0: Ya no podíamos respirar. Hoy nos ha dado el aire. Calmémonos, que vamos a tener... No va a llover. Vamos a tener buen tiempo. Nos lo van a confirmar nuestros amigas, nuestras amigas y amigos del tiempo un poquito más tarde. Vamos a tener buena temperatura, pero va a estar un poco gris. No pasa nada. Esto es Asturias. Es maravillosa. Y maravillosos son nuestros compañeros. José Luis Rodríguez, buenos días.
1: Muy buenos días a todos. Buenos días, Inés Paz, iba a decir.
0: Bueno, soy igual.
1: Mónica Solís.
0: Solo me siento en su sitio. Solo me siento en su sitio.
1: Muy buenos días. Y no, con lo del tiempo, mira, tienes razón. ¿Sabes que a mí me da mucho apuro hablar del tiempo en los ascensores?
0: Bueno, a ver, es conversación típica.
1: Ya lo sé, pero siento que es la típica conversación de cuando no tienes absolutamente nada que decir.
0: Nada más que decir.
1: Sacas lo del tiempo. Entonces yo siempre me busco otra cosa.
0: Eso depende de qué vecino suba contigo.
1: Una teoría cuántica o algo así para
0: bueno,
1: que no tenga.
0: Bueno, yo no podría en mi edificio. Ya sabes que yo tengo un edificio muy particular y no podría. Bueno, pero de tú que por lo menos eres amable, conversas, bueno, saludas al vecino.
1: Esa será tu opinión.
0: Estela, Banco, buenos días.
2: Muy buenos días.
0: ¿Tú también conversas en los ascensores?
2: No, porque yo soy antisocial. Me estoy peleando muchísimo con los cascos hoy. El tiempo me importa menos que el que me escucho como con eco.
0: Bueno, igual tienes dos personalidades, tres.
2: Varias, múltiples.
0: Múltiples, sí. Mira, una película muy buena, de miedo, pero muy buena. En fin, lo arreglamos ahora seguro. Pablo de la Cal, que lleva la nave, ¿cómo vas? ¿Todo bien? Sí, bien, tranquilo. Así nos pone una... ¿El tiempo bien también a ti? ¿O mejor calor, mejor frío? Calor, quiere calor, estamos en verano. Y en verano vamos a estar aquí con vosotros ayudándoos a pasar la mañana. Gracias por dejarnos entrar en vuestra casa. Y ya sabéis, es 08920792. Lo que más me gusta ahora es deciros, si queréis dedicar una canción, si queréis incluso mandarnos un audio, porque es el cumpleaños de tal, de Pascual, bueno, pues ya sabéis, ese teléfono 608920792, os estamos todo el día pidiendo, pero es que nos encanta saber que estáis ahí al otro lado. Y al otro lado, no, ya mismo vamos con la noticia del día. Ese chapuzón, venga, pues vamos con ello.
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3: Y yo vi que el cuadro, cuando yo entré a la calle, esas dos estaban, unos chicos venían con un cuadro en la mano y justo al volver la calle lo dejaron caer al lado de un macetero. Y yo, como vi que lo tiraron allí, pues lo cogí, porque me gustó mucho el marco, no me fijé en la pintura. Me gustó el marco y digo, pues me lo llevo.
4: ¿Y se lo lleva de Sevilla a Murcia?
3: Claro, yo estuve en Sevilla hasta ayer, eso fue sábado.
4: Sí.
3: Y yo me lo llevé a Murcia, cuando llegué aquí a Murcia, la verdad que yo el lunes, digo, voy a ver qué pone aquí. Y digo, pone Sorolla. Total, que a través de la inteligencia artificial vi que ponía que valía mucho dinero. Y sí que es verdad que yo llamé a una casa de subasta y me dijeron que el cuadro, lo que me lo dijeron ayer, que estaba tasado en un dineral, que se podía subastar. Y digo, coño, digo, pues entonces esto ya es bueno. Y cuando llegué aquí a Murcia, que eran las 7 y algo, me salta en el móvil que están buscando un cuadro que ha sido robado en Sevilla. Y automáticamente llamé a la policía y dije, mire usted, este cuadro ha sido robado, este cuadro estaba tirado en la calle.

0: Bueno, llegamos a esta conclusión no solo por la noticia de ese soro ya encontrado en la calle, que escuchábamos ese audio, sino por una columna de Francesc Miralles en El País Semanal, que reflexionaba sobre si, joder, estamos ante una realidad tan excéntrica que ya cualquier teoría de la conspiración nos parece razonable, lógica, ¿no? Pues desde terraplanistas, extraterrestres...
1: La última moda es que el 12 de agosto, el día del eclipse, vamos a tener 7 segundos sin gravedad.
0: Ah, mira, esta me encanta.
1: Esa es la última moda calentita, recién sacada de Fuente TikTok.
2: ¿En serio?
0: Fuente TikTok, muy fiable, medio fiable. No, pero es verdad, yo creo que vais a estar de acuerdo conmigo que desde el COVID, desde la pandemia, llevamos una concatenación de eventos fuera de lo normal, que cualquier cosa ya nos parece razonable, y no solo cosas catastróficas, ¿no? También, pues eso, lo del cuadro de Sorolla encontrado en Sevilla. Entonces, yo me gustaría que me dijerais cuál es vuestra teoría conspiranoica favorita. Entiendo que la de la falta de gravedad te gusta, José Luis.
1: A mí me gusta esa, pero me gustó mucho. La semana pasada la traje a la sección de Haciendo Scroll, la de que se había reunido Donald Trump con extraterrestres muy altos, rubios, que estaban buenísimos, por cierto.
2: Ay, me muero.
1: Y que en la Casa Blanca el espacio que habían construido para la pelea de Topuria era realmente el lugar donde tenían que aterrizar las naves extraterrestres. Esa teoría me pareció fantástica.
0: Es chula. Mónica, ¿tú tienes alguna?
2: Pues fíjate que como vivo y olvido, no me acuerdo de ninguna, pero seguramente que tengo varias de ciertos años atrás. O hombre, la de Ricky Martin y demás está muy bien, de toda la vida,
1: esa,
2: ¿no?
1: De toda la vida. Hay una muy buena que me gusta ahora porque el CER tiene ¿cómo se llama, por favor?
0: El acelerador de partículas.
1: El acelerador de partículas, sí. Correcto. Se apagó hace unos días, ¿vale? Lo apagan regularmente, esa no es noticia, pero claro, los de la teoría de la conspiración dicen que se apagó hace unos días y desde entonces, ¿no habéis notado que ahora dormimos mejor, con más horas? Que
0: ¡es por
1: más
0: eso! Desca...
1: Claro, porque se reinició el tiempo, según ellos. Entonces, como se reinició el
2: por
1: tiempo,
2: eso hoy está nublado.
1: Ya los días no nos parecen tan largos, sino que son normales. Esa es la nueva teoría.
0: Mira, a mí me gusta mucho una que surgió como crítica precisamente a las teorías de la conspiración, que es que los pájaros no existen.
1: ¡Esa es buenísima!
0: Es buenísima. Y se creó como una crítica, pues, a todas estas teorías y mucha gente la adoptó como real. O sea,
1: cierto,
0: que, bueno, se puede dar la vuelta al calcetín. Y, bueno, pues eso os preguntamos hoy a todos los oyentes. Y, pues sí, oye, si tenéis alguna teoría de la conspiración favorita, si estáis viviendo eventos que no habíais vivido nunca, si creéis, bueno, pues este sesgo de confirmación que al final hace que nos retroalimentemos en las informaciones que queremos creer. Todo en las redes sociales y en el teléfono del programa, en el 608-920-0792 y, como decía, en Facebook, que Instagram.
1: ¿Por qué hay cosas tan difíciles de creer y aún así acabamos creyéndolas? En ocasiones puede ser una historia llamativa, en otras algo que tenga que ver con un mensaje reenviado que terminamos pasándoles en cadena, o incluso en el fútbol, si cruzo las piernas 7 veces durante el partido de España van a meter un gol y van a ganar. Bueno, cada uno cree lo que quiere creer y por eso hoy os preguntamos en redes sociales sobre este tema. Así que hacedme el favor de escribirnos, de hacerlo real. ¿En dónde? En Facebook La Radio Es Mía y en Instagram La Radio Es. Por cierto, espérate, que me pongas la música. La música la ponéis vosotros. Así que quiero que hoy todo el mundo me mande mensajitos al 608-920-0792 o que me escriba en redes sociales pidiéndome temas. Ya tengo uno de ayer que lo vamos a poner hoy, de La Morocha de Ludra, dentro de un ratito. Pero mientras tanto, comenzamos.
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0: Tete Balseiro, cronista social. Tete, buenos días.
1: Buenos días, buenos días.
0: Oye, ¿cómo viste esto de la realidad cuando supera la ficción? ¿Qué eventos estás viviendo tú, locos?
1: No, bueno, yo no estoy viviendo ningún evento loco porque ya es una locura todo en sí, lo que me rodea. Pero, ¿sabéis de lo que tengo yo miedo? Muchísimo, muchísimo miedo.
0: Ay, verás.
1: Del calentamiento así del agua, en que aparezcan tiburones blancos por el Cantábrico.
2: Bueno, pero es que eso no es teoría de la conspiración.
3: Y aparte que nosotros en el Cantábrico tenemos, a ver, suelen llegar algún que otro tiburonín, pero no el asesino este de Spielberg.
1: Bueno. Tú ríete, pues bueno. A mí yo estoy, vamos, no me tiro yo al agua. Un poco más para allá de que me cubra. Vamos.
0: Por si acaso, mejor prevenir. Oye, Tete, ¿ves que la gente ahora es más crédula? No sé si por las redes sociales o porque, bueno, es verdad que llevamos muchos eventos un poco peculiares. ¿Crees que la gente es más crédula ahora?
1: Totalmente, pero es que la gente, es que no se para. No se para pensar ni un segundo lo que puede ser, o sea, verdad y lo que puede... Quiero decirte, cualquier episodio que leen se lo creen. Y lo que... O sea, no puede ser. Mira, yo hace poco estuve en la tele con una niña, TikToker y tal, y no sé qué. ¡Ay, sí! Y le decía a la presentadora, María, ¿y tú lo contrastas? ¡Ay, no! A ver, tú no puedes...
3: Y te quedas con eso, ¿eh?
1: Y quedaste con eso, dices tú, o sea, la gente, quiero decirte, hay que leer más, hay que contrastar todos los medios, incluso, o sea, porque todas las opiniones son buenas, pero tú no puedes...
0: Bueno, claro, pero una cosa es una opinión y otra cosa es un hecho. O sea, tú puedes opinar sobre un suceso que ocurra, si te parece bien, te parece mal, dar tu punto de vista, y otra cosa es decir que la Tierra es plana, ¿no?
1: No, ahora mismo no te estoy oyendo, como, ¿serás un extraterrestre?
2: Puede ser.
3: Estela extraterrestre.
0: A mí ya me dijeron que tenía cara de alien alguna vez. O sea que...
3: Bueno, que desagradable, ¿no?
1: Oiga, chica, yo no la quiero tampoco faltar al respeto.
2: Oye, pero os pregunto aquí a todas mientras os faltéis el respeto mutuamente. ¿No estaremos condicionados por nuestra historia? Y os pongo en situación. Cuesta del Cholo 2018. Estamos tranquilamente un sábado tomando unas sidras y de repente a mí estamos Estela, Mónica, estás tú también, Tete, y de repente a mí se me ocurre decir a modo de chiste: ya verás cómo nos van a encerrar a todos en casa durante más de 3 meses. Ja.
0: Eso va a ser
2: imposible. Y al final la realidad supera la ficción.
1: Bueno,
2: entonces no es normal que creamos muchas cosas que parecían imposibles.
1: Sí, pero vamos, esa realidad superó totalmente la ficción, o sea, la superó. Y, por ejemplo, el presidente este de los Estados Unidos supera la realidad todos los días.
0: Todos los días,
1: porque yo de verdad, ayer todavía preguntaba mientras veía el partido de España, of course, que es verdad que llamó al árbitro para que le quitara una tarjeta roja a uno de sus futbolistas, o sea, a un futbolista de la selección de Estados Unidos, o sea, eso puede ser verdad. O sea, estamos chiflados, no locos, chiflados, que lleva más gorda la palabra todavía. O sea, de verdad te lo digo, ¿eh? O sea, entonces, claro, la gente, ¿cómo no se va a creer todo lo que lee? Viendo que el hombre más poderoso del mundo está diciendo, o sea, está haciendo...
0: Bueno, y recordar también que... Recordar también que Donald Trump, ya siendo presidente durante el COVID, invitó a la gente a inyectarse lejía.
1: Para
0: luchar contra el COVID. Entonces,
3: bueno,
0: cuando...
3: Miguel, no sé.
0: Claro, pero no es el presidente del país más poderoso del planeta, Miguel Bosé. O sea, que estamos ante una situación un poco extraña. Déjame, Tete, que incorpore una persona más a la conversación, a Susana Rubio, directora de la Escuela de Chino Panda y Tola. Susana, buenos días.
4: ¿Qué hay? Buenos días.
0: ¿Qué
4: Encantada.
0: Tal? Oye, que estábamos comentando estas noticias y esta realidad que supera la ficción. ¿Qué es el evento más, aparte de la pandemia que estábamos comentando, cuál es el evento así reciente más loco que recuerdas?
4: Bueno, a mí me sigue llamando la atención que a día de hoy todavía hay quien piensa que la Tierra es plana. Lo siento, soy un poco reiterativa, pero es que de verdad que yo por más vueltas que le doy, digo, pero ha cogido un avión este hombre en la vida. Me cuesta, ¿eh? Me cuesta mucho.
0: No, incluso mirar el horizonte en una playa, ¿no?
4: Sí, son cosas como muy obvias, pero bueno, la gente es rara, ¿qué le vas a hacer? También es verdad que tiene una explicación, ¿no? Y que yo hace poco, relativamente, ¿no? Una de mis familiares, pues empezó un poco lo que se suele decir, a perder la cabeza. Que realmente no es perder la cabeza, es que tu cerebro está programado para buscar una solución a todo. O sea, para, vamos a ver, ¿qué ha ocurrido con mis gafas? ¿Las he perdido? Pues lo más lógico sería pensar, si no has salido de casa, si no ha entrado nadie, que las has dejado en algún sitio donde no debería estar, ¿no? Y sin embargo, pues se le ocurre que vino la vecina, que seguro que tiene llaves, y que me las ha quitado adrede para hacerme una faena. Esas sí. cosas que pasan todos los días a la gente mayor cuando tienen problemas de riego, ¿no? Es sin más, o sea, no es que hayan perdido la cabeza, es que su cerebro está programado, nuestro, está programado para buscar una explicación, aunque sea estúpida, pero una explicación a cualquier problema del día a día. Y esas, y además el cerebro piensa que cuanto más simple sea, la solución mejor.
0: Claro, claro, más efectiva. Sí, de hecho, en el artículo...
4: Inventamos cosas raras, sí. como eso. Como...
0: En el artículo, en lo que hace hincapié Francesc Miralles, es precisamente que muchas veces utilizamos esas explicaciones como un antídoto ante un mundo que ya no tiene como explicación, ¿no? Ante un mundo en el que nos sentimos amenazados. ¿Puede ser eso?
4: Claro, es que realmente tú creas, o sea, se te crea una amenaza como eso, como el COVID, ¿no? Que decíamos ahora. Y entonces hay que buscar una explicación. Entonces son los americanos, o son los chinos, o son cualquiera, pero tiene que ser alguien. O sea, no puede haber sido una circunstancia... Bueno, así, catastrófica, que se ocurre... No, hay que buscar algo, ¿no? Y luego, sobre todo, nos importa mucho ese sentirnos arropados por un grupo que piense lo mismo que nosotros. Entonces siempre uno dice una estupidez, otro le da la razón y ya el tercero se siente obligado, ¿no?
0: Sí, no, bueno, y ahí yo creo que tiene...
4: El tonto debo ser yo.
0: Sí, ahí tiene mucho que ver, yo creo, las redes sociales. Al final, las redes sociales nos refuerzan constantemente, el algoritmo nos refuerza constantemente lo que nosotros pensamos. No sé si a vosotras os pasa, perdón. ¿Qué os sale en vuestros reels de Instagram?
4: Me acabo de acordar de uno, es cierto, no hace mucho, ¿eh? Me salió una foto de los egipcios haciendo la pirámide de Keops. Uh-huh. Una foto, o sea, obviamente hecha con IA. Claro. Pero lo que era impresionante eran los miles de personas que comentaban esa foto. Ah, claro, esto tiene sentido, ¿no?
1: De verdad.
4: Comentando, ahora lo entiendo, cómo crearon la pirámide. Palabra de honor, hay que buscarlo por internet. O sea, palabra de honor que fue así. Hay gente que todavía se lo cree, pero ¿cómo no piensan que entonces no había fotos? Pues no. No se piensa, solo uno con el otro y van dando razón.
0: Estaba pensando también en el apagón, que bueno, que es verdad que en Asturias sí. volvió bastante pronto la luz, tuvimos bastante suerte, pero es verdad que en el minuto uno ya estaba gente dando explicaciones de lo que estaba pasando, ¿no? Sin ningún tipo de autoridad, también sin ser una voz autorizada.
2: A ver, estábamos viviendo un momento muy particular con todo el tema de la guerra y todo esto, que claro, de repente nos quedamos sin luz.
0: Ataque.
2: Yo creo que muchos de nosotros pensamos, ya está, nos están bombardeando.
4: Lo bueno es que han dado más explicaciones que el gobierno.
0: Bueno, no, de hecho hay informes que ya explican por qué sucedió el apagón. Que muchas veces esto también pasa, que cuando a toro pasado todos somos Manolete, ya no miramos por qué ocurrieron las cosas y, a ver, hay explicaciones de por qué ocurrió el apagón. Lo que pasa es que no sabemos muy bien cómo funciona la luz, que esa es otra cosa.
2: No sabemos claro. cómo funciona ni el recibo que nos llega.
0: Claro, ese es otro tema.
4: Tampoco se cuesta más todavía.
2: Oye, a ver, yo os pregunto, porque yo tengo la sensación de que, a ver, lo primero, nos gusta a veces creer este tipo de cosas porque como no, que nos alimentan el morbillo, el gusanillo, nos endulza el cerebro. Pero yo voy a poner tres casos, a ver si vosotras sabéis decirme cuál es correcto. Y esto incluye a los miembros de esta mesa. A ver,
0: ¿examen?
2: Por ejemplo, examen, sí.
0: Ah. Oh, Jesús.
2: La epidemia de la gripe de 1918, la llamada epidemia, la española. Gripe española, uh-huh. ¿vale? Yo no sé si lo sabéis, pero hubo una familia gallega concretamente que logró sobrevivir a esta gripe y a esta pandemia porque en el pueblo donde vivía se cayó un castaño y entonces impidió que todo el mundo pasara y entonces y ellos se tienen como la familia que logró sobrevivir sin ningún tipo de contacto con la gripe. Esta es una. Dos, ¿conocéis el grupo ABBA?
0: Claro,
2: sí. Bueno, pues el grupo ABBA está Frida, que es la cantante rubia. Frida es creada genéticamente porque querían hacer una raza aria y en el caso Jesús. De ella decidieron que fuese esta niña, porque pertenecía a una familia y estaban creando razas arias perfectas y Frida es una de estas niñas genéticamente perfectas cultivada por los nazis.
0: Esta la descartamos,
2: y
0: ¿no?
2: Y tercera,
0: ¿tenemos unanimidad?
2: Y tercera,
1: sí.
2: Hay un pueblo... que tenían una ubicación militar secreta y pasaba un tren, y lo que hicieron fue ajustar todos los relojes 4 minutos 27 segundos, esto fue en 1937, para que no apareciera ese pueblo en los mapas oficiales porque el tren pasaba de largo. De estas tres historias, ¿cuál creéis que es cierta?
0: Venga, que empiece nuestras opinantes.
2: Yo los gallegos. Mónica dice gallegos, opinantes, Tete.
1: Yo creo que la primera.
2: La primera, la de la gripe, Susana. Sí.
4: Yo también, me parece.
0: Te voy a decir la tercera. Voy a ser la voz discordante.
2: Y Estela dice la de los 4 minutos. Sí. Pues la correcta es la de Ava y de los nazis. Frida Frida fue creada por parte de un grupo de nazis que querían hacer una raza perfecta. Sí, os lo juro. Esto es real completamente.
0: No ¿estás seguro? ¿Cuál es la fuente?
2: No, no. Esto es 100% real. Invito a cualquiera de nuestros oyentes a que lo revise porque es verdad y es una anécdota curiosa, evidentemente. Con el paso del tiempo, pues evidentemente no tuvo nada que ver y ya no tenía nada que ver con los nazis ni nada, pero sus padres, su madre conoció a un funcionario nazi que a partir de ahí fue cuando comenzaron todo el proceso, cuando ya estaba embarazada, para que naciera una de esas razas perfectas. Así que a veces...
3: Bueno, cantar canta divino,
2: ¿eh? Esas cosas que nos parecen imposibles.
3: sea,
2: a lo que me pongo esto es que esas cosas que nos parecen imposibles, tenemos que darle una vuelta porque puede ser verdad.
0: Bueno, me acabo de quedar loca con esto.
1: Oye, perdona, que me acabo de acordar yo de una cosa que me parece imposible, una persona que sea normal y corriente, bueno, ya no oye normal y corriente, que nos estuvo turrando, una persona muy conocida de Gijón, muy, muy, muy, muy conocida de Gijón, que nos estuvo turrando a los que lo teníamos en el Facebook, que nos están, cuando pasen los aviones, las estelas de los aviones que nos están echando. Pero bueno, yo
0: los
1: de verdad, ahora ya no me saluda porque lo borré, o sea, dije, bueno, digo yo, vamos, y ahora paso delante de él y no me saluda, digo yo, bueno, menos mal que no me salude, es que luego en privado os digo quién es, digo yo, bueno, esto será una reminiscencia de Miguel Bosé, será uno, o sea, que como era tan famoso o mucho, o quería, mira, de verdad, o sea, es acojonante, la gente no se podrá, que hagan punto o que hagan calceta o que hagan otra para entretenerse, no para tomar, o por ejemplo los mensajes que estoy el otro día yo también dije 4 palabras a unas personas en el Facebook porque llamaron mamarrachada a la fiesta del orgullo gay, por ejemplo.
0: Bueno, o sea, es que además hay una conexión, discúlpame, hay una conexión bastante importante entre los grupos de extrema derecha y, bueno, pues todas estas teorías conspiranoicas, ¿eh?
1: Sí, bueno, sí, pero ¿por qué? Pero no lo entiendo. No, pues estos no eran de extrema derecha. Ahora que, bueno, yo creo que ya tampoco me van a saludar más. O si me saluden, Raulín, porque es que yo no lo puedo concebir. No puedo concebir cómo tanto estas mentiras, bueno, eso, como que nos estaban fumigando. ¿Cómo voy a seguir yo teniendo amistad con una persona que piensa eso? Que cada vez que pasa una de nos fumiguen. Hombre, por favor. Y nos crecen esos orejes, sí.
2: Os pregunto, mira, a raíz de lo que dices, Tete, ¿todas las opiniones son respetables?
1: No, para nada. Rotundamente, no.
3: Tiene que ser respetada la opinión, entiendo, ¿no?
1: Pero de ahí a que...
0: A ver, ¿qué opina Susana?
4: Es distinto que sean respetables a que sean respetadas, ¿eh? O sea, deben ser respetadas, pero respetables no son muchas de ellas.
3: Efectivamente, lo que he dicho yo...
4: Mira, un comentario, por ejemplo, lo que acabas de comentar, Estela, de que la extrema derecha saca las... Bueno, perdóname, o sea, las 100 y pico causas que tiene la izquierda en los juzgados y resulta que van todos los jueces a por ellos. Hombre, no me acuerdo, ¿ves? Eso es la mayor estupidez que he oído yo.
0: No, pero yo lo que me refiero es los bulos que circulan en redes sociales sobre chemtrails y este tipo de... A ver, hace nada salía que los aviones nos fumigaban para ser homosexuales todos, Susana.
2: Cariño, pues me cayó todo a mí.
0: A mí no me cayó nada, vaya por Dios.
4: Tiene algo que ver con su creencia política.
0: No, pero bueno, de todas maneras, sobre lo que decíais de las opiniones, os quería plantear. Una opinión que no te respeta a ti como ser humano, ¿esa opinión tiene que ser respetada?
1: No, para mí no. Rotundamente, no.
0: ¿Para ti, Susana?
4: eso, lo que estaba comentando, o sea, es respetada porque no vas a partirle la boca, ¿no? Pero vamos, respetable no es, ¿eh? Es absolutamente estúpida ya. No es, pero no quiero decir, no te da derecho nada a faltar al respeto a otro porque el otro falte al respeto de ti o de otra persona. Quiero decir, la razón y la lógica, la defensa con la palabra siempre tiene que estar por encima, ¿no? De la falta de respeto.
2: Me gusta lo de la lógica, porque en ese sentido, fíjate, yo siempre he pensado que el verdadero respeto consiste en no tratar al otro como loco. Es decir, si una persona me está diciendo que el cielo es verde, a ver, yo entiendo que la otra persona no la voy a tratar como un loco y darle la razón precisamente como los locos, sino que trato de hablar con esa persona.
0: Con argumentos.
2: Y con argumentarle, decirle, no, cariño, no es verde, es azul, ¿sabes? O negro si es de noche, o anaranjado si está atardeciendo.
4: O a lo mejor tiene un problema en la vista por lo que él lo ve verde.
2: Claro, exacto.
4: Tiene más razón que tú.
2: Exacto, sí, sí, tienes razón, tienes razón.
4: Es que siempre hay una razón, hay que buscarla primero, ¿no?
2: Sí, sí, hay cosas... A ver, puse lo del cielo y aquí me pillaste.
0: Claro, pero hay hechos...
2: Lo que pasa es que hay otras cosas que... A ver, lo que tú decías de la tierra plana. Cariño, pues yo te lo puedo explicar, pero si tú no lo quieres entender es tu problema, ¿sabes lo que te digo? Entonces, creo que hay un momento en el que el verdadero respeto consiste en explicarle al otro que se está equivocando.
4: Sí, mira, ha habido casos, perdón, que te adelanto, sí, disculpa, sí. Ha habido casos un tanto locos. Yo recuerdo, yo era de niña, a mí me regalaban mis padres la revista muy interesante. No solo recuerdo una, sino que la guardo, una portada en la que una mano sujetaba un chip. Yo sé que el chip es muy, muy anterior, pero en esa revista, que yo debía de tener 13 años, ahora tengo 56, hacer el cálculo, ¿vale? En aquella revista decían, este es el invento que cambiará el mundo. Y entonces yo leía ese artículo y yo decía, pero bueno, ¿quién se inventa esta película? Porque es que hay una cosita de sílice y va a hacer que tuviera memoria y que voy a recordar cosas. Y yo decía, pero bueno, esto es absoluto. ¿Cómo puede estar esto en una revista científica? Y mira tú. O sea...

0: realmente hay, a veces hay teorías que nos parecen una absoluta locura, como sí, podría claro. ser eso, que algo minúsculo pudiera memorizar historias y pudiera al final convertirse en todo lo que ha convertido, ¿no? Todos los cacharros inteligentes, ¿no?
1: La inteligencia artificial, sin ir más lejos, que ahora la usamos en el día a día y hace unos años nos parecería imposible.
0: Claro, pero en yo con lo momento, yo con mi visión de mí, pero bueno, este hombre que ha escrito esto se le ha ido a la cabeza. Pues mira, ¿no? O sea, ha cambiado el mundo realmente, ha cambiado el mundo.
2: Pero eso es diferente, lo científico, digamos, lo que se estaba investigando, y fíjate a lo que llegamos, como dices tú, eso es diferente. Mira, por ejemplo, otro ejemplo os pongo de bueno, que a mí no me puede entrar en la cabeza de ninguna de las maneras. Hay un grupo de mujeres, además, que no me acuerdo ahora cómo se llaman, que bueno, que van con muñecos de plástico, con muñecos imitando a bebés.
1: Sí, los newborns.
2: Y van vestidas de negro, sí, y van a los parques, digo, bueno, a ver una cosa, ¿qué significado tiene eso?
1: Bueno, oye, cada uno y cada uno es una piragua, también te digo, no hacen daño a nadie, ¿no?
2: Bueno, a ver, no hacen daño a nadie, mujer, no están pegando puñaladas por ahí, pero a ver, tú, a ti parece normal que mujeres entrades en años como una servidora puedan hacer, pero es lo que te digo yo, la gente en que no tiene, el día tiene muchas horas, pero puedes ocuparlo de muchísimas maneras.
1: Bueno, quieren ocuparlo así.
2: Caramba, vete a dar de comer a la cocina económica, vete a no hagas el ridículo en la calle. Claro, es que...
1: Bueno, Teté, Susana, que vamos ya muy, muy pilladas de tiempo. Eso sí, por favor, antes de dar una información falsa, contrastarla, mirar medios oficiales, no repitáis lo que veis en TikTok como José Luis. Y hablamos otro día. Teté, Susana, muchísimas gracias por estar esta mañana con nosotros. Un abrazo.
2: Adiós.
0: Un abrazo. Suerte, chao.

0: Bueno, pues aquí estamos bailando porque nos encanta la sintonía de nuestras amigas y amigos del tiempo, ¿no? Que nos dicen cómo está por Asturias, la situación. Que yo creo que ahora mismo Gonzalo García, Gonzalo del Trasgu, está contento porque puede andar bien por el pantano. No lo sé yo. ¿Qué tal? Buenos días, Gonzalo. ¿Cómo estás?
1: Buenos días, Mónica, soy sin compañía.
0: Digo yo, que estás bien, ¿no? ¿Dónde andas ahora mismo? A ver.
1: Estamos en el Pantano La Granda.
0: ¿Y eso está?
1: Esto pertenece a Gozón.
0: Vale, ¿cómo llegamos a él?
1: Bueno, pues habría viniendo por la autovía, salir en Trasona, cruzar la antigua Ensidesa en dirección hacia el embalse de Gozón.
0: Y ahora mismo, ¿cómo
1: antiguamente,
0: estáis? Sí, antiguamente, venga, dime.
1: Antiguamente aquí había una residencia del generalísimo.
0: Oh, Jesús.
1: Oh, no sé si estarás enterada de aquello.
0: No.
1: Hay una casona aquí, está oculta por los árboles.
2: Sí, yo sí la conozco.
1: Bueno, pues ahí.
0: Es que Estela es de la zona.
2: Yo soy de la zona. Mis abuelos son. No. Oye, mis abuelos son de. Bueno, eran de Trasona, así que sí, la zona la conozco.
0: Perfecto. ¿Y ahora mismo cómo está? Hombre, ¿está solo? No creo.
1: Bueno, sol nada, no tenemos el sol de ayer, eso no. Está nublado, pero hace una temperatura muy buena. Temperatura ideal. Pero ya te digo, el cielo gris. Es que hielo que tenemos.
0: Sí,
1: aquí,
0: pero no amenaza, ¿no? Lluvia ni nada, ¿no? Lo ves bien.
1: De lluvia para nada, no. Haz calorín, hay gente pescando por ahí y te puedes hasta pegar un baño porque está el agua bien, está calentina.
0: ¿Gonzalo, fuiste solo?
1: No, fui con 5 amigos más.
0: Oh, bueno.
1: Venimos con nuestras piraguas, nos juntamos y dimos una orina por aquí y ahora salimos, tomaremos un cafetín y cada uno pasa su residencia.
0: Bueno, pues disfruta del día, disfruta con una compañía con la que estás y cuidadín bueno. En el agua, ¿eh? Aunque sea un embalse, pues ten cuidado.
1: No, hay que tener, la precaución hay que tener siempre.
0: Efectivamente, sí. Gonzalo, gracias, bueno, buen día.
1: Gracias a vosotros, que tengáis buen día.
0: Seguimos con, bueno, pues de Gozón nos vamos a Navia, vamos a Puerto Vega, a hablar con Mari Fernández, que sé yo que nos va a dar del mesón el centro, en Puerto Vega. Nos va a dar hasta la humedad que hace. Buenos días.
3: buenos días a todos. Pues sí, tenemos muchísima humedad, un 96%
0: Jesús.
3: De humedad. O sea que prepararos y lavaros bien porque vamos a sudar. Así, pero bueno, tenemos 20 grados. Ahora mismo se está de maravilla.
0: Bajo
3: un poco más la temperatura, que ayer fue muy gorda.
0: Eso te iba a preguntar. 20 grados, ¿a cuánto estuvisteis ayer?
3: Ayer llegamos a 34 en la terraza del mesón. A ver, que queda resguardado. Es que el mesón queda súper resguardado, queda en una plaza. Al final las plazas están resguardadas. Y tenía la misma temperatura en la cocina, debajo de las planchas, que en la terraza la gente.
0: Madre
3: así, directamente. Había la misma. Pero hoy no, ya se está más fresquito. Pues está 20, subirá a 23, más uno creo que suba.
0: ¿Ya has escuchado alguna queja de que está frío? Porque vamos, yo sí, viniendo a Oviedo. ¿Se han quejado?
3: Hoy ya no, pero ya la gente está diciendo, uy, qué fresquito está hoy, qué fresquito.
0: ¿Ves?
3: Pero no, la gente está bien porque, bueno, al ser todavía las 12 menos 20, la gente sabe que va a empezar a subir la temperatura y nos está despejando.
0: Así que, está despejando eso. Para la costa.
3: Exacto, por la mañana estaba nublado y ahora es que la gente que está despejando, entonces ya la gente está cogiendo el bocata para irse para la playa.
0: Bueno, ¿qué tenemos hoy para comer, Mari? Ay, hoy no estás cerrada.
3: Hoy estoy de descanso, porque vamos a recoger un premio a Casa Consuelo,
0: es
3: que me mola un montón.
0: ¿Qué te dan? Cuéntanos, ¿qué te dan?

0: Además tenemos un, nos está soplando un poco el nordecín y los asturianos, los de costa, sin nordés no somos nada.
1: Además, de verdad.
0: Al lado del mar, que nos va a molar un montón.
1: Gracias, Mari. Un besín muy grande. Venga. Buen día y felicidades.
0: Gracias. Besos.

0: Si me he enamorado es de todos vosotros, queridos oyentes. Por eso, no. Por eso cada semana os traigo mi scroll. Os recuerdo que es el scroll cuando coges el móvil y empiezas a darle el dedo para arriba, para arriba, para arriba, para un lado, para un lado, para un lado, y así te pasas horas y horas y horas perdiendo el tiempo y destruyendo tus queridas neuronas. Pues, ¿para qué lo hacéis vosotros si me tenéis a mí? Todo esto, claro, en redes sociales, Facebook, TikTok, Instagram. Y os traigo de lo que se habla en el día a día. ¿De qué creéis que se está hablando ahora mismo? Hay tantas cosas. ¿Se pueden estar hablando de lo hermoso que tengo el rostro? Podría ser, pero ¿por qué hablar de eso si tenemos el Mundial? Ya sabéis que yo no soy muy de fútbol.
1: Fife, que eres un fife.
0: Soy un fife, no sé, totalmente. Pero porque sí, pero porque me he culturizado y he tenido que traducirlo a mi lenguaje para entender de qué va el fútbol.
2: Bebé, investigué para ti todo lo que necesitas saber para el Mundial y esta es la parte 2. Un poco de historia. Si en el pop hay una reina, Madonna, en el fútbol está Maradona. Hasta tienen el mismo nombre. No importa lo que hayan hecho, no puedes hablar mal de ellos frente a los fans y están considerados como lo top del fútbol y el pop.
0: Bien, una vez unificados criterios y ya sabemos que Maradona es el Madonna del fútbol, dije, pues esto tiene que tener más recorrido. Y por supuesto que lo tiene, porque nos vamos hasta el 2026, el día que se acaba por fin el Mundial. Y ese día, Maradona, es decir, Madonna, va a estar presente.
3: Para el show del medio tiempo, los cantantes principales serán Madonna. Entre el repertorio de la reina del pop estarían Bring Your Love con Sabrina Carpenter, sus clásicos Like a Prayer, John Up o Bow, y Read My Lips, su reciente canción con Faith.
0: Y en el mundo del multiverso, tenemos que pensar quién ha puesto la canción este año y también en el 2010 al Mundial de Fútbol. Efectivamente, fue Shakira. Ah. No hace falta que lo penséis vosotros porque ya estoy yo aquí para pensar por todos ustedes. Dicho esto, el mundo es muy caprichoso porque a la edad de 14 añitos, sí, sí, lo que vais a escuchar es Shakira con 14 añitos. Tenía una persona de la que ella era muy seguidora, muy seguidora, muy seguidora, muy fan, muy fan, muy fan, muy fan, muy fan. Y cantaba sus canciones. Efectivamente, Shakira cantaba a los 14 años por Madonna.

0: ¿Por qué seguir escuchando? No, no, no.
1: Por esto, favor.
2: Vaya documento.
0: A ver, como documento histórico, hay que agradecerlo, pero...
2: Memorabilia, ¿eh?
0: Esto. Memorabilia, perdón, porque sabemos que la calidad no es muy buena, pero oye, escuchar a Shakira cantando por Madonna en español, creo que era digno de traer aquí. También os digo... ¿Por qué hablar del pasado de esta señora cuando tenemos el presente? Porque lo que verdaderamente me ha salido en el scroll esta semana es que Madonna tiene nuevo disco.
3: Madonna acaba de publicar uno de los mejores discos de su carrera. Esta vez sí que sí, hasta los medios que la aborrecen lo están reconociendo. En general, los discos de Madonna se han dividido entre los disfrutones de bailar sin más y luego unos un poco más reflexivos, pues del tipo Ray of Light, American Life. Este disco aúna las dos cosas. Por un lado, tienes la parte de disfrutar, tienes Dansetería, que es un pedazo de canción para la pista de baile en la que ella recuerda aquella discoteca en la que la pincharon por primera vez, menciona un montón de artistas y dice que todos los artistas son una obra de arte. Y por otro lado, el disco tiene una parte más reflexiva sobre las redes sociales.
0: Los Ángeles.

0: Londres, Nueva York y todas las capitales del mundo, incluso las no capitales, se rendían este fin de semana para escuchar Confessions 2, que es el nuevo disco de la, yo la llamo la tonadillera de Detroit. La
1: ¿En
0: tonadillera de
1: serio?
0: Detroit, que
1: ¡Ay,
0: es Madonna.
1: madre!
0: Sí. Y Paquirri vendría siendo Lourdes León. ¿Por qué es así? Porque todo tiene un paralelismo. No obstante, desde aquí queremos dejar un mensaje a Sabrina Carpenter, Lady Gaga, ¿cómo se llama esta? La de Wicked. Se me fue el nombre. Ariana
1: Ariana,
0: Grande.
1: sí.
0: A todas esas, cariños míos, no tenéis nada que hacer.
2: Mensaje para las popstars que estén preparando un disco para sacarlo en 2026. Cariño, páralo. Páralo, no lo saques porque en 2026 te vas a comer una mierda. Porque es que el mejor disco del año ya ha salido y es el de la fucking reina del pop, Madonna, el Confessions 2, que me muero. Yo la verdad es que este vinilo no tengo donde reproducir.
1: Es que tienes razón,
0: No, no, es que es un discazo. La verdad es que es un discazo. También se preguntan muchas personas en las redes, ¿es un discazo porque lo hizo Madonna o si ese mismo disco lo hiciera María Pérez? Todos dijéramos que es un discazo. Ah, para
1: Claro,
0: reflexionar, pero es
1: sí.
0: que claro, las personas con su historia. Es un discazo por la historia que tiene Madonna atrás y se puede permitir que lo escuchemos con esa retrospectiva de conocer la primera canción que tuvo ella, dónde sonó por primera vez, la historia con su hermano y cómo no, como decía anteriormente, su historia siendo la tonadillera de Detroit. Lo de Detroit es porque ella es originaria de Detroit.
1: Vaya, yo pensaba que era de Villaviciosa.
0: No, no, no, de Detroit,
1: De
0: de Detroit.
1: Detroit, mira.
0: Tonadillera de Detroit. No obstante, seguramente los compañeros de la Nueva España pueden encontrar alguna relación con Asturias y Madonna. Pero hasta que eso no llegue, seguimos pensando en el momento Isabel Pantoja de ¡Calle! Cuando por fin Paquirri subió al escenario por primera vez a interpretar Mi pequeño del alma con Isabel Pantoja. Pues hemos conseguido que ese momento se repita muchos años después con un Paquirri de Detroit más grande, es decir, Lourdes León, que es la hija de Madonna, Lola, que en este disco colabora con ella en una canción que para mí, vamos, lo es todo.
3: Hoy es un día muy especial para todos los fans de Madonna, incluida yo misma, porque hoy estrena su nuevo álbum, Confessions 2. Santa Madonna, madre mía, gracias al universo por este regalo. Por cierto, además de fan de Madonna, soy astróloga. Pero, ¿y si te dijera que la
0: Este no
3: fecha del
0: era copy,
3: estreno
0: ¿eh?
3: tiene una conexión astrológica demasiado curiosa? ¿Casualidad o causalidad? Quédate porque vamos a mirar el cielo de Madonna. Justo acaba de entrar Júpiter en Leo, hace 2 días, el día 30. Y si sabes un poco de astrología, sabrás que Júpiter es el planeta de la expansión, de la abundancia, del crecimiento y de llevar algo al mundo a lo grande. ¿Y dónde está el sol de Madonna? ¿Alguien lo sabe? En Leo. Y aquí viene lo interesante, que en su carta natal, Madonna tiene Venus en Leo. Sí, ahí la tenemos.
0: A ver, y me equivoqué yo, porque realmente antes de
1: Oye, pero
0: poner a la
1: está
0: tonadillera
1: Mercurio
0: de Detroit,
1: retrógrado, ¿lo
0: claro,
1: sabías?
0: antes de poner a la tonadillera de Detroit, lo que quería era poner la explicación de Madonna para Mónica, ¿vale? No necesito explicarte cómo es un nuevo disco, tal. Lo
1: Sí.
0: importante es que sacó el disco en Urano,
1: Claro,
0: que ella tiene
1: correcto.
0: el sol en Leo
1: En Leo
0: y que por eso Venus lo tiene súper guay.
1: Totalmente, estoy totalmente de acuerdo con esta, vamos, esta noticia para mí es exacta.
0: Con estos datos podemos decir que es un discazo.
1: Y con menos.
0: Y ahora sí lo que os contaba antes de la colaboración con Lola.
4: Ha sido la propia Lola León quien le ha propuesto a su madre escribir juntas una canción para fortalecer su relación.
5: She came to me and she said, "Let's write a song together." And I was so happy.
4: Quería componer un tema en el que ambas pudieran expresar sin filtros todo aquello que nunca se habían dicho.
5: And you say exactly what you want to say and I'll say exactly what I want to say.
4: Esta canción es de test, la prueba. Este tema habla de la lucha de ambas.
0: Recordemos que Madonna es madre y este tema, como bien decían en este audio de TikTok, habla de esa lucha de ambas, una por dejar de ser la hija de y la otra por no cobijarla tanto. Porque sí, Madonna nos ha parido a todos y eso quiere decir que tiene muchos años. Y claro, en las redes
1: No
0: sociales
1: tiene
0: ya comenzó.
1: tantos
0: Sí,
1: de
0: tiene,
1: una
0: sí.
1: chavala.
0: Sí, pero a mí, como si tiene 10.000, me da exactamente igual.
1: Efectivamente.
0: En las redes sociales ya comenzó, como no, muchas voces a decir: cariño mío, es que eres muy mayor, tú ya no tienes edad para esto.
6: Madonna se tiene que retirar porque está vieja. Esto lo he escuchado tantas veces, chicos. No sé cuántas veces lo he escuchado ya. Pero volvamos a 2006, un momento cuando Madonna tenía 47 años y todo el mundo decía que ya lo había hecho todo. Y de repente esa señora vuelve con un cuerpo atlético, un body violeta, un liner de glitter y ese glow setentero sacada de una bola de discoteca. Pero sobre todo, con una energía que redefinió lo que significaba ser joven en ese momento. Una adelantada a su época, otra vez. Cada vez que aparecía, se reinventaba completamente. Y ella simplemente lo ha llamado evolución. Incluso cuando el mundo todavía se reía de la espiritualidad, de la meditación, de mirar hacia adentro, ella ya tenía un álbum completo dedicado a esto. En los 90, por ejemplo, en plena crisis del SIDA, cuando no existía ningún tratamiento que volviera el VIH indetectable o intransmisible como virus, ella ya hablaba. Hablaba de machismo, de racismo, de homofobia y sobre todo de ser dueña de su propio cuerpo. Sobre todo defendía cambiar ese tipo de tabúes por información, un arma mucho más valiosa. Y vamos a recordar que eran los 90, chicos. O sea, en 2026, la mayoría
0: de los 90 hasta el 2026, vamos a admitirlo, Madonna lo ha hecho todo y se sigue reinventando. Y su gran lucha no ha sido salir desnuda, posar como le ha dado la gana, hacer grandes canciones. Su gran lucha ha sido sobrevivir, sobrevivir en las críticas, sobrevivir en que digan que eres demasiado vieja para hacer no sé qué, para vestirte como no sé cuánto. Ella ha hecho y sigue haciendo lo que le da la gana. Tanto es así que volvemos al fútbol, porque aquí ya yo me preocupo.
1: Yo ya se me había olvidado que estabas hablando de fútbol, fíjate.
0: No, yo es que he ido muy bien. Al final todo esto llega porque quiero hablar de fútbol, que es a lo que yo he venido de hablar, y me preocupa que si Madonna hace lo que le da la gana y va a actuar en el medio tiempo del último partido del Mundial, ponga muchas exigencias.
7: Exige que en cada ciudad le cambien la tapa del váter. ¿Cuáles son las exigencias más raras que han tenido algunos cantantes antes de dar un concierto? Prepárate, porque lo que te voy a contar solamente está al nivel de las leyendas. Ya os hablé de algunas exigencias, que lo tenéis en un vídeo anclado en mi perfil, pero lo de Madonna es de otra galaxia. Exige que en cada ciudad le cambien la tapa del váter por una nueva y que todo su equipo desinfecte el aire del camerino antes de que ella lo pise. Sinceramente, lo de la tapa del váter lo puedo entender. Y ojo, porque la siguiente cantante de la que te voy a hablar hace peticiones de...
0: Madonna no se quiere sentar y poner las posaderas donde las pone todo el mundo.
1: A ver, escúchame una cosa. Si yo tuviera ese nivel, esos perros y demás, que me lo cambien.
0: Nosotros
1: a ver si puede lavar, ¿eh? O sea, que me lo cambien o que lo laven delante de mí, puestos a mirar.
0: ¿Cuántas noches hemos puesto papel higiénico sobre la taza?
1: Correcto, ahí está.
0: Si nosotros lo hemos hecho, ¿por qué vamos a juzgar a Madonna? Madonna, solamente nos queda escuchar tu risa y escuchar tu humor.
8: ¿Por qué el policía fue a la panadería Pop? Porque quería Madonna.
0: Y este, como no lo podía meter yo, lo busqué en un audio de Instagram que lo pudiera colar sin que se me notara mucho. No os preocupéis, no os preocupéis, que recordad, esta sección es de fútbol.
9: ¿Saben por qué Messi no bautiza a su hijo?
10: ¿Por qué?
9: Porque no quiere que sea cristiano.
0: No, porque ya no va a ser cristiano, que ayer España lo eliminó en octavos de final a Portugal y nosotros hemos conseguido llegar a ese cuarto de final. Un cuarto de final del Mundial que estamos esperando ansiosamente para salir triunfadores a las calles a bailar. ¿Y de qué, a ritmo de qué bailaremos? Pues a ritmo de Madonna, a ritmo de esa canción que recuerda sus orígenes en el club Danceteria.

0: Bueno, pues nos vamos bailando hasta las 12 en punto. ¿Te parece que vienen los informativos?
1: ¿Os gustó lo informado que estoy del fútbol?
0: Es tremendo.
2: A mí me gusta,
0: tío,
2: mucho más el fútbol ahora que sé que es Madonna.
0: Y el cambio que has pegado.
1: Bueno, que te veo
0: ya Oliver Benji.
1: Vamos,
0: total.
1: Totalmente.
0: Ay, ay, ay. Enseguida regresamos aquí en la Radio Es Mía.

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0: Ya estamos de vuelta, ya estamos informados, ya estamos aquí disfrutando de la mañana, porque además, fíjate, somos tan buenos y tan ingenuos, José Luis, Estela, que nos lo creemos todo.
1: Sí, mira, decías justo lo de que ahora estamos bien informados, de eso es lo que hay que fiarse. Hoy estamos hablando de cuando la realidad supera la ficción, después de todos estos eventos tan, tan dispares, diferentes, sí. Si estamos más predispuestos a creer lo increíble. José Luis, ¿qué cuentan nuestros oyentes?
2: Alicia García López, buenos días, porque a ella sí que le ha sorprendido alguna vez una noticia que al final resultó ser falsa. Ahora, antes de creerse, lo que hace, cerciorarse bien de las fuentes. Fíjate, nos pone un ejemplo. El año pasado estaba tomando un café con una amiga y cogió el teléfono y de repente en el teléfono aparece: ha muerto José Luis Perales. ¡Susto! Resultó que era mentira, que era un bulo. Entonces, hoy por hoy, no da por cierta cualquier noticia que le parezca un poco llamativa. Siempre la contrasto y recordad que estamos

0: pidiendo canciones y precisamente Alicia ayer nos hace una petición para todos sus amigos. Así
1: Ay,
0: que
1: qué bien. O sea,
0: para
1: para
0: ellos,
1: nosotros también.
0: para nosotros también, es verdad,
1: Claro.
0: porque Alicia es muy de repartir alegría, muy de
1: Eso.
0: repartir canciones y muy de repartir sabor, el sabor que nos deja Ludra con la Morocha.

0: ¿Cómo lo petó Lurre con esta canción que no sé si sabéis que la sacó hace muchos años atrás y fue recientemente, bueno, recientemente, quizás hace un par de años?
1: Resucitada.
0: Aquí, en España es cuando comenzó a triunfar, pero en Argentina hace muchos años. Tiene una Lurra que se... ay, ¿cómo es? Ladrón que le robó al ladrón 100 años de perdón. Es nueva. La canta con otra cantante argentina que se llama Karina la Princesita. A lo mejor la escuchamos uno de estos días. Pero mientras tanto, veamos qué opina Silvino Vázquez Fernández, que nos saluda. Buenos días, gente. Claro, claro que sí. Algún día Silvino también tragó alguna noticia que después resultó ser falsa. Hoy en día no te puedes fiar ni de tu padre, nos dice Silvino. Ajá. Porque cada día corren más burlos por la prensa, radio, televisión y sobre todo por las redes sociales. ¡Esto es increíble! ¿Dónde vamos a parar? No nos damos cuenta que hay burlos que pueden llegar a ser muy peligrosos y con resultados muy lamentables. ¡Cuánta razón, Silvino! Bueno, gente, que paséis buen programa, mejor día. Mucho cuidado con las noticias y los bulos. Y no olvidar
2: que se os quiere.

0: Desde 2021, cuando se aprobó la ley de eutanasia, empezamos a hablar, bueno, un discurso que ya lleva mucho tiempo, pero cada vez más, del derecho a morir dignamente. Y desde hace un tiempo empezamos a hablar del testamento vital. Actualmente, 676.000 españoles ya lo tienen. Y estas semanas leíamos que cada vez más jóvenes están empezando a hacer este testamento vital. Para hablar de ello, vamos a contar con Elena Canedo, que es la vicepresidenta de la Asociación de Derecho a Morir Dignamente de Asturias. Buenos días, Elena.
1: Hola, buenos días.
0: Cuéntame un poquito, ¿cómo es el trámite para solicitar este testamento vital? ¿Hace falta, no sé, contar con un abogado? ¿Cómo se hace?
1: No, mira, primero, es un trámite bastante sencillo. Desde hace unos años, además, hemos incorporado a las trabajadoras sociales que van a ser clave para esto. Mira, se puede solicitar de cuatro maneras. Uh-huh. La manera más sencilla, y es lo que han introducido aquí en Asturias, es a través de la trabajadora social del centro de salud. Ella nos puede proporcionar además el impreso de la consejería, el impreso oficial que tenemos en la comunidad, y va a hablar con nosotros para comprobar que hemos reflexionado, que entendemos todo lo que pone en nuestro testamento, y luego va a hacer el otorgamiento, lo va a llevar al registro, y en un mes la consejería nos contestaría diciendo que estamos inscritos ya y nuestro testamento sería oficial. Esa es la manera más fácil. Ajá. Hasta ahora también se podía hacer a través de un notario, que es un trámite que es pagando, claro, los honorarios del notario, o también a través de las oficinas del registro, bien en la oficina que está en Oviedo, en el Palacio de Calatrava,
0: sí,
1: directamente con el funcionario, que ejercería también esa función de garante de que todo eso es correcto, o bien a través de una oficina de registro, cualquier oficina de registro, presentando los papeles y con la firma de tres testigos.
0: Pero ¿y en el centro de salud también hay que ir con testigos? No, directamente en el centro de salud con la trabajadora social se haría, ¿no?
1: Efectivamente, es un trámite sencillo porque pides cita y ya con un solo trámite, o sea, solamente con la trabajadora, pues ya estaría.
2: Uh-huh. Elena, hemos presentado muchas veces que sabemos lo que es un testamento vital, pero tú, que lo conoces mucho mejor que nosotros, ¿exactamente qué regula el testamento vital?
1: A ver, el testamento vital regula las acciones sanitarias y los deseos que tenemos nosotros en nuestro final de vida, siempre y cuando nosotros no podemos expresarnos, ¿no? Cuando hemos perdido esa capacidad. Por eso, mientras nosotros conservamos la capacidad, pues defendemos nuestros derechos sanitarios nosotros mismos. Pero cuando hemos perdido eso es cuando entra en vigor este documento. Entonces es muy importante presentarlo cuando todavía estamos bien, cuando tenemos nuestras capacidades todavía intactas, y entra en vigor en esos momentos en los que nosotros no podemos decidir.
2: Claro.
1: Para ello también tenemos que reflexionar un poquito cuáles son nuestros derechos y qué podemos pedir. No podemos pedir nada ilegal, no podemos pedir nada contrario a la Lex Artis. Nosotros hacemos muchos talleres para aclarar todos estos temas que parecen sencillos, pero luego tienen su dificultad.
2: Claro, iba a decir, perdona, que me parece muy interesante que hables de esto de cuando tenemos plena conciencia. Quiere decir que si yo hago mi testamento vital, y por lo que sé estoy en el hospital, ya en una situación crítica, que saben que más adelante es incompatible con la vida, pero estoy consciente, siempre prima lo que yo diga de vos, que lo que tenga en ese momento escrito en el testamento vital.
1: Siempre que estemos con nuestra capacidad conservada, nosotros podemos decidir. De hecho, podemos revocar el testamento.
0: O modificar también, ¿no? Algunos puntos, sí. En cualquier momento.
1: Claro, en cualquier momento. Nosotros el testamento, a lo largo de nuestra vida, pues nuestros valores probablemente no cambien, pero cambien a lo mejor algunas decisiones por cosas que nos pasan a nosotros, a nuestros familiares. Entonces podemos sustituirlo, podemos modificarlo, podemos elegir un representante, que esta figura también es muy importante.
0: Uh-huh, claro.
1: Es una persona que va a velar para que mi testamento se cumpla. No es que le dé la capacidad para decidir por mí, sino que yo voy a decidir, voy a tomar unas decisiones, las voy a plasmar en mi testamento vital y mi representante me va a ser de garante, ¿no? Un intermediario con el equipo médico y va a darme un empujón en esos momentos en los que yo pues no puedo hacer mucha cosa, ¿no? Porque he perdido mi capacidad.
0: Uh-huh. Me sorprendió mucho lo que leíamos hace unos días de que cada vez más jóvenes están pidiendo hacer este testamento vital. Todavía no llegan a las cifras de, bueno, por lo visto la mayoría están entre los 31 y en los 65 años, pero cada vez más gente de entre 31 y 50 años empieza a solicitarlo. ¿A qué se debe?
1: Bueno, yo creo que esto va en dos vertientes. Primero, somos una generación, las generaciones nuevas, estamos observando la muerte de una manera llegando a unos límites, a lo mejor, que nosotros no queremos llegar, ¿no? Y esto me refiero, por ejemplo, cuando nos ha pasado que nuestro abuelo, nuestros padres o alguien de nuestra familia ha tenido una muerte que consideramos mala, uh-huh, o consideramos que han llegado demasiado lejos, o han sufrido una demencia durante mucho tiempo donde no conocían a nadie. Y es que morirse no es fácil, morirse a veces es difícil. Y entonces la gente pues empieza a motivarse un poquito, aparte de que hay más información y el tabú de la muerte, pues queremos pensar que se empieza a romper un poquitín y empezamos a hablar de la muerte no como un fracaso, sino como una parte más de nuestra vida, de nuestro proceso de enfermedad y de nuestra historia vital.
0: Sí, yo creo que bueno, hace unos años sería impensable que en un programa de radio como este, ¿no? De la radio pública, habláramos de la muerte, de las voluntades a la hora de morir. Y lo que decías también, claro, cuando una persona muere de tu entorno, eso no solo afecta al que fallece, ¿no? También afecta directamente a la familia.
1: Hombre, impacta muchísimo el tener una muerte tranquila, una muerte donde se ha hablado del tema, donde todos, no sé, podemos colaborar un poquito, a una muerte que se sale de nuestro control. O sea, controlar un poquitín, es difícil controlar la muerte, por supuesto, uh-huh, pero pensar que tenemos el control o que podemos tener parte de esas decisiones tomadas previamente, a muchas personas nos produce mucha tranquilidad, aunque luego, por supuesto, que no sabemos lo que nos va a pasar,
2: claro,
1: ¿no?
2: Que sí. Y aparte, pero, a ver, yo tengo la sensación, perdón que te interrumpa, Elena, que es un acto muy generoso. Voy, sí, a contar mi experiencia muy por encima, pero mi madre, por ejemplo, tenía el testamento vital. El hecho de yo como hijo no tener que decidir
0: en un momento tan complicado,
2: en un momento tan complicado,
0: además,
2: sino que ella ya previamente había tomado su decisión y no soy yo ni mi hermano quienes tuviésemos que decidir si se desconectaba o no se desconectaba, si se seguía con el tratamiento o no se seguía, o sea, fuese lo que fuese a pasar, me pareció súper generoso, porque te quita, como tú dices, la muerte no es fácil, no es un proceso que siempre sea fácil. Y testamento vital y acciones como esta lo pueden hacer mucho más llevadero.
1: Siempre lo decimos en nuestros talleres, que hacer testamento vital es un regalo para la familia. Es un regalo porque tomar decisiones para uno ya es difícil, pero tomarlas para un tercero, y encima un tercero al que queremos y con el que tenemos una relación muy muy muy estrecha, es muy difícil. Luego también ayuda mucho al profesional, porque para los médicos y para la gente que trabaja con pacientes terminales no es fácil tomar decisiones, porque cada persona tiene unos valores, tiene cada familia también es un mundo. Entonces, cuando yo tomo esas decisiones, cuando yo lo decido, cuando lo dejo claramente escrito en un documento que además es legal desde el año 2012, uh-huh, quiero recordar que es de 2012, que ya llevamos muchísimos años con este documento legal, pues a los sanitarios también les facilita muchísimo la hora en la toma de decisiones, que ya digo que es un momento muy difícil. Y luego animar a la gente también a que hable con sus familiares, a que cuente lo que le gustaría tener y a dónde no le gustaría llegar, porque hablar es el primer paso.
0: Sí, lo que pasa es que es verdad que intentamos evitarlo, ¿no? Lo que comentabas antes, que al final la muerte sigue siendo un tabú, cada vez menos, por suerte, pero que no es un tema agradable, ¿no? No se nos surge con el café de la mañana.
1: Claro, y luego lo vemos como un fracaso, ¿no? Y ha fracasado todas las medidas. No ha fracasado todas las medidas. Es que realmente ha llegado mi final de vida. Puede ser a los 90 años o puede ser más pronto, depende de mi proceso, ¿no? De mi enfermedad y de la situación, pero claro, no es un fracaso morir, es una parte de la vida, todos vamos a morir y muy pocos vamos a decidir cómo hacerlo.
2: Elena, como cada uno tiene sus tiempos, como bien dices, pongamos la situación de que en la familia donde yo estoy no se ha hablado del tema, pero llega ese momento en el que una de las personas tiene que ir al hospital, la internan y comienza todo el proceso, y la persona es consciente y ya dice, oye, pues mira, me gustaría tramitar mi testamento vital. Hablamos de que se podía hacer en el centro de salud, hablamos de que se podía hacer a través de juzgados, de notarios. Si en ese momento, ya estando en el hospital, ingresado, siendo consciente, lo quisiera tramitear, ¿se podría? Y de ser así, ¿tarda mucho?
1: Bueno, pues esto ahora mismo en Asturias se puede hacer a través de un registro. Yo tengo los papeles, tengo que contar con tres testigos que solamente uno de ellos puede ser familiar, directo, uh-huh, o político. Solamente uno. Los otros dos tienen que tener una relación de amistad o de cercanía o de... No pueden ser familiares. Yo relleno el documento consulto con mi médico, consulto con mi enfermera, con los profesionales sanitarios, lo que puedo poner o no puedo poner, y lo tramito a través de una oficina de registro. Hoy en día en los hospitales no tenemos ese servicio tan cómodo como en los centros de salud, pero bueno, estamos trabajando para que eso también se pueda agilizar. Yo creo que en el plazo de un mes, más o menos, en Asturias, porque hasta que la consejería no nos envía la inscripción en el registro general de instrucciones previas, el documento no tiene vigor. O sea, el papel, si no está, como si dijéramos, otorgado por la consejería con la contestación de que ya estoy inscrito, todavía no tendría vigor. Que sería como en un mes largo. Ahora mismo.
2: Vale, has hablado mucho de ese impreso. Yo tengo la oportunidad de conocerlo porque yo sí que tengo mi testamento vital hecho, pero me gustaría que para todos nuestros oyentes pudieras comentarnos brevemente y muy por encima qué incluye ese impreso, porque la verdad es que preguntan de todo. Es decir, no hay opciones a que luego tenga dudas de qué hice o qué no hice.
1: A ver, hay varios modelos, ¿eh? Nosotros contamos con el modelo oficial.

0: como si dijéramos, de la Consejería de Salud de Asturias, del Principado, que habla, luego tenemos otro modelo, que es el modelo nuestro, de la Asociación de Derecho a Morir Dignamente. Hay muchas asociaciones que cuentan con su propio modelo de testamento vital. Yo recomiendo que se lean, ¿no? Que uno tome su tiempo para decidir, que lea bastantes modelos, que encuentre lo que realmente él quiere poner en ese testamento. Pues podemos hablar de sedación paliativa, que aunque no podamos decidirla nosotros, porque también el médico tiene mucho que decir en claro. Esto, pero sí podemos decir que en una situación X se aplique la sedación paliativa o una suspensión del rechazo al tratamiento, por ejemplo, si estoy en una situación de demencia, pues poder rechazar tratamientos que me vayan a prolongar artificialmente la vida, a no reanimarme en el caso de que no tenga ninguna posibilidad de salir adelante, incluso de pedir la eutanasia en el supuesto de que se cumplan la ley.
1: Era lo que te iba a preguntar. ¿Tú puedes dejar ya eso por escrito en sí. caso, bueno, evidentemente con los requisitos que pide la ley de eutanasia?
0: Por supuesto, con todas las garantías que la ley imprime, y cumpliendo, por supuesto, los dos supuestos de entrar dentro de la ley, se puede pedir a través del testamento vital, como también recoge la propia ley de eutanasia, que recordamos que es del 2021. Uh-huh. Y que mucha gente, cuando se aprobó la ley, pues cambió su testamento, porque quería acogerse a este derecho sanitario en el caso de que cumpliera los supuestos. Entonces hay gente que ha modificado su testamento a raíz de la aprobación de esta ley, porque se puede incluir dentro del testamento vital. Y cubriría, por ejemplo, los casos que a muchos tanto nos preocupan, que son las demencias graves, ¿no? Estas enfermedades que, sin ser mortales, suponen una dependencia y una falta de autonomía y de capacidad tan grave. Solo se puede hacer a través del testamento vital.
1: Y una pregunta, poniéndonos un poco en el peor escenario, me estaba acordando del caso de este padre que estaba intentando impedir que se cumpliera la ley de eutanasia con su hija. ¿Hasta qué punto un familiar cercano puede llevar a los juzgados un testamento vital y que se revoque?
0: Bueno, no hemos encontrado ningún caso en este sentido del testamento vital, uh-huh. aunque sí encontramos mucha oposición en cuanto a la ley de eutanasia. Esta doctrina que sacó el Tribunal Supremo de que cualquier familiar con una vinculación estrecha con el paciente pueda incidir en su decisión de pedir la eutanasia o no, independientemente del testamento vital, pues sí. Esto, claro, ha abierto una puerta que nos consideramos muy peligrosa, porque es una decisión muy, muy, muy personal, tanto la de hacer testamento vital como la de solicitar la eutanasia, bien conscientemente o bien a través de nuestro testamento vital. Son nuestras decisiones, es nuestra autonomía, y no deberíamos permitir que terceras personas, por mucho que nos quieran, puedan permitir parar estas...
1: Claro, pero sí que abre una vía peligrosa, ¿no? Un pequeño resquicio en la ley que puede, pues, peligrar también el caso del testamento vital, que además, como comentaste, claro. Bueno, se valora que evidentemente tengas la capacidad de decisión. Entonces, bueno, sí que corre cierto peligro.
0: Seguiremos luchando, hay que luchar siempre por los derechos. Ya nos han dejado bastante bien claro que los derechos cuesta mucho conseguirlos, pero luego es muy fácil echarlos por tierra. Entonces nosotros queremos que haya respeto, ¿no? Que si hay alguien que no quiere hacer testamento vital o que quiere una muerte natural, en el sentido de que nadie se meta ahí ni nada, o sea, decisiones personales y valores personales, nosotros los respetamos, pues exigimos también que se respeten los nuestros.
1: Y entiendo que eso...
0: Que queremos decidir, pues que nos dejen decidir, ¿no? Porque es un derecho muy personal.
1: Entiendo que eso también se puede quedar recogido en el testamento vital. Es decir, si tú, por ejemplo, no quieres, estás conectado a una máquina que respira por ti. Si tú quieres que no te desconecten, ¿también lo puedes dejar por escrito en ese testamento?
0: Por supuesto, puedo dejar eso por escrito, también donación, en tema de donación de órganos. A ver, nos centramos siempre en lo más importante, que son estas cosas que nos preocupan más, ¿no? De final de vida, que son más comunes. Pero yo, en mi testamento vital, todo lo que sea legal y que no contrarie las buenas prácticas médicas, yo lo puedo dejar escrito en mi testamento vital.
1: Quería preguntarte también un poco por cifras. No sé si hay algún sesgo de género, porque estaba pensando que al final las mujeres somos normalmente las que al final llevamos esa tarea de cuidados. No sé si somos también más previsoras para que no cuide la gente también de nosotras.
0: Esto nos llama muchísimo la atención porque el mayor número de testamentos los otorgamos a las mujeres.
1: Y entiendo que es por ese motivo, que normalmente somos las que nos hacemos cargo, ¿no?
0: Claro, somos las que estamos más en contacto con el final de vida, las que somos más, las que tenemos más los cuidados a nuestra espalda y las que tomamos decisiones quizá más viendo la realidad, ¿no? Y nos metemos más en el fango que es estar en estos procesos tan tan delicados, ¿no? Sin embargo, las eutanasias las han solicitado más hombres que mujeres. Es algo que nos llama la atención.
1: Sí, qué curioso, ¿no? Por un lado está y bueno, uy.
0: Pero bueno, son datos, no deja de ser. Lo importante es que haya mucha información y que no se quede solo en el ámbito de los cuidados, sino que la población sepa que existen estos derechos y que se pueden acoger a ellos de una manera bastante fácil y bastante importante.
2: Y supongamos que yo hice mi testamento vital aquí en Asturias y por cuestiones de trabajo me tengo que mudar a Madrid.
1: Bueno, incluso aunque fuera de España.
0: Sí, bueno, fuera de España no garantizamos que esto se vaya, porque claro, cada país tiene sus propias normativas.
1: Uh-huh, claro.
0: Pero sí es verdad que aunque el registro es autonómico, son las comunidades autónomas las que ofrecen con sus diferentes diferencias incluso de nombre y de impresos distintos y lo que se puede poner en el testamento vital, hay un registro general que es para toda España. Entonces, a ese registro puede acceder cualquier personal médico que tenga contacto con el paciente en su final de vida. Con lo cual, si yo tengo mi testamento registrado en Asturias, pero me voy de vacaciones a Andalucía, pues ingreso en un hospital y esos médicos, esos personal sanitario puede acceder a través del registro general, que es un registro a nivel nacional. De hospitales públicos, de momento, aunque estamos intentando ampliarlo también a los hospitales privados. Esto es un derecho para todos los trabajadores, los que tienen sanidad pública, para todos los ciudadanos, los que tienen sanidad pública y sanidad privada también. Lo que pasa es que son los hospitales públicos los que tienen ese acceso al registro de instrucciones previas.
1: Uh-huh. Nada, una última pregunta sobre esto. Entiendo que en caso de que estés en un hospital privado, si los familiares dicen, oye, tienes este testamento vital, también pueden acudir, aunque no aparezca en ese registro, ¿no?
0: Por supuesto, no aparece en lo que es en los programas de...
1: Sí, en los programas informáticos del sistema.
0: Informáticos, pero cualquier ciudadano, de hecho, puede entrar en el registro a través de la página del registro de instrucciones previas y consultar su propio testamento, o si es un sanitario, mirar que existe ese testamento y lo que pone en él, cualquier persona.
1: Pues Elena Canedo, vicepresidenta de la Asociación Derecho a Morir Dignamente, muchísimas gracias por aclararnos todas estas dudas que teníamos sobre el testamento vital y que es tan importante.
0: Bueno, muchísimas gracias a vosotros.
1: Un abrazo.
0: Por este espacio, un abrazo. Hasta luego. Ay, ay.

0: Bueno, el verano es una época muy proclive para poder leer, tenemos más tiempo y bueno, para que tengáis en la mochila, en la maleta, unos cuantos libros este verano, vamos a acudir a distintas librerías de Asturias y que nos digan qué libros necesitamos, son imprescindibles este verano.
1: Me hacen falta saberlos a mí, la verdad.
0: Sí, pues toma nota, porque hoy nos acompaña Álvaro Fraga, que es librero de la librería Clarín, de Avilés, que creo que tiene algunas recomendaciones. Álvaro, buenos días.
2: Hola, ¿qué tal? Buenos días a todos.
0: Buenos días. Cuéntanos, ¿qué primer libro es indispensable en nuestra maleta,
2: bueno,
0: para irnos de vacaciones?
2: Muy bien, hoy traemos tres libros para que la gente cubra el verano completo.
0: Venga, vamos con el primero.
2: Bien, mira, os voy a recomendar primeramente una novela histórica que cumple 25 años de su publicación, no por ello es extraordinaria y de obligada lectura. Se llama Un caballero en Moscú.
0: Ajá, ¿de quién es?
2: El autor es Amor Towles y la editorial publicada donde se publica es Salamandra. Bueno, Un caballero en Moscú es la historia del conde Alexander Rostov, que en 1922, pues, que estalla la revolución bolchevique, él es apresado y detenido, es un condenado a muerte, que al fin no lo llevan, luego esa condena a muerte le queda un poco... liberan, digamos así, está condenada a muerte por una cadena perpetua. Como no lo pueden meter en la cárcel, lo recluyen en un hotel y él desde su hotel está viendo el acontecer de la revolución bolchevique en Rusia y va contándolo todo.
0: Como un espectador, entiendo, claro.
2: Sí, es un espectador total de la que es partícipe, no obstante también en ella, pero aquí toda la novela es que transcurre como espectador de ella, ¿no? Todo desde dentro del hotel, tiene prohibida la salida del hotel, aunque clandestinamente sale gracias a una amiga que acabaría siendo su pareja, su romance, y bueno, está muy bien contada y la verdad es que muy recomendable.
0: Y además este es el autor de Normas de Cortesía también, ¿no?
2: Sí, también es autor de Normas de Cortesía, correcto. Y hay también una serie en Netflix basada en esta historia.
1: ¿Ah, sí?
2: Con lo cual recomiendo ambas cosas. Y está muy bien, de verdad.
0: ¿Cómo se llama la serie? Igual, ¿Un caballero en Moscú?
2: La serie se llama también, sí, Un caballero en Moscú, se llama igual. Creo
0: bueno,
2: yo,
0: pues mira, ahora tenemos
2: la
0: tiempo para
2: no
0: libro y para
2: la serie. No la vi, pero el libro es una gozada y bueno, merece la pena recordarlo, aunque yo te digo que hace 25 años que se publicó y está muy bien.
0: Pero entiendo, bueno, 25 años en literatura es nada, sí. Es antes de ayer.
2: Sí, bueno, no, pero cada vez siguen siendo más, pasan ya a ser clásicos o a retirarse del mercado. Duran poco, los que no son muy buenos duran poco en el mercado por la afluencia grandísima que tenemos de publicaciones.
0: Bueno, sí, lo comentábamos hace relativamente poco, que al final siempre acudimos a los libros más recientes o a los clásicos indistinguibles, porque bueno, hay tanta afluencia de novedades que es imposible, ¿no?
2: Claro,
0: acudir a todo.
2: Claro, es imposible. De verdad, los que se sostienen de verdad es porque son publicaciones de verdad buenas y buena literatura, si no rápidamente desaparecen del mercado.
1: Mira, solamente como anécdota decir que efectivamente está en plataformas, no está en Netflix en este caso, sino que está en Prime Video ahora mismo,

0: Sí, y, yo sabía que estaba en una de ellas.
1: Sí, no sé cuál y en Movistar Plus. Y me sorprende, porque la verdad es que no la tenía identificada, pero es Ewan McGregor, el protagonista.
2: Bueno, primero el libro y luego la serie.
1: Sí, exactamente, exactamente. Pero
0: pues, leer el libro, por favor, leer el libro antes de leerla. Porque os va a gustar mucho y está muy bien, ¿eh?
2: Genial. Está muy bien. ¿Y qué más? Está Cuéntanos, segunda
0: bueno,
2: recomendación.
0: Otro que también quiero recomendar mucho es uno nuevo de un autor que yo soy fiel seguidor y fiel lector, que me encanta. Uh-huh. Es de, considero que es de lo mejor que hay en la literatura española en este momento, que es Jesús Carrasco.
2: Ajá.
0: Jesús Carrasco ya tiene 4 novelas publicadas, empezó, bueno, irrumpió en el mercado de editorial con la novela Intemperie, que todos conocemos,
2: sí, claro,
0: que es una obra maestra. Pues bueno, no menos, a partir de ahí fue publicando las otras y yo fui siguiéndolo totalmente, todas me encantaron, y la última se llama El Detalle.
2: ¿Y de qué trata El Detalle?
0: Bien, El Detalle es una historia de una situación muy cotidiana, que es un hombre que prepara con mucha ilusión un viaje para regalárselo a su compañera de vida, ¿no? A su pareja.
2: Uh-huh.
0: Con el fin de fortalecer la pareja, con el fin de fortalecer esa relación. Bueno, el viaje no resulta todo lo esperado, todo lo esperado, y no tal, al final se provoca una ruptura en la pareja, pero bueno, es un libro que nos hace recordar cómo las vivencias cotidianas a veces damos prioridades al trabajo, al poco tiempo, a tal, que dedicamos a nuestra pareja, a nuestra vida familiar, y eso puede desequilibrar totalmente la vida de pareja, ¿no?
2: Sí, al final no, esta prisa con la que vivimos.
0: Sí, exacto. Uh-huh. Esa prisa y ese ajetreo. Esos desequilibrios que se producen forman parte de muchas cosas, y aquí te hace un poco repensar personalmente si tú lo estás haciendo bien o no estás haciendo bien, y contándolo todo de una manera excepcional con el vocabulario y la narrativa que tiene Jesús Carrasco. Muy recomendable también.
1: Sí, interesante para reflexionar además durante épocas de vacaciones, que me imagino te hubiera
0: dado
1: una
0: novela que ayuda a la reflexión sobre el amor y sobre la convivencia, sobre todo, destacable totalmente.
2: Además, Jesús, bueno, sí que habla bastante, ¿no?, de los conflictos de la vida doméstica en general.
0: Sí. La novela anterior ya había sido de conflictos familiares, entre dos hermanos, por hacerse cargo de sus padres. Y bueno, siempre cuenta, y la anterior, pues era el elogio de las manos, que es una novela, también recomiendo, extraordinaria, donde cuenta, pues eso, cómo nos estamos olvidando un poco del mundo rural y de todos los trabajos artesanos que se venían desarrollando. No, los niños de ahora no saben ni lo que fue un segador, ni lo que fue un herrero, ni lo que fue absolutamente nada. Y él en ese libro también lo contó excepcionalmente bien.
2: Venga, vamos con la tercera recomendación antes de que nos quedemos sin tiempo.
0: Con todo esto, y vamos a contar un poco, vamos a hablar de un cómic.
2: Uh-huh.
0: Un cómic de un dibujante que es Paco Roca, de todos conocido.
2: Uh-huh.
0: Maravilloso, totalmente. Y bueno, este último libro se titula El Viaje. Curiosamente, también habla de una ruptura, pero bueno, es una historia de Fran, que es un escritor que se separó muy recientemente, entonces tras 20 años de vida matrimonial, entonces decide hacer un viaje, hacer una presentación de su último libro a la Patagonia, y en un lugar perdido de la Patagonia, ahí para hacer el viaje de promoción de la novela, pues allí se queda tirado y entonces no puede regresar en el plazo que él quería, y entonces empieza a dibujar su vida. La vida es esto, el viaje. Y cuenta, pues también eso, la ausencia permanente por motivos laborales, lo que hacen que rompa también esa convivencia matrimonial, esa convivencia de pareja, por motivos de trabajo, él vivía mucho tiempo fuera, tal, y está contándolo, pero en vez de narrativamente, pues lo está contando a través del dibujo.
2: Sí.
0: Muy recomendable.
2: Sí, sí. Además,
0: el último libro de Paco Roca.
2: A mí Paco Roca siempre me da como cierto toque nostálgico. No sé si pasa también
0: muy
2: en este libro, que no lo leí, pero es verdad que en Arrugas, por ejemplo...
0: Es muy nostálgico. Él empezó escribiendo el libro de La Casa. Bueno, empezó escribiendo el libro de La Casa, no. La parte familiar se desarrolló con el libro de La Casa.
2: El libro de La Casa, que también hay película, que es maravillosa.
0: Guapísima. La segunda residencia con los padres. Luego fue El Regreso al Edén, que era cómo pasaban ya un poco más adultos las vacaciones en allí, y luego era El Abismo del Olvido, que fue cuando su padre falleció.
2: Sí.
0: Entonces, pues bueno, ya esas cosas felices que pasaron de infancia y tal, pasaron ya a un segundo plano, y luego pues en este cierra con El Regreso al Edén,

0: Para marketing editorial, ¿eh? No, no hay libros de verano. A ver, lo que estos tres que estamos hablando de recomendación, Un caballero en Moscú lo puedes leer en pleno diciembre y lo puedes leer en pleno agosto. O sea, lo puedes leer debajo de un de una figal y lo puedes leer
1: debajo
2: de la manta.
0: Exactamente, pegado al fuego de la chimenea, ¿no? Exactamente igual. No, no, no hay. Lo que pasa que luego sí que es verdad que hay unas ciertas, hay ciertas publicaciones que sí son más veraniegas, ¿no? Pero ya son más bestsellers, de tipo de poder llevarte un libro cómodo a la playa, en libro de bolsillo para que ocupe un poco la bolsa, y esas cosas, pero no que sea literatura de verano y literatura de invierno. Estaría guapo, porque solamente pudiéramos leer el Quijote en invierno, por ejemplo.
1: No, que además nos toca en un ratito leer el Quijote. Pero, ¿y por qué seleccionas estos tres? Porque además tú eres un ávido lector.
0: Bueno, porque yo siempre, de lo último, precisamente aquí van dos nuevos, que era El detalle y El viaje. Esos son novedades del momento, que me gustaron mucho y yo pues quiero recomendarlo. A lo largo del año lo recomendaré a toda la gente que entre por allá, que me pregunte por libros qué tal, yo le voy a mencionar estos. Luego, Un caballero en Moscú me pareció muy oportuno, porque siempre pienso en alguna obra que no tiene por qué ser de las listas de más vendidos, ni de mucho menos.
1: Claro.
0: Aunque este libro siempre está en listas de vendidos, porque es un libro que, ya te digo, es permanente en la literatura. Pero bueno, pues como era el 25 aniversario de la obra, pues me acordé. Digo, coño, pues mira, qué bien.
1: Pues mira, muy oportuno.
0: Este, que me dan la oportunidad de contarlo por la radio a todos los oyentes.
1: Pues Álvaro Fraga, librero de la librería Clarín de Avilés, pasen por ahí, os van a recomendar un montón de libros maravillosos y muchísimas gracias.
0: Muchísimas gracias a vosotros, como siempre, y a todos los siguientes por escucharme.
1: Un abrazo enorme. Chao.
0: Aquí estáis, aquí tenéis vuestra casa para lo que deseéis.
1: Hombre.
0: Muchas gracias.
1: Gracias.
0: Un abrazo, adiós.

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0: 7 minutos que pasan y como siempre digo, José Luis, Estela, ya estamos en la recta final. A mí me da pena, pasa muy rápido.
1: A mí no.
2: Volvemos
1: mañana también, ¿eh?
0: Sí, pero da igual.
2: Que no te dé pena el final. Alégrate por lo que has vivido. ¡Oh!
1: ¡Mr. Wonderful!
0: Ay, señor, si no tenemos a este poeta con nosotros, no es lo mismo la vida. Sí, señor, don José Luis.
2: Ay, bueno, nada,
0: sé que
2: yo...
0: tienes ahí, que llevamos una noticia. Yo digo que es porque somos buenos y nos lo creemos todo. Pero
1: yo creo que es porque vivimos en un mundo extraño.
0: No sé por lo que es, pero yo sé que nuestros oyentes son más inteligentes que nosotros ahora mismo.
2: Claro que sí, y recordamos a nuestros oyentes porque hay una señora de Sotrondio que siempre coge el programa a la una, no se ha enterado de qué íbamos hoy. Pues yo te lo cuento, querida amiga de Sotrondio. Ya sabes que todo esto me lo invento.
1: Claro, es que encima estamos diciendo, oye, informarse bien, y ya está José Luis hablando de una hipotética señora de Sotrondio que no existe.
0: Y están los de Sotrondio ahí pendientes del programa desde las 11
1: desde
0: de
1: las
0: la 11, mañana.
1: Desde las 11,
0: no, es más, están pendientes de la RPA desde bien tempranito ya.
2: Es

0: estamos predestinados a creernos cualquier cosa, pues los estudios dicen que parece ser que estas cosas como que nos estimulan el cerebro y que nos alegran un poquito, nos dan salseo a la vida. Y claro, luego pasa lo que pasa, que llega una persona como yo y te dice, fuente TikTok, no, fuente Las Cibeles, no puede ser, tienes que informarte un poco mejor. Y eso es precisamente lo que nos comenta Pablo Roa, que por cierto, comentábamos esta mañana en el principio de la tertulia, respecto a las opiniones, si todas las opiniones tienen cabida, pues en su, a su parecer, todas las personas son respetables. Ahora, las opiniones, no todas.
1: Con el sacrificio inmenso, engendraste el hombre nuevo para la liberación.
0: Y al 608-9207-92 nos ha escrito Lucía. Mentira, no nos ha escrito Lucía, ¿por qué os lo creéis? Nos ha hablado, que nos mandó un audio.
2: Buenos días. Mi teoría conspiranoica preferida, y estoy convencida que es real, es que nos están metiendo algo en el aire, en el agua, en la comida, que nos estamos volviendo gilipollas, pero al cuadrado.
3: Arquitecto, ingeniero, artesano, carpintero.
4: Ay, cómo estamos últimamente con la lengua.
0: Del lenguadito.
4: Un euro ya para la bucha más.
0: Yo tengo, a ver, aquí Inés me mata y seguramente muchos compañeros de la cadena también me maten. Pero yo creo que hay momentos en que las llamadas tacos o malas palabras son necesarios. Hay cosas que no se pueden expresar correctamente
4: si no dices un taco,
0: no, y además, taco en el momento correcto.
4: Y además existen por algo. ¿Quién las catalogó como malas?
0: Bueno, a ver, hay algunas, cariño mío.
4: Bueno, a ver,
0: no eres tú, soy yo. ¿Sabes lo que te digo?
5: Es que yo estoy a favor, creo que da mucho énfasis.
4: Ay.
5: Estoy a favor.
4: Bueno, no lo sé, pero vamos a poner una uchina para los cafés de los chiquillos.
0: Me parece correcto.
4: Venga, muy bien. Esto de opiniones de hoy.
0: Esto de opiniones de hoy, por lo pronto.
4: Por lo pronto.
0: Que tenemos son canciones, más peticiones. No sé si queréis escucharla ahora o lo escuchamos luego.
5: Después Don Quijote.
0: Me gusta. Vamos con Quijote.
4: Venga, dale,
0: tira. Voy a por aquí.

0: tú.
1: José Luis, ponnos al día antes de que comience Mónica.
2: Realmente tenía ganas de hacerle la maldad y decirle, bueno, Mónica, Estela, contadme de vosotras, de dónde venimos y dónde vamos.
1: Pues a
2: tu memoria,
1: yo no la tengo, ni la tendré en mi vida, porque encima es que tienes memoria. Aparte que
2: no
1: ya
2: tengo
1: sabes.
2: Memoria, ¿eh?
1: No, pero ya sabes que mi lema es vivo y olvido.
2: Mónica,
1: o sea, lo que pasó ayer no tengo ni idea.
2: A mí se me ha olvidado literalmente mi fecha de cumpleaños.
1: Ah, no,
2: si
1: pero yo la
2: sé. Si no tener memoria, manda narices. Y esto lo cuento completamente en serio. Lo que tú te despiertas por la mañana, lo típico que nadie te ha felicitado y tal, va pasando el día, son las 6 de la tarde, y de repente a las 8 de la tarde alguien agarra, te llama por teléfono y te dice feliz cumpleaños. Y tú, ostras, es verdad, pero
0: ay,
2: si
0: me acabo de acordar que no felicita Enol. Felicidades, Enol, desde aquí,
2: yo sí,
0: se
2: yo
0: me
2: sí.
0: olvidó.
1: Yo también.
0: Vaya, pues sí.
2: Bueno,
1: tampoco, no va a estar escuchándonos, sé que
0: ya, ya lo sé.
2: Estará disfrutando nuestro compañero de sonido, que está cogiendo una semanita de vacaciones. Como vacaciones también está cogiendo la mente de Don Quijote. ¿Por qué digo esto? Porque él sigue en su mundo de fantasía, mientras en el último capítulo, el que leímos ayer, ha llegado el protagonista de la película de Amenábar. En efecto, se me olvidó
1: el cautivo.
2: El cautivo. Exactamente, el cautivo. Que recordemos que venían con unos ropajes especiales, con un acompañante que también tenía una forma de hablar y una forma de hacer que no parecían nativos. Quizás ya estamos con españoles primero, fueron los predecesores de algún partido que no quiero nombrar, no lo sé. Veamos en el Quijote qué nos cuentan mientras tanto.

Con estas razones puso gana en todos los que escuchándole estaban de saber quién fuera la mora y el cautivo, pero nadie se lo quiso preguntar por entonces, por ver que

0: aquella sazón era más para preocuparles o procurarles descanso que para preguntarles sus vidas.
1: Dorotea la tomó de la mano y la llevó a sentar junto a sí y le rogó que se quitase el embozo. Ella miró al cautivo, como si le preguntara, le dijese lo que decían y lo que ella haría. Él, en lengua arábiga, le dijo que le pedían que se quitase el embozo y que lo hiciese, y así se lo quitó, y descubrió un rostro tan hermoso que Dorotea la tuvo por más hermosa que a Lucinda, y Lucinda por más hermosa que a Dorotea.
2: Y todos los circunstantes conocieron que si alguno se podría igualar al de las dos, era el de la mora, y aún hubo algunos que la aventajaron en alguna cosa. Y como la hermosura tenga prerrogativas y gracia de reconciliar los ánimos y atraer las voluntades, luego se rindieron todos al deseo de servir y acariciar a la hermosa mora.
0: Pobre mujer, ¿no?
1: El resumen que tenemos de hoy es... ¡Qué cara más bonita tiene mi niña! Básicamente, se sigue... Mira, fíjense que han pasado tantos los años y al final seguimos valorando lo mismo. ¡Qué bonita sí. eres! Ya sí. te quiero, ya te puedes sentar conmigo.
0: Sí, eso no mejora estereotipos de género, señor.
1: Y en plan, cuando comenzamos diciendo... no les quisimos preguntar si por su vida ni por nada. Eso no nos interesa. Ahora, quiero ver esa carita. ¿Quién te hizo la carita? Cariño mío, ¿quién te la hizo? Ese voto, ¿quién te lo puso? Eso sí nos interesa.
0: Ay, que tenemos una canción, ¿no?
1: Tenemos una canción que nos pidió ayer.
0: Recordad, perdón, que sí. te interrumpa. 608-920-792. ¿A quién queréis dedicar ese tema musical que os gusta? Lo dejáis a través de mensaje escrito o de voz. Que también os damos la oportunidad de que la dediquéis en directo. ¡Ay, madre, qué bonito esto!
1: María Zumuñiz ayer nos escribía porque quería dedicar una canción prácticamente a ella misma y, cómo no, a su bombero, a Samuel. Es una canción muy especial para ella que se llama... Pacharín Perleru, en este caso de Joaquín Pichán. ¿Por qué es tan especial? Porque su abuelina y su mamina la cantaban esta canción mientras hacían las tareas del hogar. ¿Sabes? Cuando pones la radio, escuchas esta canción y te pones ahí a preparar el tomate, la cebolla, hacer un sofrito. Pues con esta canción de Marian Zumuñiz os dejamos. Bueno, no de ella, ya la pidió.

0: Y 19, ¿qué pasa de la 1 del mediodía? ¿Cómo tenemos el estudio ahora de maravilloso? Saludamos, como siempre, a Fernando López Cancio, psicólogo y educador en M Espacio de Mediación y Educación en Oviedo y presidente de la Asociación Tapia Emocional. Y, por supuesto, escritor. Por la costa, por el interior. Aquí cada verano, que siempre sí. Viene, nunca vienes solo, siempre
1: no,
0: vienes.
1: No, no, la verdad es que no me atrevo, ¿eh?
0: No, pero.
1: No me atrevo.
0: Porque somos muy buenos.
1: Sí, por vosotros sí, pero me da como corte interno.
0: Pero para nada. Para nada, y además es un gusto porque a mí rodearme de juventud siempre me ha gustado. Vamos a dar un poco el aire, ¿te parece? Sí, que acaba de sonar.
1: Sí.
0: como siempre, nos traes maravillas, opiniones y sobre todo pensamientos de. Chicos y chicas, ¿no? Asturianos. Saludo primero a Olaya, ¿qué tal? Bienvenida.
2: Gracias.
0: Y a Nico, también, ¿qué tal, Nico?
3: Bien.
0: A ver, lo primero, de rigor, ¿qué tal este verano? ¿Qué tal lo estáis pasando?
3: Caluroso.
0: Caluroso, ¿eh? Y eso que sois jóvenes. A ciertas edades no te lo puedo ni contar. Caluroso. ¿Dónde lo estáis pasando? ¿En Tapia?
3: No.
0: ¿Dónde?
3: En el pueblo, con la piscina, porque si no.
0: Bueno, pero decirme el pueblo.
3: La Tejera, la Tiera.
0: ¿En dónde?
3: En Grado.
0: Ay, en Grau. Sí, señor.
1: Sí, no traigo solo gente de Tapia, ¿eh? No me quedo
0: bueno,
1: solo en el occidente. Aunque a Tapia han ido alguna que otra vez, eso
0: vale,
1: sí.
0: Vale, así que viene el verano. Eso quiere decir que todo viene en estudios.
3: Sí.
0: Guay. ¿Y qué curso pasáis? Olaya, por ejemplo.
3: Tercero de la ESO.
0: ¿Y tú?
3: Yo también.
0: Sí. ¿Tú también?
1: Son mellizos. Sí. Son aquí, ¿no? Sí, mellizo. Sí. Digo bien mellizo, que luego me equivoco. Pero no. Hermanos, mellizos. Sí, o sea que, y bueno, y fuisteis curso por curso, porque podéis ser mellizos
0: claro,
1: y que algunos
0: se hubiese
1: quedado.
0: Claro, digo yo que tiene que ver ser mellizos.
1: Se pudo haber quedado atrás. Se pudo haber quedado
0: claro,
1: atrás.
0: Que tiene
1: o alguno
0: que...
1: promocionado o cualquier cosa, pero no. Para...
0: Bueno.
1: A tercero
0: bueno.
1: De la ESO, que me decían que era el más difícil, ¿eh?
0: Pues yo tengo entendido que segundo.
3: No, porque segundo es una repetición de primero, más o menos. Más física, pero casi sí.
0: Bueno, vale.
1: Es que parece que
0: ¿tú también opinas lo mismo, Laia?
2: Bueno, segundo y tercero están ahí los dos.
0: ¿Y queréis hacer bachiller o formación profesional?
3: Sí.
0: Vale.
1: Y ahora que la pregunta típica es, ¿y qué vais a estudiar?
2: Medicina.
1: ¿Medicina? ¿Lo tienes clarísimo?
3: Informática.
0: Vaya notas,
1: Informática
0: ¿eh?
1: Y medicina.
0: Bien,
1: oye,
0: informática
1: es
0: también.
1: Una buena gama, un buen muy bien. Está perfecto. Y es tercera, además, porque parece ser que los impares son como más complicados, ¿no? A veces, habitualmente, sí. Y en primaria pasa lo mismo, porque es como que el primero, en los impares es algo todo nuevo y en los pares es como que se repite un poco y se refuerza,
3: sí.
1: ¿No? Va por ahí. O eso es lo que desde los estudiantes siempre comentan. No sé lo que dirán los... pero va por ahí. Pues nada, Nico y Olaya vienen todos los veranos últimamente, vienen aquí también, porque además ellos, entre sus habilidades, que ya no las repasamos todas, patinaje, tenis, ¿no? Bueno, pueden decirlas, que efectivamente, cantan y han puesto voz aquí a muchas canciones, incluso en las Navidades, sin estar ellos, los enlatamos, nos cantaron villancicos y estuvieron de otra forma aquí. Entonces, bueno, nos vienen a contar un poquitín aparte de eso, van a dejarnos una cancioncita después, ¿vale? ¿No?
3: Sí.
1: Que parezca que no está preparada.
0: ¿Ah,
1: luego,
0: sí?
1: Luego va a sonar la música que la tenemos preparada, pero que parezca una sorpresa, así, de golpe. Y yo les pregunté, porque del otro día también con Swan, aunque tenía sus 3 añitos y era más pequeñito, nos recomendó algún libro, alguna película, alguna cosa y tal. Y yo, bueno, pues pienso que voy a preguntarlo a todas las personas que vengan, a todas las personitas y más personas que vengan aquí, que nos recomienden para este verano un libro, un cuento, una novela, una película, serie. ¿Qué me decís? ¿Qué podemos? Y explicarme un poco por qué, de qué va y todo lo demás.

0: A ver, dico.
1: Pues ya tú primero. De serie Stranger Things, que está
2: ay,
1: en Netflix.
2: Ay, qué maravillosa, me encanta. Qué final, ¿eh?
1: Ya.
0: Yeah. No, no, contéis que yo no lo veo. Yo todavía,
2: ah, vaya, pues no se puede contar.
0: Todavía no. ¿De Stranger Things por qué? ¿Y de qué va? Yo qué sé, todo el mundo lo sabrá, pero hay gente que no sabe lo que es Stranger Things.
1: De una niña con superpoderes que viene de un laboratorio.
0: Sí.
1: Y, no sé, hace amigos en el pueblo y hay portales.
2: A mí me enganchó no solamente la historia, sino la música.
0: Bueno, es que es muy ochentera, además. Ahí está. Claro, eso está hecho, tiene un gancho para que los que somos un poco nostálgicos de los 80 también, ahí el casete, el no sé qué, todo, la música, qué tal. Los cazafantasmas, que hay un capítulo que es sobre los cazafantasmas. ¿No os acordáis?
1: De Halloween, cuando se visten.
0: Se visten todos de cazafantasmas. Y, Nico, ¿tú qué nos recomiendas?
3: Yo creo, no es muy conocida, pero acabo de ver una miniserie de 8 episodios que se llama Si los deseos mataran, es de terror.
0: Sí.
2: ¿Cómo? ¿Si los qué?
3: Si los deseos mataran.
0: Si los deseos mataran. Pero ver, aquí ya estamos hablando de cerca de 14 años, ¿eh? No,
2: un poco más. No, o sea, espera. Si los deseos mataran. Actores, ¿de qué va un poquito?
3: Trata de como una aplicación que es que cumple... te cumple un deseo, el que pides, y pues luego mueres. Nada más que se cumple el deseo.
0: No, pues menos,
3: después de 24 horas.
0: Y...
2: O sea,
3: pero porque no lo saben los...
2: Ya. Pero por eso hay que informarse de qué aplicaciones usamos. Venimos todo el día hablando de ello.
0: Y hay que no ser avariciosos, no hay que estar pidiendo deseos tan gordos porque luego el castigo es...
2: Pero
0: el castigo
2: entiendo
0: es
2: que no importa el deseo que pides. Cualquier cosa que pidas a esa aplicación, después mueres.
0: Si deseas no morir después del deseo.
2: Tiene que haber alguna trama más. Cuéntame algo más. ¿Ya la has visto entera?
3: Es que es muy corta. Son 8 episodios.
0: Se puede decir lo de al final mueren. Porque mueren al final y al principio.
2: Ay, por favor. De verdad, y escucha, aparte de series y demás, ir a la playa o a la piscina.
3: Sí.
2: ¿Qué más
0: libro,
2: me haces?
0: Algún libro.
2: Bueno, no tiene por qué estar.
0: Sí, hombre, que nos cuenten algún libro.
2: Bueno, si lo han leído.
0: Sí.
2: Pero es que,
0: hombre, yo lo pregunto. Porque ya sé que lo han leído, no les voy a poner este compromiso.
2: Vale, eso te iba a decir, que eres muy arriesgado. Ya vienes con los deberes hechos.
0: No, hombre, porque ya sé yo que algo han leído.
2: Dime, ¿qué habéis leído? Hola, ya.
0: Así, aunque sea, no.
1: Ahora estoy leyendo un libro que se llama El Club de las Zapatillas Rojas.
2: Ah, bueno.
0: ¿Y de qué va? ¿Y de quién es?
1: Bueno. De unas niñas. ¿Sí? Que una se tiene que mudar a otro país. Entonces, ahora están haciendo como un. Van a participar en un concurso de baile, creo, algo así, para poder ir a visitarla.
2: Ay, mira.
1: No, las zapatillas es porque como son muy amigas, pues tienen las mismas zapatillas, las 4.
2: ¡Qué chulo! Oye, está muy bien, ¿eh? Porque genera como equipo, ¿no?
0: Sí. Zapatillas rojas, pues todos.
1: Y hacen un concurso a ver si ganan para ir a visitar a la amiga, que es allí donde puedes ganar, o sea, ganas ir a ese sitio.
2: Ganas ir a donde está la otra amiga que falta del grupo, perfecto.
0: Pues apuntémoslo, libro recomendado por Olaya.
2: Las zapatillas...
0: El Club de las Zapatillas Rojas.
2: El Club de las Zapatillas
0: Rojas. ¿Y Nico, que estará leyendo alguno de terror? ¿O?
3: Yo hace mucho que no leo porque me compré un libro pensando que era el primer capítulo, pero al parecer salió primero, pero no es el primer capítulo.
2: O sea, que te has leído la historia...
3: No, todavía no lo leí, estoy esperando que me compren el primer capítulo.
0: Pero vale. Que tiene también mucho gusto, luego lo lees como precuela, también esa lectura está bien, sí, o sea, leer el segundo es como Star Wars, nosotros vimos
2: ya,
0: Star Wars...
2: A mí me pareció
0: y luego
2: fatal
0: vimos
2: lo de Star Wars,
0: todo para atrás.
2: Perdón.
0: Entonces, tiene su encanto.
2: ¿Y qué libro es, si se puede...?
3: Five Nights at Freddy's. Que hicieron una película y el juego está...
2: Lo sé.
0: Es hecho de un videojuego, ¿no? Que,
2: sí,
0: que también es un poco de miedo.
2: Tengo un hijo de 16, lo sé.
0: Y es un poco de miedo. O sea, que aquí el género de terror te gusta, Nico.
2: Sí, yo tengo hasta los funkos estos del personaje, así que...
0: Es como un zorrín,
2: bueno,
0: o sea,
2: yo no,
0: como un lobo,
2: yo no
0: como
2: tengo.
0: Un raposo.
3: Son
0: ¿o qué es? ¿Un perro?
3: Un oso, un pato. Zorro, un pato y un conejo.
0: Cabárceno. Bueno, no porque son domésticos. Es como muy bonito.
3: Bueno,
2: eso leer, aparte de hacer todas las actividades que hacéis y demás, ¿alguna excursión que hayáis hecho hasta ahora que os haya gustado? O, bueno, excursión, no sé cómo se dice.
0: Viaje, con
2: la familia, con...
3: Todavía no, vamos a hacer uno a Cabárceno, al zoo.
2: Mira.
3: Y en septiembre a Londres.
2: Bueno. Eso no lleva una excursión, eso lleva un pedazo de viaje.
0: Y el 2 de agosto igual vais a algún sitio invitados también, ¿eh?
1: ¿O
0: qué?
1: A Tapia.
0: Los estoy intentando liar para... Tenemos una feria de libro allí, Faragullas, y estoy intentando liar para que canten.
2: La tienes todos los años, ¿no, Fer?
0: Bueno,

0: Desde el año pasado. Está la segunda edición. Intentaremos que
1: bueno,
0: sea
1: es que llevas,
0: todos
1: vamos,
0: los años.
1: Como si lleváramos aquí en el programa sí. de toda la vida. Pero bueno, que te quiero decir que me suena del año pasado.
0: Sí, sí, sí. Pues ellos van a cantar. Sí, ¿no? Me decís que sí. Sí. Comprometeros aquí en directo.
2: Sí.
0: Sí. Todavía sí. saben qué, pero van a acompañar aquí al violín. Van a cantar. Porque ellos siempre nos han traído canciones. Y yo creo que es el momento de preparar la canción. Y ¿no? Y la canción me la tenéis que presentar porque es que no la conozco. O sea, no sé exactamente cómo se llama.
1: O sea, cantan antes y después tenemos el juego.
0: Sí, sí, yo creo que sí.
1: Ah, bueno, entonces espera un momento, que he dado al aire acondicionado y eso afecta muchísimo la garganta.
0: Ah, no, es verdad, eso sí.
1: Te lo digo por experiencia, vamos a apagarlo, mirad. ¿Ves?
0: Sí,
1: ya me ha hecho caso.
0: Se puede que...
1: mi, se hace mi.
0: Presentarme, es que no sé qué.
2: Es una canción de Luis Fonsi y Laura Pausini llamada Roma.
1: Oh, qué bonita es, por favor. No os acerquéis al micro, que vale. Pablo de la Cal, nuestro técnico, tiene un potenciómetro.
0: Para poner ¿cómo le se llama este efecto este de que el autotune?
1: No, Pablo, eso no se usa aquí.
0: Pónselo.
1: No. Una y media, canción preciosa de Luis Fonsi, Laura Pausini, Roma por Olaya y Nico, cuando queráis.

0: Bueno. Alucinante.
1: Pero esto... Ay, ahora. ¿Pero esto qué fue? Vamos a ver. ¿Qué es esta sincronía de voces? A dos voces. Y a tres, casi.
0: ¿A qué coro vais? Contarnos para... ¿Eh? ¿En qué coro estáis y demás? Claro, decirlo, de aprovecharlo y decirlo. Maestra, profesora, todo. Hay que, ahí.
2: Los peques de León de Oro.
0: Sí.
2: En Luanco.
0: Sí. Y,
2: sí.
1: Ah, bueno, ¿cuántos sois? ¿Cuántos compañeros y amigos cantando? Un montón.
2: 40.
1: Qué barbaridad. Qué barbaridad. Hay que hacer algo con ellos un día.
0: Sí. Pues eso ya, yo creo que ya los tengo ahí para Tapia y al coro otro, para el coro otro día. Están muy bien los coros, la verdad, que también en Navia, creo que se llaman Anime, no sé cómo se llaman, en Navia hay un coro muy, muy guapo y está muy bien que se recuperen los coros y que estén,
1: sí.
0: Además participando.
1: Y los coros infantiles, todos hemos pasado por un coro infantil. Yo el de la iglesia.
0: Yo el de Xeliquín, de canciones asturianas, de las canciones de Pachín, la moto que tiempo chino, no sé si las cantáis, ¿no? La moto que tiempo chino. Y una moto de primera, tiene asiento de madera y las ruedas de cotocín.
1: Fernando, cálmate. ¿De qué año me estás hablando?
0: Te estoy hablando del año 80 y algo, y esto lo hace, bueno, el Xeliquín es un...
1: Ay, ahora mismo que sí.
0: De Nacho Fonseca se llama el autor, que además tiene el cole de la Xentiquina, allí en Lieres.
1: Pues ahora mismo no sé su nombre, lo tendría que buscar, pero sí que maravilloso, pero que
0: un
1: te quiero decir.
0: Un bonito coro, pero no le quites.
1: Y fantástico. Y de ahí han salido voces fantásticas. No, es una maravilla su trabajo. No, hombre, madre. Fernando, estás peor que los nenos. Ay, Dios. Bueno, ¿cantar os gusta? Yo sí, veo que sí, ¿no?
2: Sí.
1: ¿Pero por qué? ¿Por solo expresar y pareceros a vuestros artistas famosos, conocidos o populares, o simplemente porque os transmite emociones?
2: No sé contestar, Nico. No sé.
0: Porque os divierte.
2: Sí, bueno, sí, nos divierte.
1: ¿Porque lo hace todo el mundo o os apetece realmente
2: hacerlo?
1: Sí,
2: de nuestra clase casi nadie canta, nada.
1: No,
2: solo claro. Nosotros, pero porque mola, nos mola. Es mola pasar
1: lo
2: tiempo cantando.
1: Lo hacéis desde siempre, aunque sin ir al coro. Quiere decir, ¿en casa jugabais a cantar?
2: Sí, cantaba. O sea, no tan bien, pero cantábamos como... trocitos así que nos sonaban de algo y cosas.
1: Qué bueno. O sea que ya os viene de pequeñinos.
2: Sí.
0: Sí, sí. El coro sí, todo el mundo cantará, pero es verdad que a nivel general no hay desafición en absoluto, ¿eh? O sea que sí, está a la bar.
1: Nos quedan 5 minutitos.
0: Bueno, 5 minutitinos que nos dan. Mira, estábamos hablando antes y...
1: Bueno, pueden ser 6, compañero.
0: O 7, yo qué sé.
1: que tenemos que contar una historia muy, muy, muy importante. Bueno, ya más divertida, yo desde el punto de vista. Es un chico que se llama Diego Vergara, que es ajedrecista y ha sido campeón de España de sub-18 de rápidas, pero además, ¿dónde crees que juega? ¿En una mesa? No, submarina.
0: Ah,
1: es muy entretenida esta historia.
0: ¿Bajo el mar?
1: Es bajo el mar, correcto, bajo el mar. Así que queda?
0: Mira, teníamos prepararon aquí un pasapalabra.
1: ¿Un pasapalabra?
0: Sí, pero
1: porque estuvimos
0: hablando un poco, de las frases, de esas palabras que tanto se utilizan ahora mismo los adolescentes, porque no es como cuando vinieron aquí, que cuando vinieron eran niños de primaria, niños.
1: El año pasado, y el anterior.
0: Ya no sé hace cuánto venís, pero eran niños. Ahora ya son adolescentes y ya tienen su propio lenguaje. Entonces, pues nos quisieron hacer aquí una prueba de... A modo de pasapalabra. No,
1: yo soy la presentadora, yo no.
0: No. Está aquí, mira, el contrato está pone.
1: Que nos digan
0: a ver lo que sabemos. Algunas palabras, pues nos dirán la letra, ¿no? La letra y luego la definición. Sí. Es como el pasapalabra.
1: Hombre, bueno, me imagino que no me dejarán con la duda de saber.
0: Que... tienes un adolescente, dices.
1: Sí,
0: no,
1: pero no te creo. A ver, pa mamá que hay de comer, tampoco te pases, Gemma.
0: No te llama, bro.
1: No.
0: ¿Ah?
1: No,
0: Mónica. Hay madres a las que le llaman bro. Que
1: le llevo un castañazo. Es un bro de qué.
0: Decir alguna, la que queráis así por el orden que os apetezca, ¿no? Da igual por la. Decir una cada una si queréis y si la que más rabia os dé. La de bro ya la dije yo, ¿eh?
1: A ver, bro, sí, ya lo sabemos. Pues, venga.
0: Eso sí.
2: Con la C, vergüenza ajena.
0: La vergüenza, vergüenza ajena.
1: ¿Coma? ¿Cómo? O sea, tú me das el significado y yo te tengo que decir la palabra.
2: Sí, te doy también la letra por la que empieza. O por la que contiene.
0: Sí.
2: No, pero esta es por la que empieza, con la C, vergüenza.
0: Vergüenza ajena. Cuando algo le da vergüenza ajena a un adolescente, ¿le da?
1: No sé, pero prepara una campana de error o algo así de las tintas cañonas que no saben ni quién son.
0: A ver, ¿contestar?
2: Cringe.
0: Es que algo te da cringe.
1: Cringe, sí, con cringe. C.
0: Grima,
1: cringe.
0: Un poco grima, ¿no?
2: Cringe.
1: Vale, yo conozco el Grinch.
0: El Grinch de la Navidad.
1: Vale, qué malo.
0: Venga, vamos a ver otra. Nico, la que tú quieras. Ya te digo, el orden que tú te apetezca.
2: Bueno. Tiene dos significados y está formado por dos palabras, ¿eh? Puede ser estar tranquilo o relajado, o puede ser alguna broma que has hecho.
1: De verdad que, pero no sé por qué me das para mí.
0: Pero bueno, son palabras, son
1: no.
0: Cuando estás tranquilo, ¿y por cuál empiezas?
2: La primera palabra por la D.
0: O sea, que son dos palabras. Es en plan de... Y la otra por
1: de relaxing.
0: Y la otra por C. De relaxing, pues de chill, ¿no?
1: Sí. O de chill.
0: Sí. De chill, sí. Porque lo estoy viendo yo desde aquí ahora mismo, de chill.
1: Bueno, pero a ver, eso no es adolescente, eso es...
0: Sí, sí, pero bueno, sí, hay algunas que se utilizan más, menos, ellos que me... A ver, decirme.
1: Venga, siguiente.
0: Luego voy a decir yo una que me gusta mucho y que nos la explique Nico. Porque Olaya no la quiere utilizar después. Olaya, dinos.
1: No rebusques tanto.
0: Sí, está buscando una. Está buscando una complicada.
1: Fácil.
2: Empieza por la O, son como siglas.
0: Sí.
2: Y vale. Significa sorpresa, incredulidad.
0: Sí, del inglés. Cuando de repente
1: soy de francés.
0: Te sorprende algo.
2: Está
0: dices,
2: en inglés la palabra.
0: O,
2: son tres siglas.
1: Solo que son están siglas.
0: OMD. OMD. OMG.
1: Oh my God.
0: Oh my God.
1: Vale.
0: Me salía mal. Vale. Tira mucho de siglas.
1: Gracias. Gracias, Pablo de la Cal.
0: A ver, dinos. La que yo te decía, Nico, que esa igual no la. Es que me encanta. Esta palabra me encanta. La de la N.
2: La N.
0: Que son unas siglas.
2: Ah, sí. NPC.
0: NPC. ¿Qué es un NPC?
1: Me iba a salir una barbaridad que no se puede decir por la radio.
0: NPI.
1: NPC. ¿Y qué significa?
2: Sí.
1: ¿Qué significa? O sea, ¿qué significa?
0: Sí,
1: ¿para qué se utiliza? ¿Por qué se utiliza?
2: Es una persona que actúa sin pensar, sin iniciativa, como un personaje secundario.
0: Es que viene del inglés, ¿no? Que como es en inglés, porque no lo quiero decir yo mal.
2: No, player character.
0: No player character. Es como el típico de videojuego que no tiene ningún tipo de función y es una persona que no aporta. A mí me encanta porque hay mucha gente así, pues, y no tiene nombre.
1: Bueno, pues vamos a cerrar la sección, Fernando, con esta y con una depresión supina mía.
0: No,
1: por favor, no tengo ni idea.
0: No, tampoco es bueno saberlo. Es de esto que no suma tampoco este conocimiento.
1: Porque yo entiendo que este lenguaje no lo dicen a diario, sino que lo hablan entre ellos. Entonces,
0: entre ellos. Claro, random también nos quedó.
1: Random. No, pero no me lo cuentes todo. La próxima semana pueden venir y contar.
0: Sí.
1: ¿Qué significaba esta, la NPC?
2: Era un personaje secundario.
0: Eso.
1: ¿Y cómo lo decís?
2: NPC.
0: Por ejemplo, este no aporta nada en una partida.
1: Decís, es para. ¿Qué decís? NPC.
0: Sí.
1: Oh, por Dios.
0: Es un NPC de la vida.
2: Es un bot.
1: Bueno, como hay un bot, sí.
0: Es un bot.
1: Ay. Me hacéis sufrir, ¿eh? Y yo os quiero, Laia y Nico, ¿eh? Vaya. En fin. Fernando.
0: Pues ya habéis tenido de todo, canción,
1: historietas de lo
0: vamos, y recomendaciones y un poco de cultura general a base de lenguaje.
1: La semana que viene más.
0: Más.
1: Gracias por venir, chicos.
2: Nada.
1: Un beso.
0: Venga, chao.
2: Adiós.

0: Para practicar. Diego Vergara tiene 19 años, es ajedrecista y es campeón de España de sub-18 de rápidas. Diego, buenos días.
1: Hola, encantado de estar aquí.
0: Bueno, cuéntanos un poquito cómo empiezas en esto del ajedrez, si empiezas desde muy pequeño, ¿cuándo te pica el gusanillo?
1: Pues me enseñó mi madre, que mi madre no sabe jugar, pero en verano. Porque vivimos en un pueblo, pues en una tarde aburrida, con un libro, nos enseñó a jugar a mí y a mi hermana y pues me fui aficionando poco a poco.
0: ¿Y cuándo te lo empiezas a tomar así en serio y a competir? Porque entiendo que tu madre pues te enseñó a mover las piezas, digamos.
1: Claro, sí, mi madre con ese libro me enseñó, pero ya ella no sabía nada más, entonces tuve que buscar clases para ir progresando.
0: ¿Y con cuántos años esto?
1: Pues empecé con 5 y las clases con 6, 7 por ahí.
0: Muy pronto, muy pronto. Porque tienes 19, ¿no? Si no me equivoco, 19 años.
1: Sí.
0: ¿Y a competir ya así a nivel un poquito más profesional? ¿Con qué edad?
1: Pues el primer torneo así importante que jugué fue el Campeonato de España Sub-8 en 2015.
0: Y no sé, o sea, ¿es una habilidad innata o todo el mundo puede aprender? Porque estábamos ahora José Luis y yo comentando lo que, por ejemplo, en mi caso, yo sé mover las piezas, ya está, como si juego al parchís. Y José Luis, sin embargo, sí que controla un poco más.
1: Sí, bueno, a ver, es como todo, si le dedicas tiempo puedes llegar a hacer cosas interesantes, pero si no tienes talento, pues tampoco sirve de nada, ¿no? Hay que combinar un poco todo, yo creo.
0: Claro, yo cuando veo, pues escuchábamos la banda sonora de Gambito de Dama, que me imagino que cuando salió la serie te estarían repitiendo siempre lo mismo. Nos imaginamos que, bueno, que vosotros, que sois profesionales, vais como con un montón de
2: partidos. Que tenéis un cerebro muy raro, es lo que
0: claro,
2: yo me imagino.
0: Claro, como que vais ya anticipando lo que va a ocurrir.
1: Sí, claro, porque tú no puedes mover una jugada y luego ver lo que pasa, tienes que calcular. De media yo diría 3 o 4 jugadas más adelante del rival y puedes llegar a calcular más o menos hasta 10.
2: Wow. No, entonces juego muy mal, olvida lo que dije antes.
0: Bueno, pero mira, si entrenas.
2: Tampoco creas tú yo que... Pregunta que te hago, con 19 años y sabiendo que te enseñó tu madre, en los tiempos en los que corren, lo primero que se me viene a la mente para preguntarte es, ¿juegas en físico o juegas online?
1: A ver, el ajedrez el que importa es en físico. Pero ahora con la pandemia que vino se puso muy de moda en online. El online se juega mucho también, pero para mí eso es un videojuego, eso no es el ajedrez importante.
2: Vale, me gusta eso.
0: ¿Y por qué presencial? ¿Porque te fijas en las caras que pone el rival o por qué?
1: Bueno, porque es un deporte que lleva, si se creó en la Edad Media, por el 1500, por ahí, bueno, fue evolucionando y siempre ha sido presencial, es la tradición.
0: Y bueno, mencionaba que bueno, que eres campeón de España de ajedrez rápido. Entiendo que hay ajedrez rápido y luego la modalidad convencional. ¿Cómo es?
1: Sí, sí, hay ajedrez rápido y clásico. Y en el rápido este año quedé primero, tuve un poco de suerte. Y toda la suerte que tuve en rápido la tuve en el clásico, quedé segundo también. Y bueno.
0: Pero, claro, ¿cuál es la diferencia en cuanto al tiempo en las jugadas?
1: El ritmo de juego, porque tú en ajedrez clásico tienes 90 minutos para pensar toda la partida y en ajedrez rápido 15.
2: ¿Cuánto?
1: 90.
2: No, pero en el ajedrez rápido, perdón.
1: 15, bueno, puede cambiar, pero en teoría son 15.
2: Pues sí que es rápido, sí.
0: Pero toda la parte, o sea, toda la jugada, el movimiento, dices.
1: Cuando le das al reloj te pueden añadir 5 segundos en el ajedrez rápido, para que no...
0: Ajá.
1: Cuando los dos llegáis a un minuto se ponen a tirar todas las piezas y eso está feo, entonces añaden para que no haya esas cosas.
0: Y quería también preguntarte por una modalidad que cuando lo leímos en la Nueva España yo por lo menos me quedé loca, no lo había escuchado en la vida, el ajedrez subacuático.
1: Bueno, a mí también me sorprendió mucho porque yo en mayo estaba jugando en Polonia un torneo de ajedrez clásico precisamente. Y el último día me dice el organizador: hay un torneo y el organizador de ese torneo te quiere invitar. Y yo digo, vale, bien, lo juego. Yo pensé que era un torneo normal, de ajedrez normal, ¿no?
0: Sí.
1: Y se pone a decir no sé qué de diving. Y yo digo, ¿qué? Y resulta que era ajedrez subacuático.
0: Pero, a ver, cuéntanos esto bien.
2: Sí, ¿qué consiste esto? ¿Lleváis un subacuático, como buzos y lleváis bombonas de oxígeno? ¿Cómo va esto?
1: No, es muy curioso porque, claro, es una piscina, la típica, y pones el tablero debajo. Entonces tú, para mover, tienes que sumergirte. Agua, y la respiración es el tiempo que tienes para mover.
0: ¿En apnea?
1: Sí.
0: Entiendo que no tienes reloj. O sea, si tú aguantas mucho debajo del agua, tienes todo ese tiempo.
1: Sí, sí, claro. No hay reloj, es lo que aguantes a respirar. Y si subes sin mover, pierdes automáticamente.
0: Bueno.
2: ¡Hala, qué bueno! O sea, tienes la doble presión de estar pendiente del tablero, de las fichas que vas a mover, de pensar cuál va a mover tu oponente.

0: Y de paso, una
1: no
0: cosa
1: respirar.
0: Sencilla. Exactamente, justo iba a decir. Y de paso, bueno, un detallito, tienes que respirar.
2: Sí, sí, es a mí me parece muy difícil y hay que dar mucha práctica. Por ejemplo, ese torneo lo jugó la primera persona que cruzó a nado el Canal de la Mancha. Es decir, que había gente.
1: Y entiendo que entrenaste ya no solo pues lo que sueles entrenar para los campeonatos convencionales, que te preguntaré, sino que también entrenaste apnea.
2: No, no, es que me enteré por sorpresa, no me dio tiempo. Había gente ahí que entrenaba eso y yo fui ahí sin saber lo que hacían.
0: ¿Y qué tal te fue? ¿Aguantaste la respiración bien?
2: Sí, a ver, las primeras partidas me costó mucho, pero luego yo creo que me acostumbré muy bien porque me gusta nadar y todo eso y lo hice bien.
1: Claro, que ya tenías tú un fondo físico, sí, sí, para poder hacerlo, claro. ¿Y cómo se entrena para un campeonato convencional?
2: Bueno, pues tienes que hacer ejercicios, revisar, porque las primeras jugadas de la partida te las tienes que estudiar, porque están estudiados y tienes que aprendértelas más o menos y hacer ejercicios para tener la mente ágil.
1: ¿Y en qué consisten esos ejercicios? ¿Son puro ajedrez o varía?
2: No, sí, son de ajedrez, son una posición y tienes que calcular, ponte tres jugadas y te dicen, ganan blancas. ¿Cómo ganas blancas en tres jugadas? Y calcular eso.
0: Yo siempre me he preguntado si hay tantas jugadas que están, digamos, descritas, como comentaba anteriormente, el gambito de dama, todas estas, o sea, que ya se conocen cuáles son los movimientos. También se conoce cuáles son los movimientos de defensa para esas jugadas. Si te las sabes todas, ¿no resulta un poco predecible?
2: A ver, hay gente, sobre todo ahora mucho por Asia, Kazajistán, Uzbekistán, esos países que no van al colegio y se ponen a estudiar mucho, pero es que no te da tiempo, son casi posibilidades infinitas.
0: Ya, te entiendo.
2: Entonces, pero esa gente está desarrollando mucho y no se sabe todo porque es imposible, pero se sabe una gran cantidad, pues que comparado con Europa, pues se nota mucho la diferencia.
0: Diego, una pregunta, ¿estás con el manos libres o estás en modo normal?
2: Estoy en modo normal.
0: Ah, vale, vale, es que te escuchábamos con un poco
1: sí,
0: de eco.
1: Sí, con un poco de eco.
0: Entonces no sabemos si era el manos libre o lo que sea. Bueno, nada, nada, seguimos intentando escucharte bien. Y me quiero remontar, yo sé que estamos hablando ahora de cómo te preparas, pero esa preparación, en tu caso, ha sido desde muy pequeño. ¿Cómo ha sido la comparativa de a lo mejor otros chavales estar haciendo otros juegos o haciendo otras cosas y tú practicando ajedrez?
2: Bueno, pues cada uno hace. A mí me gustan todos los deportes. Yo creo que para ser bueno en ajedrez, hacer una actividad física también. No puedes estar solo a dedicarte al ajedrez. Tienes que practicar otro deporte o jugar otro deporte. Entonces hay que combinar eso.
1: Y hay competitividad. O sea, ya conoces. Claro. O sea, cuando ya conoces a los jugadores contra los que compites, que me imagino que según vas yendo más campeonatos, pues ya os ponéis todos cara, nombre. ¿Hay competitividad como en otros deportes o hay amistad?
2: Bueno, hay amistad, pero dentro del tablero pues juegas la partida, intentas a ganar y cuando acabas ya otra vez amigos, ¿no? Me ha pasado muchas veces de jugar con algún amigo, ganarle y bueno, es incómodo al final, pero...
1: Ya, bueno, pero estáis compitiendo, es lo que hay, ¿no?
2: Sí, sí.
0: Tengo una señora en Taramundi que es muy aficionada al ajedrez, eso yo lo invento siempre, que nos ha escrito y nos ha dicho, me gusta cómo está hablando este chaval Diego sobre el ajedrez. ¿Qué consejo me daría si tengo que jugar con alguien como para que sea una salida así de ajedrez que tú digas, bueno, con esto a lo mejor tienes una opción de no morir tan rápido?
2: Bueno, pues yo lo que le recomiendo es que saque todas las piezas rápido, se enroque y que se fije siempre en todas las casillas, que siempre una casilla que se despiste puede pasar cualquier cosa.
0: Enrocar es cuando cambiamos al rey por la torre, ¿no?
1: ¿Y tú sabías jugar al ajedrez?
0: No, estoy diciendo para los oyentes.
1: Ah, vale, vale, vale, vale.
0: Es eso, ¿verdad?
2: Sí, sí, para protegerte porque en el centro es peligroso.
1: ¿Y cuando ya conoces a la gente, ya sabes un poco, te hueles por dónde van a tirar?
2: Sí, bueno, cada rival es como en otros deportes, por ejemplo, el fútbol, hay equipos más ofensivos y más defensivos, pues en ajedrez pasa exactamente lo mismo, hay jugadores más agresivos, más defensivos y eso depende mucho.
0: En competiciones no, pero dime en la vida real, con tu familia o con tus amigos, ¿alguna vez te has dejado ganar o eres competitivo hasta la muerte?
2: No, no, yo tengo claro que para llegar a algo en el deporte hay que ser competitivo y en todo pues yo intento ganar siempre.
0: ¿Pero te dicen tu familia y amigos de jugar contigo? Dicen, a ver, yo si tuviese, qué sé yo, a Messi de amigo, no le digo de jugar al fútbol, ¿qué quieres que te diga? Entiéndeme.
2: Ya, bueno, a ver, yo a veces me dejo un poco pero les termino ganando.
1: Oye, y también no sé si es una imagen que tenemos nosotros en la cabeza, pero siempre que pensamos en un campeón de ajedrez, pensamos en alguien muy inteligente, con unas capacidades, pues, bueno, altas. No sé, ¿a qué te dedicas, qué estudias?
2: Bueno, a ver, en el ajedrez hay de todo. Está bastante estereotipado de que suelen ser muy listos la gente, pero por lo general yo te diría que sí. Estoy estudiando transporte y logística, pero la verdad es que este año no me gustó y bueno, tengo que ver lo que hago. Pero es importante, y sobre todo te quieres dedicar al ajedrez a alto nivel, sí, combinarlo con algo de estudiar, porque si no es muy arriesgado.
1: Claro.
0: ¿Y tú quieres dedicarte al ajedrez en alto nivel?
2: Me gustaría dedicarme a dar clases, pero combinarlo con un trabajo normal.
0: Cuando hablamos de alto nivel es cuando se tiene la categoría de maestros, ¿no? Si no me equivoco, que es una especie de categoría o algo así que se otorga a los ajedrecistas más consagrados. Pero coméntanos tú, ¿cuál es ese más alto nivel que se puede llegar en el mundo del ajedrez? Y sobre todo, que es la parte que me interesa, a ver si me perfecciono o no. ¿Cuánto puedo ganar?
1: Claro.
2: Bueno, en ajedrez el título más alto, por así decirlo, es gran maestro. Uh-huh. Que tienes que llegar a el ELO, que es la puntuación que hay, 2500, y una serie de requisitos. Pero el problema es el gran maestro, que tampoco te garantiza vivir del ajedrez jugando. Jugando del ajedrez solo viven 50 personas en el mundo, como mucho. Entonces,
1: ¿y cuántos son rusos?
2: Un montón, pero ahora ha habido un giro de tendencia entre que han baneado a Rusia de varias competiciones y todo, ahora está más centrado en Asia.
1: Mira. Pues yo también me preguntaba, porque es verdad lo que tenemos en el imaginario, ¿no? Esto de terminar una partida ahí con tres jugadas. ¿Alguna vez ganaste ahí de esto que digas, en dos movimientos lo acorralé?
2: A ver, en dos no, pero muy pronto sí, pero no es lo típico. Cualquier rival, aunque sea flojo, unas jugadas siempre te va a terminar.
0: Claro. ¿Te ha servido el ajedrez para algo, te iba a decir, en la vida? Pero que suena muy mal, porque practicar el ajedrez también es parte de vivir, pero entiéndeme.
1: Sí, a nivel de estrategia.
0: El que hace karate o algún deporte de arte marcial dice, bueno, esto me reconecta conmigo, me hace más zen, más tranquilo. A ti, en el caso del ajedrez, ¿crees que te ha servido para poderlo utilizar en otros aspectos de tu vida cotidiana?
2: Sí, la verdad que ha sido muy importante para mí, porque he conocido muchos lugares, mucha gente y sobre todo más enfocado a mí, pues es como que te ayuda a concentrarte más y a tener mucha agilidad mental. Es más, el Alzheimer dicen que es de las mejores herramientas para prevenir el Alzheimer, para tener siempre la mente activa.
0: ¿Cierto?
2: Y evitarlo.
1: Claro. ¿Y qué próximos campeonatos tienes a la vista?
2: Bueno, no estoy jugando uno, tengo partida a las 4 de la tarde.
0: Vaya por Dios, y nosotros aquí
1: molestándote.
2: No pasa nada.
0: ¿Con qué jugada vas a abrir?
1: No lo puede decir, que igual escuchan.
2: Con C4, que es la apertura inglesa.
0: Ah, mira, por favor, de toda la vida, la apertura inglesa. Yo le venía diciendo a Estela que me gusta mucho a mí la apertura inglesa. Vaya, que no tengo ni idea.
1: que no. Está mintiendo. Está haciendo fake news aquí en directo. No sabes lo que es eso. ¿Qué es? Dínoslo.
2: ¿El qué?
1: La apertura inglesa, ¿cómo es?
2: Es mover el peón de delante del alfil del flanco de damas, C4. Uh-huh. Y no es la tercera cuarta más conocida, es un poco sorpresiva, por así decirlo.
1: Claro, la típica es la de los dos peones centrales, ¿no?
2: Sí, la más típica es E4, y E4 es la jugada porque va por nomenclatura y luego puedes hacer apertura española, italiana, Petrov, hay muchas con E4, pero yo hago la inglesa.
1: ¿Y qué te juegas en este campeonato?
2: Bueno, es un Open que reúne a más de 500 personas y bueno, hay buenos premios y quedar bien.
0: ¿Es caro profesionalizarse en el ajedrez? Lo digo porque ya sabes que el conocimiento que nosotros tenemos es gracias a Hollywood y sus películas, que sí, a lo mejor vemos estos ajedrecistas que tienen que hipotecarse para ir a un festival en Las Vegas a poder jugar. ¿Es caro si quieres ser profesional?
2: Sí, es bastante difícil porque vas a muchos torneos y claro, te tienes que pagar el viaje. Algunos, la Federación Española sobre todo, te ayuda bastante y se agradece mucho, pero obviamente no pueden cubrir todos y tienes que jugar un torneo cada mes o cada 2 meses, entonces es caro.
1: Pues Diego Vergara, muchísima suerte en ese campeonato y bueno, a la vuelta pues nos cuentas a ver qué tal te fue.
2: Bueno, muchas gracias.
1: Muchas gracias, un abrazo.
2: Chao.

0: Bueno, se quedan con los servicios informativos. Estela, José Luis, es un placer como siempre. Mañana más, aquí, a las 11 en punto.
1: ¡Nos vemos!
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Hola, muy buenas tardes, son las 4 y 7 minutos de la tarde y esta es la radio del Principado de Asturias. En unos minutos con nosotros y con todos ustedes el escritor Ignacio Marín, que presenta en Semana Negra su última publicación, Hijos del Caballo Blanco, y también nos va a hablar como director del Festival Vallecas Negra, y acaba de publicar, como decimos, su última novela, en la que denuncia las desigualdades sociales. Vamos a hablar con Ignacio Marín de su libro, de Semana Negra y de la actualidad en general. Llegan Armando González con su cuaderno de desahogos y tendremos también a Pedro Menéndez entre los cuentos y los versos. Avisolís con los Milenta regatos y los refranes de julio, y el matemático Antonio Pérez Sanz con los números y la historia del mundo con las matemáticas.

0: Y llegará Eva Quintana de la página web superhincha.com. Con ella vamos a hablar de una historia que no te puedes perder. Vamos a hablar de Beleta, el futbolista que era una mujer. Y también hablaremos de, bueno, pues del partido de ayer y de los que quedan por delante con Eva Quintana en una buena tarde que tiene en la producción a Sandra González, en la puesta en el aire Juan Sáez Pendas y en la presentación servidor Alejandro Fonseca, que estará contigo hasta las 6 en esto que se llama La Buena Tarde.
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0: hablamos ya con un escritor como es Ignacio Marín, que nos presenta su nueva novela, que la presenta además hoy también en Semana Negra. Antes de ese encuentro con los lectores, ha querido hacer una parada en nuestros estudios para compartir algunas de las claves de una historia que promete dar mucho que hablar. Nos visita él, que es escritor y también director del Festival Vallecas Negra, que acaba de publicar Hijos del Caballo Blanco, una novela que nos traslada al Madrid del 83 para revisitar una de las heridas más profundas de nuestro pasado reciente, la devastadora irrupción de la heroína en los barrios obreros, una historia de género negro, memoria y denuncia social que invita a preguntarnos qué ocurrió realmente en aquellos años y quiénes pagaron el precio más alto. Ignacio, ¿qué tal? Buenas tardes.
1: Hola, buenas tardes, Alejandro. Buenas tardes a todos.
0: Bueno, un precio alto, ¿no? El que paga, bueno, pues sí. Bueno, siempre los colectivos más desfavorecidos.
1: Y lo pagaron una generación entera, uh-huh. Una generación nacida en los años 60, calculamos, y una generación que fue arrasada en muchos barrios de la periferia y en muchas ciudades obreras, como es Gijón.
0: Uh-huh. Así es, una historia que evidentemente está, bueno, vamos a decir que localizada en un barrio de Madrid, pero que ha sido común a todo un país, ¿no? O más bien a las mismas zonas y a los mismos barrios de todo un país.
1: Correcto. Afectó por igual a todas las periferias, digamos, a todos los barrios uh-huh. obreros, uh-huh. a todas las clases, digamos, desposeídas de todo el Estado español.
0: Uh-huh. Bueno, vamos a darle una pista a nuestros oyentes, que como lectores querrán acercarse seguramente a Hijos del Caballo Blanco. Bueno, ¿cómo llegas a esta historia? ¿Por qué sientes la necesidad de contarla? Bueno, esto suponiendo, ¿no?, que efectivamente haya nacido de una necesidad, que casi siempre, ¿no?, un escritor o una escritora se pone con algo porque tiene necesidad de escribir sobre eso.
1: Así es, la verdad es que yo escuchaba muchos relatos sobre la epidemia de la heroína, sobre la devastación que supuso esta droga introducida, lo consideramos así, en barrios como el mío, como el nuestro, en Vallecas, introducida de manera voluntaria por parte de administraciones y por parte del Estado. Y nos preguntábamos por qué arrasó con buena parte de nuestra generación, o sea, de la generación de esa generación joven, ¿no?, de los nacidos en los años 60. Y bueno, me basaba en muchos testimonios de mis mayores o de mis vecinos o de mis familiares, y aquello me instó a investigar y, bueno, a relacionarme con colectivos sociales, con gente que lo sufrió, con gente que lo vivió, y bueno, para encontrar conclusiones que me han servido para hacer un contexto para crear esta novela.
0: ¿Tenías esa hipótesis de que fue, bueno, digamos que algo voluntario por parte de algunas administraciones? Digo, ¿tenías esa hipótesis? ¿Lograste demostrarla durante la investigación? ¿Cómo es ese recorrido, bueno, de algo que algunos creen que es leyenda y otros creen que son los datos?
1: Bueno, yo me baso en esa, porque realmente yo escribo ficción, ¿no? Uh-huh. Pero yo me baso en esa teoría que está reputada y está bien documentada por parte de varios uh-huh. colectivos, uh-huh. como en Madrid son, pues por ejemplo, Madres contra la Droga, que son uh-huh. bastante famosas, y su trabajo es

0: bastante encomiable. Y luego, por ejemplo, en el País Vasco existen muchos colectivos que denuncian directamente al Estado. Y bueno, yo es lo que pienso que sí, que existió esa intención del Estado, pero no vengo a documentarlo y a defenderlo, sino vengo a generar una obra de ficción basado en eso para generar un debate. O sea, no vengo a hacer afirmaciones rotundas, sino a generar un debate como el que estamos teniendo ahora mismo
1: Sí,
0: aquí
1: sí,
0: y podemos
1: sí.
0: tener esta noche en la Semana Negra, ¿no?
1: Bueno, justamente debates de los que se pueden, en los que se pueden descubrir muchas cosas y sobre todo recorrer esa parte de nuestra historia reciente. Documentarte para escribir este libro también habrá sido un viaje intenso. Has nombrado algunas organizaciones que seguro han compartido contigo, bueno, algunos testimonios que a lo mejor, como ficción, ficcionados, también nos podemos encontrar en tu publicación.
0: Sí, correcto. O sea, esta novela está medio paso, digamos, entre la novela negra, por eso estoy aquí
1: Sí,
0: hoy en
1: sí,
0: Gijón,
1: sí.
0: también en una crónica social y una crónica periodística, ¿no? Va en moviéndose entre varios géneros porque realmente me gusta también romper un poco, jugar con lo elástico, que son los géneros literarios, ¿no? Y para documentarme, bueno, pues ha sido, como comentabas bien, hablar con colectivos de esa época, como coordinadora de barrios y como Madres contra la Droga, que ya las hemos mencionado, y luego testimonio oral también, como comentaba, de gente de mi barrio, gente mayor, y también mucha hemeroteca, también, no quiero caer en la frivolidad, pero también el cine kinky, que bueno, realmente es una base para comenzar a hablar de aquella época sin caer en el discurso oficial, ¿no? Que fue la movida madrileña en Madrid y poco más.
1: Sí. Bueno, en la novela justamente conviven la investigación, la crítica social, el retrato de un Madrid, y justamente en plena transición. Ese contexto político, ¿qué tan relacionado está con, bueno, en fin, con tus historias, o en todo caso con ese contexto histórico de los años 80 y de, vamos a decir, de una libertad que llegaba después de muchísimos años de presión social, de presión política? Bueno, en fin, de una dictadura de 40 años, qué demonios. En el 83 pues ya habían pasado algunos años de la muerte del dictador, pero estábamos como país en plena transición. ¿Cuánto tiene que ver ese contexto político con las historias y cuánto tiene que ver, bueno, pues los desfavorecidas que salieron algunas clases sociales también en esa etapa?
0: Pues tiene que ver mucho, Alejandro, porque esta es mi tercera novela. La primera la ambienta año 73, la segunda año 79 y este año 83, como has comentado. Y bueno, siempre he querido, bueno, poner el foco a la y denunciar como la posverdad, ¿no? Que existe sobre el tardofranquismo, que parece que fue algo dicta blanda, lo llamaban, cuando fue bastante virulento. Los primeros años de la transición, que era ejemplar, pero fue muy violento, y estos años ya de final de la transición, comienzo de ya democracia, digamos, asentada, cuando realmente eran los años de violencia política más agresivos, ¿no? Lo que se encuentra esa generación de jóvenes que hoy deberían estar todos vivos y por desgracia mordieron el cebo de la droga, se encontraron con un desmantelamiento de la industria en la periferia de la ciudad de Madrid, la industria pesada, la industria del automóvil, que fue totalmente desmantelada para cumplir con los objetivos económicos que se planteaba el PSOE de aquella época. También sabéis aquí en Gijón y en toda Asturias lo que fue el desmantelamiento de la industria. Se encontraron con un paro bestial que tuvo que sufrir toda aquella generación de jóvenes que venían con ganas de cambiar su país y cambiar la ciudad de Madrid, y encima picaron ese cebo de la heroína en una ciudad individualista, que buscaba el placer inmediato, como era ese Madrid que nos han vendido de libertad de la movida madrileña, cuando realmente era un Madrid que se movía como para pasar página del franquismo, olvidar la lucha social que se debía poner en movimiento y abrazar pues esos placeres espontáneos, digamos, que te ofrecían.

0: Decía la movida madrileña, en concreto, por desgracia, la heroína.
1: Bueno, Vallecas está muy presente en toda tu obra. De hecho, has fundado y diriges allí un festival de novela negra. Vamos a hablar enseguida de eso, pero en todo caso, como sabemos que Vallecas está muy presente en toda tu obra, queremos saber, bueno, tu relación con Vallecas, que la sospechamos, pero en todo caso, cuéntalo tú, Ignacio, el porqué de de tener tan presente Vallecas siempre en tu obra.
0: Bueno, Vallecas para mí es un personaje más, porque bueno, yo vivo en Vallecas y para mí no es mi barrio, sino es, digamos, mi día a día, mi vida y bueno, yo quiero corresponder a un barrio tan vivo, a un barrio con tanta vida y con tanta fluir en las calles, quiero devolverle algo de todo lo que me ha dado, ¿no? Y por lo tanto, siempre está presente en mis novelas, siempre intento hacer un ejercicio de memoria, hacer un ejercicio de respeto a nuestros mayores, porque se le trata muy bien, se le trata muy mal, perdón, a Vallecas, ¿no? Es muy peyorativo el trato a Vallecas. Se le conoce en todo el estado a Vallecas como que es un sitio con mucha delincuencia, cuando realmente es un sitio con mucha lucha por los derechos de la gente, con mucho siempre atrayendo y siempre recibiendo bien a inmigrantes, tanto como inmigrantes del interior de España, como fueron el caso de mis padres, como también de todo el mundo. Y bueno, que no sea conocido positivamente solo por nuestro radio, que bueno, es de agradecer, ¿no? Pero bueno, tiene un montón de cosas y no olvidemos que Vallecas tiene casi 300.000 habitantes como Gijón, por lo tanto, es casi una ciudad.
1: Bueno, justamente hoy presenta su novela Ignacio Marín en el espacio A Quemarropa a las 8:30 de la tarde, como decimos en Semana Negra, Hijos del Caballo Blanco. Va a estar allí justamente a acompañado, contará con la participación del profesor David Natson, esto es.
0: Correcto.
1: Bueno, muy interesante el poder participar hoy de esa presentación y también saber, bueno, si Vallecas Negra, vamos a decir, ¿qué tan hija de Semana Negra es, Ignacio?
0: Bueno, es una prima cercana, ¿no? Es una prima hermana
1: Sí,
0: de la
1: sí.
0: Semana Negra de Gijón, porque la verdad es que el director Miguel Barrero siempre nos ha, desde la primera edición, el año que viene cumpliremos 5 años, y desde la primera edición siempre nos ha prestado todo el cariño, tanto él como Alejandro de Megallo, el director de Ya Negra, y siempre colaborador de la Semana Negra de Gijón, y desde el principio, bueno, pues con consejos, con el ejemplo, venimos un poco a presentar y a participar y a disfrutar de la ciudad de Gijón y de la Semana Negra, pero bueno, venimos a tomar buena nota también, también de bueno, para copiarlo entre comillas, pero bueno, salvando mucho las distancias, pero lo que decía antes. Gijón, cada vez que venimos, nos sentimos con envidia muy sana de la brutal agenda cultural que tiene, y cuando nosotros tenemos el mismo tamaño de, digamos, barrio, distrito,
1: Sí,
0: dos
1: sí.
0: distritos que somos, y no tenemos nada. Tenemos centro comercial y las casas de apuestas, por desgracia. Por lo tanto, venimos a tomar buenas notas y con envidia. Ojalá algún día y oye, a ser una sucursal y todos los asturianos están siempre invitados a Vallecas para, bueno, para disfrutar de esta pequeña Semana Negra que celebramos en febrero.
1: Has mencionado algo que no es menor, y son las casas de apuestas en los barrios. Vamos a decir, sin tentarnos a hacer comparaciones que puedan parecer superficiales, no voy a comparar
0: Sí,
1: a
0: debes.
1: la heroína, ¿no? con las casas de apuestas, o a lo mejor sí.
0: Sí, debes. Bueno, salvando mucho las
1: Sí, eso es,
0: distancias,
1: eso
0: que es un
1: es.
0: problema de salud, no queremos caer, no quiero caer yo en
1: Eso
0: la
1: es, eso es.
0: frivolidad, pero siempre lo comparamos y tenemos la frase dicha de que las apuestas son la nueva heroína, ¿no? Por desgracia, pues la clase trabajadora, por tener las malas condiciones que se van heredando y que las sufrimos generación tras generación, Se tiene que evadir de alguna manera, ¿no? Por desgracia, y parece como que lo más sencillo siempre es la droga. Y bueno, la heroína era bastante, bastante letal. Pero bueno, también están ahí las casas de apuestas, que bueno, en su día eran las tragaperras, digamos, y ahora son las casas de apuestas, que aquí en el paseo que he tenido, sí, de que me ha traído el alza,
2: claro,
0: he visto que tenéis un montón y todas, son sitios oscuros.
1: Y todas
0: sitios,
1: en barrios, ¿eh?
0: Sí, efectivamente, sí. Nunca lo tenés.
1: Probablemente no hayas visto ninguna en el centro de Gijón.
0: Correcto.
1: Y sí muchas en los barrios, porque desde la estación de tren hasta los estudios de la Buena Tarde se atraviesan unos cuantos barrios.
0: Sí, sí, tal cual, y me ha sorprendido y me ha recordado a mi barrio por esos otros temas, ¿no? Uh-huh. Porque es un barrio obrero. Y porque tienen casas de apuestas por doquier y, insisto, son sitios feos que son oscuros por dentro para que pierdas la noción del tiempo. ¿Cómo erradicarlo? Pues bueno, hay que generar cultura, hay que generar opciones de alternativas de ocio para los jóvenes. Está muy bien el cambio de ubicación de la Semana Negra de Gijón. Va a llevarlo a la playa y oye, pues y sé que Miguel está haciendo un gran trabajo en abrir también a los jóvenes para que pasen de si tienen esas opciones de ocio negativas a tener, joder, la literatura, participar y tal. Y nosotros intentamos igual en Vallecas, con opciones culturales como es Vallecas Negra, y también haciendo opciones de deporte, opciones de participar en el barrio, de construir el barrio, y creo que esa debe ser la opción, porque por desgracia en nuestro barrio no hay, la administración nos ha abandonado una vez más.
1: Bueno, como decimos hoy, encuentro con Ignacio Marín presentando Hijos del Caballo Blanco en el espacio Quemarropa en Semana Negra a partir de las 8:30. Ignacio, bueno, se va a producir seguro que una conversación, un debate con lectores o posibles lectores en todo caso, o bueno, ya lectores de Ignacio Marín que también quieran serlo de Hijos del Caballo Blanco. Habrá seguramente eso, ¿no? Tertulia, debate, conversación,
0: por supuesto,
1: ¿no?
0: Por supuesto, y esa es mi intención. Realmente a mí me gusta charlar con la gente, y especialmente con la gente mayor que lo ha vivido, o con la gente que no sea tan mayor, me cuente también las problemáticas. Como bien dices, en su día era la heroína, hoy puede ser la casa de apuestas o puede ser otro fenómeno que nos venga encima y que tenemos que combatirlo y denunciarlo.
1: Eso es porque, bueno, pues las clases trabajadoras, o en todo caso los trabajadores y las trabajadoras, siempre están en ese lugar de la sociedad en la que, bueno, se tienen que ir adaptando a los cambios y también a soportar las presiones que cada vez son mayores y que llegan desde todas partes. Es la historia de la humanidad, o al menos es la historia de la humanidad más reciente, o esta moderna que le decimos y
0: desde
1: que conocemos,
0: luego,
1: ¿no?
0: Ha existido toda la vida, de los poseídos contra los desposeídos, los que tienen contra los que hacen tener a los que tienen.
1: La historia de la humanidad, en principio, ¿no? Y lamentablemente es así, pero en cualquier caso, con escritores e historias como las de Ignacio Marín, no lo perdemos de vista y no nos olvidamos de nuestra historia en esta, digo, historia de ficción o esta novela negra, Hijos del Caballo Blanco. Ignacio, enhorabuena, muchas gracias.
0: Muchas gracias, Alejandro, y a todo el equipo y a todos los oyentes.
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0: grandes colaboradores con grandes temas, justamente. Hablando de buena música, el arte es protagonista o será protagonista seguramente en los próximos minutos en el cuaderno de desahogos que sigue llenando Armando González en este verano. Armando, ¿qué tal? Buenas tardes.
1: Buenas tardes, Alejandro.
0: Digo, llenando ese cuaderno porque hay muchas cosas de las que hablar y de las que desahogarse también, ¿no?
1: Sí, y el arte es una de ellas porque en verano es propicio a que haya exposiciones y a que haya eventos artísticos y que haya visitas a museos. Hemos, vamos, leído o visto no hace mucho que en la Fontana de Trevi ya se cobra por tirar la moneda. ¿Eh? Y que las visitas...
0: Que es el colmo del absurdo ya, ¿no? Es
1: pues decir,
0: voy a tirar una moneda a la Fontana de Trevi, que ya es una tontería en sí misma, luego encima pagar para eso, ¿no?
1: Pagar para eso, sí. Aguantando colas y soportando una multitud.
0: Y además eso de que va uno a visitar la Fontana de Trevi... Bueno, uno va a visitar una fuente que está ahí detrás de 187 personas.
1: Exacto. Y que si a la salida preguntas que quién esculpió, quién hizo, en qué época la fontana fue creada, pues yo creo que la mayoría dirían, pues ni me he fijado. Yeah. O sea, yo he venido aquí a tirar la moneda, lo he hecho y estoy feliz. Cosa que me merece mucho el respeto. Pero qué bueno. El arte hoy en día se está consumiendo.
0: Se está
1: consumiendo como cualquier otro producto. Y hasta hace unos años no se producían colas en los museos. Era impensable que la ciudadanía de repente incrementara su apetito de alimentar su espíritu artístico, de tal modo que generara overbooking en visitas a museos y centros de arte. ¿Y por qué hay esas colas hoy en día cuando hace años no las había? ¿Qué fue lo que ha pasado? ¿Hemos incrementado nuestro nivel cultural y artístico tanto como para crear ese colapso de visitas? ¿O hemos descubierto de repente y por intercesión divina, vamos, que un Espíritu Santo haya depositado sobre nuestras cabezas un conocimiento de arte indispensable para nuestras vidas? Y verdaderamente el arte yo creo que es indispensable para la vida de cualquier ser humano, porque el arte ha ayudado a progresar a esta sociedad, ha ayudado a comprender mejor cómo es la vida y ha ayudado sobre todo a, vamos a decir, a relajar y a entender y a comprendernos entre todos. Entonces, ¿qué ha pasado realmente? ¿Por qué esas colas? Y yo creo que nada de lo anterior ha sucedido. Lo que sí realmente ha sucedido es que la globalización ha convertido el arte en un juguete para el espectáculo. Es decir, el arte se ha hecho espectáculo, como hablamos de antes de la Fontana de Trevi, o podemos hablar del Coliseo, o de cualquier monumento de una ciudad donde la historia ha dejado su huella. Entonces, el mono que tenemos un mono de selfies, tenemos un mono del yo estuve allí y yo lo vi. Recordemos las colas que hay en el Louvre para visitar a la Gioconda. O sea, hay verdaderos tumultos para posicionarse en la mejor postura y en la mejor posición para sacarse una fotografía. Y lo que realmente está sucediendo es que todo se ha convertido en espectáculo. Los artistas hoy cotizan como en un IBEX, ese IBEX de la bolsa donde están las empresas principales, pues hay artistas que cotizan y cotizan de una forma pura y exclusivamente económica. Y eso se demuestra en las subastas de arte totalmente desproporcionadas entre el

0: precio y la obra que se subasta. Pero bueno, eso es el mundo del espectáculo y con eso tenemos que contar. Y lo que a mí me da cierta tristeza es que hoy los museos coleccionan colas y exhiben estadísticas. Me explico. No se habla de la calidad de la exposición en cuestión. No se analiza lo expuesto como obra de arte, sino como reclamo y señuelo para batir un récord de visitas. Las exposiciones se montan pensado en el número de visitantes y los beneficios económicos que aportará, así como el supuesto prestigio que tributará a la institución. Es decir, una exposición ya no tiene un criterio selectivo y personal. Oye, voy a desplazarme a tal ciudad a ver esta exposición porque me interesa. No. Ya hay un reclamo comercial y un reclamo de marketing anterior para atraer a mucha gente. Entonces, claro, cuando toda la estructura de la exposición está pensada para su consumo de masas y desde su publicidad, su propaganda, el montaje, el recorrido y las guías de audio. Odio las guías de audio. Eso que te venden a la entrada, que sí, te cuelgas del cuello,
1: sí, sí,
0: y te hacen pararte delante de cada obra que ellos tienen seleccionada, sí, me parece una, por decirlo de alguna forma, una interrupción de tu criterio. Que cada uno vea la obra, se sitúa ante
1: eso,
0: ella,
1: sí, sí,
0: y que sienta lo que tenga,
1: claro,
0: que sentir.
1: Claro.
0: Y habrá obras que la enamorarán y habrá obras que odiarán. Pero que nadie te dirija. Sé libre en tu elección, ¿no? Entonces estas audioguías y esas cartelas que se ponen para destacar la obra que es icónica en la exposición y que luego, al final, yo creo que la gente, el público que ve eso, sale mediatizado. Es decir, no ha sentido lo que tenía que sentir con libertad. Pero bueno, esa es otra historia. Pero lo que sí sucede es que los visitantes, sí, los visitantes de esas exposiciones, hacen un paseo callejero, Alejandro. Es decir, hacen un paseo como si estuvieran en el Retiro de Madrid o como si estuvieran pasando por el Muro de Gijón.
1: Sí.
0: Hablan entre ellos, comentan.
1: Sí, o mirando escaparate. Bueno,
0: en fin, mirando escaparate.
1: Esas opciones es.
0: Eso es.
1: Válida.
0: Y yo soy de los que piensa que la contemplación del arte,
1: sí, sí,
0: ya
1: sí,
0: sea música, claro, ya sea arquitectura, ya sea pintura.
1: Singular.
0: Exacto.
1: Personal.
0: Personal, sí, y en silencio.
1: Eso es.
0: Porque el ruido interrumpe el pensamiento. Pero no, aquí se organizan unos grupos que van callejeando por el museo, por el centro de arte, por donde tengan a bien callejear, y al final están interrumpiendo la contemplación de otros que pensamos que necesitamos un poco de intimidad. Pero bueno, esto funciona así. Entonces, al final, ¿qué sucede? Que se saca la fotografía necesaria en el rincón pintoresco, que normalmente es la obra anuncio de la exposición, y al final yo estuve allí. Y como yo estuve allí, ya he tenido por intercedencia divina todo el conocimiento de esa exposición.
1: Bueno, mira, hablas de las exposiciones y a la vez también de las ciudades y los viajes. Luego también hay quien consume lugares, quien consume en un viaje, bueno, pues eso, hacerse la foto en tal o cual sitio para contar que estuvo.
0: Que estuvo, pero es ajeno totalmente, sí, a la historia de ese sitio, de ese monumento, de donde estuvo. Y yo creo que deberíamos de ser conscientes de disfrutar de lo que nos rodea. Disfrutar de lo que nos rodea significa...
1: estar ahí.
0: Estar allí y sentirlo.
1: Claro, claro.
0: Sentirlo. Y si antes del viaje te preocupas un poco y conoces el entorno a donde vas a ir, o si después del viaje te ha motivado tanto y te ha gustado como para profundizar un poco más en la historia del sitio donde estuviste, pues para mí eso sería estupendo. Pero el ir por ir, como decía un famoso cómico, es tontería.
1: Si hay que ir, se va.
0: Si hay que ir, se va.
1: Pero...
0: Efectivamente. ¿Qué sucede con todo esto? Que al final el arte en estos tiempos está necesitando el relato. Y a mí es una cosa que me preocupa el relato. Porque, claro, una exposición necesita un crítico de arte o necesita un comisario de la exposición para que te traduzca lo que vas a ver. Y yo estoy en contra de esas traducciones porque son siempre interesadas. Es decir, Yo he visitado muchas exposiciones, claro, tengo muchos años y me gusta el arte, y he visitado muchas exposiciones en muchas ciudades y en muchos países. Y resulta que ese relato está intencionadamente manipulado para no hacer una crítica, porque no olvidemos que hay una cosa importante, que cuando tú expones algo, y exponer es riesgo, tú te expones,
1: claro,
0: estás o debes de estar abierto a críticas, no todas buenas, sino que puede haber críticas que no gusten a todo el mundo. Pero el relator siempre hace una crítica favorable a lo que está relatando, es decir, al artista que está evaluando. Y al final, esta labor del relator es necesaria, yo pienso, por una falta de formación de la mayoría del público y que va a visitar esa exposición. Aunque la verdad sea dicha, en una exposición con un relator por el medio, no creo que mejore mucho las capacidades de la mayoría del público, porque hay veces que esos críticos sí. son tan sumamente indescifrables que no los entendemos los que entendemos un poco de arte.
1: Sí. Ajá.
0: Es una literatura hecha para ellos y es un relato hecho para sus colegas, pero no para la más media de las personas que se sitúan ante una obra de arte. Bien. Y pretender que las obras de arte sean para una mayoría es una quimera, porque hay tantos tipos de arte, hay tantos tipos de expresión artística que no pueden llegar a todo el mundo. Llegarán unos a más, otros a menos, pero cada artista tiene su forma de expresión y tiene su forma de comunicar su arte, su interior, sus vivencias, ¿no? Pero al final creemos que el arte es un producto de consumo que, bueno, a todos nos viene bien. Pues no, tengo que decir que no. Que me parece bastante difícil que tú vayas a ver una exposición de arte abstracto o de arte conceptual o de arte cinético. En fin, hay muchos tipos de arte. Y que sin una base más, vamos a decir, más o menos profunda del conocimiento de lo que vas a ver, es, yo creo que es imposible que tú te identifiques con esa obra de arte. Entonces, el nivel cultural de un país, nos tenemos que desengañar, que no está en proporción a las colas que se producen delante de museos, centros de arte o monumentos, sino que el nivel cultural de un país está en relación de las materias que lo estudian. Y hoy en día, en nuestro programa de educación, tenemos muy marginadas a las materias que estudian y que están relacionadas con el mundo del arte. Por ejemplo, la filosofía, la historia, la literatura, la música. Y eso hace que la mayoría de las personas que ahora son estudiantes y que cuando accedan a su independencia y tengan la oportunidad de visitar museos, van a estar en una franca inferioridad a la hora de entender lo que está ahí expuesto. Porque el arte no para, el arte sigue avanzando y nosotros tenemos que avanzar con él, pero sobre todo tenemos que tener la base muy sólida en educación para que esa cultura que está en los museos sea accesible y entendible para todos. Porque no olvidemos que lo que está en los museos, que ahora parece que es cosa normal, ha sido debido a una serie de señores, ya sea de la realeza, ya sea de la parte de la nobleza, ya sea de grandes empresarios, que han hecho y han donado muchas obras a esos museos. Yo voy a acabar simplemente con una cosa, Alejandro. El señor Víctor Hugo, en una asamblea de la República Francesa donde se discutían unos presupuestos de arte, él dijo, a la hora de criticar a los que estaban recortando la asignación de arte: ustedes no están recortando dinero, están recortando gloria, porque lo que hoy se exhibe fue gracias a la generosidad de presupuestos de los estados y de muchas personas para que hoy los museos estén llenos y los podamos contemplar con ese orgullo de que esto nos pertenece.
1: Armando González y el arte de decir lo que piensa y hacernos pensar. Armando, muchas gracias.
0: Gracias a vosotros.
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0: Entre los cuentos y los versos, Pedro Menéndez con nosotros y con todos ustedes en esta buena tarde. Pedro, ¿qué tal?
1: Buenas tardes. Buenas tardes, aquí andamos. Vengo con una recomendación de lectura de verano.
0: Ah, bien, bien, bien. Tomamos nota.
1: Hoy no tenemos invitados, tendremos, la semana que viene tendremos, pero hoy bueno, no tenemos, andan todos o por la playa, por ahí, por algún lado. Por alguna parte andan los
0: cosas
1: invitados.
0: Del verano, cosas del verano.
1: Que es difícil de encontrarlos. Se esconden, los invitados se esconden en según qué momentos. Bueno, pues ¿qué recomendación traigo? La de un autor del que ya hemos hablado aquí, al que ya hemos presentado, con su último libro de poemas, de hecho, y con más obras suyas, que es Tomás Sánchez Santiago, un zamorano de 57, muy vinculado a León, muy vinculado a Asturias, muy vinculado a... Bueno, es que Zamora, León y Asturias está mucho más cerca de lo que, de lo que parece.
0: Sí, sí, sí.
1: Familiarmente, sí, históricamente, sí. Muchas cosas, ¿no? A ver cómo lo digo, porque como luego se lo voy a pasar a él y no quiero que le parezca mal. Poeta, prosista, a ver cómo lo digo. Es un poco de todo. No quiero que le parezca mal, es una broma. Es un poco de todo, Tomás. Y dirá él, ¿cómo que ha sido un poco de todo? Eso es como no ser de nada. Bueno, pues no lo sé, eso lo tendrá que entender o explicarse consigo mismo, ¿no? El caso es que, bueno, tiene dos novelas fundamentales que yo ya recomendé más veces aquí. Calle Feria y Años de Mayor Cuantía. Calle Feria se encuentra muy mal ahora, muy mal, muy mal. Tiene que ser en librerías de segunda mano. Bueno, es una edición complicada y es una pena. Es un novelista de los grandes, aunque las grandes editoriales no miren demasiado para él. Voy a decirlo así, hoy no me voy a meter con nadie, hoy no toca. Semanas pasadas tocó, pero bueno, como poeta a mí me parece excepcional, directamente. Aquí hablamos de lo que fue su último libro de poemas, El que menos sabe, fue Premio Nacional de la Crítica el 2024, leímos poemas, bueno. Y tiene también el Premio de las Letras de Castilla y León. Esto a él no le gusta mucho que se lo digan, porque bueno, ya está, lo tiene y no lleva, no se ha hecho una camiseta en donde ponga eso como lema. Tomás no es así.
0: He recibido este premio, que lo sepáis.
1: No va por ahí. Pero yo quiero recomendar hoy un libro que acabo de publicar hace unos meses. Hay gente que en el verano, en la playa, yo qué sé, en la piscina, en el jardín, en un banco de un parque, les gusta leer y cuando llega el verano les gusta leer novelones.
0: Eso es.
1: O sea, yo quiero 700 páginas.
0: Claro.
1: Uclés se me queda pequeño. Yo necesito, claro, yo necesito o el Quijote o la Biblia. O sea, necesito algo así para el verano, ¿no? Bueno, pero hay otra gente que es lo contrario, que dice, no, yo quiero como cosas más pequeñitas. Yo quiero así como cosas pequeñitas, ¿no? Como para ir así soltando, como quien se va a un bar, lo de siempre, que me lo habéis oído muchas veces, lo de un pinchito, una tapa, un tal no sé qué. Tomás Sánchez Santiago reuniendo textos suyos, que parte de ellos ya habían tenido una publicación electrónica en el Cuaderno Digital, publica con Trea Merodeo. Fíjense en el título, Merodeo. Y son parte de sus textos, no seleccionados por él, por cierto, sino seleccionados por otra persona, ordenados por otra persona, ordenados de un modo diferente a como salieron en origen. Y es un libro, es una delicia, que puede usted abrir por cualquier página, que no tiene por qué leerlo de manera continua, que son fragmentos entre lo lírico y la prosa, entre la lírica y la prosa, así un mundo en el que se mueve él, que a él le gusta mucho moverse, y que desde luego domina, ¿no? Y entonces yo hoy venía simplemente a leer trocitos de Tomás. ¿Para qué nos vamos a complicar la vida?
0: Pues es lo mejor
1: No voy a dar una lección sobre Tomás, sino simplemente leer trocitos de Tomás. Y digo trocitos porque son todos trocitos, literalmente, ¿no? Y hay cosas excepcionales. No lo sé. Bueno, sí, no. Mentiría si digo que alguno no lo he escogido muy expresamente. Pero que en realidad yo lo que recomiendo es lo que

0: Alejandro ve qué estoy haciendo ahora con el libro, que yo puedo abrir en cualquier página y decir, ¡zas! Y leo esto de repente. Lo voy a hacer, no lo voy a hacer del todo, pero bueno,
1: Sí, sí, sí,
0: en
1: sí.
0: parte sí lo voy a hacer. Así para situarnos por dónde van las cosas. Bueno, el libro está dividido en un montón de partes, pero no voy a entrar en eso. Leo un primer texto, ¿de acuerdo? Para situarnos un poco. Un verdadero poeta es siempre un desentendido de sí mismo. Actúa como si le molestara dentro una sobrecarga que le cuesta mover. Y entonces no puede con esa extraña adherencia que no le cabe en parte ninguna. No mira los calendarios, no sabe calcular. Porque vosotros calculan, mas tú no, dice del poeta Sofía de Mello. No espera atenciones de nadie. Le llaman por ese nombre, poeta, y a él no le complace en absoluto. Al contrario, cuando lo oye se asusta de sí mismo. Conocí a algunos así, extraviados en esa condición. Claudio Rodríguez, Francisco Pino, Aníbal Núñez, Miguel Suárez, eran de la estirpe de los astros errantes, siempre incómodos en su estatura, volando en cuanto podían a ese reino innombrable del desentendimiento. Un primer
1: Sí,
0: ejemplo.
1: muy bien, muy bien.
0: Un primer ejemplo.
1: ¿Cómo pule Tomás Sánchez Santiago, eh? ¿Cómo va quitando lo que sobra, eh?
0: O sea, a mí me parece, o sea,
1: Brutal,
0: la
1: ¿eh?
0: prosa de Tomás
1: Sí, sí,
0: es
1: sí,
0: de
1: sí.
0: una precisión de
1: Sí, sí, sí,
0: bisturí.
1: sí.
0: Iba a decir de cuchillo, no, no, es
1: Sospecho que
0: de
1: escribe más de lo
0: bisturí.
1: que escribe mucho más de lo que
0: Sí,
1: publica.
0: pero es luego le pasa el bisturí
1: Sí,
0: y
1: sí, sí.
0: queda. Pero he empezado así con algo como muy así, ¿no? Que si los poetas, ah, ¿qué va a hablar de poetas toda la tarde? No, no, no, no, no, no, no, vamos a pasar a otras cosas
1: Claro.
0: así distintas, ¿no? Dice, a modo de alfombra, a la entrada de un comercio de Valladolid se puede leer esto. Entra y vuélvete loco comprando. La orden es inapelable.
1: Sí.
0: Traspasar el umbral, poseer cuanto sea posible y perder la razón.
1: Claro.
0: La invitación es de una obscenidad evidente, pero también de una exactitud fuera de duda.
1: Sí. Es lo que quieren, que compremos a lo loco. Lo decía Armando
0: Y
1: González hace un
0: luego,
1: momento.
0: sí, estáis
1: Consumir,
0: hablando de eso.
1: sí,
0: Ah, pues mira, pues mira.
1: consumir el arte y
0: Claro,
1: no,
0: pues
1: bueno, eso, vivirlo, disfrutarlo, emocionarte con él o que te sea indiferente, pero vaya.
0: pero que lo consumas.
1: Pero no, claro, pero quiero
0: Pero que lo
1: decir, claro, pero
0: consumas.
1: lo que dice justamente, no, no, no lo consuma usted.
0: Sino
1: Vívalo.
0: vívalo de otro modo,
1: Eso es. No lo
0: claro.
1: viva
0: Claro.
1: como, no lo consuma como un refresco.
0: Sí, otro día también podemos hablar de eso, que tenemos imágenes. Yo tengo imágenes en la cabeza muy chulas sobre consumir o
1: Sí.
0: hacer vídeos sobre lo que uno está viviendo.
1: Eso es. Ir
0: Cuando
1: a, por
0: uno va a
1: ejemplo,
0: un concierto de
1: ahí ir a un concierto.
0: Metrópoli y hay
1: ¡Oh!
0: 80.000 móviles
1: No, no, no, no,
0: de
1: claro.
0: mala calidad, porque al final el
1: Sí.
0: vídeo no deja de ser de
1: No.
0: mala
1: De gente que no está
0: calidad.
1: ahí. Están ahí,
0: Estás en
1: no,
0: la
1: no están
0: pantalla,
1: ahí.
0: estás
1: Están viéndolo a través del móvil.
0: en el
1: Y
0: aparato,
1: ya
0: ¿no?
1: de
0: No.
1: paso, uno que está detrás, pues comiéndose
0: Bueno,
1: la situación.
0: claro, porque luego si no
1: Claro,
0: vas
1: claro.
0: así ya eres como un bicho
1: Sí,
0: raro que
1: sí,
0: dices tú,
1: sí.
0: espera, a ver dónde me
1: No,
0: coloco
1: yo por ser bicho raro
0: para...
1: no,
0: No,
1: tampoco.
0: no, ya, pero
1: No,
0: bueno, bien,
1: problema que ya sabe uno
0: eso se asume,
1: que se nació un poco ya
0: sí,
1: bicho raro. ¿Qué le vas a hacer?
0: pero bueno.
1: Sí.
0: Otro
1: A ver, a ver.
0: muy
1: Tomás
0: bueno
1: Sánchez Santiago, tío, me
0: sobre
1: está
0: también
1: encantando. Me está
0: publicidades y
1: gustando
0: todas
1: mucho,
0: estas
1: ¿eh?
0: cosas.
1: Sí.
0: Dos letreros de junio.
1: Sí.
0: Uno me lo muestra un amigo que lo fotografió para mí en un local de Sanabria. Cerrad la puerta. Por favor o por cojones. Eso dice el cartel escrito a mano,
1: Sí.
0: casi tallado con letras rupestres que dan cuenta de la poca distancia que media entre la
1: Sí.
0: súplica y la conminación. El otro letrero está en el bote de champú que uso ahora para lavarme la cabeza. Lo intento leer con los ojos ya ocupados por el entresueño del jabón. Champú de pepino purificante. Y sigo frotándome con ardor y perplejidad, sin saber muy bien ¿Qué clase de ceremonia lustral es esta de lavarse el pelo con esta inquietante pócima? Tomás tiene un sentido del humor
1: qué bueno, tan especial.
0: Qué bueno. Pero tan absolutamente especial. Quien lo conozca fue profesor y, ¿sí? y yo, claro, no sé cómo sería con los alumnos, ¿no? Pero tuvo que ser genial.
1: Cierre la puerta, por favor.
0: Tuvo que ser absolutamente genial. Y lo digo sin tener la más mínima experiencia de sus clases. Claro, pero bueno.
1: Pero se puede suponer.
0: Sigo con el champú.
1: Sí,
0: es que tiene una fase de champús que a mí me gusta mucho. Champú para el mes de julio. Purificante, como el del mes pasado. Pero este está hecho con ortiga antisebo.
1: ¿Antiqueo?
0: Antisebo.
1: Ah, vaya.
0: Pureza se llama.
1: Sí.
0: Y contiene fructanos de agave para estimular la microcirculación del cuero cabelludo. Eso se lee en el bote.
1: Sí, sí, sí.
0: Vaya, ahora un champú de ortiga. Ya me pica la curiosidad. Al menos eso, a por él.
1: Las veces que nos habremos ortigado y ahora lo hacen champú.
0: Sigo con los champús. Es que parece que el libro es así, pero sí, es que a mí esta parte.
1: Sí, sí, sí.
0: Claro, es que te ríes. No, hay otras partes más líricas, más lo que quieras, pero sí. Bueno.
1: Eso de una temática, una, entre comillas, aparentemente absurda que, para la literatura.
0: Tomás saca de muy, cualquier sitio muy, literatura.
1: Muy de Cortázar.
0: De cualquier. Sí, no, claro.
1: Sí.
0: Mucho más que un champú. Reza la propaganda del que elijo
1: sí.
0: para mi descarada colección de estruendos capilares.
1: Tampoco necesito mucho más, pero.
0: Se titula Premium número 1 y presume de estar hecho a base de cebolla roja y sales del mar muerto.
1: Madre mía.
0: Proclamando que ya se usaba así en el antiguo Egipto y en la medicina medieval.
1: Oh, mira.
0: Pero es un champú a base de cebollas.
1: Ya.
0: Y recuerdo de inmediato a Don Quijote advirtiendo a Sancho sobre que no las probara para no dar a conocer su villanería. Lo devuelvo entonces al anaquel. Un champú de cebolla roja.
1: Claro.
0: ¿Quién sabe cómo llorará el cabello en su contacto? Fuera, fuera. Ala, ala.
1: Hombre, es que si uno se pone a ver los ingredientes del champú, pues yo me pensaría dos veces si utilizarlo, ¿eh? Me ponen como algo bueno, pero a mí no me queda tan claro.
0: Otro champú. Tira, Tomás. Pedro, ¿qué te digo por lo de los? Ya, bueno, no sé, es que la verdad es que.
1: Nos lo pusiste a huevo.
0: Sí, claro. Eso va. Justo.
1: Claro.
0: Ahí llegó usted.
1: Ahí está.
0: Lo último en champús. Semen de toro como nutriente.
1: Uy, uy, ya se complica.
0: Eso leo.
1: Esto es complicadísimo ya.
0: También me hablan de otro, no llamado quiero, ambarina.
1: No quiero pensar cómo.
0: A base de esperma de ballena.
1: Se complica cada vez más, ¿eh?
0: Parece ser que su eficacia está demostrada.
1: Ya.
0: Pero yo desconfío.
1: Sí, pero la eficacia está demostrada para champú o para qué.
0: No me veo haciendo espuma genital en mi cabeza. Y cada vez añoro más aquellas bolsas de champú de mi niñez. Solo había de dos clases,
1: sí.
0: Al huevo o a la brea. En mi inocencia, yo pensaba que uno era para los cabellos rubios y otro para los morenos.
1: Yeah.
0: Luego supe que no, aunque a saber qué nos poníamos en la cabeza. Yo, Tomás, es que igual que te puede hacer llorar...
1: Sí.
0: Te puede hacer reír muchísimo, claro. Con la misma naturalidad.
1: Sí, sí, sí.
0: Lo grande de Tomás como escritor es la absoluta naturalidad. Tiene también de repente como aforismos así.
1: Sí,
0: bueno, él no,
1: sí.
0: No creo, bueno, no creo que los considere como aforismos, pero bueno, que son minis. Ignora la pedrada. Será entonces la piedra la que esquive al alma y no al revés.
1: Bueno, nos está gustando. Un minuto para el último.
0: Ya estamos tan tarde.
1: Tomás Sánchez Santiago.
0: Al fondo de la pequeña librería de mi ciudad espera ya Ana Blandiana. Va a empezar, esto nos va a quedar como así colgando, ¿vale?
1: Venga,
0: y queda guapo.
1: Sí, nos vamos a las noticias.
0: Voy a empezar a leer sus poemas. Va a empezar a leer sus poemas para un puñado de avisados. Y cuando oigo su voz como de papel estremecido, quizás para que pesen un poco menos esas palabras suyas que no caben del todo en el mundo, vuelven a mí otras palabras recién oídas, las de una mujer abrasada por el dolor que me he encontrado poco antes en el autobús urbano. Oigo a la poeta leer en su dulce lengua rumana y por debajo de los significados me resuena el mismo lamento de esa otra mujer que se ha quedado sola en el mundo, sin marido y sin hijos, con nietos que no le dejan ver debido a esa siniestra opacidad que a veces traen consigo las relaciones familiares. la mujer del barrio de San Lázaro, cuyas palabras de pureza furiosa fueron componiendo durante nuestro encuentro ese discurso antiguo y desgarrado de las mujeres abandonadas. Este también es Tomás.
1: Tomás Sánchez Santiago, en la voz de Pedro Menéndez.
0: Pero

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0: Minutos en esta segunda hora de la buena tarde para compartir con Javi Solís estos minutos con los Milenta Regatos. Javi, ¿qué tal? Buenas tardes.
1: Buenas tardes, Astures, Tramontanos y Cismontanos, escuchantes de Milenta Regatos.
0: Con el saludo tradicional que incluye, pues eso, a buena parte de la historia reciente de Asturias y de, bueno, y de otros territorios que con este saludo Javi Solís también reivindica, como, bueno, como, no sé si propios, Javi, pero sí cercanos, o bueno, incluso asturianos, o qué diría yo, que los límites geográficos o políticos no coinciden con los históricos.
1: Haciendo alusión a la entrada de Milenta,
0: sí,
1: na que Arancha Nieto va,
0: sí,
1: relatando,
0: claro,
1: los diferentes ríos que conformaban los territorios de los Astures, tramontanos, que eran los de la cordelera,
0: sí,
1: Palamar, es decir, la Asturias actual, y los cismontanos, que eran los del río Astura, actualmente río Esla, hasta la cordelera, que también eran Astures, tramontanos, eran, digamos que las dos partes de los Astures, los tramontanos que iremos nosotros, o que somos nosotros, y los cismontanos, que ye la actual Lleón y un poquín, si no me equivoco, de Zamora, casi de todo el territorio de lo que ye Lleón Anguaño. Entonces, por eso ye el saludo, que va un poco en consonancia con la entrada de Arancha Nieto hablando de los ríos y de las diferentes variantes dialectales del asturiano.
0: Sí, señor, eso es. Claro,
1: sí,
0: que sí,
1: sí,
0: Javi.
1: Sí.
0: Y bueno, en estos Milenta Regatos de hoy aprovechamos que estamos prácticamente estrenando julio para acercarnos a la tradición oral y a los refranes, de dichos, bueno, en fin, y frases relacionadas con esta época del año.
1: Eso ya, ¿no? Como ya viene siendo habitual en Milenta de un tiempo a esta parte,
0: sí,
1: de unos años a esta parte,
0: sí,
1: el primer martes va dedicado a los proverbios referentes al mes en cuestión. En este caso,
0: sí,
1: Xunetu, julio en castellán, que también en asturiano ya conocido como el mes de la hierba, Alejandra.
0: Sí, señor.
1: Xunetu y el mes de la hierba, porque...
0: Sí.
1: Antes diera el tiempo, este mes de Xunetu, de ir a segar y de hacer el llavor, de ir a la hierba, sobre todo en este mes de Xunetu, porque estoy pensando que ahora la gente que está a la hierba, parece que vaya primero en Xunu, ¿no? Este año parece que en Xunu ya la gente viva,
0: claro,
1: ahora ya ye con maquinaria, ¿no? Ya,
0: sí,
1: sabes, haciendo,
0: sí,
1: los rollos, los hilos,
0: sí,
1: y demás,
0: sí, sí,
1: pero ya se adelantó para este mes pasado, porque ya era un tiempo pues como el que tenía que venir ahora. Entonces parece como que esto va cambiando, como todo, como muchas partes de la vida tradicional asturiana, por el tema del cambio climático.
0: Sí, sí,
1: sí,
0: efectivamente,
1: sí.
0: Este año empezó el calor, bueno, bastante antes de lo que debía o debiera, y la hierba, bueno, se fue para arriba, Javi, a toda velocidad.
1: Claro,
0: bueno,
1: ya estaba seco, y entonces, bueno, pues con el tiempo que vino, pues aprovechóse para hacer este llavor de ir a la hierba, que en otros tiempos era, como os digo, el mes de Xunetu. Y además, mucha gente sigue diciendo, bueno, pues a 10 días del mes, andaos del mes de la hierba, ¿no? O sea, 10 días de Xunetu, bueno, pues en vez de decir Xunetu o julio, dicen el mes de la hierba, como en Xunu se conoce, por ejemplo, el mes como el mes de San Juan, ¿no? Cada mes tiene ahí un referente determinado, y como os digo, el Xunetu ya es el mes de la hierba, que por ejemplo hay un par de expresiones relacionadas con la hierba, ahora que estoy,
0: sí,
1: diciendo esto, como son tener más hierba que tenada, que esto se dice muchas veces cuando uno quiere abarcar más de lo que puede guardar.
0: Sí,
1: esto es que tienes más hierba que tenada, no puedes con ello, porque es más grande lo que vas a llevar que donde lo vas a meter. Esta es una expresión muy típica asturiana, o hay mucha hierba para tan poca tenada, también se puede decir. Bueno, haciendo un poco ahora, pues eso, alusión a esto de la hierba y del mes de Xunetu. Pero, efectivamente, vamos con los proverbios, que estos, en este caso de este mes, tienen mucha referencia también con las festividades, que hay un mes de mucha fiesta y de mucha felicidad.
0: Entonces
1: va un poco ahí entremezclado, sí, sí, sí, sí, sí. Venga, empezamos con el primer proverbio, que es el siguiente. Siega hierba pel branu y comerás todo el año. ¿Por qué se dice este refrán? Bueno, pues porque que en esta época, como venimos contando, fai el llavor de la hierba y tiene todo ya, digamos que acuriosado, pa que en los meses siguientes el ganado pueda comer y demás y tenga buenas previsiones, pues por eso se dice lo de siega hierba para el verano y comerás todo el año, ¿no? Porque claro, será una buena cuestión, será una buena razón pa después no tener, digamos, escasez en el tema de la alimentación. Otra más. Por mucho que quiera llover,
0: sí,
1: en Xunetu poco ha de ser. Sí, sí, sí, porque sí, yo verdad que mucha gente, por ejemplo, güey, ¿no? Yo donde estoy, está el cielo, está nublado, ¿no? Hay calor, pero está nublado. ¿Qué pasa? Que estos días en Asturias, en esta época del año, pueden repetirse mucho. Y la verdad es que al final no llueve, pero está, digamos que con esa amenaza, ¿no? Entonces, por mucho que quiera llover, en Xunetu poco ha de ser. Tampoco llegue, sí, digamos, sí, aquí una semana de estar lloviendo sin parar. No, claro, creo que vaya a pasar ni que pase. Eso y sí, sí. O, por ejemplo, otro sí, proverbio referente a este mes.
0: Ajá.
1: Si quieres tener bonos nuevos, en Xunetu debes ser malos.
0: Ajá.
1: Un proverbio que, como muchas veces decimos, hace referencia al ciclo agrario, que ya era muy importante para la gente que se movía por estas cosas de saber cuándo tenía que plantar de qué. No, en este caso, si quieres tener bonos nabos, en Xunetu debes ser malos. ¿Por qué? Uh-huh. Porque es la época a fallaiza para después tener una buena hortalesia de este tipo, de nabos. Entonces, sí, pues, sí, este proverbio referente, en este caso, a la huerta asturiana con Xunetu. Sí, eso ya.
0: Bueno, siempre el mundo del trabajo, como lo decimos, bueno, del trabajo en el campo, nos marca, ¿no? Nos marca la época del año, nos marca lo que hay que hacer y lo que no, lo que está bien, lo que se espera y bueno, y sobre todo lo que tenemos que hacer para coincidir con esa época del año climatológicamente hablando, Javi.
1: Efectivamente, y vuelvo a repetir lo de antes, ¿no? Ahora igual las cosas van cambiando con el tema este del cambio climático, pero de antiguo la referencia hieren...

0: los meses que más o menos repetía la misma uh-huh. secuencia todos los años, ¿no? Uh-huh. Venía un tiempo que era el que tenía que venir con el mes en cuestión. Entonces, por eso se emplea el uso de la huerta, el uso de ese mar, de algo determinado, con la climatología y con el momento que llega Fallaizu para pa hacer este llamado. Bueno, Alejandro, decíate que lleva un mes también con muchas fiestas, muchas romerías sí. referentes uh-huh. al santoral, y entonces también los proverbios, como no podía ser de otra manera, faen alusión a ello, ¿no? Por ejemplo, mañana lle 8 de xuneto y es Santa Isabel. Santa Isabel tiene dos o tres celebraciones, no una más la de mañana, pero mañana lle una de ellas. Y topé un proverbio que tiene que ver con el día de mañana, con Santa Isabel, 8 de xuneto. Hasta Santa Isabel, ¿quién sabe es el que quiere? Sí. ¿Por qué? Porque pueden ser más hasta ese día, hasta mañana. Que sí, si no se más te sabes, todavía sí. tenéis hasta ese tiempo sí, sí, a hacerlo. Sí. Uh-huh. Sí, sí, sí, sí, porque parece ser que hasta esta época todavía puede ser más sabes y pueden darse. Que mucha gente ya les semó y bueno, ya sabéis que les faves, si no digo mal, pues se recuellen para final de septiembre, primeros de octubre, más o menos, bueno, igual todo un poco igual, bueno, más o menos, ¿no? Entonces, hasta Santa Isabel tiene faves el que quiere, acordáis vos, hasta mañana que la estrella todavía pase mal, pues que no lo deje, que todavía puede. Sí.
1: Sí, señor, sí, está a tiempo todavía.
0: Después, otro día significativo, el 18 que llegue, Santa Marina. Para Santa Marina tengo dos proverbios.
1: A ver.
0: Primero, per Santa Marina cuelga el cesorios de la viga. Per Santa Marina cuelga el cesorios de la viga.
1: Sí.
0: ¿Por qué? Porque el llavor de sallar y de semar uh-huh. ya terminaron. Uh-huh. Entonces la cesoria y la herramienta que se emplea para estos llavores de sallar y de semar. Claro. Entonces ya cuelga de la viga porque ya no hay que sallar sí, y semar. Ahora sí, ya sí. el tiempo de la recolección.
1: Claro.
0: Entonces, en Santa Marina cuelga el cesorios de la viga. Y otro que tengo ye este. El agua de Santa Marina uh-huh. mata el coco y fae farina. Sí, este tiene la siguiente explicación.
1: A ver.
0: Decimos que en Xunetu que no podía llover mucho, ya. Pero das la circunstancia de sí. cuando cae una chaparronada sí. y viene un día de agua, sí. ese agua, por ejemplo, el día de Santa Marina, el 18, pues ye bueno. Porque mata el coco, mata el bicho de algo que tengas pues de cereal, ¿no? Para después, para que esté en buen estado y fai farina, ¿no? El agua de Santa Marina mata el coco y fai farina. Y es decir, que va a ser buen cereal para hacer pan. Si bien un día de lluvia en este 18 de Xunetu. Sí. Alejandro, sí, tengo sí. de alguno más si te parece, porque
1: claro.
0: ya te digo que
1: vamos,
0: hay
1: vamos.
0: Romeríes.
1: Vamos.
0: Yo creo que Xunetu y agosto son los meses bueno, donde más romerías y donde más folicia
1: sí, sí,
0: y donde
1: sí,
0: más
1: sí.
0: referencias santorales hay en el refranero asturiano. El 22 de Xunetu, la Malena o Magdalena, también un día muy señalado donde se faen bellas fiestas en la xeografía asturiana. Este que tengo yo, el refrán que voy a decir de arreu. La va de la Magdalena, si bien come, mejor cena.
1: Uh-huh.
0: Voy a repetir.
1: A ver.
0: La va de la Magdalena, si bien come, mejor cena. ¿Por qué se dice esto? Porque una buena cosecha en esta época anuncia abundancia el resto del año. Si ahora ya vas a tener un referente bueno de que va a venir una cosecha curiosa, pues entonces lle una señal de que el resto del año va a ser de esa manera. Por eso se dice lo de la va, ¿no? El cura de la Magdalena, si bien come, mejor cena. Por eso se fa este dicho con
1: faltaba,
0: con la
1: faltaba el refrán que incluyese a la curia.
0: siempre hay uno para cualquier tema. Increíble, sí, sí, sí. Nada más que hay que rascar un poquillo para topar referencias con el clero para el refranero asturiano. Sí,
1: sí, sí.
0: Y tengo ya para terminar un que fa referencia a dos fechas que son consecutivas,
1: ajá.
0: que son Santiago y Santana. Santiago el 25 de Xunetu sí. y Santana el 26 de Xunetu. Son dos días muy señalados en el fiestas
1: sí,
0: asturianas. Es decir, Santiago en una montonera de pueblos y Santana yo pienso que también, igual un poco menos, pero hay los más que se lleven Santiago y Santana, ¿no? Porque son días consecutivos, entonces tienen los dos, tienen el santo y la santa, ¿no? Entonces tengo este proverbio para estos dos días, que es el siguiente. entre

0: Santiago y Santana,
1: ¿sí?,
0: engéndrase la castaña.
1: Anda.
0: Sí. Que tiene un poco de doble mensaje,
1: sí,
0: pero
1: sí.
0: Tenéis que escucharlo otra vez.
1: A ver.
0: Entre Santiago y Santana, engéndrase la castaña.
1: Ajá.
0: ¿Por qué? Porque los castañales, ahora ya, para final del mes de xunetu,
1: sí,
0: si les veis, ya tan cargáis. Ya está el oriciu, pero está verde, claro.
1: Claro.
0: Pero ya, ye cuando se aprecia que van tan cargáis o no.
1: Sí, sí, sí.
0: ¿Eh? Por eso lo de entre Santiago y Santana, enciéndase la castaña. Porque ya a finales de mes, cuando los castañales ya estás viendo que este año va a ser que van a venir a tope o no, o bueno, ya hay una referencia visible, porque el oriciu puede localizarse y bueno, está verde, como no puede ser otra manera. Ya sabéis, las castañas hasta final de septiembre, octubre, no se pañen. Y entonces, bueno, por eso se dice lo de entre Santiago y Santana, enciéndase la castaña.
1: Eso es, sí señor, sí señor. Uh-huh. Bueno, también como decías, ¿no? Con cierto doble sentido, también, un poquitín, ¿no? Un poquitín, ahí sí que puede,
0: sí, bueno,
1: puede haber.
0: Vale. Porque se emplea lo de engendrar entre,
1: sí,
0: un santo y una santa, ¿no?
1: Eso es.
0: Es cosas que, claro, vamos a ver, el sí, refranero asturiano tiene esa retranca y tiene,
1: sí,
0: esa,
1: sí,
0: picardía, y
1: claro,
0: así, y picardioso, y bueno, por eso se alude a este momento. Sí.
1: Esa es la gracia, y luego también, Javi, lo de meterse con el poder, ¿no? Por eso, los refranes que incluyen a los curas, que claro, eran, bueno, digo yo, eran como si fuese algo del pasado, pero sobre todo en aquellos años, o en décadas anteriores, o en siglos anteriores, la Iglesia ostentaba un poder, bueno, casi absoluto, ¿eh? En algunas épocas, sin el casi.
0: Sin el casi. Y claro, date cuenta que los proverbios, y era una manera de denunciar o señalar algo que no podías decir abiertamente, porque como dices, no había una libertad de expresión. Tú no podías decir que estabas en desacuerdo con algo que hizo el cura, o que hizo el dueño de las tierras, o que tenía el aristócrata, o que tenía, ¿sabes?, las clases pudientes. No podías, o sea, no estaba permitido. Entonces, pues una manera de hacerlo de aquella, con un poquín de, digamos, de sutileza, pues ya era, pues a través de los proverbios y los refranes, que hay veces que tienen un sentido muy específico, y otras veces pues también hay un poco de tirar un mensaje que no te pudiera delatar, pero que sigue evidente que querías decir también de algo con lo que no estabas conforme.
1: Javi Solís y los Milenta Regatos, que cada semana nos acercan a la tradición oral y con ella a dichos que hablan de nuestros usos y costumbres y de la idiosincrasia asturiana. Javi, compañero, gracias. Un abrazo.
0: Un abrazo. Gracias, Alejandro.
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0: Nos acercamos a la historia, bueno, pues a la historia reciente y sobre todo de los medios de comunicación y de algunos personajes en esos medios que muchos hemos visto como, bueno, como verdaderos modelos de cómo hacer una televisión innovadora, que vaya como son las cosas. Casi que era más innovadora, y de hecho lo era, la televisión de hace 30 o 40 años que la de hoy. Lógicamente, por entonces todavía quedaba por desarrollar o por hacer mucho en ese medio de comunicación. Hoy parece que está todo inventado, pero desde luego, vamos, no lo está en absoluto, porque echamos de menos a personas y programas como el que va a comentarnos ahora Antonio Pérez Sanz en este Ecos de la Historia de las Matemáticas. Antonio, ¿qué tal? Buenas tardes.
1: Hola Alejandro, bienvenido, ¿qué tal?
0: Bueno, muchas gracias, muy bien, muy bien, muy bien siempre. Bueno, siempre vienen las vacaciones y siempre viene la radio, Antonio, ¿eh?
1: ¿Verdad que sí?
0: Claro que sí.
1: Y todo es compatible.
0: Sí, señor, sí, señor. Bueno, y como, bueno, lo que no parece compatible son los tiempos de hoy y la buena televisión, Antonio, ¿eh?
1: De hace unas décadas.
0: Eso
1: porque
0: es.
1: Estamos hablando de hace unas décadas.
0: Sí, sí.
1: Pues mira, hoy vamos a hablar de un referente del periodismo y de un referente de la divulgación matemática en televisión y en radio, que es el Felipe Mellizo. Hablábamos en el programa de la semana pasada, le citábamos muy muy de pasada, y si preguntásemos a los periodistas actuales, jóvenes, de Radio Nacional o de Televisión Española por Felipe Mellizo, para muchos sería un desconocido. Y algunos dirían que, algunos que sí que le han conocido, que fue un personaje original y sobre todo comprometido con los medios de comunicación.
0: Uh-huh.
1: Y algunos se acordarán, yo me acuerdo todavía, de sus famosos telediarios rompedores en Televisión Española, en la 2 y en los fines de semana en la 1, en la década de los 80. Yo recuerdo en concreto un telediario en el que Felipe Mellizo empezó con un soneto de Lope de Vega. Hay que echarle bemoles,
0: sí,
1: para empezar,
0: sí,
1: un noticiario con un soneto de Lope de Vega, ¿no? Bueno, en Radio Nacional también tenía sus programas, tenía un programa nocturno 24 horas y sus colaboraciones en El Ojo Crítico o la Biblioteca de Alejandría. Bueno, de hecho, Felipe Mellizo, hay que contextualizarlo. Nació en Córdoba en 1932, era abogado y periodista, pero no era un periodista al uso, era un hombre renacentista y sobre todo crítico, incluso ya en aquella época, ¿no? Bueno, fue Premio Nacional de Periodismo y Premio Víctor de la Serna en 1984 y murió tal día como hoy, en el verano del año 2000, el 7 de julio. Luego, si nos da tiempo, te contaré alguna anécdota al respecto.
0: Muy bien.
1: Bueno, Felipe Mellizo fue corresponsal, trabajó en el diario Pueblo, en la agencia EFE, fue corresponsal en Londres, Viena, Bonn, Tel Aviv, El Cairo, Nueva York y Sydney. Es decir, recorrió medio mundo y entre 1984 y 1985 fue el director y presentador de esos telediarios tan personales y tan heterodoxos en Televisión Española, cuando los telediarios podían ser heterodoxos, ¿no? Y le hemos visto en programas nada tópicos, como Longitud y Latitud, un programa de divulgación científica y de aventuras, o, fíjate, incluso llegó a ser guionista de Al filo de lo imposible.
0: Anda.
1: Y nunca subió a ninguna cima del Himalaya, pero tenía su gracejo a la hora de relatar las aventuras y la filosofía de la aventura, ¿no? Bueno, además de ser un excelente periodista, era un hombre con una inquietud y una cultura sobre temas científicos en general y temas matemáticos en particular increíbles, ¿no? Bueno, a lo largo de su extensa carrera y sus numerosos trabajos, publicó numerosos artículos de contenido matemático en los sitios más inverosímiles. En una revista de medicina, en Tribuna Médica, o en Novatecnia, o en La Nueva Estafeta. Y todos estos artículos están recopilados, pues todos no, unos cuantos están recopilados en una auténtica joya, hoy en día olvidada y difícil de conseguir, que es un maravilloso libro que se llama De Letras y Números, de la editorial Antropos, de 1986. Y bueno, yo tuve la suerte, en 1999 colaboraba con una editorial recién nacida de divulgación científica y matemática, Editorial Nivola, y tuve la suerte de poder contactar con él para invitarle a escribirnos un libro recopilatorio de sus artículos sobre matemáticos notables. Y aún conservo la carta que me envió el 17 de noviembre del año 99, en el que nos decía que en enero del 2000 nos enviaría un primer texto, un primer borrador. Lo malo es que su precaria salud torpedó el proyecto. Falleció, ya te digo, en el verano, el 7 de julio, San Fermín, del año 2000, el año mundial de las matemáticas. Y te voy a citar la terminación de su carta de respuesta, que con ese gracejo andaluz, socarrón, corrosivo, se despedía así en esa carta. Decía: por lo demás, gracias. Puedes encontrarme en casa o de vez en cuando en Radio Nacional de España, donde más bien sesteo, quemo horas, trago un poco y gano para ir comiendo razonablemente. Y terminaba diciendo: gracias por todo, vuestros libros me han alegrado la vida. Felipe Mellizo.
0: Qué bueno, qué bueno.
1: Bueno, lo que no sabe mucha gente, aparte de su fama como periodista y como escritor, es que es un pionero de la divulgación matemática en televisión. Y cuando digo un pionero, digo el primero que se atrevió a hacer matemáticas divulgativas en televisión española. Fue director de un programa de título tan sugerente como Un Mundo Feliz, entre interrogaciones, no era una afirmación como hacía Huxley. Y que se emitieron en televisiones entre 1981 y 1983. Todos sus proyectos en televisión eran exóticos, originales, pero sin duda la palma se lo lleva esta, porque solamente un carácter renacentista y con una cultura tan, tan ingente como la de Felipe podía convencer a los directivos de Televisión Española de realizar unos programas para hablar de matemáticas, y en concreto para hablar de matemáticas de actualidad y punteros, como, bueno, de Arquímedes, por supuesto, de Descartes o de Rey Pastor, pero también para hablar de Bertrand Russell, de las geometrías no euclídeas, de la teoría de las catástrofes recién publicada, del álgebra de Boole. Y era la primera vez en televisiones que Televisión Española incluía una serie de guiones y de programas de divulgación matemática.
0: Bueno, de aquella se atrevían, dices, bueno, ¿cómo se atrevieron los directivos? Es que de aquella, no es que se atreviesen, es que el público era diferente, había otro, ¿qué diría yo?
1: Había un tono cultural.
0: Claro, no había otros reclamos o había menos reclamos que los actuales, y tampoco, y no había llegado aún esa época de las televisiones privadas en las que habían descubierto...
1: No había que competir por la publicidad.
0: Pero luego, digamos, no había llegado ese modelo, bueno, que con Javier Sardá y otros, que diría yo, grandes productores de televisión, digamos, no había llegado ese momento en el que se diesen cuenta de que podían hacer algo infinitamente peor y ganar infinitamente mucho más de dinero. Claro, eso es. Una relación casi directa, ¿no? Que se descubrió, en fin, en poco tiempo, ¿no? Claro, sentemos a cuatro o cinco personas, pongamos señoritas con poca ropa, y esto lo va a ver mucha gente, y vaya si lo veía mucha
1: bueno,
0: gente.
1: Bueno, te diría una cosa, ¿eh? Felipe Mellizo también trabajó en Telecinco, cuando nació Telecinco,
0: sí, no, ya,
1: pero
0: ya.
1: No con las mamachichos.
0: Sí, eso es, eso es.
1: Bueno, pues gracias a este impulso, Felipe consiguió romper esa dicotomía estúpida, por otra parte, entre humanidades y ciencias, ¿no? Porque en El Mundo Feliz, al mismo tiempo, podía estar hablando de Borges y de Bertrand Russell, o de René Thom y del científico o literato del momento, ¿no? Es decir, no era un monotema lo suyo, era un precursor y un adelantado de este mundo feliz, ¿no? Bueno, y entra mi segunda relación con él, porque cuando en 1996 ya se había creado la televisión educativa, Pues yo mismo, siguiendo las huellas de Felipe, le propuse al director de la educativa hacer una serie de documentales matemáticos, exclusivamente matemáticos, para el programa de la aventura del saber.
0: Sí.
1: Y yo pensaba, sencillamente, tenía un valedor, un precursor, que era Felipe Mellizo, pues continuar y ampliar esa tímida ventana al mundo matemático que él había entreabierto, ¿no? Y así nació en el año 96 la serie Más por Menos, una serie de 13 programas de matemáticas puras y duras. Bueno, duras no, eran como estos programas agradables y en buen tono, en la que hablé del número áureo, de la magia de los números, de cónicas, de espirales, de mosaicos nazaríes, de gráficas, de estadística. Y fíjate, el realizador de estos programas fue ni más ni menos que Pedro Amalio López.
0: Mira.
1: El realizador de muchos Estudios Uno y de series de televisión española como El Conde de Montecristo, ¿no? Recuerdo algunas anécdotas que me decía, tú explícame esto que vamos a hacer hoy para que yo se lo pueda contar a mi suegra.
0: Claro, para que lo entendamos todos.
1: Eso era la divulgación. Efectivamente,
0: sí,
1: ¿no?
0: Sí, sí, bueno, para que lo entendís, con que lo entendiese él mismo,
1: Claro, no, el objetivo era que él lo tenía que entender, pero no solamente entender, sino
0: poder explicárselo a alguien más, eso es.
1: Bueno, pues en el año 2000, siguiendo ya esta tradición, la dirección de la Aventura del Saber me encargó otra serie sobre historia de las matemáticas. De ahí me viene mi pasión.
0: Sí.
1: La serie esa fue Universo Matemático y en 10 programas desfilaron ante la pantalla las ideas matemáticas más populares y los matemáticos más brillantes de la historia, algunos de los cuales hemos visto ya en los programas de La Buena Tarde, ¿no?
0: Eso es.
1: Pues desde Pitágoras, que obtuvo un dragón de oro en el Festival Científico de Pekín en el 2002, compitiendo con la BBC y con las televisiones americanas.
0: Nada menos.
1: Hablando del número pi, las cifras en la historia, la teoría del caos, y también de Gauss, de Euler, de Newton, de Leibniz, de Fermat, y hasta de los matemáticos en la Revolución Francesa, ¿no? Bueno, pues, es decir, en televisión española sí es posible hacer divulgación. Bueno, en televisión española y en cualquier televisión.
0: Claro.
1: En la TPA también, ¿eh?
0: Sí.
1: Pueden hacer divulgación de científica y matemáticas y no es una cosa excesivamente complicada. Pero bueno, volviendo a la historia de la televisión española, hubo que esperar más de 10 años para que la divulgación matemática de producción propia se volviese a poner en órbita. Y en 2014 veía la luz, eso sí, en la 2 y a altas horas de la noche, un programa que se llamaba Órbita Laica.
0: Aquí, aquí recuerdo siempre de manera inevitable aquella publicidad que relataba Lelutier y que en la voz de Rabinovich, de Daniel Rabinovich, decía cultura para todos. En su horario habitual de las 3 de la mañana.
1: De la madrugada.
0: Un programa para toda la familia, eso es. Bueno, la cultura a la madrugada, que es cuando la queremos programar porque no tenemos más espacio para la cultura.
1: Era un programa,
0: más temprano.
1: Como yo digo, era un programa para toda la familia. Bueno, pues acuérdate que en la primera temporada Clara Grima, que luego ha sido una gran divulgadora a todos los niveles, luego Raúl Ibáñez y en las dos siguientes Santiago García Cremades, pues han acercado a los amantes de la ciencia unas brillantes chispas de matemáticas, porque el programa no era solo de matemáticas, era más bien de humor con algunas chispas sueltas de matemáticas. En el 2019, pues el director del programa ya fue un matemático, Eduardo Sáenz de Cabezón, que era el presentador también del programa, ¿no? Y fíjate, las matemáticas, yo lo descubrí haciendo la serie de Universo Matemático de Más por Menos, subía la audiencia. Esos programas de matemáticas hacían aumentar la audiencia media del programa. Y la audiencia de Órbita Laica el año pasado estuvo en 400.000 espectadores en horario nocturno.
0: No está mal.
1: No, vamos, está muy bien. Es decir, es un mercado potencial poco explorado, ¿no?
0: Claro.
1: Y de hecho, pues estos que te he dicho, Santi García continúa en Radio Nacional de España con Raíz de 5, un programa exclusivamente de matemáticas,
0: sí,
1: en el que fui colaborador durante 2 años.
0: Uh-huh.
1: Raúl Ibáñez colabora también desde hace años en el programa La Mecánica del Caracol de Radio Euskadi. Y, hombre, yo en mi modesta colaboración,
0: sí,
1: pues sigo dando la murga los martes en la buena tarde de RPA, ¿no? Y yo le diría a Felipe Mellizo,
0: sí, sí,
1: un mundo feliz.
0: Ey.
1: Bueno, pues entre todos lo estamos intentando,
0: bueno,
1: Felipe. Lo intentamos.
0: Hacemos lo que se puede, Felipe. Efectivamente, también nos preguntamos, bueno, en fin, un mundo feliz, si lo hemos tenido alguna vez, si lo tendremos alguna vez, qué es lo que tenemos ahora mismo. Pero en todo caso, bueno, personajes como Felipe Mellizo nos acercan un poquito, ¿no? A que, bueno, no sé si un mundo feliz, pero bueno, que las cosas sean un poco mejores, Antonio.
1: Pues ha contribuido a hacernos la vida un poco más agradable, un poco
0: así
1: más
0: es,
1: feliz.
0: Así,
1: ¿sí?
0: Es, así es. Y

0: ¿Vas a contar alguna anécdota también, que te acercaba a Felipe Mellizo de aquellos años, de aquellos trabajos, que la dejaste un poquito para después? No sé si la recuerdas ahora,
1: Sí,
0: Antonio.
1: sí, sí, sí. Mira, el libro este que le propusimos en la editorial Nivola estaba ya prácticamente ultimado. De hecho, nos dijo que a finales de enero nos presentaría un primer borrador del libro en el que recopilaba no solamente artículos que había publicado en Letras y Números, sino un montón de notas biográficas que había hecho sobre matemáticos del siglo XX, ¿eh? No matemáticos de la antigüedad. Y por desgracia, pues una triste enfermedad se lo llevó por delante y el proyecto se quedó en ciernes. Creo que en la editorial todavía conservamos algún borrador que él nos mandó, pero que por desgracia no pudo ver la luz. Y es una pena, porque Felipe Mellizo es un escritor que tiene el gracejo cordobés de Séneca, tiene algo de Séneca en su manera de hablar de ciencia y de hablar de cualquier cosa. Y además, esa expresión seria, socarrona, que hablando con él en vivo, siempre te recordaba, pues eso, que se puede, sin alterar, sin discutir, sin polemizar, se puede contribuir a que la humanidad viva un poco más feliz.
0: Bueno, eso intentamos, o al menos, ¿qué diría yo? Bueno, oye, por lo menos informada, por lo menos, ¿qué diría yo? Bueno, acercándonos al conocimiento, ¿no? Y tomando unos minutos en la radio para darle un poquito a la cabeza, aprender un poco y, bueno, eso, ¿no? Aprender también un poquito de historia. Antonio, eso siempre viene bien, eso no hace mal a nadie.
1: Pues al revés. Yo
0: Claro.
1: creo que nos hace ver el mundo con unos ojos un poco más críticos y efectivamente ver la realidad de una manera pues un poco más sabia.
0: Así es, así es. Bueno, Antonio, habría que probar, ¿no? Podríamos probar con un programa de matemáticas en TPA, ¿eh? Podríamos proponerlo.
1: Pues tú ya sabes que yo me
0: Claro,
1: lanzo a cualquier propuesta, ¿eh? Soy un
0: sí.
1: poco como Felipe, me lanzo a la aventura en cuanto que me lo proponen, ¿no?
0: Bueno, un gran divulgador hoy, bueno, como es Antonio Pérez Sanz, recordando a otro gran divulgador, también una persona muy creativa, que supo hacer, bueno, pues aquellos programas que echamos de menos, pero que recordamos siempre con mucho cariño y admiración, como aquel Mundo Feliz y otros que supiera crear, imaginar y concretar Felipe Mellizo, de los grandes divulgadores que hemos tenido en la televisión pública de nuestro país. Bueno, lo mismo que Antonio Pérez Sanz, que también ha sido parte de esa época, que también ha sido parte de esos grandes divulgadores y que hoy, como bien dice, lo hace cada semana aquí en la radio, en RPA, en esta buena tarde. Antonio, muchísimas gracias. Un abrazo.
1: Un abrazo a vosotros. Hasta luego.
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Bueno, estamos viviendo, para bien o para mal, o para quien le guste más o quien le guste menos, inevitablemente días de fútbol, días de calor y también de fútbol. En esta buena tarde no nos caracterizamos, bueno, pues por, vamos a decir que entrar en los lugares comunes, o al menos intentamos evitarlos, aunque a veces nos dejamos llevar, bueno, un poquito, porque también encontramos con quién hacerlo a nuestra manera, como es el caso de Eva Quintana, responsable de la web El Super Hincha, con la que vamos a hablar de historia del fútbol y a lo mejor

0: ortografías, ni reglas, todo ese tipo de cosas. Entonces, en ese sentido, lo llevamos bastante más calmado. Lo que pasa que, bueno, si te gusta ver los partidos, pues
1: está.
0: Este Mundial nos toca pegar con ellos.
1: Sí, sí.
0: No
1: bueno, a ti, a priori, Eva, te gusta ver cualquier partido, pero luego te...
0: Cualquier partido que esté emocionante.
1: Sí, eso es.
0: Porque hay partidos que son coñas.
1: Eso
0: pero,
1: es.
0: Pero, por ejemplo, el de ayer de Estados Unidos y Bélgica,
1: sí,
0: estábamos
1: sí.
0: todos con Bélgica a morir.
1: Sí,
0: fue
1: súper
0: emocionante.
1: Claro, claro. Oye, y estabas con Bélgica, bueno, vamos a decir que por razones obvias, dadas las circunstancias... Bueno, de Estados Unidos, de Estados Unidos en general, de Donald Trump en particular, y de, bueno, vamos a decir, de esas cosas raras, por llamarlo de una manera suave, entre poderosos, ¿no? Con la FIFA quitándole la roja al jugador de Estados Unidos a partir o después de las presiones de Donald Trump. Bueno, digo por eso, porque por lo demás, casi que es mejor que a España le tocase Estados Unidos y no Bélgica, Eva.
0: Es que yo,
1: no sé,
0: ¿quieres que te diga? Tampoco creo que España tenga opciones de ganar, entonces yo al final los partidos de fútbol los vivo para disfrutarlos en ese momento. Ya a partir de ahí, mira, quien gane gana y quien pierde perdió. No me voy a rasgar las vestiduras porque España queda más arriba, más abajo, gana y pierde.
1: Luego, Eva, bueno, seguramente vas con España, pero objetivamente hablando, no ves a España con opciones de bueno, de ganar el Mundial o incluso diría de llegar a la final. Hombre, para ganar el Mundial hay que llegar a la final.
0: Creo que no, ahora no soy yo la más experta en fútbol, ¿eh?
1: Ya, bueno.
0: No soy ni adivina ni nada, entonces...
1: Claro.
0: La última vez me equivoqué de pleno en pleno, o sea que este año a lo mejor me equivoco también.
1: Bueno, bueno, muy bien, muy bien. Bueno, ¿viste el partido ayer? ¿Te gustó? ¿No te gustó?
0: Sí.
1: ¿Cómo lo viste?
0: Bueno, estuvo interesante, estuvo bastante, no sé, viendo cómo juega Bélgica habitualmente, la verdad que yo creo que llevaba unas ganas de romper con todo, de darles por todos lados que no pudieron con ellos. La verdad que yo lo disfruté mucho.
1: Bueno, muy bien, muy bien. ¿Y el partido de España?
0: Pues la verdad que un poco menos, porque es que de verdad, España es un coñazo jugando, Portugal es un coñazo jugando, y los juntas en un partido y es un coñazo de partido, y que decir las cosas como son,
1: claro.
0: Muy bien que hayan ganado y todo eso, pero el partido es un poquito.
1: Sí. Muy bien, muy bien. Bueno, hoy tenemos, como decimos y como nos comenta Eva Quintana, el contenido fundamental del superhincha.com es, bueno, pues el fútbol, no ya desde la actualidad, sino desde las cosas más interesantes. También a veces hay alguna cosa interesante en la actualidad, pero lo hay sobre todo en la historia del fútbol. Y hoy vamos a hablar de Beleta, un futbolista muy especial, Eva.
0: Sí, fue uno de los mejores jugadores del Vélez Club de Fútbol allá por los años 20 del siglo pasado. Empezó jugando muy pequeño la década anterior. Él visitaba a su padre en los astilleros de Málaga. Allí había marineros británicos y se entretenían pues jugando fútbol, que en aquel momento pues tampoco era un deporte tan conocido como es ahora. Entonces él empezó a jugar con ellos, empezó a practicar con ellos y jugaba muy bien. Como empezó a jugar también, pues entró en los equipos y en realidad tenía un pequeño secretillo. En realidad no era un él, era un ella.
1: Ah, mira.
0: En realidad se llamaba Anita Carmona.
1: Sí.
0: Y que se sepa, es la primera jugadora española de fútbol de la que se tiene constancia que jugó en un equipo profesional, o bueno, por lo menos semiprofesional, que pudiera ser en aquella época. Era una época, como ya imaginas, donde el deporte en general, pero el fútbol en particular, pues era considerado bastante bruto, muy poco femenino, y bueno, incluso se decía que era peligroso para las mujeres, que eran, ya sabes, ¿no? Que igual no podíamos tener hijos y esas cosas raras que se inventaban. Entonces, bueno, ella conocía al párroco Francisco Mínguez, que tenía un equipo de fútbol con el que conseguía fondos para la beneficencia, ¿no? Para dar de comer a niños pobres. La abuela de Anita era quien le lavaba la ropa, quien surcía los uniformes y demás. Entonces ella fue acercándose al equipo, fue yendo por allí. Cuando no había nadie en el campo, pues entrenaba un ratillo. Y el párroco se fue dando cuenta de que la niña jugaba de maravilla. Entonces, cuando no jugaban en casa, cuando se iban fuera de Málaga, la dejaba jugar. Si empezaba el partido, pues ponían un...

0: Na X, como que todavía no se sabía quién iba a participar en esa posición, y la X en realidad escondía a Anita, que bueno, salía con gorra. En aquella época, tú sabes que los jugadores solían llevar gorra porque los balones eran muy duros y tal.
1: Muy duros, madre mía. Sí, sí, sí.
0: Imagínate, yo creo que no había uno que tuviera unos neurones en su sitio. Entonces, bueno, con toda la indumentaria, pues pasaba bastante desapercibida. El problema es que poco a poco, pues claro, los rivales se fueron dando cuenta y lógicamente pues empezaron a denunciarla y se armó la marimonera. Se paraban los partidos durante mucho tiempo para intentar que saliera del campo, llegaron a cortarle el pelo, la detuvieron por escándalo público por jugar al fútbol, que tuvo que interceder el pobre cura. Bueno, la de Cristo.
1: Madre
0: Entonces
1: mía, sí.
0: Los padres, un poco con la idea de que ella se olvidara de toda esta locura, la mandaron a vivir con unos tíos en Vélez, Málaga. El problema es que no les pudo salir el tiro más por la culata. Ajá. De lo que habían pensado.
1: Sí.
0: ¿Por qué? Porque muchos de los compañeros que Nita había tenido en el Sporting Málaga,
1: sí,
0: se habían ido al Vélez Club.
1: Anda.
0: Entonces ella empezó a visitarles, empezó a conocer a otros jugadores, a las familias que iban por allí, empezó a trabajar dentro del club, y poco a poco fue metiendo la patita, sí, hasta que también la dejaron jugar. Ella, pues físicamente era alta, estaba bastante fornida, ya tenía pelo corto porque se lo habían cortado. Entonces, bueno, un vendaje, el típico vendaje en el pecho, la ropa holgada, la gorra, etcétera, y pasaba muy desapercibida, parecía un jugador más. De hecho, ella, los días de partido, se iba al vestuario como limpiadora, se vestía y salía después del partido otra vez como chica. Y nadie se enteraba de nada. De ahí, de hecho, salió el apodo de Beleta, por esa capacidad de cambiar de un lado a otro. Y se lo pusieron sus propios compañeros, que además la tenían en una gran estima precisamente por lo gran jugadora que era.
1: Tan buena era que logró jugar en dos equipos de fútbol. Bueno, no pudiendo hacerlo, quiero decir, no pudiendo ni ser parte de un equipo, ni jugar de manera profesional de ninguna manera, pero aún así, bueno, los primeros compañeros no sabían que era una chica, y los de Vélez Málaga,
0: sí, sí, lo sabían.
1: ¿Ellos
0: todos
1: sí lo sabían?
0: O sea, tanto los del primer equipo como los del segundo, lo sabían, y era la cubría.
1: Claro, y era tan buena que ellos querían que jugase igual, claro,
0: Exactamente, el problema era que como era tan buena, que superaba muchísimos hombres, esto, claro, el orgullo masculino no lo podía permitir. Entonces, los rivales empezaron a denunciar que era una mujer, y llegó un momento donde la Federación Sur de Fútbol, que en ese momento gestionaba todo aquello, y la Junta Local de Árbitros, se inventaron una regla para prohibir de manera expresa que las mujeres pudieran participar en los encuentros destinados a los hombres. O sea, que era una, teniendo en cuenta que solo había una mujer, pues era una regla creada expresamente para ella. Entonces, bueno, después de aquello, pues ya no le quedó más remedio que volver a Málaga. Por suerte, bueno, había llegado la Segunda República, ya sí que podía jugar como mujer, pero bueno, pasó esos 2-3 años del Vélez jugando y creyendo una gran parte de la sociedad que era un jugador y que era uno de los mejores jugadores del equipo.
1: De hecho,
0: tú imagínate que cuando, lástima que la tenían, que cuando murió, fueron sus compañeros del Vélez quienes pagaron todo el entierro, porque bueno, en aquel momento era 1940, era ya muy joven, tenía 32 años, no tenía familia.
1: Vaya.
0: Pues no tenía con qué hacer frente, y hicieron frente a ellos. Y también fueron quienes se encargaron de guardar este secreto durante más de 75 años. Todo esto no se supo hasta finales del siglo pasado, a raíz de una investigación que hicieron para conmemorar los 75 años de Vélez, un tal Jesús Hurtado, que no sé quién es, empezó a investigar, y cada vez que llegaba a Veleta había un muro de silencio. No conseguía que nadie le contara nada, no conseguía información. Y al final alguno de aquellos jugadores que todavía quedaron por ahí acabó confesando que Veleta era una mujer y que por eso, bueno, no se hablaba mucho de ella porque no se podía saber.
1: Bueno, una historia verdaderamente sorprendente. Yo la desconocía, vamos, por completo. No había escuchado nunca. No había escuchado nunca este nombre a esta mujer. Qué raro, ¿no? Qué raro que no conozcamos la historia de la primera mujer que jugó al fútbol de manera profesional. Qué raro, ¿no? Sí, sí.
0: Es rarísimo con lo que se difunde en nuestras hazañas.
1: Sí.
0: La verdad que hay muchas mujeres que en el tema de

0: deporte han tenido que enfrentarse a muchísimas dificultades precisamente por esto, porque quitando tenis y dos cositas más, todo era peligroso, todo era malo, todo era dañino, todo, porque claro, las mujeres teníamos que estar en casa haciendo la comida y criando hijos, entonces, así. Entonces, las pocas que en algún momento destacaron a principios del siglo pasado, pues casi todas eran o de familias pudientes o de fuera de España, o las dos cosas.
1: Así es, así es. Bueno, pues la historia de Beleta, vamos a recordar sobre todo, bueno, su nombre, ¿no? Su nombre verdadero.
0: Anita Carmona se
1: Anita
0: llamaba.
1: Carmona. Anita Carmona, muy bien, muy bien, muy bien, muy bien. La historia de Anita
0: Quien
1: Carmona.
0: Si le interese leer la historia un poco más en profundidad, puede entrar en nuestra web, en elsuperhincha.com, en el buscador escribe Beleta y ya le aparece en el primer resultado.
1: Bueno,
0: de,
1: muy bien,
0: de la
1: muy
0: búsqueda.
1: Bien. Esas son las historias que nos gustan, las que nos interesan, las que buscamos y, como decimos, Eva, las que casi no encontramos en ningún sitio, ¿eh? Porque
0: pues en el Superinsa hay unas cuantas de estas que seguro que a la gente que le gusta este tipo de información le va a encantar. Reglas de deportes bastante raros también.
1: Qué bueno.
0: Cosas bastante curiosas.
1: Bueno, y seguro que nos descubres incluso reglas del fútbol que no conocemos, Eva, porque bueno,
0: no, en el fútbol no entramos mucho, pero
1: no,
0: cuando quieras
1: bueno.
0: Hablamos del Quidditch.
1: Bien, bien. ¿De qué?
0: Del Quidditch. ¿Te sabes el deporte de Harry Potter, ese que suelan con escobas y hacen goles?
1: Ah, no lo conozco.
0: Pues ese existe
1: sí.
0: En el mundo real, el
1: no
0: Quidditch
1: me digas.
0: Muggle. Cuando
1: Ah.
0: quieras hablamos de él.
1: Bueno, sí, vamos a ver. Bueno, yo creía que el curling era lo más raro que iba a haber.
0: Uy, no, tenemos a su primo hermano, el Ice Stock Hockey.
1: Ajá, ¿y cosa cómo es?
0: Pues es bastante parecido, pero es más tipo petanca. En lugar de haber una diana fija,
1: sí.
0: hay una pieza móvil. Que
1: Más
0: se puede ir
1: pequeña,
0: moviendo de sitio, pero es
1: sí.
0: todo sobre hielo y otros es a distancia. Bueno, tiene distintas variantes. Tiene pinta de ser muy divertido. Los
1: Bueno,
0: nórdicos
1: bueno.
0: se lo pasan muy bien.
1: Bueno,
0: Seguro.
1: lo vamos a conocer, ¿eh?, en los próximos relatos que tengamos con Eva Quintana, encuentros que tendremos, bueno, en torno al deporte, en esa web, elsuperhincha.com, podemos encontrar muchísimas historias relacionadas con muchos deportes, también con el fútbol, y hoy hemos conocido justamente con Eva la historia de Anita Carmona, conocida también como Beleta. Eva Quintana, como decimos, responsable de la web, elsuperhincha.com. Eva, muchísimas gracias. Y enhorabuena.
0: A ti, Alejandro, muchas gracias.

Y lo venimos diciendo desde las 4 de la tarde. Buena compañía, buena música, claro, buenos temas. Eso es lo que tenemos y lo que hemos propuesto en esta buena tarde, que ahora termina, pero claro, la radio sigue. Sigue con las noticias de las 6 de la tarde y también con Diana Alba en el directo Asturias para recorrer todo el territorio. Esto es RPA, esta es la radio en verano, que también es muy buena y que también se puede y se debe escuchar. Nosotros regresamos mañana, porque mañana aquí en RPA a partir de las 4 tendremos más buena tarde y más radio.

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0: ¿Qué tal, Asturias? Buenísimos días. Hoy es miércoles 8 de julio de 2026. Son las 7 de la mañana. Esta es la sintonía de RPA, la radio del Principado de Asturias, la radio autonómica. ¿Qué tal, Rubén Morillo? Buenos días.
1: Buenos días, David Rionda. Buenos días a todos y todas. ¿Qué tal? ¿Cómo estáis?
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2: ¡Sí!
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2: ¡Sí!
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2: ¡Eso es ciertísimo!

0: Mari Carmen Acevedo, buenos días.
1: Hola, Mari Carmen, ¿qué tal? Buenísimos días.
2: Muy buenos días, espero que estés genial. ¿En qué andas hoy?
0: Lo primero que te quiero preguntar, Mari Carmen, es qué tiempo tendremos este miércoles 8 de julio en Asturias.
2: El miércoles 8 de julio en Asturias se espera un día agradable. Por la mañana las temperaturas estarán entre 17 y 19 grados, con nubes y claros. Hacia la tarde el sol aparecerá y las temperaturas subirán hasta unos 26-27 grados. Por la noche bajarán de nuevo a unos 20-21 grados.
0: ¿Celebramos hoy algún día especial? Yo qué sé, el Día Mundial de...
1: La Escoba.
0: Lo que sea.
2: Hoy, 8 de julio, se celebran dos días importantes. El Día Mundial de la Alergia, para concienciar sobre las enfermedades alérgicas, uh-huh. y el Día Internacional de Paramédicos, en homenaje a quienes trabajan en la atención de emergencias médicas.
0: De las alergias hablaremos más tarde. Bueno, ya sabemos qué tiempo tendremos hoy en Asturias, ya sabemos que hoy celebramos el Día Mundial de la Alergia, y a continuación las...
1: ¡Efemérides! Nosotros, como siempre, Mari Carmen, muy atenta, vamos a leer, vamos a contarte efemérides, hechos que pasaron tal día como hoy, y tú de cada uno de ellos, de estos que te vamos a mencionar, nos aportas un dato breve y curioso, ¿vale? Sin repetir lo que nosotros ya hayamos dicho. Por ejemplo, mira, vamos a empezar por la primera. En el año 1889, tal día como hoy, en la ciudad de Nueva York, se funda el periódico financiero The Wall Street Journal.
2: Exacto, y un dato curioso es que, aunque ahora es uno de los periódicos financieros más importantes del mundo, originalmente solo tenía un tiraje de 2.000 ejemplares, y su objetivo principal era dar cobertura a las empresas y a los mercados emergentes.
0: Un 8 de julio de 1990, en el Mundial de Fútbol de ese año, el Mundial de Italia, Argentina cae ante Alemania Federal en la final.
2: Así es. Y un dato curioso es que este fue el primer mundial en el que se utilizó el famoso balón etrusco, un balón icónico diseñado por la marca Adidas y que fue uno de los primeros en tener un diseño completamente innovador para la época.
1: Un día como hoy de 1994, en Corea del Norte, Kim Jong-il se convierte en líder supremo tras la muerte de su padre, Kim Il-sung.
2: Exacto. Y un dato curioso es que, aunque Kim Il-sung había sido un líder muy carismático, su muerte no solo significó un cambio de liderazgo, sino que fue el inicio del culto a la personalidad más marcado en Corea del Norte, consolidando su figura casi mítica en el país.
0: Un día como hoy de 1996, hace exactamente 30 años, las Spice Girls lanzan su primer sencillo, Wannabe.
1: ¡Oh!
2: Exacto, y un dato curioso es que, aunque al principio no era el sencillo que más apostaron las discográficas, fue el que las catapultó al éxito mundial y se convirtió en un himno pop de los 90.
1: Es buenísima esa canción, ¿eh, Mari Carmen? ¿Te gusta? Mira, mira, daban los pasinos y...
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1: ¿Te encanta?
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1: ¿Qué decías, Mari Carmen? ¿Te gusta o no?
2: Sí, sí, me encanta. De hecho, creo que es una de esas canciones que, aunque pasen los años, siguen poniéndote de buen humor. Así que sí, total, me gusta un montón.
1: Mira, otra efeméride más, Mari Carmen. Tal día como hoy de 2005, en Singapur, el Comité Olímpico Internacional aprueba la exclusión del béisbol y del softball de los Juegos Olímpicos de Londres 2012.
2: Exacto. Y un dato curioso es que esta decisión se tomó después de varias ediciones de los Juegos, en las que el béisbol y el softball habían sido muy populares, pero no lograron asegurar el número de votos necesarios para mantenerse fijas en el programa olímpico.
0: Y un 8 de julio de 1926, hace exactamente 100 años, nacía el actor español Juanito Navarro, fallecido en 2011.
2: Sí, qué buena efeméride. Y un dato curioso es que Juanito Navarro fue uno de los actores más queridos del cine español de posguerra y llegó a participar en más de 150 películas, muchas de ellas de gran éxito.
0: Gracias, Mari Carmen Acevedo. Adiós.
1: Hasta luego, Mari Carmen.
3: Vamos, a mí me parece impresentable.
0: Continuamos en Desayuno con Liantes en RPA, la radio del Principado de Asturias, en este miércoles 8 de julio. Bueno, las videollamadas están muy bien si tenéis un familiar fuera, si tenéis un amigo, una amiga fuera, si vuestra pareja está lejos de vuestra casa, pero no es lo mismo. La ciencia ha revelado que no es lo mismo.
1: Hombre, no es lo mismo.
0: No es lo mismo.
1: Yo creo que ya se sabe, ¿no?
0: No, pero ya veréis por qué.
1: A ver.
0: Mucha atención.
1: Vamos allá.
0: Merilú Rural, buenos días.
4: Muy buenos días, Liantes. Buenos días a todos. Un día más. Hoy os vamos a hablar de las videollamadas. Sí, ¿sabéis esa gente que dice que da igual, hablamos por videollamada, que es lo mismo? Pues resulta que no es verdad. Un estudio dice que cuando hablamos cara a cara, nuestros cerebros se sincronizan, vamos, que se ponen de acuerdo. Un milagro que no ocurre ni en un grupo de WhatsApp para decidir dónde cenar. En una videollamada, esa conexión baja muchísimo. Nuestro cerebro tiene que currar más porque faltan gestos, miradas y ese lenguaje corporal que dice más que mil palabras. ¿O que mil me oyes? Así que la próxima vez que alguien te diga, hacemos una videollamada rapidita, ya sabes que rapidita significa 40 minutos diciendo te congelaste, no, espera, ahora soy yo, ¿me escuchas? Ahora sí, no, ahora no. Conclusión, las videollamadas sirven para trabajar, pero para conectar de verdad el cerebro sigue prefiriendo el cara a cara. Y sinceramente, después de la quinta vez diciendo estás en silencio, cualquiera acaba necesitando terapia o un técnico de informática viviendo en el salón.
0: Gracias, Merilú Rural. Escuchamos Hielo Rojo de Tino Casal. 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Hoy es miércoles 8 de julio. Menos mal que ponemos una canción de Tino Casal, ¿eh? Que no solemos poner.
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4: El Real Oviedo y el Real Sporting han presentado sus nuevas camisetas para la temporada que viene y, bueno, ya sabéis, opiniones para todos los gustos y un poco de lío en redes sociales, sobre todo con las del Oviedo. La camiseta del Sporting ha sido confeccionada por la marca gijonesa Siroco, es de corte clásico. Hubo una ligera polémica porque incluye unas pequeñas líneas doradas entre el rojo que muchos intentaron vincular a la bandera de España, cuando Siroco ha explicado que no, que ese bordado, esa pequeña línea dorada hace alusión al dorado del escudo del Sporting.
5: Ya, ya. Lo que pasa es que sí que es cierto que en las mangas parece la típica pulsera que se suele llevar, sí, de la bandera de España, sobre todo por el dorado, porque coincide con el rojo. Si le hubieran puesto el dorado sobre el blanco, yo, claro, creo que hubiera pasado más desapercibida. Entiendo que haya gente que lo haya dicho, pero bueno, tampoco me parece que sea...
4: vamos. Pero es muy bonita, ¿eh?
5: Es chula, sí, señor.
4: De corte,
5: sí,
4: clásico, sí, sí. Es...
5: Que yo creo que lo agradece el aficionado,
4: sí,
5: ¿eh?
4: Sí, sí,
5: porque
4: sí,
5: ya hemos visto muy intentos de apostar por otro tipo de diseños, siempre inspirados en las rayas rojas y blancas, pero bueno, siempre yo recuerdo lo del pijama aquello, que es como se llamó... Aquella que tenía las franjas bastante más chiquitinas y que ese toque parecía un pijama de rayas.
4: Que
5: y...
4: tuvieron que rectificar porque la afición la había cogido muy mal esta
5: Eso
4: camiseta.
5: Eso solo sirvió para una cosa, para poder comprar las camisetas oficiales baratas, porque creo que no vendieron muchas y entonces se bajaron de precio a final de temporada porque debían tener un stock terrible. Pero bueno, no triunfaron. Yo casi prefiero las clásicas, con alguna siempre variación año tras año, porque sé que cambian sponsors, puedes cambiar un poco los cuellos, las mangas, pero yo creo que el aficionado lo agradece.
4: ¿Y qué ha sucedido con las camisetas del Real Oviedo? Pues ha habido un poco, bueno, no voy a decir de lío, pero no han sido bien acogidas la segunda y la tercera equipación. La primera equipación...
5: A mí me gusta, ¿eh?
4: La primera equipación es más clásica, la camiseta azul de toda la vida. Uh-huh. Además, con una novedad este año, y es que regresa Central Lechera Asturiana como patrocinador del Real Oviedo. Es algo que la afición ha recibido muy bien porque recuerda a los mejores tiempos del club azul, a las camisetas de la Copa de la UEFA, por uh-huh, ejemplo, ¿no? A principios de los 90. Lo que pasa que sí es cierto, y esto lo comentaba yo en redes sociales, que no está demasiado bien... esto es una opinión personal, no está demasiado bien integrado el logotipo en la camiseta, porque parece una pegatina, parece un pegote. Yo creo que en color azul hubiese quedado mucho mejor. Pero bueno, ahí está. La primera equipación, pues bueno, correcta y elegante y clásica. Pero la segunda y la tercera sí que han...
5: Ahí es donde ha venido el problema, ¿no?
4: Sí que han levantado cierta polémica. La segunda es una camiseta rosa con toques, con una especie de, con todo el respeto del mundo, como una especie de babero, uh-huh, para que me entendáis, ¿no? Tiene como un pico en la parte de arriba y de color azul clarito y color blanco. Y la tercera camiseta es una camiseta gris con detalles azules. Y esas dos, sobre todo la segunda, la rosa, no han gustado demasiado. Todo el mundo que me he encontrado, todo el mundo que me ha hecho comentarios, me ha dicho que son feísimas, que son horribles, que no se la piensan comprar. Así como la primera, casi todo el mundo me dice que es bonita, las otras dos, pues no han gustado.
5: A ver, yo no sé mucho de fútbol, pero de moda, como persona que solo lleva camisetas, que viste todo el día con camisetas, sí que puedo opinar. Yo la primera equipación, tanto del Sporting como del Oviedo, a mí me parecen perfectas, porque insisto, se basan en lo tradicional y a la gente le gusta, y a mí el azul del Oviedo siempre me pareció que es el azul acertado por una camiseta. Yo creo que queda especialmente bien. Las segundas equipaciones Pero me pasa con todos los equipos, no solo con las del Real Oviedo, ¿eh? No sé a quién se las encargan, no sé quién elige los colores, pero yo que debo ser algo daltónico, no entiendo. O sea, no sé por qué eligen esos colores. Y yo sí que me acuerdo de una del Oviedo, fíjate, y esto ya te lo he comentado más de una ocasión, sin saber yo mucho de fútbol, yo recuerdo una del Oviedo, que estoy chequeando aquí, que creo que era de la temporada 15-16, que las vestía Hummel, y que me gustaba mucho porque parte del cuello eran blanco, parte del cuello eran azul, y el blanco se cruzaba, una línea blanca se cruzaba, o sea, tiraba más allá del pico del cuello hacia la axila, ¿no? Hacia la segunda, hacia una de las mangas. Y a mí eso sí que me pareció bastante original. Y era el típico azul del Oviedo, que tenía así como una especie también de denteado, ¿no? De dientes, un poco jugando con el azul oscuro y uno un poco más claro. A mí eso me gustaba mucho.
4: De todas formas.
5: Pero bueno, esto ya sabes, le preguntarás a otra persona y te va a decir que no, que vaya basura aquella.
4: Para gustos colores, claro, de todas formas. Pero bueno, sí que es cierto que si la gran mayoría de los aficionados dicen que una camiseta no les gusta, es que pues no se ha acertado o con el color, con el diseño o con lo que sea, ¿no? Pero bueno, es verdad que para gustos colores. Y también es cierto, eso me lo decía otro aficionado, que cambia mucho ver la camiseta en vivo a verla en una foto.
5: Ya.
4: Eso también es verdad.
5: Ya.
4: Eso también es cierto.
5: Por cierto, estoy viendo que esto que acabo de comentar yo del cuello no solo se hizo en el 2014, también veo que hay diseños del 2009 también, que esa era de Nike, además, que cruzaba también el cuello, el blanco, hacia una de las mangas. Me gusta ese detalle, no sé por qué. No sé, soy muy raro yo también, ¿eh?
2: Vaya prestoso.
4: El Museo de la Iglesia de la Catedral de Oviedo ha crecido en número de visitantes. En 2025 fueron más de 140.000, casi el triple que el año anterior. En lo que llevamos de 2026 ya han pasado por el equipamiento más de 52.000 personas. Y para seguir impulsando estos datos, el equipamiento organiza durante julio y agosto, de manera gratuita y guiada, una serie de visitas temáticas para conocer todos sus secretos, en las que 4 días por semana, el visitante podrá adentrarse también en los milagros y vidas de los santos, en la percepción del sufrimiento a lo largo de la historia del arte o en cómo se ha representado el paraíso en los distintos periodos. Una propuesta que busca consolidar un equipamiento que en 2025, con más de 140.000 visitas, casi triplicó el público del año anterior. Y en los 6 primeros meses de 2026, como decíamos antes, el museo supera ya los 52.000 visitantes. Así que ya sabéis, Museo de la Iglesia de la Catedral de Oviedo. Y seguimos hablando de catedrales, porque se sigue restaurando la Catedral de Notre Dame, que ya sabéis que sufrió un grave incendio hace algunos años.
5: El organismo público que gestiona Notre Dame ha anunciado estos nuevos trabajos de restauración que mencionabas, David. Entre 2027 y 2029 se van a rehabilitar el rosetón principal y toda la fachada norte. Y el proyecto forma parte de un plan aún mayor, que son 12 operaciones que se van a desarrollar hasta el año 2033. Vamos a tener años de obras en Notre Dame. El presupuesto se estima que van a ser, ojo, 150 millones de euros, y se busca solucionar patologías antiguas de la catedral y daños que ya había sufrido por granizo en 2024 y 2025. Hubo unas grandes granizadas, había quedado deteriorada parte de la fachada y de los tejados, y entonces, bueno, no se reparó en aquel entonces. Y bueno, ahora que van a tener que hacer una operación un poco más importante, pues te va a aprovechar a arreglar también esto. Y además se van a limpiar estatuas medievales y se van a instalar cristaleras de protección exterior. Las obras se financiarán con donaciones, para completar la gran reforma tras el terrible incendio.
4: Un poco de música asturiana para este miércoles 8 de julio de 2026. Cenicientes del Carbón, Marisa Valle Rosso.

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5: you're my soul, por ejemplo, ahí sí, está, me gusta. 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
4: Hoy es el Día Mundial de la Alergia.
8: ¡Achus!
4: ¡Ay, qué susto! Las alergias más comunes, ya sabéis, al polen, al polvo, a los ácaros, pero hay otras alergias curiosas, originales, distintas. El profesor Serapio Cano Bayer, que sabe mucho de todo, está aquí para contarnos esto. Hola, profesor.
5: Hola, buenos días, chicos. ¿Son ustedes alérgicos a algo?
4: Que yo sepa, no.
6: Que yo sepa, tampoco. Pero sí que es cierto que hay momentos y temporadas del año en los que empiezo a estornudar y estoy igual 20 minutos estornudando sin parar. O sea, que algo debo tener, lo que pasa que no sé muy bien qué.
4: Hubo un tiempo que...
5: Alergia a la decencia, a la inteligencia, a eso sí que tiene que alergia, seguro.
4: A los gatos. Yo hubo un tiempo que era alérgico al pelo de gato. Tenía amigos con gatos, iba... A sus casas y me daba por estornudar,
5: ¿sí? Bueno, pues a las habituales también se les complementa con las más curiosas, extrañas, raras, que son las que les traigo yo aquí. Un TOF 3. TOF 3, T-O-F.
4: TOF 3.
5: TOF 3.
4: TOF 3.
5: En el 1, la alergia al agua.
4: ¿Al agua?
5: Poca broma esto. Se llama urticaria acuagénica y el simple contacto de la piel con el agua, aunque sea dulce, salada, que esté fría, que esté caliente, templada, incluso también las lágrimas o su sudor, le provoca ronchas, picazón extrema y enrojecimiento. ¡Ojo, eh!
4: Esto es una faena,
5: y esto es extremadamente raro y quienes lo sufren deben bañarse en periodos muy cortitos de tiempo para evitar, pues, que les salgan estos problemas. Y claro, si llueve no puede salir. Imagínese usted un alérgico en un invierno asturiano.
4: Hay otros alérgicos al agua,
5: sí,
4: y no porque les salga urticaria, eso.
5: Sí, sí. Los gochos. Por cierto, los que vayan en autobús, por favor... desodorante. Es un producto para no goler mal, ¿eh? Bueno...
4: Pero desodorante después de la ducha, por favor. No desodorante por encima del sudor,
5: bueno,
4: que entonces es el combo del mal.
5: Cuando vayan mucho en autobús, va a empezar incluso a agradecer el desodorante aún sin haberse duchado, porque hay gente que no sé lo que hace. Bueno, en fin. La segunda alergia del TOF 3, alergias raras, es la alergia a la carne roja. Esto es una cosa
4: rara.
5: ¿A la
4: carne roja?
5: Síndrome de Alpha-Gal se llama. Y es que una persona puede comer carne toda su vida sin problemas hasta que de pronto desarrolla una alergia severa a la carne de cerdo, de cordero, de vaca, en fin. Y no es de nacimiento, esto se transmite por una picadura de un tipo de garrapata. Y lo que hace es que la saliva de la garrapata reprograma el sistema inmune de la persona para rechazar una molécula que está presente en los mamíferos. Entonces, de repente usted, alergia a la carne roja, le sienta fatal, no la puede comer, se pone malísimo. Es una cosa curiosísima esto.
4: ¿Y en el TOF 1?
5: La alergia al sol, la urticaria solar.
4: ¿Alergia al sol?
5: Sí, que además fíjese que el sol es importante porque da vitamina D y todo esto siempre... Pues con que te dé un ratín, 5 o 10 minutinos, con protección y estas cosas. Bueno, pues no es que sea una quemadura por falta de piel o porque no use protector. No, esto es una reacción inmunológica del cuerpo que es inmediata y es siempre a los rayos ultravioletas. A los pocos minutos de que le dé un rayín de sol, su piel de repente se llena de ampollas, de ronchas, tiene un fuerte ardor. Es de lo más insoportable y de lo más doloroso que se puede sentir. Y dependiendo de la gravedad de esta alergia al sol, algunas personas experimentan síntomas incluso a través de la ropa fina. O sea, porque atraviesa, porque los rayos ultravioletas son superpoderosos, como yo. Y atraviesan la piel Incluso cristales de ventanas o persianas, pues esos rayinos y fulminan a la persona. Y ya para acabar, después de este top 3, aunque el término alergia se usa de forma genérica, muchas de estas condiciones no son en realidad intolerancias físicas o respuestas autoinmunes. O sea, me refiero que aunque muchas de estas cosas que llamamos alergia creemos que son porque nos contagiamos o porque somos reticentes a algo, muchas son, pues eso, intolerancias físicas o respuestas autoinmunes específicas a ciertas cosas, como les he contado yo.
4: Gracias, profesor Serapio Cano Bayer.
5: Bueno, adiós a todos.
4: No sé si fue ayer o anteayer, os contamos un caso que tuvo lugar en México. Estaban picando una roca y supuestamente se había aparecido la Virgen. Bueno, dijeron los obreros que se había aparecido la Virgen, aunque otros afirmaron que realmente era una forma casual de...
6: Yo entre
4: que
6: ellos.
4: Se había formado.
6: Yo entre ellos afirmé,
4: al picar la roca,
6: afirmé que era un pliegue en una ladera de una montaña y que tenía forma, bueno, tenía curvas. Se veían los estratos en forma de curva.
4: Ha sucedido algo similar. Jesucristo,
6: a ver,
4: presuntamente se ha aparecido no en una roca, sino en una tortilla.
6: Va, hombre, va, venga, va.
8: Vamos a México, donde una mujer asegura que la imagen de Jesucristo se le apareció en una tortilla mientras cocinaba. La señora dice que la aparición divina...
6: Para.
4: ¿Qué pasa?
6: Que, o sea, no tiene otro sitio Jesucristo para aparecerse que en una tortilla. Que también te digo, bien, porque es un plato rico y tal, y nos gusta. Pero, hombre, hazlo espectacular, no sé, en un cine... El día de Nochevieja, en las campanadas, en medio, una tortilla de una persona.
4: Bueno, vamos a ver las imágenes.
6: Dale.
8: Y la de su familia. Agustín Olaiz nos acompaña desde México con esta historia.
4: Dale, Agustín.
6: Una conexión en directo para esto, ¿eh? Ojo.
9: Así es, la tlayuda es una tortilla tradicional de maíz que se vende principalmente en Oaxaca. Y fue una tlayuda como esta, un poco más grande.
6: Es una tortilla de maíz.
9: Dicen,
6: como de las de los burritos y todas estas.
4: Sí.
9: Todo ocurrió en esta cocina donde Enedina y su hermana pasan horas haciendo las tradicionales tlayudas oaxaqueñas que luego venden a la gente de su pueblo.
6: Vale.
9: Pero hace dos semanas, lo que parecía un día cualquiera, terminó por sorprender a Enedina al descubrir en una tortilla que, pese a estar en el fuego, no se doraba, lo que asegura es el rostro de Jesucristo.
10: Eso ya tenía rato la tortilla y...
6: Perdón.
10: No se doraba.
4: ¿Has visto ya el rostro?
6: Sí, ya lo vi. Puedes vale, parar. Puedes parar ya.
4: Espera, voy a... Es que yo no lo estoy viendo. Voy a...
6: Tengo que decir, fíjate...
4: Voy al controlador.
6: Espera. Tengo que decirte que de todas las mierdas que me has traído a esta sección, probablemente esto sea lo que más se parece a una cara. Ahora, Jesucristo no es.
4: Sí, bueno, se parece a una cara, parece que tiene ojos, nariz y boca, pero... Pero tiene como rizos, ¿no? No es un Jesucristo como tal... A ver, yo tengo mis dudas. Podría ser...
6: Yo no, yo creo que es una mancha de la sartén, de que se quemó esta zona. Pero sí que es cierto que casualmente, y bueno, pues lo que ha querido el destino es que se parezca a una cara, pero una cara estándar, o sea, muy arquetípica, dos puntos de ojos, una especie de nariz, boca, y sí, lo que dice David, la parte de lo que vendría a ser el cierre de la cabeza en la frente, pues parece que tiene rizos.
4: Se parece más a Antonio Resines que a Jesucristo, ¿eh? También te digo. ¿Milagro o
6: casualidad? No, casualidad de que la sartén pues dejó esa mancha y que se parece a una cara, ya está, ¿no?
11: Basta ya de frivolidades, de mamarrachadas y de tonterías.
4: Seguimos. Esto es Desayuno con Liantes en RPA. Hoy es miércoles 8 de julio. Hablamos de los peligros de los microplásticos que se encuentran también en los chicles. Sí, en los chicles. Ana Bellón, buenos días.
12: Buenos días a todos, David, Rubén, y a todos los liantes que nos estáis escuchando esta mañana. Bueno, si eres de los que siempre lleva un chicle en el bolsillo, atento. Y es que un estudio de la Universidad de UCLA ha descubierto que al masticar un solo gramo de chicle pueden desprenderse de media unas 100 partículas de microplástico. Y en algunas marcas, incluso muchas más. Lo curioso es que da igual que el chicle sea natural o sintético, los dos liberan prácticamente la misma cantidad de partículas mientras los masticas, sobre todo durante los primeros 8 minutos. Ahora bien, antes de tirar el paquete a la basura, tranquilidad. Los propios investigadores recuerdan que el chicle no es ni mucho menos la mayor fuente de microplásticos que ingerimos. El agua embotellada, algunos alimentos procesados o incluso el aire que respiramos aportan bastantes más. Así que, si quieres reducir un poco esa exposición, el consejo es sencillo. Mejor masticar el mismo chicle un rato más que cambiar de uno a otro cada poco. Vamos, que al final el chicle igual no solo pierde sabor, también va perdiendo algún que otro plástico por el camino. Que tengáis un buen día, liantes.
4: Gracias, Ana Bellón. Escuchamos a las Spice Girls, como decíamos antes, hoy se cumplen 30 años del Wannabe, pero escuchamos otra de las Spice Girls que nos gusta mucho. Who do you think you are? Esto es Desayuno con Liantes en RPA. Hoy es miércoles 8 de julio.
13: Claro que sí, guapi.

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2: Más musiquina, musiquina guapa. ¿Qué tal, Rubén Morillo?
3: Buenos días, David Rionda. Buenos días a todos y todas. ¿Qué tal? ¿Cómo estáis?
4: Nacimos de un huevo de una primera madre extraterrestre con tres tetas.
5: Maravilloso.
4: Y yo, Adán y Eva, nos morimos de viejo.
6: Es ciertísimo.
4: Y de nuevo nos reencarnamos y nos engendramos en el vientre de una nueva madre.
7: ¿Cómo yo?
4: Que fue la que nos dio luz a través de la humanidad.
8: Y ya está. Y esa es la noticia.
2: Batman existe. Sí, amigos, amigas, Batman existe y ha sido viral estos días porque hay un justiciero en México que recorre las calles y atrapa a los ladrones. Es conocido como el Batman de Lagos. Rubén Morillo, cuéntanos.
3: El Batman de Lagos se dedica a atrapar a presuntos criminales. Su primer acto viral consistió en dejar a varios ladrones de moto, de estos que van en moto, pues atados y atrapados sin que pudieran escapar. Las autoridades sospechan que este personaje anónimo opera con la ayuda de algún cómplice, porque él solo no lo puede hacer, de hecho por un poco la operativa que tiene. Alguien tiene que ayudarle. Y la fiscalía advierte, Robin, que ejercer la justicia por mano propia, dicen aquí, es ilegal. Quienes realizan estas capturas podrían ser procesados por cometer delitos de agresión. Esto es curiosísimo. Existe además sospecha de que detrás actúen cárteles disputándose el control de ciertas zonas de México, ¿no? En este caso, en Lagos de Moreno es donde pasa esto. Por eso se llama el Batman de Lagos. A ver, es gracioso que haya un justiciero y que intente ayudar a la gente, pero si para ayudar a esa gente tiene que andar haciendo actos delictivos, pues hombre.
2: Bueno, es que ya le pasaba a Batman en los cómics.
3: Batman, pero claro, en los cómics es una cosa y la vida real es otra.
2: De hecho, el comisario Gordon tenía problemas con el alcalde o con la alcaldesa de Gotham, uh-huh, porque apoyaba a Batman y Batman estaba actuando al margen de la ley.
3: Te ofende, pues, David.
2: Lo mismo.
3: O sea, tú dejarías que aquí la ley hiciese un poco la vista gorda para que pudieran actuar este tipo de
2: superhéroes, de superhéroes, ¿no? Clandestinos.
3: De todas formas, claro, ves las fotografías que acompaña a los actos que ha hecho este Batman de Lagos, y claro, es divertidísimo porque son los malhechores atados a un poste, pegados con cinta aislante, ¿sabes? Y inmovilizados de forma muy graciosa, la verdad, parece que incluso está preparado. Pero bueno, efectivo para parte del barrio es, para que esos ladrones ya no sigan haciendo sus ¿cómo se diría esto? Sus cosas malas.
2: Sus fechorías.
3: Eso, sus fechorías.
9: Unbelievable.
2: Noticia viral. Encuentran en un bar de Barcelona a un hincha inglés que viajó a Estados Unidos para ver el Mundial y llevaba 10 días sin dar señales de vida. Un señor de 65 años, dos semanas desaparecido. Su familia denunció su ausencia tras haber manifestado que iba a Estados Unidos a seguir partidos del Mundial. Michael Hewitt...
3: ¿También te puedo decir una cosa?
2: Sí.
3: Esta historia te podría haber pasado a ti tranquilamente.
2: ¿Por?
3: Porque tú sabes cómo fue lo que le pasó al señor, ¿no? El señor perdió el teléfono móvil, que era donde tenía los billetes de avión, los pasajes, ¿cómo se llama esto? La tarjeta de embarque, que ahora es digital. Entonces no pudo volar. Y al perder el teléfono móvil también perdió todo contacto con su familia. Entonces nadie sabía nada de él. Oye, ¿dónde estás?
2: ¿Y por qué no pidió un teléfono móvil a alguien?
3: Ni subió al avión porque no tenía los billetes, porque los tenía en el teléfono móvil, entonces no pudo viajar. No se pudo poner en contacto con su familia. Supongo que porque, como tú, tampoco se sabrían ni los teléfonos de memoria, de emergencia. ¿Para qué?
2: Pues
3: y claro, lo buscaban
2: pues
3: y no
2: estaba,
3: aparecía.
2: No estaba en Estados Unidos, estaba en Barcelona.
3: Claro, si no pudo volar, ¿dónde iba a estar?
2: Y fue visto en un bar viendo un partido tranquilamente. Así que su familia, pues evidentemente ya se quedó tranquila, pero 10 días que duró la búsqueda. De hecho, la policía había contactado con la familia había contactado con la policía, con la Interpol.
3: ¿Sí?
2: Estaba bastante desesperada porque evidentemente creía que le había sucedido algo, y no, el señor andaba por ahí.
3: También te digo que
2: tranquilamente.
3: Pocas ganas puso él, ¿eh? Porque yo entiendo que pierdes el teléfono.
2: Exacto.
3: Y lo que tú dices.
2: A eso me refiero.
3: Intentas comunicarte de alguna forma. Y aunque no te sepas el teléfono de casa, pues llamas a un negocio local. Oye, ¿me puedes hacer un favor? Mira, vete a esta calle, pica en este edificio.
2: Puedes enviar un email, claro, puedes enviar...
3: No hay muchas formas. Yo creo que también, dice, pues mira, ya de Perdidos al Río, lo estoy pasando pipa, estoy por aquí a mi rollo...
2: Yo creo que este paisano quería desconectar de su familia y de todo el mundo y ya está.
3: Y punto.
2: Seguro.
5: Bueno, bueno, bueno, bueno. ¡Artista!
2: Otra noticia viral que tiene que ver con bares. Aplaudida respuesta de un hostelero en defensa de sus trabajadores. Aida Pérez, buenos días.
6: Muy buenos días, David. Hoy vengo con un tema muy importante, ahora que estamos en pleno verano y todos pasamos mucho más tiempo en terrazas, bares y restaurantes. Y creo que nunca está de más recordar algo muy sencillo, y es que la educación no se queda en la puerta del bar. La forma en la que tratas a un camarero o a cualquier trabajador de cara al público lo dice todo de ti. La historia de hoy se ha hecho viral porque un cliente quiso hacer una reserva un martes, pero el bar estaba cerrado por descanso del personal. En lugar de entenderlo, se quejó ya que le parecía una broma cerrar en verano. Y el hostelero le respondió con una frase que ha dado la vuelta en redes. En esta empresa tenemos trabajadores, no esclavos. Es

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2: ¡Entiéndesme!
3: Soy el guardián de la estrella.
2: ¡Oíste!
3: Yo soy la única persona que puede mirar al sol y me tenéis hasta los cojones.
4: ¡Ay, Dios mío!
3: Y os cuento, mi plan es convocar a la estrella, que me recojan, volver al sol y joder el planeta.
5: ¡Perfecto! Tenemos ahora un bloque de noticias de famosos con la periodista del Mundo del Corazón, Mary Coletas. Buenos días.
6: Hola, chicos, ¿qué tal? ¡Esa peña! ¡Vamos, venga, arriba!
5: Bueno, ¿qué pasa con Mocedades? Amaya está enfadada porque ha vuelto Mocedades, pero sin Amaya.
6: Sí, bueno, vamos a ver. Amaya Urán...
5: Pero ¿volvió Mocedades o el consorcio?
6: Amaya
5: Urán... Creo que Mocedades.
6: ¿Qué más da? Si es lo mismo, narices.
5: Bueno, sí.
6: Amaya Uranga, ¿eh? 79 años, no Amaya la chavalina de Operación Triunfo. Pues ha decidido retirarse de la música y esta dura elección se debe a su exigente carrera y a que, evidentemente, ahora... está sufriendo una enfermedad autoinmune. Y su hermano Iñaki ha confesado que Amaya está muy enfadada porque no la dejan regresar si quisiese. La familia ha tomado esta postura porque dicen que prefieren proteger la salud frente a su desgaste físico. Y por
5: ello... no es que estén enfadados con ella, ni mucho menos.
6: No,
5: le están diciendo que por favor que se cuide,
6: claro,
5: que dedique tiempo a su salud y energía a su salud y que no está para...
6: Claro, pero el artista dice...
5: Pero ya tiene ganas de actuar.
6: Está triste porque se va a perder un esperado concierto que iban a dar en el Liceu de Barcelona. Y claro, su sustituta oficial en la formación del consorcio va a ser su sobrina Allende, ¿vale? Y el resto del grupo pues va a continuar con los espectáculos, manteniendo pues nada, la tradición y el éxito de siempre. Pero claro, ella quiere seguir, lo que pasa es que la familia le dice frena.
5: Pues ojalá se recupere pronto Amaya y pueda subirse a un escenario con sus compañeros de Mocedades. Bueno, nos vamos de boda, la boda de...
6: ¿A dónde, Ega? ¿De qué?
5: A Toledo.
6: ¡Ay, bien!
5: La boda de Suso y Marieta, que ha congregado a un montón de famosos. Irene Rosales, Carmen Borrego, Macoque... Cuéntanos, Mary.
6: Sí. Bueno, a ver, por lo que tengo entendido, Suso Álvarez, este, es un chaval de Telecinco, de esto de mujeres, hombres y viceversa y estas mierdas. Y ella es una de las que fue a la Isla de las Tentaciones. Vamos, como Einstein y Marie Curie. Vamos, dos sabios maravillosos.
5: Bueno, Mary, respeta.
6: Él creo que era un mujeriego de la hostia y ella le puso los cuernos al novio en cuanto pisó la Isla de las Tentaciones. O sea, que tal para cual, normal que...

0: se hayan casado todos porque pegan la de Dios. Y según parece, se han dado el sí quiero este fin de semana pasado.
1: En una
0: pasado,
1: bonita ceremonia.
0: En la finca Cigarral. Cigarral de Ángel Custodio de Toledo, pone aquí. A las 5, una ceremonia que reunió a un número de celebridades, pone aquí. Usted dijo algunas. A mí solo me suena Maquica esa,
1: Macoque.
0: Esa, Maquico. Macoque. Y pues no, Irene Rosales.
1: Carmen Borrego, Irene Rosales.
0: No sé,
1: Manuel Cortés.
0: Bueno, Gonzalo había... Fernández. Manuel Cortés. Rubén Morillo. Paco López. Esteban Rodríguez. Si puedo estar diciendo nombres al tuntún. Y bueno, dice aquí que pues nada, los fotógrafos captaron la sofisticación y los variados estilos de los invitados a las puertas de esta finca. Por cierto, boda que poco más que se hizo en directo, porque estaba Telecinco allí, como trabajan en Telecinco igual había un contratín, y en medio de la boda se metieron los reporteros de Telecinco. Que me parece una birria eso, pero bueno.
1: Bueno, deseamos...
0: Ya, ¿cómo está Telecinco? ¿Qué más da? Pues
1: deseamos mucha felicidad a Suso y Marieta. Y...
0: Sí. Que les vaya bien
1: y
0: todo.
1: Y nos alegramos mucho de que la ceremonia pues haya sido tan bonita,
0: muy
1: ¿no?
0: Muy bien, y que la hayan pasado muy bien, y que la familia esté encantada, y que ellos, pues, dentro de sus capacidades sigan cotizando y aportando, ¿eh? Y que hagan la declaración de la renta. Si son autónomos, que hagan las trimestrales del IVA, que ese dinero no es suyo, es de todos los demás. Y, pues, nada, y que sean felices.
1: Estos días se celebra el Mundial de Fútbol, que por cierto, España ya sabéis que ha pasado a cuartos de final tras eliminar a Portugal.
0: Sí.
1: Y el futbolista Nico Williams ha revelado cómo es la rutina del día a día en la concentración de La Roja.
0: Bueno, ha dicho cosas que igual la gente no sabía. Yo también suponía que igual dormían los futbolistas en grupos de dos en dos, con algunos compañeros y estas historias. Pero según parece, dice Nico Williams que cada jugador tiene su habitación individual. Y dice Nico que, bromeando, que no aguantaría tantos días durmiendo en el mismo cuarto. Por cierto, por ejemplo, como con Lamín. Porque dice que...
1: Ronca Lamín.
0: Que casi prefería compartir espacio con compañeros más tranquilos como Cubarsí, por ejemplo. Debe ser que Lamín, al ser jovenzuelo, pues anda ahí, pues, rabilando todo el día, ¿eh? Que sí.
1: Andará en Tinder o...
0: Claro,
1: vete a saber.
0: No, en la videoconsola y esas cosas,
1: también.
0: Supongo. Y revelaron que no se conocieron en las categorías inferiores, como algunos dicen, sino ya directamente en la selección absoluta. Y explicaron que se encargaron de ser ellos los que pusieran la música y mantener el buen rollo en el vestuario. Y pues nada, dicen que están súper convencidos de que la selección española puede llegar a la final del Mundial y a ganarla, ¿por qué no?
1: De momento, el próximo escollo es pasado mañana viernes a las 9 de la noche, España-Bélgica, cuartos de final.
0: Bueno,
1: vamos
0: pues
1: a ver
0: estupendo,
1: qué tal.
0: Muy bien.
1: Mary Coletas, gracias.
0: ¡Ale, adiós a todos!
1: Última noticia de este bloque de famosos, Patricia Pardo y la secuela que arrastra desde su encuentro con el Papa. María Álvarez, buenos días.
2: ¿Qué pasa, Rionda? ¿Qué pasa, Liantes? Muy buenos días de buena mañana. Pues sí, normalmente cuando ves al Papa te llevas una bendición, pero Patricia Pardo se llevó además un meñique averiado. Y es que la presentadora y su marido, Cristian Gálvez, como ya se ha comentado, fueron los encargados de conducir el gran encuentro diocesano con el Papa León XIV en el Santiago Bernabéu, y aquello fue una auténtica maratón. Entre ensayos, preparativos y el propio evento en sí, pues se tiraron más de 4 horas seguidas de pie. El resultado, Patricia ha confesado que ha perdido, atención, y esto no es broma, sensibilidad y parte de la movilidad de un dedo del pie. Y ojo, porque el médico de Mediaset le ha dicho que si en 3 semanas no la recupera, podría ser permanente. Vamos, que fue a presentar un acto histórico y volvió con un recuerdo que no estaba precisamente en el guión. Eso sí, asegura que volvería a repetir la experiencia porque fue un momento único. Y además pudo compartirlo con Cristian. Ahora solo piensa en llegar a las vacaciones, descansar en Galicia y darle un respiro a ese pobre meñique que ha trabajado más horas que muchos de nosotros esta temporada. A ver, y yo doy fe de que estas cosas pueden pasar porque ya sabes que yo también presento muchos actos de pie, muchas horas, en tacones, y al final pues los pies acaban sufriendo. Pero chica, para estar guapa hay que sufrir en esta vida. ¡Hala! ¡Hasta la próxima, Liantes! ¡Muaca!
1: Gracias, María Álvarez. Escuchamos...

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8: Ya está con nosotros Miguel Ángel Muñiz, Jimmy Pepín, nuestro experto en cine.
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8: Hoy recordamos una película olvidada y además lo hacemos con mucho cariño porque es una de las películas favoritas de Rubén Morillo. Hoy, Los Caraconos, amigos.
10: ¡Hey, Otto! Ese tipo es casi tan rápido como tú. No, tío, este chico es el mejor. Siempre es puntual.
8: Miguel Ángel Muñiz, muy buenas.
11: Buenas, hombre, ¿qué tal?
8: Una deuda pendiente que tenías tú con Rubén Morillo, hablar de Los Caraconos.
11: Menos mal, ya llegó el día. Ya llegó Los Caraconos.
8: ¿Qué son Los Caraconos?
11: Bueno, Los Caraconos es una película de muy principios de los 90, 92, 93 más o menos. Y, a ver, esto parte, por lo que yo tengo entendido, de una especie de sketches que tenía Dan Aykroyd de Los Cazafantasmas. Uh-huh. Y bueno, gira un poco en torno a una familia de extraterrestres, que en este caso, bueno, los padres, entre comillas, ¿no?, esta familia extraterrestre que se llaman Belder y Primat, que son pues el mismo Dan Aykroyd y Jane Curtin, que es una actriz también de comedia que tuvo cierto éxito en los finales de los 80, primeros 90. Y la película está dirigida por Steve Barron, que fue un hombre bastante importante dentro de la industria, sobre todo también en esa horquilla de 80, primeros 90, porque fue, por un lado, el que dirigió la película de las Tortugas Ninja en el 90, que fue un auténtico fenómeno que bueno, tuvo muchísimo éxito. Ya estaban los cómics antes, pero bueno, la película fue un taquillazo en todo el mundo increíble, ¿no? Y luego, unos años antes, dirigió el videoclip de Aha, Take On Me, que era ese que era como dibujos en blanco y negro, que estaba muy bien, era como personas reales dibujadas, con rotoscopia y demás, que también causó bastante furor. Entonces era un tío que visualmente era bastante potente, y aquí en Los Caraconos, que es pues, una comedia extraterrestre, entre comillas, realmente es como una parodia de lo que eran las típicas familias americanas, estas que vivían en casas unifamiliares, ¿no?, de los suburbios, y en este caso, pues, son unos extraterrestres que van a la conquista del planeta Tierra, pero que hay una serie de... Bueno, hay un accidente, se quedan atrapados en la Tierra y no pueden, digamos, avisar a la flota para que les ayude a conquistar el mundo, sino que tienen que esperar ahí y pasan tiempos y años esperando a que lleguen los supuestos refuerzos, ¿no? Y mientras tanto, pues, se adaptan a la vida en el planeta Tierra, a la vida de los Estados Unidos. Tiene una hija y demás, y todas las problemáticas adolescentes y tal. Y bueno, básicamente son distinguibles del resto de los humanos porque son calvos y tienen, pues eso, un conjez, ¿no? Una cabeza cónica, ¿no?
12: La traducción no está muy allá, pero bueno.
11: Sí, la traducción es un poco de qué manera.
12: Sería más correcto decir
11: cabezaconos.
12: Sí, o conobezas, o conocabezas, o algo así.
11: Y bueno, pues básicamente una comedia un poco del estilo, pues eso, como puede ser Los Cazafantasmas o comedias de estas con Dan Aykroyd por el medio. A ver, entiendo que sí que es verdad que, a ver, el humor este... No, yo es que nunca fui muy fan de este humor del Saturday Night Live de Dan Aykroyd y compañía. Fue una cosa que nunca me hizo demasiada gracia. Pero bueno, la película tiene su ritmo y... Yo creo que está bien, no te aburre en ningún momento y es curiosa, más a lo mejor por decir, joder, ¿quién dio luz verde para que se produjera esta película, ¿no? más por bizarrada, porque, por ejemplo, Mi novia es un extraterrestre,
12: ojo,
11: que puede ser una película de un corte similar.
12: No, no, está mucho mejor.
11: Claro, pero eso te digo, sí, pero que eso, el tipo de proyecto puede ser parecido también, ¿no? Pero tiene más gracia, porque ya se centra en una relación de pareja, con esto, este tipo de clichés, ¿no? De, pues del científico que no sabe relacionarse, la chica que llega nueva a un sitio que no sabe cómo, que tiene que aprender cómo se comporta la gente de ese sitio, tenía como más jugo. Y Los caracoles yo creo que debería tener... está un poco desaprovechado, ¿no? Para como yo lo veo. También es una película, a ver, que dura muy poco, dura 80 minutos. A ver, funcionó muy bien, por ejemplo, en Alquileres. Yo me acuerdo que en los videoclubs tuvo muchísimo éxito.
8: No, y por la tele la pusieron. Hubo un momento.
11: En su momento también.
8: La pusieron mucho por la tele.
11: También la pusieron, sí, sí. Pero es de esto que está, pues eso, ya muy, muy. No, no trasnochada, pero está muy olvidada. Y son películas que, bueno, el estudio, en este caso Paramount, sí apostó por la película en su momento, ¿no? Quiero decir, a lo mejor está ahora olvidada como puede estar Un vampiro suelto en Brooklyn, ¿no? También de Paramount, de pocos años después. Que son películas que yo creo que sí se pusieron ciertas esperanzas en su momento en cuanto que fuera un éxito, porque Dan Aykroyd en el año 92, 93 todavía era un actor cómico con mucho tirón en Estados Unidos. En Europa quizá no tanto, pero en Estados Unidos tenía mucho tirón. Y yo creo que viene arrastrada por eso, ¿no? Lo que pasa que creo que ya es una cosa que es como son como los últimos tiros, los últimos cartuchos, ¿no? Digamos. Pero bueno, está bien. Yo creo que es una película muy digna y que, aunque solo sea por lo bizarro del asunto, ¿no? Por lo extraño del asunto, creo que merece la pena verla.
8: Pues ahí está, año 1993, Los caraconos. Miguel Ángel Muñiz, gracias.
11: Venga, chao.
8: Rodrigo Cuevas, una muerte ideal. Nos vamos, os dejamos con las noticias. Regresamos mañana viernes a las 7 de la mañana. Rubén Morillo.
12: David Rionda.
8: Hasta mañana.
12: Hasta mañana, chao a todos.

0: Son las 8 de la mañana.
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0: ¿Qué tal? Muy buenos días. El Principado incluirá en los presupuestos autonómicos de 2027 deducciones fiscales para compensar el pago de la futura tasa turística, o al menos en parte. En RPA, la vicepresidenta Jimena Llamedo ha explicado que cada contribuyente podrá

0: reducirse hasta 50 euros en la declaración de la renta si presenta, eso sí, una factura de un alojamiento asturiano donde se aplique esa tasa turística.
1: Sería un máximo de 50 euros, pues imagínense, para aquellas personas que se hayan alojado tantas noches en Asturias que puedan alcanzar esa cuantía. Estamos hablando de que cada una de las noches es 0,50 hasta 3 euros y que se paga un máximo de 5 euros noche.
0: El Gobierno de Asturias reúne hoy a la 1:00 p.m. en la mesa de financiación con la participación de todos los grupos parlamentarios salvo Vox para informar de las novedades sobre la reforma del sistema de financiación autonómico. La convocatoria se produce antes del Consejo de Política Fiscal y Financiera, prevista para el 29 de julio, en el que se debatirá la propuesta del Ministerio de Hacienda. Un planteamiento que por el momento solo cuenta con el respaldo de Cataluña y al que Asturias también se ha mostrado en contra, ha mostrado su rechazo. El consejero de Hacienda, Justicia y Asuntos Europeos, Guillermo Peláez, insistía ayer aquí en esta casa, en el TPA matinal, en la necesidad de un modelo acordado entre las comunidades autónomas y que garantice la igualdad en la prestación de los servicios públicos. Culpa, de hecho, al Partido Popular de negarse a negociar un nuevo sistema de financiación autonómica.
2: Nosotros lo que reivindicamos desde Asturias es que el modelo de financiación autonómica evidentemente tiene que tener ese respaldo en Cortes con la aprobación de una mayoría absoluta, pero creemos que tiene que nacer de un gran respaldo territorial. Esa es la garantía para que pueda durar y pueda prestar servicios, pueda colaborar a prestar servicios públicos en todo el territorio. Y ahí tenemos que poner de manifiesto también la irresponsabilidad del Partido Popular, ¿no? De negarse a sentarse a negociar. Desde el Gobierno del Principado de Asturias hemos de decir que nos hemos sentido huérfanos en este proceso.
0: Asturias se encuentra en nivel alto y muy alto de riesgo de incendios. De hecho, el incendio forestal declarado este fin de semana en la localidad leonesa de Ribota de Sajambre está todavía fuera de Asturias, pero están intentando apagarlo. El Principado y Castilla y León han creado un mando único para intentar frenar ese incendio y que no avance hacia los concejos asturianos, hacia Mieva y hacia Ponga. El consejero de Movilidad es Alejandro Calvo.
3: Todos los medios que estamos compartiendo ya se dirigen de una manera conjunta, más eficaz. Vamos a esperar la evolución. El incendio está todavía fuera de Asturias. El objetivo principal es contenerlo y que no pase.
0: La plantilla de Trefilerías Moreda mantiene la huelga, lo acordaron tras la asamblea celebrada ayer martes. Hoy comienzan su 10ª jornada de paro. El seguimiento de ayer de la huelga fue del 100%. Después de dos reuniones mantenidas con la empresa, la postura sigue bloqueada, las posturas siguen muy bloqueadas. La dirección plantea medidas que suponen perder poder adquisitivo, dicen los trabajadores, y que no aplica además correctamente el contrato relevo ni la jubilación parcial. El comité de empresa rechaza los cambios porque la compañía asegura tiene solvencia demostrada. Van a volver a reunirse el día 9. Y el presidente de Asetra denuncia deficiencias de seguridad en el vial de Aboño al puerto de Gijón. La patronal del transporte por carretera ha enviado sendas cartas a la presidenta de la Autoridad Portuaria de Gijón, por un lado, otra carta al consejero de Movilidad solicitando medidas adecuadas para corregir la situación que afecta fundamentalmente a los camiones. Ovidio de la Roza señala que la calzada tiene baches y el túnel de Aboño debe mejorar, dice, la seguridad y la ventilación.
4: Tienen problemas de seguridad, de problemas de mecánica, etcétera, y después otro aún más grave, que es que en el túnel de Aboño, que debe tener unos 400, 500 metros de largo, hay deficiencias de ventilación y, claro, hay una acumulación de polvo en suspensión que impide bastante la visibilidad de los transportistas, de los conductores.
0: Bueno, pues hasta aquí este boletín informativo. Es todo por el momento. Más información a partir de las 8:30 en Asturias Hoy, primera edición. Hasta entonces.
5: 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Esta semana, en Desayuno con Liantes, hemos escuchado...
6: Noticia viral, un australiano ha roto el récord al grito más fuerte. Después de pegar este grito, se quedó sin voz durante 2 días. Tenemos el grito, ¿no?
7: Sí, está aquí. Vamos allá.
6: Qué miedo.
7: A ver.
8: You just heard a world record for the loudest person being broken. That's Joseph McGrail Baitup, an honorary town crier in Australia.
7: Vale.
9: I have a message to relay.
7: Ah, bueno, es que su profesión es meter voces en la calle, que va leyendo una especie de pergaminos, es como si fuera una especie de juglar. Y esto lo hace en un estudio, la prueba, esta donde bate el récord, es en un estudio de grabación. Tiene un sonómetro delante y ves que cuando mete ese grito que hacen ¡eh! Llega a 122 y pico decibelios, acabo de ver yo en el medidor.
6: Viajamos a México, donde se ha aparecido supuestamente, y vamos
7: ¡ay, me gusta lo de supuestamente! Bien, David.
6: De nada.
7: Bien.
6: Donde supuestamente se ha aparecido la Virgen. Una silueta de la Virgen, supuesta silueta de la Virgen, ha sorprendido a obreros en México. Ya te adelanto, Rubén Morillo, vas a ver las imágenes.
7: Que es muy pobre, ¿no? Ya me estás avisando de que es...
6: Yo creo que lo vas a poner bastante en duda, pero bueno, vamos allá.
10: Descubrieron lo que aseguran es la silueta de la Virgen María.
6: En la roca.
11: Es una aparición que muchos habitantes en el pueblo ya consideran...
6: Estaban picando roca.
11: Agustín Olaiz nos tiene los detalles.
6: Vamos a ver.
12: Rompían las rocas de un cerro para ampliar la carretera cuando de pronto vieron la imagen.
13: Parece con una carita así de lado, así.
12: Dicen que la reconocieron de inmediato, que era la silueta de la Virgen María, y entonces suspendieron las obras.
13: Es una señal de que la realidad existe.
6: No, yo creo que es suficiente.
7: Voy a explicarlo.
6: Estaban picando.
7: ¿Veis los típicos deslaves que tenemos aquí, los argallos típicos? Bueno, que se ve la roca vista, ¿no?, cuando caen. Bueno, pues aquí lo que se ve es el típico pliegue de roca, donde ves los estratos de las distintas capas que están en la tierra, ¿no?
6: Y forma un dibujo.
7: Es cierto que la curva se asemeja a la típica imagen que tenemos todos en la memoria de la Virgen María de lado con el manto. Entonces parece que es como el manto, y el giro de arriba parece la cabeza típica, que también va cubierta con una especie, pues eso, de...
6: ¿Pero tú
7: de
6: crees pañuelo, que se ha aparecido la Virgen?
7: No.
6: ¿Es una forma casual?
7: Es una forma casual, pero ya sabéis que esto creo que es a lo que se denomina pareidolia, ¿no?
6: Sí.
7: Que es que... pensamos o creemos...
6: Como cuando te ponen ahí una mancha y dicen, ¿a qué se te parece esta mancha?
7: No, te dicen precisamente, esta mancha a que se parece a Mickey Mouse, y tu cerebro va a intentar buscarle la similitud a Mickey Mouse, por ejemplo.
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5: 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En la radio Es Mía, hemos escuchado...
22: Elena, damos por sentado muchas veces que sabemos lo que es un testamento vital, pero tú, que lo conoces mucho mejor que nosotros, ¿exactamente qué regula el testamento vital?
23: A ver, el testamento vital regula las acciones sanitarias y los deseos que tenemos nosotros en nuestro final de vida, siempre y cuando nosotros no podemos expresarnos, ¿no? Cuando hemos perdido esa capacidad. Por eso, mientras nosotros conservamos la capacidad, pues defendemos nuestros derechos sanitarios nosotros mismos. Pero cuando hemos perdido eso es cuando entra en vigor este documento. Entonces es muy importante presentarlo cuando todavía estamos bien, cuando tenemos nuestras capacidades todavía intactas, y entra en vigor en esos momentos en los que nosotros no podemos decidir.
22: Claro.
23: Para ello también tenemos que reflexionar un poquito cuáles son nuestros derechos y qué podemos pedir. No podemos pedir nada ilegal, no podemos pedir nada contrario a la lex artis. Nosotros hacemos muchos talleres para aclarar todos estos temas que parecen sencillos, pero luego tienen su dificultad.
22: Claro, iba a decir, perdona, que me parece muy interesante que hables de esto de cuando tenemos plena conciencia. Quiere decir que si yo hago mi testamento vital, y por lo que sé estoy en el hospital, ya en una situación crítica, que saben que más adelante es incompatible con la vida, pero estoy consciente, siempre prima lo que yo diga de vos que lo que tenga en ese momento escrito en el testamento vital.
23: Siempre, siempre que estemos con nuestra capacidad conservada, nosotros podemos decidir. De hecho, podemos revocar el testamento.
1: O modificar, o sea, también, ¿no? Algunos puntos, sí, en cualquier momento.
23: Claro, en cualquier momento. Nosotros el testamento, a lo largo de nuestra vida, pues nuestros valores probablemente no cambien, pero cambien a lo mejor algunas decisiones por cosas que nos pasan a nosotros, a nuestros familiares. Entonces podemos sustituirlo, podemos modificarlo, podemos elegir un representante, que esta figura también es muy importante.
1: Uh-huh, claro.
23: Una persona que va a velar para que mi testamento se cumpla. No es que le dé la capacidad para decidir por mí, sino que yo voy a decidir, voy a tomar unas decisiones, las voy a plasmar en mi testamento vital y mi representante me va a ser de garante, ¿no? Un intermediario con el equipo médico y va a darme un empujón en esos momentos en los que yo pues no puedo hacer mucha cosa, ¿no? Porque he perdido mi capacidad.
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0: En La Buena Tarde hemos escuchado...
1: Y hablamos ya con un escritor como es Ignacio Marín, que nos presenta su nueva novela, que la presenta además hoy también en Semana Negra. Antes de ese encuentro con los lectores ha querido hacer una parada en nuestros estudios para compartir algunas de las claves de una historia que promete dar mucho que hablar. Nos visita él, que es escritor y también director del Festival Vallecas Negra, que acaba de publicar Hijos del Caballo Blanco, una novela que nos traslada al Madrid del 83 para revisitar una de las heridas más profundas de nuestro pasado reciente, la devastadora irrupción de la heroína en los barrios obreros, una historia de género negro, memoria y denuncia social que invita a preguntarnos qué ocurrió realmente en aquellos años y quiénes pagaron el precio más alto. Ignacio, ¿qué tal? Buenas tardes.
2: Hola, buenas tardes, Alejandro. Buenas tardes a todos.
1: Bueno, un precio alto, ¿no? El que paga, bueno, pues sí. Bueno, siempre los colectivos más desfavorecidos.
2: Y lo pagaron una generación entera, uh-huh. Una generación nacida en los años 60, calculamos, y una generación que fue arrasada en muchos barrios de la periferia y en muchas ciudades obreras, como es Gijón.
1: Uh-huh. Así es, una historia que evidentemente está, bueno, vamos a decir que localizada en un barrio de Madrid, pero que ha sido común a todo un país, ¿no? O más bien... a las mismas zonas y a los mismos barrios de todo un país.
2: Correcto. Afectó por igual a todas las periferias, digamos, a todos los barrios, uh-huh, obreros, uh-huh, a todas las clases, digamos, desposeídas de todo el Estado español.
1: Uh-huh. Bueno, vamos a darle una pista a nuestros oyentes, que como lectores querrán acercarse seguramente a Hijos del

0: Caballo Blanco. Bueno, ¿cómo llegas a esta historia? ¿Por qué sientes la necesidad de contarla? Bueno, esto suponiendo, ¿no? Que efectivamente haya nacido de una necesidad que casi siempre, ¿no? Un escritor o una escritora se pone con algo porque tiene necesidad de escribir sobre eso.
1: Así es, la verdad es que yo escuchaba muchos relatos sobre la epidemia de la heroína, sobre la devastación que supuso esta droga introducida, lo consideramos así, en barrios como el mío, como el nuestro en Vallecas, introducida de manera voluntaria por parte de administraciones y por parte del Estado. Y nos preguntábamos por qué arrasó con buena parte de nuestra generación, o sea, de la generación de esa generación joven, ¿no? De los nacidos en los años 60. Y bueno, me basaba en muchos testimonios de mis mayores o de mis vecinos o de mis familiares. Y aquello me instó a investigar y bueno, a relacionarme con colectivos sociales, con gente que lo sufrió, con gente que lo vivió y bueno, para encontrar conclusiones que me han servido para hacer un contexto para crear esta novela.
0: ¿Tenías esa hipótesis de que fue, bueno, digamos que algo voluntario por parte de algunas administraciones? Digo, ¿tenías esa hipótesis? ¿Lograste demostrarla durante la investigación? ¿Cómo es ese recorrido? Bueno, de algo que algunos creen que es leyenda y otros creen que son los datos.
1: Bueno, yo me baso en esa, porque realmente yo escribo ficción, ¿no? Pero yo me baso en esa teoría que está reputada y está bien documentada por parte de varios colectivos, como en Madrid son, pues, por ejemplo, Madres contra la Droga, que son bastante famosas y su trabajo es bastante encomiable. Y luego por ejemplo, en el País Vasco existen muchos colectivos que denuncian directamente al Estado. Y bueno, yo es lo que pienso que sí, que existió esa intención del Estado, pero no vengo a documentarlo y a defenderlo, sino vengo a generar una obra de ficción basado en eso para generar un debate. O sea, no vengo a hacer afirmaciones rotundas, sino a generar un debate como el que estamos teniendo ahora mismo aquí y podemos tener esta noche en la Semana Negra, ¿no?
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3: Bueno, qué ritmo más guapo, pero parece que se hace extraño como empezar la sección Harley, en fin, pero como todo, ya saben ustedes, como Francisco Álvarez Sala, todo tiene una explicación. Vamos con Harley a lo loco ahora un buen rato. En esta ocasión, como Javi Aracil marchó enfadado el otro martes, dijo, bueno, vamos a buscar, voy a ver a quién engaño. Y entonces Francisco hoy viene muy bien acompañado, doblemente acompañado.
4: Claro,
3: cuéntanos.
4: Que sí. Muy buenas tardes en primer lugar. Aquí estamos esta vez sin Javi Aracil, así que va a ser un programa estupendo, no nos lo va a reventar. Me mandó una foto ayer, estaba en Peñíscola y estaba, por supuesto, en un bar agarrado una cerveza.
3: Qué raro.
4: Típica imagen Javi Aracil.
3: Eso, inteligencia artificial, no creo que fuera él.
4: Sí, lo dudo. Lo normal es que esté en una biblioteca.
3: Claro.
4: Pues claro, claro. Sí, pero bueno.
3: Bueno, pues venga, presenta a tus acompañantes.
4: Vamos allá. Dije yo, es mi intención este verano ir trayendo distintas personas a este programa. Ya sabéis, es un programa dejar

0: Y de motos, que rara vez hablaremos de Harley y de motos.
1: Exacto, o sea, cero presión. No sabéis nada de motos, no pasa nada, yo tampoco.
0: Exacto, no os preocupéis. Ahora, pero bueno, y vamos a ir trayendo pues gente que a lo mejor no tiene nada que ver con este mundo, precisamente para que nos den esa imagen, cómo nos ven desde fuera. Porque yo desde dentro, la verdad que me veo muy bien siempre.
1: No sé si quieres esa respuesta, pero bueno, tú mismo.
0: Sí, claro, ya que me pregunto yo, me doy yo mismo la respuesta. Entonces voy a empezar a presentar. Empiezo por mi derecha, decir que son mis compañeros de trabajo. Es decir, que sin presión ninguna, sabéis, podéis decir lo que queráis, no va a haber ninguna consecuencia hoy. Pero laboralmente...
1: Hoy no, porque ya se acabó vuestra jornada laboral. O sea, mañana.
0: Mañana, pues puede pasar.
1: Me acaba de salir un José Mota aquí.
0: Sí, sí.
1: Mañana.
0: Pues empiezo. A mi derecha vamos a presentar el señor Alejandro Lobo.
2: Hola, buenas tardes.
1: Hola,
2: ¿qué tal?
1: Buenas, Alejandro, ¿qué tal?
0: Di, ¿quién eres? ¿Cuántos años tienes? ¿Qué tal?
2: Pues yo tengo la friolera de 25 años y no tengo ni idea, pero es que ni idea de motos. Pero es que ni idea, ni de casualidad.
0: Bueno, pues no te preocupes, que lo iremos solucionando. Aunque yo en el trabajo de vez en cuando algo de motos te cuento. Otra cosa es que me hagas caso o no, claro, como casi todo. Pero bueno.
1: No valen puñales tan pronto. Llevan 2 minutos aquí sentados.
0: Vale.
1: Espérate al cuarto de hora, si quieres.
0: Vale, vamos a esperar. Venga, un poquito. Vamos a ver quién tenemos enfrente. A mi compañero. Lleva poquitos meses trabajando con nosotros, pero bueno, ya se ha hecho ahí en la oficina. Bueno, no te imaginas. Tampoco creo que tenga ni idea de motos, pero bueno, que nos lo diga él mismo, el señor Adrián.
3: Muy buenas a todos.
0: ¿Qué tal?
3: Bien, bien, todo bien. Yo de motos, la verdad que poco, igual que mi compañero. Simplemente lo que nos cuenta Cisclo en el trabajo. Nos da el coñazo de vez en cuando, la verdad, pero poco más. No puedo decir mucho más.
1: Bueno, si solo es de vez en cuando.
0: Te quiero decir que ahí fuera estaban asustados. Yo les dije que los temas típicos aquí suelen ser, pues, yo qué sé, física cuántica.
1: Te acabo de pillar a Cisclo, Álvarez.
0: Dígame.
1: Se me encendió la bombilla. Claro, aquí los oyentes de Directo Asturias deben de saber que aquí hay un rumor, una leyenda. Pues la gente le pregunta, claro, con la vidorra que se pega este hombre, y le preguntan a Cisclo Álvarez si trabaja. Y él nos vendió la moto, nunca mejor dicho, pero en realidad trajo a Adrián y a Alejandro para demostrar
0: que yo,
1: que sí trabaja en algún sitio. Que además, bueno, aparentemente, bueno, sí, parece que los tiene un poco amenazados para que digan que son sus compañeros, que a lo mejor no lo son, no lo sé.
0: Que lo son, que lo digan ellos. A ver, contesta.
2: A ver, la pregunta de si trabaja o no trabaja es una cosa que nos hacen, bueno, cada 2-3 semanas, cuando viene algún cliente, siempre pregunta, oye, ¿Alejandro está jubilado ya? ¿Alejandro lo habéis prejubilado? No, a ver, Alejandro tiene las mismas vacaciones que todos, pero claro, empieza a coger 2 días, un puente, no sé, es un estratega para esas cosas. Entonces, claro, al final, que si viaja de Harley a no sé dónde, que si viaja de Harley a no sé qué.
1: Pero ya habías traído más compis de trabajo, ¿tú?
0: Habíamos traído a Marve, que era, bueno, es española, pero nació en Venezuela, que desde aquí les mandamos un abrazo muy fuerte. Estuvimos preguntándole, si abrimos un momentín, paréntesis, un poco serio, le habíamos preguntado qué tal su familia,
1: claro.
0: Y estuvo sin saber de su hermana durante no sé cuántos días, pero no porque no podía saber, es que era imposible, porque es que no había ni cobertura, o sea, no sabía nada. ¿Qué resultó? Afortunadamente toda su familia está bien,
1: pero
0: es la casa, todo destrozado,
1: nada.
0: Es decir, un drama, pero bueno, ahí hay que mandar un fuerte abrazo.
1: Tremendo.
0: Y en estos momentos.
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5: Tenemos una conversación con Venceslao Fernández Iglesias, jefe de operaciones de la Unidad de Rescate del Principado de Asturias. Vamos a hablar sobre las 2 unidades caninas que han sido desplazadas a Venezuela después de este terrible desastre humanitario. Tenemos al otro lado del hilo telefónico a Venceslao. Buenas noches.
6: Hola, buenas noches.
7: Muy buenas, Venceslao.
6: Mire, primero, para comenzar un poco con orden cronológico, me gustaría preguntarle

0: ¿cómo recibió la noticia de que ustedes tenían que movilizarse hacia Venezuela y cuánto tiempo tuvieron para preparar el despliegue?
1: Bueno, la noticia, nosotros ya estábamos, en cuanto se produce un terremoto, las unidades nos prealertamos unas a otras de que ha sucedido el siniestro, pero en este caso fue directamente el SEPA el que reclamó a la unidad canina, que trabajamos para ellos, y la que nos movilizó el Principado de Asturias.
0: ¿Cuánto tardaron en llegar a Venezuela?
1: Tardamos en llegar a Venezuela, pues mira, calcula que se nos activó el jueves, me parece, y se llegó allí el sábado por la mañana.
0: Y al llegar, ¿cuáles fueron sus primeras impresiones en La Guaira, sobre todo, la zona más afectada por el terremoto?
1: Bueno, yo hice toda la logística aquí, fueron mis dos compañeros los que estuvieron allí, pero estábamos en contacto con Miguel de Prado y con Rubén Rocandio. Y bueno, pues un poco, nosotros estamos acostumbrados a llegar y trabajar. Y la situación fue un poco llegar y quedar un poquito en stand-by, esperar a ver a dónde nos mandan, a dónde no nos mandan. Y luego un poco también, pues pendientes de dónde permitían a las unidades entrar y dónde no permitían. Está claro que vamos a un país que no es el nuestro y que allí hay que echar una mano y obedecer lo que te mande lo que es la autoridad del país.
2: ¿Qué es lo primero que hay que hacer, Venceslao, cuando llegas a un lugar en crisis después de un terremoto? ¿Qué es lo primero que tiene que hacer una unidad canina cuando se pone a trabajar?
1: Pues establecer un campo base. Se establece un campo base, normalmente junto con otras unidades. Las unidades de perros siempre se van adscritas a una unidad de desescombros, normalmente siempre son bomberos, y lo primero que haces es montar un campo base, buscar tu unidad de referencia con la que vas a trabajar codo con codo, y inmediatamente deberíamos de ponernos a trabajar.
2: ¿Cuánto de plazo hay desde que pasa una de estas catástrofes para poder salvar la vida de una persona?
1: Si no sales antes de 3 días y medio, mejor quedarse. Mejor quedarse. Ya cuando quieras ponerte a funcionar han pasado 5 días y el umbral de la vida está ya prácticamente agotado.
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7: Son las 8:30 de la mañana.
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7: 50 euros o hasta 50 euros. El Principado incluirá deducciones fiscales en los presupuestos autonómicos de 2027 de hasta 50 euros para que los asturianos quedemos exentos del pago de la futura tasa turística cuando viajemos dentro de Asturias. Así lo confirma a RPA la vicepresidenta del Principado, Jimena Llamedo.
8: Sería un máximo de 50 euros, pues imagínense, para aquellas personas que se hayan alojado tantas noches en Asturias que puedan alcanzar esa cuantía. Estamos hablando de que cada una de las noches es 0,50 hasta 3 euros y que se paga un máximo de 5 euros.
7: Es un asunto que les adelantan los informativos de RPA. Más temas de números. La Junta General del Principado acoge dentro de menos ya de media hora, a las 9 de esta mañana, un pleno extraordinario en el que PP y Foro pedirán la reprobación del consejero de Movilidad, Medio Ambiente y Gestión de Emergencias, Alejandro Calvo, por su gestión en materia de residuos y en el que pedirán apostar por una planta incineradora, es decir, quemar para buscar salida a las 150.000 toneladas de combustible sólido recuperado, lo que por sus siglas se conoce por CSR. En previsión también, dentro de la actividad política de Asturias, el gobierno autonómico convoca, en este caso a la 1 de la tarde, la mesa de financiación. En ella participan todos los grupos parlamentarios, excepto Vox, para trasladar al resto de formaciones que están dentro del Parlamento asturiano las novedades sobre la reforma del sistema de financiación autonómica. Recordamos que el consejero de Hacienda, Guillermo Peláez, insistía ayer en esta misma casa, en TPA Matinal, en la necesidad de un modelo acordado entre todas las comunidades autónomas y que garantice la igualdad en la prestación de los servicios públicos. Culpaba Peláez al Partido Popular de negarse a negociar.
9: Creemos que tiene que nacer de un gran respaldo territorial. Esa es la garantía para que pueda durar y pueda prestar servicios, pueda colaborar a prestar servicios públicos en todo el territorio. Y ahí tenemos que poner de manifiesto también la irresponsabilidad del Partido Popular, ¿no? De negarse a sentarse a negociar. Desde el Gobierno del Principado de Asturias hemos de decir que nos hemos sentido huérfanos en este proceso.
7: Muy buenos días, Asturias. Muy buenos días, Asturias. Comenzamos el informativo Asturias Hoy, primera edición, media hora, ya saben, en horario de verano respecto de la hora que normalmente suele durar, con Diego Fernández en la realización técnica, con Paula Rodríguez y con Nacio Varillas en tareas de producción, redacción y locución. Vamos con la información de servicio.
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7: Y empezamos por el tráfico con la Dirección General de Tráfico, con la DGT. ¿Cómo se circula a esas horas por las principales carreteras asturianas? Buenos días.
10: Muy buenos días, arranca ya esta jornada y mucha precaución, se complica la A66 en el entorno de Coyoto y Lugones en sentido norte, dirección Gijón. Tráfico en aumento en el acceso a Oviedo, en los entornos de Villamejil y Vitoria, y especial precaución ya en los accesos a Gijón, ya en la incorporación de la A8 con la GJ10 en los entornos de Santa Rora y Roces, todo ello en dirección a Candás.
7: Y preguntamos lo mismo en Ubieu, policía local, buenos días, ¿alguna incidencia de tráfico?
11: Hola, buenos días. Pues ahora mismo la circulación es fluida en tanto los accesos como en el interior. Solo pedimos precaución en la circulación por la Ronda Sur a la altura de la 11 por las obras de la calzada.
7: Gracias. Y en Sisión acaba la DGT de advertir de que ya hay ciertos problemas de tráfico. ¿Los han detectado ustedes, policía local? ¿Qué tal? Muy buenos días.
12: Hola, muy buenos días. Todavía no detectamos ningún problema en los accesos. Aquí fluye de momento todo perfectamente.
7: No tenemos hoy la conexión con el Centro de Control del Tráfico de la Policía Local de Avilés.
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7: Con David Arango. ¿Qué tal? Buenos días, David.
13: Hola, Nacio, muy buenos días. Hoy en la jornada nos dejará una situación entre nubes y claros. En Asturias será un día también con algunas nieblas hacia puntos de costa. Las temperaturas un poco más bajas que las de ayer. Ayer descendieron de forma notable y hoy perdemos 1, 2, 3 grados en las temperaturas máximas. Son temperaturas muy agradables que nos dejan máximas entre los 25 y los 30 grados. En la jornada de mañana las temperaturas no cambiarán, serán muy parecidas a las de hoy. Volveremos a tener nubes y claros viernes y sábado. Irá calentando de nuevo ligeramente. El sábado, sobre todo, volveremos a tener un día de calor, incluso con algunas tormentas también, como en la jornada de ayer, hacia zonas de montaña.
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7: con Roberto Pato, Asturias al Día, y hoy sobre la mesa, ¿con qué tema, Roberto? Buenos días.
14: Hola, ¿qué tal, Nacio? ¿Cómo estás? Buenos días. Pues hoy con un tema que tiene mucho que ver, parece ser, con el verano o con el cambio climático o con las dos cosas a la vez, porque vamos a hablar del trabajo que se está desarrollando en Asturias para investigar la llegada de las carabelas portuguesas. Vamos a tener con nosotros hoy a Rafael González Quirós, que es director del Centro Oceanográfico de Gijón, a Fernando González Taboada, que es investigador de este oceanográfico. Ambos pertenecen también al Centro de Investigaciones Científicas, al CSIC, y estará también Gemma Capeans, que es investigadora en el Departamento de Biología de Organismos y Sistemas de la Universidad de Oviedo, para hablarnos precisamente de este trabajo que están desarrollando en torno al océano y que se denomina navegación biológica a vela en el océano global, y ahí entran de lleno a investigar esta carabela portuguesa. Vamos a charlar luego con Pablo Cuesta, que es el presidente de Élite Charanga, porque este fin de semana tenemos el 11º concurso nacional de charangas de Sotrondio, una idea que comenzó hace 11 años a modo de broma, si me permites la expresión. A modo de charanga, y que están consiguiendo cifras de participación realmente alucinantes. Participación de toda España, por cierto, y con mucho público asistiendo a todo lo que preparan para este festival. Así que Pablo Cuesta nos pondrá al día de cómo están las cosas. Y vamos a cerrar charlando de un libro titulado Guardianas de la Tierra del Norte, un libro que viene firmado por la periodista y escritora Verónica García Peña y por Javier Solís. Ambos colaboran además con La Buena Tarde, con el programa de esta casa de RTPA. Es un libro que acaba de publicarse y tiene que ver con la importancia de la mujer en el mito y la tradición.
7: Buenos días y buen programa, Roberto.
14: Gracias, Nacio.
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7: Y son las 8:37 de la mañana. El gobierno del Principado va a incluir deducciones fiscales en los presupuestos autonómicos de 2027 de hasta 50 euros para que los asturianos quedemos exentos del pago de la futura tasa turística cuando viajemos dentro de Asturias. Paula.
15: Sí, la vicepresidenta de Asturias reconocía ayer martes en el programa de RP Asturias al Día que en la normativa que regulará la futura tasa turística no cabe la posibilidad legal de eximir a los asturianos y asturianas, pero sí aseguró que el Principado estaría buscando fórmulas compensatorias. De hecho, esta mañana Jimena Llamedo ha confirmado a esta casa que esta alternativa pasa por una deducción fiscal de hasta 50 euros.
16: Estamos buscando fórmulas para que los asturianos de alguna manera puedan compensar el pago de la tasa turística, y lo que vamos a hacer es, una vez se apruebe la ley de la tasa turística, se incorporará en la próxima ley de presupuestos una deducción fiscal para los asturianos de 50 euros, pues para aquellos que hayan hecho turismo, que hayan pernoctado en alojamientos asturianos pues a lo largo del año.
15: Será preciso, en todo caso, acreditar la pernoctación en los alojamientos de concejos que apliquen la tasa turística.
16: Igual que todas las deducciones, en el momento que se realiza la declaración de la renta, aquellas personas que hayan estado en alojamientos turísticos pues lo incorporarán en su declaración de la renta, y posteriormente, pues en los casos, como en cualquier otra deducción, pues siempre hay que guardar pues esa documentación por si finalmente tenemos que acreditarlo.
7: Y más temas de números, en este caso les hablamos de financiación autonómica también, porque el gobierno de Asturias convoca a la 1:00 p.m. la mesa de financiación. En ella, recordamos, participan todos los grupos parlamentarios excepto Vox. El objetivo es trasladar las novedades sobre la reforma de ese sistema de financiación autonómica.
15: El Consejo de Política Fiscal y Financiera debatirá el próximo 29 de julio la propuesta del nuevo modelo de financiación autonómica, un modelo que solo cuenta con el respaldo de Cataluña. También Asturias se opone a la propuesta inicial del Ministerio de Hacienda. El consejero de Hacienda, precisamente, Guillermo Peláez, hablaba ayer de esta situación en TPA Matinal.
17: Si esa propuesta sirve para que efectivamente las comunidades autónomas, que tenemos una responsabilidad financiera acreditada con nuestra baja deuda, siempre cumpliendo el déficit, pues que nos den mayor capacidad, perfecto. Si va a servir para que precisamente las comunidades autónomas más incumplidoras puedan tener más deuda y más déficit, pues ahí obviamente Asturias no va a estar de acuerdo.
7: Los presupuestos que prepara, por cierto, el Gobierno Central para 2027 tendrán el mayor gasto de la historia. El Consejo de Ministros ha dado luz verde a un techo de gasto de 226.000 millones de euros. Es un 6,6% más que el gasto estatal de este año, a pesar de que para 2027 ya no habrá fondos europeos.
15: La senda de déficit será del 1,8% para el conjunto de las administraciones públicas y una décima será asumida por las comunidades. Los objetivos de estabilidad aprobados tendrán que pasar ahora por el Congreso el próximo 14 de julio en una votación para la que el Gobierno central busca apoyos. Así lo confirmaba el propio ministro de Hacienda, Arcadi España.
18: He pedido es una reflexión a todos los

0: la conocida popularmente como La Plantona. Recordamos que esta instalación de Cogersa sufrió un incendio en abril de 2024 y que todavía no ha vuelto a funcionar a pleno rendimiento, aunque se encuentra en la fase final para su reapertura inminente, posiblemente a lo largo, aunque no está confirmado, de este mes de julio.
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0: Asturias se encuentra hoy en nivel alto y muy alto de riesgo de incendio. El incendio forestal declarado este fin de semana en la localidad leonesa de Ribota de Sajambre está todavía fuera de Asturias. El Principado y Castilla y León creaban ayer un mando único para intentar frenar el avance de este fuego y que no llegara a los concejos de Amieva y de Ponga. El consejero de movilidad es Alejandro Calvo.
2: Todos los medios que estamos compartiendo ya se dirigen de una manera conjunta, más eficaz. Vamos a esperar la evolución. El incendio está todavía fuera de Asturias. El objetivo principal es contenerlo y que no pase.
0: Eso sí, el fuego avanza hacia el desfiladero de Los Vellos, se localiza en una zona muy complicada donde se generan además problemas de desprendimiento, se complican los trabajos para los equipos de tierra. La Junta de Castilla y León ha rebajado a índice de gravedad potencial 1 este incendio. Lo cierto es que llevamos encadenando varios días de calor intenso, ayer bajaba un poco la temperatura, llegaba a llover en algunos puntos de Asturias ayer por la tarde, también hubo alguna tormenta. En el Principado este mes de junio pasado fue el más cálido de los últimos 60 años y también uno de los más secos.
3: Sí, los termómetros marcaron una temperatura media de casi 19 grados. Es una cifra que está 3 puntos por encima del promedio de los últimos 30 años. Las zonas más afectadas fueron el concejo de Amieva y Camuño, en Salas, donde se superaron los 40 grados. A esto se une una falta de precipitaciones, lo habrán notado en las últimas semanas. Durante junio se redujeron a la mitad con respecto a lo que son los valores normales.
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0: A vueltas por la polémica, con la polémica por los accesos al puerto del Musel, el presidente de Asetra, una de las patronales del transporte de mercancías por carretera de Asturias, denuncia deficiencias de seguridad en el vial de Aboño al puerto de Sisión. La patronal del transporte por carretera ha enviado ya sendas cartas a la presidenta de la Autoridad Portuaria de Sisión y otra al consejero de Movilidad solicitando medidas adecuadas para corregir la situación que afecta a los camiones. Recordamos que desde hace unos cuantos días es obligatorio que los camiones que portan cargas peligrosas con destino a El Musel tengan que circular por ese túnel de Aboño, algo que no sienta bien Carreño, pero que es desde la Autoridad Portuaria, nos lo decía aquí Nieves Roqueñí hace unos cuántos días, consideran que es la solución más adecuada, ya que no va a haber, por lo menos no de momento, túnel soterrado para evitar ese paso de tráfico por la calzada. Ovidio de la Roza señala que la calzada tiene baches, la calzada en este caso del túnel de Aboño, y que debe mejorar la seguridad y la ventilación.
4: Tienen problemas de seguridad, de problemas de mecánica, etcétera, y después otro aún más grave, que es que en el túnel de Aboño, que debe tener unos 400, 500 metros de largo, hay deficiencias de ventilación y, claro, hay una acumulación de polvo en suspensión que impide bastante la visibilidad de los transportistas, de los conductores.
0: Declaraciones que ya tienen contestación. El consejero de Movilidad, Alejandro Calvo, defiende el paso de camiones de mercancías peligrosas por el túnel de Aboño hacia el Musel. Afirma el consejero que es una decisión lógica, prudente y razonable. También anuncia, ya lo había dicho, compensaciones para el concejo de Carreño por el cambio en el tráfico.
2: Es más seguro que las mercancías peligrosas circulen por Aboño, que generan molestias, evidentemente, para los vecinos más cercanos a esa zona, pero que en el sentido común, quien tiene que tomar la decisión entiende, y es lógico que es más seguro que pasen por el medio de la calzada donde viven 40.000 habitantes.
0: Solución que no le vale al Ayuntamiento de Sisión. El portavoz municipal Jesús Martínez Salvador dice que lo que hay que hacer es el túnel soterrado.
5: No pasa porque unos camiones de mercancías peligrosas que tienen un porcentaje que será del 15% del total de camiones aproximadamente se desvíen por otra alternativa. Eso yo creo que somos todos conscientes. Lo que hay que hacer es tomar una decisión definitiva y consignar el dinero en el presupuesto que es necesario para hacer una obra de este calado.
0: 9:45. En materia laboral, la plantilla de Trefilerías Moreda mantiene la huelga. Lo acordaron tras la asamblea celebrada ayer martes. Hoy comienzan la 10ª jornada de paro. La El seguimiento de la huelga de ayer fue según el comité de empresa del 100%. Y también otro comité de empresa, en este caso de la química Corteva, en Tamón, convoca huelga en julio

0: en su planta para exigir la retirada del ERE, que prevé el despido de 73 trabajadores y el cierre de esa planta. Los paros están fijados ya desde mañana, día 9, 10, 14, 15, 21 y 22 del mes de julio.
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0: Otra de las noticias de esta semana del mes de julio pasa por el nuevo baremo para pagar los daños de la fauna salvaje, con subidas de hasta el 27%, según ha aprobado el gobierno asturiano. La Consejería de Medio Rural y Política Agraria ha dado el visto bueno a una actualización de indemnizaciones que afectan a la agricultura y a la ganadería.
2: El nuevo baremo, que se publicará la próxima semana en el Boletín Oficial del Principado, introduce mejoras en la valoración económica de los daños, que en el caso del ganado bovino puede alcanzar hasta el 27% más de compensación. Marcos Darrocha, el director general de Planificación Agraria del Gobierno, asegura que el baremo es más justo y adaptado a la situación actual del sector.
3: Que garantiza que todas las indemnizaciones reflejen mejor el perjuicio real sufrido por las explotaciones. Se sigue manteniendo también las bonificaciones para quienes apuestan por una prevención en sus explotaciones, implementando diferentes medidas preventivas.
2: Las organizaciones agrarias, por su parte, valoran que el nuevo baremo recoja algunas de las peticiones, aunque no todas. Es insuficiente para estas organizaciones agrarias, sobre todo en el caso de los asturcones. David Pérez Naya, secretario general de COAG, Borja Fernández, presidente de URA.
4: Valoramosla positivamente, que se nos hizo un poco ahí de caso las medidas que tomamos, que se subió un poco. Y eso, bueno, hay que valorarlo. Lo que estamos un poco en eso, ya os digo, y en el tema de los caballos ligeros.
5: Esto se está yendo de las manos. Los datos de daños el año pasado ya fueron históricos. Este año van camino de volver a ser históricos otra vez.
0: Las organizaciones agrarias, y continuamos en este ámbito, animan a los ganaderos asturianos afectados por el llamado cártel de la leche a denunciar para obtener indemnizaciones por esta trama que pactó precios para comprar más barato entre 2000 y 2013.
2: El cártel de la leche sumó multas históricas de más de 80 millones y medio de euros, de las que Central Lechera Asturiana sufrió la sanción más alta, 21,8 millones. Las empresas afectadas fueron interponiendo recursos, si bien el Tribunal Supremo ni siquiera admitió a trámite el de Clas y ha desestimado otros, como el de Lactalis y Nestlé. COAG Asturias recuerda que muchos de sus militantes están afectados por el cártel de la leche y les anima a informarse y denunciar. Esta organización agraria trabaja con un servicio jurídico externo. Lo explica precisamente David Pérez Naya, secretario autonómico de COAG.
6: Desde COAG, que tenemos muchísimos ganaderos, siempre los animamos a que presentaran el recurso contra ellos y que había que pelear, que iba a ser largo, iba a ser un proceso muy largo, pero que nosotros siempre vimos esperanza en ello.
2: También URA lleva este asunto con un despacho de abogados, el coordinador de la que actualmente es la organización agraria más representativa de Asturias, Borja Fernández, reclama a las empresas lácteas que tengan en cuenta las multas recibidas a la hora de negociar los precios de la leche con los ganaderos asturianos.
7: Es verdad que la forma de proceder de CAFSA y de toda la industria en general en el día de hoy no tiene nada que ver con la de aquellos tiempos, y yo incido en que lo que nos tenemos que quedar es que esto es un respaldo a los ganaderos y que, bueno, deberían de tenerlo en cuenta a la hora de negociar precios en los tiempos actuales.
0: Continuamos en el sector primario, hablamos de pesca. La Dirección General de esta materia impulsa un plan para favorecer el relevo generacional en el sector pesquero. Según la Consejería de Medio Rural, un 30% de los profesionales supera los 55 años, por lo que la iniciativa busca atraer jóvenes y garantizar la continuidad de esta actividad. Lo explica Enrique Plaza, que es el nuevo Director General de Pesca de Asturias.
8: Es un nicho de oportunidades importante para los chavales. Hay que decirles que, por ejemplo, hay un descanso semanal obligatorio fines de semana, pues que los fines de semana van a estar en casa con sus familias o con sus amigos y tal. Hay un coeficiente reductor también a la hora de jubilarte. Bueno, tenemos que pintar lo bueno del sector para hacerlo atractivo y que esos chavales o que esas personas puedan venir con nosotros.
0: Más temas de pesca, las cofradías de Chuarca y de Veiga, de Puerto de Vega, van a colaborar en un novedoso proyecto para la pesca del oriciu. Se trata de un robot submarino que permite contar y medir el número de ejemplares sin necesidad de sumergirse. Ya se ha presentado un proyecto que se llama Pericia. Lo hacía Carlos Pereira, miembro del Instituto de Investigadores Marinas de CSIC en Vigo.
9: La inteligencia artificial te los cuenta automáticamente y en una hora de inmersión puedes contar miles de erizos. Esos trabajos antes se hacían de forma manual, los biólogos, llevando cuadrados y tal, contando a mano.
0: Cambiamos de asunto. La Consejería de Salud asegura que seguirá negociando con los sindicatos para tratar de minimizar aquí en Asturias el impacto de la huelga indefinida de los médicos en el ámbito estatal. Está sobre la mesa para otoño esa huelga si no hay acuerdo con el Ministerio. Lo que entra en vigor próximamente son las mejoras para el personal sanitario sustanciadas a principios de año entre el Principado y los sindicatos. Esto dice Conchita Saavedra, consejera de Salud.
10: En un camino de diálogo con las organizaciones sindicales, nosotros vamos a seguir hablando con la mesa sectorial, donde están todos los sindicatos con representatividad, y con el nuevo sindicato de médicos jóvenes para llegar a futuros acuerdos que permitan evitar o disminuir al máximo posible la amenaza que tenemos de una huelga en septiembre.
0: Y diálogo también entre el rector de la Universidad de Ubieu y el presidente del Principado. Ignacio Villaverde le ha pedido a Adrián Barbón más financiación para poder subir el salario de los jóvenes investigadores.
11: A todo el mundo le escandalecería si pensar que, por ejemplo, los sueldos de la sanidad pública no estuviesen cubiertos al 100% por el presupuesto del Principado de Asturias, ¿no? Y los de la universidad están cubiertos porque tenemos un convenio de financiación plurianual a 10 años, no porque esté previsto una norma con rango de ley.
0: El Principado refuerza este verano el transporte público en el oriente de Asturias con una red de lanzaderas que conectará playas, espacios naturales y los principales núcleos turísticos. El objetivo, según la vicepresidenta Jimena Llamedo, es ofrecer alternativas al coche privado.
12: Este año no solo volvemos a hacer las lanzaderas en Llanes, sino que las reforzamos y que damos respuesta a una realidad que son las dificultades de aparcamiento y también apostando por esa movilidad sostenible.
0: Un lugar con mucha afluencia tanto de personas asturianas como gente que viene de fuera son las piscinas fluviales del Nalón, por ejemplo, a su paso por Lescaldes, en el concello de Ubieu, donde se han registrado varios ahogamientos en los últimos años. El ayuntamiento ya ha solicitado autorización a la Confederación Hidrográfica del Cantábrico para instalar señalización que advierta de este peligro. Lo decía ayer en el pleno el concejal de Seguridad Ciudadana de Ubieu, José Ramón Prado.
13: Y hemos solicitado, estamos en contacto con ellos, autorización a la Confederación para poder señalizar el peligro que entrañan estos baños allí. Y es lo máximo que nosotros podemos hacer en este momento.
0: De Ubieu a Siero, la Audiencia Provincial ha absuelto al excomisario de la policía local del delito contra la integridad moral de un subordinado. El alcalde, Ángel García, Cepi, celebraba la decisión durante la presentación del nuevo responsable del cuerpo, que es Iván Fernández.
14: Y que asuman ellos responsabilidades y por lo menos que salgan públicamente a pedirle perdón a Fidel, siempre creí en su inocencia. Doy por concluida la guerra con la policía local de Siero y con el SIPLA porque la hemos ganado.
0: No está tan de acuerdo el SIPLA. Su secretario general, Aitor Melgar, anuncia que recurrirán el fallo que absuelve al excomisario de la policía local de Siero.
15: La propia sentencia reconoce hechos gravísimos por parte de este subinspector. No pueden escudarse única y exclusivamente en que hubiese un conflicto sindical o que no se pueda demostrar que las órdenes saliesen directamente de este subinspector.
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0: Con Diego Domínguez, ¿qué tal? Buenos días.
16: ¿Qué tal? Buenos días. La plantilla del Sporting comienza esta tarde la pretemporada en la Escuela de Fútbol de Mareo en una sesión abierta al público. Será la primera toma de contacto de los jugadores con el nuevo técnico, Nicolás Larcamón. El que no va a estar es Lucas Pegán. El defensa ha viajado rumbo a Francia para firmar por el Nantes, convirtiéndose así en el primero de los descartes en rescindir su contrato. Entre las caras nuevas, en esa primera sesión, estará el central Emmanuel Gularte. El club rojiblanco comunicaba ayer oficialmente su incorporación. Llega cedido por el Puebla mexicano.
17: Encontrarme con mucha gente, y sobre todo niños, con la camiseta del equipo. Así que nada, eso genera también una responsabilidad para nosotros, porque sabemos que el equipo es muy seguido y hay que cargar con una historia que tiene la institución y ser responsable y saber las obligaciones que tenemos para lograr el objetivo grupal que es ascender.
16: Además, Santi Cazorla ha hablado por primera vez tras anunciar su retirada del fútbol. El de Llanera cuelga las botas, aunque reconoce que se encuentra bien y se ve con capacidad para seguir.
18: Creo que todavía podía haber sido importante, sobre todo después de haber bajado el equipo a segunda división. Si hubiera sido en primera,

0: Es verdad que tengo que ser sincero, que creo que me hubiera quedado un poco grande el continuar en el club. No participaba en muchos partidos, veía que no era importante en el día a día con el equipo y yo no quería ser una carga para el club, siempre lo dije, ¿no? He sentido ya algunas cosas durante la temporada pasada que me han hecho ver que no tengo el rol ni la importancia que yo deseo tener.
1: Mientras tanto, el Real Oviedo sigue adelante con su pretemporada y además el club anunciaba el fichaje del delantero Víctor Mingo. Los problemas económicos llevaron a su anterior club, el Arenteiro, a un descenso administrativo, por lo que el jugador llega con la carta de libertad. Un futbolista que ya está a las órdenes de Julián Calero. En Segunda Federación, movimientos en el Marino de Luanco, que incorpora al central Mario Sánchez, procedente del Caudal, y al meta Javi Delgado del Colunga. Ambos van a ocupar ficha sub-23. En fútbol femenino, el Real Oviedo cierra su portería con la incorporación de Ainhoa Ramírez, una guardameta catalana que llega procedente del Europa. Y en materia polideportiva, hablamos de baloncesto, porque el Alimerca Oviedo podría quedarse sin uno de sus jugadores más importantes de la pasada campaña. La ACB ha llamado a las puertas de Raúl Lobaco. El zaragozano tiene sobre la mesa una oferta del San Pablo Burgos.
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3: Vuelven las tensiones entre Estados Unidos e Irán, sube el petróleo y bajan las bolsas. José Antonio Antuña, Renta 4, ¿qué tal? Muy buenos días. ¿Esto se prevé que continúe a lo largo de la jornada?
4: Sí, seguramente sí, Ignacio. ¿Sabes qué pasa? Que es que estos días no está habiendo grandes referencias macroeconómicas ni estamos teniendo grandes resultados y eso es un poco lo que está marcando la jornada en el día de hoy. Si acaso hoy, para destacar, a nivel macroeconómico tenemos la publicación de las actas de la Fed, que la conoceremos ya con los mercados en Europa cerrados. Entonces, cuando no hay otras noticias, pues evidentemente también esa noticia de la intensificación de las tensiones entre Estados Unidos e Irán, pues está generando cierto debate sobre el suministro del crudo y, como bien dices, pues eso está ocasionando subidas del petróleo en torno al 3%, lo tenemos ya por encima de los $71 el barril, y eso pues normalmente suele ocasionar caídas en los mercados. Vienen los futuros marcando caídas en torno al 0,50 en el IBEX y en el Eurostoxx. Son un poquito más tímidas las caídas en Estados Unidos, aunque queda mucho para la apertura, que rondan el 0,20%. Si a eso le sumamos, pues un poco lo que hablábamos ayer, ¿no? La presión que está habiendo sobre acciones de memoria relacionadas con inteligencia artificial en Corea del Sur, que eso también se trasladó en caídas ayer, sobre todo en el Nasdaq, en las empresas de semiconductores estadounidenses. Pues bueno, yo creo que la sesión de hoy, pues sin otros catalizadores que pueda darle la vuelta al mercado, por lo normal es que pueda ser en negativo. Seguramente la semana que viene ya podamos tener más noticias y seguramente podamos tener un comportamiento diferente en el mercado.
3: José Antonio Antuña, Renta 4, gracias y buenos días.
4: Gracias, buenos días.
3: La Semana Negra rinde hoy homenaje al Savoy, parte esencial de la historia musical de Sisión. Javi y los Paramétricos van a recuperar parte de este espíritu. El documental Savoy, 35 años y una noche, dirigido por José Fernández Ribeiro, va a evocar la memoria de este bar. Javi fue precisamente el que canta, el dueño del local. Disfruten todo lo que puedan de esta jornada de miércoles o todo lo que les dejen.

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Hola, ¿qué tal? ¿Cómo está? Muy buenos días, bienvenidas, bienvenidos. Comienza Asturias al Día en este miércoles 8 de julio. Hoy me acompañan en el estudio Rafael González Quirós, que es director del Centro Oceanográfico de Gijón, Fernando González Taboada, que es investigador de este Centro Oceanográfico de Gijón, y también está Gemma Capeans, que es investigadora en el Departamento de Biología de Organismos y Sistemas de la Universidad de Oviedo, porque con ellos queremos hablar, entre otras cosas, de la famosa carabela portuguesa, y les pongo también en antecedentes porque, como nos cuentan desde el CSIC, este programa lo enmarcamos en esa colaboración que tenemos desde hace varias semanas, varios programas con el CSIC de Asturias, en el que vamos conociendo los trabajos que están desarrollando investigadores e investigadoras desde Asturias o con otros equipos del CSIC en España. Bueno, pues este programa de hoy también lo marcamos en esa colaboración, de la que estamos muy, muy orgullosos y que nos gusta mucho poder contribuir a la divulgación científica que se hace en Asturias, al trabajo que hacen investigadores e investigadoras en nuestra comunidad autónoma. Así que hoy estamos encantados de esta nueva colaboración, y por eso les cuento que me dicen desde el CSIC que el océano regula el

0: clima, alberga una enorme biodiversidad, proporciona recursos esenciales para nuestra sociedad. Sin embargo, sigue siendo uno de los grandes desconocidos del planeta y comprender su funcionamiento es clave para afrontar retos como el cambio climático, la conservación de los ecosistemas marinos o la gestión sostenible de los recursos. Asturias cuenta con una destacada actividad investigadora en ciencias marinas, impulsada por el Centro Oceanográfico de Gijón, del Instituto Español de Oceanografía y la Universidad de Oviedo. Ambas instituciones colaboran en proyectos que permiten conocer mejor la dinámica del océano y los organismos que lo habitan. Hoy nos vamos a acercar a una investigación, a una de esas investigaciones, para descubrir el proyecto Fisalia, Navegación Biológica a Vela en el Océano Global, una iniciativa que combina oceanografía, biología y tecnología para estudiar el océano desde una perspectiva innovadora y que además nos puede ayudar a entender fenómenos de actualidad como la llegada de carabelas portuguesas y otros organismos marinos a las costas asturianas. Así que en cuestión de segundos saludamos ya a nuestros invitados en el día de hoy.
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0: Y con Diego Fernández en el control de sonido, en la realización técnica, saludamos a Rafael González Quirós, director del Oceanográfico de Gijón. ¿Qué tal, Rafael? ¿Cómo estás? Muy buenos días.
2: Muy bien, buenos días.
0: Bienvenido, muchas gracias.
2: Muchas gracias.
0: Por compartir este espacio con nosotros, un placer. Saludamos también a Gemma Capeans, investigadora del Departamento de Biología de Organismos y Sistemas de la Universidad de Oviedo. ¿Qué tal, Gemma? ¿Qué tal? ¿Cómo estás? Buenos días.
3: Buenos días.
0: Muchas gracias también por compartir este tiempo con nosotros. Bióloga de bata, por lo tanto, ¿no? No de bota, porque me dice en esas cosas a veces, bata y bota.
3: Sí, existe eso,
0: existe
3: pero,
0: esa...
3: pero no, yo soy física.
0: Ay, física,
3: no
0: biólogo.
3: No pasa nada.
0: Física, biólogo es nuestro tercer invitado, Fernando. Sí. Fernando González.
4: Buenos días, muchas gracias.
0: Biólogo de bata, entonces.
4: Bueno,
0: mitad y mitad.
4: Más bien tirando a bota. Pero realmente vale. Mucho de ordenador, no voy a engañar.
0: Eres investigador. Tenía tantas ganas de decir esto de bota, de biólogo de bota o de bata, y ya a Gemma, discúlpame. Ya
3: no pasa nada, soy bióloga adoptada.
0: Los físicos sois todos de bata en esto.
3: Somos de ordenador, yo creo que también.
5: Hay una tercera clase ahora.
3: También hay debate, pero...
0: Vaya lío, vaya debate que tenemos.
3: Somos
0: aquí.
3: 50 y 50, en el verano de bota y el resto del año
0: vale,
3: de bata.
0: Muy bien. Bueno, de lo que sí vamos a hablar es de este proyecto que, bueno, creo que lleváis ya un tiempo desarrollando, Fisalia, Navegación Biológica a Vela en el Océano Global. Me gustaría, Rafael, que para comenzar, para que nuestros oyentes se sitúen en lo que vamos a hablar, nos cuentes qué papel estáis desempeñando el Centro Oceanográfico de Gijón dentro del CSIC y cuáles son las principales líneas de investigación marina que estáis desarrollando aquí en Asturias o desde Asturias, mejor
5: dicho.
0: Nuestro
5: objetivo general, ya lo comentaste, ¿no? Es investigar el mar, entender cómo funciona y en toda la dimensión que tiene. Es una investigación multidisciplinar, incluso entramos en ámbitos de las ciencias sociales como la sociología, la ciencia política, etcétera, porque es un sistema muy complejo que interacciona con el ser humano y por lo tanto tenemos que estudiar toda esa complejidad. Dentro de esa complejidad, en el Centro Oceanográfico de Gijón nos centramos en unas áreas de investigación. Pertenecemos al Instituto Español de Oceanografía, que está integrado en el CSIC y que tiene 9 laboratorios alrededor de la costa de España, y no todos los laboratorios hacen la misma investigación. Entonces nosotros estamos especializados. Asimismo, hay otros centros del CSIC también marinos, como el Instituto de Ciencias del Mar de Barcelona o LIGMAN en Andalucía, que también hacen investigación. En total creo que somos alrededor de unas 2.000 personas en España dentro del CSIC trabajando en ciencias del océano. Y además de hacer investigación, hacemos asesoramiento científico, es decir, ponemos esa investigación al servicio de la toma de decisiones políticas y de la gestión del medio marino que requiere el gobierno de España principalmente, ¿no? Es nuestro principal cliente, por llamarlo de alguna manera. Hay que decir que en el océano es un medio muy particular, para nosotros es un medio ajeno porque somos un organismo terrestre. Hemos necesitado muchísima tecnología para entender cómo funciona, y por una serie de motivos, entre ellos, y no me voy a alargar aquí, la investigación está muy ligada a ese asesoramiento. O sea, para hacer asesoramiento, para gestionar el océano, hace falta contar mucho con la investigación.

0: mucho más que en el medio terrestre. Estos días atrás ponía un ejemplo en una reunión, diciendo un agricultor no necesita un investigador para realizar su labor, normalmente, si la tiene y respaldada, pues mucho mejor, será más eficiente, pero un pescador, si no tiene un investigador detrás evaluando el stock que está explotando, eso inmediatamente o al cabo de cierto tiempo conduce a la sobreexplotación. Entonces, la investigación está en el océano está todavía más conectada con la toma de decisiones que en otros medios. Y en el centro nuestro, pues tenemos gente trabajando en plancton, en oceanografía física, que es un poco de lo que van a hablar hoy también, porque está relacionada con la biología. Al final, la física está regulando la biología. El plancton, que es la base del ecosistema marino. Trabajamos también en ecosistemas profundos, de zonas de profundidad, corales de aguas frías, esponjas, que son los que hacen que hábitats como el Cañón de Avilés o el Cachucho sean extremadamente biodiversos, que haya una diversidad alta, también en acuicultura y en líneas de investigación como las que vamos a presentar hoy.
1: Tiene un poco que ver todo esto que nos dices, Rafael, con que, claro, del océano poco podemos ver, solo lo que está en superficie.
0: Claro,
1: de manera general, me refiero. Claro,
0: actualmente, el otro día decían la cifra de cuál es el porcentaje del suelo del océano que está bien representado, con una resolución como si tuviéramos un mapa de los que tenemos en tierra, y están solo el 27%, a una resolución suficiente como para conocerlo con detalle, ¿no? Entonces, claro, hay zonas del océano, o sea, la profundidad media del océano está entre 3.800 y 3.600 metros de profundidad. Entonces, es un medio muy extenso, porque no es solo que ocupe el 70% de la superficie terrestre, sino que es un volumen gigantesco. Y conocer todo ese volumen, además de los fondos, y para nosotros los fondos del océano son muy inaccesibles. Hace falta muchísima tecnología. Otra analogía que se puede poner, todos los años suben al Everest miles de personas y a la fosa de las Marianas hace falta bajar con un submarino tremendamente, o sea, con muchísima tecnología para poder bajar al sitio más profundo de la Tierra. ¿Por qué? Porque es un medio que a nosotros nos resulta hostil incluso, ¿no?
1: Claro, con una diversidad impresionante.
0: Sí. Suponemos, porque tampoco tenemos la diversidad, o sea, todas las especies no las conocemos, pero suponemos que la mayor parte de la diversidad, de la biodiversidad del planeta está en los océanos.
1: Vale. Bueno, la investigación oceanográfica resulta, por lo tanto, cada vez más importante para comprender fenómenos, por ejemplo, uno de ellos, del que estamos hablando continuamente, aunque parece que hay gente que no escucha cuando los científicos, las científicas habláis del cambio climático, pero bueno, es... esta investigación oceanográfica tiene un claro objetivo ahí.
0: Sí, el cambio climático en este momento es el factor de mayor transformación de los ecosistemas terrestres y marinos también, por supuesto los marinos, y bueno, hay gente que sigue creyendo que la Tierra es plana, pero ya Magallanes hace 500 y Elcano hace 500 años dieron la vuelta a la Tierra y demostraron que no era así.
1: Que eso no pasaba, ¿no? Vale. Bueno, estáis contribuyendo, como lo estás contando, desde este centro, desde los equipos del CSIC en Asturias, desde el oceanográfico en concreto, a mejorar, por tanto, ese conocimiento y a que tenga impacto positivo, lógicamente, en nuestra sociedad, ¿no?
0: Sí, ese es parte del objetivo. En el Instituto Español de Oceanografía, además, tenemos el mandato de asesorar al gobierno en materia pesquera y de medioambiental para la toma de decisiones, y tenemos varios encargos con el gobierno para eso. Pues hacemos evaluación de los stocks pesqueros que dependen de la jurisdicción nacional, hacemos estudios para la declaración de áreas marinas protegidas, evaluar el estado medioambiental del mar para tomar decisiones, etcétera.
1: Bueno, Gemma, cuéntanos exactamente qué es lo que haces tú, cómo es tu día a día.
2: Pues muy diverso. Nosotros tenemos dos proyectos, uno que se llama Fisalia, que estudiamos, o más bien el objetivo principal es el de comprender y conocer más sobre la carabela portuguesa, porque al final es una especie que muy poco se sabe de ella, ¿no? Entonces, ese es el objetivo principal de ese proyecto. Y luego tenemos otro que, bueno, se llama FAST, pero al final trata de lo mismo, de conocer más la carabela portuguesa,

0: Pero ese proyecto ya un poquito más enfocado en Asturias. Entonces, mi día a día, bueno, pues mi día a día, yo estoy haciendo una tesis que el objetivo principal pues va a ser de llegar a anticipar y predecir la llegada de carabelas portuguesas. Y para ello, pues estoy ya en el segundo año y el primer paso es la recolección de datos, ¿no? Un montón de información para conocer bien esta especie y recolectar datos para luego pues llegar a hacer modelos que nos ayuden a predecir cuándo van a llegar. Entonces, pues mi día a día en el verano es todo lo que tú comentabas de bota o bata, pues el mío es bota porque estamos prácticamente haciendo experimentos con las carabelas para llegar a comprender y conocer cómo se mueven, cómo se comportan en el medio marino. Porque al final nosotros cuando las vemos son prácticamente las vemos varadas, muy pocas veces las vemos en su medio moviéndose de forma natural. Entonces, bueno, pues nosotros hacemos experimentos en medio marino y vemos cómo se mueven, cómo se comportan. También las medimos para ver cuál es su peso, cuánto miden, si son muy grandes las que nos llegan, si no. Y luego tenemos algo muy chulo que también monitoreamos. Es decir, nos gusta, bueno, nos gusta, queremos conocer cuántas nos llegan aquí a Asturias. Entonces, bueno, nosotros tenemos una colaboración con el 112 y con la ayuda y la participación de los equipos de salvamento, que la verdad es que nos ayudan un montón. Estamos estudiando su presencia en las playas de Asturias. Entonces, todos esos datos, que al final el germen de esos datos es la participación ciudadana y el voluntariado de los equipos de salvamento, que son los que nos ayudan a tener datos que luego nosotros pues, podremos interpretar, podremos usar en nuestros modelos y que al final esos resultados de predicción e identificación de las carabelas van a ayudar a la sociedad a saber cuándo van a llegar, a poder hacer planes de contingencia, a poder prevenirnos mejor. También al disponer de organismos vivos, pues también podremos conocer más sobre su biología, qué cuán peligrosas pueden ser, cómo son. Al final todo es. Entonces, nada, mi día en verano bota y el resto del año ordenador.
1: Vale. Fernando, tú estás participando también, lógicamente, de estos proyectos. Está claro que es una investigación con una perspectiva, creo que innovadora o bastante innovadora para estudiar el océano. Me gustaría que abundases un poco más en los proyectos en los que tú estás participando también.
2: Bueno, a ver, realmente yo participo en los mismos proyectos que Gema porque trabajamos juntos. Entonces, bueno, pues tenemos ese proyecto Fisalia, que es un proyecto de plan nacional, un proyecto financiado a nivel estatal por la Agencia Estatal de Investigación, que se titula Navegación Biológica a Vela. Y en realidad lo que tomamos es Fisalia como ejemplo de un organismo que se dispersa por el océano y utiliza una estrategia, digamos, diferente para poder colonizar distintos hábitats. Porque, claro, nosotros vemos cuando digo Fisalia, me refiero a la carabela, eso quede claro. Vemos las carabelas en la playa y pensamos que están ahí, que han nacido cerca o dentro del golfo, y realmente en este caso pues se trata de una especie con una capacidad de movimiento extraordinariamente alta comparada con lo que es, digamos, la norma en las especies del plancton. El plancton viene definido porque son animales o plantas que son arrastrados por las corrientes de manera pasiva. Y en este caso, este es un animal que adopta una estrategia con el desarrollo de una vela que emerge por encima de la superficie, que le permite aprovechar los vientos para desplazarse. Esto le permite recorrer grandes distancias que nosotros entendemos le otorga una ventaja biológica a la hora de distribuirse y colonizar nuevos hábitats. El resultado negativo para nosotros es, pues, lo que vemos, ¿no? Y la analogía que yo encuentro es la de un atasco, ¿no? Cada uno sale de su casa de manera independiente, sin pensar mucho en los demás. Las carabelas están dispersas por el mar, en mar abierto, muy lejos de aquí, naciendo y creciendo, y en algún momento dado, por circunstancias de la vida, acaban todas encontrándose en el mismo punto. Si por desgracia eso ocurre en una playa del Principado de Asturias, el día que nosotros estamos de vacaciones allí, pues para nosotros supone un problema grande, ¿no? Para ellas, pues bueno, pues puede ser a lo mejor incluso una oportunidad de reproducción o simplemente pues un accidente, ¿no? Del que muchas veces son capaces de escapar, es decir, llegan a la playa, pero muchas veces la propia corriente se las vuelve a llevar. Entonces, bueno, pues estamos intentando entender todo eso, ¿no? Y con esa dimensión global, ¿no? Que era un poco lo que comentaba Gema, que sería el primer proyecto, que es Fisalia, ¿no? Después tenemos un segundo proyecto que se llama FAST, el AST del final, pese al anglicismo, ¿no? Un poco así de Hollywood, ¿no? Un hollywoodiense. En realidad es Asturias, ¿no? Y entonces, a ver, es un proyecto que se llama Ciencia y Soluciones para prevenir la llegada de carabela portuguesa a la costa asturiana. Nos lo financia el Principado a través de la agencia Sequence y FICIT. Y bueno, es un proyecto en el cual pues integramos estas actividades, por un lado, de monitoreo en playas con la ayuda y colaboración de 112. También estamos empezando a integrar la colaboración con el Ayuntamiento de Gijón, que para nosotros es importante porque, bueno, pues es un núcleo central y que funciona un poco diferente al resto de Asturias. Estamos también integrando un experimento de barreras que creo que ha dado algo de salsa en la prensa últimamente y que me imagino que tocaremos en algún momento.
1: Sí, sí. Hoy he visto alguna referencia ya en algunos medios, sí, efectivamente.
2: Pero bueno, aparte de eso, pues tenemos monitoreo y sobre todo pues lo que comentaba Gema, experimentación, que el objetivo es simplemente entender cómo funciona este organismo, del cual pues no se sabe muchas cosas, pues, o sea, quiero decir, lo que comentaba Rafael, ¿no? A ver, no es que un agricultor no necesite, digamos, conocimiento para hacer lo que hace, es que llevamos cientos de miles de años desarrollando nuestra cultura y nuestra civilización en tierra, y hemos adquirido unos conocimientos que nos permiten funcionar y bueno, no sé, digamos, movernos por el mundo. En el momento en el que uno se aleja 100 metros de la línea de costa, iba a decir un taco, pero vamos a decir que está fastidiado, ¿no?
1: Sí, que
2: no está un poco fuera de su ámbito, y realizar cualquier actividad pues es un reto tecnológico, un reto a muchos niveles, ¿no? Pues,
1: desde luego. Bueno, pero antes... Claro, hablamos de la carabela portuguesa, pues en realidad es el elefante en la habitación en este estudio, pero ¿esto qué es? Porque esa vela que la distingue, esa forma que vemos tan bonita, ¿no? Esos tonos azules y demás, parece que eso no es lo más peligroso, lo urticante son los tentáculos, ¿no? No sé si me expreso bien. Si es así. ¿Pero esto qué es, en realidad? Y sobre todo, os escuchaba y venía y pensaba, claro, es que yo no sé si cuando yo era crío iba a Rodiles y pasaban estas cosas en los 70. Me parece que no.
2: Bueno.
1: Y si pasaban, nos pasaban totalmente desapercibidas.
2: A ver, diré el tópico, lo que siempre se dice de esta especie, que es que no es una medusa, sino que es un sifonóforo colonial, ¿no? A efectos prácticos... implicaciones. A ver, una medusa normalmente va bajo el agua, no la vemos, tiene unos tentáculos urticantes, es decir, que pican, y normalmente es un animal pasivo que va arrastrado por las corrientes, pese a que tiene cierta capacidad de hacer un movimiento pulsatorio, es decir, ese movimiento hipnótico que hacen con su campana, ¿no? Que expulsan agua y se van moviendo, digamos, hacia... o propulsándose, pero a una velocidad bastante lenta, ¿no? Por así decirlo. Esto es un sifonóforo colonial, es decir, no es un solo animal, sino que son varios, en este caso clones, que se asocian y forman una sociedad parecida a la que forman, por ejemplo, las abejas, ¿no? O las hormigas, ¿no? Que serían otro ejemplo de colonias, ¿no? Colonias con especialización, es decir, cada individuo se especializa en una función. Hay un individuo que se especializa en ser una vela. Se acopla a otro individuo que a lo mejor pues, se especializa en ser un estómago. Otro individuo que se especializa en ser un tentáculo para cazar. Y otro individuo pues que se especializa en ser órgano reproductor. Más o menos esa es un poco la
1: colonia.
2: La diversidad.
1: La diversidad,
2: ¿vale? Claro. Al final es diversidad. Y bueno, como comentaba antes, tiene una ventaja que es que va sobre el agua. La vela flota, está llena de gases tóxicos, eso hay que tenerlo en cuenta también, pero flota y se propulsa sobre el agua. Luego, uno lo ve. El problema principal de esta especie son los tentáculos que van bajo el agua. Pueden llegar a medir varios metros. En la literatura hay citas que van desde 10 a 30. Yo creo que 30 es un poco exagerado. 10, no tanto. Y aquí en Asturias pues tenemos fotografías de ejemplares con 5 metros de tentáculo. Y, a ver, eso es un problema. ¿Por qué? Porque eso va bajo el agua. Normalmente, si uno ve desplazarse la... Es algo que en radio no se puede hacer, ¿no? Pero si uno ve la carabela desplazarse en una dirección, normalmente los tentáculos están desplegados en la otra. ¿Qué ángulo forman con la superficie? Depende. Hemos visto desde que vayan muy pegados a la superficie a que vayan desplegados casi formando una red, porque el animal lo que está intentando hacer es cazar. No humanos. Pero como
1: que podría.
2: Que podría. No, pero como no, pues no nos va a comer. Pero como no distingue, pues ahí viene el problema.
1: Vale. Fascinante en cualquier caso, Gemma, esta carabela. ¿No? Como ser vivo, ¿no?
0: Fascinante, pero peligrosa. Nosotros cuando la vemos siempre hacemos como... Es curioso porque a veces, bueno, nosotros en el verano, pues muchas veces las íbamos a buscar a las playas y las traíamos, porque colaboramos también con el acuario de Gijón, allí las teníamos en mantenimiento, ¿no? Teníamos dos tanques muy grandes llenos de agua y nada, allí les dábamos de comer, las pesábamos, hacíamos nada.
1: Bueno, porque eso facilita la investigación, lógicamente. Si no, tendríais que hacer esto, ¿cómo?
2: Sí, a ver, yo aprovecho además para agradecer, porque nosotros contamos con un apoyo muy, muy potente y muy fuerte del Acuario de Gijón, el Biopark, y sobre todo de su directora científica, Susana Acle, que nos proporciona en este caso unas instalaciones que en el centro oceanográfico no tenemos, que nos permite mantener a los organismos y trabajar con ellos. O sea que...
1: Bien, sí. ¿Qué te cortaba?
0: Nada. Sí. Nada, que allí nada, las tenemos en mantenimiento, entonces lo que tú comentabas, que es un organismo fascinante y tal... Muchas veces cuando llegábamos con cubos de recogerlas en las playas, porque los equipos de salvamento nos avisaban, siempre hacía un oh, porque claro, al final, no sé, lo que comentamos, sabemos muy poco de ellas, entonces las veíamos muy pequeñitas, de repente veíamos una que igual medía 30 centímetros, que fue la mayor que encontramos el año pasado, y las vemos moverse, porque bueno, ellas a veces intentan... moverse un poco para captar el aire e intentar desplazarse. Entonces, lo que tú comentabas es fascinante porque sí que es cierto que son violetas, pero algunas habillas azuladas y demás. Entonces, como curioso, es muy bonita, pero bueno, también muy peligrosa. Entonces, el O iba precedido de, oye, cuidado, poneos guantes, vamos a tocarlas con cuidado, cuidado con ese tentáculo que está ahí peligroso cerca tuya.
1: Bien. Bueno, vais acumulando, por tanto, información. ¿Cuánto lleváis con el proyecto?
2: Bueno, en realidad empezamos en septiembre del 24.
1: ¿Sí?
2: Luego en Asturias llevamos trabajando, aunque empezamos en realidad ese mismo verano, digamos un poco hacia atrás, ¿no? Porque a veces empiezas a trabajar en las cosas antes de contar con ningún apoyo, a lo mejor oficial. Pero bueno, en realidad llevamos el 25, hemos hecho una campaña potente y ahora mismo estamos empezando el segundo año de muestreo intensivo.
1: Bueno, llegan esas investigaciones a veces, como dices, antes de que se tengan todos los apoyos o los principales, porque algo salta, ¿no? Hay un resorte que dice, ¿qué está pasando aquí? En este caso con la carabela, ¿no?
2: Nosotros, a ver, hay que, a veces, hay una palabra inglesa que a mí es la que me viene a la cabeza, que es la de serendipity, que viene a decir algo así como por casualidad, ¿no?
1: Sí.
2: Y hay que ser honesto. Nosotros realmente estábamos trabajando con un organismo tipo que hace cosas raras y que nos interesa por su tipo de dispersión, y coincide que acaba llegando a Asturias. Es decir, nosotros, sobre todo el proyecto de plan estatal, teníamos programado el campo principalmente para Canarias, que es un sitio donde llegan regularmente y desde hace muchos años.
1: Vale, alguna referencia.
2: No lo llegué a decir cuando dijiste lo de ¿cómo se llama esto? Lo de Rodiles, ¿no? Que es, por cierto, un sitio en el que nos ayudan muchísimo, y mando recuerdos a Ramón y a Dani.
1: También lo vi, lo de Rodiles. Bueno, y aparte que bueno, es la playa a la que yo iba también. O voy
2: yo
1: de vez en cuando.
2: Sí. Viví allí todo, o sea que, sí, hombre, mucho cariño al concejo. Pero bueno, quiero decir que desarrollamos nuestras actividades teníamos planeadas las actividades en Canarias y empezaron a aparecer aquí. Realmente llevan 4 años apareciendo y parece que cada vez más y durante un periodo de tiempo más prolongado. También sabíamos que habían aparecido en 2008 y en 2010. Es decir, o sea que no es una especie, cuando la gente dice, una especie nueva, o, a ver, quiero decir... matiz. O sea, que una especie aparezca en un lugar no es ni malo ni bueno, ¿no? El problema o empieza a ser un, un dato científicamente útil cuando realmente pues tienes una serie importante y datos que te permitan diferenciar una situación diferente de otra, ¿no? Entonces, en este caso, tenemos bastante dificultad para establecer un nivel de base adecuado. Cuando digo nivel de base, es decir, pues un estado de referencia, pues por ejemplo, como ese de los 70, que sí. Pese a que había gente trabajando en ciencia marina en Asturias, pues a lo mejor no estaba tan centrada o no tenía la capacidad, más bien, o los medios para llevar a cabo unos muestreos, digamos, potentes, ¿no? O de la suficiente magnitud como para abarcar todas las especies que puede haber en el medio marino. Y, o sea, lo que sí tenemos bastante constancia es que los últimos 5 años hemos tenido unas abundancias o unas arribazones de carabelas que no parece que tengamos ningún registro en la literatura igual, de tal magnitud. Eso sí.
1: Vale. Bueno, pues porque entiendo, y súmate a la conversación, por favor, también, Rafa, entiendo que seguramente tiene que ver este cambio climático o también que tenemos una costa, bueno, atractiva para las carabelas. ¿Qué está pasando? ¿Qué datos os están ofreciendo para ver este movimiento de los organismos marinos?
0: Bueno, lo que tú comentabas del cambio climático, es cierto que, como comentaba Fernando, que desde hace 5 años más o menos, el número de carabelas en nuestras costas, que cada vez vienen llegando más. Entonces mucha gente nos dice, claro, esto tiene que ver con el cambio climático y viene precedido de es por el aumento de las temperaturas y demás. Es cierto que esta carabela es un organismo propio de los trópicos, de la zona tropical y subtropical, ¿no? Entonces, bueno, cabe esperar como es de propio de los trópicos, está asociado a aguas más cálidas, está aquí por las aguas más cálidas, ¿no? De esto de que están subiendo las temperaturas. Pero claro, el cambio climático es mucho más que eso, ¿no? El cambio climático no es solo subida de temperaturas, también es cambios en la circulación oceánica, es decir, en las corrientes, pero también en la circulación atmosférica. Cambios en los patrones de vientos, ¿no? Al final es un conglomerado de cambios, tanto en océano como en atmósfera. Entonces, claro, si es cierto, lo que lo hemos visto es que lo que todos conocemos como el anticiclón de las Azores, este anticiclón que es el que nos trae el buen tiempo aquí, ¿no? A nuestras costas. Bueno, ese anticiclón, debido al cambio climático, se está expandiendo, ¿no? Y lo que provoca es pues que haya una intensificación de esos vientos del oeste, ¿no? ¿Y esto qué provoca? Bueno, las carabelas portuguesas, como comentaba Fernando, no es que estén aquí, que vivan cerca de nuestras costas y que estén siempre ahí, que vengan. No, están pues por el medio del océano, entonces, del Atlántico. Entonces, ¿qué hacen estos vientos del oeste? Como comentaba también Fernando, que esta carabela es un organismo pasivo, es decir, se mueve gracias al viento con esa vela que vemos cuando está flotando en el mar. Entonces, esos vientos lo que hacen es, de una forma, empujar estas carabelas y meterlas en nuestras costas. Entonces, bueno, sí tiene la razón la gente de que, oye, el cambio climático sí es una pieza clave que puede estar provocando esta aparición gradual en los últimos años de las carabelas.
3: Pero eso, como decía Gemma, es realmente complejo. Y estos, por ejemplo, estos dos, los años 2023 y 2024 hubo una anomalía, o sea, térmica, hubo un salto muy importante en las temperaturas del agua a nivel global, también en el Atlántico y en nuestra zona, o sea, porque hay, no siempre en todas las zonas ocurre de la misma manera, pero más o menos sí que. Y eso también está relacionado con una intensidad baja de los vientos alisios asociados a ese anticiclón, con lo cual, y realmente no sabemos cuánto de eso es cambio climático o ha sido una anomalía, o incluso si esta anomalía está provocada por el propio cambio climático. Ahí, claro, el cambio climático va evolucionando y va, digamos, evolucionando de una manera que nos cuesta predecir en los detalles o que no sabemos predecir, y por lo tanto nos vamos adentrando en un terreno más desconocido del que ya decíamos a priori, ¿no? Entonces no sabemos esta evolución 2025, por ejemplo, volvió a enfriar un poco la temperatura superficial del agua, pero este 2026 está volviendo a batir récords otra vez. Entonces, no sabemos si esa relación estaba de acuerdo con la llegada o más mayor o menor de carabelas que tuvimos esos dos años, además que fue bastante importante, pero por eso, que estamos todavía empezando a entender esa relación, ¿no? Está claro que parece que tiene que haber una relación con el cambio climático, pero los detalles de... porque incluso no entendemos bien el proceso de cambio climático y cuáles son sus consecuencias.
1: Sí, sí, claro, Fernando.
2: A ver, yo lo que se me viene a la cabeza ahora que comenta esto, Rafa, es, por ejemplo, estas olas de calor que ha habido en atmosféricas, ¿no?
1: Esta semana.
2: Pasada. Esta semana, sí. Yo creo que todos nos acordamos, ¿no? todos las hemos sufrido.
1: Sí.
2: Realmente es esos estudios que se hacen de atribución, ¿no? Realmente uno no puede decir que algo, o sea, que, a veces sí, pero en este tipo de fenómenos que son sistemas complejos que tienen, o sea, se superponen muchas escalas que interaccionan entre ellas, ¿no? Y existen muchos agentes, muchos mecanismos, uno no puede decir que sea por una única causa, ¿no? Y sobre todo, pues un sistema que está continuamente variando, como es tanto la atmósfera como el océano, que si algo caracteriza al océano es que no descansa nunca, que está siempre moviéndose todo y cambiando todo de posición, ¿no? Entonces se hacen ese tipo de trabajos de atribución, ¿no? Después, decir, realmente no podemos decir que esto haya ocurrido por esta razón, pero sabemos que a lo mejor esta ola de calor que hemos sufrido es un 80 o un 90% más probable en un escenario de cambio climático que en un escenario sin cambio climático, ¿no? Entonces, bueno, pues estaríamos un poco en ese tipo de situación y en el mar, cerrando un poco el círculo, es todo más complejo porque, por un lado, los modelos no están tan avanzados como están para tierra. ¿Por qué? Pues porque realmente no nos han hecho tanta falta, por así decirlo, hasta una época más reciente. Y luego, aparte, pues la observación, que bueno, pues en el centro, además, que mantenemos o intentamos mantener una serie de series o un programa de observación a largo plazo para establecer esas líneas de base que después nos permitan, digamos, tanto saber qué es lo que está ocurriendo como establecer cómo eran las condiciones anteriormente con respecto a la actualidad, ¿no? Que sería un poco pues el tema de las radiales, ¿no?
3: Sí.
1: Bueno, de hecho, comentabais que más o menos toda esta historia comenzaba o tenía, digamos, su base en Canarias. Parecía que era lo lógico. Sin embargo, estáis aquí también en Asturias. Dice dos cosas: la colaboración entre centros de investigación del CSIC y que estos vientos que nosotros pensamos, me lo explicabas antes, Fernando, que yo pensaba que venían de la zona más de la zona de Portugal, pero resulta que estoy viendo hoy, todavía he visto noticias del País Vasco, de Cantabria, donde empiezan a ver ya este verano la llegada de carabelas. Veremos, ya me diréis si están llegando también a Asturias. Claro, el viento, estos aires las traen más hacia la costa francesa y del País Vasco, ¿no?
2: A ver, realmente pueden entrar tanto desde el norte, ¿no? Es decir, si uno piensa la orientación que tiene la península ibérica y principalmente la costa norte de la península ibérica, realmente solo pueden venir desde el norte, ¿no? Desde el sur pues tenemos tierra, ¿no? Y desde el norte pues la entrada al Golfo se puede producir prácticamente desde la zona de Bretaña e Inglaterra, pensando siempre que son animales que habitan alta mar. Es decir, en principio nosotros no trabajamos con la hipótesis de que sean animales que se estén reproduciendo en el Golfo de Vizcaya. El Golfo de Vizcaya es un ambiente hostil para ellas, principalmente durante el invierno. O sea, el Golfo de Vizcaya pues sigue habiendo, es uno de los mares más tormentosos del planeta. O sea, en ese sentido no somos muy afortunados, pese a que el surf tiene mucho éxito y tal, pero yo creo que no es algo bueno, ¿no? Entonces, pues digamos que tanto las condiciones por temperatura como por eso, pues lo turbio que es y las olas que hay tan grandes, no son adecuadas para ellas. Luego, no son animales que estén creciendo aquí, sino que nos vienen de digamos, del centro del giro subtropical, que sería, pues, bueno, toda esta zona que hay entre prácticamente el Ecuador, o digamos que 10, 20 grados, y al norte de las Azores, ¿no? Por así decirlo. Entonces, las rutas de entrada al Golfo serían desde el norte, desde Bretaña, o bien desde el oeste. Y más o menos lo que tenemos observado es que las primeras que nos suelen llegar nos vienen muy desde el norte, es decir, desde la zona de Bretaña, sur de Inglaterra, y a finales del verano sí que suelen entrar desde el oeste, digamos de Galicia o Portugal.

0: Este fin de semana yo me bañé el sábado, estaba soplando nordeste fuerte y el domingo, así por la experiencia que uno va cogiendo de los años y de medir temperaturas, yo creo que había bajado la temperatura en la misma playa 2 grados prácticamente por el nordeste fuerte. Entonces, la variación de temperatura en una playa en pocos días puede ser bastante alta por los vientos.
1: Ya me veía yo entusiasmado con esto del agua, que venía.
2: A ver, sí que es verdad que con estos vientos lo que viene es, o sea, la corriente del Golfo trae, además está de actualidad ahora mismo, la corriente del Golfo trae aguas cálidas a Europa. Y siempre se hace la misma comparación que Nueva York y Gijón están a la misma latitud. Pero el invierno en Nueva York
1: Bueno, sí, creo que rasca un poco más, ¿no?
2: rasca un poco más, solo un poco más que el invierno en Gijón, que, o en toda Asturias, que estamos bastante bien.
1: Bueno, en cualquier caso, os está aportando, lógicamente, información. Esto, y en este tiempo en el que estamos, en este verano, bueno, pues lógicamente esperáis ampliar mucho más también esa información con la llegada, que no sé si están llegando ya, ya tenéis registros. Sí, ¿no?
3: Tenemos
1: Vale.
3: registros. Como te comentaba, nosotros sabemos que llegan gracias a la ayuda esta que tenemos con los equipos de salvamento. Que, bueno, tenemos una colaboración y el protocolo es nada, en cuanto vean una carabela en su playa, nos avisan y anotan día, lugar. Cuántas llegaron y en lo mejor de los casos nos la guardan y nosotros vamos a por ella para hacer nuestros experimentos ahí.
1: O sea que alguien las tiene que coger.
3: Sí, pero bueno, les demos protocolos de cómo actuar en
1: Vale,
3: todo caso,
1: sí.
3: claro, y con material, le damos material de protección para que no ocurra nada y siempre y cuando se salvaguarde su seguridad. Ya les decimos que en caso de que
1: ¿Se
3: vean
1: complique la cosa?
3: inviable,
1: Claro.
3: claro, no, primero, o si hay problemas con algún bañista que le picó, primero son los demás, nosotros es de forma voluntaria. Entonces, bueno, nos avisaron y sí, tuvimos registros, llegaron en Borizo, zona de Colunga y alguna playa de Llanes. Eso sí, muy, muy pequeñitas, llegaron, nada, ya te digo, en estos 4 días, 6. Y eran pequeñitas, yo creo que la máxima sería de 5 centímetros, más o menos, según las fotos que nos enviaron. Entonces, bueno, si están llegando, bueno, llegaron ya. Ahora, saber si van a continuar llegando o cuántas van a llegar, eso es algo que no podemos contestar porque no lo sabemos.
1: Claro, bueno, dime.
2: No, a ver, bueno, quiero decir, en realidad, si uno se encuentra una carabela, lo primero que tiene que hacer es avisar al servicio de salvamento de la
1: Nada,
2: playa.
1: nada, nada de cogerla, sacarla,
2: Mala idea,
1: mala idea,
2: mala
1: ¿no?
2: idea,
1: De todas, ¿no?
2: mala idea.
1: Palos, en fin, nada.
2: La vela no pica, solo pica, no sé, mala idea,
1: Mala idea.
2: mala idea. A veces los tentáculos se han puesto encima de la vela, queda un cacho ahí, la coges, te pica. A mí me han picado, no quiero repetir, no quiero que le pase a los demás tampoco, o sea, yo creo que no es buena idea. Entonces, los servicios de salvamento realmente están muy preparados, además normalmente pues es gente que lo está haciendo porque tiene cierta vocación de ayudar a los demás. Y realmente pues están ahí para ayudar y yo lo que pediría es sobre todo pues la gente cierta empatía con ellos y también que les hagan caso, ¿no? Y que les
1: Lógicamente.
2: ayuden y si encuentran pues una carabela o si tienen cualquier otro problema pues que les informen que ellos sabrán lo que hacer y cómo actuar y si por desgracia a alguien le pica pues también que acudan a servicios de salvamento que les ayudarán y les darán las indicaciones pertinentes. Y con respecto a la llegada a Asturias, sí que han estado llegando. Sabíamos que iban a llegar, más o menos, porque empezaron llegando en País Vasco. Después de País Vasco, llegaron a Cantabria. Luego, digamos que no era difícil de predecir que iban a acabar llegando aquí, ¿no? Y ahora ha habido un pequeño cambio de vientos tras ese, digamos, esos días de nordeste que provocó ese afloramiento, ese emergimiento, esa surgencia de aguas frías, ¿no? Que además, pues la gente, esto es una cosa que ha descubierto Gema, que yo me gustaría que lo comentase, ¿no?
1: Sí.
2: Porque la gente siempre dice, o el año pasado yo me acuerdo que nos decían, es que llegan con agua fría, no tenían que estar aquí, ¿no? Es como, y es porque sopla nordeste, ¿no?
1: Vale.

0: Y eso es porque a nosotros nos llegan carabelas de dos tipos. No sé, yo no sé, Gemma, a lo mejor lo puedes contar tú mejor.
1: Sí, a veces cuando comento esto, claro, yo pensaba que no iba a generar tanta curiosidad, ¿no? Porque, pero sí, sí, porque cuando lo cuento la gente se sorprende y tal. La carabela portuguesa puede ser de dos tipos físicamente. Yo digo de derechas o de izquierdas, pero alguna vez lo dije y no me hablaron de política. No tiene nada que ver con la política, es simplemente la gente aquí que nos esté escuchando, si está con el móvil, lo puede comprobar en Google. Que busque una foto de una carabela y verá que tiene un bulbo, un bulto.
2: Sí.
1: Y en ese bulto es que emerge todo el tentáculo. Ese bulto puede estar a la derecha o a la izquierda de la vela. De ahí que sea de derechas o de izquierdas. Pero bueno, eso. Entonces, claro, ¿qué pasa? Lo que comentábamos antes de cómo se mueven. Son organismos pasivos, es decir, se mueven gracias al empuje del viento. Ellos no deciden a dónde ir, por así decirlo. Entonces, ¿qué pasa? Que las que tienen el bulbo a la derecha se desplazan a la izquierda del viento, y las de izquierdas, las del bulbo que está a la izquierda, se desplaza a la derecha del viento predominante. Entonces, claro, tenemos un mismo animal, pero con el mismo viento va en una dirección o en otra. Entonces, bueno, hemos visto que claro, que aquí en Asturias sí que tuvimos muchos días de viento del oeste y viento del este, pero sí nos llegaban más de un viento que de otro. Entonces, bueno, de ahí que comentaba Fernando.
2: Como se diría también en Asturias, depende de dónde sople el aire, uno es de una manera o de otra, ¿no?
1: Pues lo mismo
2: lo mismo pasa con las carabelas. Bueno, estamos ya en los últimos minutos, pero antes deslizabas, Fernando, el asunto de las barreras, que es verdad que se está hablando mucho de ello. ¿Eso es factible? ¿Cómo se puede hacer?
0: Bueno, nosotros planteamos un experimento principalmente porque no lo sabemos. Entonces yo ahí pido un poco de paciencia y contención a la gente en general, porque bueno, pues técnicamente plantea bastantes problemas. Quiero decir, uno piensa, bueno, pongo una barrera que funciona y detiene lo que llegue, ¿no? Pero hay que pensar que estamos hablando de un medio móvil. Estamos hablando de uno de los mares con digamos, tanto tormentas como oleaje más potente del mundo, también con una onda de marea importante, ¿no? Entonces, tanto la maniobra de colocación como después el propio funcionamiento y mantenimiento de estas barreras puede ser muy complicado. Entonces, eso es un poco lo que vamos a estudiar, principalmente desde el punto de vista de, aunque parezca mentira, que sean capaces de impedir que el animal las atraviese, y luego aparte si no lo dañan, porque si al final lo que haces es destrozar este animal o fragmentar este animal colonial, lo que puedes provocar es una llegada no de, digamos, un ente con una vela que lleva pegada algo que pica y que después de todo es un bicho que vas a ver bien, ¿no? Y
2: que, bueno, sí, que vas a identificar rápidamente.
0: Puedes ver avisar al personal de salvamento y decir, hay una carabela allí. El personal de salvamento llega y diga, vale, esperad, vamos a tal. Y yo, que sé lo que tengo que hacer y que tengo un traje a lo mejor pues especial y un esquileiro, pues salgo y la cojo y problema solucionado. Llega una carabela, se ha pegado una barrera que yo tampoco estoy viendo porque no puedo tampoco estar a echar el día viendo si llegan o no, y me ha roto una carabela en 100 pedazos que acaban llegando a la costa y picando a la gente igual. Porque, claro. Y esto es un dato curioso sobre las carabelas. Sí. Las carabelas no tienen rencor ni maldad, pero los tentáculos tienen una capacidad de seguir picando tiempo después de que el conjunto de la colonia se haya, desagregado o disuelto, que es bastante importante. Y estoy hablando incluso de meses. Entonces, quiero decir que si tú trabajas en una mesa con las carabelas y la limpias de una manera normal y vuelves al día siguiente y pones la mano, te pica. Vale. Vuelves a la semana y te puede picar. Entonces pues tienes que aplicar un detergente enzimático, etcétera, etcétera. Eso pues en una playa o en cualquier sitio no hay nadie que te lo haga, ¿no? Entonces lo que quiero decir es que tenemos que analizar si realmente es una buena solución poner esas barreras o si realmente pues a lo mejor tener a la gente sobre aviso, concienciar y educar al público en general de, bueno, pues que es un animal con el que conviene no interaccionar de manera directa, sino más bien pues avisar cuando llegue y manejarla de una manera así un poco, pues digamos, proactiva, en el sentido de saber, pues por ejemplo, vale, mira, han llegado a Cantabria o han llegado a Lugo, vamos a estar sobre aviso que van a aparecer. Y en ese momento, pues tomar las medidas pertinentes, que a lo mejor pues a veces puede ser el mayor problema o lo que más incomoda a la gente, que es prohibir el baño en una playa. Pero bueno, suelen ser uno o dos días aislados tampoco. Bueno, es decir, que en ese sentido.
2: Sí. ¿Dices que sí, Gemma? ¿Quieres añadir algo?
1: Ah, no. Ya sentía de que estaba de acuerdo.
2: Estás de acuerdo. Vale. Perfecto. Bueno, es importante todo esto que estáis haciendo en el Oceanográfico.
3: Sí, sí, sí. Es importante porque es ampliar el conocimiento científico, entender cómo funciona un organismo, la relación que tiene con las corrientes, con el cambio climático, etcétera, pero a su vez ayudar a gestionar a la sociedad un asunto que, bueno, desde el punto de vista del turismo en las playas puede suponer un problema, tiene un impacto, y gestionarlo mejor pues puede minimizar ese impacto. Como veíamos, pues hay soluciones propuestas, pero hay que analizar bien si todas son factibles, cuáles son las mejores y tomar decisiones. Al final es poner la ciencia al servicio de la sociedad, por supuesto.
2: Bueno, que es el objetivo fundamental y bueno, que estáis, como suele decir, trabajando en ello, ¿no? A ver qué la próxima vez que vengáis, que espero, no sé, después del verano cuando pueda ser, porque, claro, la investigación está viva, ¿no? Hay que ir anotando y viendo y estudiando, Fernando, ¿no?
0: Sí, bueno, a ver, nosotros esperamos tener los resultados lo antes posible, así que, a ver, entre comillas...
2: ¿Hay una fecha para el programa? ¿Dependéis de algún tipo de fecha? O...
3: Bueno, el proyecto, los proyectos tienen siempre unos plazos, pero bueno, normalmente los proyectos de investigación generan más preguntas de las que resuelven, ¿no? Entonces, habrá un siguiente proyecto seguramente, etcétera.
0: Sí, pero a ver, realmente este año... digamos que nosotros contábamos con las carabelas más adelante, luego, entre comillas, es bueno que hayan llegado antes de tiempo porque, a ver, obviamente para hacer un experimento sobre si una barrera detiene o fragmenta una carabela, lo que necesitas es una carabela.
2: Claro.
0: Como es un animal que de momento, pese a los esfuerzos de algunos colaboradores, como tengo que mencionarlo, la Universidad de Las Palmas de Gran Canaria, que es con la gente que colaboramos en Canarias, o el propio Bioparque Acuario, es un animal que no se puede mantener en cautividad, es decir, en algún momento dado se mueren y rápidamente tampoco podemos reproducirlos y, vamos, que no mantenemos líneas como a lo mejor se hace con algunos microbios o tal, ¿no? Que es lo que hacen los médicos para estudiar, ¿no? Entonces lo que necesitamos es tener organismos vivos. Luego, el hecho de que hayan aparecido, pues digamos que a nosotros nos abre la posibilidad de empezar a hacer experimentos entre los que se encuentran pues estos de las barreras.
2: Claro, qué bien. Bueno, pues nada, lo dicho, llegamos ya al final. Os espero más veces para que nos vayáis contando cómo va vuestra investigación y cómo estáis trabajando. Os agradezco mucho, Gemma Capeans, investigadora en el Departamento de Biología de Organismos y Sistemas de la Universidad de Oviedo, que es física, su participación en el programa.
1: Muchísimas gracias a ti, Gemma, por invitarnos.
2: Muchas gracias. Fernando González Aguada, investigador del Oceanográfico de Gijón, también muchas gracias, Fernando.
0: Muchas gracias.
2: Y a Rafael González Quirós, que es director del Oceanográfico, centro que está también en el CSIC. Muchas gracias. Muchas gracias por participar.
0: Muchas gracias.
2: Nosotros en el programa, un placer. Y a todos ustedes también, muchas gracias por estar con nosotros al otro lado en Asturias al Día. Muchas gracias.

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6: Son las 10 de la mañana.
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6: ¿Qué tal? Muy buenos días. El Principado incluirá en los presupuestos autonómicos de 2027 deducciones fiscales para compensar el pago de la futura tasa turística. En RPA, la vicepresidenta Jimena Llamedo ha explicado que cada contribuyente podrá deducirse hasta 50 euros en la declaración de la renta. Para ello será preciso, en todo caso, acreditar la pernoctación en alojamientos de concejos que apliquen esta tasa turística.
7: Estamos buscando fórmulas para que los asturianos de alguna manera puedan compensar el pago de la tasa turística y lo que vamos a hacer es, una vez se apruebe la ley de la tasa turística, se incorporará en la próxima ley de presupuestos una deducción fiscal para los asturianos de 50 euros pues para aquellos que hayan hecho turismo, que hayan pernoctado en alojamientos asturianos pues a lo largo del año.
6: El Gobierno de Asturias reúne hoy a la una de la tarde la mesa de financiación con la participación de todos los grupos parlamentarios salvo Vox para informar de las novedades sobre la reforma del sistema de financiación autonómica. La convocatoria se produce antes del Consejo de Política Fiscal y Financiera previsto para el próximo 29 de julio, en el que se debatirá la propuesta del Ministerio de Hacienda. Un planteamiento que por el momento solo cuenta con el respaldo de Cataluña y al que Asturias también muestra su rechazo. Ha mostrado en varias ocasiones su rechazo. El consejero de Hacienda, Guillermo Peláez, insistía ayer en el matinal de TPA que en la necesidad de un modelo acordado entre las comunidades autónomas que garantice la igualdad en la prestación de los servicios públicos. Culpa al Partido Popular de negarse a negociar un nuevo sistema de financiación autonómica.
8: Nosotros lo que reivindicamos desde Asturias es que el modelo de financiación autonómica evidentemente tiene que tener ese respaldo en Cortes con la aprobación de una mayoría absoluta, pero creemos que tiene que nacer de un gran respaldo territorial. Esa es la garantía para que pueda durar y pueda prestar servicios.

0: pueda colaborar a prestar servicios públicos en todo el territorio. Y ahí tenemos que poner de manifiesto también la irresponsabilidad del Partido Popular, ¿no? De negarse a sentarse a negociar. Desde el Gobierno del Principado de Asturias hemos de decir que nos hemos sentido huérfanos en este proceso.
1: A esta hora la Junta General celebra un pleno extraordinario en el que el PP y Foro van a pedir la reprobación del consejero de Movilidad, Medio Ambiente y Gestión de Emergencias, Alejandro Calvo, por su gestión en materia de residuos y en el que pedirán además apostar por una planta incineradora para generar energía a partir de la quema de 150.000 toneladas de combustible sólido recuperado que generará anualmente la nueva instalación de Cogersa. El consejero, por su parte, acaba de explicar que el Plan Integrado de Residuos para una Economía Circular del Principado pretende ser una herramienta de gestión de residuos de manera eficaz y duradera. Defiende un documento estratégico con el que el Principado planifique la prevención, recogida, tratamiento y valorización de los residuos, adaptándose además a la normativa europea.
2: El reto de los próximos años ya no consiste únicamente en disponer de capacidad suficiente para tratar los residuos que generamos. Consiste en conseguir mejores resultados, reducir la generación de residuos, incrementar la recogida separada, recuperar una mayor cantidad de materiales, reducir progresivamente el recurso del vertedero, incorporar innovación y digitalización a la gestión pública y hacer de la economía circular un factor de desarrollo industrial y de competitividad para Asturias y sus empresas.
1: La plantilla de Trefilerías Moreda mantiene la huelga. Lo acordaron tras la asamblea celebrada ayer martes. Hoy comienza su décima jornada de paro. El seguimiento de ayer de la huelga, según el comité de empresa, fue del 100%. Después de dos reuniones mantenidas con la empresa, las posturas siguen enquistadas, muy bloqueadas. La dirección plantea medidas que suponen perder poder adquisitivo, dicen los trabajadores, y no aplica correctamente el contrato relevo ni tampoco la jubilación parcial. El comité de empresa rechaza los cambios porque la compañía asegura tiene solvencia demostrada. Van a volver a reunirse el día 9. Y el Hospital San Agustín de Avilés comienza a tratar la calasia sin cirugía convencional para mejorar los trastornos de esófago. Las primeras pruebas en el hospital se han realizado ya con dos pacientes, un varón de 35 años con acalasia tipo 2 y un paciente de 55 con reparación de síntomas tras haberse sometido anteriormente a una cirugía. Daniel Pérez, médico de digestivo del Hospital Universitario San Agustín de Avilés, ha explicado cómo es esta técnica.
3: El POEM, que por sus siglas en inglés se traduce como miotomía endoscópica peroral, es una técnica endoscópica por la cual, creando un pequeño túnel en la pared del esófago con una incisión diminuta, realizamos un corte en esas fibras musculares y permitimos de nuevo el paso de los alimentos. Previamente solo disponíamos de la cirugía laparoscópica y con este nuevo abordaje algo menos invasivo, los resultados previsibles son al menos similares.
1: Bueno, pues eso es todo por el momento. Más información a partir de las 11 en la radio pública en RPA.
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0: Hoy en la entrevista del programa, en la entrevista de Asturias al Día, vamos a meternos en detalles de la 11ª edición del Concurso Nacional de Charangas que se organiza en Sotrondio, en San Martín del Rey Aurelio, coincidiendo además con las fiestas patronales de Sotrondio y que vamos a tener este próximo fin de semana. Es además una de las entrevistas tradicionales ya, forma parte de la tradición de los veranos de Asturias al Día, porque si no han venido en todas las ediciones, en la mayoría de las ediciones ha estado con nosotros Pablo Cuesta, que forma parte de la Charanga Élite, es el presidente de la Charanga Élite, que es quien organiza, digamos, todo esto. ¿Qué tal, Pablo? ¿Cómo estás? Buenos días.
1: ¿Qué tal? Buenos días.
0: Muchas gracias. Calculábamos hoy por la mañana que, igual me quedo corto, ¿no?, que debe ser la quinta o sexta vez que vienes, si no más, ¿no? No
1: sé si yo creo que desde el principio vinimos.
0: Desde el principio,
1: sí, primero
0: cuando estábamos en Langreo.
1: Exacto, primero cuando estabais en Langreo y desde que estáis en Gijón todos los años, seguro, vamos.
0: Bueno, muy bien. Es que... Mola mucho, como se suele decir. Me iba a salir lo de mola mazo, pero bueno, está muy bien.
1: Sí, la verdad que bueno, seguimos creciendo año a año, perfecto. Cada vez más gente, cada vez más afición a los charangues y nada, nosotros con la recibida que tenemos de la gente, pues más ganas de hacerlo todavía.
0: Pues muy bien. Hoy vienes acompañado de Marcos Martínez.
2: Hola, buenos días.
0: Hola, Marcos, ¿qué tal? ¿Cómo estás?
2: Bien.
0: Bienvenido. Estás también en Élite Charanga, ¿no?
2: Uh-huh. Sí, sí. Ahí estamos dándolo todo con la charanga y ahora toca con el concurso, vale. Que mando ya los últimos días y a tope.
0: Bueno, o sea que hay un vértigo ahora en estos últimos días para que vaya todo por el libro, o lo más posible.
1: Bueno, pero ya tenemos experiencia y, bueno, cada vez que estamos un poco mejor preparados, con más ayuda también en el staff y nada... Muy contentos de seguir y con mucha gana, la verdad, con mucha gana de que llegue.
0: Vale, bueno, pues vamos por el principio. Creo que van a estar participando 6 charangas.
1: Sí, así es. Bueno, como siempre, el viernes salimos a tocar los de casa, salimos a tocar el viernes por la noche los de élite. Y luego ya el sábado ya recibimos a las charangas de fuera, que este año tenemos a la charanga 3V de Astorga, Besumeta, que vienen de Lleida, Los Chones, que vienen de Burgos, La Banda Impresentable de Sevilla, Pintanla, que vienen de Valencia, y Terremoto Show, que vienen de Valencia también.
0: Bueno, Valencia, la zona del Levante, aportando siempre, ¿no? Casi siempre.
1: Sí, la verdad que tienen buen palmarés en el concurso y a ver si este año toca cambiar y que haya otro campeón. Vale. Aunque bueno, eso ya lo decidirá el jurado.
0: ¿Quiénes son el jurado este año?
1: Pues este año tenemos a Pablo Camblor, que va a ser el presidente del jurado, que actualmente es el director de la banda de música de Avilés. Bueno, tuvo experiencia en charangues, sobre todo cuando era más joven y demás, en charangues de Polasiero, tocó algo con nosotros también. Y luego tenemos a Vero Rubio, que es una trompetista muy conocida asturiana. Tenemos también a Julián, que es un músico de la charanga La Melopea, que son de Toledo, que vino a tocar hace muchos años al concurso y ahora actualmente es el director de la banda música de Mieres.
0: Ajá.
1: Y luego tenemos también a Nuria Gallardo, que viene de Granada, que es la líder de la charanga La Pepa y la charanga Pisando Fuerte, bueno, bastante conocida así en el mundo de charanga. Y también tenemos a Soraya, que viene de Alicante, de Elda, que tocó en la charanga Balus Band, que vino el año pasado y el anterior, y este año viene de jurado.
0: Bueno, esto da, viendo la configuración del jurado, da una idea de en qué ámbito os estáis moviendo en este concurso nacional, ¿no? Después de, bueno, sí, llegamos a la 11ª edición, después de 10 años, después de 10 ediciones.
1: Sí, bueno, actualmente y el concurso mejor valorado, yo creo, por todos los músicos de charanga de España y... Siempre decimos la gracia del mejor concurso de charangas del mundo. Bueno, la verdad que intentamos que los músicos que vienen sea muy atractivo para ellos, sea un día muy tal y que el jurado sea lo más profesional posible y que esté también de charanga, que no sea que toque todos los ámbitos, tanto lo musical como el espectáculo, pero bueno, que sea muy charanguero también.
0: Bueno, yo creo que lo comentamos todos los años, Pablo, pero no está de más, al hilo de cómo presentabas al jurado. Hay mucho músico y música de conservatorio. Quiero decir que bien o están trabajando en bandas o en bandas municipales o...
1: Sí, sí, cada vez más. O sea, la charanga va profesionalizándose mucho. Al final hay un espectáculo de música en calle que cada vez hay menos en directo. y esto ya directo puro, 100%. O sea, que cuanto más complejo ya el arreglo, cuanto más complejo ya la pieza que vamos a interpretar, mejores músicos tenemos que tener. Con lo cual, también es muy atractivo para ellos por la dificultad y porque al final ya eso, ya es la manera que tenemos de conectar directamente con el público. Y es un espectáculo 100% en directo y donde no hay errores.
0: Vale.
1: Con lo cual, necesitamos profesionalidad.
0: Muy bien. Bueno, pues el viernes 10, a partir de las 11:30 de la noche, Élite Live Session. Marcos, ¿estás en Élite desde el principio?
2: Desde el principio no, pero llevo unos cuantos años.
0: Unos cuantos años ya. Claro, Élite, menudo salto habéis hecho, ¿no? Fruto del trabajo, porque, no sé, hace unos meses aluciné con vosotros cuando os vi de teloneros de Alberto y García en
2: Oviedo. Sí,
0: pues no sabía que iba a bueno, yo desde luego no sabía que iba a pasar eso. Me pareció alucinante, sobre todo porque como os conozco a algunos de los que estáis en Élite, me pareció una pasada. Y el repertorio muy, muy, muy, muy potente, Pablo, sí, y Marcos.
2: Bueno, y un poquitín lo que venía diciendo Pablo, que el repertorio se complica, los arreglos se compliquen, lo que los hace más atractivos, y hay que estudiar más y ensayar más. O sea, de sesiones de 3-4 horas los domingos por la mañana, en invierno no nos les quita nadie.
0: Vale.
2: No, y algo que llegamos ahí, tocamos, hay que trabajarlo mucho.
0: Bueno, y buscar un repertorio con el que sorprender, claro.
1: Sí, normalmente lo que intentamos es que sean cosas que o están muy de actualidad o sean conocidas por todo el mundo. Tiramos mucho de clásicos porque al final es lo que la gente quiere escuchar, la gente quiere cosas que conocen, y al final un poco buscamos también estar entretenidos nosotros. Al final cuando toques la misma pieza 20, 25 veces ya, pues ya canses, quieres ir a por más, y hay que tener un poco esa gana de querer crecer y mejorar.
0: Vale. Bueno, ¿cómo fue lo de Alberto García? Vaya sorpresón.
1: Bueno, pues la verdad que muy guapo. Bueno, nos contactaron de la sala de Tribeca, que buscaban hacer una fiesta de Prau. Y que en esa fiesta de Prau de barro entrábamos nosotros muy bien como para pa sorprender. Y la verdad que, bueno, fue una pasada. La sala estaba llena.
0: Sí,
1: la liamos, yo creo que estuvo muy guay, que lo que hablamos, la gente conocía todos los temas, estaba muy animado, y luego, bueno, ellos son unos cracks y la verdad el concierto tuvo súper bien.
0: Vale, no era habitual, por eso sacaba esto a colación, porque lógicamente tampoco es muy habitual ver a una charanga en sala, ¿no? No...
1: Bueno, pero es que es lo que hablamos.
0: Hoy ya están cambiando las cosas.
1: Cada vez más hacemos más sesiones vermú también, por ejemplo, que se habían perdido un poco. Cada vez hacemos más cosas fuera de lo normal, de una fiesta. Hay mucha boda, mucha... Antes quizás ibas más a la despedida, que era cuando el desmadre era mayor, y ahora, sin embargo, nos llaman mucho para bodes. Bueno. Que en la boda ya llegues y haces el vermú de una boda. O sea, al final, sin llegar a ser serio, todo se profesionalizó de tal manera de que encajamos en muchos ámbitos.
0: Vale. Bueno, vamos a meternos ya también en el programa de la edición de este año, del Concurso Nacional de Charanga, sábado 11, a partir de por la mañana, de las 10 a las 12, comenzará con la presentación. Nerea Vázquez y Pedro Durán, unos clásicos ya del concurso, ¿no?
2: No pueden faltar ya.
0: No pueden faltar, ¿no? Claro. Bueno, pues con ellos empezar con la presentación de Nerea y de Pedro, compañeros además de esta casa, comenzará la edición de este año. ¿Cuál es la dinámica?
1: Bueno, pues un poco la de todos los años. Empezamos presentando las charangas allí, que ellos nos cuenten un poco su historia. Y luego ya empiezan las actuaciones de por la mañana. Las actuaciones de por la mañana son actuaciones de 20 minutos de cada charanga en escenario. Ahí ya llega todo el pueblo directamente a la plaza, que se celebra todo en la plaza. Está muy bien porque hay un momento de mucho color, de mucho baile, bueno, son 3 horas de música sin parar. Y luego, como siempre, hacemos la paella. Este año como novedad... que todos los años hay novedad, porque todos los años tenemos más. Entonces, bueno, este año vamos a dar de comer a 2.500 personas. Corte general de carretera y todos a la carretera a comer, 2.500 personas. Después tendremos que desalojar la carretera rápido, porque empiezan los pasabares. Entonces, para ayudar a desalojar, ponemos a Chiqui y a David, a dos insolentes, tocando un conciertín en la plaza también, para que la gente baje y siga y no decaiga la fiesta. Y a las 6:30 arrancamos los pasabares. Los pasabares consisten en en que sale una charanga, o sea, hay 6 charangas a la vez tocando por diferentes puntos del pueblo, yendo de recorrido por todos los bares. Entonces tú vayas donde vayas de Sotrondio, vas a tener una charanga y vas a tener fiesta. Y luego ya a las 9:30, a las 9 hacemos las actuaciones de arrancaera, que llamamos, que son las últimas actuaciones que hacen cada charanga en la propia plaza, cuando terminen el pasabares. Y a las 9:30, nada, entrega de premios y, vale, y hasta el año que viene.
0: Bueno, ¿todo puntúa, Marcos?
2: Puntúa todo, todo menos la arrancaera. La arrancaera final y un poquitín para que los músicos toquen más relajados y disfruten un poco. Pero puntúa todo, la plaza puntúa, el pasabares puntúa. Tienen que estar siempre al 100% porque en cualquier momento, bueno, en la plaza está todo el jurado, pero luego en los pasabares estarán entre el público.
0: Claro.
2: Entonces tienen que estar atentos todos y al 100%.
0: Vale, cada charanga tiene su propio repertorio, no hay piezas obligatorias.
1: No, es todo totalmente libre.
0: Condensar en esos 20 minutos de por la mañana lo mejor que tengas, ¿no?
1: Exacto, sí. Al final, bueno, cada año vemos más que el espectáculo ya pasa de lo musical, ya hay pirotecnia y acrobacias, hay de todo, o sea que la verdad que es digno de ver, porque eso, cada año pues los charangas vienen con más historias nuevas que nosotros no conocemos. Esta semana ya era típica semana que te llama la charanga de Valencia y te dice, oye, pasa algo si llevo una traca, oye, pasa algo si llevo no sé qué, oye, entonces al final ves que todo va evolucionando y que el espectáculo también se va convirtiendo en algo más visual.
0: Claro. Bueno, y luego los pasabares, bueno, van acompañados por eso decías, de las 2.500 personas de la comida.
1: Exacto.
0: Porque cada charanga va acompañada de una peña.
1: Exacto, cada charanga va a llevar consigo a 400 peñistas, aparte de la gente que haya viendo el...
0: Que se sume, aparte.
1: Exacto, que se sume. Todo el mundo lleve bienvenido a un Sotrondio, seas peñista o no. Hay muchas veces que nos preguntan que, bueno, para participar tengo que ser peñista. Bueno, si es peñista, mejor, porque lo vas a vivir desde dentro. Pero si no eres peñista, ya es bienvenido y vas a disfrutar seguro.
0: Vale. Eso está guapo, ¿eh, Marcos?
2: Está muy guapo, porque además cada peña asume la charanga que toca, porque esto y todo por sorteo, ¿eh? Mm. Se sortea la charanga y la peña para que no haya lo de siempre, aquella charanga la mejor o no sé qué, bueno. Y cada peña hace su charanga como propia. Entonces, a muerte con ellos siempre.
0: Vale.
2: Y si la charanga que gana, yo como si ganase la peña también. Yo como que, oh, este año ganamos nosotros. No, ganó la charanga, pero bueno. Pero la peña que estuvo ahí animando, vale,
0: porque, toda la, bueno, tarde. Bueno, los pasabares, la peña tiene su papel también, ¿no? Y, bueno, en todo.
2: Sí, sí, realidad, claro, por supuesto.
1: Al final, la peña y la continuación que nosotros tenemos como organización, para luego ellos llevar a la charanga.
0: ¿Las peñas ya existen en Sotrondio? ¿O?
1: Sí. Sí, ahora hay, bueno, incluso en Sotrondio, y tenemos una peña del Entrego. Vale. Que la peña del Entrego.
0: Abriendo fronteras, ¿no?
1: Que la peña del Entrego, este año son 360 personas. O sea, hay 360 alentreguinos que van a venir a Sotrondio a las fiestas y a apropiarse de una charanga, como dice Marcos, y a ver si gana la de ellos.
2: Sí, vale, sí, sí. Vale.
0: ¿El sorteo ya lo hicisteis o todavía...?
1: Sí, ya está todo.
0: O sea, ya lo sabéis, pero no lo vais a decir.
1: Repartido. Sí.
2: No, ya está, ya lo sabéis.
0: Sí,
2: el sorteo, cuando se hace el sorteo del orden de participación en la plaza,
0: sí,
2: se sortea también la peña que va con cada, vale, con cada charla.
0: Eso lo hacéis entonces, público y todo.
2: Sí,
1: se hace público, porque así ya, un mes antes que hacemos el sorteo, ya van ellos interactuando con la propia charanga, ya van en redes sociales, que somos muy activos, ya pues se van comentando unos a otros que bien lo vamos a pasar con esto, no sé qué. Entonces ya crea un poco esa necesidad de que llegue el día y que nada, que expongan todo lo que tienen.
0: Vale. Bueno, ¿cómo os vais a arreglar con lo de las 2.500 personas para la paella, Pablo?
1: Bueno, con paciencia y esperamos que por parte de los comensales con tranquilidad.
0: Claro.
2: Bueno, el año pasado se sirvió media hora, ¿eh?
1: Sí.
2: Y éramos 2.300 o por ahí.
1: Sí.
0: O sea que es una organización...
2: Bueno, tenemos también a los de Miguel Piri, que son unos máquinas con el arroz.
0: Haciendo el arroz, ¿no?
2: Claro, con su paellera y con otros dos que nos dejen.
0: Y enorme.
2: Y claro, empezamos con la de ellos.
0: Claro.
2: Luego

0: que poner otra, luego otra, y ahora y tenemos dos muestras propias también, o sea, hay cinco payeres enormes allí. Y ellos lo gestionan, bueno, todo.
1: De todas formas,
0: son unos cracks.
1: De todas formas, tenéis la maquinaria muy engrasada.
2: Sí.
1: En Elis, ¿eh? Sí. Para esto, ¿eh?
2: Afortunadamente, sí. Además, somos un equipo de staff grande y, bueno, gente, amigos y gente de la charanga y demás que nos echen una mano, porque sin ellos sería imposible. Sería imposible sin un equipo de trabajo grande, sería imposible sacar adelante el evento.
0: Y autocríticos también.
2: Exacto.
0: Vemos los puntos débiles o lo que fallamos un año para el año siguiente. Ya no se repite.
1: Vale, vale.
0: En ese sentido no somos de estos, no, siempre se hizo así. No, no. ¿Qué salió un poquitín mal? Esto, pues al año siguiente ya no hay ese problema.
1: Se puede hacer de otra manera y lo hacéis.
0: Claro, y escuchamos sugerencias de todo el mundo, de los peñistas, entonces, por eso va también un poquitín rodado, porque no somos tercos en ese sentido.
1: Claro. Bueno, ¿tenéis limitado el número de charangas que concursan?
2: Creemos que 6 y a lo mejor para el tipo de concurso que hacemos. En función a los horarios, en función a la gente que tenemos, en función a un poco a todo lo que rodea el concurso, entendemos que de esa manera, con esos 20-25 minutos que nos dan por la mañana en escenario, tenemos una visión muy completa de la charanga, y si metiéramos, por ejemplo, alguna charanga más, que podríamos hacerlo por logística, se reduciría ese tiempo. Con lo cual, al reducir ese tiempo, ya entendemos que no vemos el total de la charanga en esos 25 minutos. Igual que a los pasabares, entendemos que la mejor manera de repartir los pasabares por Sotrondio y siendo 6 charangues. Si tuviéramos más charangues, el pueblo ya nos quedaría pequeño, habría muchos cruces, habría... Entonces entendemos que con los peñistas que tenemos y lo que grande que es Sotrondio, o lo grande que son los bares que tenemos distribuidos por toda la zona, lo mejor para el músico y para el jurado valorar y tener 6 charangues.
1: Vale. En otros, claro, no sois los únicos que lo hacéis en España. Más o menos os movéis todos en ese, en
2: esos parámetros. Cada concurso es diferente. Nosotros, por ejemplo, tuvimos en Poza la Sal, tuvimos en Guadalajara, y lo que fuimos haciendo o lo que intentamos hacer fue coger un poco de cada uno lo que veíamos que estaba bien y lo que veíamos que estaba mal, echarlo. Por ejemplo, hay concursos en los que son muchos charangues y lo que hablábamos antes, al final. Tienes un pase de escenario de 3 minutos. Ya, 3 minutos.
1: Como no aciertes.
2: Claro. Al final, valorar una. Pues 3, 4, 5 meses de trabajo en 3 minutos. Y muy malo para ti como músico y para el espectador, porque al final dices tú, pues es que no tengo tiempo para ver lo que esta gente me puede dar. Porque al final pueden ser muy buenos en esos 3 minutos y muy malos en el pasabares de por la tarde o al revés. Entonces, al final, lo que valoramos y un poco eso, que con ese 6 charangues estamos muy bien organizados para que los pasabares sean correctos, para que no haya mucha gente con cada charanga o muy poca, que también es negativo al final, que tengas poca gente viéndote, y que el pase de escenario sea un pase completo en el que puedas hacer un montón de cosas, un montón de estilos, un montón de que puedas mostrar bien tu repertorio.
1: Claro, bueno, está ya más que consolidado el concurso nacional de charangas de Sotrondio, ¿no, Marcos? Ya...
0: Sí, sí. Bueno, y a nivel nacional, y sin duda el mejor, no porque lo digamos nosotros, lo dicen los charangues que vienen. Nosotros cuando vamos a tocar fuera con Élite, ¿dónde sois ese Sotrondio? Meca, ¿dónde el concurso y tal? O sea, está ya, bueno, a nivel nacional ya
1: bien,
0: con mucho renombre.
1: Estáis asentados, ¿eh?
0: Sí, sí, sí.
1: Bueno, los premios. 3.000 pavos.
2: Pues sí, la verdad que este año, bueno, tenemos también la ayuda de los patrocinadores de 3D Tone, que es una marca de atriles que se utilizan sobre todo en charangas, de impresión 3D, y tenemos también a Sangancha, que nos echa una mano, que es la tienda de música oficial del concurso, y los premios son de 3.000 euros el primero, más un atril de 3D Tone para cada uno, el segundo de 2.500, sí. El tercero de 2.000, y luego tenemos un premio a mejor solista y otro premio a mejor percusión. De la percusión nos dan 200 euros en efectivo y un bombo que nos patrocina Sangancha. Y el solista, un cheque de 100 euros a gastar en la tienda y 100 euros en efectivo. Aparte de esto, nosotros lo que intentamos es que el trabajo del músico se pague y todos los charangues que no ganen nada tienen una ayuda bastante fuerte para... económica para poder sufragar los gastos de...
1: O sea, que viene... Es importante eso, ¿no?
0: Sí, claro.
1: Echar una mano
2: sí.
1: A la...
2: Bueno, sí. En ese aspecto nosotros siempre nos desmarcamos de todos los concursos, porque sí que vemos por ahí que hay muchos concursos que son una fiesta encubierta, digamos, que al fin

0: final lo que hacen ye, pues pongo un premio, un primer premio muy grande, pero el resto de charangues vienen y con 200 euros arreglan el viaje y ala. Y al final el músico pierde dinero, no está bien valorado, y al final si ganes muy bien, pero si no ganes, perdiste dinero. Bueno, y nosotros lo que quisimos siempre ya que el concurso fuera para los músicos. Al final el músico tiene que estar bien pagado, tiene que estar valorado, tiene que tener su espacio para tocar, tiene que llevar gente detrás que esté con él a muerte, porque al final tú cuando vas a tocar por ahí y estás tú solo tocando o acabes una pieza y nadie te aplaude, al final eso, seas bueno o malo o tal, tú estás ofreciendo algo al público que no se te valora. Uh-huh. En Sotrondio valoramos muchísimo a todo el que viene, a todo, tanto económicamente como con la gente, como con la gana que tiene la gente de que ellos te ofrezcan, el músico te ofrezca su música. Y al final creemos que eso, que yo estoy en un concurso hecho por músicos, que estamos con los huevos pelados, como quien dice, de ir por todos lados, y para los músicos, para que el músico venga y sea el protagonista.
1: Bueno, son 11 años, ya decíamos que la maquinaria está engrasada, pero claro, esto entiendo, Pablo y Marcos, que lleva mucho curro detrás. Prácticamente estáis todo el año con lo vuestro, como élite, con vuestras cosas a nivel personal, y ya también trabajando sobre la edición siguiente del concurso.
2: Sí, ¿no? Sí, claro, a ver, cuando acaba esta edición ya estamos pensando en la siguiente. Todo el año, sí, y es cierto que no al nivel que se está estas últimas semanas, porque hay que preparar todo, pero bueno, eso que preparamos en estas últimas semanas ya bien planificado de meses atrás. Ya sabemos cuándo tenemos que empezar, no sé, con el programa, cuando se contacta con los charangues, cuando hay el sorteo, eso ya está pensado. Pero estas últimas semanas, y sobre todo estas dos últimas, esto ya lle estrés total. Esta semana pues empieza a venir todo el mundo, vienen los de los cañeros Estrella Galicia, que es el patrocinador principal, que nos dejan ahí un montón de cañeros, no sé cuántos barriles, bien todo. O sea, lle les cinco payeres, entonces...
1: Bueno.
2: Les valles, les no sé qué. O sea, esto, miércoles, jueves y viernes, ¿eh? Siempre tiene que estar uno de guardia en el local, porque sí. Va a venir algo. Vale. Algo va a venir.
1: Algo va a venir. Bueno, muy bien, ¿no? Al final, estáis en ello, os gusta. Empezabais hace 10 años como Barullo, ¿no? No existía Élite cuando empezasteis.
0: Empezamos en 2009, con Barullo. Y sí, sí, cuando empezamos con el concurso era Barullo. Mm. Pero bueno, ahora ya con Élite llevamos 10 años ya. Vale. Ya consolidados, y al final la organización ya más o menos la misma, va sumándose gente que va entrando, y ahora ya llevamos unos años con este bloque de organización, y nada, con mucha gana de que llegue y de seguir para adelante.
1: Bueno, para el público, allí muy fácil llegar a Sotrondio, lo tenéis todo perfectamente indicado, la plaza permite que puedas estar a pie de kiosco o verlo desde arriba.
0: Sí, nada, lo único resaltar que hay un corte de carretera general desde las 10 de la mañana hasta las 12 de la noche, pero bueno, va a estar todo indicado con las zonas de parking, con zonas de...
1: ¿Dónde las tenéis, los parkings?
0: El parking estará detrás del economato, uno grande detrás del economato de Unosa.
1: El que puedes acceder desde la zona del corredor. Que
0: no, exacto, no, puedes no entrar directamente en... por el polígono.
2: Por el polígono de Florida, de la piscina y tal.
0: Sí. Exacto, y la otra zona grande de parking será el Parque del Florán, entre Blimea y Sotrondio.
1: Puedes entrar por arriba, ¿no?
0: Que puedes sí. Entrar por Blimea. Y nada, eso va a estar todo indicado. Y nada, lo que nos garantiza mucho y es que la comida la podamos preparar desde muy temprano y ya con todos los meses en la carretera, y nos facilita mucho que al final los pasabares pues no hay tráfico por medio, todo el mundo puede estar por la calle, hay mucha gente en Sotrondio, al final los críos tienes que estar controlando a los demás, y al tener la carretera cortada pues todo y es mucho más fácil. Claro. Sabemos que habrá gente a la que impida pues a lo mejor llegar a trabajar o algo, pero bueno, ya sabéis, a varios días antes que se va a cortar, al final y es necesario, y un día al año
2: tampoco... Claro, sí, hombre, si aguantamos cortes ahí en el túnel de Favares de caravanes de una hora para ir a la playa, ¿no? Podemos desviarnos 10 minutos
1: exactamente,
2: por billar o por donde sea para ir a casa o a trabajar.
1: Vale. Muy bien, bueno, pues que vaya bien, Pablo Cuesta, Marcos Martínez, muchas gracias por compartir con nosotros y con la audiencia del programa y de RTPA todos estos detalles. Viernes 10 con Elite Live Sessions, ya tenéis el programa ya.
0: Sí, claro, pero ese sí que no se puede desvelar.
2: Estamos un poquito pendientes de que España no vaya a la prórroga, porque si no, igual empezamos más tarde.
1: Hay choque ahí.
2: A las 9 hay partido de la selección.
0: Contra programación mundial.
1: Ya era lo que os faltaba, ¿no?
0: Sí.
1: Pero bueno, como España seguramente pueda pasar, veremos a ver.
0: Sí, hombre, esperemos que el descanso sea un 3-0 y ya.
1: Ya, menuda tranquilidad, ¿no? Para ese programa que no me queréis desvelar, pero que seguro que incluye grandes, grandes éxitos, ¿eh?
2: Sí, claro.
1: Muy bien. Pues lo dicho, Marcos, Pablo, muchas gracias. Enhorabuena por el trabajo que hacéis. Ánimo para seguir y ya nos vamos viendo por ahí.
0: Muchas gracias.
2: Venga.

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1: Y ya saben que en la realización técnica tenemos a Diego Fernández. Entramos ya en la última parte del programa. Hoy vamos a cerrar el Asturias al día, vamos a cerrar el recorrido que hacemos cada mañana aquí en RTPA con este libro, hablando de este libro, Guardianas de las Tierras del Norte. Es un trabajo que viene firmado por Verónica García Peña y por Javier Solís. Hoy está con nosotros Verónica. ¿Qué tal? ¿Cómo estás, Verónica?
2: Hola, buenos días.
1: Buenos días. Javi no puede estar por problemas de agenda.
2: De agenda, que dicen los famosos.
1: Que dicen los famosos, exactamente. Porque, bueno, es que es así. Es famoso porque Javi colabora también con esta casa, ¿no? en la buena tarde. Y tú también, Verónica, sí. en Les Fartures. Con David. Estuvo hace poco con su libro también.
2: Sí, es
1: ¿no?
2: verdad, nos hacemos la competencia.
1: Bueno, un libro que estáis presentando actualmente, ¿no? ¿Verdad?
2: Sí, acaba de salir, salió de cara a la Feria del Libro de Gijón en junio, que fue su puesta de largo, y eso, está recién salidito del horno, o recién parido, que dicen algunos, según cada cual lo que más le guste. Y con él estamos ahora. Lo que pasa es que, bueno, ya sabemos que el verano es un tiempo en el que la gente le gusta mucho descansar y bueno, vamos lentos, pero seguros.
1: Vale. Bueno, hay una tercera persona porque lleva unas ilustraciones,
2: sí.
1: ¿No?
2: Sí, es Sandra Márquez, que es además nuestra editora. Ella se dedica principalmente a editar, pero de vez en cuando hace ilustraciones en otros libros y tal. Lo suele hacer con seudónimo, pero en este ha decidido poner su nombre.
1: Muy bien.
2: Y además es que lo empezó cuando recibió el manuscrito, lo leyó, lo aceptó. Dijo, pues yo creo que se merece que haya alguna ilustración. No que sea un libro ilustrado, pero sí que tenga ilustraciones que ayuden a los lectores para reflejar algunas de las historias que aparecen. Y entonces decidió hacerlo ella, a carboncillo y tal, y bueno, y es un libro chulísimo. La portada también es de ella. Sí, es de ella. Y ella no le gusta mucho que salir, y ya ves que luego si miras las contraportadas salimos Javi y yo, pero no sale mencionada, pero no sale ella, pero es porque, bueno... Es una mujer que es como de esas que la hace mucho, trabaja mucho, pero le gusta estar como en un segundo plano. Pero son las ilustraciones son muy buenas.
1: Vale. Bueno, ¿cómo o qué os lleva a ti y a Javi a plantearos desarrollar este trabajo, Guardianas de las Tierras del Norte, la importancia de la mujer en el mito y la tradición, feminidad, criaturas y relatos desde la mitología vasca y asturiana?
2: Sí. Es que, a ver, yo soy de origen vasco y Javi es de Asturias, de aquí. Entonces, claro, él además tiene, como has dicho antes, colabora con el programa La Buena Tarde y tiene una sección que se llama Milenta Regatos, en la que habla muchísimo de mitología, de costumbres, tradiciones y demás. Y entonces, bueno, solíamos comentar muchas veces, como luego además los dos colaboramos en el programa Les Fartures, solíamos comentar muchas veces que algunos de los mitos que él decía, yo le decía, esos también los hay en mi pueblo. O sea, también los hay en mi pueblo y en todo el País Vasco y tal. Y entonces fuimos poniendo en común diferentes mitologías, creencias, tradiciones, leyendas que se parecían muchísimo. Y dijimos, ¿y por qué no lo escribimos? ¿Y por qué no hacemos algo? Pues venga, vamos a ponernos con ello. Y entonces así nació este libro, que bueno, a ver, nació la idea del libro. Luego ya sabemos que los libros se van transformando. Al principio no teníamos muy claro si íbamos a hablar de toda la mitología, solo de una parte. Al final nos decidimos por la parte femenina porque quizá es la menos representada en la mayoría de libros de mitología. Se habla mucho de el Basajaun, que sería en el País Vasco, y el Musgosu aquí, o de los Trasgus, del Cuélebre o Sugar, que sería en el País Vasco. Pero, ¿qué pasa con la diosa Mari y la Biella? ¿Qué pasa con las sirenas desde un punto de vista tanto vasco y asturiano? ¿Qué tienen en común? ¿Qué las separa? ¿Qué leyendas se parecen mucho? Bueno, todas esas cosas. Y luego, claro, teniendo en cuenta que en el País Vasco tenemos una diosa como tal, que es considerada una deidad, que es la diosa Mari, pues entonces dijimos, venga, con ellas, vamos a hacerlo con ellas.
1: De hecho, empieza el libro precisamente por Mari y la Biella.
2: Sí, eso es. Sí, porque son como... las que van a mover el eje conductor de todo el libro, ¿no? O sea, muchos de los otros seres mitológicos, sobre todo en el País Vasco, dependen de Mari. Ella es la que gobierna a todos. Ella es la diosa de la naturaleza, la que Puede enfadarse y crearte unas tormentas y unos granizos terribles, o salirte un arco iris maravilloso, que aquí se llama el Arcula Vieja, sí. Que entonces de ahí también tiene su relación, ¿no? Entonces, bueno, ellas son las lo que inicia el libro para llegar hasta el final, que son las brujas.
1: Vale.
2: Acabamos con las brujas, pero no las brujas solo desde el punto de vista que siempre tenemos en mente de los aquelarres y tal, de los que también hablamos, pero también hablamos de otras cosas que hacen las brujas, que tiene que ver, por ejemplo, con las leyendas de tocar la flauta y que no deje el pueblo de bailar y todo el rato bailando y tal, o de las que se transforman en lobo. Hay muy poca gente que sabe que no solo hay hombres lobo, hay mujeres lobo. Entonces todo eso lo vamos contando a través eso de diferentes leyendas, tanto vascas como asturianas. Bueno, alguna de Navarra y alguna de... Hemos conquistado un poco los territorios, alguna francesa también.
1: Sí.
2: También decimos alguna cosa de Escocia, porque hay muchas referencias, o sea, hay muchas leyendas, tanto asturianas como vascas, que se parecen muchísimo a leyendas... del norte de Europa, o sea, es decir, nos podemos ir a Escocia y demás.
1: Bueno, de las tierras del norte.
2: Exactamente, exactamente. Entonces, bueno, pues entre las leyendas de unos y de otros y luego los mitos que hemos decidido, hemos creado el libro y hemos ido, yo creo que tocando bastantes palos de cada

0: De ensayo con más peso Javi en la parte divulgativa. Luego hay una parte de ficción que me he encargado yo, que son leyendas que se basan en el personaje del que se habla, siempre muy respetuosas con las tradiciones y las costumbres que de las que trata ese mito, pero renovándolo y ambientándolos casi todos en los años 30,
1: Claro.
0: del 36 para
1: Vale.
0: adelante.
1: Ah, vale, sí. Por eso veía el inicio, que empieza algo así como, era el verano de 1936.
0: Sí,
1: Vale, vale, vale.
0: todos empiezan entre el 36, 37, 38, son esos
1: Vale.
0: años.
1: Bueno, la verdad es que hacéis un buen tándem porque Javi es licenciado en historia por la Universidad de Oviedo, además es especialista en cultura popular asturiana, mitología y tradición oral. Tú eres escritora, socióloga y periodista. No es tu primer libro.
0: No.
1: Creo que tienes ya 5 novelas publicadas,
0: Sí.
1: si no me equivoco, y con El ladrón de sueños seleccionada entre las 10 finalistas del Premio Planeta 2015.
0: Sí, así es. Sí, es que, a ver, yo cuando empecé a escribir me autopublicaba y esas cosas y yo pensé, a ver, tú cómo, esto es lo mismo que el libro, ¿tú cómo te diferencias de los demás? ¿Cómo quieres que los demás te...? Y pensé, pues me voy a presentar al Planeta a ver si consigo ser seleccionada entre los finalistas. Yo sé que el primer puesto y el segundo son inaccesibles, pero el resto son perfectamente accesibles. Bueno, perfectamente no, tienes que curártelo, pero quiero decir que puedes
1: Bueno,
0: acceder
1: puede ser,
0: a
1: ¿por qué no?
0: ellos. ¿Ves?
1: Exactamente, puedes
0: Eso es. Y entonces me presenté y quedé entre los 10 finalistas. No sé en qué puesto, porque ahí hay puestos, pero de eso no me acuerdo porque estaba muy nerviosa, era la primera vez que iba y entonces pues no me fijé, porque se hace un poco como en Eurovisión, ¿sabes? Van dando puntos, sí. Van diciendo, pues eso, el ladrón de sueños, one point, two point, más o menos, con una pantalla gigante y todo.
1: Sí,
0: Sí.
1: qué bien.
0: Y luego, como no contenta con ello, me presenté otra vez.
1: O sea
0: Sí,
1: que
0: en el 2010.
1: insistes.
0: Insisto, en el 2017 me volví a presentar y ahí sí me fijé en el puesto.
1: Sí.
0: Ahí quedé cuarta.
1: Bueno, bien.
0: Sí, con la Isla de las Musas. Sí.
1: Bueno, muy
0: Y
1: bien.
0: entonces, pero ya no me vuelvo a presentar. Ahora ya solo me presento, si me escuchan los señores del Grupo Planeta, ya solo me presento previo firma de contrato.
1: Que quede claro.
0: Que quede claro.
1: Vale. No, pero bueno, eres una novelista premiada, porque además tienes el Ateneo, ¿no? Prefinalista del
0: Sí,
1: Ateneo de
0: sí,
1: Sevilla,
0: sí. Esa
1: 2023.
0: es mi última novela publicada y
1: Hasta
0: esa
1: morir la muerte.
0: Hasta morir la muerte.
1: Jolín, qué
0: ¿Se puede
1: título.
0: morir la muerte? Pues hay que leerlo para saberlo.
1: Qué pregunta.
0: Sí, así es el título del libro y así se titula el último capítulo del libro. Ay, ya no digo más.
1: Muy bien. 2000, editada en 2024.
0: Sí,
1: Sí,
0: sí, sí,
1: vale.
0: sí.
1: O sea que,
0: Luego ya en 2025 hice cuentos.
1: bueno, algunos
0: Con
1: están
0: V
1: aquí.
0: Books, con la editorial, no, otros. Se llama El carácter peculiar de algunas cosas y es una antología de relatos inspirados en la idea del color que tenía Kandinsky. Cada cuento es un color.
1: ¿Te gustan los jardines? Por
0: Mucho.
1: lo que veo,
0: Sí, me
1: ¿eh? ¿Te
0: encantan.
1: gustan los jardines?
0: Bueno, de hecho tengo un blog que se llama El Jardín del Sur.
1: No, no, no, eso no lo sabía.
0: Pues
1: ¿De verdad?
0: sí. Desde el 2013, sí,
1: Bueno.
0: es mi pequeño espacio donde yo comparto con los lectores no lo que hago solo, sino cosas que tienen que ver con la
1: Vale.
0: literatura, de todo tipo, desde
1: Bueno, pues hay que echar un
0: consejos
1: ojo.
0: a reseñas,
1: Ya.
0: a de todo, y hasta los problemas que se pueden encontrar en el mundo literario para que sepan a lo que se enfrentan.
1: Muy bien. Bueno, ya nos decías, Javi y tú decidís en un momento dado poner sobre negro sobre blanco vuestras historias, este conocimiento. Hay una parte de ficción, como dices, de cuentos, y hay un claro estudio y recopilación de datos, de
0: Sí.
1: fuentes, de consultar, de mirar. Tanto en Asturias como en el País Vasco, porque es los dos territorios, digamos, en los que en los que os metéis. Claro, ¿cuánto os llevó preparar Guardianas?
0: Unos 2 años.
1: Bien.
0: Más o menos. Lo que solíamos hacer era, Javi hacía un primer bruto divulgativo o sea, más académico de uno de los mitos, y luego ya me lo pasaba a mí, lo leía, lo repasábamos, lo volvíamos a mirar y tal, y cuando ya estuvimos todos los bloques y decididos qué bloques eran los que íbamos a incluir, me tocó a mí hacer la parte de ficción. Y luego lo dejamos descansar un tiempo, lo retomamos otra vez para leerlo con ojos nuevos. y le volvimos a dar una vuelta, sobre todo a la parte de ficción, que siempre suele ser la más, la que siempre le das más vueltas, ¿no? Para que quede perfecto. Y fueron alrededor, sí, de unos 2 años más o menos los que tardamos. Estos libros, a diferencia, a ver, siempre se tarda mucho en escribir. La gente, a veces esto también es bueno recordarlo para los que se piensan que los libros son como las setas, ¿no? Que tú vas por ahí y dices, anda.

0: terminado un libro. O que te levantas por la mañana y dices, voy a escribir un libro y dentro de 3 días lo tienes. Pues no, se tarda muchísimo. Por eso creo, y desde aquí me vas a permitir defender, que los libros no mueren. Es decir, estamos acostumbrados hoy en día a que los libros tienen una corta vida, ¿no? O sea, un libro puede estar en las estanterías, en las librerías o en los escaparates apenas 3 meses. 1 mes, 2 meses, 3. Y no, deberían estar mucho más. Los libros tienen que tener la capacidad de poder atraer a un lector hoy y dentro de 6 meses y dentro de 1 año y medio.
1: Nosotros somos un poco especialistas en eso. Sí, porque a veces traemos libros y a sus autores o autoras, pues, estaba pensando precisamente en uno, llevaba casi 1 año publicado.
0: Pues haces bien.
1: Y le llamó la atención, bueno, es que cuando vi la referencia y cuando me pareció interesante de tratar, porque precisamente ese fue mi argumento, bueno, es que los libros siguen teniendo vida, ¿no?
0: Claro, es que no tienen fecha de caducidad. Claro. Y a mí es lo que me parece. Mira, ahora, por ejemplo, como Nolan va a sacar dentro de poco la peli de La Odisea, bueno, se están vendiendo libros de La Odisea por un tubo. ¿Qué hubiéramos? ¿Qué? Cogemos
1: Se estrena ya, ¿no?
0: El 15. Creo que el 15. Ay, es que me gusta mucho Nolan.
1: Vale.
0: Y de La Odisea también. Entonces, claro, a ver, ¿qué hacemos? O sea, ¿cogemos y relegamos los libros porque ya son viejos, porque ha pasado tiempo, porque, como dicen algunos, porque no es de mi época? Pues si no es de tu época, sí, no vas a leer nada.
1: Que, bueno, en cualquier caso, sí, es verdad que hay que hablar también de la actualidad. Ya lo estáis presentando, ¿cómo está yendo? ¿Cómo lo estáis moviendo?
0: Pues hemos ido, eso, lo que te comentaba al principio, la Feria del Libro de Gijón fue su puesta de largo, y luego el resto de presentaciones las retomaremos ya, porque en el verano siempre todo se para un poco, las retomaremos en septiembre-octubre, que ya tenemos fechas cerradas, tanto en Gijón, en Ateneo Jovellanos, por ejemplo, iremos a León, estaremos también en Cangas del Narcea, o sea, ya vamos cerrando poco a poco la agenda y las fechas.
1: Habrá que ir al País Vasco, ¿no?
0: Eso también estamos mirándolo para después del verano. Es más complicado por lo del desplazamiento de 2 autores y tal, pero lo haremos y lo conseguiremos.
1: Vale.
0: Y luego, bueno, pues hablando con vosotros, o sea, con los medios y luego también, pues, la gente que se interesa para hacer reseñas y tal. Respecto, yo que estuve en la feria y firmé muchos libros y tal, la recepción y tanto también en redes sociales está siendo muy buena. Yo, de hecho, estoy sorprendida porque, quieras que no, cuando lanzas un libro de estas características, que es como un ensayo, aunque tenga su parte de ficción, pues siempre, bueno, con las novelas también, pero te la juegas más, ¿no? Y yo estoy muy muy satisfecha y muy contenta por cómo se está recibiendo el libro, por cómo la gente lo está recibiendo, les está gustando mucho, les llama mucho la atención la idea de que 2 zonas puedan tener unos mismos mitos y características comunes. Y yo creo que eso, bueno, pues, creas que no, pues, oye, te hace sentirte bien. Para eso escribes, para los demás.
1: Desde luego. Hablamos de ensayo, pero creo que no es un libro académico.
0: No, tiene, está es más bien narrativo, porque al estar yo metida por ahí, quiero decir que el hilo... ¿Qué conductor? O sea, la voz, mejor, la voz narrativa del libro, se ha intentado que sea una voz, eso, narrativa. Es decir, que el lector lea todo, no como si fuera una enciclopedia, sino que lo lea como si fuera una historia. Es como, y además muy orientada hacia la oralidad. De forma que es como si yo a ti te empezara a contar cómo nació la luna y el sol. Y yo te empiezo a contar, pues, que antes todo eran tinieblas. Y entonces los habitantes fueron donde la madre tierra y le dijeron, oye, que nos atacan los monstruos de por las tinieblas, por las noches, ¿por qué no nos ayudáis? Y entonces dijeron, pues la madre tierra dijo, vale, voy a crear la luna. Y primero creó la luna y tal. Y luego, como seguían atacándoles, dijo, bueno, pues voy a crear el sol. Y así. Se trata de ir contándolo de una forma en la que el lector lo sienta como una historia, como una leyenda, y que está, y como algo vivo, sobre todo como algo vivo. Aunque estemos hablando de mitos que son, bueno, de creación, muchos de ellos son nuestros orígenes, que lo sientan como algo que actualmente es perfectamente... que pueden existir. Vamos, a ver, que la diferencia entre la mitología y la religión, digamos, se basa principalmente en que la religión tiene jerarquía y un estamento y una que tiene hasta estado, como el Vaticano. Claro, mientras que, bueno, esa religión.
1: De hombres, además, ¿no?
0: Sí, esa religión en concreto, la católica. Pero bueno, podríamos hablar de cualquier religión. Quiero decir que tiene establecidas unas normas, unas leyes, está establecida en los estados y demás, mientras que la mitología parece que es algo como más eso, más anecdótico de los pueblos, ¿no? Bueno, pues en realidad la mitología sí es de los pueblos, pero no se diferencia tanto de las religiones. En muchos casos hay hasta mitos que son comunes entre una religión normal y corriente, digamos, y una mitología de un pueblo.
1: De hecho, muchas de las fiestas paganas, sí. Por ejemplo, que luego se convirtieron en fiestas religiosas,
0: sí.
1: Tienen su origen ahí, precisamente.
0: Claro, ¿no? Sí, lo del solsticio de verano, vamos a dedicárselo a San Juan Bautista, el de invierno vamos a poner a que Jesucristo en verano nació aquí en diciembre, y cosas así. Bueno, mira, los de los países del norte lo han sabido mantener mejor, porque siguen teniendo, por ejemplo, a San Nicolás, pero siguen teniendo su fiesta del solsticio de invierno. Nosotros, claro... Por eso los cuentos están ambientados en el 36, 37, 38. Porque cuando en España se dio el golpe de Estado y ganó el bando nacional, se instauró el nacionalcatolicismo. Y con el nacionalcatolicismo no solo... otras religiones y no solo pensamientos políticos y demás se guardaron en casa. Y no solo murieron personas e ideas, murió también toda la parte mitológica. La mayoría de la gente la guardó en su casa, en un cajón, y allí se perdieron las lamias, las brujas, la diosa Mari, las viellas, las sanas, salvo en zonas quizá más aisladas, en las que podían seguir hablando de todos esos mitos sin miedo a que alguien viniera y les dijera, pero ¿usted qué dice? Aquí Dios, patria, pero claro... Entonces, por eso los cuentos están ambientados en esa época, porque es una época de transición. De hecho, hay muchos de ellos en los que se dice lo de, bueno, y se quedaron a la espera de que vinieran tiempos mejores en los que fueran de nuevo recordados, ¿no? Y eso es lo que nosotros tenemos que hacer. Por eso también es una reivindicación de la parte femenina, porque aunque después la mitología sí que es cierto, como decía antes, que ha resurgido y en algunos casos, sobre todo en algunos mitos, como por ejemplo pasó con el Vasajaun, gracias a las novelas de Dolores Redondo, tuvo muchísimo éxito y todo el mundo se empezó a interesar en él. De la diosa María apenas saben tres cosas, o de las lamias se parecen a las sanas, iba a decir lesanes, pero no sé si lo digo bien.
1: Shana. Vamos a hacer un ejercicio de pronunciación. Shana.
0: Vale, pues se parecen, vale. Y entonces, bueno, igual que las sirenas, sí. Son muy parecidas, entonces bueno, por eso queríamos hacerlo, sí. Así,
1: vale. Bueno, un minuto nos queda más o menos. Claro, antes hablábamos de la religión, o hablabas de la religión, especialmente con un azote hacia la mujer desde tiempos inmemoriales. Mm. De hecho, antes también hablabas de las mujeres lobas,
0: sí.
1: Y acabo de encontrar la referencia a Ana María García, La Llovera.
0: La Llovera.
1: Un claro ejemplo de que... ¿Qué hacía la Inquisición o qué hizo la Inquisición en Asturias?
0: Sí. Sí, es que lo que hemos intentado es eso, buscar también esos mitos en los que muchas veces, bueno, mitos, que muchas veces son personas reales a las que se les acusaba de hacer determinadas cosas, que era porque muchas veces la gente no los entendía, y sobre todo si se decía que eso se salía de las normas religiosas clásicas, ¿no? De lo que Dios, como Dios manda, no se hacían las cosas de esa manera. Entonces a La Llovera le pasó, lo que pasa que bueno, salió bien parada y otros mitos, como hay uno de una chica que también creo que es en Asturias, que también toca la flauta y casi se la quieren quemar a la pobre muchacha, porque se puso a tocar la flauta y todo el pueblo bailaba, hasta que al final, bueno, pues también lo mismo, salió bien parada porque tocó la flauta antes de que el cura pudiera decir nada.
1: Vale. Bueno, llegamos al final, Verónica. Nos vas manteniendo al día, ya se puede encontrar en librerías y demás, ¿no?
0: Sí, en librerías, en la página de la editorial de VBooks, que siempre se me olvida decirlo, VBooks es nuestra editorial, y también en las principales plataformas de venta online y bueno, en todos los sitios. Me consta que en Málaga está triunfando.
1: Sí, por poner un ejemplo.
0: Sí, por poner un ejemplo, sí, señor.
1: Bien. Bueno, pues que vaya bien. Te espero más veces. A ver si puede venir también Javi. Sí. Seguimos hablando. Un placer tenerte en el programa. Muchas gracias, Verónica García Peña. Gracias.
0: Bueno, gracias a vosotros.
1: Y a todos ustedes, muchas gracias también. Mañana tendremos más Asturias al Día. Les esperamos. Feliz miércoles. Hasta mañana.

0: Son las 11 de la mañana.
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0: ¿Qué tal? Muy buenos días. El Principado incluirá en los presupuestos autonómicos de 2027 deducciones fiscales para compensar el pago de la futura tasa turística. Aquí en RPA, la vicepresidenta Jimena Llamedo ha explicado que cada contribuyente podrá deducirse hasta 50 euros en la declaración de la renta. Para ello será preciso, es así, acreditar la pernoctación en alojamientos de concejos que apliquen la tasa turística.
2: Igual que todas las deducciones, en el momento que se realiza la declaración de la renta, aquellas personas que hayan estado en alojamientos turísticos pues lo incorporarán en su declaración de la renta y posteriormente pues en los casos, como en cualquier otra deducción, pues siempre hay que guardar pues esa documentación por si finalmente tenemos que acreditarlo.
0: Reunión clave en Asturias para hablar de financiación. A la una de la tarde el Gobierno reúne a la mesa de financiación con la participación de todos los grupos parlamentarios salvo Vox para informar de las novedades sobre la reforma del sistema de financiación autonómica. La convocatoria se produce antes del Consejo de Política Fiscal y Financiera previsto para el 29 de julio en el que se debatirá la propuesta del Ministerio de Hacienda. Un planteamiento que por el momento solo cuenta con el respaldo de Cataluña y al que Asturias también ha mostrado su rechazo, muestra su rechazo. El consejero de Hacienda, de hecho, Guillermo Peláez, insistía ayer en TPA matinal en la necesidad de un modelo acordado entre todas las comunidades autónomas que garantice la igualdad en las prestaciones de los servicios públicos. Además, culpa al Partido Popular de negarse a negociar un nuevo sistema de financiación autonómica.
3: Nosotros lo que reivindicamos desde Asturias es que el modelo de financiación autonómica evidentemente tiene que tener ese respaldo en Cortes con la aprobación de una mayoría absoluta, pero creemos que tiene que nacer de un gran respaldo territorial. Esa es la garantía para que pueda durar y pueda prestar servicios, pueda colaborar a prestar servicios públicos en todo el territorio. Y ahí tenemos que poner de manifiesto también la irresponsabilidad del Partido Popular, ¿no? De negarse a sentarse a negociar. Desde el Gobierno del Principado de Asturias hemos de decir que nos hemos sentido huérfanos en este proceso.
0: La Junta General ha celebrado esta mañana un pleno extraordinario en el que el Partido Popular y Foro han pedido la reprobación del consejero de Movilidad, Medio Ambiente y Gestión de Emergencias, Alejandro Calvo, por su gestión en materia de residuos y en el que también han pedido una planta incineradora para generar energía a partir de la quema de las 150.000 toneladas de combustible sólido recuperado, el CSR, que generará anualmente la nueva instalación de Cogersa que está previsto que se ponga en marcha a partir de otoño. El portavoz parlamentario del Partido Popular habla de pérdida de confianza del consejero y también del gobierno de Barbón. El portavoz de Foro, por su parte, Adrián Pumares, ha destacado que la mala gestión

0: de los residuos redundará en un aumento de costes que pagarán los asturianos.
1: Hablo de la confianza de los asturianos en un gobierno que hace demasiado tiempo que, en vez de esforzarse por resolver los problemas, solo intenta sobrevivir a ellos. Y esa, señor consejero, yo creo sinceramente que va a ser la verdadera herencia que van a dejar ustedes esta legislatura, porque cuando un gobierno pierde la confianza de la ciudadanía, lo más probable es que pierda también su futuro.
2: Gobernar consiste en tomar decisiones y, mientras tanto, vamos a ser los asturianos quienes paguemos su incompetencia, también, por cierto, la del presidente que no le cesa y que ha optado por no estar en este debate, vamos a ser los asturianos quienes vamos a pagar su incompetencia en el recibo de la basura. Y eso es inaceptable. Usted diga lo que quieras, pero desde luego ni con la salud ni con el bolsillo de los asturianos puede usted jugar.
0: El consejero, por su parte, ha dedicado su tiempo a explicar el plan integrado de residuos para la economía circular del Principado, que pretende ser una herramienta, dicho, de gestión de residuos de manera eficaz y duradera, un documento estratégico con el que el Principado quiere planificar la prevención, la recogida, el tratamiento y valorización de los residuos, adaptándose además a la normativa europea.
3: El reto de los próximos años ya no consiste únicamente en disponer de capacidad suficiente para tratar los residuos que generamos. Consiste en conseguir mejores resultados, reducir la generación de residuos, incrementar la recogida separada, recuperar una mayor cantidad de materiales, reducir progresivamente el recurso del vertedero, incorporar innovación y digitalización a la gestión pública y hacer de la economía circular un factor de desarrollo industrial y de competitividad para Asturias y sus empresas.
0: Y hace unos minutos el presidente estadounidense Donald Trump ha vuelto a cargar contra España durante una rueda de prensa con el secretario general de la OTAN, con Mark Rutte, en el marco de la cumbre que está teniendo lugar en Ankara, en Turquía. El republicano ha ordenado a su secretario de Estado, a Scott Bessent, cortar todo el comercio con nuestro país después de calificar a Madrid de socio terrible.
4: No he hablado con España. España es una causa perdida. Yo no quiero hacer negocios con España. España es un socio terrible para la OTAN. No participa, no paga, no hay nada que hacer con España. Quiero cortar los tratos comerciales con España. Tampoco quiero visitas. No hay nada que hacer con ellos.
0: Bueno, pues fuentes de Moncloa aseguran que reciben con tranquilidad y normalidad estas declaraciones del presidente de Estados Unidos. Un nuevo ataque de Donald Trump hacia España. Eso es todo por el momento. Más información a partir de las 12, a partir de este mediodía, aquí en la Radio Pública, en RPA.
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0: 8 minutos que pasan de las 11 de la mañana. ¿Qué tal? Buenos días, ¿cómo estáis? ¿Bien? Pues aquí nosotros estupendamente, sabiendo sobre todo que nos dejáis entrar en vuestras casas y que es un gusto para nosotros. No nos vamos a poner tontos y vamos a reconocerlo. Nos encanta que nos abráis de par en par las puertas, las puertas de casa, la furgoneta, el sonido de la radio, la compañía que nos hacemos mutuamente. ¿Cómo sabemos que estáis ahí? A través del 608-92
1: 0792.
0: Gracias, Estela. Gracias. No me lo sé de memoria, Estela.
1: Yo lo tengo aquí anotado. Buenos días, Mónica.
0: No me niego a meter, a almacenar más cosas en la cabeza. Porque
1: no,
0: es que...
1: y lo tenemos anotado. ¿Para qué memorizarlo, sí, no?
0: Eso es. José Luis Rodríguez, buenos días.
2: Muy buenos días a todos. Buenos días, Mónica Solís, Estela.
0: ¿Tú te lo sabes de memoria?
2: Yo, por supuesto que no. Pero lo que sabes que yo siempre traigo últimamente, hasta que se acabó el mundial, mi actualización del fútbol.
0: Vale,
2: decir,
0: por favor,
2: que ayer, bueno, Mirta Legrand y Moria Casán le ganaron a Tutankamón y a Nefertiti.
0: ¿En Egipto?
2: Un partido bastante ajustado.
1: ¿Pero qué? ¿Perdona?
2: Vamos, jugó Argentina contra Egipto.
1: Vale.
2: Ganó Argentina. Moria Casán, recordemos que tiene... Mirta Legrand, 99 años, sí, y sigue presentando su programa. Se rumorea que conoció a Nefertiti. Entonces, digamos que era una guerra de momias.
1: Bueno,
2: son coetáneas, ¿no? Sí, más o menos la misma generación. Pero amo a Mirta y ojalá se valore más, que no hace falta tener ninguna edad para seguir trabajando.
0: Correcto. Te voy a decir una cosa. Ahora mismo hay alguien en su casa, uh-huh, que sé yo, que está aplaudiendo todo eso que tú dices, que es mi tía y que adoraba a Mirta porque las veía siempre y que es un referente para la gente y para los siendo migrantes que fueron, uh-huh, y volvieron.
2: Y lo lúcida, o sea... Que,
0: ya
2: y,
0: quisiera
2: y, ojo,
0: yo
2: te voy a decir algo. No como, Mirta realmente es una persona bastante... contraria a mis ideologías, ¿vale?
0: Sí.
2: Porque, bueno, también tiene su forma de pensar, es una cuestión de edad, pero aún así no se le puede quitar un ápice de profesionalidad y de estar casi 54 años haciendo ese programa todas las semanas. Ole, ole.
0: Ay, eso es para no quejarme.
2: Pero aquí venimos a hablar de fútbol. Vamos.
0: De fútbol, perfecto. Y más cosas importantes. Porque ya sabéis que se han mejorado o se van a mejorar a través del gobierno de Asturias por las competencias que tienen en sanidad, esas condiciones laborales del personal del SESPA. Y para que nos cuente todo, saludamos a Diego Pidal, portavoz del Sindicato Médico del Principado de Asturias en primer lugar y médico de atención primaria. Bienvenido, Diego, ¿qué tal?
3: Hola, buenos días.
0: Bueno, ¿se puede aplaudir estas medidas?
3: Sí, bueno, yo creo que son medidas que no solo van a mejorar la sanidad pública asturiana, porque yo creo que van a mejorar, por ejemplo, temas de listas de espera, después yo creo que van a traer también a nuevos profesionales, porque van a mejorar las condiciones económicas de los profesionales y las laborales. Es decir, son un paquete de medidas que yo creo que van a beneficiar tanto a profesionales como al SESPA, como los pacientes. Entonces yo creo que son bienvenidas.
1: Entonces, con la aprobación de estas medidas, ¿quedan desconvocadas las huelgas que estaban previstas en Asturias?
3: La huelga autonómica está desconvocada porque nosotros pensamos que, bueno, al contrario de lo que dice la ministra, que dice que ahora los que tienen margen de maniobra son las comunidades autónomas, yo creo que aquí nosotros en Asturias ya con el SESPA hemos negociado, o sea, todo lo que se puede negociar y hacer desde aquí. Lo que queda pendiente es el tema nacional,
1: claro,
3: que es la protesta contra el Estatuto Marco, que son un poquitín las reglas que rigen en nuestra actividad laboral. Y eso no depende de aquí de la autonomía, sino depende del ministerio. Con lo cual no estamos nada de acuerdo con la ministra, que dice, bueno, no, ahora ya todo el tema se puede negociar con las autonomías. Para nada.
1: No, hay una parte que es el Estatuto Marco, que es a nivel nacional.
3: Eso es.
1: En caso de que no se llegue a un acuerdo con la ministra de Sanidad, ¿es posible que vuelva a haber una huelga a nivel nacional, que también influye, por supuesto, a Asturias?
3: Sí. Lo más probable es que se convoque una huelga indefinida a partir de octubre. Si la ministra no convoca al comité de huelga, nos sentamos a negociar y acepta alguna de nuestras propuestas, que hasta la fecha no ha aceptado ninguna.
1: Uh-huh. ¿Qué queda por aprobar de ese Estatuto Marco? Quiero decir, ¿a qué influye, uh-huh, en qué medidas concretas influye ese,
3: claro,
1: Estatuto Marco?
3: Pues el Estatuto Marco, por ejemplo, influye en la limitación de la jornada, porque nosotros, cuando se está hablando de que la mayor parte de los profesionales deberían trabajar 35 horas a la semana, nosotros todavía trabajamos 48, y el Estatuto Marco te rebajaría 45, pero nosotros lo que queremos es, como todos los trabajadores, tener 35 horas, uh-huh, y lo que pase de ahí que no se llame guardia, porque todo el mundo sabe que la guardia pues son horas que se hacen a mayores, son ilimitadas, se pagan por debajo de la hora ordinaria y además no computa ni un segundo para la jubilación. Pero nosotros queremos que ese exceso de jornada también esté limitado y también que nos compute para la jubilación. También es importante todo el tema que habíamos comentado del coeficiente reductor. Nosotros cumplimos todos los parámetros de profesión de riesgo, que es nuestra unidad, jornadas prolongadas, etcétera, etcétera, pero no tenemos derecho a él. Entonces nosotros lo que queremos también es que el Estatuto Marco recoja esa posibilidad. Además, como lo que comenté anteriormente, todas las horas que hacemos de guardia, que al final serían 4 o 5 años trabajados, no computa ni un segundo para la jubilación. Eso también sería, pero ni un segundo, no computa nada. Eso sería muy importante tenerlo en cuenta. Y también alguna medida de flexibilidad laboral. Es decir, quedan cosas importantes todavía por negociar.
1: Claro, y que además también en cuanto a la jornada laboral, yo creo que es algo que nos preocupa también a los pacientes, ¿no? El que los médicos tengáis una carga de trabajo excesiva y que por lo tanto no recibamos la atención que necesitamos.
3: Claro, vamos a ver, yo creo que a lo que tendremos que tender es que se acaben las guardias de 24 horas, como ocurre en la mayor parte de Europa, que son guardias de 12 horas. No tiene ningún sentido que un médico que entró a las 8 de la mañana a trabajar pues te esté operando a las 3 de la mañana. Eso no tiene sentido. Es decir, eso no es una buena calidad. ¿Aquí por qué se hace así? Bueno, pues porque es una tradición de toda la vida y además ahora está acrecentado por la falta de profesionales. Pero bueno, lo que hay que establecer es un modelo en el que eso se pueda limitar. Y que el médico cuando te atienda esté en perfectas condiciones para poder atenderte.
0: Digo, ya para finalizar, ¿podemos enumerar brevemente esas nuevas condiciones que va a haber próximamente para todo lo que tiene que ver Asturias, para todos los sanitarios?
3: Sí, pues por un lado es un tema de la flexibilidad laboral, que por primera vez se van a poder juntar turnos. Es decir, tú vas a poder juntar jornadas y trabajar 12 horas. ¿Esto por qué es importante? Porque puede ser muy atractivo para los hospitales periféricos, que tienen poco personal. Entonces tú a lo mejor podrías juntar, pues en vez de trabajar 5 días, pues podrías trabajar 3 o 4. Yo creo que eso vendría muy bien para el hospital de Jarrio, de Arriondas o de Cánovas de Narcea. También el tema de que junto con el SESPA vamos a solicitarle a la Seguridad Social el tema de la jubilación flexible, que es lo que comentamos del coeficiente reductor. Otro tema importante también es el tema de la autocobertura de las guardias, que cuando realices la guardia de un compañero, una vez que tú ya has finalizado tu jornada laboral, eso se pueda retribuir, porque ya estás trabajando por otro compañero. Nosotros con eso lo que no buscamos es solamente aumentar las retribuciones, sino que se contrate. Cuando hay que te salga más barato contratar, que te salga más caro hacer que un médico trabaje más horas que contratar, que es lo que nosotros queremos como sindicato. También todo el tema este de las jornadas de tarde, para las listas, bueno, para el tema de las listas de espera, eso también se va a reorganizar, va a abrir más posibilidad, va a ser más flexible, y con lo cual yo creo que va a permitir también que absorba la lista de espera, porque hasta ahora era muy rígido, ahora va a permitir abrir consultas con más facilidad, inclusive en atención primaria, que antes no se podía. Y después otro tema importante también es hay unas guardias que se llaman guardias localizadas, que es que tú estás en casa y te llaman y atiendes a un paciente. Bueno, pues hasta ahora tú eso no generaba ningún descanso. Tú podías atender un paciente a las 3 de la mañana y seguías con tu jornada laboral. Pues bueno, ahora si te quedas en el hospital más allá de las 12 de la noche vas a poder descansar, cosa que es lógico. Que eso antes tú no tenías derecho a ningún tipo de descanso, porque eso en el Estatuto Marco tampoco está regulado. Y pues dos apuntes rápidos para no enrollarme mucho. Bueno, para los residentes se les va a limitar la jornada, porque ahora hacían un montón de guardias, y se les va a mejorar un poco la retribución. Ahora mismo estaban los terceros por la cola de toda España, y ahora van a estar, pues yo creo que entre los 3 o 4 primeros. Eso va a favorecer captar residentes. Y en atención primaria, pues se van a hacer cosas interesantes, como, bueno, vamos a tener, por ejemplo, vehículos rotulados, que eso es importante, porque tú cuando haces un domicilio urgente y no tienes ambulancia y no tienes nada, y vas con tu propio coche, pues te ponen una multa, no puedes aparcar, etcétera, etcétera. Entonces, van a hacer unos vehículos rotulados para cuando haya que hacer una urgencia, que yo creo que es una cosa interesante. Y también, bueno, por primera vez se le va a dar a los médicos la manutención en las guardias, porque los médicos de atención primaria, cuando hacían 12, 24 horas, no tenían derecho a ningún tipo de manutención, a diferencia de otros funcionarios. Y otra cosa importante que os comenté antes, que es que se va a abrir las tardes de primaria para intentar mejorar las listas de espera de la mañana. Yo creo que va a estar muy bien. Eso, la gente se va a tener que acostumbrar que a lo mejor te van a dar la cita por la tarde. Pues a lo mejor tu médico no tiene por la mañana, pero se abrirán consultas
0: antes
3: de tarde.
0: Antes era así, Diego.
2: Sí, tío, más.
3: Yo creo que eso va a ser una cosa buena. Sí. Y bueno, porque y eso hasta ahora tampoco era posible.
0: Claro. Y bueno, así que

0: se van a abrir esas consultas de por la tarde. Pero bueno, yo creo que son medidas, es decir, que no solo van a beneficiar a los profesionales, sino creo que también a los usuarios. Yo creo que
1: nos podemos beneficiar todos. Eso también lo decía siempre. Diego Vidal, como siempre, muchísimas gracias por atender a las radios mías. Siempre que te llamamos, portavoz del Sindicato Médico del Principado de Asturias y médico de atención de primaria del SESPA. Gracias, de verdad, un beso.
0: Pues a vuestra disposición y buen verano. Venga, buenos días.
1: Chao.
0: Hasta luego.
2: Pues mira, hablando de descansos, nuestro titular. La ciencia confirma que las mejores vacaciones, las más beneficiosas, son cortas y frecuentes.
3: Si hay una palabra que me gusta a mí pronunciar es la palabra noches. Me encanta, yo soy muy golfo. Yo he salido más noches que el camión de la basura. Bueno, fijaos lo que me gusta la noche, que cuando voy a contratar las vacaciones y pone 7 días, 8 noches, digo, quítame los días, yo voy a mangarla.

0: Pues se trata de un estudio de Journal of Happiness que, bueno, lo que evaluó fue a una serie de participantes varias veces durante las vacaciones y concluyó que el bienestar empezó a mejorar los primeros 4 días y siguió aumentando hasta alcanzar su punto máximo alrededor del día 8. No sé vosotros si preferís vacaciones cortas y muchas o largas y pocas.
1: En esta radio estamos preocupados y queremos hacer un trabajo social. Si nos estás escuchando, Inés Paz no puede seguir de vacaciones, porque este estudio lo demuestra. Más de 8 días de vacaciones es dañino.
2: Dejadla en paz.
1: No lo digo yo.
0: Es
1: lo
0: perjudicial.
1: Lo dice la ciencia, y contra la ciencia no se puede luchar. A ver, también es verdad que este estudio dice que depende mucho de si logras desconectar, porque no te sirve de nada a lo mejor tener un mes de vacaciones y estar todo el día viendo qué mensajes te llegaron, cómo te suena el móvil, pensando en qué cosas ocurren con el trabajo, que aquí lo importante es desconectar y que eso se logra durante los 3 primeros días, y luego los otros 5 son los que realmente te cargan de energía. Que si tienes muchas vacaciones, luego la reincorporación al trabajo también se puede hacer pesada y dura. Por eso es que desde aquí recomendamos a todas las personas que hacen este tipo de estudios,
2: ¿sí?,
1: que me cojan a mí como conejillo de India. Yo me ofrezco voluntario.
2: Puedes llevarla, puedes llevar.
1: Exacto, como en los Juegos del Hambre. Yo me ofrezco voluntario para que hagan conmigo pruebas y puedo coger 8 días, 8 días, 8 días, luego cojo un mes, ¿sabes? Así,
0: sí,
1: poquito a poco.
0: Sí, vamos probando. Yo también, a mí, que lo comentábamos un poco fuera de micros, a mí lo que me preocupa es si esto no es intentar que siempre seamos, siempre rendir al máximo en nuestro trabajo. Simplemente descansar para poder seguir produciendo, para volver a esa rueda.
2: Un asunto,
0: ¿no?,
2: empresarial, más
0: exacto,
2: que personal,
0: más que beneficioso,
2: ¿no?,
0: para nuestra salud.
1: Pregunta, ¿no debemos rendir al máximo en nuestro trabajo? Ah, cosa que os dejo aquí para cuando estemos con nuestros opinantes.
0: No en cuanto a las vacaciones, ¿no? A ver qué opinan nuestros oyentes. Ya sabéis que queremos saber vuestra opinión, como siempre, en el teléfono del programa, en el 608-9207-92 y en las redes sociales. José Luis.
1: Queridos míos, que me estáis escuchando, ¿cuántos días de vacaciones necesitáis para desconectar de verdad? ¿Sois de escapadas cortas, de escapadas más largas? Imaginaos que soy el genio de la lámpara, me frotáis, aparezco y os digo, podéis iros de vacaciones a donde queráis. ¿Qué preferís? ¿Playa, montaña? ¿Dónde nos iríais mañana mismo? Son tan solo estas algunas de las preguntas que os hacemos como cada mañana en nuestras redes sociales. Pero también recordad que podéis dejar peticiones de vuestras canciones a través de 3 vías. La primera, redes sociales. En Facebook, La Radio Es Mía. En Instagram, La Radio Es. Y en el número de teléfono, mandándonos un mensaje de WhatsApp al 608-920792.
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0: Vamos a hablar con Rafa Testón, propietario de la librería La Buena Letra y presidente de la Asociación de Libreros de Asturias. Rafa, buenos días, ¿qué tal?
1: Pues muy bien, encantado de hablar con vosotros siempre.
0: La primera pregunta es obligada, ¿cuándo te quedas de vacaciones?
1: ¿Eso qué es? ¿Vaca qué?
2: Yo sé lo que va a decir, soy autónomo.
0: Claro, es que esto...
1: Soy autónomo.
0: O sea, que a ti te daría igual casi que fueran cortas que largas, con tenerlas ya casi que valdría.
1: Mira. Yo todos los estudios que hablen de que, bueno, cualquier condición laboral, de vacaciones, de lo que sea, se asemeja a la vida de un autónomo, estoy totalmente en contra siempre. Creo que está mal. Está mal planteado y es beneficio siempre para los empresarios de verdad. Quiero decir, los autónomos, por lo menos como es mi caso, no somos empresarios de verdad, en sentido de no nos podemos comparar con el que tenga 88 trabajadores, gran fábrica o Amancio Ortega.
0: No, que entonces, va, al final respeto, tenéis, ¿vale?, la peor parte del empresario y la peor parte del trabajador. Eso...
1: A eso voy.
0: Eso entonces, es así.
1: Yo cualquier estudio que diga, bueno, lo bueno es cogerse ahí 2 días, como hacemos los autónomos, el día que puedes, escapar un poco, hacer algo, no lo veo aconsejable, ¿no?
0: Sí, era un poco lo que comentábamos, que este estudio parece apuntar el descanso como para poder seguir rindiendo al máximo en el trabajo, ¿no?
1: Y eso es otra, que todo lo que nos vendan, que tienes que esto para, la opción es rendir al máximo, trabajar mucho, estar... No es eso. Yo creo que algo no lo entendimos bien. Creo que es necesario, por supuesto, lo de el trabajo, trabajar, las mejores condiciones, que te guste lo que estés haciendo, que no estés fatal en el trabajo, pero que tampoco nos lo vendan ahora, que lo que tengas que hacer es rendir muchísimo.
0: Y también a mí me preocupa, aparte de que se hacen ahora estudios de absolutamente todo, ¿no? Es verdad, hay estudios de todo.
1: Sí.
0: El hecho de la presión por cuantificar cuál es el mayor beneficio de las vacaciones.
1: Claro, sí, y esa otra. El mayor beneficio de las vacaciones siempre es tener la capacidad, para mí por lo menos, de poder desconectar totalmente de tu trabajo y no pensar que vas a volver para rendir. Entonces yo creo que las vacaciones... son necesarias para, sobre todo, para aburrirte un poco, para echar de menos a lo mejor ese el volver al trabajo, pero tampoco tienes que enfocarlas como vacaciones para rendir más, ¿no?
0: Claro, mira, mencionas una cosa que a mí me parece fundamental en la vida de cualquiera, que es el aburrimiento.
1: Claro.
0: Y que ahora parece, cuando tenemos vacaciones, que lo comentábamos hace poco con Alexei Bejarano, nuestro psicólogo de cabecera, que parece que en vacaciones también tenemos esa presión añadida por aprovechar el tiempo, por viajar, por hacer muchas cosas.
1: Efectivamente, hacer muchas cosas, hacer muchas fotos de esas muchas cosas que hacemos, compartirlas, es otro trabajo más que hay que hacer también, o parece ser que hay que hacer en vacaciones, no solamente irte, sino contar a dónde te vas, lo bien que lo estás pasando, todas las comidas, desayunos, cenas que haces y a todas las fiestas a las que vas. Pues bueno, pues yo eso creo que al final es otra parte más, otra presión añadida.
2: Claro, la presión de las redes sociales también es inmediata, pero yo soy de las que opino, o soy partidaria, de ese mes de vacaciones. Yo hace añísimo recuerdo que era como te las daban, porque es más fácil para una empresa, entiendo, cubrir un mes. ¿Dónde estás? ¿Que estás pegándote con el aire, el mar? Cuéntame.
1: Pues estoy camino de la Semana Negra.
2: Ay, amigo. Bueno, lo que estaba diciendo, que hace años era mucho más fácil para la empresa que alguien te sustituyera durante un mes que 8 días, sí. 15 días. Y ahora parece que es algo habitual, ¿no crees?
1: Sí, claro. Lo que pasa es que yo, y a pesar de ser empresa, como soy empresa y soy trabajador también, porque al final es lo que eres ese autónomo, yo todos los estudios, todo lo que vaya siempre para ese beneficio de la empresa, a mí me gustaría que los estudios fueran para beneficio personal de las personas, independientemente de si trabajan en una multinacional o trabajan de otra manera, que todos estos estudios se hagan, pero no en función de rendimiento posterior al trabajo, sino de qué necesita el cuerpo.
3: Pues te lo voy a poner al revés el estudio, porque el estudio también dice que si descansas, o sea, te vas de vacaciones durante mucho tiempo, luego ese síndrome postvocacional, es decir, ese llegar y sentirte estresado por el trabajo, te acarrea, te afecta más y te hace sentir peor. Y que por eso una de las recomendaciones es no cogérselas tan largas las vacaciones.
1: Mira, yo creo que a cualquier persona que le preguntes qué vacaciones echa o qué vacaciones añora o quiere, las vacaciones de los maestros, ¿no? Que se dice que no son tantas, que yo no, con esto no estoy criticando las vacaciones ni de maestros y, o sea, del profesorado.
2: No,
1: lo estoy
2: criticando. No,
1: pero a qué aspiramos todos o qué queremos todos. las vacaciones del maestro. Eso es lo que queremos.
0: Sí, claro, pero esto también yo creo que nos hace reflexionar sobre, bueno, si nuestra vida solo está disponible en vacaciones. ¿Cuántas veces oímos el que claro. llega agosto para poder vivir, no?
1: Sí, sí, claro.
0: Esto también es preocupante.
1: Eso también es preocupante.
2: Pero eso es porque durante el año es muy complicado, ¿no? Para empresas pequeñas ofrecer o ofertar más tiempo de
0: vacacionar. No, quiero decir, de aunque estés trabajando... Sí. Que sí. también puedas vivir, que sea compatible el trabajo con la vida.
2: Ya,
1: claro. Yo creo que eso es una de las revoluciones que estamos viviendo, sobre todo con gente más joven que está priorizando otras cosas y está cambiando o modificando el mercado laboral porque está entendiendo la vida de otra manera. Y yo en eso, que son otras cosas a lo mejor, pero yo estoy muy de acuerdo cómo están entendiendo la vida buena parte de la juventud, que a veces se les critica, pero yo estoy totalmente... a favor. O sea, creo que vivimos para otra cosa. No, nosotros venimos de una generación que era la de nuestros padres, que nos inculcaban. Yo tengo 55 años, nos inculcaban y lo agradezco profundamente. Estudia, trabaja, la cultura claro. del esfuerzo de trabajar. Y el trabajo era algo como sagrado, ¿no? El trabajo.
2: Y no, sí, no, y el esfuerzo, o sea, no había recompensa sin esfuerzo.
0: Y no solo eso, que era tu identidad el trabajo.
1: Claro, eso es.
0: Era quién eras.
1: Eso era lo que te definía, ¿no? Tú te preguntabas casi el quién eres y era en qué trabajabas. Y eso era lo que te marcaba. Pero bueno, eso creo...
2: Se sigue preguntando, ¿verdad? No sé si opináis lo mismo, pero se sigue preguntando. Otra cosa es que te importe o que ya tengas pues una capacidad de decir, bueno, pues mira, yo por encima de todo soy persona, ¿no? ¿Qué más dan que trabaje? Claro.
1: Sí, sí. Sí. Efectivamente. Eso es otra, pero... Todo esto, ya te digo, todo esto enfocado siempre al trabajo, me parece que hay que hacérselo mirar. Creo que estamos en época precisamente de lo contrario, de cuidados, de mirar por los otros y tratar de, si tienes trabajadores, que estén lo más a gusto posible, pero lo más a gusto posible no para rendir más en el trabajo, sino porque eso va solo. Si tú estás a gusto en tu trabajo, al final vas a rendir más.
3: Oye, pues vamos a empezar nosotros, que cada vez que te llamamos te presentamos como propietario de la librería La Buena Letra, ¿vale? Como si deberíamos presentarte como persona, ¿cómo presentamos a Rafa?
0: Es verdad, es verdad.
1: No, bueno, nada. Pues yo cuando me llaman a veces a la librería y te dicen el propietario, digo, sí, y el limpiacristales, y el
0: podemos ir cambiando, ¿no? Un día propietario, otro día limpia cristales.
1: O te llaman, ¿quién es el responsable de telefonía? Digo, pues el mismo que limpia los cristales.
0: Responsable de prensa de la librería La Buena Letra.
1: Eso es.
3: Pregunta, si a vosotros que estáis aquí en el estudio, a ti, Rafa, si ahora mismo os dieras elegir una semana de vacaciones cada dos meses o un mes entero de vacaciones al año.
2: Uy, qué silencio.
0: Pues para ti, yo lo quiero pensar.
2: Silencio en la radio,
1: Pues mira, yo, claro, sería contestar un poco de esto que te dicen a la gallega. Depende del trabajo, planteándote otra pregunta.
3: ¿No? A ti, tú eres autónomo, con que te den dos días, Rafa, date por satisfecho.
1: Por eso vamos. Yo creo que preferiría, si puedo desconectar perfectamente, yo preferiría un mes de vacaciones.
2: ¿Y yo?
1: Yo,
2: Yo estoy contigo.
1: Yo preferiría un mes de vacaciones, seguro.
0: Puede ser quiero decir
3: ya quiere negociar.
0: Claro, a ver, aquí habla la más joven, que tampoco es que sea una yogurina, pero es verdad lo que comentabas, que sí que hay un cambio generacional, ¿no? No, yo me pregunto, sí, puede ser un año cogerte un mes y otro año cogerte una semana.
2: Ojo, un segundo, teniendo en cuenta que hay compañeros, ¿no? En esa empresa, supuesta que...
3: Eso no, perdona,
1: es un problema del trabajador.
3: Exacto.
1: De eso se tiene que ocupar la empresa.
0: Exacto,
1: yo creo que el trabajador no tiene que responsabilizarse de cómo la empresa da las vacaciones. Eso es, tú tienes que responsabilizarte de tu trabajo.
2: Correcto.
1: Exclusivamente. Uh-huh. Pero andar pensando en que si yo me quedo de vacaciones, ¿qué va a pasar a la empresa? Mal. Eso nos preocupamos los autónomos.
0: Claro, pero que nos preocupamos al final los empleados por nuestros compañeros, no por
2: claro,
0: la empresa.
2: Sí,
0: muchos trabajos, ¿cuánta gente hay? ¿Cuánta gente hay que para irse de vacaciones tiene que dejar el trabajo adelantado? Eso no son vacaciones,
1: no,
0: eso es que lo hice antes.
1: Claro. Eso es otra. Y eso es algo que yo, por supuesto, que tienes que... Hablaba antes de los cuidados. Cuidar a tus compañeros de trabajo siempre. Pero eso, en eso... exactamente en eso los puedes cuidar diciendo, pues mi mes de vacaciones te viene, te lo puedo cambiar por lo que sea y hacerlo, pero responsabilizarte tú de que si te quedas de vacaciones, yo creo que eso es injusto y es una trampa otra más del Venga, capitalismo.
3: Oye, pues vamos a responsabilizarnos, vamos a lo que nos atañe a cada uno de nosotros. ¿Sabemos coger vacaciones? Cuando digo esto es, apagamos el móvil, dejamos de ver los grupos, vemos los emails.

0: el de trabajo cuando cogemos vacaciones?
1: No.
2: En mi caso no.
1: Sí.
3: Yo no voy a hablar ni responder a esta pregunta, ¿eh?
0: No, a ver, yo creo que en general quiero pensar que la sociedad no lo hace, pero también es cierto que hay muchas personas que no terminan de desconectar cuando están de vacaciones. Entonces, a mí eso,
3: por eso
0: me parece,
3: necesitan el mes.
0: Claro, claro. A mí eso me parece un poco...
1: Para que se olviden de uno.
0: Pero si yo el fin de semana ya no sé ni cómo son vuestras caras.
1: Dices bien.
3: Pero tú tienes una disociación maravillosa, o sea.
2: Bueno, también hay una cultura de, no sé, que viene un poco del anterior, de casi mirar mal al que está de vacaciones.
0: Correcto. Cierto.
3: Sí. Que somos, a veces somos entonces, envidiosos.
2: Y entonces casi te estás justificando cuando tienes vacaciones, tienes que justificarte determinadas cosas. Y eso es una cultura que está ahí metida también, porque juzgamos al otro. Y hablo en este caso de maestros y profesoras, ¿no?
0: No, hay muchas profesiones, Rafa. Vamos a quitarme una careta.
2: También de los funcionarios, ¿no? Que a veces dicen, no, las condiciones laborales. Nosotros queremos esas condiciones laborales.
0: Sí, claro. Sí. Y te decía que de todas las profesiones íbamos a quitarnos la careta. Nosotros hoy íbamos con otro tema, pero nos acordamos que Inés estaba de vacaciones y dijimos, mira, vamos con esta, a ver si nos oye y se siente mal. O sea, las cosas como son, vamos a decirlas.
1: Somos envidiosos, o sea, sí.
3: Dejad.
1: Rafa Testón, limpiacristales de la librería La Buena Letra, presidente de la Asociación de Libreros de Asturias. Muchas gracias por estar esta mañana con nosotros y pilla vacaciones, hombre.
2: Un abrazo, muchísimas gracias.
1: Chao.
2: Hasta luego.

0: Pues con este ritmo de cumbia, ¿verdad, José Luis?
1: Cumbia argentina de los Palmeras, creo que es esta canción. No estoy seguro, la averiguaré. Bueno, pero creo que es de los Palmeras.
0: Con cumbia nos vamos
2: nos gusta
0: hacia...
2: mucho.
0: Bueno, es una maravilla. Hacia Vélez, Salinas. Y saludamos a Guillermo Pelayo, que es nuestro particular barquillero. Que yo no sé, Pelayo, si ahora mismo estás en Avilés, en El Obrador, o vas camino de Salinas. Cuéntanos.
3: Hola, buenos días.
0: Buenos días.
3: Estoy en El Obrador, en El Obrador.
0: Vale.
3: Está nublado y ahí en Salinas hay muy poquita gente.
0: Ah, sí.
2: Claro, sí, si no hace sol, la gente no va a la playa.
0: Pero mira, estamos ahora mismo en Oviedo
3: dentro,
0: nosotros.
3: Dentro de unos días. Dentro de unos días ya empieza a haber más gente, sí.
0: Bueno.
3: Porque ya empiezan a llegar los veraneantes, ya empiezan. Salinas a tope del Carmen a Begoña. No falla.
0: O sea, desde el 16 de julio hasta el 15
3: de
0: agosto.
3: El 15 de agosto, eso es.
0: Bueno.
3: Ahí está Salinas y Avilés a tope. A tope.
0: Bueno, no sé si preguntarte cuánta temperatura está El Obrador, que también nos... O sea, el trabajo también influye.
3: Ahora mismo, no lo sé, acabo de salir, pero hace un calor ahí, un bochorno que te mueres.
0: Ya. Bueno, pues andarás con temperatura alta, entiendo yo.
3: Bueno, es que El Obrador tiene que tener temperatura para que la galleta del barquillo no se estropee tampoco.
0: ¿Cuántos tienes preparados para hoy? ¿O vas a preparar o estás preparando?
3: No, hoy hice poquitos, porque como ayer tampoco se vendió, porque después la tarde se puso muy fea. Y entonces hice poquitos, ¿no? Para rellenar nada más.
0: Pero el barquillo se come con cualquier temperatura, digo yo, José Luis, ¿a que sí?
1: Bueno,
3: sí, pero... Perdón, hablamos de la temperatura ambiente para que el barquillo cuando salga no se nos ablande.
0: Ay, amigo, da igual, yo los como de cualquier manera.
1: Pero los tiene que vender en su justo punto.
0: Guillermo, gracias por atendernos, como siempre.
3: Nada, vosotros.
0: Que tengas buena tarde. Que conste que aquí en Oviedo, a nuestra espalda del estudio, donde estamos, en el centro de la capital, está saliendo el sol. O sea que debe haber una variedad de temperatura y de...
2: Habrá que averiguarlo.
0: Eso, vamos hacia el interior, vamos hacia el suroccidente. Concretamente a Ibias y saludamos a Enol Méndez, gerente del Hotel Aguas de Ibias. ¿Qué tal, Enol? ¿Qué tal? Buen día.
4: Hola, buenos días. ¿Qué tal?
0: Bueno, me imagino que no te voy a preguntar por los días pasados, que debieron de ser terribles en aquella zona, de muchísimo calor y bochorno, pero ¿y ahora mismo cómo estáis?
4: Bueno, Ibias. Pues ya aquí ya no es que empiece a salir el sol, aquí ya lleva un rato calentando. Sí que es verdad que, bueno, ayer que chispeó un poco, bajó un poco la temperatura y hoy nos moveremos en torno a 35, 36.
0: ¿Ahora mismo 35, 36?
4: No.
0: Ah.
4: Nos moveremos hoy en torno a eso, ahora mismo estaremos unos 28.
0: Ah, pero que llegaréis a estar a 35 grados.
4: Sí, tranquilamente.
1: Bueno, va a pegar fuerte, ¿eh?
4: Sí, aquí de momento, hoy y mañana creo que llega hasta los 36 tranquilamente. Estamos hablando del Concejo de Más Horas de Sol de Asturias.
0: Sí. Bueno, os llaman la sartén de Asturias, ¿verdad?
4: Sí.
0: Bueno, ¿ya hay visitantes por el Concejo de Ibias?
4: Bueno, empieza poco a poco a verse el turismo. Sí que es verdad que aquí siempre pasa lo mismo. Y es que hasta que no pasan las fiestas del Carmen, en torno al 20 de julio, no empieza el turismo fuerte aquí en este rinconcito de Asturias.
0: Bueno, pues es una maravilla, paisaje, piscina, me imagino, que todo esté bien.
4: Sí, es perfecto.
0: Y será la forma de... y el río, entiendo que el río también, ¿eh?
4: Bueno, en estos días atrás que estábamos en los 42, 43, yo creo que ni en el río se refrescaba uno.
0: Fíjate. Enol Méndez, que lo dije fatal antes, gerente del Hotel de Aguas de Ibias, gracias por participar con nosotros aquí en la Radio Es Mía.
4: Muy bien, muchas gracias.
0: Un beso, chao.
4: Un abrazo, chao.

0: Pasan o quedan 15 minutos para las 12 del mediodía y vamos a saludar a Xulio Concepción, experto en toponimia y cronista oficial del Concejo de Chena. Bienvenido.
1: Bien, buenos días.
0: Uy, ¿dónde andamos?
1: ¿No se oye?
0: Sí, sí, ahora sí.
1: Ah, vale, vale.
0: A ver, que eso. ¿Estamos bien, Xulio?
2: ¿De huerta o en casa?
1: De momento por casa, ya por la tarde habría que subir a la huerta, a ver cómo está aquello, aunque hay mucho calor y bueno, a ver, bueno, ¿qué podemos plantear? Regar algo, porque claro, en estos tiempos...
0: ¿Qué tienes plantado?
1: Bueno, pues ahora hay tomates, claro, que es lo que habría que mantener, es lo más delicado, porque con esto, si sale la niebla también cogen hongos y luego están las cebollas, ya empiezan a secar y hay que ir retirándolas también, y luego ya, bueno, ya la fruta, las manzanas vendrán más tarde. Las ciruelas ahora empiezan también, bueno, hay un poco ya de
0: o
1: todo.
0: O sea, tomate, cebolla, ciruela, y eso siempre pues de la huertina de a través de esas tiendinas de proximidad, que ye lo bueno, que ye... o eso ye para ti solo.
1: No, yo para mí, yo para el que pase por allí que lo digo yo, de lo que hay, pues mira,
0: se ay, coge, qué ¿no? Bueno, qué generosidad.
1: Pero da mucho trabajo y lo de, en realidad, pues lo que da es maleza.
0: Vaya.
1: Resulta que no, el agua es escasa para por ejemplo, para, en este momento, para los ajos puerros, pero la maleza crece igual, o sea que... Claro. Pero bueno, algo siempre hay.
0: Siempre lo decimos y de cara al verano, ¿no? que pensamos que tenemos ahí esa fuente de agua continua y eterna y que hay que mirar ya un poquito más por ella porque, bueno, estos tiempos que corren, que, en fin, no nos vemos en sequías, pero hay concejos que sí lo pasan mal, ¿eh? El día de hoy, por ejemplo. Así que hay que mirar por el agua y por lo que tenemos. Xulio, ahora en Veranín vamos a hablar de las historias de los concejos, sobre todo sobre una figura, ¿verdad? Habíamos dicho de saber que es un poco un cronista oficial, en este caso, bueno, pues personificado en ti, ¿no? Porque tú eres cronista oficial del concejo que te vio, yo creo que nacer, que ye Chena, o sea, concejo de Lena, en la cuenca del Caudal, si no me equivoco.
1: Exactamente. Sí, estamos ahí en la Asociación de Cronistas, que ahora preside Fernando Delgado, que es el cronista oficial de Morcín. Estamos intentando, lo primero, ampliarla,

0: Claro, porque somos 30 y en realidad hay 78 concellos en toda Asturias y haría falta que cada concello tenga su cronista, porque la palabra cronista es muy antigua, es crónica, a tiempo, pues siempre fue aquella persona o aquellas personas de muchos tipos que se dedicaban a decir lo que había, a ir contando las crónicas medievales, por ejemplo, las crónicas renacentistas, modernas. Y entonces haría falta uno en cada concejo, pero no sé por qué faltan, pues eso, 48 concejos. Y está ahí Fernando intentando...
1: ¿Faltan 48? ¡Qué montón!
0: Claro, porque somos 78 concejos y hay unos 30 oficiales.
2: Cronistas pues, oficiales.
0: No sé por qué, yo no sé por qué, pero muchos ayuntamientos nunca tuvieron cronista. Y el caso es que sí, es muy fácil. Hay unos estatutos y es una persona que en realidad lo propio sería su función informar, coordinar, investigar, divulgar lo que hay, simplemente para
2: Perdón, discúlpame, Julio, ¿tienes que haber nacido en el concejo?
0: No, no, en absoluto. El cronista es simplemente una persona que, bueno, a razones que sean, tuvo también esa afición de investigar el concejo y de contarlo de alguna manera. Puede ser un periodista, puede ser una persona que, bueno, no tiene tampoco, bueno, por supuesto, ni por qué tener una carrera, ni
2: ya.
0: Simplemente alguien que cuente, no tiene por qué ser del concejo en absoluto, ¿no?
2: Fíjate. Bueno, hablabas de esa investigación. Que luego, pues esa investigación va con los años, supongo que ampliándose, que es lo que yo entiendo que te haya pasado a ti con Lena, ¿no? Con el Concejo de Chena. ¿Cómo iniciaste esa andadura tú?
0: Bueno, lo mío en realidad, claro, viene ya de cuando estudiaba, que ya tenía pensado de alguna manera pues dedicarme un poco ya pensaba hacer la tesina, en aquella época hice filología. Ya pensaba en la tesina y hay una cosa que siempre me impresionó, que fue el paisaje con nombres. Entonces ya lo que pensaba en la toponimia. Entonces estaba Alarcos, Emilio Alarcos, y estaba Neira, Jesús Neira. Y ya con ellos ya empecé a plantearme pues estudiar el concejo. Y a través de los nombres sale todo, claro. Sale la historia, sale la arqueología, sale la hidrografía, las peñas. Y desde ahí, pues, ya todas las publicaciones fueron un poco por, bueno, las etimologías, pero también por rutas de montaña, por ejemplo, pueblos, por supuesto, un libro solo de los pueblos, y últimamente había sacado uno de la lectura del paisaje para los guajes, es decir...
2: ¡Ay, qué bueno!
0: Sí, el paisaje asturiano con los cinco sentidos, para que cuando vayan por el monte, los que hagan de excursión, vayan viendo que no solamente es ver... Hay que escuchar, que puedes escuchar ahora, por ejemplo, grillos o escuchas pues, cómo saltan los saltapraos, que los ves que chillan de alguna manera, los pájaros. Por lo tanto, el paisaje tiene cinco sentidos. Y hay que... el olor, el tacto de las peñas, las ortigas, que sepan...
2: Hoy las ortigas. Ay, Dios mío, los hombre, veranos claro. Ortigada me pasaba yo. Ay, calla.
0: El paisaje tiene de todo.
2: Claro que sí, claro que sí. ¿Y qué podemos disfrutar? Porque ahora fíjate que yo sé...
1: Las ortigas, ¿no?
2: No, las ortigas hay. Bueno, pero las ortigas, ojo, que yo me ortigaba, y vas a verlo fijo, Julio, yo me ortigaba y al lado, como muy cerquina, había otra fuella, otra hoja, que tú te la pasabas y te iba curando, pero no sé cómo se... Bueno, faltaría, no me acuerdo.
1: Y yo, gracias a Mercedes Mérida, me hice fan del té de ortigas.
2: Bueno, ojo, la ortiga cocida y todo esto es un manjar. Ahora, me refiero, que de neño y de neña ya. Lo más normal y caete en un bardallo que haya ortigas. ¿Verdad, Julio?
0: Sí. Hay una planta al lago que es la melisa normalmente.
2: ¿Ves? La melisa, ¿ves?
0: La melisa te untas bien, y si no, hombre, lo ideal sería, bueno, también hay orégano y también si encontraras la xistra. La xistra es algo, es una planta que se ve, claro, es más bien un poco de altura.
2: De monte,
0: muy aromática,
2: sí.
0: Que son los anisinos, esos están, es decir, los anisinos de los guajes para la barriga.
2: Correcto, correcto.
0: La xistra es una planta, vamos, que en los puertos se perfumaban con xistra y masticaban los granos para quitar el olor después de comer, me decía un paisano, masticaban graninos de xistra.
2: Fíjate.
0: Para dar buen olor a la boca. Xistra, sí.
2: Bueno, pues al lado de la ortiga, como digo yo, siempre andaba muy cerca esa fuella, que cogías la, pasabasla, y a ver, no te quitaba el malestar, pero te aliviaba muchísimo. Bueno, y yo es que era una experta en caer ahí, justamente, donde había ortigas. Eso en general, pero ¿qué cogemos, Elena? A ver, ¿por dónde paseamos? ¿Qué hacemos? Cuéntame.
0: Bueno, Elena, en esta época lo mejor, claro, son los puertos de verano, porque están las vacas, encuentras, y además los guajes también, y la gente joven, y os presta a ver los chatinos, por ejemplo, los caballos, es una gozada subir a al Meicín, por ejemplo, que yo tuve todavía el otro día, o a la Bachota, a los saltos de, en fin, o a Vega del Cueiro, o a Por Somiedo, los lagos de Saliencia, por Cabrales, pues fíjate, los puertos de toda la parte de Portuguera y de, por lo tanto, en esta época los puertos, claro, los puertos de las cañas de verano, porque están animadas de ganados.
2: Claro.
0: Sí. Y luego, claro, de Elena importante fueron las comunicaciones. Ahí está la vía romana de la Carisa, que está muy estudiada, los saltos de Parana, los de la vía que venía de León y que se dirigía a Xixón.
2: Fíjate.
0: Claro, luego están las últimamente, pues se hicieron Vic, el santuario de Bendueños, que está en el camino francés, que viene del Huerna y que se junta con el de Pallares, y ese santuario de Bendueños tiene unas pinturas, tiene un camerín, unas pinturas negras que vinieron de gente de América del Sur de alguna manera, o por lo menos de las culturas amerindias, y son como figuras negras, no sabemos si son, pues eso, damas, y algunos, algunas están muy claras, y lo declararon Vic, el principado, además se lo agradecemos mucho, declaró esas pinturas bien de interés cultural. Porque un arquitecto, David, mediante una asociación, las solicitó, lo solicitamos, luchamos por ello y ahora está se visita, y son todo un camerín que se construyó allí en el siglo XVII, más o menos, y que en el siglo XVIII o XIX, por ahí, lo cerraron porque eran pinturas, claro, eran pinturas consideradas entonces paganas.
2: Sí,
1: claro.
0: Y entonces se cerró y es una preciosidad. Estuvieron muy deterioradas, costó mucho rehabilitarlas, están rehabilitadas por un arquitecto y ahora son BIC, bien de interés cultural.
2: Fíjate, qué bueno, qué bien, ¿no?, para conservarlo y cuidarlo.
0: No, y estudiar, cuidado, que en la universidad mismo estamos intentando que se expliquen cómo hay un camerín. Alguien permitió construirlo, una pequeña capilla, y luego pintar pinturas que estaban consideradas, pues eso, paganas. Eso hay que, el cura que lo permitió y el
2: claro.
0: Que hay que hacerle, vamos, un homenaje para ver la importancia, sobre todo de los misioneros, porque yo creo que, bueno, de Elena había muchos misioneros de toda Asturias y concretamente de Bendueños que iban al Perú, por ejemplo, y tal vez esa tradición nos venga de ello. También puede ser de fin, son pinturas que podrían venir de México, de cualquier país de estos.
2: Yo creo que para cerrar, que nos quedan nada, tres minutinos, habría que hablar un poco de esa maravilla, ¿no? De esa iglesia prerrománica que hay en el concejo, que es, por favor, visita obligada, ¿verdad? Desde mi punto de vista, para mí es una maravilla, que es Santa Cristina de Elena. Eso supongo que para el concejo todavía, como tú hablabas antes de toda esa tradición antigua, Santa Cristina es una maravilla de ver, ¿no? Parada obligada para no solamente los asturianos, sino quienes nos visitan. Julio.
0: Sí, y últimamente Iván Muñiz sacó, el arqueólogo, sacó un libro de Santa Cristina de 500 páginas, cuidado.
2: Madre.
0: Incluyendo todas las posesiones que tuvo, cómo dependía del monasterio de Villaviciosa, de Valdedios, y toda la, en fin, de toda la importancia que tuvo económica en el concejo. Por lo tanto, de ahí sí, hay un libro, una investigación de Iván Muñiz, el arqueólogo este. Lo publicó hace poco que lo sacó. Y lo presentó en Oviedo, lo presentó en el Museo Arqueológico de Oviedo. Por lo tanto, aumenta
2: la importancia. Uh-huh. Ya, ahora sí que ya te despido, pero no sé si vas a poder decirme. ¿Con qué pueblo te quedas de Elena?
0: ¿Con qué pueblo?
2: Sí, a ver, tenemos Cabezón, Capumanes, Carabanzo. Bueno, Carabanzo es súper famoso por esa fiesta maravillosa que tienen los romanos, que ganamos, y los astures, y no sé quién ganó, creo que los romanos, pero bueno, da igual, nosotros celebramos igual. Somezana, Pallares, a ver, ¿con qué te quedas? Tuiza.
0: Hombre, en principio tiene que quedarme con el mío, con Elías, que viven dueños, claro que... Claro.

0: Claro, a ver, con cuánto
1: va a quedar. Pero bueno, todos son muy guapos y buenos, pero yo admiro sobre todo a los de Tuiza, a los tuizanos, porque vivieron siempre a 1.100 y pico, 1.200 metros de altura,
2: sí.
1: Y en aquella época debía ser muy difícil la vida, la vida sin camino, vamos, sin carretera, sí, sí, sin luz. De los tuizanos, Tuiza, de arriba y de abajo, y el Kempo, y eso yo, para mí, vamos, yo los admiro, y cada vez que puedo voy por allí, ya que era muy poca gente viviendo, pero son de admirar.
2: Julio Concepción, nos quedamos con esa admiración tuya, que también hacemos nuestra, para esos vecinos de Tuiza. La semana que viene más, ¿te parece?
1: Vale, muy bien.
2: Me ha encantado, vale. Un beso grande, Julio.
1: Vale, Mónica, igualmente.
2: Vamos con los servicios informativos y después regresamos.

0: Ye, mediodía.
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0: Convocatoria por Asturias Izquierdas Unidas, el socio del PSOE en el gobierno de Asturias, pidió esta mañana al consejero de Medio Ambiente un cambio, una orientación de Coxerxa y en la dirección xestora, en considerando que este consorcio que gestiona la basura en Asturias tiene que iniciar una etapa nueva y romper conceptualmente, según palabras textuales que vamos a sentir después, superando un ciclo que consideren dende Izquierdas Unidas ya está escoso. Díxolo la diputada Delia Campomanes en el pleno extraordinario que forzaron PP y Foro para aldericar sobre la gestión de los residuos, sobre la ausencia de una estrategia ambiental que compartan las dos fuerzas del gobierno de coalición. Denuncia Campomanes que su partido ofrió un itinerario común al PSOE, pero lamenta que no recibiere respuesta.
2: Estamos en contra, ya lo hemos dicho en numerosas ocasiones, de la incineración de residuos. La incineración nos aboca a una gestión privada, por eso la derecha está hoy aquí, porque defiende la incineración, porque además también defiende su privatización. Y hemos llegado aquí, y hay que decirlo, por la ausencia de estrategia ambiental compartida entre ustedes y nosotras. Y sobre todo lo que nos preocupa es que este solo sea un síntoma más de la claudicación del Gobierno en las políticas ambientales.
0: Pues el consejero de Medio Ambiente, Alejandro Calvo, prefería no contestar a esta crítica directa y falaba de consenso. Recordaba que el objetivo ye debatir na seronda, ye dicir, envolviendo del branu, sobre qué hacer con la basura que nun se puede reciclar.
3: Hay que buscar consenso, lo hay en el ámbito del gobierno, hay un acuerdo de legislatura, una PNL que en su día se aprobó, que coincide exactamente con el trabajo que venimos desarrollando, y en el otoño tendremos que intentar que ese consenso, que tiene que durar al menos una década, sea lo más amplio posible, para no penalizar a los ciudadanos, para que no haya otros intereses, sobre todo intereses privados, que estén por delante del interés general.
0: Todo ello dentro de un pleno en el que no van a ser quien a reprobar al propio Alejandro Calvo. Todavía no se votó, pero está claro que la mayoría de izquierdas va a servir para evitar esta intención de les derechos a favor de la reprobación del consejero de Movilidad, Medio Ambiente y Gestión de las Emergencias, Alejandro Calvo. Van a votar el PP, vamos a sentir a Luis Ventacueli, Vox, vamos a sentir a Javier Jové y el diputado de Foro, Adrián Pumares. Sentimos a los tres.
4: Cargar con subidas de tasas, como las de la basura, para seguir haciendo lo mismo con ella, es decir, enterrándola en el vertedero, es un timo, señor consejero.
5: Y al final vamos a acabar quemando basura e incinerando. Lo podremos vestir de lo que queramos, de CSR, lo llamaremos como queramos, valorización, lo que sea, pero es quemar basura.
4: Porque si alguien reúne todos los motivos que justifican una reprobación parlamentaria, es el señor Alejandro Calvo.
0: Y en contra de esta reprobación que pretenden les derechos, Covadonga Tome, la diputada de Izquierdas Unidas convocatoria por Asturias, Delia Campomanes, y el diputado del Partido Socialista, René Suárez.
6: Frente al desgaste, nosotras vamos a reclamar siempre más política, más datos, más argumentos y más conversación. No se lo compro.
2: La responsabilidad política existe, por supuesto, pero no puede atribuirse a nuestro juicio al actual titular de la consejería.
7: Una iniciativa cuyo único y exclusivo propósito es aumentar el ruido y reprobar por segunda vez en lo que va de legislatura al señor Calvo.
0: Esto está sucediendo en la Xunta General del Principado. A más, dentro de menos ya de una hora, a la una de la tarde, está previsto que el Gobierno de Asturias asunte en la mesa de financiamiento, en la que participen todos los grupos parlamentarios, sacante Vox, Patres y Adayos, les novedades sobre la reforma del sistema de financiamiento autonómico. El Consejo de Política Fiscal y Financiera, vamos a recordar, va a tratar el 29 de xunetu sobre la propuesta de modelo nuevo de financiamiento autonómico, un modelo que nada más con el respaldo de Cataluña. También Asturias refuga la propuesta inicial del Ministerio de Facienda, como recordaba ayer en TPA el consejero Guillermo Peláez.
8: Nosotros lo que reivindicamos desde Asturias es que el modelo de financiación autonómica evidentemente tiene que tener ese respaldo en Cortes con la aprobación de una mayoría absoluta, pero creemos que tiene que nacer de un gran respaldo territorial. Esa es la garantía para que pueda durar y pueda prestar servicios, pueda colaborar a prestar servicios públicos en todo el territorio. Y ahí tenemos que poner de manifiesto también la irresponsabilidad del Partido Popular, ¿no? De negarse a sentarse a negociar. Desde el Gobierno del Principado de Asturias hemos de decir que nos hemos sentido huérfanos en este proceso.
0: El presidente de los Estados Unidos, Donald Trump, asegura que va a detener da fechu el comercio con España, a la que acusa de ser, según palabras textuales, un socio terrible na OTAN por refugar a aumentar el gasto en defensa hasta el 5% del PIB, y es decir, del Producto Interior Bruto. Son declaraciones de Trump de esta mañana a lo largo de una rueda de prensa con el secretario general de la OTAN, Mark Rutte, dentro del concello de la OTAN en Ankara, en Turquía.
9: I didn't speak to Spain. Spain is a wasted cause. We don't want to do any trade business with Spain anymore, by the way. I'd like you to cut it off. Spain is a...
0: Pues por cuenta de esta amenaza de Trump, el gobierno español ya respondió recordando que la relación comercial non ye en ningún caso bilateral con los Estados Unidos, sino con la Unión Europea nel so conxunto. Poro, Estados Unidos non puede singularizar las sus decisiones comerciales con ningún Estado miembro. La aerolínea Wizz Air va a entamar a operar de manera oficial en Asturias a partir del 27 de octubre, con conexiones directas a Londres, a Madrid y a Valencia dende Asturias. La compañía de baixo coste ya punxó los billetes a la venta a un precio de 40 euros para ir y volver a Madrid. Con la llegada de Wizz Air al aeropuerto de Santiago del Monte, recuperase la conexión aérea con la capital del Reino Unido, que precisamente iba a perderse en ese mes de octubre, en deseando de operar Vueling, la ruta directa que tenía al aeropuerto de Gatwick. La Consellería de Movilidad ya anunciare que estaba buscando otra compañía que pudiera llevar a cabo esa conexión. La capital británica y un fixo estratégico para Asturias, mesmo por turismo, que por ser el tercer país europeo con mayor presencia de asturianos. De otra miente, y no deseamos los vuelos que tienen a Asturias como protagonista, Air Nostrum lanza una promoción nueva por cuenta del 25 aniversario del entamu de las dos operaciones en Melilla, que incluye descuentos en las rutas de verano entre la ciudad autónoma y Asturias. Billetes que van a estar disponibles desde 79 euros el trayecto para los non residentes y desde 24 para los residentes, siempre que se cumplan las condiciones de la oferta. Promoción que va a poder mercarse entre mañana 9 de xunetu y el día 13 de este mismo mes. El Principado va a incluir deducciones fiscales en los presupuestos autonómicos de 2027 de hasta 50 euros para que a los asturianos nunyos afecte la futura tasa turística cuando viajen dentro de Asturias. La vicepresidenta de Asturias reconocía ayer y martes en el programa de RPA Asturias al Día que la normativa que va a regular la futura tasa turística nunye posible incluir una exención a los asturianos por la legalidad, pero sí aseguró que el Principado buscaría fórmulas compensatorias. Pues esta mañana la propia Jimena Llamedo confirmaba a RPA que esa alternativa va a ser una deducción fiscal de hasta 50 euros.
10: Sería un máximo de 50 euros, imagínense, para aquellas personas que se hayan alojado tantas noches en Asturias que puedan alcanzar esa cuantía. Estamos hablando de que cada una de las noches es 0,50 hasta 3 euros y que se paga un máximo de 5 euros noche. Quizás sea difícil que muchos asturianos lleguemos a tener.

0: esos 50 euros, pero ese será el máximo para aquellas personas que se alojen, que hagan turismo pues durante las estancias en Asturias.
1: Va a ser preciso, eso sí, acreditar la pernoctación, los agospamientos de concellos que apliquen la tasa turística. Ya saben que la aplicación va a ser voluntaria en los ayuntamientos asturianos. Jimena Llamedo sorraya que ye una deducción fiscal para los asturianos, no una exención sobre un tributo nuevo de algo que sería ilegal.
0: No estamos hablando de una exención. Lo que no podemos es incorporar dentro de la ley de la tasa turística una exención por el lugar de residencia, es decir, para los asturianos, pero no estamos hablando de una exención en la propia ley, sino que estamos hablando de una deducción fiscal para los asturianos en la ley de presupuestos posterior a la aprobación de la ley.
1: Las organizaciones agrarias afalen a los ganaderos asturianos afectados por el llamado cártel de la Lleche a denunciar para lograr indemnizaciones por esa trama que pactó precios para mercar más barato entre los años 2000 y 2013. El cártel de la Lleche asuntó multas históricas de más de 86,6 millones de euros, de los que Central Lechera Asturiana sufrió la sanción más alta de 21,8 millones. Las empresas afectadas fueron interponiendo recursos, magar el Tribunal Supremo ni siquiera admitió a trámite el de Clas y ya tornó los de Lactalis y Nestlé. COAG Asturias recuerda que muchos de los militantes están afectados por este cártel de la Lleche y anímalos a informarse y a denunciar. Esta organización agraria trabaja con un servicio jurídico externo. Explícalo, David Pérez Naya, secretario autonómico de COAG.
2: Desde COAG, que tenemos muchísimos ganaderos, siempre los animamos a eso, a que presentaran el recurso contra ellos y que bueno, que había que pelear, que iba a ser largo, iba a ser un proceso muy largo, pero que vamos, que nosotros siempre vimos esperanza en ello.
1: También URA lleva este asunto con un despacho de abogados. El coordinador de la Canguaño Ye, la organización agraria más representativa de Asturias, Borja Fernández, reclama a las empresas yates que tengan en cuenta las multas que recibieron al adjustar los precios de la Yechi con los ganaderos asturianos.
3: Es verdad que la forma de proceder de CAFSA y de toda la industria en general en el día de hoy no tiene nada que ver con la de aquellos tiempos. Y yo incido en que lo que nos tenemos que quedar es que esto es un respaldo a los ganaderos y que, bueno, deberían de tenerlo en cuenta a la hora de negociar precios en los tiempos actuales.
1: Más asuntos que ellos contamos, en este caso relacionados con la salud, con una técnica nueva que te acaban de estrenar el Hospital San Agustín de Avilés. Empieza a tratar la acalasia en sin cirugía convencional. ¿Qué es esto de la acalasia? Bueno, ye un trastorno poco frecuente en el que los nervios del esófago estrópiense y no deixen a la válvula inferior relaxarse, lo que otorga el paso de alimentos y líquidos al estómago. Las primeras pruebas en el Hospital Avilesín hicieronse ya a dos pacientes, un varón de 35 años con acalasia tipo 2 y un paciente de 55 al que volvieron los síntomas en sometiéndose a una operación quirúrgica. David Pérez y médico de digestivo en el Hospital Universitario San Agustín de Avilés.
4: El PUEN, que por sus siglas en inglés se traduce como miotomía endoscópica peroral, es una técnica endoscópica por la cual, creando un pequeño túnel en la pared del esófago con una incisión diminuta, realizamos un corte en esas fibras musculares y permitimos de nuevo el paso de los alimentos. Previamente solo disponíamos de la cirugía laparoscópica y con este nuevo abordaje algo menos invasivo, los resultados previsibles son al menos similares.
1: Guardianas de las Tierras del Norte y un ensayo que está acabando de editar V-Books y que se presentó en la última Félix, la Feria del Libro de Sisión y una obra escrita comuña entre la vasca Verónica García Peña y el asturiano Javier Solís, basándose en el papel de la mujer en las mitologías de Asturias y del País Vasco. Dambes las dos culturas comparten el mismo raigaño matriarcal, como destacaba esta mañana en Asturias al Día Verónica García Peña.
5: Nos decidimos por la parte femenina porque quizá es la menos representada en la mayoría de libros de mitología. Se habla mucho de el Basajaun, que sería en el País Vasco, y el Musgosu aquí, o de los Trasgus, del Cuélebre o Sugar, que sería en el País Vasco. Pero, ¿qué pasa con la diosa Mari y la Vieya? ¿Qué pasa con las sirenas desde un punto de vista tanto vasco y asturiano? ¿Qué tienen en común? ¿Qué las separa? ¿Qué leyendas se parecen mucho? Bueno, todas esas cosas. Y luego, claro, teniendo en cuenta que en el País Vasco tenemos una diosa como tal, que es considerada una deidad, que es la diosa Mari, pues entonces dijimos, venga, con ella.

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1: Tenemos también novedad en cuanto a lo deportivo, con un fichaje nuevo del Sporting. Cuéntanoslo, Fernando García de Dios. ¿Qué tal? Buenas tardes.
2: 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El Sporting fai oficial el fichaxe del defensa central Aimar Duñabeitia per 3 temporadas. 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
1: Gracias, Fer. Y conectamos también con Alba Rodríguez Valdés para conocer la previsión del tiempo. Buenas tardes.
3: Hola, Naciu, ¿qué tal? Buenos días. Pues hoy tenemos un día que prácticamente es un calco de las mismas condiciones que teníamos en el día de ayer. Es decir, tendremos nubes bajas en puntos cercanos a la costa, nubosidad que se irá rompiendo durante las próximas horas, de momento son nubes persistentes, para dar paso a claros que en estos momentos ya hacen acto de presencia en el centro y en la cordillera. En general, hoy no hablaremos de chubascos, pero no descartamos que pueda aparecer algún chubasco muy muy puntual en la zona más cercana al suroccidente, chubascos convectivos de debido a esa diferencia térmica de superficie, esa temperatura que tenemos en superficie y ese aire frío que se encuentra en los niveles más altos de la atmósfera. En general, hoy repetiremos el mismo patrón atmosférico que teníamos en el día de ayer y que tendremos también hasta el arranque del fin de semana. Eso sí, el sábado parece que llegan los chubascos por el suroccidente.
1: Gracias, Alba. 12:15, más información a la 1. 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

0: Son las 12 y 17, casi 18. Aquí estamos de vuelta en la Radio Es Mía. Y no, no cogemos vacaciones, pero sí hablamos de ellas. De esto de cuantificar los beneficios, la presión, ¿no? De buscar las vacaciones más eficientes. No sé si para beneficio nuestro o de la empresa en la que trabajemos. José Luis, ¿qué comentan nuestros oyentes?
1: Pablo Roa, lo primero que nos dice es que estamos explotando Inexpass. Y de hecho nos pone una imagen en la web de la RPA, que por cierto, hemos cambiado por imagen veraniega. Y nada, y él la pone porque aparecines ahí. Dice, parece que lo hiciste a posta, pero no, no, no. Nos cuesta su experiencia porque él tiene un horario de verano durante casi 4 meses, que le permite vivir más que los 22 días laborables de vacaciones.
0: Qué
1: fíjate
0: bien.
1: Tú. Hay veces, incluso, fíjate, hay veces que se va de fin de semana y el lunes vuelve ya completamente reseteado. Recordemos que la informática la lleva bien. Y por eso puede decir que vive muy, pero que muy bien. En el pueblo está encantada durante todo el verano. ¿De quién habló? De Alicia García López, que nos dice que eso sí, saliendo fuera de casa como mucho 15 días o como mucho, ya se cansa, más de 15 días fuera de su casa. Como ya no tengo que desconectar, nos dice, del trabajo.
0: Ah, claro, es que esto es otro tema, si estás jubilada es otro tema.
1: Exactamente, a ella le vale cualquier tiempo y cualquier sitio para variar de lo cotidiano. Nos pide una canción, que vamos a ver si te la tenemos para la siguiente hora, Alicia, que es Bailando Bachata para todos los veraneantes de El Paraíso. Y cuando habla de paraíso, cómo no, se refiere a Asturias.
0: Andalucía. Ah, Asturias, vale, vale.
1: Alicia, en la siguiente hora te ponemos esa cancioncita.
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1: Buenos días, gente. Así nos saluda Silvino Vázquez Fernández, que echa la vista atrás y nos dice que en sus tiempos mozos, con una semana de vacaciones, ya tenía a tope y suficiente para cargar las pilas. Claro, pasan los años y fue necesitando 15 días, bueno, luego ya 20 para desconectar. Y hoy por hoy... Hoy por hoy ya no necesita nada, que está jubilado y está en desconexión prácticamente completa. Las vacaciones son un derecho para todos los trabajadores y un deber muy merecido, que nadie se le olvide esto. También son muy necesarias para la salud mental de los y las trabajadores y trabajadores. Bueno, gente, que paséis buen programa, mejor día. Disfrutad a tope de las vacaciones, quien las tenga. A José Luis darle unos 40 días
0: eso
1: más.
0: Eso fijo, bueno, que no,
1: bueno,
0: lo pone.
1: Detallitos, pero no olvidad que se os quiere.

Nos escribe Covadonga respecto a las vacaciones y nos dice que el secreto no está en los días. El secreto está con quien los pasas. Y nos pone un ejemplo. Ella ha estado 10 días de vacaciones y han sido espectaculares por la compañía. Pero vamos, que estuvo fin de semana con una parejita y se le hizo eterna. Así que no importa los días, sino con quien los pases.

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0: Vamos a hablar con Fructuoso Pontigo, portavoz de la Coordinadora Ecologista de Asturias, porque estos días vecinos y vecinas de Colunga, junto con la coordinadora de la que es portavoz, la Coordinadora Ecologista de Asturias, denuncian un proyecto de construcción de 28 viviendas unifamiliares en la zona del Barrigón, junto a la playa de la isla, una zona más que icónica de la costa oriental asturiana. Fructuoso, buenos días.
1: Buenos días.
0: Buenos días. Cuéntanos un poquito, para quien no conozca este caso, lo que está ocurriendo, que cuéntanos un poco qué es lo que está pasando y qué es lo que preocupa a los vecinos y a la Coordinadora Ecologista.
1: Bueno, pues hay un proyecto de construir hasta un máximo de 28 chalés en lo que ahora mismo se llama entre la playa La Isla y la playa del Barrigón. Uh-huh. Es un prado que ahora mismo no tiene ninguna construcción y que sorprendentemente pues se quiere autorizar esto y está en tramitación por parte del ayuntamiento. A partir de una sentencia que emitió este tipo de construcciones que sorprendentemente al principado nunca recurrió.
0: Claro, porque una de las cosas que decía el alcalde es que estaba calificado como terreno urbano, ¿no?
1: Claro, eso en una sentencia muy extraña. Ahí originariamente se había dado permiso para construir pegado a la carretera general. Uh-huh. En una zona con que efectivamente que se consideraba zona urbana. Pero esta finca no está pegada a la carretera general, sino está pegada a la playa. Entonces, claro, por eso nos sorprendió, porque primero había 9.000 metros autorizados y ahora se cambia a 20.000 metros, claro. Claro. Hay una modificación muy importante.
2: Y por lo que entiendo, y solamente escuchándote un poco y viendo por encima la noticia, me pregunto yo, ¿qué es de la vida de la ley de costas?
1: Claro, eso es un poco lo que nos sorprende a todos. ¿Cómo resulta que estamos presumiendo de tener una ley de costas importante que protege la costa asturiana? Y ahora nos vamos a construir a 20 metros de la zona de servidumbre, o sea, hasta donde llegan las mareas. Entonces, bueno, nos parece cuanto menos sorprendente cuando el resto de Asturias se marcan 500 metros para zonas no urbanizables y 100 metros para zonas urbanizables. Uh-huh. Aquí no se respetan ni los 100 metros. Se va a construir a 20 metros del límite de costa.
0: Uh-huh. ¿Y estáis en contacto con el Principado? No sé si habéis obtenido alguna respuesta, alguna solución.
1: No, de momento no hemos tenido ninguna respuesta, ¿no? Nosotros en contacto no tenemos, nosotros somos una asociación, no claro. Tenemos contacto con la administración. Lo que hemos hecho en el proceso que había es presentar alegaciones y ahora esperemos que el ayuntamiento responda a ver qué dice esas alegaciones. A partir de nuestra denuncia, los vecinos se movilizaron y de hecho tuvieron una reunión este domingo y bueno, pues estamos trabajando conjuntamente, ¿no?
0: Uh-huh. Y ya aparte de este caso concreto, no sé si ve que hay un interés especulativo creciente, sobre todo en esa costa oriental asturiana.
1: Hombre, está claro que desde hace muchos años, ¿no?, las presiones que hay de la costa asturiana han ido avanzando. Según iba avanzando la autopista, claro, nos acercábamos a esos lugares que eran más factibles y esto pues ha pasado una factura importante a la costa asturiana. ¿Nosotros qué creemos? Que eso es un peaje que tenemos que pagar, por eso es importante que regulemos y nos opongamos a este tipo de construcciones, porque no solamente es este caso de Colunga, estamos claro. Hablando de Peñamillera, estamos hablando de Riva de Deva, estamos hablando de Llanes, estamos hablando de Riva de Sella, o sea, según vamos hablando, en toda la costa hay proyectos.
0: Claro, y es que además justo en una época, ¿no?, ahora el verano, que se multiplica la población de esa zona por el turismo. No sé si estamos sabiendo, yo entiendo que el turismo es importante para la economía de Asturias, es algo que es importante, ¿no? Pero ¿estamos sabiendo gestionar el turismo que tenemos a nivel ecológico?
1: Hombre, está claro que no. Cuando tenemos concentraciones desproporcionadas en muchos sitios, ¿no? Esto lo llevamos denunciando desde la Coordinadora Ecologista hace muchos años. O sea, tenemos, es verdad que en el balance anual no pueden parecer muchos turistas, pero lo que es julio y agosto es completamente desaforado. Hay una presión muy importante. Antes era sobre la costa y ahora no solo es la costa. Tenemos lugares ahora, como tenemos pues los lagos de Covadonga, uh-huh, los lagos de Somiedo. O sea, hay lugares que tienen una presión desproporcionada, o sea, es algo exagerado. Y eso se está notando en el día a día, o sea, eso está afectando a la naturaleza, esa naturaleza que vendemos, y está sí, masificada, coches por cualquier sitio, residuos por cualquier lado, que hay un descontrol importante. y eso tiene que regularse. Por eso estamos pidiendo medidas para regular esos terrenos, evitar que el coche llegue a todos los sitios, facilitar el transporte público, dosificar esos espacios, ampliar, es lo que proponemos.
2: De todas formas, entiendo que ahora mismo, por lo que nos estás comentando, son proyectos que no hay ninguna ejecución como tal, y yo quiero pensar, porque quiero ser bien pensado, que en caso de ser favorable, luego pues tendrán que echarlo abajo, porque es que vuelvo al origen. Lo que no puede ser es que se construya por encima de una ley de costas.
1: Bueno, vamos a ver, todas las leyes tienen su trampa, uh-huh. Y está claro que esta gente que hace las leyes, la administración, permite vías de escape. Esas vías de escape las están utilizando los promotores, los constructores y los ayuntamientos, claro. Aquí hay un muy importante. La ley es a nivel estatal, pero luego tiene esas lagunas que desgraciadamente
0: sí, esos resquicios, ¿no? que hacen que lo puedan esquivar.
1: Claro, y es lo que tenemos que combatir. En este caso, por suerte, hay vecinos que se están movilizando, pero en otros sitios no. A veces los vecinos pues no saben, no conocen y están un poco impresionados.
0: Si este proyecto sigue adelante, bueno, si por desgracia sigue adelante este proyecto, tal y como está planteado, ¿no? Con esas 28 viviendas unifamiliares, ¿qué consecuencias podría tener a largo plazo? Imagino que también se podría construir más, si esto se admite.
1: Claro, el problema de todo esto es que esto sienta un precedente muy grave, y en el momento que tú permites hacer 28 chalets en la playa de la isla, pues el resto de playas de Asturias pues pedirán también sus 28 chalés.
0: Claro, también quedan desprotegidas, entendemos.
1: Y donde hay esos 28, pues quedan otros 28, 28, 28, y al final pues no serán 28, serán miles de chalés, porque lo que está claro es que hay una presión importante turística. Asturias cada vez está más cerca de muchos sitios, entre por la autopista, el AVE, claro. Línea, los vuelos aéreos, y sigue siendo un precio mucho más competitivo en Asturias que comprarlo en el Mediterráneo o en las islas Canes Baleares, pues claro, en ese precio, y al final son paisajes preciosos, y al final pues la gente está dispuesta.
0: Bueno, Fructuoso Pontigo, portavoz de la Coordinadora Ecologista de Asturias, seguimos hablando y nos mantienes actualizados de en qué queda todo esto. Mucha suerte.
1: Vale, muchas gracias.
0: Un abrazo.
1: Hasta luego.
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2: Mi queridísimo amigo de Sotrondio, incluso tú que me estás escuchando, sí, te hablo a ti, mi amiga de Taramundi también. ¿Cómo os voy a dejar durante estos días de verano sin nuestras queridísimas diversiones? Ese momento en el que rescatamos las canciones de toda la vida, pero reinterpretadas en otros estilos. Ha llegado el verano, ya es oficial, el calor se siente, la playa está presente, viva la arena, viva el mar, incluso bikinis y bañadores se hacen presentes en nuestro día a día para recordarnos que el ritmo
0: que
2: el ritmo no pare y se apodera de nuestros cuerpos y de nuestros corazones. Desde hace mucho tiempo hay algo que es oficial, las conversaciones en los bares pensando: ¿cuál es la canción del verano? Y durante estos años en España hemos tenido muchísimas canciones del verano. Algunas incluso se han llegado a internacionalizar de la mano de, grandes artistas, pequeños artistas, medianos artistas, pero con mucho sabor. Sabor a, ¿qué te digo yo? A tomate, sabor a ketchup, sabor a la cereje.

Ya seré de Jebe, Majavian de Buri and de Wiridipi. Con esta hermosa letra, las Kepchus conquistaron el planeta entero. Pero los tiempos han cambiado, ya no necesitamos escucharlas ni bailarlas con esa coreografía que nos enseñaban ellas, sino que le podemos dar otro aire, un aire de orquesta, por ejemplo. Y por eso os propongo esta versión de la orquesta Baul, que tiene una versión muy cinematográfica del Acerejé.

0: mí así es como me gustan las versiones.
1: ¡Qué barbaridad!
0: Que suenen completamente diferentes, puede ser mejor o peor, pero que se las lleven a otro terreno muy diferente al que conocemos. ¿A ti, Mónica, te gustan así?
1: ¿Eh? ¿Qué te ha pasado?
0: ¿Cómo estoy hablando, Mónica?
1: Lentito.
0: Despacito. Podríamos decir incluso que estoy hablando, porque sin duda alguna tenemos a Pablo, nuestro técnico de sonido, que pone una cara de... Madre mía, José Luis, de verdad tienes que hacer esos chistes... Claro que tengo que hacer esos chistes, porque son chistes que también os los cuelo, al igual que el título de esta canción, Despacito, otra canción que sonó mucho en el verano de la mano de, por supuesto, Luis Fonsi y Daddy Yankee.

0: Y estamos hablando aquí que, mira, deberíamos recuperarla para el jueves. El jueves que viene o con las próximas diversiones.
1: Dime.
0: Vamos a hacer un homenaje especial a Pache Poncela con su versión de Despacito.
1: Por favor.
0: Desde aquí, Pache Poncela, estás avisado. Pero hasta que ese día llegue, tendremos que escuchar una versión que hace Mandy González.

0: llama Y Tony Desare. Eso sí, en la versión inglesa, porque recordemos que también Luis Fonsi colaboró con Justin Bieber para hacer una versión de esta canción. Y estos chicos, Mandy González y Tony Desare, tienen un rollito más, ¿cómo diría yo? Como estilo Broadway.
1: Vale.
0: Y así le dan vida a esta versión de Despacito.

0: Despacito nos fuimos a Broadway y rapidito volvemos aquí a Asturias. Podríamos decir que vamos a hacerlo cabalgando sobre un corcel. ¿Qué digo un corcel?
1: Mejor
0: que
1: sea un unicornio.
0: Pero ¿por qué tener unicornio cuando podemos tener tanto caballo, tanto unicornio masculino? Que sea una potra, que sea una potra salvaje, que hace dos años Isabel Azún también agarró y se adueñó de las listas de éxito, incluso del ¿cómo se llama el torneo de fútbol de Europa? Es que no soy tan fijo todavía. La Eurocopa.
1: La Eurocopa, la Champions, ¿qué
0: que
1: será?
0: Cuando
1: ¿tú?
0: La ganaron, que sí. La Champions es de los equipos que juegan en plan Real Madrid, de Bayern verdad, de Múnich, es
1: que
0: hoy
1: mira que yo contaba contigo para esto de no tener idea del fútbol, no, pero últimamente ya veo que tú estás...

0: Vamos, arrasa con todos los campos, los prados, las montañas, por donde pase. Una asturcona de color rosa, además,
1: Ay,
0: armada
1: madre.
0: con un acordeón. El
1: Ay,
0: grupo
1: nuestra
0: Beatriz,
1: Bea.
0: claro
1: Sí,
0: que sí,
1: sí.
0: el grupo Beatriz dijo, oye, mira, yo que soy de reinterpretarlo todo, que por cierto, hay que decir desde aquí que me encanta que salió una canción ayer y ya hoy
1: Es
0: se
1: maravillosa,
0: atreven a versionarla.
1: incluso en directo, es
0: Sí. O
1: fantástica.
0: sea, la verdad, ole por ti, Beatriz, y que en su día también dijo, pues yo quiero mi versión de Potra Salvaje.

0: ¿Qué me dice, por favor, de esta asturcona salvaje?
1: Espectacular.
0: Hombre, ¿asturcona o no asturcona? Claro que lo es, claro que sí. Pero bueno, recordemos que no solamente de canciones actuales vive el hombre. Hay canciones de toda la vida que... aquí yo te voy a traer una curiosidad. Bueno, a ti, Mónica, y a todos nuestros oyentes. Porque esta canción, vamos, estoy segurísimo que la conocéis.

0: sorpresa que me llevé yo cuando estaba preparando esta sección.
1: Sí.
0: Cuando descubro que el tractor amarillo de Zapato Veloz de 1992 es una versión. Es un cover de otra canción de 1987, que es la que quiero que escuchéis a continuación. La versión original del Tractor Amarillo a cargo de Roberto Torres.

0: has hecho esta versión que, bueno, esta versión no, esta que por años es muy anterior a la de Zapato Veloz de Roberto Torres, que es de 1987, y Zapato Veloz de 1992. De todas formas, yo quiero jugar con vosotros, así que desde vuestra casa, Mónica va a ser la representante oficial, vale, para jugar a este 1-2-3 veraniego. Mónica, por la siguiente canción,
1: sí,
0: cosas que nos apetece hacer en verano, como por ejemplo, ir a la playa. 1-2-3, responde otra vez.
1: Ir a la playa.
0: ¿Qué más?
1: Tomar una sidrina tranquilamente.
0: Tomar una sidrina, ¿qué más?
1: Tirarte a un prado.
0: Tirarte a un prado, más cosas.
1: Volver a ir a la playa.
0: Mónica, es que no nos estamos entrando, porque lo que yo quiero hacer este verano, y os lo voy a decir, yo quiero bailar toda la noche, ya lo dijo Sonia Selena. Y si lo dijeron ellas, ¿quién soy yo para contradecirlas?

Bailemos toda la noche y lo que nos resta de día, pero esta canción ha estado tan vigente que el año pasado se realizó una miniserie. Y en esa miniserie, bueno, precisamente cogían canciones de los 80, bueno, los 80, de los 90, de los 2000, para versionarlas. Una de esta canción fue, por supuesto, el Yo Quiero Bailar, de Sonia y Selena, que en esta ocasión la vamos a escuchar en las voces del elenco de esa serie. La serie se llamaba Mariliendre.

Así versionaban los chicos de Marilyn, ese Yo Quiero Bailar de Sony y Selena, que a mí la verdad debo decir que me gustan mucho estas actualizaciones de canciones que, como os dije, que suenen diferentes, que suenen distintas a lo que normalmente estamos acostumbrados. Pero acostumbrado estoy yo a escuchar canciones de toda la vida, canciones que a mí me gustan especialmente, sí, y sí, me gustaba la artista que la interpretaba. En este caso estoy hablando de Rafaela Carrá. Ella lo tenía claro. Yo en mi caso pienso que se puede ir al norte, al este o al oeste, pero en su caso siempre nos lo decía: hay que venir al sur.

0: Y aunque ella fuese italiana, es una artista universal. Yo seguí sus consejos. Ella dijo, hay que venir al sur, así que cogí Mapamundi y busqué qué fue lo más al sur que pude llegar para encontrar una versión de esta canción de Rafaela Carrá. Pues una cumbia de Argentina. En este caso, con trampa.
1: ¿Por?
0: Porque el ritmo es de cumbia de Argentina, pero está hecho por una inteligencia artificial. Ay. Pero chica, me sonó también pues que venga. Dije, mira, no sabemos si en el futuro no necesitaremos ir al sur, al norte, al este o al este, sino que tendremos una maquinita que se encargue de buscarse otro más bueno que tú.

0: Pues nos vamos a quedar aquí en el norte, en Asturias, escuchando la información de nuestros compañeros de servicios informativos y regresamos. ¿Seguimos bailando?
1: Por supuesto. Venga.

0: Es la una.
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0: Buenas tardes. El Parlamento asturiano rechaza la reprobación de Alejandro Calvo por su gestión en materia de residuos. Partido Popular y Foro no han conseguido recabar los apoyos suficientes en el Pleno de la Junta General para reprobar al consejero de Movilidad, Medio Ambiente y Gestión de Emergencias, Luis Venta, PP, y Adrián Pumares, Foro.
2: Cargar con subidas de tasas como las de la basura para seguir haciendo lo mismo con ella, es decir, enterrándola en el vertedero, es un timo, señor consejero.
3: Porque si alguien reúne todos los motivos que justifican una aprobación parlamentaria, es el señor Alejandro Calvo.
0: Solo Vox ha apoyado la petición, que ha sido rechazada por el Partido Socialista, Convocatoria por Asturias de Izquierda Unida y la diputada del Grupo Mixto, Covadonga Tomé. Escuchamos a los diputados René Suárez, PSOE, Delia Campomanes, Convocatoria y Covadonga Tomé.
4: Una iniciativa cuyo único y exclusivo propósito es aumentar el ruido y reprobar por segunda vez en lo que va de legislatura al señor Calvo.
5: La responsabilidad política existe, por supuesto, pero no puede atribuirse a nuestro juicio al actual titular de la consejería.
6: Frente al desgaste, nosotras vamos a reclamar siempre más política, más datos, más argumentos y más conversación. No se lo compro.
0: El Principado incluirá en los presupuestos de 2027 deducciones fiscales de hasta 50 euros para que los asturianos queden exentos del pago de la futura tasa turística cuando viajen dentro de Asturias. La vicepresidenta reconocía ayer martes en RPA que en la normativa que regulará la futura tasa turística no cabe la posibilidad legal de eximir a los asturianos, pero sí aseguró que el Principado buscaría fórmulas compensatorias. Esta mañana, Jimena Llamedo ha confirmado a RPA que esta alternativa pasa por una deducción fiscal de hasta 50 euros.
7: Estamos buscando fórmulas para que los asturianos de alguna manera puedan compensar el pago de la tasa turística y lo que vamos a hacer es, una vez se apruebe la ley de la tasa turística, se incorporará en la próxima ley de presupuestos una deducción fiscal para los asturianos de 50 euros, pues para aquellos que hayan hecho turismo, que hayan pernoctado en alojamientos asturianos pues a lo largo del año.
0: El Sindicato Médico de Asturias aplaude las medidas aprobadas por el Principado. Los paros autonómicos quedan desconvocados, dicen, pero sí que sigue prevista la huelga indefinida a partir de octubre, ya que el SINPA continúa dirigiendo sus protestas contra el Ministerio de Sanidad, que es de quien depende el Estatuto Marco. Diego Pidal, portavoz del SINPA, ha estado hoy en RPA.
8: La huelga autonómica está desconvocada porque nosotros pensamos que, a contrario de lo que dice la ministra, que dice que ahora los que tienen margen de maniobra son las comunidades autónomas, yo creo que aquí nosotros en Asturias, ya con el SESPA, hemos negociado todo lo que se puede negociar y hacer desde aquí. Lo que queda pendiente es el tema nacional,
0: claro.
8: Que es la protesta contra el Estatuto Marco, que son un poquitín las reglas que rigen en nuestra actividad laboral. Y eso no depende de aquí de la autonomía, sino depende del ministerio.
0: El asistente de inteligencia artificial NOA ya ha empezado a funcionar en la zona sanitaria de Oviedo. Lo ha hecho esta mañana y en sus primeras horas ha recibido más de 600 llamadas y ha resuelto más de 100. Con la incorporación de la zona central de Oviedo en Asturias, 8 de cada 10 personas ya pueden interactuar con la inteligencia virtual para solicitar cita u otras gestiones a su centro de salud. Desde el SESPA destacan las mejoras que se han incorporado en su funcionamiento. Carmen Menéndez Busta, subdirectora de Atención Primaria.
9: Una de las recientes incorporaciones es que a la población pediátrica que no tiene el DNI registrado en los centros de salud, lo identifica exclusivamente a través del número de su tarjeta sanitaria. Otra mejora es que mejora la citación con actos no presenciales y está empezando a citar la renovación de receta electrónica.
0: La Comisión Nacional de Seguridad y Salud en el Trabajo ha puesto en marcha una campaña de prevención y protección dirigido al sector agrario. Se llama Vuelca las Cifras y su objetivo es reducir las muertes por vuelcos de tractor sin sistema de protección ROPS. Cerca de 60 personas fallecen de media cada año por no contar con esta estructura antivuelco en su tractor. El 99% de estas muertes podrían evitarse. Tamara Ruiz es técnica del Departamento de Condiciones de Trabajo en el sector agrario del Instituto Nacional de Seguridad y Salud en el Trabajo.
10: En los últimos 10 años han fallecido 579 personas en accidentes de vuelco de tractor, conduciendo un tractor que no disponía de la protección en caso de vuelco, que no disponía de ROPS ni de cinturón de seguridad.
0: Esto es todo por el momento. La información regresa a las 2 con la segunda edición de Asturias Hoy. Se quedan hasta entonces con la Radio Es Mía.
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0: 8 minutos que pasan de la 1 del mediodía y seguimos en la radio. Es mía, que es vuestro, ya lo sabéis, 608-9207-92, que aquí estamos para escucharos, oíros y sobre todo hablar un poquito de esas vacaciones que no llegan, parece que no llegan.
1: Sí,
0: que no
1: nosotros, llegan, oye, mira, de momento no estamos de vacaciones, pero oye, igual nos están escuchando la gente de vacaciones o planeando ya si se van a coger una semana, 15 días, un mes. Y precisamente de eso hablamos hoy, porque según un estudio, que ahora se cuantifica todo, hasta las vacaciones, las más beneficiosas duran poco y las tenemos cada menos tiempo. José Luis, dale con los comentarios.
2: Voy a darle con los comentarios, pero hablando de vacaciones, yo vi que había una semanita que no había cogido ni Mónica ni Inés en agosto, y dije, este me la cojo. Y de repente, cuando nos pusimos a analizar, nos dimos cuenta que era la semana de la feria de muestras,
1: no,
2: y ya.
1: No, bueno, Mónica, tu tema favorito.
0: No, vamos a ver, desde el inicio, dos semanas vamos a estar en la feria de muestras, que ya os invitamos a que paséis a vernos en directo allí, y la caras y los guapos y guapísimos que somos y esas cosas.
1: Bueno, ya sabes lo que dicen, si la voz te enamora no te pases por la emisora, o sea que no sé yo.
0: ¿En serio? Bueno, ¿dónde has sacado tú eso?
1: Esto es un refrán popular.
2: Afortunadamente yo sé que mi voz solamente les acompaña, pero de enamorarles, nada, para eso
0: no,
2: estoy
0: que no estamos
2: yo
0: para
2: en
0: tonterías.
2: Persona. Bueno, habla tú por ti, cariño,
0: nah,
2: que yo
0: refresquín
2: en verano.
0: Yo ya lo aviso, nada.
2: ¿Será refresquín es María que nos escribe durante el verano? Hombre, pues seguramente sí, porque nos dice que si son 8 días bien cogidos, está bien. Cuando dice bien cogidos, se refiere a sin mirar el móvil para ver si han mandado algo del trabajo,
0: bien,
2: ni WhatsApp,
0: bien,
2: ni de eso. Porque ella está en la playa y hay gente que de repente ve que está contestando correos y luego, claro, dicen que no ha descansado nada. Así cualquiera. Descansados también os queremos a todos vosotros, los veraneantes de aquí, del paraíso. Y para eso, la canción que Alicia García López nos pidió anteriormente y que se la dedica a todas esas personas que están por aquí, por esta tierrina, bailando bachata.

Y pasamos de Chayanne, de la voz de Chayanne, a darle voz a José. En este caso, que nos dice que a él una semana en el pueblo y ya es otra persona. Si la tiene, no necesita irse ni al Caribe ni a ningún lado. Mientras, eso sí, no tenga despertador y puede echar la siesta tranquilito. Oye, que se la ha ganado durante todo el año trabajando.

0: De continuar, vamos a recordar que tenemos esa opción abierta para que nos mandes al 608-920-792 o pues la canción que queréis dedicar a alguien. Y bueno, también voz, no solamente escrito, vale, la voz, que además os escucharíamos, que también nos gusta mucho, para el día siguiente, no para el mismo día, si puede ser. Gracias.
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2: Arancha nos escribe desde Cangas de Onís y ella dice que está un poquito harta de los estudios y por eso hace su propio estudio hogareño. Nos dice que lo que de verdad hay que estudiar es cuánto tardamos en poner la primera lavadora después de volver de vacaciones, porque eso es cuando se marca oficialmente el final de las vacaciones. Ese es el indicativo de que ya se acabó lo que se daba. Y Fernando termina diciéndonos que ha llegado a la conclusión de que da igual si son 5 días o 20 días o un mes. ¿Sabéis por qué? Porque siempre pasa lo mismo. El primer día dices, ¡ay, qué bien! Y el último estás deshaciendo la maleta y diciendo, pero ya se acabó de llegar. Es verdad, duren los que duren las vacaciones, no nos alcanza para nada.

0: estaba preguntando yo cuántos años tenía cuando esta serie.
1: Pensaba que decías con el Quijote. Y digo, pues Mónica, bueno, pues también, adolescente.
0: También. Está. También, o sea, ya, yo no sé qué siglo. Ya, ¿cuántos siglos tengo yo ya? Ay, Dios, Dios mío. Muy buena. Estelina, sí, muy sí, buena.
1: Sí. Son los calores.
0: Ya. Digo yo, ¿qué pasó ayer?
2: Ah, no, pero aquí así no podemos. Ah. Es que de verdad. A partir de mañana en el 608-920792.
0: Venga, que nos hagan el resumen.
2: Eso, quiero que nos hagáis
0: por
2: el resumen.
0: Por favor,
1: que nos hagan el programa ya directamente.
2: ¿Qué queréis? ¿Vacaciones? Ha llegado el cautivo a los aposentos donde estaba Don Quijote y todos los demás. Lucinda, Cardenio. Lucinda, el cura, el hostelero, Sancho Panza, estaban todos ahí. Y llegaron dos figuras, atraviadas de una manera distinta. Y tenían curiosidad. Pues resulta que eran, en este caso, los que llaman el cautivo y una chica a la que se están refiriendo a ella como la mora. Entonces están un poco situándose. Ahora mismo estamos situándonos.
0: Vale.
2: Y conociendo a Don Quijote, van a estar situándose cuatro capítulos más.
0: Iba a decirte tres, pero vale, me quedo con cuatro. Pues vamos a ello, a ver. Preguntó don Fernando al cautivo que cómo se llamaba la mora, el cual respondió que le era Zoraida, y así como esto oyó ella, entendió lo que le habían preguntado al cristiano, y dijo con mucha priesa, llena de congoja y donaire.
1: No, Zoraida, María, dando a entender que se llamaba María y no Zoraida.
2: Estas palabras y el grande afecto con que la mora las dijo hicieron derramar más de una lágrima a algunos de los que la escucharon, especialmente a las mujeres. De su naturaleza son tiernas y compasivas. Abrazóla Lucinda con mucho amor, diciéndole:
1: Sí, María.
2: A lo cual respondió la mora:
1: Sí, María.
0: Ay, que vamos a atascar.
2: No llores.
1: Sí, María, Zoraida Macange, que quiere decir no.
0: De acuerdo. Ya en esto llegaba la noche y por orden de los que venían con don Fernando, había el ventero puesto diligencia y cuidado en aderezarles la cena lo mejor que a él le fuese posible.
1: Llegada pues la hora, sentáronse todos a una larga mesa como de tinelo, porque no la había redonda ni cuadrada en la venta. Y dieron la cabecera y principal asiento, puesto que él lo rehusaba, a don Quijote, el cual quiso que estuviese a su lado la señora Micomicona, pues él era su guardador.

0: 22 minutos que pasan de la una del mediodía y seguimos. Ahora vamos a la playa, como yo decía antes a José Luis.
1: ¿Cosas que te gustan hacer en verano?
0: Ir a la playa.
1: Hay algunos que incluso les gusta el mar en invierno.
0: Ah, sí, es una maravilla, como este que tenemos aquí sentado. Sí.
2: ¿Qué tal? Muy buenas.
0: Fernando Ferrao, campeón de surf de Asturias y ahora subcampeón de España.
2: En categoría Master más 40. No os quejéis que no os estoy liando mucho con mis resultados. No os viene
0: mal.
2: No,
0: pero bueno,
2: mal.
0: Que quedaste de enhorabuena, ¿eh?
2: Sigo siendo su campeón.
1: Lo que sí, pasa sí. Es que es una categoría distinta.
2: Sí, ahora me he peleado con los jovencitos y he quedado su campeón en más 40. Y el año pasado fui campeón en más 50.
0: Bueno, los jovencitos es el mismo título, de 40 pero 50, teoría, ¿no? Es la...
2: Sí, claro. Yo voy a hacer 52 este año, con lo cual había gente que tenía más de 10. Años menos, no sé si está bien dicho, pero sí, me entendéis, ¿no?
0: Sí, sí, perfectamente, sí, sí, sí. Perfectamente. ¿Y cómo has quedado?
2: Subcampeón de España.
0: Fantástico.
2: Y luego en mi categoría más 50, lo cuento todo ya que estoy aquí, quedé cuarto. O sea, empeoré el resultado, pero tengo excusa. Porque la final de más 40 fue primero. Entonces yo disputé la final de más 40, quedé subcampeón, dije, mira, ya tengo mínimo lo del año pasado.
0: Claro.
2: En la final de más 50 voy a darlo todo, voy a tratar de ganar y me salió fenomenal, quedé último en la final. Bueno, me arriesgué a una estrategia de decir, venga, o gano o pierdo.
1: O quedo último.
0: Oh, madre mía, madre mía.
2: Pero tenía asegurado el subcampeonato. No quiere decir que si no me hubiese salido otro resultado, pero bueno, hubiese hecho otra estrategia y esa no me funcionó, pero sigo siendo
0: ¿Quedan
2: subcampeón?
0: ¿Quedan más campeonatos en el verano que te vayas
2: bueno,
0: a presentar?
2: Bueno, hay el circuito asturiano que tiene categoría máster y si me va coincidiendo, porque claro, yo trabajo. Entonces el problema es que los fines de semana pues no los tengo muy libres, tengo que trabajar dando clases y hay veces que no me viene bien los campeonatos. Claro. Entonces eso es un poco sobre la marcha. Al que fijo que voy es al de Europa, que es en Tenerife ya a primeros de diciembre, o sea que todavía queda para eso.
1: ¿Ese también tiene categorías por edades?
2: Sí, ese hay 40, 50.
1: ¿Y qué te presentas?
2: Y me presento a 40 y a 50. El año pasado quedé sexto, pero me salió muy bien
1: sí,
2: una
1: me acuerdo
2: jornada.
1: Que lo comentaste.
2: Y el anterior había quedado tercero, o sea que a ver si logramos llegar al podio otra vez.
1: Qué curioso esto, que a lo, bueno, curioso, ¿no? Me imagino que como tú siempre nos has comentado, influyen muchos factores, sí. Independientemente del ánimo, la dedicación que tú le pongas, las olas son las olas.
2: Sí.
1: Y entonces puedes quedar segundo en más 40, pero sí. Cuarto en más 50.
2: Sí, sí, sí, puede ser, puede ser. De hecho, la mayoría de surfistas que tenían más de 50 también participaron en la de 40. Y solo dos logramos llegar a las dos finales, que no es fácil llegar a las dos finales. Y luego es que pueden pasar muchas cosas.
0: Claro.
2: De hecho, yo quedé subcampeón, pero la diferencia con el tercero y con el cuarto fue mínima. Pero mínima, mínima, de centésimas. O sea, de pasar de segundo a cuarto fue nada. De hecho, yo iba cuarto. Hasta una ola que cogí, que me dio una puntuación justo para adelantar al tercero, y el segundo no. El primero cometió un error de preferencia que le penalizaron y bajó a tercero. O sea, que yo pasé de cuarto a segundo en 2 minutos por un mérito mío de una ola y por un demérito de otro que tomó una mala decisión. Iba primero y pasó a tercero.
1: ¿Hay categorías abiertas también? O sea, no te digo que
2: sí,
1: compites con alguien de 9 años.
2: Sí, sí, hay Open.
1: Ah, oh, claro, las Open, es verdad.
2: Sí, soy
1: claro.
2: Sí, se celebró esa misma semana y salió el campeón de España Open, que normalmente, pues no sé, los que estuvieron a la final pues tienen 20 y pico años todos de media. Puede haber algún veterano sobre los 30, pero la sí. Mayoría son de 20 y pocos, así, están como motos y van como aviones, claro.
0: Hablamos de esa formación de olas, vamos
2: sí.
0: A cambiar, aparte de darte la enhorabuena.
2: Gracias.
0: ¿Vale?
1: Y agradecer que no tengamos que estar cambiando
2: sí,
1: la presentación. Podemos seguir diciendo
0: no, sí, está bien,
1: subcampeón
0: está bien.
1: De España.
0: Sí, sí, sí, sí, sí.
2: No os complico.
0: No, pues yo lo agradezco, tal, pero si no lo cambio, ¿eh? Yo no tengo ningún problema.
2: Bueno, sí.
0: 40, primero, segundo, tercero, sí. Lo que necesites. Con tal de que nos cuentes esa formación de olas, esa necesidad de aprender, ¿no?
2: Sí.
0: A entrar al mar
2: sí.
0: Cuando vamos a pasarlo bien y bah, está la mar muy en calma, pero a lo mejor
2: sí.
0: No es cierto.
2: Sí.
0: Todo lo que tiene que ver con,
2: sí,
0: con
2: me,
0: eso.
2: Me gustaría
0: de...
2: aprovechar esta sección
0: sí.
2: Para hacer un poco de didáctica, ¿no? De,
0: claro.
2: De enseñar a la gente un poco de dónde vienen las olas. Las olas que surfeamos, porque hay distintos tipos de olas.
0: Fíjate.
2: Las que surfeamos se llaman olas de marejada. Y esas las forma el viento en alta mar, ¿vale? El efecto del viento sobre la superficie del mar la hace ondular. Si os fijáis, os recordáis, os dais cuenta cuando un viento sopla en un lago, ¿no? Que es un sitio que no tiene oleaje, pero sin embargo cuando sopla un viento fuerte a la orilla opuesta de donde viene el viento, empieza a haber unas mini olas, ¿vale? Uh-huh. Unas mini olas. Eso en realidad es como se generan las olas del mar. Hay un punto en el océano que empieza a soplar un viento y empieza a hacer unas mini olas, que si os fijáis son muy pequeñitas y van muy seguidas, casi muy juntas, ¿no sabes? Rompe una y otra contra la orilla, muy pequeñas. Si el viento sigue soplando y tienes espacio en el mar, porque el lago se acaba, no tiene distancia, la clave para hacer olas grandes es que haya un océano grande para que haya distancia. Durante esa distancia que el viento va empujando esas olas pequeñas, las va haciendo más grandes. Y esas olas pequeñitas también, que están muy juntas, se van a veces juntando dos y hacen una un poco más grande. Y se van juntando dos, se va haciendo una más grande. Entonces, si durante un tiempo largo, un día, dos días, está soplando el viento, avanzando las olas por el océano, ellas se van ordenando, se van juntando y se van haciendo más grandes, ¿vale? Y eso es lo que forma lo que se llama un swell en inglés, que ya sabéis que nos domina mucho los anglicismos, sí, pero lo podemos llamar una marejada de olas que se forman lejos, ¿vale? Vale. Aquí en el Cantábrico nuestras marejadas se pueden formar, pues, no sé, en Islandia o unas borrascas que pasan normalmente por encima de Inglaterra y que vienen un poco de la costa este de Estados Unidos, ¿no? Por ahí se empieza a formar.
0: O sea que para que nos entendamos, tiene que hacer mal tiempo.
2: No aquí, tiene que hacer mal tiempo lejos. Por eso, vale, en invierno hay olas más grandes, porque hay borrascas más grandes paseando por el norte del Atlántico. Entonces, esos vientos que soplan constantes generan ese empuje de olas, y si ese viento sigue empujando, las va haciendo más grandes. Entonces necesitamos que se combinen las dos cosas, que tengan recorrido las olas con un viento que las vaya, vale, empujando. Entonces los océanos más grandes, donde hay más distancias, donde pueden hacer oleajes más grandes, ¿vale? En el Mediterráneo hay olas, sí, en el Mediterráneo también hay olas. Lo que pasa es que por la rotación de la Tierra y cómo soplan los vientos soplan más bien hacia el este, con lo cual nuestra costa mediterránea es más bien el punto de partida, claro, donde se inicia el oleaje. Pero si vas a Cerdeña, que está en medio del océano, vas a encontrar bastantes más olas que en nuestra costa. Si vas ya a la zona de Líbano, de Israel, de Egipto, ahí va a haber también muchas más olas que en nuestra. No van a ser nunca muy grandes, pero tienen una capacidad de ser surfeables más de lo que la gente se cree. Incluso en los grandes lagos americanos hay olas también. Hay gente que surfea en los grandes lagos, y encima son muy característicos porque, como es agua dulce, y surfean en invierno, que hace mucho frío, hay fotos con las barbas congeladas, ¿no? Tienen estalactitas en las barbas, sí, porque claro, el agua dulce se congela antes, ¿no sabes? Y dices, ¡ay, madre! ¿Dónde está esta gente que hace tanto frío? Pues en los grandes lagos americanos llegan a hacer surf, porque hay una distancia suficiente para que las olas empujadas por el viento cojan altura, ¿vale? Así que eso es un poco, para que sepáis cómo se forman las olas. Entonces, en invierno las olas son más grandes porque las borrascas son unos circuitos de aire que hacen remolinos muy fuertes, ¿vale? Y ahora en verano no hay tantas borrascas. Entonces el viento que generan los anticiclones, que también tienen movimientos de viento, no es tan fuerte y nos hacen olas más pequeñas. Así que esa es la gran diferencia, porque hay olas grandes en invierno y no hay olas grandes en verano, ¿vale? Porque necesitamos que haya unos vientos, cuanto más fuertes, mejor. Aunque luego a los surfistas no nos gusta que haya viento, ¿vale? Que las olas se hagan,
0: claro,
2: lejos,
0: empuja, ¿no?
2: Pero luego el viento local preferimos que sea suave, y si puede ser un poco en contra de las olas, les da mejor forma. Pero eso ya sería como el escultor que quiere el último pulido, ¿no? Y que quede bonito. Pero las olas necesitamos que se hiciese un viento lejano, ¿vale?
1: Esas olas pequeñas que tú dices que, me pareció entender, corrígeme si me equivoco, que como que se van sumando.
2: Sí, se van, ¿vale?, juntando.
1: Cuando vosotros estáis encima de la tabla, metidos en el mar, ¿tenéis esa percepción de distancia a lo lejos para decir, bueno, viene un grupo de olas pequeñas, probablemente vayan a ir sumándose, que para...
2: No, ya se sumaron. Lo que vienen es el tren de olas, que se llama, que nosotros, ajá, decimos la serie. El mar está así tranquilo y de vez en cuando, cada 4 minutos, 5, 6, 7, más o menos, viene un conjunto de olas que es más alto, ¿vale? Eso también es algo que tienen que tener en cuenta los bañistas. Por ejemplo, los pescadores es algo que cuando están puestos en una roca, en un sitio, lo tienen muy en cuenta, porque dice, ah, aquí estoy tranquilo, pero ahí abajo parece que también, si bajo un poco más, pero cuando viene la serie de olas,
0: claro,
2: tapan esa ola y ahí no me pongo, ¿vale? Entonces, los bañistas igual, puedes estar viendo el mar en calma y de repente vienen esas olas en grupos que pueden ser de 4, de 5, de 6. Normalmente la primera es más pequeña, segunda, tercera suelen ser más grandes, cuarta, quinta ya suelen ser un poco más pequeñas.
0: Claro, por eso dices que no sé, hay que confiar y no dar nunca la espalda, ¿no? Porque no sabes
2: esos trenes de olas, además, van a responder a cuánto de lejos se haya hecho el oleaje. Si se ha hecho muy cerca, esos trenes de olas vienen como más seguidos también. Por eso que os decía que se van juntando las olas y ordenando. Uh-huh. Y si se forman desde muy lejos, esos trenes de olas tardan más tiempo en venir y vienen las olas como más cargadas de energía. Ahí tenemos parámetros que nos indican también en los partes cómo van a ser de energía las olas, porque si la distancia entre olas, que se llama el periodo, entre una ola y otra, tú te vas a bañar y te golpea una espuma y cuentas los segundos que tarda la siguiente espuma en golpearte, si es más de 10 segundos lo que tarda, son olas que han venido desde bastante lejos y tienen más energía. Si tarda menos de 10 segundos, se llama mar de viento. Todos los mares que se hacen son de viento, pero digamos un viento local y cercano que las hace un poco más desordenadas y más flojas, ¿vale? Que son un poco las del Mediterráneo, son mar de viento local. Casi siempre el viento que las hace las olas es el que está dando cuando las está surfeando y hace unas olas más irregulares, más caóticas, pero con menos fuerza, ¿vale? Pero también tienen su peligrosidad porque hay más desorden y de repente igual te crees que las olas son por la cintura y vienen unas que son más de por la cabeza.
1: Y mira, justamente eso, quiero hablar como bañista. Yo no sé si está bien o está mal, pero muchas veces cuando vienen esas olas un poco más grandes decimos, venga, las pasamos por debajo.
0: Por debajo.
2: Sí.
0: Eso es divertido.
2: Sí, sí.
1: Ay, yo odio las olas, ¿eh?
2: Ya.
1: O sea, no, me refiero como bañista, sí. Como bañista yo prefiero un mar

0: tranquilo.
1: Fíjate, eso que decías tú.
0: Y que me llegue por la cintura.
1: Claro, eso que decías tú, y que también que hay muchas veces que esas olas no son, no, no están tan lejos, están, se, parece que se forman a la orilla, claro, pero grandes, ¿eh? Sí. Que te pueden llegar a tumbar, sí, si no estás. Sí, eso. Pero digo yo, entonces no vienen de atrás, vienen, sí, no, vienen de atrás siempre.
2: Vienen atrás. Lo que pasa es que la profundidad que hay en costa las hace que las puedas ver desde más lejos o no. Si cubre mucho, no las ves venir desde tan lejos y se forman como de repente a la orilla. Esas olas las llamamos más orilleras y son más intensas, esas son las que pueden hacer tubo y no las ves tan venir de lejos.
1: No, porque, no, para nada.
2: Porque hay una diferencia, todo esto que os estoy contando es cómo se forman las olas en el océano, cómo viajan, ¿no? Que ahí se producen efectos muy curiosos. Por ejemplo, las olas en el océano no desplazan materia, no desplazan agua, no son pura energía que se está moviendo. Cuando llega la ola y rompe a la orilla, ya sí hay agua, espuma, tal, pero la ola que está en el océano viajando, eso es una maravilla, porque es que se levanta la superficie del océano y realmente las moléculas de agua no se mueven, ¿no sabes? Si tú estás flotando en el océano, subes, bajas y no, claro, te lleva a ningún lado. Entonces, eso es, a mí me fascina, ¿eh? Es mi mundo, porque es un desplazamiento de una energía que va sin hacer ruido, sin nada. Parece que ya nada la empuja, solo que el viento que las formó. Y el día al que el ser humano sepa aprovechar esa energía, ahí hay un poderío inmenso. Porque,
3: bueno, la energía eólica de los mares, en algunos casos, sí que se está aprovechando, sí, pero entiendo por dónde va. Hablamos de la ola.
2: Las olas, porque las olas, daros cuenta que un metro cúbico, que sería un metro de alto por un metro de ancho, pues el cubo de Rubik que tuviese un metro, las tres caras, ¿vale? Sí. Y te haces un cubilete así, que no parece muy grande. Eso pesa una tonelada. Imaginaros cuántos cubiletes de metros cúbicos puede llevar una ola de cierto tamaño. Eso son toneladas y toneladas y toneladas moviéndose. Con la fuerza que tiene una ola, que tú la haces, no sé, mover algo y te puede mover casi cualquier cosa. O sea, tiene una energía, claro, increíble. Las olas han hecho brechas en cascos de barcos, sí, de acero. Totalmente. Solo el golpe del agua.
3: A ver, no tenemos que irnos tan lejos. Cuando hay marejadas fuertes de olas en los paseos de los muros, sí, ¿cuántas veces ha arrasado con los paseos de los muros? Hombre, ha arrasado, me refiero. Sí, sí. Que ha hecho destrozos.
2: Sí, sí, y los bloques que forman los puertos están muy estudiados porque no vale cualquier cosa. Tienes que ponerlos con un cierto orden para que puedan aguantar los envites de las olas. Y tienen un mantenimiento, por supuesto, porque eso, el mar está acabando con ello todo el rato. Sí. El mar no tiene paciencia toda la del mundo. Tú le pones un objeto en medio y él lo va a quitar fijo. Si no lo mantienes tú y lo vas reconstruyendo, él lo está destruyendo todo el rato. Entonces, esa energía, como os digo, que viaja desde lejos, no, sí, desplaza nada. Y luego, cuando me preguntabas tú, Mónica, cuando llega a la orilla ya se, claro, producen otros efectos. Una palabra deja de esa que le gusta a los técnicos decir, que es la batimetría, que es un poco cómo se responden las olas a los cambios de profundidad. Ahí es donde los surfistas somos expertos, porque esos cambios de profundidad pueden hacer las olas más bonitas, más feas, más divertidas, menos divertidas. Y ahí la ola va a ir girando hacia las zonas donde cubre menos. Vale, por eso decíamos el otro día, las zonas seguras donde rompen las olas cubre menos. Y si al lado veis una zona tranquila como las que te gusta a ti, José Luis, sí, en las que parece un lago y dices tú, aquí me voy a bañar que no hay olas, ahí cubre más y encima es la zona por donde el agua vuelve para adentro y donde está la corriente peligrosa. Mm. Así que en caso de que haya olas en una playa, evitad las zonas donde veáis que no hay olas, sobre todo si estáis entre espumas. Ya os dije la semana pasada que la mejor, sí, medida es cuando estéis caminando por la playa, vais a bañaros en el agua. El agua os llegue por el muslo, pararos un momento y fijaros para hacia dónde os empuja, ¿vale?
1: Vale.
2: Si os empuja hacia atrás, que os cuesta, esas olas que no le gustan a José Luis, que hay que pasar por debajo, y os están empujando las olas hacia la playa otra vez, hacia la orilla, esa es la zona más segura. Si estáis entrando, caminando, y os empujan lateralmente hacia un lado, os está llevando a la trampa, ¿vale? Os va a ir desplazando a poco hacia la zona donde el agua vuelve para adentro, esas zonas que cubren más y que no hay oleaje. Así que tenedme siempre esa medida para saber si os está moviendo el agua de lado, peligro, que os va a meter en problemas. Si os empuja para atrás y hay que luchar, lo siento, José Luis, en el mar es lo más
3: seguro. No, por supuesto que sí. A ver, me refiero,
2: Sí, el mar como un plato de Mediterráneo.
3: El cotillo de Fuerteventura, por ejemplo. Sí. Que son súper tranquilas esas aguas, dependiendo de la playa, porque si te vas a grandes playas o Rinzó o tal, es otra historia. Pero
2: hay sitios cerrados que hacen como las piscinas naturales.
3: Exacto. Pero tengo una duda, porque dijiste que las olas se forman.
1: Las piscinas naturales que están como cerradas.
2: Sí, claro, hay sitios maravillosos. No, no, no.
1: Ah, qué susto.

0: No, porque ahí en el Contillo, ahí al revés, sí. La playa sí que se está muy expuesta, pero en el Contillo de Fuerteventura hay como unos semicírculos ahí.
1: Exactamente.
0: Que son sitios ideales para bañarse.
1: Sí. Nada, te preguntaba, dijiste que las olas se forman por el viento, básicamente.
0: Sí.
1: Esta es la típica pregunta que haría en una cafetería y no sé por qué me atrevo a hacerla. Porque parece una pregunta absurda. Pero pueden existir vientos cruzados y que las olas vayan en direcciones diversas.
2: Claro, opuestas.
0: Claro,
2: sí.
0: Claro. Eso se llama cuando hay mar mezclado. Y de hecho nosotros los partes de oleaje te dan como una media, pero luego tienes que ir más abajo y te lo desglosan. Porque nos puede estar viniendo un mar que nos hizo una borrasca en la zona de Islandia, como os decía yo, y que llevan esas olas viajando 3 o 4 días, y de repente aquí tener un viento del nordeste típico de verano y que nos hace un oleaje cruzado pequeñito de olas de 50 centímetros, por decirte algo, que vienen en otra dirección. Entonces a los surfistas no nos va a dejar unas olas bonitas eso, porque se van a mezclar los dos y va a haber ahí un poco que ni una cosa ni otra. O en islas, como ponías de ejemplo Fuerteventura, puede haber un mar viniendo del sur que se haya hecho incluso en la Antártida, ¿no?, y que haya viajado.
2: Madre
0: y
2: mía.
0: Que luego se encuentre con otro mar que viene viajando. Y hay fotos muy curiosas de olas haciendo cuadrículas a 90 grados, porque viene una ola en una dirección y otra en otra, y cuando se juntan, hay fotografías que se ve como si fuese una cuadrícula, y estáis viendo exactamente dos mares que se juntan, dos oleajes, ¿vale?, que a veces decimos mares y hablamos de oleaje, que se juntan en un punto viniendo cada una de su dirección y hacen ángulos de 90 grados.
1: Wow, qué guay.
2: Y, bueno, seguimos la semana que viene porque necesito que nos expliques mucho más para ver si podemos. José Luis y yo ir a nadar, ¿a dónde? En septiembre.
1: Yo en septiembre una piscina, cariño. Vamos por parte.
2: A una piscina.
0: A la de Pola de Gordón, mira.
1: Ah, mira, esa es buena.
2: También,
1: ahí no hay oleaje.
2: También.
1: A ver, es que no me gusta. A mí me gustan las olas, pero cuando voy en plan diversión, es decir, un ratito. Pero estos días en plan de salgo del trabajo y me voy un rato a la playa, prefiero mar y calma.
0: Pero hay muchas personas que les gusta jugar con las olas.
1: Sí,
0: tirar la pelota, saltarlas por arriba, por abajo, cogerlas, surfearlas sin tabla, ¿no? Con el pecho, la espuma. Te dan unas cosas y otras no. Suerte tienes en San Lorenzo, o sea, en Gijón, porque podrías escoger ir a Poniente, donde en verano no vas a tener olas, y tienes San Lorenzo, donde puedes tener algo de olas.
1: Mira qué suerte tenemos.
2: Ahí es donde me hago yo un montón de largos. De largo, de lo que es la toalla.
0: Eso es fenomenal, ¿eh?
2: Ay, Fernando, oye, felicidades. Gracias. De verdad, eres un campeón. ¿Te esperamos la semana que viene?
0: Sí, aquí
2: perfecto.
0: Estamos.
2: Pues aquí estaremos nosotros.
0: A lo que queráis.
2: Seguimos.
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Bueno, llevamos hablando toda la mañana de ese estudio que dice que es mejor tener vacaciones cortas y muchas veces al año, y comentando también si eso era para beneficio de las empresas o beneficio personal. Estábamos hablando de cuantificar los beneficios de las vacaciones, de tener que estudiarlo a la hora de coger esas vacaciones. Y cuando surgió este tema, yo me acordé de una filósofa, de una escritora,

0: ¿no? Que a veces las inercias son muy potentes en este sentido. Creo que en primer lugar habría que entender que las vacaciones son tiempo libre o uh-huh. ese es su espíritu en principio, ¿no? Vacare, ese vacío, ese estar sin obligaciones. Y a partir de ahí yo entiendo que hay gente que tiene un carácter quizá más extrovertido, con más ganas de hacer cosas y puede que encaje en esos planes. Pero por otra parte hay muchas personas que desean descansar de una manera clásica, ¿no? Y quedarse a lo mejor en su casa, etcétera. Desde ahí creo que el planteamiento de las vacaciones dejaría claro que no siempre es sinónimo de viajar. Parece que decimos,
1: absolutamente,
0: ¿a dónde te vas de vacaciones? Y yo siempre digo, me quedo de vacaciones y luego ya veré también pues qué hago, cómo me muevo, hasta dónde, etcétera. Y la planificación creo que dependería en primera instancia de eso.
1: Uh-huh. Pero también decías lo de viajar, que lo comentábamos el otro día, José Luis. Sí. ¿Hay también una presión por hacer cosas en vacaciones de cara a lo que opine el resto?
0: Diría de primeras que sí, pero hay algo que me preocupa mucho más cuando nos damos cuenta de este tipo de cosas, que es de una organización mucho más elemental, que es una organización de clases. Uh-huh. No sé si hay una presión social tradicionalmente así en las clases trabajadoras, que bueno, con poder ir al pueblo pues ya estábamos contentísimas,
1: sí.
0: Pero con el paso del tiempo se nos ha ido, creo, ¿no?, dando la idea de que se ha democratizado todo, el viaje, que podemos acceder, sí, que tenemos vidas iguales que las de las clases privilegiadas y ricas, uh-huh. Y en realidad es un espejismo muy adaptado a condiciones bastante más precarias, pero que sí que nos permiten decir, vale, cuelgo esta foto, estoy allí y el ascensor social parece que funciona. En realidad creo que la presión es incluso aspiracional, que decimos, pues cómo no vamos a querer cambiar de aires, salir de pisos mínimos en el tamaño, ir a lugares de postal para creer que la vida merece la pena, ¿no? Que la vida que llevamos durante el resto de meses del año, esos 11 meses, pues es más vivible. La presión creo que es eso, tanto aspiracional propia como de grupo, pero sistémica, que es algo que nos invita a consumir de esa manera.
2: Y fíjate que lo que lo estás diciendo, estoy pensando que comienza incluso mucho antes de que cojamos las vacaciones, porque dijiste lo de organización de clases y estoy pensando, ¿cuándo escogemos las vacaciones? ¿Cuando las necesitamos o cuando la economía nos lo permite porque son los meses más baratos? ¿O cuando a nivel familiar los niños tienen los días libres y entonces es cuando las puedo coger? Es decir, ¿las cogemos cuando realmente las necesitamos, uh-huh, o cuando esa presión social...
1: Cuando el orden establecido también,
2: exactamente,
1: ¿no?, lo marca.
0: Claro, depende mucho, ¿no?, de las implicaciones laborales que tengamos y también familiares. El tiempo ocupado no es tan sencillo como decir que trabajamos 8 horas al día, sino que los cuidados propios, el poder hacer la compra, cocinar, o sea, todo lo que hacemos para mantener nuestro cuerpo y el de las personas que tengamos cerca o a cargo es también en parte trabajo. Y a partir de ahí tenemos que hacer, me imagino, sobre todo las personas que tienen hijos, que yo no tengo, filigranas de calendario, también eso de la posibilidad de incluir más personas, más gasto, más cuidado o dejar de cierta manera. Y en ese sentido me imagino que las empresas también deciden muchísimo la capacidad, ajá, de movimiento de cada una de las personas, sobre todo si están en ese trabajo por cuenta ajena, en cuenta propia. Aquí
1: sí,
0: ya sabemos,
1: sí, que lo comentábamos a primera hora, que sí, bueno, los autónomos ya es una historia aparte. Mencionabas esos 11 meses restantes del año. ¿Cuántas veces escuchamos el yo vivo para las vacaciones? ¿Qué pasa con nuestra vida el resto del tiempo? Esos 11 meses, que es el mayoritario.
0: Exacto. Me ha parecido muy interesante este artículo del que hablábamos, ¿no? Porque hay un punto interesante para debatir. Porque hay un punto, me lo he apuntado, que dice el bienestar, después de los 8 días, se estabiliza, ¿no? Dice, entonces, vienen muy bien las vacaciones de menos de 8 días porque notas más el cambio. Y yo pensaba, ¿cuál es el problema en estabilizar el bienestar?
1: Claro.
0: O sea, yo no conozco muy de cerca a personas que no trabajan, pero conozco a personas que no trabajan, que no han trabajado en su vida y estupendo, ¿no? Y nadie se lo afea ni tiene esa etiqueta de vago o vaga, pero esas personas viven estabilizadamente en el bienestar de esa...
1: Al hilo de lo que decías, ¿no? A partir de esos 8 días que se estabiliza, sí, ¿no es nuestra verdadera identidad?
0: Identidad no sé, pero podríamos descubrirla quizá, ¿no? Pero sí sería un punto...
2: Qué triste si es nuestra verdadera identidad, también te lo digo, ¿eh?
1: Digo, una vez que ya descansamos y ya estamos estables y que nuestra identidad no es lo que hacemos esos 11 meses en los que estamos trabajando.
0: Claro, dices por ser lo que trabajas,
2: vale,
0: ¿no? O sea, eres,
1: claro,
0: médico o eres cajera, lo que sea.
1: Y a partir
0: sea,
1: de
0: ¿no?
1: esos 8 días, cuando ya desconectas, digamos, de tu trabajo y te estabilizas, igual ya eres... quién realmente eres.
0: Incluso algo más primario. Igual tu cuerpo está en unas condiciones mucho más asimilables a la vida, con un ritmo cardíaco más bajo, con unos niveles

0: niveles de ansiedad más bajos, con una exposición al ruido también por los transportes, los traslados, etcétera, mucho más estabilizada. Y a partir de ahí sí podemos pensar seguro en la identidad, pero también en unas condiciones de vida mucho más amables, ¿no? Yo siempre digo, ¿qué pelo tienen los ricos y qué piel tienen, ¿no? Pues yo también quiero eso. Y cuando lo quieres, pues te dicen, no, hombre, qué vaga. Bueno, quiero vivir bien, que tengo solamente este cuerpo y sería estupendo poder acceder a ese tipo de no privilegios. Yo me niego a llamarlo privilegio porque creo que deberíamos tenerlo todas, ¿no?
1: Ajá. No, estaba pensando y comentando lo que estáis diciendo. Cuando llegamos a ese punto de estabilidad en las sociedades modernas actuales, en las que todos al final, todos salvo esos ricos a los que envidiamos piel y cabello.
2: Ese 1% de la población.
0: Unos cuantos más, ¿eh?
1: Sí, unos cuantos más. Terminamos volviendo al trabajo, pensamos, bueno, es que si me estabilizo y luego vuelvo al trabajo, el golpe va a ser peor.
0: Sí, eso también. Claro, pero bueno, ese es el látigo, esa diferencia que hacía... Bueno, habla, no me gusta mucho citar porque sé que hay mucha gente que lo detesta, pero creo que Byung-Chul Han ha propuesto una idea interesante con el cambio de las sociedades disciplinarias de Foucault a las sociedades del rendimiento, que son las nuestras, uh-huh. Y el látigo ya no lo lleva el jefe, lo llevamos nosotras. Uh-huh. Y ese látigo con el que nos damos esos golpecillos en la espalda no es ya incluso para trabajar más, sino para evitar el daño mayor. O sea, esa evitación de perder el equilibrio y caer sobre la cuchilla. Decimos, si lo paso un poco peor, luego no noto el cambio cuando lo esté pasando verdaderamente mal. O sea, es demoníaco, la verdad.
1: ¿En qué momento nos lavaron el cerebro y hemos logrado convertir el lo hago por mis compañeros en que realmente lo estás haciendo por la empresa de forma camuflajeada?
0: En el momento en el que nos dijeron que el mérito iba a cambiar nuestra manera de vivir y que el ascensor social existía, ¿no? Que podíamos salir de la clase a la que pertenecemos y que íbamos a vivir mejor. Entonces ya, bueno, es que está más presente que nunca. No hay una idea colectiva de mejorar condiciones en ningún ámbito. Lo podemos ver incluso, yo que sé, en la sanidad, ¿no? Uh-huh. Alguien cree que se va a poder salvar por tener un seguro privado cuando al final va a tener que ir a la sanidad pública. Y aparte es una cuestión también de empatía en el sentido clásico y filosófico, que es la capacidad de ser no solamente mejor persona, sino contribuir a una sociedad mejor, el saber que aunque alguien no esté en el peor momento, otra persona sí lo está y que como red humana que se desarrolla así, pues debería sostenerlo. Y pensar que individualmente vamos a heredar la empresa, sí, es una cosa inocente y tierna en parte porque es una supervivencia, yo creo, mental, ¿no? Para creer que podemos mejorar esas condiciones.
2: Pero es verdad que aunque lo que decías, ¿no? Esta frase de bueno, voy a heredar la empresa, sí, era, yo creo que era más de pasadas generaciones, pero quizá no escaló en el ADN y aunque ahora seamos conscientes de que no es así, que porque tú contestes a un correo en vacaciones no vas a tener una subida salarial, no vas a tener mejores condiciones laborales, seguimos haciéndolo. ¿Por qué es?
0: Absolutamente. Yo creo que por el miedo a caer que decía antes.
1: Sí.
0: A veces ya no es por eso, heredar la empresa, que sabemos que eso no va a pasar, ni por esperar una subida de sueldo, sino a veces por esperar que no nos despidan o que no nos bajen el sueldo. Hay una cosa muy curiosa, una anécdota en el gimnasio al que voy. Si hay alguna queja del gimnasio, les bajan el sueldo porcentualmente a los trabajadores, que también es esa cosa que decíamos antes, demoníaca. No podrías hacer ninguna queja respecto de la empresa porque repercutiría en los trabajadores y estaríamos haciéndonos daño, ¿no? entre nosotros en ese sentido.
1: Claro, es que hemos pasado de no voy a heredar la empresa a no quiero perder mi falsa estabilidad.
2: Claro.
1: Cuando digo falsa estabilidad es porque quien tiene hoy en día pocos privilegiados que se puedan comprar un piso o que puedan realmente decir, bueno, soy estable económicamente.
2: No tengo los ahorros suficientes por si necesito tomarme un año sabático, no hay ningún problema.
1: Siento con lo que estamos hablando que eso de las vacaciones son un derecho. Siento que ahora mismo pienso las vacaciones son un escape, no un derecho.
0: Sí, de la olla a presión quizá, ¿no?
1: Sí.
0: Hace un año, yo creo que fue el verano pasado, en un magazine de la mañana había visto a una mujer que decía que tenía derecho a viajar. Y pensaba hasta qué punto confundimos, ¿no?, el derecho a las vacaciones con el derecho a viajar, porque no estoy segura de que ese descanso, ese escape o esa pequeña huida que se permite por días libres sea equiparable a veces la adrenalina y el exceso de actividades que nos imponemos en el tiempo libre, ¿no? Y que se convierten en otra manera de trabajar. Digamos que a mí, por ejemplo, me preocupa muchísimo cómo en los últimos años hubo un trabajo realmente para grandes plataformas y para el capitalismo de plataformas de mapeo del mundo. Todo lo que era viaje, foto y geolocalización de los lugares es un trabajo que hizo la gente creyendo compartir su bienestar durante las vacaciones, pero en realidad hemos hecho un montón de trabajo para esas plataformas. Lo mismo está ocurriendo hoy pues con todo el traqueo y toda la información que estamos dando a la inteligencia artificial, ¿no? Que parece divertido, pero bueno, a mí me parece terrorífico. Sí. Pero quiero decir que en general parece una cosa divertida y hacemos esto y esta chorrada y tal, y qué risa con ello, pero estamos trabajando para esas plataformas.
2: Sí, les estamos al final...
1: Trip Advisor ha logrado subsistir gracias a nosotros.
0: Bueno.
1: Le ponemos restaurantes, le ponemos sitios donde mejor se come, donde mejor no sé qué, pero ha sido en función a las referencias de todos nosotros cuando vamos
2: a
1: los sitios.
2: Claro, a ver, y que cuando algo es gratis, eres tú el producto. Esto está claro.
1: Exacto.
2: Si tú estás compartiendo dónde estás valorando, pues eso, un restaurante, que está pasando también con muchas playas aquí en Asturias, ¿no? Hablábamos antes, por ejemplo, de esas edificaciones que quieren hacer en el oriente asturiano. Pues está pasando que la gente comparte cuando llega a una playa la localización, sube la foto, esto se multiplica y estamos en un turismo de masas que puede acabar con la naturaleza que tenemos, por ejemplo, en Asturias.
0: A ver, a mí esto me toca muy, muy especialmente y precisamente el oriente asturiano, ¿no? Yo recuerdo toda la vida, bueno, mis abuelos, mis padres, siempre pasamos los fines de semana y los veranos en un camping allí, y había zonas que eran secretas de tus grupillos de amigos que heredabas de generaciones anteriores, y me sorprendió una vez que una compañera de trabajo de Madrid me dijo, estoy en un sitio que creo que conoces, y era uno de esos sitios escondidos. Yo no lo reconocía porque estaba lleno de gente y porque estaba todo geolocalizado, pues dijo, había visto esto, ¿no? Entonces, sí es una manera, bueno, en ese sentido, digamos, más simbólica de destruir el paisaje, pero hay una manera que es nada simbólica, que es muy física y ni siquiera creo que sea algo de lo que podamos hablar en futuro, sino que ya llegamos tarde.
2: Está pasando ahora.
0: Ha pasado, está pasando, sigue pasando y cada vez será más marcado y peor, me imagino. Pero bueno, qué apocalíptica.
1: No nos vayamos tan apocalípticos, vámonos al día a día y a la realidad, haciendo alusión al título de tu libro, Gozo, cómo se puede seguir encontrando el gozo en las vacaciones hoy por hoy en el mundo moderno.
0: Claro, mi propuesta era menos gozosa, o sea, es verdad que partía del enamoramiento de un lugar y también de la ambivalencia de ese término, de esa palabra, con la implicación religiosa que tienen en esa isla, que son muy practicantes del cristianismo, del catolicismo, etcétera. Pero también quería pensar en el Dolce Far Niente. Y claro, no es el personaje que yo desarrollo ahí, no decide irse, sino que desde un presente absolutamente rápido y agobiante descubre que a veces había vivido o tenido la posibilidad de vivir un tiempo mucho más laxo, más relajado y mejor, ¿no? Aunque fuera inestable completamente por esa pertenencia a otra clase, aunque fuese con la preocupación del final del dinero, aunque fuese eso, de una manera menos gozosa. Pero en las vacaciones entendidas tal como lo hacemos actualmente, no sé, yo creo que lo único que podemos empezar haciendo es intentar ser lúcidos hasta cierto punto, poner límites, que es una cosa que nos dicen mucho, ¿no? Para esta cosa de la inteligencia emocional, etcétera, pero para la inteligencia laboral creo que es más importante. Por ejemplo, el límite de no voy a trabajar de verdad en estos días, no voy a contestar correos, ¿no? Como decías antes, Estela. Y a partir de ahí también saber qué nos gusta y qué nos apetece hacer, porque a lo mejor no nos apetece meternos un viaje de 8 horas en coche o en avión, quien pueda permitírselo, sino que nos hace mucho más felices, yo qué sé, ordenar la casa. O sea, hay perfiles para todo.
2: Y poder disfrutar de lo cotidiano también, aunque estemos trabajando. Bueno, poner unos límites, acotar esas horas y poder disfrutar, pues eso, de no hacer nada también, ¿no? Que también es un derecho. Eso sí que es un derecho, el poder no hacer nada.
0: Ojalá, sí. Yo creo que tenemos que ejercerlo porque en principio está ahí conseguido. Y hay un ejemplo que a mí me ayuda mucho, que es que el día típico que no trabajas porque vas al médico o lo que sea y descubres esa mañana en tu barrio, es magnífico, ¿no? Como cuando de pequeña tenías que ir al médico también y veías esa vida y el acceso al espacio cotidiano de otra manera. Pues desde ahí creo que también se puede disfrutar del propio lugar.
2: Pues Azahar Alonso, un placer tenerte aquí. Muchísimas gracias.
0: Para mí, muchísimas gracias. Encantadísimo.
2: Hasta aquí llegamos, ahora les dejamos con los servicios informativos y mañana volvemos. Mañana más, gracias.

0: Son las 2.
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0: Buenas tardes, son las 2 de este miércoles 8 de julio hasta las 3. Les acompañamos con toda la actualidad del día en RPA, aquí en la radio pública, en una jornada intensa en la Junta sobre el debate de la gestión de residuos y también la propuesta de reprobación del consejero Alejandro Calvo por su gestión en la materia, la gestión de los residuos. La Junta ha rechazado dicha reprobación y es que solo Vox ha apoyado la petición planteada por Partido Popular y Foro, que eran precisamente las dos formaciones que convocaban este pleno. Los partidos de la derecha pedían esa reprobación porque ven al consejero incapaz de ofrecer una solución a la basura que se acumula en Cogersa. Escuchamos a Luis Venta del Partido Popular y a Adrián Pumares de Foro.
2: Cargar con subidas de tasas como las de la basura para seguir haciendo lo mismo con ella, es decir, enterrándola en el vertedero, es un timo, señor consejero. Porque si alguien reúne todos los motivos que justifican una aprobación parlamentaria, es el señor Alejandro Calvo.
0: Pues solo Vox desde la ultraderecha ha apoyado esta petición que ha sido rechazada por el Partido Socialista, convocatoria por Asturias Izquierda Unida y la diputada del grupo mixto Covadonga Tome. Escuchamos a René Suárez del PSOE, Delia Campomanes de convocatoria y Covadonga Tome, como decimos, del grupo mixto.
3: Una iniciativa cuyo único y exclusivo propósito es aumentar el ruido.
4: La responsabilidad política existe, por supuesto, pero no puede atribuirse a nuestro juicio al actual titular de la consejería.
5: Frente al desgaste, nosotras vamos a reclamar siempre más política, más datos, más argumentos.
0: No salía adelante la reprobación del consejero Alejandro Calvo, pero sí se escenificaba una ruptura en cuanto a la continuidad al frente de la gerencia de Cogersa en el seno del gobierno asturiano. Y es que convocatoria por Asturias Izquierda Unida pedía al socio, al PSOE, a través de Delia Campomanes, que se cese a la gerente, a Paz Orbiz, para que haya un cambio de rumbo en Cogersa.
4: Le pedimos que en esa dirección gestora se inicie de inmediato una nueva etapa y una ruptura conceptual, que esté plenamente identificada con los valores ambientales que defiende la mayoría de Cogersa, que es la defensa del modelo público y del liderazgo ambiental.
0: Bueno, pues también cruce de declaraciones en este caso hoy por las políticas, por parte de los grupos políticos y los agentes sociales ante el anuncio hecho ayer por el líder del PP en materia de derechos laborales. Y es que Alberto Núñez Feijóo cuestionó que los trabajadores que estén de baja puedan mantener su sueldo íntegro. Críticas desde la izquierda, también, como decimos, de los agentes sociales. En Asturias, el secretario general de Comisiones Obreras de Industria, Damián Manzano, calificaba la propuesta de lamentable.
6: Denota la intención de la falta de preocupación hacia los trabajadores y de que lo único que ven ellos es un recurso económico en el que además creemos que se esconde la intención de privatizar una buena parte de la sanidad.
0: Pues hablaremos en unos minutos con el secretario general de UGT en directo a lo largo de este informativo. Como les decimos, hablaremos con Javier Fernández Lanero sobre el tema. Así comienza este Asturias Hoy, segunda edición. Antes de contarles otras noticias en titulares, reciban un saludo desde la redacción de Ángeles García y Mar Rodríguez, al micrófono Luis Tazón, al control de sonido Arturo Martín y quien les habla, Cristina Natal. Más temas del día. La aerolínea Wizz Air conectará Asturias con Madrid, Valencia y Londres.
7: Y lo hará a partir del 27 de octubre, pero ya están a la venta los billetes. Con la llegada de Wizz Air al aeropuerto de Santiago del Monte se recupera así la conexión aérea con Londres, que precisamente se iba a perder en octubre al dejar de operar Vueling, la ruta directa que tenía Gatwick.
0: Pues también sobre turismo, en este caso el gobierno asturiano ha anunciado que habilitará deducciones fiscales de hasta 50 euros para la ciudadanía asturiana que tenga que abonar en el Principado la tasa turística.
7: Unas deducciones que se incluirán en los presupuestos de 2027. La vicepresidenta reconocía ayer martes aquí en RPA que en la normativa que regulará la futura tasa turística no cabe la posibilidad legal de eximir a los asturianos, pero sí aseguró que el Principado va a buscar fórmulas compensatorias. Esta mañana Jimena Llamedo ha confirmado aquí en esta casa que esta alternativa pasa por una deducción fiscal de hasta 50 euros.
8: Se incorporará en la próxima ley de presupuestos una deducción fiscal para los asturianos de 50 euros, pues para aquellos que han hecho turismo, que han pernoctado en alojamientos asturianos pues a lo largo del año.
0: Y de fuera de Asturias y también en el ámbito internacional, el presidente de Estados Unidos ha anunciado que quiere cortar todo el comercio con España.
7: Donald Trump ha vuelto a cargar contra nuestro país durante una rueda de prensa con el secretario general de la OTAN, con Mark Rutte, en el marco de la cumbre de Ankara. El republicano ha ordenado a su secretario del Tesoro, a Scott Bessent, cortar todo el comercio con nuestro país después de calificar a Madrid de un socio terrible. España es un terrible socio de la OTAN, no participa, no paga, no hay nada que hacer con España. Quiere cortar los tratos comerciales, incluidas las visitas.
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0: Vamos con la previsión del tiempo. Alba Rodríguez, buenas tardes.
9: ¿Qué tal, Cristina? Buenas tardes. Hoy Asturias presenta una realidad completamente diferente según donde nos encontremos. En puntos cercanos a la costa, las nubes son quienes dominan. En las zonas cercanas al litoral, sobre todo, nubosidad baja que viene impulsada por un viento de componente marítimo, un viento de componente noroeste-norte que deja ese cielo gris que no tenemos en el resto del Principado de Asturias. Y es que en el centro y en la cordillera, allí no predominan las nubes, sino los claros. Unos claros que durante la tarde nos van a acompañar en gran parte del Principado de Asturias. Pero sí es cierto que la nubosidad le cuesta romperse, sobre todo en las zonas más cercanas a la costa. La temperatura hoy baja ligeramente en comparación con las máximas registradas en el día de ayer. Esto nos pone en valores alrededor de los 26-27 grados, aunque podríamos anotar valores cerca de los 28 en los concejos más cercanos al centro y en las zonas cercanas a la cordillera. En general, no esperamos mucho cambio en el patrón atmosférico de hoy respecto al día de ayer y de hoy respecto a lo que va a ocurrir también en el día de mañana. Este patrón cantábrico nos va a acompañar hasta el fin de semana, aunque sí es cierto que en el arranque del fin de semana, en el sábado, podríamos hablar de chubascos algo más presentes, sobre todo en puntos de la cordillera, durante la segunda mitad del día.
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0: Comenzamos con la actualidad del día. Nos vamos a la Junta General, donde hoy se ha reprochado la reprobación del consejero de Medio Ambiente, Alejandro Calvo, por su gestión en materia de residuos. La iniciativa partía del Partido Popular y Foro, al que acusaban de actuar sin una estrategia. Calvo decían que no tenía una estrategia definida y que además había ofrecido información incorrecta durante una comparecencia parlamentaria en cuanto al envío de combustible sólido recuperado a la cementera de La Robla, en León.
7: ¿Qué hacer con estos residuos y cómo gestionarlos? Esa es la cuestión de la que parte este pleno extraordinario y que forma parte de la controversia que rodea desde abril de 2024 al Consorcio de Gestión de Residuos de Asturias. Una crisis que gira en torno al colapso del vertedero de Cogersa en Serín y las tensiones políticas sobre cómo tratar la basura. El incendio ocurrido en abril del 24 de la planta de fracción resto dedicada a tratar la basura común, la que no separamos, aún humea más de 2 años después, cuando ya se ha reconstruido toda la instalación. Ha generado un debate urgente sobre la quema del desecho. En este pleno, que Partido Popular y Foro habían solicitado previamente, solo consiguieron recabar el apoyo de Vox.
10: 45 votos emitidos, 22 a favor y 23 en contra.
11: Muchas gracias por el resultado que se acaba de indicar. Queda, en consecuencia, rechazada.
7: Con ese resultado que acaban de escuchar, se desestimaba reprobar al consejero de Movilidad, de Medio Ambiente y Gestión de Emergencias, Alejandro Calvo, tal y como pretendían Luis Ventacueli del Partido Popular, Adrián Pumares de Foro y Javier Jové de Vox, que censuraban la falta de liderazgo, diligencia, planificación, transparencia y capacidad de gestión en el ejercicio de sus responsabilidades en la consejería y también como presidente de Cogersa.
2: Cargar con subidas de tasas, como las de la basura, para seguir haciendo lo mismo con ella, es decir, enterrándola en el vertedero, es un timo, señor consejero. Porque si alguien reúne todos los motivos que justifican una aprobación parlamentaria, es el señor Alejandro Calvo.
12: Y al final vamos a acabar quemando basura e incinerando. Lo podremos vestir de lo que queramos, de CSR, lo llamaremos como queramos, valorización, lo que sea, pero es quemar basura.
7: En contraparte, desde el Partido Socialista, René Suárez, Delia Campomanes, por convocatoria por Asturias Izquierda Unida, y Covadonga Tomé, por la diputada del Grupo Mixto, consideran la medida desproporcionada y ven esta iniciativa como una estrategia de desgaste.
3: Una iniciativa cuyo único y exclusivo propósito es aumentar el ruido y reprobar por segunda vez en lo que va de legislatura al señor Calvo.
10: La responsabilidad política existe, por supuesto, pero no puede atribuirse, a nuestro juicio, al actual titular de la consejería.
5: Frente al desgaste, nosotras vamos a reclamar siempre más política, más datos, más argumentos y más conversación. No se lo compro.
0: pues no salió adelante la reprobación del consejero, pero convocatoria por Asturias Izquierda Unida, socio del PSOE en el gobierno autonómico de coalición, sí insistía en pedir un cambio de orientación de cogerse, en este caso, Delia Campomanes, lo que sí pedía era el cese de la gerente de Paz Orbis, nos lo cuenta Natalia Alonso.
13: La lealtad en política no va a decaer ante lo que funciona mal, ha dicho la diputada de Izquierda Unida, Delia Campomanes, para a continuación pedir al consejero de Medio Ambiente, Alejandro Calvo, un cambio de rumbo en Cogersa que empiece con el cese de su gerente, con el cese de Paz Orbiz, algo que, al menos por el momento, no entra en los planes del socio mayoritario del gobierno. Las diferencias entre Izquierda Unida y PSOE en materia de gestión de residuos no son nuevas, pero hoy han vuelto a evidenciar aquí en este pleno extraordinario y las críticas de Izquierda Unida no se han quedado en Cogersa porque la diputada Delia Campomanes también ha pedido a Alejandro Calvo que lidere una política ambiental clara que concrete los plazos para desarrollar la ley de calidad ambiental aún pendiente y también que se rechacen de una vez, que se rechacen de forma inmediata proyectos de investigación minera como es el de Peñamayor. Palabras que no han sentado nada bien en la bancada socialista, lecciones ninguna, le ha replicado el diputado René Suárez para a continuación defender la política ambiental desplegada por los gobiernos del Partido Socialista.
4: Lo que le exigimos es un cambio en la orientación de Cogersa y en su dirección gestora. Le pedimos que en esa dirección gestora se inicie de inmediato una nueva etapa y una ruptura conceptual, que esté plenamente identificada con los valores ambientales que defiende la mayoría de Cogersa, que es la defensa del modelo público y del liderazgo ambiental. La gerencia de Cogersa debe responder a la ambición por cumplir estos retos ambientales, superando la etapa actual que se ha agotado a sí misma. La actual línea gestora de Cogersa ya no da más de sí y responde a una etapa ya superada.
3: Señora Campomanes, la protección ambiental en esta comunidad autónoma de la que algunos hacen gala siempre la hicieron gobiernos socialistas. Yo le agradezco que haga gala de cómo es Asturias en materia medioambiental. Pero a nosotros de medio ambiente no nos va a dar lecciones nadie. Nadie.
0: Bueno, pues en este contexto, precisamente el consejero Alejandro Calvo anunciaba el esperado plan de gestión de residuos de Asturias. El PIRECA dice que saldrá información pública en septiembre, también su correspondiente estudio ambiental, y que se aprobará entre diciembre y enero del año próximo. Es la hoja de ruta que maneja el consejero de Medio Ambiente, que además justifica el retraso en la complejidad del documento.
14: Asumo que en la planificación, la principal de responsabilidad que tiene el Gobierno en este ámbito, vamos con un retraso que es razonable, que se puede explicar y que permitirá traer en el mes de septiembre ese texto.
0: Por cierto, en el Pleno tampoco salió adelante otra proposición del Partido Popular y de Foro que abogaban por la incineración de residuos con tecnología de última generación. Así lo pedían Álvaro Queipo, el portavoz del PP, y Adrián Pumares, el portavoz de Foro.
15: No estamos hablando de incineradoras antiguas. Estamos hablando de una planta de valorización energética moderna, sometida a la máxima transparencia y a las mejores técnicas disponibles.
16: Seguimos sin tener ni idea de cuál es el modelo de gestión de residuos para el señor Alejandro Calvo.
0: Esto dentro de la Junta, porque fuera se concentraba la Asociación contra la Exclusión Alambique para reclamar que se apruebe en este mes de julio la normativa que permita condonar las reclamaciones del Principado por el solapamiento de las prestaciones económicas del salario social básico autonómico y del ingreso mínimo vital estatal.
7: Esta mañana se producía la designación de la ponencia para la modificación de la Ley de Garantía de Derechos y Prestaciones Vitales, pero Alambique duda de que se apruebe en este mes de julio y teme que habrá que esperar a septiembre, con lo que esto supone para un colectivo especialmente vulnerable. Al acto acudían personas afectadas por la reclamación de una deuda que, según Roberto Porras, portavoz de la sociedad Alambique, no es responsabilidad de los beneficiarios, sino de la administración del propio Principado.
17: Que se van a ver abocados a seguir durante 2 meses más, lo que parece poco tiempo, pero que es mucho para la gente que ya está teniendo muchísimas dificultades para poder hacer frente a los gastos más básicos de suministros, de vivienda, de alimentación.
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0: Y reunión a estas horas en Oviedo del consejero de Hacienda con los partidos de la Mesa de Financiación Autonómica para informarles de lo hablado el lunes en el Consejo de Política Fiscal y Financiera. Ahí está nuestra compañera María López. ¿Qué tal? Buenas tardes.
18: Hola, buenas tardes. Pues continúa todavía esa reunión que comenzaba a la 1:00 p.m. aquí en la Consejería de Hacienda entre el consejero Guillermo Peláez y el resto de partidos de la oposición, con todos excepto Vox. Recordamos que esta formación es la única que no suscribió en el año 2020 el acuerdo de la mesa de financiación para fijar una postura común de Asturias de cara a la reforma del sistema. Una reforma que ahora mismo se está negociando sobre ella, sobre la reunión que mantuvo una delegación del Ministerio con el Gobierno regional el 24 de junio aquí en Oviedo para informarles de la propuesta y sobre lo acontecido este pasado lunes en el Consejo de Política Fiscal y Financiera en Madrid, está informando Guillermo Peláez al resto de partidos. El consejero ya ha repetido en numerosas ocasiones que Asturias va a votar que no a esa propuesta si no se modifica. El próximo 29 de julio habrá un nuevo Consejo de Política Fiscal y Financiera en Madrid para abordar este asunto. Peláez no cree que la reforma pueda salir adelante esta legislatura si el PP no se sienta a negociar. En la reunión de lunes entre el Ministerio y las comunidades sí se les informó que el próximo año van a tener más recursos para gastar un 8% más. Esto en Asturias supone más de 4.000 millones de euros extras, pero advierte el consejero Peláez, no se podrán gastar si no se modifica la regla de gasto. Estamos a la espera de que salgan de la reunión y nos cuenten si ha habido avances.
19: Pues reunión del consejero con las otras formaciones, con sus responsables de Hacienda, en este caso la Federación Asturiana de Concejos, ya ha avanzado que sí acoge con satisfacción esta propuesta de flexibilización de la regla de gasto hecha por el Principado para los ayuntamientos, porque permitirá incrementar ese gasto en un 4% de cara al año que viene. A pesar de ello, la presidenta de la Federación Asturiana de Concejos, Cecilia Pérez, sigue insistiendo en que lo más urgente es abordar de manera conjunta la financiación local y autonómica, poniendo sobre la mesa variables más justas como la orografía o el envejecimiento de la población.
20: Lo que pedimos es que se tenga en cuenta, además de la población, otras variables, como puede ser, por ejemplo, el envejecimiento de la población, la orografía del terreno y otros valores que en estos momentos pues no se tienen en cuenta, pero sí que se deben valorar.
19: 2:16, otra de las noticias del día. Son las declaraciones que ayer hizo Alberto Núñez Feijóo, las críticas al líder del Partido Popular que ayer cuestionaba que los trabajadores que estén de baja puedan mantener su sueldo íntegro. Hablaba de un recorte de derechos, o en este caso de ahí vienen las críticas por parte de los agentes sociales y desde la izquierda. Para que se hagan una idea de la realidad social, de las bajas y de cómo se les pone números en nuestro país, vamos a contarles algunas cifras. En España, por ejemplo, las bajas médicas y su coste se han duplicado desde la pandemia.
7: Mira, según datos de la Seguridad Social y del Instituto Nacional de Estadística, en 2025, entre los asalariados por incapacidad temporal, de cada 1.000 trabajadores faltaron al trabajo 53,7. 5 años antes, en 2020, la cifra era de 35,7. Los números son más bajos entre los autónomos. De 35,2 en 2020 se pasó a 38,9 en 2025. Aún así, existió una subida. Las cifras son menores en las bajas de origen profesional. La prevalencia media pasa de 4 por cada 1.000 ocupados a 3,87. Es una contracción escasa, pero sostenida desde el año 2022. Canarias y Galicia son las comunidades con más bajas, con una media de 74,7 y de 73,7 respectivamente. Asturias sería la cuarta con 67,2.
19: Esto en cuanto a la incidencia por cada 1.000 ocupados. Si les hablamos de gasto público,
7: pues la incapacidad temporal supone la segunda mayor partida de la Seguridad Social, 18.400 millones de euros en el año 2025, solo por detrás de las pensiones. Es un montante que ha crecido mucho en los últimos años y que casi se ha triplicado desde el año 2018.
19: Pues la Autoridad Independiente de Responsabilidad Fiscal, la AIREF, también ha desagregado en un informe por tipo de dolencia.
7: Las más comunes son las musculoesqueléticas, seguidas de las de origen respiratorio, las digestivas, las infecciosas y las de tipo menta. Uno de los motivos que señalan todos los especialistas, tanto sindicales como patronales, para explicar el aumento de la incapacidad temporal en España es el empeoramiento del tiempo de respuesta de la sanidad pública.
19: Pues sobre esto, las declaraciones de Feijóo de imponer una reforma laboral si llega al poder han generado, como les decíamos, reacciones políticas a lo largo del día, también por parte de los agentes sociales, con esta intención de recortar los derechos. Informa Paula Rodríguez.
21: El líder del Partido Popular propuso recortar el sueldo y las prestaciones a los trabajadores que estén de baja médica como medida para combatir lo que califica como el cáncer del absentismo laboral. Feijóo afirmó que España no puede asumir el coste económico de la incapacidad temporal, el cual cifró en más de 30.000 millones de euros anuales.
6: Que 1.200.000 personas no acudan a trabajar todos los días es algo que España no se puede permitir. Por tanto, aquí no podemos, aquí debemos, con o sin acuerdo, sentar a la patronal y a los sindicatos y tomar una decisión con el asentismo. Esto es un cáncer que no podemos pagar. ¿Qué pasa? ¿Qué ocurre con un asentismo como este? Pues está fácil, ¿no? Si en los convenios de empresa se pacta que una persona que no va a trabajar cobre lo mismo que cuando va a trabajar, pues, ¿qué quieren que les diga? Todo aquello que supere un 4 o un 5% de asentismo tiene un enorme porcentaje de fraude. Y, por tanto, creo que ese asunto debemos de retomarlo con las comunidades autónomas, con el gobierno central, con la patronal y con los sindicatos. Si llegamos a un acuerdo, fantástico. Y si no llegamos a un acuerdo, ¿por qué lo vamos a hacer?
21: Las declaraciones han generado una fuerte polémica y el rechazo en bloque del Ejecutivo y de los agentes sociales, no solo por hablar de un recorte de derechos, sino también por utilizar una palabra como cáncer en este contexto. Por su parte, el presidente del Gobierno replicó en la red social X que quien llama cáncer a las bajas laborales y propone que los trabajadores enfermos cobren menos, deja claro de qué lado está, porque los derechos, dice Sánchez, no se recortan sino se defienden. También la ministra de Trabajo recordó que estar enfermo no es una elección. Yolanda Díaz acusó al líder de la oposición de buscar la desprotección de los trabajadores más vulnerables. Además, la ministra de Sanidad, Mónica García, insistió en que las altas y las bajas son actos médicos regulados por facultativos, rechazando la idea de una sospecha generalizada de fraude. Asimismo, las críticas también vienen de los agentes sociales. UGT ha calificado la propuesta de disparate. Pepe Álvarez recordó que el absentismo injustificado ya está sancionado.
8: Me parece lamentable, penoso. Creo que una persona que está llamada a dirigir nuestro país, por lo menos eso lo aparece en las encuestas, tenga y despache de una manera tan simple y con un cúmulo importante de medias verdades, incluso alguna falsedad.
21: Desde Comisiones Obreras hablan de errores en la base. El secretario general, Unai Sordo, ha dicho que son recortes de derechos laborales.
22: Los tres primeros días no se cobran, del día cuarto al 20 se cobra el 60% y a partir del 20 se cobra el 75% de la base reguladora. Y solo en algunos convenios colectivos se recogen complementos a esas prestaciones. ¿Qué es lo que quiere decir Núñez Feijóo? Que esos complementos que pagan las empresas porque lo han firmado en los convenios colectivos, él los va a prohibir.
19: Y reacciones desde Asturias sobre este asunto se ha pronunciado también el consejero de Ciencia, Industria y Empleo.
7: Así es, Borja Sánchez apuesta por avanzar en derechos laborales y confía en que esto continúe así de la mano de los agentes sociales y también de la patronal. Es la manera, dice, de que se lleven a cabo políticas que garanticen derechos para los trabajadores y las trabajadoras.
23: Yo al señor Feijóo lo que le diría es que en España se han ganado muchos derechos, se han ganado muchos derechos laborales. Y hombre, yo espero que continúe así, que de la mano de los agentes sociales, también de la mano de la patronal, pero que sigamos avanzando en políticas que al final garanticen derechos para los trabajadores y las trabajadoras y que en ese caso vayamos hacia adelante y no vayamos hacia atrás.
7: En contraparte, el secretario general de Comisiones Obreras de Industria en Asturias, Damián Manzano, ha calificado la propuesta de lamentable. Recuerda que en Asturias se registran cada año varias muertes por accidentes laborales y defiende que la prioridad debe ser reforzar la prevención y la seguridad en el trabajo, no reducir las garantías para los trabajadores.
24: Trata de criminalizar a las personas que tienen un proceso de enfermedad en el cual están en fase de recuperación. Pero mira hacia otro lado cuando en España se producen cerca de 1 millar de muertes en accidente laboral todos los años. Por tanto, denota la intención de la falta de preocupación hacia los trabajadores y de que lo único que ve en ellos es un recurso económico en el que además creemos que se esconde la intención de privatizar una buena parte de la sanidad.
7: Desde la patronal, la presidenta de FADE, María Calvo, sin entrar a valorar esas declaraciones de Feijóo, lo que reclama es que arranque ya el convenio con las mutuas para rebajar así el absentismo en las empresas.
25: En Asturias hemos acordado, por ejemplo, una mayor implicación de las mutuas que puedan aliviar pues esas listas de espera y agilizar determinadas patologías. Y no se acaba de poner en marcha con la suficiente...
19: Bueno, pues seguimos con este análisis desde Asturias. Para ello saludamos ya al secretario general de UGT, Javier Fernández Lanero. ¿Qué tal? Muy buenas tardes.
26: Hola, muy buenas tardes.
19: Feijóo decía ayer que si llega al gobierno de este país, lo venimos escuchando con las reacciones, hará una reforma en la que plantea que los trabajadores de baja no conserven su sueldo íntegro. ¿Esto es penalizar al enfermo?
26: Sí, claro. A mí me parece que en un tema tan grave como es la salud de los trabajadores, hablar con esta ligereza y además con esta sensación de que no tienen idea de lo que está hablando y dándole una patada en el culo a los trabajadores enfermos y a los médicos, que al final son los que dan las altas y las bajas, trasladando esa desconfianza hacia nuestro sistema público de salud y hacia nuestro personal sanitario, a mí me parece una vergüenza, vamos, sin parangón. No es la primera vez que lo hace, ya nos habló en su día de que los comités de empresa deberían de configurarse a partir de 250 trabajadores. Yo creo que aquí la gran pregunta no es cuánto cuestan las bajas laborales, que todo el mundo habla de esto, ¿no? La gran pregunta es cuánto nos cuesta como sociedad no invertir en salud laboral y no invertir en salud pública, porque cuesta mucho más y además cuesta vidas humanas.
19: ¿Cree que fue confusión o quizás fue a propósito lo de mezclar una baja con el asentismo, que quizás no es lo mismo, ¿no?
26: No es lo mismo y no es confusión. Aquí las palabras importan. Al final, el asentismo es la falta injustificada del puesto de trabajo. Y otra cosa son las bajas laborales. Al final, lo que quieren decir, a lo que ellos llaman asentismo, son derechos laborales, permisos para si tienes a tu hijo enfermo, permisos por si te muere un pariente, permisos por si tienes que coger la baja de maternidad. O sea, están confundiéndolo todo para generar esta falsa sensación de que todo es asentismo. Y en absoluto, nada tiene que ver. Y a mí lo que más me preocupa es que no tiene solución. Mientras las empresas no hagan algo, no tiene solución. Solo hay dos maneras de reducir las bajas laborales. Por una parte, previniendo. ¿Y cómo se previene? Pues evitando que los trabajadores enfermen. ¿Y esto cómo se hace? Es haciendo evaluaciones de riesgos psicosociales en las empresas. Solo el 4% de las empresas asturianas el año pasado, solo el 4% han hecho estudios de riesgos psicosociales, que son los que determinan si hay malestar, si hay acoso laboral, si hay muchísima carga de trabajo, si hay carga mental, en fin, los que pueden prevenir que no haya estrés y que esto no derive en depresiones y en bajas laborales. Y luego, si la gente enferma, lo que hay que hacer es que la gente sane cuanto antes. Y las empresas no quieren, porque cuando hablamos de los presupuestos generales de Asturias, continuamente la FADE dice que no hay que invertir tanto dinero en gasto corriente, que es a lo que ellos llaman la sanidad, gasto corriente. Por tanto, si no queremos prevenir y no queremos más dar más recursos a nuestro sistema público de salud para reducir listas de espera y que la gente sane antes, va a ser muy difícil solucionar esto.
19: De hecho, decían los expertos, lo hemos leído esta mañana, con reacciones a esas declaraciones de ayer del líder del Partido Popular, que las listas de espera están lastrando también no solo el sistema sanitario y a las personas, sino también en lo laboral, ¿no? El retraso de operaciones, de consultas, etcétera. Me imagino, no sé, comparte esta también reflexión de los expertos y expertas en la materia.
26: Claro, si no damos más recursos, si no somos capaces de tener más recursos en nuestro sistema público para diagnosticar antes, una diagnóstica para tener disponibilidad de curar antes y que la gente que está enferma sane antes y, por lo tanto, esté en condiciones de trabajar antes, mientras no dotemos más recursos, va a ser imposible. Y si no actuamos primero en la prevención para evitar que enferme menos gente, pues también va a ser imposible. Son las dos únicas maneras de actuar. Y para esto lo que tiene que hacer el Feijóo es que cuando la nueva ley de prevención de riesgos laborales que se aprobó, se firmó entre UGT y comisiones del gobierno pase al Parlamento en las próximas fechas, lo que tiene que hacer el Partido Popular es apoyar esa ley en el Parlamento, porque esa ley tiene medidas para evitar que la gente enferme y tiene medidas que garantizan que va a haber menos accidentes y por lo tanto menos bajas. Es lo que tiene que hacer en vez de estas ocurrencias que yo más bien creo que, bueno, insisto, no son gratuitas porque ya dijo que los comités de empresa tenían que ser a partir de 250 trabajadores, obviando que el 95% de las empresas en España tiene menos de 250 trabajadores. Esto es lo que nos espera, por desgracia, si empiezan a gobernar. Y yo sí valoro que por lo menos empiece a decirlo porque así sabemos a qué atenernos cuando vayamos a votar.
19: Javier Fernández Lanero, secretario general de UGT en Asturias, muchísimas gracias. Buena tarde.
26: Nada, muchísimas gracias a vosotros. Buenas tardes.
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19: Son las 2:30.
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19: Y a estas horas repasamos los titulares del día. En la Junta, Izquierda Unida y PSOE dejan ver sus diferencias en materia de gestión de residuos.
7: La diputada Delia Campomanes de Izquierda Unida ha pedido directamente el cese de Paz Orbiz como gerente de Ecogersa y ha instado al consejero de Movilidad Alejandro Calvo a liderar una política ambiental clara. Desde el Partido Socialista, René Suárez le recuerda que a ellos lecciones de medio ambiente ninguna.
11: Lo que le exigimos es un cambio en la orientación de Ecogersa y en su dirección gestora. La actual línea gestora de Ecogersa ya no da más de sí y responde a una etapa ya superada.
12: Pero nosotros de medio ambiente no nos va a dar lecciones nadie.
19: En este contexto, la Junta General ha rechazado hoy la reprobación del consejero Alejandro Calvo por su gestión en materia de residuos.
7: Solo Vox ha apoyado la petición planteada por Partido Popular y Foro, que justificaba la reprobación por no ofrecer el consejero de Asturias un futuro claro sobre la basura que se está acumulando en Cogersa. Los socios del Gobierno y la diputada del Grupo Mixto, aunque críticos con la gestión, no han apoyado la reprobación.
11: 45 votos emitidos, 22 a favor y 23 en contra.
13: Muchas gracias por el resultado que se acaba de indicar. Queda en consecuencia, rechazada.
19: Y Hacienda informa a los grupos parlamentarios en una reunión sobre las novedades respecto a la financiación autonómica.
7: La reunión la preside el consejero Guillermo Peláez y están todos los partidos que firmaron en junio de 2020 el acuerdo para la defensa de los intereses de Asturias en el proceso de reforma del vigente modelo de financiación autonómica y que tienen representación parlamentaria en la actualidad. El encuentro se convoca después de la reunión mantenida el pasado 24 de junio entre representantes del Principado y una delegación del Ministerio de Hacienda para analizar la propuesta del Gobierno central. En esa cita, el Ejecutivo Autonómico reiteró su rechazo a la oferta tal y como está concebida.
19: Gobierno y sindicatos acusan a Núñez Feijóo de demonizar a los trabajadores de baja.
7: El presidente del Partido Popular afirmó ayer ante la patronal vasca que el absentismo laboral es un cáncer y cuestionó que los trabajadores cobren lo mismo cuando están de baja. El Principado apuesta por avanzar en derechos laborales y desde UGT Asturias, lo acaban de escuchar Javier Fernández Lanero, le preocupa la desconfianza que se puede generar en el sistema público sanitario.
26: No tiene ni idea de lo que está hablando y dándole una patada en el culo a los trabajadores enfermos y a los médicos, que al final son los que dan las altas y las bajas, trasladando esa desconfianza hacia nuestro sistema público de salud y hacia nuestro personal sanitario. A mí me parece una vergüenza, vamos, sin parangón.
19: En materia sanitaria, el SINPA dice que ve bien las nuevas medidas aprobadas por el Principado para los facultativos.
7: Pero pese a ello, lo que sigue adelante es una huelga indefinida a partir del mes de octubre, ya que el sindicato médico continúa dirigiendo sus protestas contra el Ministerio de Sanidad, que es de quien depende el estatuto marco. Diego Pidal, portavoz del SINPA, en la radio Esmía, considera que desde el gobierno autonómico han hecho los deberes. Lo que pide es un coeficiente reductor y que las horas de guardia computen en la jubilación. También que las guardias se limiten a 12 horas.
14: Nosotros en Asturias ya con el SESPA hemos negociado todo lo que se puede negociar y hacer desde aquí. Lo que queda pendiente es el tema nacional, la protesta contra el Estatuto Marco, que son un poquitín las reglas que rigen en nuestra actividad laboral. Y eso no depende de aquí de la autonomía, sino depende del Ministerio.
19: NOA comienza a funcionar en Oviedo.
7: Es el asistente de inteligencia artificial que gestiona citas en atención primaria. La puesta en marcha de este servicio para la zona sanitaria de Oviedo contará con más de 336.000 usuarios potenciales correspondientes a 59 equipamientos después de su estreno el pasado mes de marzo en el Nalón y su posterior ampliación a las zonas de Gijón y Avilés. Desde entonces ha gestionado unas 60.000 llamadas telefónicas. El dato lo ha dado la subdirectora de atención primaria del Servicio de Salud, Carmen Menéndez.
15: Más del 60% con una cita directa dada por el asistente virtual. Aproximadamente un 30% fueron citadas en la unidad administrativa o derivada de la unidad administrativa para una gestión más personalizada.
19: El Principado recupera la conexión aérea con Londres.
7: Y será a partir del mes de octubre y con la compañía de bajo coste Wizz Air ofrece vuelos directos a Londres, Valencia y Madrid. Los billetes ya están a la venta en su página web y en el caso de Londres la aerolínea volará al aeropuerto de Luton. Y por otro lado, Air Nostrum lanza una nueva promoción con motivo del 25 aniversario del inicio de sus operaciones en Melilla, que incluye descuentos en las rutas estivales entre la ciudad autónoma y Asturias. En este caso, la promoción podrá adquirirse entre el 9 y el 13 de julio.
19: Y en lo municipal, el Ayuntamiento de Oviedo no renuncia a la Ronda Norte. Y ello a pesar de que hay un dictamen del Ministerio de Transición Ecológica que rechaza el proyecto por el impacto irreversible que supondría la construcción de túneles bajo el Monte Naranco.
7: El alcalde Alfredo Cantelli dice que esperará que haya un cambio de gobierno estatal para una infraestructura que el Partido Socialista insiste tiene alternativas.
0: Ir al País Vasco. ¿Ses? Y todas las rondas son con túneles. No, yo no pido nada raro. Es un tema que está estudiado por geólogos, que está incluso la entrada, la salida controlada.
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19: Y conocemos cómo se circula a estas horas por las carreteras asturianas. DGT, buenas tardes.
1: ¿Qué tal? Muy buenas tardes. Pues hasta ahora las mayores complicaciones la van a encontrar ya en los accesos a la capital, a Oviedo. Tráfico intenso de entrada por esa S2 y a punto habitual en Fitoria Villamejil, así como también por la Nacional 634 en Abulí y ya la Nacional también en esta misma 634 en Buenavista. Además también por obras precaución en dos puntos ya de las carreteras asturianas, como es el caso de la 8 en Villavicio. En este caso, dirección Gijón, así como también por la A64 en la zona de Zariego, ya dirección a Pola de Siero.
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19: 2:36 de la tarde en el orden internacional, pero afectando a España, las declaraciones de Donald Trump, del presidente de Estados Unidos, que ha vuelto a cargar hoy contra España. Lo ha hecho en una rueda de prensa con el secretario general de la OTAN, con Mark Rutte, en el marco de la cumbre que se está celebrando estos días en Ankara. El republicano ha ordenado a su secretario del Tesoro, Scott Bessent, cortar todo el comercio con nuestro país después de calificar a Madrid de un socio terrible.
6: No he hablado con España. España es una causa perdida. Yo no quiero hacer negocios con ellos. Por cierto, me gustaría que España no fuera un socio de la OTAN. No participa, no paga, no hay nada que hacer con ellos. Quiero cortar los tratos comerciales con España, incluidas las visitas. No queremos tener nada.
19: Fuentes de Moncloa aseguran que han recibido con tranquilidad y normalidad las declaraciones del presidente de Estados Unidos, que en esta segunda jornada de la cumbre de la OTAN, como decimos, en Ankara, en la capital turca, ha dicho que el alto el fuego entre Washington y Teherán, entre Estados Unidos e Irán, ha quedado roto tras el último intercambio de ataques, aunque Donald Trump ha asegurado que aún es posible reconducir la situación. Y mirando al exterior, pero desde Asturias, nos vamos a Avilés, porque en el ayuntamiento ha habido esta mañana una recepción a 7 líderes sociales, activistas y sindicalistas colombianos que están amenazados de muerte por defender los derechos humanos. Han llegado al Principado gracias al programa asturiano de atención a víctimas de la violencia en Colombia. Durante el acto, cada uno ha compartido su testimonio.
7: Gracias a la unión de 17 organizaciones asturianas y 9 colombianas, 7 líderes sociales colombianos podrán refugiarse en el Principado durante los próximos 6 meses. Cada uno de ellos ha contado su historia y el motivo por el que ha tenido que huir de su país. Lizeth dice que pertenece al colectivo comunitario antirracista y es acompañante de víctimas de la violencia policial racista en Cartagena.
16: Ya me han asesinado 2 hijos. Solamente ayer el menor cumplió un año de fallecido. Mi hijo Jesús David fue asesinado por grupos armados de Cartagena. Cartagena aparentemente es una ciudad llena de turismo y lo más lindo que tiene Cartagena lo que le muestran, pero en realidad no le muestran lo que está pasando en Cartagena y qué es lo que está sufriendo las comunidades negras en Cartagena.
7: Alfredo Aguilar es del sur de Bolívar, es líder campesino y comunal y se ha opuesto a la minería de oro a cielo abierto de su territorio.
17: Me ha tocado vivir muchos atropellos por parte de fuerzas gubernamentales y paramilitares. En Colombia, pensar en paz es colocar tu vida en riesgo.
19: Volvemos a Asturias para hablarles de la tasa turística y es que hoy hemos sabido que el Principado incluirá deducciones fiscales en los presupuestos autonómicos de 2027. de hasta 50 euros para compensar a los asturianos por el pago de esa futura tasa cuando viajen dentro de Asturias.
7: Jimena Llamedo reconocía ayer martes en el programa nuestro de RPA Asturias al Día que en la normativa que regulará la futura tasa turística no cabe la posibilidad legal de eximir a los asturianos, pero sí aseguró que el Principado va a buscar fórmulas compensatorias a este error. Esta mañana Jimena Llamedo ha confirmado a RPA que esta alternativa pasará por una deducción fiscal de hasta 50 euros.
8: Estamos buscando fórmulas para que los asturianos de alguna manera puedan compensar el pago de la tasa turística y lo que vamos a hacer es, una vez se apruebe la ley de la tasa turística, se incorporará en la próxima ley de presupuestos una deducción fiscal para los asturianos de 50 euros, pues para aquellos que hayan hecho turismo, que hayan pernoctado en alojamientos asturianos pues a lo largo del año.
7: A estos micrófonos la vicepresidenta del Principado ha insistido que será preciso en todo caso acreditar la pernoctación en los alojamientos de concejos que apliquen esta tasa turística.
8: Igual que todas las deducciones, en el momento que se realiza la declaración de la renta, aquellas personas que hayan estado en alojamientos turísticos pues lo incorporarán en su declaración de la renta y posteriormente pues en los casos, como en cualquier otra deducción, pues siempre hay que guardar pues esa documentación por si finalmente tenemos que acreditarlo.
19: Y en el contexto turístico les contamos que la aerolínea Wizz Air empezará a operar de manera oficial en Asturias a partir del 27 de octubre con conexiones directas a Londres, Madrid y Valencia. La compañía de bajo coste ya ha puesto los billetes a la venta, en este caso un precio de 40 euros ida y vuelta a Madrid.
7: Con la llegada de Wizz Air al aeropuerto de Santiago del Monte se recupera la conexión aérea con la capital de Inglaterra que precisamente se iba a perder en octubre al dejar de operar Vueling, la ruta directa que tenía a Gatwick. La consejera de movilidad ya había anunciado que él estaba buscando una compañía que pudiera llevar a cabo esa conexión. La capital británica es un enclave estratégico para Asturias, tanto por el turismo como por ser el tercer país europeo con mayor presencia de asturianos.
19: Y además Air Nostrum lanza una nueva promoción con motivo del 25 aniversario del inicio de sus operaciones en Melilla, que incluye descuentos en las rutas estivales entre la ciudad autónoma y Asturias. Los billetes estarán disponibles desde 79 euros por trayecto para los no residentes y desde 24 para los residentes, siempre que se cumplan las condiciones de la oferta. La promoción de Air Nostrum podrá adquirirse entre el 9, es decir, desde mañana, y hasta el 13 de julio. Y además vamos a hacer el seguimiento, en este caso la actualización de cómo está el incendio de Ribota de Sajambre, León. Ayer les hablábamos que se vigilaba de cerca, pues bien, esta mañana el mando de bomberos de Asturias ha realizado un nuevo vuelo de reconocimiento sobre el fuego localizado cerca de los picos de Europa en la vertiente asturiana. Como decimos, el fuego ya invadía la Leonesa. Las altas temperaturas y el viento están provocando que allí se reviven pequeños focos, aunque la situación está estable y no avanza hacia el Principado. El servicio de emergencias asturiano, como les contábamos ayer, está constituido en un mando unificado junto al de Castilla y León. Y por cierto, hablando de emergencias, la Guardia Civil ha localizado, lo ha hecho a primera hora de esta mañana, una mujer de 53 años, vecina de Avilés, residente en Castrillón, que permanecía desaparecida desde la mañana de ayer. La mujer fue encontrada en una zona de maleza y de difícil acceso en un monte de Castrillón y fue también, en este caso, para el rescate evacuada en helicóptero hasta el Hospital de San Agustín en Avilés, donde se verifica su estado de salud. En el ámbito sanitario les contamos que las medidas aprobadas por el Principado esta semana son bienvenidas, han sido bienvenidas por parte de los profesionales, en concreto del Sindicato Médico de Asturias. Por tanto, la huelga autonómica queda desconvocada, pero sí avanzan que continúa prevista la huelga indefinida a partir de octubre, ya que insisten en seguir dirigiendo sus protestas, en este caso contra el Ministerio de Sanidad, que es de quien depende el Estatuto Marco y lo que reclaman ahora los médicos. Nos lo cuenta Mar Rodríguez.
18: El sindicato médico considera que desde el gobierno autonómico han hecho los deberes. Diego Pidal, portavoz del SIMPA, ha estado hoy en RPA.
20: La huelga autonómica está desconvocada porque nosotros pensamos que, a contrario de lo que dice la ministra, que dice que ahora los que tienen margen de maniobra son las comunidades autónomas, yo creo que aquí nosotros en Asturias ya con el SESPA hemos negociado todo lo que se puede negociar y hacer desde aquí. Lo que queda pendiente es el tema nacional,
18: claro.
20: Que es la protesta contra el Estatuto Marco, que son un poquitín las reglas que rigen en nuestra actividad laboral. Y eso no depende de aquí de la autonomía, sino depende del ministerio.
18: En ese estatuto marco piden un coeficiente reductor y que las horas de guardia computen en la jubilación. También que las guardias se limiten a 12 horas.
20: Nosotros cumplimos todos los parámetros de profesión de riesgo, que es nuestra unidad, jornadas prolongadas, etcétera, etcétera, pero no tenemos derecho a él. Entonces nosotros lo que queremos también es que el estatuto marco recoja esa posibilidad. Además, como lo que comenté anteriormente, todas las horas que hacemos de guardia, que al final serían 4 o 5 años trabajados, no computa ni un segundo para la jubilación.
2: Para la jubilación.
20: Eso también sería, pero ni un segundo, no computa nada. Eso sería muy importante tenerlo en cuenta. Y también alguna medida de flexibilidad laboral.
18: En cuanto a las medidas aprobadas por el Principado, destacan la flexibilidad horaria. Consideran que la posibilidad de poder concentrar todo el horario de una semana en 3 o 4 días será útil en los hospitales periféricos.
20: Por primera vez se van a poder juntar turnos, es decir, tú vas a poder juntar jornadas y trabajar 12 horas. ¿Esto por qué es importante? Porque puede ser muy atractivo para los hospitales periféricos, que tienen poco personal, entonces tú a lo mejor podrías juntar, pues en vez de trabajar 5 días, pues podrías trabajar 3 o 4. Yo creo que eso vendría muy bien para el hospital de Jarrio, de Arriondas o de Cánovas de Narcea.
18: También destaca la ampliación de la atención primaria a las tardes para combatir las listas de espera.

0: sido con cita gestionada y cerrada por el asistente virtual.
1: Desde que comenzó a implantarse en marzo en Asturias, ha atendido unas 60.000 llamadas telefónicas, de las que el 70% han concertado el encuentro con los servicios sanitarios, mientras que el 30% restante se derivaron a la unidad administrativa para una gestión más personalizada. Para comunicarse con NOA hay que llamar al teléfono 984-278-000, lo repetimos, 984-278-000, y está operativo los 7 días de la semana. Con la incorporación de la zona central de Oviedo en Asturias, 8 de cada 10 personas ya pueden interactuar con esta inteligencia virtual para solicitar cita o, como decíamos, hacer otras gestiones en su centro de salud. Desde el SEPA resaltan que no solo da citas, sino que se han introducido mejoras en su funcionamiento.
0: Una de las recientes incorporaciones es que a la población pediátrica que, bueno, no tiene el DNI registrado en los centros de salud, bueno, pues lo identifica exclusivamente a través del número de su tarjeta sanitaria. Otra mejora es que mejora la citación con actos no presenciales y está empezando a citar la renovación de receta electrónica.
1: Este nuevo sistema ofrece así a la ciudadanía dos opciones: llamar directamente al número de citación automática de NOA o contactar, como hasta ahora, con su centro de salud. En caso de que se saturen las líneas del centro, la llamada se desvía automáticamente al agente virtual para que ninguna de esas llamadas se quede sin respuesta. Y dado que la comunicación se realiza exclusivamente por teléfono, se facilita el acceso a toda la población, independientemente de su edad o de su conocimiento tecnológico.
2: Bueno, pues seguimos en Oviedo, donde, como acaban de escuchar, hoy empieza NOA, ese asistente virtual, pero en este caso les hablamos de infraestructuras. El ayuntamiento mantiene su apoyo a la Ronda Norte pese al rechazo del Ministerio de Transición Ecológica por el impacto ambiental que tendría en el Monte Naranco. Alfredo Cantelli espera, el alcalde, un cambio de gobierno estatal para poder impulsar este proyecto, mientras que el portavoz socialista Carlos Fernández defiende mejores alternativas. Graciela Fernández amplía esta información.
3: El alcalde de Oviedo asegura que ni le sorprende ni le preocupa el rechazo del Ministerio de Transición Ecológica a la Ronda Norte. Alfredo Cantelli dice que no renunciará al proyecto y que su estrategia ahora es esperar.
4: Espero que muy pronto haya un cambio de gobierno y que el nuevo partido que dirija este país, que se está yendo a la ruina totalmente, si escucha Oviedo y haga esa Ronda Norte. Yo no es un capricho, ni hace daño a Naranco, es un túnel. Hombre, ir al País Vasco y todas las rondas son con túneles. No, yo no pido nada raro. Es un tema que está estudiado por geólogos, que está incluso la entrada, la salida controlada. Y bueno, es querer, y no quieren ayudar a Oviedo. Y cuando no se quiere ayudar a Oviedo, pues pasa lo que está pasando. Esperaremos ese cambio de gobierno.
3: Muy satisfecho con la decisión ministerial se muestra el Grupo Municipal Socialista, el gran opositor a una infraestructura que siguen defendiendo tiene alternativas.
5: No hay ningún dato en este momento desde el punto de vista técnico que justifique la Ronda Norte. No deja de ser un capricho, una ocurrencia más bien, ¿no? Y la del túnel, vamos, ya es panota. Entonces vamos a dejarnos de... Pongámonos a hacer estudios de movilidad serios, mejoremos el transporte público, veamos las alternativas que están en manos del ayuntamiento, como es el vial de la Pisiarra, y veremos cómo cuando Luis Oliver también empiece a funcionar en menos de un año, también comprobaremos cómo el tráfico en toda esa zona va a ir mejorando poco a poco.
3: La resolución del Ministerio considera que la Ronda Norte, cuyo planteamiento incluye la construcción de túneles en el Naranco, supondría un impacto ambiental irreversible en el monte obetense.
2: Y en Ayer, las Foces de Rúa Ayer contarán con una pasarela peatonal sobre el río en el tramo más estrecho. Es parte de un proyecto impulsado por el ayuntamiento para mejorar la seguridad y potenciar el recurso natural. La actuación está pendiente del visto bueno del Principado. Escuchamos al alcalde de Ayer, a Juan Carlos Iglesias.
6: La intención es que nos envíe la consejería la aprobación del impacto ambiental que ya les hemos remitido y sacar a licitación con el objetivo de llegar a antes de final de año, que es cuando tenemos que justificar la inversión.
2: Y el Principado ha instalado en este caso en el cruce del Riañu, cerca de Tazones, en Villaviciosa, balizas que obligan a los vehículos ahora a cambiar de sentido en una glorieta posterior para acceder a la localidad, una medida que alivia el tráfico de forma provisional. Sin embargo, el Ayuntamiento de Villaviciosa reclama la construcción de una rotonda como solución definitiva para evitar atascos durante el verano. La medida parece que tampoco convence a los turistas.
7: En verano, que es cuando más gente lo visita quizá y demás, pues sí que debería ser gratuito, sobre todo para facilitar ese turismo.
8: Y tener que estar dando vueltas o encima de todo que te cobren, pues molesta, la verdad.
9: Quiero venir, aparcar bien si se puede, pues ese dinero que tengo que pagar en el parking, aprovecharlo en la gastronomía.

0: Bueno, lo que no convence es la intención del ayuntamiento, que va a estrenar un parquímetro en Tazones para reordenar el tráfico. Evidentemente, los turistas en este caso hablan de que no convence la medida de pago. Y Cudillero, precisamente, trabaja también en este caso, la ampliación de sus zonas de aparcamiento. El Principado acaba de sacar a licitación la redacción del proyecto de un nuevo estacionamiento en la capital del concejo. En los últimos años, el consistorio ha logrado incrementar en cerca de un centenar las plazas disponibles en la villa. Carlos Valle es el alcalde de Cudillero.
1: ¿Por qué se hace ahí? Es porque hay una zona pública que además creemos que está bastante desperdiciada, sin ningún uso. En un primer término, a los vecinos y las vecinas que necesitan, sobre todo en esta temporada en la que somos más en el municipio, poder habilitar espacio para sus vehículos, es lo que queremos, ¿no? Y que además tenga un flujo de aparcamientos para favorecer también al comercio local.
0: Vamos con propuestas culturales. Esta noche en Oviedo comienza el ciclo de cine A la luz de la luna, organizado por la Fundación Municipal de Cultura. Se proyectarán 12 películas en 16 localizaciones en diferentes sesiones, hasta 21. La novedad de este año es La Tenderina, que se suma por petición de su asociación de vecinos como localidad, como lugar para esas proyecciones. Nos lo cuenta Ángeles García.
2: Hasta el 22 de agosto, el ciclo busca acercar la cultura a las personas que normalmente no asistirían a una sala de cine. Esta edición arrancará con Wicked, el musical más taquillero de la historia, y concluirá con Mujeres al borde de un ataque de nervios, de Pedro Almodóvar, y las proyecciones además llegarán a distintos barrios de la ciudad como El Antiguo, Pumarín, La Corredoria, La Florida, Ventanielles. Como novedad, también llegará La Tenderina, además de las localidades de Tudela Beguín, Olloniego, Coyoto, Las Caldas, San Claudio, Trubia y Faro. Lo cuenta el programador Pablo de María.
3: La idea de la programación es concitar un público literalmente general, es decir, de todas las edades y de todas las tipologías que se unen en torno a la proyección de una película en una ubicación determinada que, pues, en ese momento se convierte en una sala de cine efímera. Se instala una pantalla de cine, altavoces, sillas, proyector, todo lo necesario para disfrutar en buena calidad de una sesión de cine, a la que invitamos, pues, a todos los vecinos y vecinas para que acudan a disfrutar del cine en pantalla grande y en sus barrios o en sus pueblos.
2: El programa incluye clásicos del cine como Con faldas y a lo loco, de Billy Wilder, y Los caballeros la prefieren rubias, de Howard Hanks. Para los más pequeños se encuentran títulos como Una película, de Minecraft, Cómo entrenar a tu dragón o Paddington.
3: Literalmente para todos los públicos que concitan el cine clásico, como pueda ser La gata sobre el tejado de Zinc, o Una tarde en el circo de los hermanos Marx, o Los caballeros las prefieren rubias, de Marilyn Monroe, en el que este año se cumple su centenario. Estamos haciendo un homenaje a la actriz, y también películas contemporáneas. Vamos a poder disfrutar del maravilloso y luminoso colorista musical Wicked, de Robot Salvaje, de Cómo entrenar a tu dragón.
2: Todas las sesiones comienzan a las 10:15. La organización se reserva el derecho de suspender la actividad programada cuando las condiciones técnicas o climatológicas no sean las adecuadas para el correcto discurrir de la misma.
0: Bueno, pues de Oviedo a Gijón, en una jornada más de la Semana Negra, desde una novela histórica enmarcada en la península ibérica del siglo XII, de la mano del premio Nadal Juan Pedro Aparicio, hasta una novela negra firmada por el premio DB de Literatura Juvenil May Ayamonte. Hoy, como decimos, se continúa desgranando esta oferta literaria que no conoce de generaciones. Zafadola es la segunda novela de un ciclo de cinco con la que Juan Pedro Aparicio quiere hacer una crónica de los reinos peninsulares durante el siglo XII, una historia que tiene como trasfondo la convivencia entre las poblaciones cristianas y musulmanas en los tiempos del rey Alfonso VII de León, una historia de entendimiento entre culturas.
4: Zafadola es el nombre de un rey musulmán aliado de Alfonso VII que se hacía llamar y pretendía ser emperador de las dos religiones. Pongo muchas citas de poemas muy bonitos y de mujeres muchos, porque es que la mujer en el mundo andalusí español no era lo que pensamos, que estaban mejor que en el norte.
0: Pues Zafadola es una de las propuestas de hoy del premio Nadal Juan Pedro Aparicio, desde la veteranía hasta la juventud, del título del latido de las mariposas. Su autora es May Ayamonte, una joven que se zambulle en

0: El género negro con una historia marcada en Granada y que engancha con un tema de actualidad que se guarda para no romper, dice Ayamonte, la trama.
1: Encuentran un cadáver en una casa abandonada y la habitación está llena de mariposas. Entonces, parte del misterio no es solo encontrar al asesino, sino entender el modus operandi.
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0: Y a estas horas nos vamos a ver cómo se sitúan los mercados. Lo hacemos con Renta 4, con su director en Gijón, José Antonio Antuña. ¿Qué tal? Muy buenas tardes.
3: ¿Qué tal, Cristina? Buenas tardes.
0: Una jornada marcada por Donald Trump también y sus declaraciones con impacto, una vez más, del presidente de Estados Unidos en las bolsas.
3: Sí, y además veníamos diciendo estos últimos días, ¿no?, que esta semana era una semana un poco tranquila porque no teníamos grandes referencias macroeconómicas ni resultados empresariales, y hemos vuelto un poco pues a esas tensiones entre Estados Unidos e Irán. Ya desde primera hora de la mañana los mercados venían algo a la baja, en torno al 0,40, 0,50 estaba cayendo el IBEX, pero después de esas declaraciones de Trump diciendo que para él el alto el fuego había terminado, el alto fuego con Irán había terminado, pues bueno, los mercados están cayendo con más fuerza, el IBEX cae ahora mismo más de un 2%, estamos en torno al 2,20 de caída, estamos en la cuota de 19.200 puntos y las caídas, pues como te puedes imaginar, son generalizadas. Lo que estamos viendo es un poco lo que teníamos en marzo, ¿no?, cuando empezó todo este conflicto. Petróleo al alza, tenemos al barril de Brent ya por encima de los 70-75 dólares y tenemos caídas en las bolsas abultadas, que en Europa rondan en torno al 1,5%, y que los futuros americanos vienen también marcando caídas, en este caso un poquito más tímidas, en torno al 0,70-0,80%, pero que evidentemente es una noticia negativa. Encima, insisto, en una semana en la que tampoco teníamos otros catalizadores que pudiesen tirar del mercado, y también hay que poner en situación que los mercados, prácticamente todos, pues estaban en zonas de máximos. El IBEX, hay que recordar que la semana pasada lo teníamos muy cerquita de los 20.000 puntos en máximos históricos, y tiene sentido pues que después de esta noticia negativa, por los inversores estén optando por toma de beneficios, y yo creo que todo eso justifica un poco las caídas que estamos teniendo en el día de hoy. Lo que sí que hay que poner un poco sobre la mesa es que realmente también Trump ha dicho que los negociadores van a seguir negociando con Irán, pero es verdad que la frase que para él el alto fuego ha terminado, y los últimos, digamos, incidentes que tuvimos estos últimos días, pues evidentemente trasladan ese nerviosismo al mercado, y por eso estamos hablando de caídas tan abultadas en el día de hoy.
0: Bueno, esas declaraciones de Trump, que además ha dejado ese recadito para España. Parece que somos terribles, dice Trump, en fin. Bueno, este es el análisis de los mercados, como siempre. Muchísimas gracias a Renta 4, José Antonio Antuña, su director en Gijón. Que tengas buena tarde.
3: Gracias, Cristina. Buenas tardes.
0: Es la música de Stems, que estará hoy a partir de las 9 de la noche, este grupo, en la sala Gongalasi en Oviedo. Con el rock de esta formación de los 80 que proviene de Australia, llega a la capital asturiana. Nos vamos hasta las 3 de la tarde. Actualidad deportiva con tiempo añadido. La información general llega a RPA en el boletín a partir de las 4 de la tarde. Que tengan buena tarde.

0: Tiempo añadido. ¿Qué tal? Muy buenas tardes y bienvenidos un día más a Tiempo Añadido. Ya saben, su cita con el deporte, la información y el entretenimiento aquí en la Radio Autonómica de Asturias, en RPA. Contamos con el control de sonido de Iñaki González. Una vez más, gracias Iñaki por llevarnos allá donde se encuentran nuestros escuchantes. Y por aquí también está Diego Domínguez. Muy buenas tardes, Diego.
1: Hola, ¿qué tal? Buenas tardes.
0: Ya estabas, días, ¿no? Ya estabas dudando si eran tardes o mañanas.
1: Es que no comí.
0: Ah, no comiste, yo sí, yo ya comí. Eso que tiene levantarse a las 5 y 40 de la mañana, que a eso de las 2 menos 20 ya te empieza.
1: Oficialmente, hasta que no comes, no es tardes, ¿no?
0: Bueno, según. Luego,

0: Está la duda de qué dices a las 12 del mediodía, qué dices buenos días, buenas tardes a las 12 y un minuto, o por ejemplo, por las noches. Normalmente decimos la 1 de la mañana, ¿no? Pero dices buenas noches,
1: sí.
0: No dices buenos días. Son esas cosas que nos hacen pensar, como el origen de los productos. Ahora que estoy con la cosa del origen de los productos, el bollo suizo.
1: ¿Es de Suiza?
0: No es de Suiza. Es de una cafetería que había en Madrid que era el Café Suizo. Que hacen esos tipos de bollo y de ahí viene lo del bollo suizo. Es como lo de la ensaladilla rusa. Lo de la ensaladilla rusa es ya eso, ya es el acabose. Porque mucha gente puede decir, es que viene de Rusia ya, pero es que la primera documentación de la ensaladilla rusa es en el año, si no recuerdo mal, 1858 en España con los ingredientes que conocemos aquí. Porque en Rusia se hizo una ensaladilla que la llamaron rusa, es del año 1864, la hizo un chef franco-belga que se llamaba Lucien Oliver. Y los ingredientes no tenían nada que ver, porque tenía trufa, ¿cómo se llama? Huevas de esturión, que es caviar, que ahora no me salía el nombre. Tenía faisán, tenía codorniz. ¿Tú podrías comer una ensaladilla rusa de esas?
1: No.
0: Yo tampoco. En fin, que si no han comido, les estamos abriendo el apetito. Diego, ¿tienes hambre?
1: Un poco.
0: Pues nada, pues vamos a ver si llegamos a las 4 con todo el deporte aquí en la sintonía de la Radio Autonómica de Asturias, así te puedes ir a comer, con todo el deporte aquí en RPA. Un saludo de quienes habla, Fernando García de Dios, así que abróchense sus playeros que empezamos.
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0: Vamos ya con la actualidad del día en cuanto al deporte se refiere y abrimos esta primera edición de Tiempo Añadido, primera y única, ya que estamos en verano, hablando del Sporting de Gijón. Con un día de muchos movimientos en el entorno del conjunto gijonés, o mejor dicho, las últimas 24 horas han sido tremebundas. Se ha oficializado la incorporación de Aimar Duñabeitia esta misma mañana como nuevo jugador del plantel rojiblanco. El futbolista de 23 años firma con los rojiblancos por 3 temporadas. El futbolista de Guernica se formó en Lezama y llegó a ser capitán del filial Churiberri. Eso sí, en Primera Federación llega repleto de moral a Asturias. Vamos a escucharle.
1: De pequeño, de verlo en la tele, un histórico, y pues hace mucha ilusión que te llame un histórico así y que se fije en ti, así que muy contento. Bueno, la afición es una parte muy importante del Sporting, ya me estoy dando cuenta y con muchas ganas de conocerles y que puse a Sporting, ¿no?
0: Y es que el zaguero vizcaíno ya ha pisado además las instalaciones de la Escuela de Fútbol de Mareo.
1: Bueno, primer día espectacular, unas instalaciones muy bonitas, muy modernas, la gente muy, muy amable y muy, muy contenta, la verdad. Pues muchas similitudes, está claro que se le da importancia a la cantera, a quien ha invertido mucho tiempo y recursos para que podamos estar lo mejor posible y como el Lezama, voy a seguir de rojiblanco, así que hay mucha similitud ahí.
0: Además de pagar el Sporting una cantidad fija por la transferencia del central de Duñabeitia, el Athletic Club se reserva variables económicas por objetivos, un porcentaje de futura venta, derecho de tanteo y también una opción de recompra. Momentos antes de oficializarse la llegada de Duñabeitia, el Sporting ha anunciado

0: anunciado esta mañana el traspaso de Lucas Pegán al Nantes. El conjunto gijonés ha llegado a un acuerdo con el club francés por el defensa criado en la cantera del Olympique de Marsella, por el que, en caso de una serie de variables, ya sea el ascenso a la Ligue 1 o una venta del jugador, percibiría una serie de cantidades. Pegán ha firmado con el conjunto verde-amarillo por 2 temporadas con una tercera opcional. Con la salida del defensa central francés, el Sporting ve liberada una importante cantidad en cuanto a masa salarial se refiere, dado que el marsellés era uno de los componentes de la plantilla con la ficha más alta. Y el puesto de Pegán será ocupado por Emmanuel Goulart. Ayer por la tarde, el Sporting oficializaba la incorporación del defensa central uruguayo con un vídeo en sus redes sociales donde interactúa con una serie de clientes en la tienda oficial del club. No todos son seguidores del conjunto gijonés los que hablan con Goulart, ya que también aparecen turistas zaragozanos. Goulart ya ha tenido tiempo para visitar el Molinón, del que quedó muy impactado, y también las instalaciones donde más tiempo va a pasar, las de la Escuela de Fútbol de Mareo.
1: Ha impactado positivamente, la verdad que me deslumbró el lugar y ya siento la calidez y sobre todo el sentido de pertenencia que te genera las instalaciones, la ciudad, la gente y bueno, el estado de trabajo que puede conocer.
0: En vídeo promocional sobre el fichaje de Goulart se aprecia que el nuevo integrante del Sporting regaló 2 camisetas del equipo a un par de aficionados rojiblancos teniendo sus primeras tomas de contacto con el sportinguismo. El central uruguayo expresaba esa conexión y también envía este mensaje a los seguidores rojiblancos.
1: Me impactó llegar a la ciudad y bueno, encontrarme con mucha gente y sobre todo niños con la camiseta del equipo, así que nada, eso genera también una responsabilidad para nosotros porque sabemos que el equipo es muy seguido y hay que cargar con una historia que tiene la institución y ser responsable y saber las obligaciones que tenemos para nada, para lograr el objetivo grupal que es ascender. Un mensaje, nada, que vamos a dar el 100%, que voy a poner la famosa garra charrúa a disposición del equipo y que nada, que vamos a tirar para adelante, que este año va a ser hermoso.
0: Recordemos que Goulart llega cedido por parte del Puebla de México con una cláusula de compra obligatoria en caso de que el Sporting consiga ascender a Primera División, por lo que ampliaría, como reconoció hace unas semanas a la prensa uruguaya, su contrato con el conjunto gijonés por 3 temporadas más. Recordemos que esta tarde se acabó lo bueno para los jugadores del Sporting, después de pasar entre ayer y hoy los diferentes reconocimientos médicos y pruebas físicas, tanto en la clínica con la que mantienen el convenio de colaboración como en la Escuela de Fútbol de Mareo. Los futbolistas rojiblancos están citados para esta tarde en los campos de Leorio para comenzar a trabajar a las órdenes de Nicolás Larcamón, el nuevo entrenador del conjunto gijonés. Una serie de trabajo que comenzará a las 6 de la tarde y que se va a llevar a cabo en el campo número 2 de la Escuela de Fútbol de Mareo, en un entrenamiento que además será de puertas abiertas al público. Mario Ordóñez, Dani Fox, Iker Martínez, Lusenhoff, Adrián Sancho, Alex Diego, Cris Ferreres, Enol Prendes, Mata, Bruno Rubio, Miguel Conde y Mario Bustos son los jugadores del filial que comenzarán hoy la pretemporada con Larcamón. 12 en total. Este grueso de futbolistas irá variando en función de las necesidades que se vayan produciendo a lo largo de la propia pretemporada, de las incorporaciones y también de los ejercicios a realizar por parte del técnico argentino. El que no figura en el listado inicial es el jugador del primer equipo, Jesús Bernal, quien estaría cerca de sellar su salida del conjunto gijonés rumbo al Racing de Ferrol. No así Amadou, quien tiene la posibilidad de irse al Karpaty ucraniano. Tampoco aparece en el listado Kembo. En el caso del futbolista de Le Mans, no es que esté descartado de las sesiones, no es que vaya a firmar ya la rescisión contractual. Al menos hoy no va a participar a las órdenes de Larcamón. Y tanto Pablo García como Dani Keipo, que tampoco entran a priori en los planes del nuevo preparador del Sporting, sí están citados junto al resto de sus compañeros. Veremos Pablo García si finalmente acaba convenciendo al nuevo preparador del Sporting. Y hablando de entrenadores, al que tenemos ya al otro lado del hilo telefónico, es uno de nuestros técnicos de cabecera, que viene a disfrutar además de unas más que merecidísimas vacaciones. Pedro Pedralles, muy buenas tardes.
2: Hola, ¿qué tal, Fernando? Buenas tardes.
0: ¿Qué tal el verano? ¿Qué tal las vacaciones?
2: Bueno, bien cortitas, porque ya sabes que los que tenemos empresa autónomos tampoco podemos disfrutar mucho del descanso, pero sí es verdad que las hacemos intensas y con la familia para cargar pilas ahí el resto del año.
0: Como los jugadores también del Sporting que tienen que haber cargado pilas, como quien dice, para afrontar sobre todo la pretemporada que comienza hoy. Y es que además en las últimas 24 horas nos han traído dos centrales, se ha marchado uno, el equipo comienza vistiéndose por los pies, ya tiene cubierta la portería, va por la defensa, va poco a poco esa confección de la plantilla, ya son cuatro las incorporaciones, de hasta 12 las caras nuevas como máximo que podría ir trayendo al Sporting. ¿Cómo vas viendo el ritmo de mercado en el conjunto gijonés, Pedro?
2: Bueno, yo creo que bastante bien. Date cuenta que este año es un mercado un poco especial, por culpa de que todavía hay muchos, bueno, está jugando un mundial, los equipos de primera ralentizan mucho también en función de ese mundial, pues los movimientos, va a ser un mercado tardío. Y bueno, ya sabemos cómo es el tema de los mercados. Hay oportunidades de mercado que se suelen dar más a finales. Con una serie de movimientos de otros equipos, que al final tú puedas llegar a alguna de las opciones que puedas tener de mercado como puesta como de primer nivel y que ahora no se dan. Con lo cual yo creo que hay que ir por temas de necesidades, cubriendo las expectativas en función de cómo se vaya poniendo el mercado con algunos jugadores que tú tienes como principales en las incorporaciones, pero siempre hay que dejar hueco para no adelantarse mucho a los movimientos que después puedan repercutir y que no te dejen entrar futbolistas que bueno, que tengas ahí, que te puedan llegar al final de mercado y que sean buenos para potenciar tu plantilla, ¿no? Importante también el tema de las salidas, que bueno, que ya como bien dijiste en la intro, pues hay jugadores que se le está poniendo ya en una rampa para más que nada no obligarles, pero bueno, darles unas señales de que bueno, que en sus puestos ya están cubiertos y que lo mejor para ellos y para el club es buscar una salida. Y otros, como bien dices también, que bueno, que van a ver si ahora en estas primeras semanas son capaces con los primeros partidos de intentar convencer al nuevo técnico.
0: ¿Has tenido la ocasión de ver algo de a Duñabeitia en la pasada temporada, por ejemplo, o mismamente alguna referencia del rinoceronte Gularte?
2: Sí, bueno, de Doñabeña sí, porque bueno, he visto un par de partidos del Bilbao Athletic, además uno de forma presencial, me gusta mucho Vasco Lezama, y me parece un futbolista bastante interesante, sobre todo por la edad, porque se le tiene una progresión enorme para que este pequeño saltito de nivel pueda adaptarse lo más rápido posible, porque yo creo que es un futbolista que puede tener un futuro en primera división, y bueno, el traerlo en propiedad, aunque bueno, tengan esa opción de poder repescarlo, pero bueno, siempre será teniendo algún rédito económico. Me parece un central que tiene un buen físico, que va bien a los duelos, que es bueno en el juego aéreo y que además en la salida de balón, que yo creo que está apostando mucho el Sporting por eso, ¿no? En esa salida de balón, ya que bueno, parece que el Andrés Cuenca pues va a ser más complicado que vuelva atrás tras la primera cesión. Está buscando futbolistas que tengan buen pie en la salida de balón. Parece que Gularte, que lo tengo menos visto, solo vi algún vídeo por ahí, también tiene esas cualidades y parece que para Carmón eso es importante, para la gente de atrás, ¿no? Que tengan una salida sea de balón, que puedan jugar al pie con los cuatro medios centros, son los dos más dos que le gusta jugar al técnico argentino. Y bueno, vamos a ver si eso es capaz de ahora durante la pretemporada pues hacer lo suyo y que por lo menos los jugadores estén cómodos, ¿no? Y que sobre todo los recambios que lleguen, o sea, el fondo de banquillo que tengas, pues esté acorde con lo que esté jugando, ¿no?
0: Hoy también te hemos llamado para hablar de tu función como técnico, dado que comienza la pretemporada. ¿Cómo tienen que ser las primeras sesiones de trabajo para un entrenador que llega nuevo a un banquillo, como es el caso del Arcamón?
2: Pues bueno, lo primero de absorber. Ponerte en modo esponja y absorber todo lo que puedas de todos los jugadores, ¿no? Date cuenta que vienes a un fútbol que bueno, lo conoces de ver, pero no de sentir. Y es muy importante conocer a los futbolistas, saber qué te puede dar cada uno, además, en qué perfiles diferentes los puedes usar y en para tu forma de ver o la idea predeterminada que tienes, que después puede ser un abanico muy amplio y que te puede ir por varios derroteros a lo largo de la temporada, pero para tu idea inicial, pues bueno, ir diseñando un poco esa forma. Para eso necesitas conocer muy, muy mucho a los jugadores y yo creo que es de lo que va a tratar, ¿no? aparte de ponerse en modo físico perfecto, que para eso están los preparadores especializados en ese tema, pero el observar, ¿no? Lo que le puede dar cada uno de los jugadores, los perfiles, y para intentar sacar el mayor rendimiento. Al final, un entrenador es un sacador de rendimiento. Tienes que sacar el mayor rendimiento de todos tus miembros, de todos tus jugadores. Y yo creo que es lo que va a hacer el Arcamón. Después, a medida que va viendo los partidos y el potencial que pueda llegar a tener la liga, irá amoldándose, pero a través de una primera idea, ¿no? Y ojalá que los jugadores vengan con esas pilas cargadas y con ganas de agradar al entrenador y que el entrenador esté contento con lo que le vaya viniendo.
0: Hay que recordar que el Arcamón estuvo en tierras asturianas antes de que terminase la pasada temporada. Estuvo visitando tanto el Molinón como la Escuela de Fútbol de Mareo. Ya le dio tiempo para absorber un poquitín, como quien dice, los sentimientos por parte de los seguidores rojiblancos. También el ambiente que se puede respirar en las instalaciones de Leorio. Entender que la cantera es algo que cala mucho. Ya no solamente en lo que es el club en sí, sino también en los propios seguidores. Y hoy de inicio, 12 jugadores del filial en este arranque de pretemporada, da la sensación de que a priori va a mirar hacia abajo.
2: Sí, y bueno, por declaraciones que hemos visto de él en el pasado, ¿no? Le gusta gente joven, le gusta gente a la cual él pueda exprimir y sacar mayor rendimiento, sobre todo físico, porque exige mucho en algunas y determinadas posiciones, exige mucho desgaste. Y bueno, pues lo ha dicho. Y bueno, ahora yo creo que un poco por necesidad, todas esas cantidades porque falta mucha, mucha plantilla todavía por perfilar. Pero bueno, está claro que quiere verlos, que quiere seguirlos de cerca, que quiere verlos en directo, en el verde, en primera persona. Y bueno, para ellos es una oportunidad enorme, ¿no? Estas primeras semanas de poder mostrarse ante el técnico del primer equipo, aunque después tengan que dar un pasito hacia atrás a medida que pasa la pretemporada. Pero bueno, esas primeras sensaciones, llegar bien y que el técnico conozca de qué puede usar de cada uno de los futbolistas del filial, al final es lo que tiene que ser un filial, ¿no? Un formador de jugadores y que cuando lo necesite realmente estén preparados para dar ese salto al primer equipo, como hizo el año pasado Manu Rodríguez y bueno, otras muchas veces otros futbolistas, ¿no? Mareo es eso, Mareo es ADN de dar futbolistas y eso no lo podemos perder. Ojalá este técnico pues también tenga ese don de poder sacar futbolistas para arriba, porque al final es muy importante para estos equipos poder mostrar jugadores y poder meterlos en el mercado. Primero, sacarle rendimiento propio y después, oye, si el futbolista tiene recorrido y puede ir hacia arriba, como pasó con muchos jugadores, mejor.
0: Son días en los cuales los más jóvenes quieren lucirse para tratar de convencer al entrenador del primer equipo, pero también son los que menos gustan a los futbolistas en general, ya que es el comienzo de pretemporada, hay una carga de trabajo que además está sacudida por el calor. ¿Cómo se gestiona todo esto, Pedro?
2: Bueno, pues yo creo que vas autogestionado ya de cabeza, ¿no? Ya sabes que van a ser unas semanas complicadas, con mucha carga de trabajo, dobles sesiones, sesiones muy físicas, mezcladas con también muchos entrenamientos de estos que al futbolista no gusta porque son muy tácticos. Me imagino que en estas 2 primeras semanas intentaré implantar un poco ese trabajo defensivo, esa forma, esa altura a la cual tienen que defender, meterán mucha táctica defensiva. Entonces no son entrenamientos muy gustosos. Cuando vas a los partidos, que parece que es un descanso, vas con mucha carga en las piernas, con lo cual tampoco lo disfrutas como lo deberías de disfrutar, porque igual entrenaste por la mañana y por la tarde te tienes que ir a jugar un partido amistoso. Entonces, bueno, es difícil a medida que, claro, para ti, como estamos hablando de la gente de la casa, de Mareo, del Sporting Atlético, es una oportunidad y sacas cosas donde no las tienes. Pero bueno, los que ya están acostumbrados a estar en el primer equipo y a hacer estas pretemporadas, al final tienes ganas de que se vaya acercando ya las semanas rutinarias, ¿no? Las semanas de los 4 o 5 entrenamientos, más el viaje o bueno, tu concentración de cara al partido de la semana, y que sea un poco más estable todo. Pero bueno, el fútbol es así y hay que pasar estas etapas para después no sufrir mucho durante el año con lesiones o bueno, por no estar bien de forma.
0: Antes citabas los partidos amistosos, rivales de primera, segunda división, también de segunda federación, y al igual que el año pasado, tendrá los dos últimos amistosos seguidos, algo que ya sorprendió la pasada campaña y que parece que se ha normalizado en el Sporting.
2: Sí, bueno, me gusta un poco más la planificación porque yo creo que hay algo más de exigencia, de nivel en la planificación. El año pasado yo creo que la pretemporada fue un poco, por decirlo de alguna manera, light, ¿vale? En cuanto a rivales, yo creo que meten mucha más exigencia de rivales con un poco más de caché, que te van a exigir mucho más, es importante. Yo siempre, bueno, los entrenadores yo creo que nos gusta plantear desde un nivel básico al principio porque hay mucha carga, e ir subiendo los niveles de exigencia hasta el final. Y en ese último partido a mí siempre me gustaba meter bueno, un partido que sea asequible para ellos, sobre todo para que el nivel motivacional de cara a la siguiente semana, que es competitiva, pues lleguen con buenas sensaciones, ¿no? Que salgan las cosas. Tampoco puedes meter un rival de mucha exigencia la última semana, que tengas un partido duro, bronco y que no te salgan las cosas de cara a la siguiente semana, que realmente cuando te tienen que salir. Entonces, bueno, yo creo que está bien planificado y que bueno, que va a dar para que también vean diferentes puntos de exigencia a Larcamón cuánto necesita el equipo, ¿no? De mejora.
0: Pedro Pedralles, como siempre, un placer poder charlar contigo en la Radio Autonómica de Asturias y que con tus palabras enseñes de esta manera a los escuchantes que sintonizan RPA. Un fortísimo abrazo y a seguir disfrutando del verano.
2: Un abrazo, Fernando. Gracias.
0: Por cierto, que hemos conocido una prenda más diseñada por Siroco. La veíamos mismamente ya en el vídeo promocional de Gularte. En este caso, el nick oficial del Sporting, el cual es de un tono crema y en la espalda, a la altura de los hombros, aparece escrito Real Sporting de Gijón. Eso en cuanto al equipo rojiblanco. También movimientos, en este caso, en las instalaciones del Requesón con algún que otro jugador que dice adiós.
3: Sí, en el Real Oviedo sigue adelante la preparación de pretemporada. El lunes comenzaba el trabajo para los azules y esta mañana pues completaban en el Requesón la quinta sesión desde la vuelta al trabajo. Un entrenamiento en el que la principal novedad fue la ausencia, como dices, de Oier Luengo. El club hacía oficial a primera hora de esta mañana la salida en forma de traspaso del futbolista rumbo al Burgos. El defensa comenzó la pretemporada el lunes junto al resto de sus compañeros a las órdenes de Julián Calero, pero no entraban los planes del técnico madrileño. Tras su salida, ahora firma 3 temporadas con el club burgalés, al que llega de la mano de Michu, quien lo considera importante para su nuevo proyecto. Un Luengo que ya está en su nuevo destino y que hoy completaba ya la primera sesión de pretemporada con el Burgos. Hay que recordar que el defensa vasco jugó cedido en las filas burgalesas en la segunda mitad del pasado curso. El central llegó al Carlos Tartiere en el verano de 2022, procedente de la Morevieta, y desde entonces jugó un total de 92 partidos vestido de azul y llegó incluso a debutar en primera división. Otro central que se despide, además de Oier Luengo, es Jaime Vázquez, el canterano que jugó la última temporada y media en el Celta Fortuna en calidad de cedido, cerró hoy su etapa en el Oviedo con una carta de despido en las redes sociales. Dice: "Hoy no toca despedirse de un club, sino de mi equipo. Me voy habiendo podido cumplir el sueño de cualquier niño cuando empieza a jugar al fútbol, debutar en el fútbol profesional. Ha sido un periodo corto, pero lleno de aprendizajes en el que agradezco a entrenadores, compañeros y todo el personal del club el trato que me han brindado siempre. Espero que sea un hasta pronto, siempre Real Oviedo". Un Jaime Vázquez que es ahora agente libre. Se marchan Luengo y se marcha Jaime Vázquez, y ayer llegaba a la disciplina carballona un nuevo delantero. Se trata de Víctor Mingo, futbolista que procede del Arenteiro, con el que marcó 12 goles la temporada pasada en Primera Federación. Los azules aprovecharon la coyuntura económica del club gallego para hacerse con los servicios de un futbolista que llega con la carta de libertad. Firma hasta 2028. Y ayer ya completó las 2 primeras sesiones de trabajo en el Requesón. Ayer, con la despedida de Cazorla, con las primeras declaraciones de Cazorla, no tuvimos tiempo para conocer un poco más de cerca a este futbolista, pero sí lo vamos a hacer hoy. 3:25, nos vamos hasta Tierras Gallegas para saludar a nuestro compañero Antón Vieites. Antón, ¿qué tal? Buenas tardes.
4: Hola, ¿qué tal? Buenas tardes.
3: ¿Qué nos puedes comentar sobre Víctor Mingo?
4: Bueno, si nos vamos a esta temporada, ¿no? A la temporada del Club Deportivo Arenteiro, la más reciente, es el mejor futbolista del equipo. Es el chico más diferencial arriba, es el talento, es la potencia física. Y yo creo que, obviamente, el salto de categoría es grande y la diferencia es grande, pero ha sido lo más destacado. Así que es cierto que en un club que acaba descendiendo, no solo una categoría, porque está por ver si sale ahora en la tercera federación con el tema de deudas y demás, pero es lo más diferencial durante toda la temporada del Arenteiro es Mingo. Es un futbolista, yo creo que ya en invierno se rumoreó bastante con que se marchase, se decide quedar y lo lógico era pues que saliese a una categoría superior, yo creo.
3: Va a hacer la pretemporada con el Real Oviedo, de hecho lo está haciendo ya desde el día de ayer y bueno, tiene que convencer a Julián Calero, al técnico del Real Oviedo, para quedarse. ¿Crees que tiene condiciones para jugar, como decías antes, en una categoría superior?
4: Bueno, es la gran pregunta, ¿no? Dependerá mucho de lo que haya hecho, lógicamente, en este tiempo sin fútbol, ¿no? Yo creo que por condiciones las tiene. No sé si ya, pero que va a llegar, estoy seguro, por lo que te decía antes, porque tiene calidad, tiene juego con las dos piernas, no es un delantero rematador, en el sentido de si se la das, te la va a devolver bien, ¿eh? Tiene buenas descargas, tiene buen toque de balón, y luego es eso, tiene gol, probablemente le hayan faltado un par de golitos para acabar de hacer un gran registro, pero bueno, creo que es un buen registro de goles los que ha hecho este año en el Club Deportivo Arenteiro, en un equipo que no atacaba mucho, todo hay que decirlo. Entonces, es en un año en el que te tienes que casi siempre generar tú las oportunidades. Yo creo que sí, que ha sido un año muy bueno de madurez para él. También estar en un club senior, por así decirlo, y olvidarse un poco de su etapa de filial en el Español B. Yo creo que esas condiciones sí que las tiene. Ahora, obviamente, veremos si para un Oviedo, ¿no?, que está lógicamente llamado a estar arriba, o si para un equipo más sin, digamos, que busque un objetivo más de la permanencia, ¿no?
3: Bueno, veremos a ver qué pasa con este futbolista. De momento lo que está claro es que va a hacer la pretemporada con los azules. Veremos a ver si se queda o qué decide Julián Calero sobre este futbolista. La situación en el Arenteiro, Antón, complicada, ¿no?, ahora mismo.
4: Sí, bueno, ya eso es oficial, que no va a salir en segunda federación, descenso económico y por las deudas. La deuda es una cuantía tremenda para un pueblo como es Ocarballiño, que es de muy poquitos habitantes. No hay quien la pague, hubo cambio de presidente, hubo cambio de directiva, pero bueno, ahora tienen los días contados si quiere salir en tercera federación o de lo contrario desaparecer. El nuevo presidente es optimista con salir en tercera federación, veremos lo que pasa, pero bueno, obviamente quedó la página dorada escrita en el Club Deportivo Arenteiro con esa primera federación y esas eliminaciones coperas contra el Almería cuando estaban primera, por ejemplo, pero ahora vuelve un poco a su realidad, que es tercera, preferente y estas categorías.
3: Bueno, pues esperemos que tenga una buena solución para el Arenteiro. Gracias, Antón, por pasarte por los micrófonos de la Radio Asturiana. Un abrazo.
4: Gracias, otro abrazo para vosotros.
3: Saludamos a estas horas a Pedro Centeno. Hola, Pedro, ¿qué tal? Buenas tardes.
5: Hola, buenas tardes.
3: Bueno, ex consejero azul, uno de los habituales en esta casa, nos ponemos en contacto contigo para, bueno, ayer a estas horas escuchábamos a Santi Cazorla, primeras declaraciones tras su retirada del fútbol, ayer se sinceraba en una rueda de prensa. ¿Cómo te dejan esas palabras de Cazorla?
5: Las palabras de Santi bien, porque sabemos cómo es y es respetuoso con todo el mundo, ¿no? Personalmente, la falta de Santi Cazorla esta temporada que viene en segunda división a mí me deja mal y triste, pero bueno, él toma las decisiones. Lo de esto que dijo él también, lo de tú decides, bueno, es una de esas mentiras piadosas que se suelen decir en el fútbol.
3: Decía palabras como, por ejemplo, que él se veía para jugar, pero que... Bueno, que le han hecho ver que va a tener un rol diferente, que es el que él no quiere. Podemos decir que le invitaron, ¿no?, a salir del Real Oviedo.
5: Bueno, hombre, claro, sin ninguna duda. Lo que pasa es que yo entiendo que hay una grandísima diferencia entre la posición de Guillermo Almada y la posición de Calero, ¿no? Porque Almada es un pésimo entrenador, le jorobe a quien le jorobe, que llega en diciembre con el objetivo de salvar el equipo, que no lo consigue, y que lo primero que hace, nada más ponerse el chándal del Real Oviedo en la presión, es decirle a Santi que no cuenta con él. Aunque Santi estas palabras no las pueda decir en público, pero realmente fue lo que le dijo, ¿no? Y yo creo que lo de Calero, A mí, no gustándome nada la decisión de Calero, la acepto y la respeto, porque al menos antes de iniciar la pretemporada habla con Santi y le deja ver que bueno, que va a ser un, imagino, ¿no?, un rol secundario, que va a tener pocos minutos, que en todo caso serán minutos residuales. Y si Santi no se siente para estar en ese rol, pues entiendo que lo deje, ¿no? Yo, vamos, no, hasta esta temporada al menos de Santi yo no hubiera prescindido bajo ningún concepto. Luego Martín Peláez se le llena la boca de palabras vacías, pero bueno, es lo que tenemos.
3: Vamos a recuperar el sonido de ayer de Cazorla, en el que hablaba precisamente de la llegada de Almada y esa reunión que tuvo con el técnico uruguayo.
6: Guillermo, sí, es verdad que me fue sincero desde el primer día. Me dijo que, bueno, que para lo que él quería, pues no, igual no iba a ser todo lo importante que yo quería. Y sí, es verdad que para mí fue un poco duro el final de temporada del año pasado, ¿no? Porque al final, pues bueno, hubo momentos difíciles a nivel personal y luego, sobre todo, a nivel colectivo, ¿no? Yo al final siempre miraba al colectivo más que el personal, y ver al equipo, pues, en puestos de descenso, cada día más lejos de esa la categoría, a mí me hacía, pues, sufrir más, porque veía que no podía ayudarles, que no participaba, que me sentía un poco culpable de la situación que estaba viviendo el equipo, y no lo niego. Para mí el año pasado el final de temporada fue difícil porque no pude ayudar a mis compañeros como yo quería, ¿no? Y también por eso doy el paso también de retirarme, porque no quiero que vuelva a ser así, ¿no?
3: Bueno, unas palabras que vienen a confirmar algo que comentaste tú precisamente en una tertulia en esta casa, sobre la llegada de Almada cuando se destituyó a Carrión y llegaba el técnico uruguayo.
5: Sí, efectivamente, porque...
3: Y te dieron palos por ello, ¿eh?
5: Bueno, sí, no, y todavía me siguen dando algún palete, pero bueno, yo tengo la espalda más ancha que Castilla, pueden decir lo que quieran. Mi tranquilidad de conciencia vale más que todas las tonterías que me puedan decir, ¿no? Pero efectivamente fue lo que ocurrió. Santi, nunca, insisto, no va a decirlo nunca con esas palabras, y además en la entrevista es respetuoso incluso con Almada, pero fue lo que le dijo. No cuento contigo. Textual. Pero textual. Pero además puedo añadir que en ese mismo momento Santi se sintió tan mal, que en ese mismo momento quiso dejarlo. Y no lo dejó por el apoyo de la familia y de los compañeros. Entonces, el que quiera pintar otro tipo de realidad, bueno, pues es muy libre, ¿no? Tampoco tienen que compartir lo que yo diga, pero esto fue así y punto. Y lo de Calero, insisto, para mí es distinto, ¿no? Es un técnico nuevo, tiene una idea de fútbol. Consiguió cosas importantes como el ascenso del Levante, y bueno, pues si Calero entiende que dentro de su idea de fútbol Santi prácticamente no va a participar, bueno, pues entiendo perfectamente que se lo transmita, y que Santi, ante eso, encontrándose físicamente como un toro y con ganas de continuar, pues para ese rol diga, bueno, pues entonces ya me retiro definitivamente.
3: Oye, y luego, que...
5: dime.
3: ¿Qué crees que le pasa al Real Oviedo con grandes figuras que, bueno, que dieron un paso atrás, o podemos decir un paso al frente también, como Esteban Ocazorla, que quisieron retirarse, quisieron poner punto y final a su carrera en el Real Oviedo, y sin embargo el club no les ha respondido bien?
5: Bien, pero pues yo no sé, realmente ahí sí que no te sé decir lo que pasa, imagino, o quiero imaginar yo que es una forma de ser y de pensar de los mexicanos, porque le ocurrió a Esteban con Santi, le ocurre, perdón, a Esteban con Carso, y le ocurre ahora a Santi con Pachuca. Pues no sé si tendrán otro tipo de intereses, pero vamos, que a un referente como fue Esteban en su día, o como Santi Cazorla es ahora mismo, que creo que es algo que tiene que estar en el imaginario de todo el mundo, la referencia que Santi, la publicidad que nos dio los medios, los miles y miles de camisetas que se vendieron con su nombre y el 8 que no se van a volver a vender, pues no sé qué puede pensar Martín Peláez. Me parece a mí que es un minga fría, que no supo defender a Santi ni con Almada, ni decir que efectivamente la frase de tú decides es tú decides, por encima de todo el mundo, pero bueno, es lo que tenemos. Y luego yo sigo viendo mucha opacidad en el club. Por ejemplo, traspasamos a Luengo.
3: Sí.
5: Joder, a los oviedistas no hace falta darnos un papelín con lo que se hizo, pero nos gustaría saber si pagaron por él, si se regaló, como fue el caso de algún otro jugador, como Ricky. ¿Cuánto pagaron? No sé por qué hay que ocultar ese tipo de cosas. Colombato podrá caer mejor o peor, algunos considerarán mejor o peor jugador. No hay una línea sobre Colombato.
7: Sale un poco por la puerta de atrás, sí.
5: Pero no hay una línea sobre la posible despedida, bueno, la posible no, la despedida de Viñas. El Real Oviedo.

0: dando a las redes sociales que le dan tanta importancia, no sube la entrevista de Santi, cuando ya están todos los medios. Entonces son cosas que esto a mí me parece lo de la mafia, la omertá, ¿no? Aquí todo el mundo a callar, a tragar con lo que nosotros decidamos, y yo creo que eso al obradorismo en general no le gusta. Habrá quien defienda a Pachuca y quien todo esto lo interprete de manera maravillosa y que tiene que ser así, pero vamos, yo ni lo entiendo, ni lo comparto, ni lo respeto.
1: Oye, cambiando un poco ya de tema y buscando algo más agradable, en este caso quería preguntarte por Hassan, que viene de ayer dar un espectáculo en el Mundial, fue uno de los nombres propios en el duelo entre Argentina e Egipto, firmando una asistencia. Es un futbolista que tiene contrato en vigor con el Real Oviedo.
0: Bueno, pues a Hassan ayer en el partido contra Argentina se vio lo que vimos muchas veces en la Carlos Tartier, incluso intentando defender algo más de lo que defendía
1: Sí,
0: aquí.
1: no lo vi defender tanto como ayer, ¿eh?
0: Claro, pero bueno, Hassan aquí ya lo conocemos, ¿no? Es un tipo que tiene una velocidad impresionante, que se va en el uno contra uno la inmensa mayoría de las veces por donde quiere y que bueno, se me imagino que habrá hecho subir su valor y todo el mundo da a entender que es un jugador que van a traspasar. No sabemos ni a dónde ni por cuánto, pero bueno, yo la verdad es que lo veo más fuera que dentro.
1: Sí, tiene pinta de que no va a continuar, y más teniendo en cuenta, bueno, pues lo que comentábamos, ese escaparate, sobre todo en el día de ayer, titular ante Argentina, con esa buena actuación, con esos desbordes por la banda que son una de sus características, y también con esa asistencia que me recordaba también al gol que dio ante ante la Real Sociedad en el Carlos Tartiere, muy parecida la jugada.
0: Sí, lo que
1: Pues.
0: pasa es que aquí la jugada fue terrible porque incluso a mitad de jugada se permitió el lujo de hacer un caño y le salió de cine.
1: Sí.
0: Jugado algo que yo entiendo, que es un gol que no se puede anular, ¿no? Porque habrá quien interprete que es falta. Yo solo veo una disputa con el balón por el medio, pero nunca tan por el medio, pegado al pie de los dos jugadores. Y porque tú al disputar el balón toques la puntera del otro jugador, vamos. Don Vito Corleone, alias Infantino, está haciendo de las suyas.
1: Oye, la última ya, ¿qué te parece Calero? ¿Te gusta el técnico? ¿Te gusta su, bueno, su método? Es un técnico que ya conocíamos de la etapa de Fernando Hierro, aunque con un papel secundario, aunque realmente, bueno, era el que llevaba las riendas del equipo por aquel entonces, pero venía un poco con un papel secundario. Ahora ya le toca ser un poco más protagonista en este Real Oviedo.
0: Sí, a ver, Calero no solo no me disgusta, sino que me gusta básicamente porque conoce perfectamente el fútbol español, conoce la categoría, lo que te dije antes, consiguió un ascenso directo, si no me equivoco, con el Levante a Primera División. Y no digo que sea el objetivo que tenga que transmitir el Real Oviedo para que luego nadie se rasgue las vestiduras, pero yo como oviedista no veo otro objetivo este año que el ascenso a Primera División y directo, ¿no? Y bueno, pues todo dependerá de los jugadores que se queden y de lo que se pueda traer o lo que traigan. Desde luego, si nos traen jugadores como Borbas, olvidémonos, ¿no? Pero esperemos que hayan aprendido de los errores.
1: Bueno, veremos a ver qué pasa. Todavía queda mucho mercado por delante. De momento hay cinco caras nuevas que van a ser presentadas en los próximos días. Vamos a ir conociendo un poco más a esos futbolistas y mucho mercado todavía por delante, porque recuerden que va a empezar la liga y todavía el mercado va a seguir abierto hasta el próximo mes de septiembre. Pedro Centeno, como siempre, gracias por pasarte por la radio asturiana. Un abrazo
0: A vosotros un
1: y
0: abrazo.
1: buen verano. Bueno, pues las 6:30 de la tarde está prevista la segunda sesión del día. El trabajo vespertino de momento es más físico y suele desarrollarse en el gimnasio. Por cierto, que en la sesión de esta mañana estuvieron presentes el director general, Agustín Lleida, y el nuevo director deportivo, David Fernández, además del técnico del Vetusta, Roberto Aguirre. Mañana, como comentábamos hace unos instantes con Pedro Centeno, tendrá lugar el turno de presentaciones. En este caso, las dos primeras caras nuevas, la de Yaunes y la de Víctor Mingo. Un apunte más: el que fuera técnico del Oviedo, Cuco Ziganda, está a un paso de ser el nuevo seleccionador olímpico de Qatar. Y otro apunte más, ahora sí, Mikel Rico, segundo entrenador del Real Oviedo en la segunda etapa de Luis Carrión, vuelve al Huesca, en este caso se pone al frente del juvenil B.
2: Y la mayoría de los equipos de segunda división ya están trabajando en este inicio de pretemporada. Uno de ellos es el Mallorca, que dirige el ovetense Luis García.
3: Con muchísima energía, con muchísima ilusión, sabiendo perfectamente lo que es el Mallorca, un grandísimo club, un club que todos conocemos y todos sentís de manera muy intensa, especialmente nuestra gente. Necesitamos de todo el mundo. Sé perfectamente lo que es el mallorquinismo, sé perfectamente lo que consigue o lo que consiguió en aquel 2004-2005 el mallorquinismo todos juntos. Y es un momento para estar más juntos que nunca. Sin lugar a dudas, es un momento de, o ha sido un momento de decepción, pero ahora ya ha empezado a rodar la pelota de la temporada nueva. Ahora hay que empezar a jugar al fútbol, a meterle ilusión, a meterle energía, intensidad, ganas, ambición, exigencia, todo ese tipo de cosas las vamos a tratar de transmitir en cada día, cada partido, cada entrenamiento.
2: Y también hoy ha saltado al césped por primera vez el Córdoba de Iván Ania.

0: Y continúa la campaña de abonados en el Real Avilés Industrial. Las cifras van por buen camino. En estos momentos hay en torno a 600 renovaciones, lo que significa una mejoría con respecto a los números que se barajaban otras campañas. En cuanto a la confección de la plantilla, el club espera por la respuesta de dos jugadores que ya formaban parte del plantel en temporadas anteriores, como son los casos del lateral Oski y del delantero Javi Cueto, quienes además saben del interés de otros clubes. Y en cuanto a las obras de remodelación del Suárez Puerta, hoy ha entrado la maquinaria en el estadio y ha comenzado a levantar el antiguo césped. De momento se están cumpliendo los plazos iniciales para que la nueva hierba arraigue bien de cara al inicio de la competición fijado para finales de agosto.
1: Más cosas, bajamos una categoría, hablamos de Segunda Federación porque ya conocemos los partidos de pretemporada para un recién ascendido como el Llanera. El día 1 de agosto se va a enfrentar al Unión Popular de Langreo, el día 7 al Lealtad de Villaviciosa, el 11 al Entregu, el día 14 al Avilés Stadium, el 18 de agosto al Sporting Atlético, el día 19 al Colunga, el día 26 al Siero y cerrará esta ronda de amistosos de pretemporada el día 29 de agosto frente al Caudal. En todos estos partidos actuará como visitante menos frente al Colunga, que lo hará en el Pepe Quimarán. Y hablamos del delantero Pelayo García, que la pasada temporada jugó cedido en el Vetusta y no va a retornar.
0: En el Coruso.
1: Jugó cedido en el Coruso y que no va a retornar ahora al Vetusta. El atacante avilesino rescinde su contrato con los azules.
0: Hablamos ahora en clave de tercera porque esta tarde a partir de las 6:45 se celebra la Asamblea Ordinaria de Socios del Caudal Deportivo, la cual se va a llevar a cabo en el Hermanos Antuña. El Unión Popular de Langreo presentó ayer en la Asamblea Ordinaria de Socios, celebrado en Maripeña, un beneficio de en torno a 19.000 euros. La entidad que preside Adrián Torre mantendrá las mismas cuotas para los socios pese al descenso de categoría y contará para este curso con un presupuesto de 470.000 euros. En otro orden de cosas, el club de Ganzábal firma al mediocentro gijonés Aarón Quintana, quien pasó las últimas tres temporadas en el Sporting Atlético. El Mosconia se ha hecho con los servicios del portero sub-23 Mateo Ballina. El meta obetense llega del filial del Sabadell, aunque fue convocado por el primer equipo arlequinado en Primera Federación. Se formó en las categorías inferiores del Real Oviedo. El Colunga anuncia el fichaje del extremo Diego Ferreiro, procedente del Sporting C. El Astur ha cerrado la contratación del delantero Andrés Fernández, viene de marcar 13 goles la pasada campaña en el Universidad de Oviedo y además el equipo del barrio betense de la Hería ha renovado al defensa central Santi Ramos. El defensa Enol Parrondo y el portero Juanes seguirán una campaña más en el Andés, mientras que ya fuera de Asturias, el zaguero gijonés Pelayo Suárez se compromete con el Numancia para la próxima campaña. Viene de lograr el ascenso a Primera Federación con el Real Jaén y el defensa central avilesino Lucas Martín, formado en las canteras del Quirinal y del Sporting, se incorpora al Júpiter, filial de la Cultura Leonesa, procede del Girona de División de Honor.
1: Vamos con el Mundial porque tras su victoria ante Portugal, la selección española regresó ayer al trabajo por la tarde con una sesión de recuperación para los de Luis de la Fuente antes de viajar a Los Ángeles, donde jugarán el viernes a las 9 de la noche frente a Bélgica en los cuartos de final de esta cita mundialista. Ayer hubo una ausencia en la sesión, la de Laporte, que se ejercitó en el gimnasio, aunque no parece que peligre su presencia en el choque. El equipo solo tendrá por delante dos entrenamientos

0: de intentar hacer una sorpresa.
1: Hoy es jornada de descanso, de fútbol, antes de que mañana arranquen los primeros cruces de cuartos. Ayer se cerraron los octavos de final con triunfo agónico de Argentina ante Egipto. El combinado albiceleste tuvo que remontar un 0-2 ante Egipto en un partido loco y también con polémica. Los africanos se adelantaron con un tanto de Ibrahim al cuarto de hora. Poco después, un penalti de Hassan sobre Tagliafico. Lo desaprovechó Messi y ya en la segunda mitad el colegiado anuló un polémico tanto a Zico. Tras una contra conducida por Hassan, Zico hizo precisamente el 0-2. Cuti Romero, de cabeza, firmó el 2-1 y Messi logró poner el empate justo antes de acabar el choque. Ya en el descuento, además, Enzo Fernández metía a Argentina en cuartos. Egipto se marchaba dolida con el arbitraje sufrido y muchos jugadores de Argentina acabaron incluso llorando sobre el césped. Uno de ellos, Leo Messi.
2: No, bueno, la verdad que felicidad por haber conseguido el pase, por cómo lo hicimos. Se había puesto dura con el 2-0 y bueno, muy emocionante poder darle vuelta otra vez. Volvimos a sufrir muchísimo, pero bueno, esto es el Mundial y todos los partidos se están dando de igual manera, muy, muy igualado todo, así que nada, muy feliz.
1: Bueno, un Leo Messi que alcanza los 21 goles en las Copas del Mundo y refuerza su liderato histórico entre los máximos anotadores del torneo. Además, con 8 tantos, lidera en solitario la tabla de goleadores de este Mundial 2026. Además, Suiza fue la última selección en llegar a cuartos tras eliminar a Colombia en un partido intenso que se decidió en los lanzamientos de penalti. Suiza estuvo más certera y certificaba el pase a unos cuartos de final por primera vez en 72 años. Mañana arrancan los cuartos de final con el Francia-Marruecos a las 10 de la noche. El viernes se disputa a las 9 ese España-Bélgica que comentábamos antes. El sábado Noruega e Inglaterra se verán las caras a partir de las 11 y ya el domingo a las 3 de la mañana será el Argentina-Suiza el que cerrará los cruces de cuartos de final. Un apunte más en cuanto al Mundial porque Zlato Dalic deja la selección de Croacia después de casi 9 años en el cargo de seleccionador. Y continuamos hablando de la selección sub-19, porque hoy a las 5:30 de la tarde la selección masculina se va a enfrentar a Croacia en las semifinales del europeo de esta categoría sub-19 que se está disputando en Gales. En el equipo español, recordar que está Andrés Cuenca, cedido en el Sporting hasta el pasado 30 de junio y por el que el club gijonés sigue interesado de cara a la próxima temporada.
3: La selección española sub-19 femenina disputará la final del europeo de Bosnia-Herzegovina. El combinado nacional buscará revalidar el título ante Alemania tras vencer a Suecia por 3-0. La final ante la selección bávara será el viernes a partir de las 6 de la tarde.
1: Y hablamos de fútbol sala. Nueva renovación en el gaitero Rodiles. La última en confirmar su continuidad es la ala brasileña Ángela Guimarães.

0: Vamos con la agenda polideportiva. Hablamos del deporte de la canasta y con un fichaje en el OCB.
1: Sí, ha cerrado la incorporación del base sueco Felix Terins. Tiene 28 años, mide 1,88 y cuenta con experiencia en primera FEB después de haber defendido los colores del Tizona Burgos el pasado ejercicio, donde promedió 8 puntos y 2,7 asistencias en 18 de minutos de juego por partido. En cuanto a los porcentajes, tuvo 54% de tiro de 2, 41% en el tiro de 3 y 87% en lanzamientos libres. Formado en el Norrköping Dolphin sueco, debutó en la máxima competición de su país natal con solo 15 años. También jugó en el Nashville Basket de Suecia y en el Nashlet Zode de los Países Bajos.
0: Te lo ponemos difícil.
1: En el Lech Patrioti de Eslovaquia y en el Benfica de Portugal. Es internacional absoluto por Suecia.
0: El equipo nacional de piragüismo ya está en Canadá, donde a partir del jueves se disputa la tercera Copa del Mundo en Montreal. El equipo que dirige Luanquín Miguel García está también formado por los asturianos Lucía Val, Saruzande, Javi López y Bertín Llera, entre otros. El riosellano lo hará subido a uno de los dos K4 españoles masculinos que remarán en la cita canadiense. Esta será la última prueba internacional para él. A su regreso de Canadá, comenzará a preparar el descenso internacional del Sella. Su calendario de pista permitirá finalmente a Bertín Llera defender el título logrado junto a Walter Bouzán el año pasado.

0: importante empezar a asomar la cabeza en las pruebas internacionales y ahí eso nada, a intentar hacer el mejor papel posible. Lo que queremos luchar, intentar entrar en la final y eso, otra vez, seguir asomando la cabeza por ahí con los mejores ya del mundo en distancia olímpica, como es el K4, y eso, intentar hacerlo lo mejor posible junto a nuestros compañeros de K4. Bien, la verdad que bastante sin presión, diría, porque no tenemos tampoco, la federación no nos pone ninguna presión, digamos, como puede ser el primer K4. Entonces, sobre todo disfrutando y aprendiendo de hacer kilómetros en K4, que nos hacía falta, sobre todo a los jóvenes. Que esta temporada no podemos hacer tantos kilómetros en barcos de equipo, entonces bueno, yo creo que nos va a venir muy bien. Confirmar al 100% no, pero al 99% te diría que sí, ya hablé con Walter. Y sí, este año vamos a intentar repetir el triunfo y eso, conservar la victoria del año pasado. Hasta que no falta un mes, mes y medio, no sé si voy a estar remando el 6 o no, pero eso, ya según se fueron acabando las opciones de remar en pista, ya vi que tenía la posibilidad y eso, hablé con Walter y eso, estamos hablándolo y tal todavía, pero bueno, él me dijo que sí y que eso, que en principio el 8 de agosto estaremos en la salida en Arriondas.
1: Pues queda un mes justo para esa prueba. La Copa del Mundo de Montreal será el último test de cara a la cita más importante de la temporada, el Mundial de Poznan, que se va a disputar a finales de mes de agosto y donde estarán en juego muchos puntos de cara a la clasificación olímpica para Los Ángeles 2028. Y continúan abiertas las inscripciones para el descenso del 6 adaptado. Prueba que alcanza su 33ª edición. Aquellos interesados en participar en ella tienen hasta el 17 de julio para cumplimentar la documentación que pueden encontrar en la página web de la Federación de Deportes para Personas con Discapacidad Física del Principado de Asturias, o lo que es lo mismo, en fedema.com.
2: Más cosas, hablamos ahora del Tour de Francia porque ya está en marcha la quinta etapa de esta ronda francesa de 158 kilómetros entre Lannemezan y Pau. Una jornada previsiblemente que se va a resolver al sprint. De momento quedan 85 kilómetros por delante. Hay un corredor cabeza de carrera. El pelotón viaja a 3 minutos y 32 segundos del cabeza de carrera. En este caso es Beistroffen, el corredor francés. Ayer los corredores del Movistar Team, Raúl García Pierna y Pablo Castrillo, pelearon hasta los últimos metros por el triunfo tras meterse en una numerosa fuga. El triunfo finalmente fue para el danés del Lidl Trek, Mads Pedersen. Los favoritos llegaron a casi 13 minutos y Pogačar cedió el jersey amarillo al noruego Torsten Train. El esloveno es ahora cuarto en la general a 7 minutos 53 segundos del liderato.
1: El grupo Covadonga estará representado en las distintas convocatorias de las selecciones españolas inferiores de hockey. De hockey hierba nos referimos. Irene Geijo irá con la sub-16 femenina que disputará entre el 9 y el 17 de julio el 8 nacionales en Cork, en Irlanda. También estará en esa cita, pero en categoría sub-18, Paula Cuetos. La entidad gijonesa también dota de entrenadores a los cuerpos técnicos de la selección, mientras que Óscar Palomera nutrirá al staff de la sub-21 femenina en Valencia. Manuel Suárez estará con la sub-18 masculina en el 8 Naciones de Andalucía.
2: El campo de béisbol de La Laboral de Gijón está en pésimas condiciones. La entrada de jabalís al recinto generaron grandes deterioros en el campo y en las vallas. A ello hay que añadirle mejoras en el drenaje o la falta de cuidados de la hierba. Por ello, la presidenta de la Federación Asturiana de Béisbol y Softball, Cristina Tuya, solicita al Ayuntamiento gijonés que se haga un campo de hierba sintética y una serie de mejoras.
3: Que tiene además un mantenimiento muy sencillo y luego también tenemos una serie de deficiencias, bueno, mejoran los banquillos, de iluminación en la construcción de un cierre perimetral de la instalación para impedir que entre gente de fuera y asalte, que ha ocurrido, que han entrado, han roto los banquillos, etcétera, etcétera. Necesitaríamos un espacio también para almacén.
1: Hablamos también de balonmano porque tras confirmarse que no iba a seguir en el Confiabaso Oviedo, el central Pedro Orihuela ficha por el Autocenter Principado Balonmano Vetusta. Diego Lafuente deja de ser preparador físico del Horizonte Atlética Avilesina de Primera Estatal Masculina para volver a tener un papel principal en un banquillo. El gijonés vuelve a tomar el testigo de entrenador y pasará a ser el principal valedor, este caso del equipo femenino de la Villa del Adelantado, es decir, de la Atlética Avilesina Femenina. Recordemos que mañana por la mañana se van a producir los sorteos de los calendarios tanto de División de Honor Plata Femenina Arena, donde Asturias contará con la representación del Balonmano Gijón y del segundo equipo del Lobas Global Ataque Oviedo, como también el de la Primera División Estatal Masculina, donde el Principado cuenta con 4 clubes: Grupo Coadonga, Horizonte Atlética Blesina, Royal Premium Gijón y Autocenter Principado Balonmano Vetusta.
2: Además, el Comité Olímpico Internacional ha levantado provisionalmente la sanción a Rusia para poder participar en los Juegos Olímpicos de Los Ángeles 2028. Recordemos que fue apartada en 2023 a raíz del conflicto de Ucrania y los problemas de dopaje. El comité deja ahora en manos de cada federación internacional y organizador de eventos la decisión sobre si acoger competiciones en Rusia.
1: Bueno, lo que está por ver es también si puede hacer desfile con la bandera de Rusia, algo que iremos conociendo en próximas fechas. Nosotros le vamos echando el cierre a esta edición de Tiempo Añadido.

0: Nosotros nos vamos, le vamos echando el cierre a esta edición de Tiempo Añadido y mañana, Diego, ya en la primera edición de Asturias Hoy, te escuchamos con la última pincelada del deporte en Asturias.
1: Eso es, y mañana a las 3 más.
0: Eso mismo, a partir de las 3 más Tiempo Añadido. Disfruten de lo que queda del día. Ahora, boletín informativo. Hasta luego.

0: Son las 4.
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0: Buenas tardes. Gobierno y sindicatos acusan a Feijóo de denominar a los trabajadores de baja. Alberto Núñez Feijóo, presidente del PP, afirmaba ayer ante la patronal vasca que el absentismo laboral es un cáncer y cuestionaba que los trabajadores cobren lo mismo cuando están de baja. El Principado apuesta por avanzar en derechos laborales y desde UGT Asturias, Javier Fernández Lanero ha dicho aquí en RPA que le preocupa la desconfianza que se puede generar en el sistema público sanitario.
2: No tiene ni idea de lo que está hablando y dándole una patada en el culo a los trabajadores enfermos y a los médicos, que al final son los que dan las altas y las bajas, trasladando esa desconfianza hacia nuestro sistema público de salud y hacia nuestro personal sanitario, a mí me parece una vergüenza, vamos, sin parangón.
0: En la Junta General del Principado, Izquierda Unida y PSOE dejan ver sus diferencias en materia de gestión de residuos. La diputada Delia Campomanes, de Izquierda Unida, ha pedido directamente el cese de Paz Orbiz como gerente de Cogersa y ha instado al consejero Alejandro Calvo a liderar una política ambiental clara. Desde el PSOE, René Suárez les recuerda que a ellos lecciones de medio ambiente ninguna.
3: Lo que le exigimos es un cambio en la orientación de Cogersa y en su dirección gestora. La actual línea gestora de Cogersa ya no da más de sí y responde a una etapa ya superada.
4: Pero nosotros de medio ambiente no nos va a dar lecciones nadie.
0: La Junta General rechaza la reprobación del consejero Alejandro Calvo por su gestión en materia de residuos. Solo Vox ha apoyado la petición planteada por PP y Foro, que justificaban la reprobación por no ofrecer el consejero a Asturias un futuro claro sobre la basura que se acumula en Cogersa. Los socios de gobierno y la diputada del Grupo Mixto, aunque críticos con la gestión, no han apoyado la reprobación.
5: Una iniciativa cuyo único y exclusivo propósito es aumentar el ruido y reprobar por segunda vez en lo que va de legislatura al señor Calvo.
3: La responsabilidad política existe, por supuesto, pero no puede atribuirse a nuestro juicio al actual titular de la consejería.
6: Frente al desgaste, nosotras vamos a reclamar siempre más política, más datos, más argumentos y más conversación. No se lo compro.
0: El SINPA ve bien las nuevas medidas aprobadas por el Principado para los facultativos. Pese a ello, lo que sigue adelante es una huelga indefinida a partir de octubre, ya que el sindicato médico continúa dirigiendo sus protestas contra el Ministerio de Sanidad, que es de quien depende el Estatuto Marco. Diego Pidal, portavoz del SINPA en RPA, considera que desde el Gobierno autonómico han hecho los deberes. Lo que pide es un coeficiente reductor y que las horas de guardia computen en la jubilación. También que las guardias se limiten a 12 horas.
7: Nosotros cumplimos todos los parámetros de profesión de riesgo, que es nuestra unidad, jornadas prolongadas, etcétera, etcétera, pero no tenemos derecho a él. Entonces nosotros lo que queremos también es que el Estatuto Marco recoja esa posibilidad. Además, como lo que comenté anteriormente, todas las horas que hacemos de guardia, que al final serían 4 o 5 años trabajados, no computan ni un segundo para la jubilación.
8: Para la jubilación.
7: Eso también sería, pero ni un segundo, no computa nada. Eso sería muy importante tenerlo en cuenta. Y también alguna medida de flexibilidad laboral.
0: Noa, el asistente de inteligencia artificial que gestiona citas en atención primaria, comienza a funcionar en Oviedo. La puesta en marcha de este servicio para la zona sanitaria de Oviedo contará con más de 336.000 usuarios potenciales. Desde su estreno el pasado mes de marzo, en el Nalón, ha gestionado unas 60.000 llamadas telefónicas. El dato lo ha dado la subdirectora de atención primaria del SESPA, Carmen Menéndez.
9: Una de las recientes incorporaciones es que a la población pediátrica que no tiene el DNI registrado en los centros de salud, lo identifica exclusivamente a través del número de su tarjeta sanitaria. Otra mejora es que mejora la citación con actos no presenciales y está empezando a citar la renovación de receta electrónica.
0: El Ayuntamiento de Oviedo no renuncia a la Ronda Norte y ello a pesar de un dictamen del Ministerio de Transición Ecológica que rechaza el proyecto por el impacto irreversible que supondría la construcción de túneles bajo el Monte Naranco. El alcalde, Alfredo Cantelli, dice que esperará a que haya un cambio de gobierno estatal para una infraestructura que el Partido Socialista insiste tiene alternativas.
10: Ir al País Vasco y todas las rondas son con túneles. No, yo no pido nada raro. El tema que está estudiado por geólogos, que está incluso la entrada, la salida controlada.
0: Esto es todo por el momento. La información regresa a las 5. Se quedan hasta entonces con la buena tarde.
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0: Muy buenas tardes, son las 4 y 7 minutos de la tarde y esta es la radio del Principado de Asturias. Hay personas que viven pendientes de lo que comen y otras que están pendientes de lo que no deberían comer. Vamos a hablar de cómo tener una relación sana con la comida con la psicóloga y experta en alimentación y salud mental, Noelia Alonso. Tendremos también a Pablo de María para hablarnos de un cine de verano espectacular que nos propone Saco. Y tendremos también a la Fundación Galván con una iniciativa muy interesante. Hablamos de investigación con el profesor e investigador del CSIC, David Ríos, y tendremos tiempo también para los cómics con Manolo González. Y llegará la divulgación hablando de dinosaurios con nuestro investigador de cabecera, René Cruellé. En una buena tarde que tiene en la producción a Sandra González, en la puesta en el aire Juan Saiz Pendas, y en la presentación servidor Alejandro Fonseca, que estará contigo hasta las 6 en esto que se llama La Buena Tarde.
1: Me gusta la buena tarde.

0: Pues como te contábamos hace unos minutos, hay personas que viven pendientes de lo que comen o de lo que no deberían comer, de lo que han comido, de más, o de lo que compensarán al día siguiente, bueno, pues en algunos casos con ejercicio o dejando de comer. Otras pasan años atrapadas entre dietas, restricciones, atracones, culpa y una sensación constante, bueno, pues de fracaso. En un extremo pueden aparecer trastornos alimentarios como la anorexia y la bulimia, y en el otro, situaciones de sobrepeso u obesidad marcadas muchas veces por el juicio social. Entre ambos puntos, sin embargo, hay un abanico enorme de personas que sufren una relación difícil con la alimentación sin saber muy bien cómo nombrarla. Vamos a hablar con Noelia Alonso, psicóloga, experta en alimentación y salud mental, de cómo tener una relación sana con la comida. Noelia Alonso, ¿qué tal? Buenas tardes.
1: Hola, buenas tardes, Alejandro.
0: Bueno, bienvenida, Noelia, a esta buena tarde. Bueno, pues disfrutando de la radio en verano y también pues de estos temas, ¿no? Que los tenemos, bueno, los tenemos en la cabeza en el día a día y hemos aprendido o mal aprendido muchas cosas, Noelia. Cuando alguien dice quiero perder peso, casi siempre piensa en hacer dieta y bueno, no sabemos si este es el mejor camino o el único camino. Realmente, ¿el mejor punto de partida es el de hacer una dieta o estamos empezando mal?
1: Pues parece que estamos empezando mal, sobre todo porque si vemos los datos, ¿no? La obesidad, el sobrepeso, los trastornos alimentarios, no paran de crecer, así que parece que algo estamos haciendo mal. Cuando una persona decide ponerse a dieta, generalmente no es porque tenga un apetito voraz. Generalmente el problema que tiene es que ha aprendido a utilizar la comida para calmar su ansiedad. Al iniciar una dieta, especialmente si esa dieta es muy restrictiva, esto le supone un estrés biológico y psicológico al cuerpo que lo único que hace es generarle más ansiedad todavía. De hecho, existen estudios que demuestran que incluso en personas que nunca han tenido problemas ni de peso ni de relación conflictiva con la comida, si se someten a privación, desarrollan una relación obsesiva con ella. Y como la restricción es uno de los antecedentes más directos y frecuentes del atracón, esa persona que se pone a dieta, antes o después, acaba cediendo y acaba comiendo grandes cantidades de comida que otra vez le vuelven a generar culpa y frustración y que otra vez son emociones que le provocan más ansiedad. Al final la persona se encuentra atrapada en un círculo vicioso de dieta, atracón, culpa, del que siente que no puede salir y que acaba estando en una situación peor que la que estaba inicialmente.
0: Siempre hablamos con Miguel Ángel Uroya en esta buena tarde, doctor en alimentación, pues justamente de esto, ¿no? De las emociones y la comida. Bueno, vamos a decir que separarlas es algo difícil porque efectivamente, bueno, la comida es a quienes nos gusta comer y disfrutamos del ejercicio de hacerlo, bueno, nos genera emociones, ¿no? La comida casi siempre buenas. En todo caso, yo no sé si se trata, bueno, de algo medio difícil o imposible, que separar las emociones de la comida o de separar las emociones negativas de la comida, porque como bien dices y como decíamos en el inicio de nuestra conversación, hemos ido mal aprendiendo muchas cosas que nos hacen tener una relación insana con la comida. Acabas de hacer un relato, ¿no? De que nos sentimos culpables, de que nos sentimos, bueno, mal después de haber comido. Y esto no debería pasar. ¿Cómo podemos hacer para evitarlo?
1: ¿Cómo podemos hacer para evitarlo? A ver, para mí la primera cosa que tenemos que aprender a diferenciar es el hambre física de qué es el hambre emocional.
0: Vale.
1: El hambre física es una sensación que se siente en el cuerpo, es una sensación de vacío, es un estómago que grita pidiendo comida. El problema es que muchas personas, sobre todo personas que ingieren grandes cantidades de comida o que se pasan el día picando, rara vez llegan a experimentar esta sensación, ¿no? Se come porque es la hora de comer o simplemente porque tenemos la comida delante y el cuerpo nunca llega a este punto de pedirnos comida. Esto sería el hambre física, el hambre como sensación fisiológica. Luego está el hambre emocional, que ese hambre no ocurre en el cuerpo, ocurre en nuestra mente. Y aunque pueda parecer paradójico, ese hambre, esa demanda de nuestra mente es mucho más urgente, ¿no? que la demanda de física del cuerpo. Muchas personas llegan incluso a reportar una sensación de pérdida de control, como si entraran en una especie de trance que no pueden parar de comer. Entonces, el primer paso sería poder empezar a diferenciar estas dos cosas que son radicalmente diferentes.
0: Bueno, claro, ¿cómo diferenciar el hambre emocional, vamos a decir, del hambre real, ¿no? Del que de verdad nuestro cuerpo nos
1: pide. Del que pasa en el cuerpo.
0: Claro, sí. claro. Fíjate que hay una frase que escuchamos muchísimo y es: me falta fuerza de voluntad. Tú defiendes justo lo contrario, porque en muchos casos, claro, conocemos a personas que hace años que, bueno, vamos a decir que están, por así decirlo, ¿no? Porque también tenemos aquí unas frases aprendidas, un poco, bueno, luchando contra su peso, bueno, en fin, frases como de épicas o como de lucha, ¿no? Como si estuviésemos luchando contra la comida o contra nuestro deseo de comer. Bueno, en cualquier caso, esto también lo tenemos que ajustar un poco, pero mientras tanto, eso, que tú defiendes que voluntad las personas tienen, pero que en muchos casos, bueno, no da resultado lo de, bueno, pues lo de hacer dieta o lo de restringir nuestras comidas. ¿Qué pasa con esa fuerza de voluntad que parece que describimos así, pero que no ese es el problema?
1: Las personas que llevan muchos años haciendo dieta realmente han perdido decenas de kilos a lo largo de su vida,
0: claro,
1: y han pasado muchísimo tiempo de restricción. En realidad, estas personas tienen muchísima más fuerza de voluntad que aquellas que consideramos naturalmente delgadas y que en su vida se han sometido a una restricción. Lo que diferencia a estas personas es esta parte, ¿no?, de comer más unida a la emoción de al malestar. Pero las personas naturalmente delgadas tampoco tienen ninguna fuerza de voluntad. Simplemente escuchan no necesitan, no que no tengan, sino que no se necesita una fuerza de voluntad en la relación con la comida.
0: Claro.
1: Estas personas están más conectadas con ese hambre físico y no con este otro del que estamos hablando.
0: Hablamos justamente, y lo mencionabas hace un momento, tener hambre, bueno, vamos a decir que por otras razones que por de verdad necesitar alimentos, ¿no? Porque tenemos hambre por estrés, incluso por aburrimiento,
1: exacto,
0: tristeza, bueno, por vamos a decir, por diferentes emociones, incluso a veces por, vamos a decir, por costumbre, ¿no? Porque llega la hora de comer y aunque no tengamos hambre, es como si tuviésemos esa necesidad de comer, aunque no tengamos fame. ¿Cómo podemos aprender a distinguir entre, bueno, un hambre del cuerpo y un hambre emocional?
1: Bueno, es lo que comentaba antes,
0: sí,
1: es que el hambre física ocurre en el cuerpo.
0: Claro,
1: o sea,
0: claro.
1: ¿Verdad que nadie se preguntaría cómo distinguir la señal de que necesita ir al baño? Pues con el hambre pasa lo mismo.
0: Claro.
1: Es que es así, o sea, es una sensación fisiológica,
0: vale,
1: no hay manera de
0: claro.
1: Pero el problema es que muchas veces, por esto que estabas comentando, ¿no?, de que comemos porque es la hora de comer, de que comemos porque tenemos la comida delante, no le damos al cuerpo la oportunidad de llegar a ese punto de tener hambre.
0: Bien.
1: Yo una de las cosas que les digo a mis pacientes y que creo que puede ayudar bastante a distinguir estos dos conceptos es la urgencia, ¿no?
0: Ajá,
1: cuando el hambre es emocional,
0: sí,
1: es como si se apoderase de ti un alien casi, ¿no? Necesitas comer así con una voracidad brutal. En cambio, cuando el hambre es física, pues bueno, sí es una sensación que el cuerpo pide que se alivie, pero no tiene esta carga de que tiene que ser ya, de que tiene que ser ahora, de que tiene que ser. La urgencia creo que es algo importante para poder diferenciar, más allá de lo que comento, que es que una sensación está en el cuerpo y la otra no lo está.
0: Fíjate, Noelia, que bueno, estamos hablando con Noelia Alonso Cabarga, psicóloga sanitaria especialista en alimentación y salud mental. Noelia, seguro que muchos oyentes se sienten identificados con esto que estamos comentando. Empiezan una dieta el lunes, la rompen el viernes y sienten que han fracasado. ¿Por qué ese sentimiento de culpa acaba siendo perjudicial al final?
1: Porque ese sentimiento de culpa acaba provocando aún más ansiedad. O sea, una persona que ya ha aprendido a comer por ansiedad, ese sentimiento de culpa lo que hace es generarle todavía más ansiedad, que empuja otra vez a la persona a seguir comiendo y a entrar en ese círculo vicioso. Yo a veces digo como comparación, ¿no? O sea, poner a dieta a una persona que no ha aprendido antes a gestionar esa ansiedad o esa emoción o esa tristeza o el malestar que esté sufriendo, es como a una persona que tiene la pierna rota quitarle la muleta y pedirle que corra. O sea, no tiene ningún sentido. Primero hay que empezar por el principio y es enseñar a esa persona a cómo gestionar esa ansiedad. Y una vez que logremos eso, podremos entonces pasar al segundo, a esa segunda parte, ¿no? De ver cómo mejorar la alimentación, de cómo comer más saludable. Pero si no afrontamos primero esta parte emocional, las posibilidades de éxito disminuyen bastante.
0: Bueno, hay quien dice, esto lo hemos escuchado muchas veces, yo sé perfectamente lo que tengo que comer, el problema es que luego no lo hago. ¿Qué nos está diciendo esa frase desde el punto de vista emocional, Noelia?
1: Pues nos está diciendo que ese saber que tiene la persona parte de una parte de su cerebro que es racional, parte de su neocórtex. Pero el comer emocional sirve a una parte del cerebro mucho más primitiva, sirve al cerebro límbico, ¿no? Que es una estructura cerebral que está conectada con las emociones. Pero no debemos olvidar que las emociones están al servicio de la supervivencia. Entonces, cuando se produce, podríamos decir, este conflicto de intereses entre lo que me dice mi neocórtex, mi parte racional, y lo que me dice mi emoción, mi sistema límbico, inevitablemente siempre va a ganar el sistema límbico, porque la supervivencia, y así debe de ser, es lo primero.
0: Si alguien quiere adelgazar de una forma saludable, ¿qué pequeños cambios en su manera de relacionarse con la comida debería marcar, en fin, para que justamente se produzca esa diferencia entre una dieta estricta y una que funcione?
1: Comer de una o llegar a comer de una forma saludable para mí es un proceso que requiere muchas etapas y antes de aprender hemos de desaprender.
0: Vale.
1: Cuando has pasado mucho tiempo a dieta, la comida tiene una carga emocional que es necesario trabajarla. Y si bien es cierto que hay muchos alimentos ultraprocesados que tienen un potencial verdaderamente adictivo, muchas veces queremos un alimento simplemente porque nos lo hemos estado prohibiendo durante mucho tiempo. En este sentido, la comida no es diferente a cualquier otro aspecto de la vida. Queremos algo porque no lo podemos tener. Por definición, solo deseamos aquello que no tenemos. Entonces, número uno, afrontar toda esa parte emocional antes de poder pasar al siguiente peldaño, ¿no?, del proceso. Dicho esto, si tuviese que dar un solo consejo, una primera cosa a empezar a hacer sería empezar a ser consciente de qué le está pasando a la persona cuando quiere comer, ¿no? Cuando realmente se haga esa pregunta. ¿Realmente hay un hambre físico? Porque muchas veces el simple acto de pararnos unos segundos y reflexionar ya marca la diferencia. A lo mejor nos paramos a reflexionar y nos damos cuenta, pues no sé, de que a lo mejor lo que necesitamos es un abrazo o charlar. Muchas veces, pues, un primer cambio podría ser ese, ¿no? El antes de cuando nos ponemos delante de la comida, realmente hacernos esa pregunta. ¿Tengo hambre? ¿Dónde siento ese hambre? ¿Es mi estómago? ¿Es otra cosa? Creo que puede ser interesante hacer esta reflexión antes de empezar a comer.
0: Bueno, en esta conversación estamos asumiendo muchas responsabilidades, Noelia, pero también tenemos que reconocer que vivimos rodeados de mensajes sobre el cuerpo perfecto, las dietas milagro, los cambios físicos express. Claro, esto afecta, ¿no?, a esa presión sobre nosotros mismos, sobre cómo nos vemos y, desde luego, bueno, pues también afecta nuestra relación con la comida.
1: Por supuesto, y lamentablemente es un tema muy preocupante. O sea, en el peor de los casos desemboca en un trastorno alimentario la prevalencia de los trastornos alimentarios no para de aumentar. O sea, y además de una manera totalmente alarmante, ¿no? Con niñas cada vez más jóvenes, estamos hablando de niñas incluso de 7, 8 años, con cada vez más casos también en población masculina. Y sin llegar a este extremo del trastorno alimentario, hay muchísimas personas cuya relación con la comida es una fuente constante de sufrimiento y que ni siquiera saben muy bien cómo nombrarlo, ¿no? Ni siquiera, es como si lo hubiésemos normalizado un poco, que la relación con la comida tiene que ser sufrimiento.
0: Sí, justamente hemos normalizado esto que dices justamente, ¿no? Que solamente comemos lo que queremos si estamos haciendo algo que está mal, y que asumimos que hacer así, es decir, como vamos a decir que comer con libertad es algo que no es lo correcto. Y, claro, no, esto no es del todo así, Noelia.
1: Exactamente, sí, no tendría por qué ser así, pero bueno, hay muchos factores, ¿no? Que se ponen en juego, también un entorno pues en el que hay cantidad de productos ultraprocesados, de productos que no son buenos, que son altamente adictivos, son muchos los factores que han cambiado en los últimos años en este tema y que todos van en detrimento, ¿no? De esta relación con la comida, que parece que cada vez es más difícil, pero no tendría por qué ser así.
0: Bueno, y hablando de tecnología y de los tiempos que corren, comer delante del móvil, del ordenador, bueno, incluso de la tele, ya tecnológicamente hablando muy antigua, pero que también sigue entre nosotros, pues esto se ha convertido en algo muy habitual. ¿Qué consecuencias tiene esa forma de comer? Comer sin prestar atención al acto de comer.
1: La consecuencia más directa es que comemos desconectados de nuestras señales de hambre y saciedad. Hace un momento hablábamos de estas señales, ¿no?, del hambre física. Esta sensación, si ha pasado el tiempo suficiente, es una señal bastante clara. Es difícil de abstraerse de tu cuerpo cuando te está pidiendo comida. Pero en el caso de la saciedad, no es así. La sensación de saciedad es mucho más sutil. Y si estás distraído viendo la tele o mirando el móvil o haciendo cualquier otra cosa, es muy fácil que no seamos conscientes de que ya hemos comido suficiente, ¿no? Creo que todos hemos experimentado esta sensación de estar sentado y que cuando te quieres dar cuenta, pues te has comido, pues no sé, la bolsa entera de patatas.
0: Por ejemplo,
1: no comemos conectados a nuestras señales, sino más bien pues a lo que nos hayamos puesto en el plato, al menú de turno, a lo que contenga la bolsa. Nos olvidamos de estas señales. Y como digo, la señal de saciedad es mucho más sutil. Hay que estar mucho más atento que en el caso del hambre para poder ser consciente de ella.
0: Bueno, Noelia, muchas personas consiguen perder peso, pero al cabo de unos meses, como decíamos antes, también lo recuperan. Ese efecto rebote del que hemos hablado muchas veces, bueno, no tanto en esta conversación, pero sí en otras relacionadas. Bueno, ¿por qué ocurre esto con tanta frecuencia y qué hay que hacer para romper ese círculo vicioso?
1: A ver, aquí ocurren muchas cosas que son también físicas, ¿no? Temas como pues una cierta ralentización del metabolismo, lo que explica la teoría del set point, por ejemplo. Pero desde un punto de vista psicológico, lo que ocurre es que la restricción es el antecedente del atracón. O sea, dieta y atracón son dos caras de la misma moneda. Entonces, la persona que ha estado mucho tiempo a dieta, cuando deja de estarlo, pues se abalanza la comida con una voracidad probablemente mucho más grande que la que tenía antes. Y ya digo, ¿no? Este es solo uno de los factores. Ahí se unen varias cosas. Pero como eso, dieta y atracón son dos caras de la misma manera, es como tirarte una cuerda de los dos extremos. O dejas de tirar de la cuerda de la dieta, o vas a seguir atrapado en el atracón y en este círculo vicioso.
0: Hablamos con Noelia Alonso Cabarga, psicóloga sanitaria especialista en alimentación y salud mental. Bueno, se trata de tener una relación más sana con la comida, Noelia. Intentar, esto es lo más difícil, lo comentamos, como decimos cada semana con Miguel Ángel Urueña, ahora lo comentamos contigo, cada vez que podemos lo recordamos. cuando nos sentamos a comer, bueno, vamos a decir, prestar atención a eso, a sentarnos a comer con atención a lo que estamos haciendo. Oye, que se puede charlar, se puede hacer lo que se hace comiendo con gente. Bueno, si estamos solos, pues eso, prestar atención. Oye, que estamos con el móvil. Pero bueno, eso, prestar atención a lo que estamos haciendo. Si ya no tenemos fame, pues ya dejar de comer. No sé, estar presentes, ¿no? A la hora de comer, prestar atención a eso que estamos haciendo y tratar de diferenciar entre hambre de verdad y ansiedad. Esto es importantísimo, Noelia.
1: Sí, es fundamental y es el primer paso, ¿no? El primer paso a llevar a cabo, diferenciar estas señales. Si queremos profundizar un poquito más, al final la alimentación, la comida no es solo comida, ¿no? Uh-huh. La alimentación está muy vinculada a la figura sustentadora, sí, a la familia de origen, uh-huh, a un montón de aspectos psicológicos. Entonces, si queremos ir un poquito más allá, tenemos que empezar a mirar dentro, ¿no? Uh-huh, a mirar, uh-huh, pues, qué es lo que le está dando forma a nuestro cuerpo, qué pesos son los que estamos cargando en la vida, qué es lo que estamos expresando a través de nuestra relación con la comida. Muchas veces el problema con la comida y el peso es un problema secundario que de alguna manera inconscientemente, uh-huh, la persona se crea para tapar un problema primario. Uh-huh. Y cuando empezamos a trabajar todos estos aspectos y la persona puede afrontar esas otras dificultades que puede tener en la vida, es mucho más fácil que el tema con el cuerpo y la comida se afloje y que incluso la persona pueda perder peso de una manera natural.
0: Uh-huh, uh-huh.
1: Mi consejo después de la parte física sería este, ¿no? Uh-huh. Afrontar esta parte más emocional, y si la persona se lo puede permitir, pues que acuda a un profesional verdaderamente formado en estos temas que le pueda acompañar en ese proceso. Bueno, porque la comida es mucho más que comida.
0: Es que esta frase me encanta porque se trata de deconstruirnos también, ¿no? Has hablado de cómo culturalmente podemos estar inconscientemente ya construidos y construidas, ¿no? Respecto de lo emocional y la comida, por ejemplo, ¿no? Mira, yo te digo cosas que yo tengo aprendidas y que llevo a rajatabla, no dejar nada en el plato. Es decir, claro, comer incluso aunque no tenga fame porque tengo comida en el plato.
1: Esto creo que la mayoría
0: esta es
1: de
0: una
1: las personas
0: muy general,
1: que
0: ¿no?
1: tenemos cierta edad nos lo han grabado a fuego.
0: Sí, sí, sí.
1: Incluso totalmente erróneo. O sea,
0: sí, claro.
1: Hay que estar conectado con el cuerpo, no con la cantidad, porque además el hambre no es una cosa que sea fija. Hoy puedo tener mucho, mañana puedo tener poco, hoy puedo haber hecho más ejercicio, mañana menos.
0: Esto también, la relación del hambre, la relación de la fame y el ejercicio físico, Noelia. Esto lo tenemos que tener en cuenta también. Tener ejercicio físico, bueno, vamos a decir, al menos, no sé, 2 o 3 veces en la semana, entre gimnasio, salir a correr, salir a caminar, bueno, lo que haga cada uno, jugar a algo. Ese ejercicio físico, bueno, pues produce, vamos, que tenemos más fame si hacemos ejercicio que si no lo hacemos, por ejemplo.
1: Hacer ejercicio físico, cualquiera, como comentas, es por supuesto una de las cosas más importantes que debemos de hacer por nuestra salud, a corto plazo, a largo plazo, por un tema de longevidad, o sea, sin duda es una de las cosas más importantes que podemos hacer por nuestra salud. El problema es que cuando hacemos ese ejercicio con el único objetivo de perder peso, ahí es cuando empieza a fallar la cosa, porque se convierte como en una carga más para la persona. Y como tú bien dices, ¿no? A veces también una manera de justificar el comer más. Uh-huh. Entonces, uh-huh, hacerlo sí, pero como casi todo en la vida no es el comportamiento, sino la conciencia detrás del acto. Si yo estoy haciendo ejercicio para castigarme porque he comido o por cualquier otra razón que no sea la salud, falla, la persona se aburre, la persona lo acaba dejando.
0: Claro. Fíjate que estoy pensando también acá, este ejemplo que dimos, ¿no? De hacer ejercicio y tener fame. Yo creo que en el caso de hacer ejercicio tenemos más fame física, pero disminuye la emocional, ¿no? Porque nos baja mucho la ansiedad, el ejercicio físico.
1: Absolutamente, el ejercicio físico entre otras de las cosas buenas que nos aporta es que nos ayuda a segregar endorfinas, ¿no? Que son pues unas sustancias que genera nuestro cerebro y que nos hacen sentir bienestar, nos hacen sentir bien. Entonces puede, en cierta manera, compensar esta carga de emociones más negativas de las que estábamos hablando antes. Exactamente, nos produce un hambre más sano, por decirlo de alguna manera.
0: Bueno, y nuestro cuerpo empieza a pedir también otro tipo de alimentos cuando tenemos un ejercicio físico habitual, Noelia.
1: Exactamente.
0: Nos pide menos grasa, nos pide más cosas, nos pide más proteína, y lo podemos hacer, bueno, con alimentación, digo, con alimentos, no necesariamente con suplementos ni con ninguna de estas cosas.
1: Sí, totalmente, totalmente es así. De hecho, esta es una de las consecuencias también de esta desconexión que muchas personas tienen con su cuerpo, ¿no? O sea, realmente cuando empiezas a comer más sano y empiezas a comer alimentos más saludables, realmente tu cuerpo te lo agradece. O sea, llega un punto en que te puedes incluso hasta llegar a rechazar esta alimentación más chatarra, ¿no? ¿Cómo se llama? Pues ya el hambre física nos pide de ese alimento que realmente construye al cuerpo, que realmente llega a las células, que realmente aporta nutrición al cuerpo. Lo otro, como dicen la frase esta, ¿no? Es comestible, pero no es alimento, ¿no? Se come, pero realmente no está nutriendo al cuerpo.
0: Bueno, es Noelia Alonso Cabarga, psicóloga sanitaria especialista en alimentación y salud mental. Nos ha dejado muchos consejos hoy, pero bueno, sobre todo, Noelia, consultar con nutricionistas que nos puedan informar bien sobre lo que necesitamos hacer, porque cada dieta o cada tratamiento respecto de la alimentación es absolutamente individual. No seguir recetas con nombre y apellidos. No hay una receta para cada... Bueno, perdón, sí, hay una receta para cada persona, pero no la escribió nadie todavía. Hay que ir a que te la escriban. Y también atender a nuestra cuestión emocional. Claro, tú como psicóloga, esto será lo primero que nos recomiendes.
1: Ambas cosas son importantes, por supuesto. Pero creo que es importante que en cualquier caso esa nutricionista o ese nutricionista o ese endocrino también tenga esta sensibilidad con la parte emocional, ¿no? Que realmente comprenda también que realmente ahí está pasando algo. Yo una cosa que he comentado bastante últimamente, como sociedad entendemos que los trastornos alimentarios son un problema que va mucho más allá de la comida. Sin embargo, cuando estamos hablando de situaciones de exceso de peso, seguimos culpando al individuo, seguimos pidiéndole que se restrinja más, que haga más dietas, que tenga más fuerza de voluntad. No entendemos ese sufrimiento que hay detrás de la comida en este otro tipo de pacientes. Entonces, por supuesto que es un trabajo multidisciplinar en el que hay varios profesionales implicados, pero en cualquier caso que todos tengan esta sensibilidad y que entiendan lo que ya hemos comentado antes, que la comida es mucho más que comida.
0: Noelia Alonso Cabarga, psicóloga sanitaria especialista en alimentación y salud mental. Noelia, muchísimas gracias por estos minutos en la RPA, en la buena tarde.
1: Muchísimas gracias a ti, Alejandro, un placer.
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0: Bueno, cosas que nos gustan en la buena tarde. Bueno, pues la buena comida, efectivamente, como veníamos comentando con la psicóloga hace un momento. El cine, sin duda. Bueno, un poquito a veces el fútbol, dependiendo del momento. La buena música. Y si todo eso lo combinamos con verano, pues ya es el apaga y vámonos. O en todo caso, apaga, que queremos ver bien esa peli, porque el cine A la luz de la luna regresa con 21 proyecciones al aire libre en distintos puntos de Oviedo. Nos lo ofrece Saco, si mal no lo estoy diciendo. Nos lo comenta Pablo de María. Cine y verano, gran combinación. Pablo, ¿qué tal? Buenas tardes.
1: ¿Qué tal? Muy buenas tardes.
0: Bienvenido, Pablo, esta buena tarde. Bueno, esto es un invento de Saco, de esos inventos buenos que tiene Saco y que durante todo el año nos acompañan con buenas propuestas, Pablo.
1: Bueno, nosotros empezamos con esta actividad hace 10 años, sí. 2016.
0: Muy bien.
1: En este año 10 ediciones de Cine a la luz de la luna. Y la idea era esta, ¿no? Ya llevamos un par de años o tres trabajando, sí, para la Fundación Municipal de Cultura del Ayuntamiento, haciendo programación, digamos, a techo, de, sí, manera tradicional, en el Teatro Filarmónica y en, sí, el Campo Amor. Y queríamos una manera de poder llevar también esa programación fuera de lo que es el puro centro de Oviedo y moverla, pues, por diferentes rincones del concejo, por los barrios, por los pueblos, por donde fuera. Y de repente, pues, nos apareció en el camino una pantalla hinchable de cine, un equipo portátil, una furgoneta que te permite, pues, crear una sala de cine casi, no voy a decir casi en cualquier sitio, pero bueno.
0: Qué bueno.
1: Y a partir de ahí, pues, empezamos con, creo que el primer año se hicieron 6, 8 sesiones, no me acuerdo, y con el tiempo ha ido creciendo hasta la dimensión que tiene actualmente. También a petición de muchas asociaciones vecinales, muchos barrios, muchos pueblos.
0: Qué bien.
1: Nos piden que acudamos cada verano a montar un cine ahí en la plaza.
0: Qué bueno.
1: Y a disfrutar en comunidad de una película.
0: Qué bueno, es que es un formato, vamos a decir, que tan antiguo, de cuando no había tantas salas de cine, o en todo caso no había salas de cine, las había en pocos sitios, y la única manera que había de llegar a según qué lugares con el cine era esto, era el cine de verano, era el cine portátil, el cine que se llevaba, que de aquella tecnológicamente sería muy complicado, ahora lo tenemos un poquito más fácil, pero qué maravilla, ¿no? Que vamos a decir que formatos tan clásicos o incluso tan antiguos como el cine en las plazas del pueblo siga siendo algo no solamente que existe, sino además que funciona, Pablo.
1: Sí, sí, que tiene demanda y que tiene un público, ¿no? Sí. El cine siempre ha estado amenazado iba a desaparecer cuando apareció la televisión.
0: Totalmente.
1: Después cuando aparecieron los videoclubs.
0: Ahí está.
1: Después cuando apareció la piratería, después aparecieron las plataformas, después vino una crisis que hizo que muchos locales que se dedicaban a la exhibición de cine tuvieran que cerrar, bueno, no sé qué, ¿verdad? Lleva desapareciendo un montón de años. Sí que no tiene la dimensión que tuvo en los momentos de mayor esplendor.
0: Claro.
1: Pero continúa existiendo el cine y sigue concitando la curiosidad de la gente, ¿no? Porque no es lo mismo disfrutar de una película en tu casa, tranquilamente tú solito con tu plataforma, que verla rodeado de gente, ¿no? Al cine le pasa un poco como la radio, que la radio también iba a desaparecer con la televisión y con no sé qué y con esto y lo otro, y la radio está aquí,
0: está aquí
1: después de muchos años,
0: claro,
1: y para quedarse. O sea, que son inventos que siguen enganchando, porque no deja de ser también invitar a quien escucha la radio o a quien ve una película a que viva, pues, una ficción, a que participe también. La radio es muy participativa porque tienes que poner también parte activa de tu escucha para completar ese mensaje que te llega a través de las ondas, y con el cine sucede lo mismo. Y yo creo que es un vehículo también maravilloso para reunir y para unir, porque nosotros hemos comprobado en estos 10 años como las sesiones son absolutamente intergeneracionales, es decir, hay gente literalmente de casi todas las edades, de todos los perfiles, de toda la tipografía que te puedas imaginar, disfrutando en común de una película al aire libre.
0: Qué bien, eso es una maravilla, es el cine, es la magia del cine. Justamente hoy en Las Caldas tenemos Wicked, ese musical, bueno, dicen que el musical más taquillero hasta la fecha, Pablo.
1: Sin duda, una de las grandes películas a nivel comercial de la anterior temporada. Y bueno, pues ahí tenemos esa historia de las brujas del Mago de Oz, desde otro punto de vista. Una película que también, cuando programas películas como estas, hay un público que sabes que la conoce,
0: claro,
1: y que va a ir a verla porque le gusta, ¿no? Porque ya la ha visto, o porque la tiene pendiente y la quiere disfrutar, o por lo que sea. Pero luego hay un público que va porque pasa a Las Caldas y la gente de esa zona y de los alrededores, pues se acerca a ver qué es aquello que van a poner hoy. y también conecta con una película que quizás de otra manera no hubiera ido a buscar por sus propios medios, ¿no?
0: Sí.
1: Y entonces también es bonito proponer, hacer una propuesta como esta. Vamos a ver qué pasa hoy con Wicked. Vamos a pasarlo muy bien, vamos a cantar, vamos a ver un montón de colores, vamos a emocionarnos y lo vamos a hacer además en comunidad, todo el mundo junto. Y eso, que como bien dices, arranca hoy, pues va a estar así sucediendo hasta el día 22 de agosto, que concluye esta actividad.
0: Hombre, 16 barrios y localidades que vais a recorrer, el antiguo Pumarín, la Corredoria, la Florida, Ventanielles, Tudela, Beguín, Olloniego, Coyoto, San Claudio, Trubia, bueno, Faro o Las Caldas, justamente hoy, también este año en La Tenderina, como nueva sede, y bueno, todas las sesiones, Pablo, a las 22:15, buena hora para el verano.
1: Buena hora, se va el sol, en julio todavía a las 22:15 hay un rayito, todavía hay un rayito ya de luz, pero a medida que avanza la semana se va oscureciendo y claro, pues tenemos que esperar a que el sol se ponga para que la luz del proyector ilumine la pantalla y disfrutar de la película. Así que bueno, veremos a ver, porque parece que el tiempo nos va a acompañar.
0: Sí.
1: Está viniendo un verano como para ver películas libre.
0: Crucemos los dedos, porque para el cine de verano es ideal el tiempo que estamos teniendo, cada calorcito o incluso calorcete, sobre todo que no llueva y que nos deje eso, estar sentaditos en una silla al aire libre. Además, la sensación, ¿no, Pablo, de estar al aire libre, conectado eso con con el exterior y a la vez con esa peli, bueno, una cosa, vamos a decir, extraña para los que estamos más acostumbrados a estar en salas cerradas, pero es mágico, ¿no? Es maravilloso.
1: Claro, es es convertir una sesión de cine casi en una romería de cine, ¿no? Montas un espectáculo en la calle, con el sonido. Con la gente pasando, los niños, las niñas por ahí correteando alrededor de la pantalla. No tiene tampoco esa parte tan ceremoniosa.

0: Y nos reímos todos, claro. Como nadie es
1: Claro.
0: perfecto, vais a poner con faldas y a lo loco. La de Billy Wilder, genial, buenísima, que no se cansa uno de verla. Los caballeros la prefieren rubias. De Howard Hughes, bueno, quiero decir que tampoco programáis así a lo loco, que elegís las pelis bien, ¿eh?
1: Elegimos un poco también, bueno, ya estos años siempre ha sido en radar y es lo mismo, ¿no? Una combinación entre cine clásico y cine contemporáneo. Tenemos pues clásicos pues como El temible Burlón, que es una de las grandes películas de aventura, con Burt
0: Sí,
1: Lancaster haciendo de pirata saltimbanqui de mástil en mástil en los barcos en su mejor momento. Tenemos La gata sobre el tejado de zinc, que es una noche calurosa, vamos a disfrutar del calor, de esa intensidad, esa relación entre Paul Newman y Elizabeth Taylor tan
0: buenísimo,
1: conflictiva, una
0: buenísimo.
1: gran película para ver en verano.
0: Sí.
1: Y luego pues tenemos títulos pues como decías más contemporáneos, como Paddington en Aventura en la Selva, Wicked, Cómo entrenar a tu dragón, en fin, este tipo de cosas para
0: Claro,
1: cerrar, eso sí,
0: sí.
1: con lo que yo llamaría ya una película de culto. A estas
0: Total,
1: alturas podemos decir que lo es,
0: sí.
1: que es Mujeres al borde de un ataque de nervios de Pedro Almodóvar, que va a cerrar el día 22 de agosto la programación en la Plaza de la Constitución, en el
0: Que
1: Ayuntamiento de Oviedo.
0: también es una gran película, que ojalá haga calor esa noche, porque
1: Una gran
0: también hay
1: comedia.
0: una gran relación entre el calor, y la atmósfera
1: Sí.
0: de esa peli también, ¿eh? Sí, sí, sí,
1: Y el
0: sí.
1: gazpacho, y también un poco la radio, ¿no? El doblaje en este caso, pero también la voz.
0: Sí. ¡Buah! ¡Qué programación espectacular! La de cine, bueno, la de cine La Luz de la Luna, que nos propone Pablo de María, que nos proponen cada año para disfrutar en Oviedo, bueno, en diferentes barrios, en diferentes localizaciones, como decimos esta noche. Sí, bien digo, hoy a las 10:30 comienza con Wicked, el musical. Dicen que más taquillero hasta la fecha. Y bueno, pues una historia de un cuento clásico reinterpretado y del que vamos a poder disfrutar, como decimos hoy, a partir de las 10:30 en Las Caldas. Y luego continúa, ¿qué tenemos? ¿Proyecciones cada cuánto, Pablo?
1: Pues mira, este año nuestro glorioso calendario de cine a la luz de la luna se ha visto también afectado por eso que está pasando, que es el Mundial de
0: Es el
1: Fútbol.
0: mundial, sí.
1: Así que hemos esquivado también algunos días que teníamos previsto proyección para no coincidir con los partidos, porque tampoco hace falta. Así que bueno, vamos viendo un poco cómo lo hemos movido. Luego la semana que viene, el lunes, estaremos en la corredoria, el lunes 13, luego saltamos al jueves 16, que vamos a la Plaza del Fresno. A partir de ahí ya se acabó el Mundial, entonces ya tenemos un poco más de carrerilla, casi es como de lunes a jueves, casi todos los días de que quedan de julio y agosto. Bueno, quien quiera ver toda la programación, pues en Cultura Oviedo puede encontrarlo, en la página de Cultura Oviedo lo puede encontrar, en las redes sociales, también en semanasaco.com, y ahí está todo, todas las películas, todas las localizaciones, todos los, bueno, el horario siempre el mismo, son las 10:15 de la noche, así que el horario
0: Sí,
1: tampoco es muy complicado.
0: claro.
1: Y ahí, bueno, pues si te encaja alguna sesión cerca de tu casa o te apetece, que también hemos conocido casos de personas que de repente dicen, ah, pues voy a subir hasta la Florida, que nunca estuve allí, por ese barrio, voy a dar una vueltina y así veo la película y me tomo algo por allí cerca, porque también algunas localizaciones esconden rincones maravillosos, como por ejemplo parques en
0: Qué
1: los que te puedes
0: bueno.
1: sentar a ver la película sobre la hierba, o incluso hay algunas cafeterías y bares alrededor en los que también te puedes sentar a tomarte un refresquito mientras estás cómodamente en la terraza viendo la película, si no quieres sentarte en las sillas que pone la organización.
0: Oye, nos podemos. Yo estoy recordando también cuando antes la gente iba a la plaza con su propio asiento. ¿Esto se puede hacer o hay que sentarse en las sillas que tenemos
1: Se puede
0: ahí?
1: hacer,
0: Ah,
1: se
0: se
1: puede
0: puede
1: llevar
0: hacer.
1: lo que se quiera. Hemos visto
0: Bien.
1: gente que lleva la hamaca, la silla de playa, gente que lleva críos, por ejemplo, en alguna ocasión hay críos que están con la bicicleta y están sentados en la bicicleta viendo la película ahí al fondo, los bancos
0: Qué
1: adyacentes,
0: bueno.
1: cada persona puede hacer lo que quiera. Esto es lo que te decía antes, ¿no? De
0: Sí,
1: quitarle
0: sí,
1: un poco
0: sí.
1: esa parte tan ceremoniosa a la sala de cine. Y
0: Claro.
1: aquí pues se puede hacer lo que quieras, se puede merendar, se puede tomar un helado, se puede hacer lo que quieras.
0: A mí me sorprendió, no sé a ti, Pablo, bueno, tú que estás mucho más en el, vamos, en el tema del cine, de programar, de llevar adelante, vamos, espectáculos culturales, con todo tipo de propuestas. A mí me sorprendió hace algunos años, ¿no? Cuando seguíamos diciendo que entre el videoclub primero, las grandes plataformas después, que el cine, bueno, había muerto, que habían cerrado las grandes salas, que solo íbamos a poder encontrar salas en centros comerciales, que se habían ido las salas de los centros de las ciudades, es decir, que nos habían quitado la posibilidad de ir caminando, de ir andando al cine a cualquier sala y ver, bueno, pues o lo que pusieran o lo que queríamos ver, pero

0: Sorprendentemente, al menos para mí, hace 2 o 3 años volvieron a ver negocio en el cine, volvieron a abrir muchas salas. ¿Qué ha sucedido, Pablo? Porque las condiciones parecen cada vez peores para que una sala de cine funcione y, sin embargo, han vuelto a abrir.
1: A ver, la exhibición comercial es un negocio también que cambia, ¿no? Como cualquier negocio, va evolucionando y va cambiando. Hubo una época en la que desaparecían los cines pequeños o los grandes teatros que solo tenían una sala y aparecieron las pequeñas multisalas, ¿no? Que ofrecían más variedad de programación y que podían ser más rentables. Luego aparecieron las grandes salas tipo Yelmo, ¿no? Las salas enormes con
0: Sí,
1: el IMAX,
0: sí.
1: con unas pantallas gigantes, asociadas casi siempre a un centro comercial. Luego eso parece, bueno, pues que es más difícil de llenar. Entonces parece que han vuelto las pequeñas salas más en los centros de las ciudades. También hay que tener en cuenta que un cine, bueno, una
0: Sí.
1: sala de cine es un espacio grande que requiere un
0: Claro.
1: local de ciertas dimensiones
0: También.
1: y sabemos también cómo está el precio de los locales
0: Sí,
1: y
0: sí,
1: de los
0: sí.
1: alquileres, ¿no? Eso también es un problema para una sala de cine. Pero sigue habiendo público para disfrutar del cine. Se habla mucho de, pues eso, de la creación de públicos o de los jóvenes que no van al cine. Bueno, los jóvenes no van al cine, pero cuando se vuelven un poquito más mayores, empiezan a
0: Sí,
1: ir al cine otra vez. No podemos a lo mejor exigir que los jóvenes que tengan, yo qué sé, 14, 15, 17 años vayan todos los días al cine. Pero esos, cuando tienen veintitantos, 30 y algo, empiezan a lo mejor quizás a ir al cine otra vez. Si el cine se mantiene como ese foco de resistencia cultural y tiene también una programación con cierto criterio, porque el público no somos tontos, quiero decir, el público
0: claro,
1: sabemos, yo soy público también y sé lo que me
0: sí.
1: gusta y sé cuándo me están tomando el pelo y cuándo no. Eso también hay que cuidarlo, ¿no? Hay que tenerlo en cuenta. Y seguirá, yo creo que el cine seguirá por muchas plataformas que haya, porque todo
0: Sí,
1: además es
0: sí.
1: complementario. Si a ti te gusta el cine, te gustará ir a ver una película a una sala, a una plaza al aire libre, en tu casa en una plataforma, o en un gran cine, en un centro comercial, o en un cine pequeñito.
0: Sí. Ahí tenemos a Pablo de María hablando del cine a la luz de la luna en Oviedo. En estos días justamente se inaugura esta misma noche. Pablo, ¿sigues ahí? ¿Te
1: Sí, señor,
0: tenemos?
1: aquí
0: Sí,
1: estoy.
0: señor, es que parecía que se había cortado. Bueno, pues efectivamente, fíjate que durante prácticamente todo este 2026 y buena parte de 2025, yo en particular, con la parte de la familia, hemos disfrutado en los cines de Foncalada del ciclo de los domingos, de Domingo de Clásicos, y en la mayor parte de los casos hemos ido a ver películas que ya habíamos visto, pero claro, la habíamos visto alquilada en el videoclub. Y aunque uno sabe que no es lo mismo, fíjate que hemos, vamos a decir, que comprobado efectivamente que no es lo mismo. Yo quiero decir que a partir de este año no voy a dar por vista ninguna peli que no haya visto en el cine, Pablo.
1: Sí, que no hayas visto y que no hayas estado en el cine, porque el sonido tampoco es el mismo. El sonido también es un vehículo que conforma parte de la, bueno, pues de la propuesta audiovisual y no es lo mismo. Claro, a veces decimos, bueno, esta película ya la he visto. Bueno, sí, ya la has visto,
0: Sí.
1: pero ¿qué pasa? Que no la puedes volver a ver, o sea, porque ya sabes cuál es
0: Ah,
1: la trama y cómo se resuelve al final el conflicto.
0: bueno,
1: Esto
0: sí.
1: ya lo damos por visto y no la quiero ver más, ¿no? Pues tú decías antes, con Faldas y a lo Loco, ¿cuántas veces puedes ver esa película? Pues puedes verla una vez cada poco tiempo, porque
0: Claro.
1: es maravillosa. De hecho, habría hasta que recetarla.
0: Sí,
1: Había
0: sí.
1: películas que hay que en los
0: Totalmente.
1: ambulatorios nos tenían que recetar. Es decir, usted Cantando bajo la lluvia, ¿hace cuánto que no la ve? Porque si ves Cantando bajo la lluvia mañana, te vas a pasar por lo menos 2 o 3 semanas de bastante mejor humor,
0: Seguro.
1: quizás el que tengas ahora, ¿sabes?
0: Claro,
1: Son de
0: claro.
1: obligado visionado con cierta
0: Sí, sí,
1: periodicidad
0: sí.
1: algunas películas, ¿no? O Alien, si te gusta el cine de género, así un poco de terror. ¿Cómo no vas a ver a alguien en el cine y escuchar
0: Oh.
1: ese silencio maravilloso que te subyuga y que te transmite una tensión brutal, ¿no? Aunque ya la hayas visto, y decir, ¿qué pasa? Que ya he visto el Picasso, ya he visto, perdón, el Guernica una vez, o ya he
0: Sí,
1: visto un.
0: sí.
1: Ya no lo voy a ver más, ya no
0: No,
1: me interesa.
0: claro. Es que cada vez que lo veas te va a producir una sensación o una emoción diferente. Y con las pelis pasa un poquito lo mismo, ¿no? Dependiendo en qué momento del año, de la vida de uno se vea, vas a sentir una cosa u otra, te va a hacer pensar o sentir diferentes cosas, ¿no? Es que
1: Claro.
0: volver a ver una peli en realidad es verla por primera vez en ese momento y en ese lugar.
1: Sí, y sobre todo, bueno, lo que tenemos que hacer también quienes nos dedicamos a esto es ofrecer la mejor calidad técnica posible. Es decir, tiene que ser una copia en muy buenas condiciones, uh-huh. una pantalla en buenas condiciones, un proyector que se vea bien, un buen sistema de sonido, porque todo eso forma parte de la película. Es decir, tú puedes tener en tu casa un póster de un cuadro de Van Gogh maravilloso, pero cuando vayas al museo donde está ese cuadro y te pongas delante, te vas a dar cuenta que tú ese cuadro no lo habías visto jamás.
0: Eso es.
1: Que no
0: eso.
1: Tiene nada que ver. Pues a ti te puede pasar lo mismo. Tú puedes ver tu película en una tele maravillosa que tienes en tu casa o en tu proyector de tu casa. Muy bien. Pero cuando vayas a una pantalla de 12 metros,
0: ahí está,
1: con un buen sistema de sonido, uh-huh. con una copia restaurada, una copia en muy buen estado, te vas a enfrentar a Ciudadano Kane como nunca te has enfrentado antes y vas a ver que es otra película, o La Ventana Indiscreta, o cualquiera de estas grandes obras maestras.
0: No se quede en casa viendo el póster del Guernica, vaya al museo a verla, es decir, vaya a ver vaya al cine y vaya a ver esta oportunidad, vaya a disfrutar del cine de verano, el cine a la luz de la luna que se organiza en Oviedo cada verano, desde hace, bueno, unos cuantos veranos, como nos viene contando Pablo de María, y que comienza hoy a las 22:15 con Wicked, el musical más taquillero hasta la fecha, y para disfrutar de este y de las próximas propuestas hay que estar atentos y mirar en internet Cine a la Luz de la Luna, y usted va a saber cuál es la película de la próxima semana. Pablo de María nos lo ha contado y lo organiza siempre muy bien. Pablo, compañero, enhorabuena, gracias.
1: Muchas gracias, un abrazo.

no lo podemos negar ni que lo queremos disimular. Nos gusta el cine, nos gusta la radio y también nos gusta estar informados. Por eso vamos a escuchar con atención a nuestros compañeros y compañeras de los servicios informativos, que tienen todo preparado ya en las noticias de las 5. Tras lo cual, vamos a seguir recorriendo, bueno, las cosas, las historias, el verano, en la buena tarde, que después de las noticias sigue...

0: Son las 5.
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0: Buenas tardes. El presidente del Gobierno, Pedro Sánchez, ha respondido este martes al líder del PP, Alberto Núñez Feijóo, después de que este calificara el absentismo laboral de un cáncer que no podemos pagar y cuestionara que un trabajador perciba el mismo salario y las mismas prestaciones cuando está de baja que cuando acude a su puesto de trabajo.
2: Creo que ya cuando se habla de absentismo laboral estamos hablando de una aproximación equivocada. Habría que hablar mejor de bajas laborales, de incapacidad temporal, porque de alguna manera ya se pone un estigma sobre esa realidad que existe en nuestro país, y es la de que efectivamente hay trabajadores y trabajadoras que enferman y que lógicamente tienen todo el derecho del mundo a coger una baja laboral.
0: Y en Asturias, desde UGT, Javier Fernández Lanero ha dicho aquí en RPA que le preocupa la desconfianza que se puede generar en el sistema público sanitario.
3: No tienen idea de lo que está hablando y dándole una patada en el culo a los trabajadores enfermos y a los médicos, que al final son los que dan las altas y las bajas, trasladando esa desconfianza hacia nuestro sistema público de salud y hacia nuestro personal sanitario. A mí me parece una vergüenza, vamos, sin parangón.
0: El Plan de Gestión de Residuos de Asturias, el PIRECA, saldrá a información pública en septiembre. También su correspondiente estudio ambiental, y se aprobará entre diciembre y enero. Es la hoja de ruta que maneja el consejero de Medio Ambiente, Alejandro Calvo, que justifica el retraso en la complejidad del documento.
4: Asumo que en la planificación, la principal de responsabilidad que tiene el Gobierno en este ámbito, vamos con un retraso que es razonable, que se puede explicar y que permitirá traer en el mes de septiembre ese texto.
0: En el Pleno tampoco salió adelante la proposición de PP y Foro, que abogan por la incineración de residuos con tecnología de última generación. La defendieron Álvaro Queipo, portavoz del PP, y Adrián Pumares, portavoz de Foro.
5: No estamos hablando de incineradoras antiguas. Estamos hablando de una planta de valorización energética moderna, sometida a la máxima transparencia y a las mejores técnicas disponibles.
6: Seguimos sin tener

0: ni idea de cuál es el modelo de gestión de residuos para el señor Alejandro Calvo.
1: El Principado incluirá deducciones fiscales en los presupuestos de 2027 para compensar a los asturianos por el pago de la futura tasa turística cuando viajen dentro de Asturias. Lo confirmaba hoy a RPA la vicepresidenta de Asturias, Jimena Llamedo, después de que ayer reconociera también en esta casa que en la normativa que regulará la futura tasa turística no cabe la posibilidad legal de eximir a los asturianos. Las deducciones serán de hasta 50 euros y será preciso, en todo caso, acreditar la pernoctación en los alojamientos de concejos que apliquen la tasa turística.
2: Igual que todas las deducciones, en el momento que se realiza la declaración de la renta, aquellas personas que hayan estado en alojamientos turísticos pues lo incorporarán en su declaración de la renta y posteriormente pues en los casos, como en cualquier otra deducción, pues siempre hay que guardar pues esa documentación por si finalmente tenemos que acreditarlo.
1: La Federación Asturiana de Concejos celebra la flexibilización de la regla de gasto para los ayuntamientos, que permitirá incrementar el gasto en un 4% en 2027. A pesar de ello, su presidenta, Cecilia Pérez, sigue insistiendo en que lo más urgente es abordar de manera conjunta la financiación local y la autonómica, poniendo sobre la mesa variables más justas, como la orografía o el envejecimiento de la población.
3: Lo que pedimos es que se tenga en cuenta, además de la población, otras variables, como puede ser, por ejemplo, el envejecimiento de la población, la orografía del terreno y otros valores que en estos momentos pues no se tienen en cuenta, pero sí que se deben valorar.
1: Más de 40 artistas e investigadores nacionales e internacionales participan hasta el 19 de julio en estancias coreográficas. Es un laboratorio de investigación y creación en danza contemporánea que convertirá el Teatro Campo Amor y el Filarmónica en escenarios de creación, pensamiento y encuentro artístico. Esta edición lleva el título de Procesos en Coexistencia y profundiza en su compromiso con la inclusión gracias a la participación de tres artistas de la ONCE. Joshua Cienfuegos es el director y Pepa Llanos es artista de estancias coreográficas.
4: Es una acción creativa, dancística y creativa, interdisciplinar, porque la danza yo entiendo que es una comunidad abierta tanto al territorio artístico como al territorio social.
5: Para mí ha sido un reto muy importante porque, bueno, yo no tengo tanto práctica ni de plástica ni nada, hace poco que estoy en ello, pero bueno, ha sido mi salvación y para mí esto es como un tsunami.
1: Esto es todo por el momento, más noticias a las 6.
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0: qué musicón que nos propone Juan Sáez en esta hora del verano, 5 y 9 de la tarde de este miércoles. Vamos a hablar, bueno, de las matemáticas, que no solo sirven para resolver ecuaciones, también pueden ayudar a que un robot sepa cuándo hablar. Es que no vamos a hablar de matemáticas, sino que vamos a hablar de lo que se puede hacer con ellas. Y digo, este robot que se puede programar y se está programando para que sepa cuándo hablar, cuándo guardar el silencio o cómo acompañar a un niño o niña con autismo durante una terapia. David Ríos Insúa es profesor de investigación del CSIC en el Instituto de Ciencias Matemáticas y miembro de la Real Academia de Ciencias Exactas, Físicas y Naturales. Lleva años aplicando modelos matemáticos a problemas complejos de toma de decisiones, desde la gestión de embalses hasta la protección de infraestructuras críticas. Ahora, ese conocimiento está detrás de un robot social con inteligencia emocional que promete abrir nuevas posibilidades en el ámbito terapéutico. Vamos a charlar con él sobre cómo las matemáticas pueden hacer que la inteligencia artificial sea, bueno, de verdad útil, más segura y, en cierto modo, más humana. David Ríos Insúa, ¿qué tal? Buenas tardes.
1: Hola, buenas tardes.
0: Como decimos, profesor de investigación en el CSIC y miembro de la Real Academia de Ciencias Exactas. David, cuando pensamos en matemáticas, bueno, pocos se imaginan un robot capaz de interactuar con niños o niñas. ¿Cómo acaba un matemático desarrollando la inteligencia artificial de un robot, David?
1: Bueno, yo llevo trabajando en matemáticas pues 30 y tantos años, pero siempre he tenido un interés por sus aplicaciones. Como decías, ayudan a resolver ecuaciones, pero esas ecuaciones se pueden aplicar a muchos muchos campos, los que has mencionado. Entonces, en particular, cuando se habla de inteligencia artificial, en el fondo, o la parte de inteligencia artificial que ahora es popular, lo que se llama aprendizaje automático, que son modelos, bueno, son modelos matemáticos esencialmente, digamos que intentan predecir a partir de ciertas variables otras, y en el caso de la aguja sería a partir de ciertas palabras predecir la siguiente palabra. Entonces, bueno, están muy muy relacionados. Bueno, y bueno, mi interés fue, hace ya unos años desarrollamos un primer robot, quizá demasiado pronto porque los modelos disponibles, los modelos matemáticos no eran tan avanzados, ni el hardware, etcétera. Y ahora hemos visto esta oportunidad que vemos que puede ayudar a muchas personas.
0: Claro, puede ser ahora mejor momento porque la tecnología ya os permite hacer cosas que imaginabais y que incluso a lo mejor sabíais cómo lograr, pero que la tecnología no se lo permitía. David, a veces los investigadores y las investigadoras vais por delante de la tecnología. Eso está bien, porque en el momento en el que esta llega, ya tenéis un camino recorrido. Decías hace un momento que a lo mejor empezasteis demasiado pronto, pero a mí me parece que ese tiempo ganado es tiempo ganado y no perdido,
1: Sí, bueno, de hecho nos arruinamos una primera vez y bueno, esperemos que esta vez no nos arruinemos.
0: Claro, bueno, porque está, bueno, claro, es que

0: Hay que tener en cuenta también que la investigación, las investigaciones, bueno, pues sale mucho dinero, tiempo de profesionales, tiempo de equipos, a veces también de, bueno, pues de probar cosas, de ensayo-error, y bueno, todo esto son horas de trabajo, y las horas de trabajo, bueno, son dinero y mucho dinero, David.
1: Sí, efectivamente. Bueno, en este caso hemos contado con el apoyo de un proyecto, de un programa que se llama de Guía Excelente, de la Secretaría de Estado de Inteligencia Artificial. Y bueno, pues ahora digamos que hemos concluido las primeras pruebas con niños con autismo, con
0: Sí,
1: resultados razonablemente positivos. Entonces creo que vamos a seguir desarrollando nuestro robot, que creo que puede tener bastante impacto.
0: Bueno, hemos visto muchas, bueno, digamos, interacciones de vuestro robot con personas. Lo hemos visto en YouTube. Es verdaderamente sorprendente cómo funcionan esos robots. Pensamos en matemáticas, pensamos en cómo, bueno, qué significa exactamente que un robot tenga un modelo emocional. Sabemos que posiblemente no estemos hablando de emociones reales, pero en todo caso, con vuestros modelos matemáticos se acerca mucho a parecerlo, ¿no? A que parezca que de verdad, bueno, estamos interactuando con más que con algo o con alguien.
1: Sí, efectivamente, lo que intentamos es simular emociones en el robot. Y la idea es, o sea, no es una cosa, digamos, esotérica, sino que intentamos es establecer una mejor interacción con el usuario, con el niño, con el
0: Sí.
1: terapeuta, con la persona mayor, depende del dominio. Y bueno, la idea de simular es básicamente que se produzcan una serie de reacciones en el robot similares a, pues, no sé, cuando nos ponemos contentos o tristes o nos asustamos, etcétera. Digamos que, pues, por ejemplo, cuando ocurre algo positivo y si es muy sorprendente, pues nos ponemos más contentos, ¿vale? Nos más contentos. Y eso se expresa pues en la cara, en colores, en el tono de voz y también en el tipo de decisiones que tomamos. Pues nos hacemos más, digamos que buscamos objetivos más avanzados. Pues el robot hace igual, hace una serie de predicciones, toma una serie de decisiones y en función de los resultados y comparándolo con las predicciones que ha hecho, pues adopta un estado emocional que tiene un impacto en la siguiente decisión que va a tomar en el siguiente periodo y ese ciclo se va repitiendo, digamos.
0: Bueno, eso se parece bastante a lo que hacemos los humanos en una reunión en la que no tenemos mucha confianza con la gente que está alrededor. Estamos constantemente tomando decisiones de qué vamos a decir, qué no vamos a decir, qué nos vamos a callar. Vamos a decir que, bueno, hacemos ese proceso a mucha velocidad, posiblemente de manera inconsciente, pero lo hacemos. Vosotros sabéis que el robot también necesita hacerlo y le ponéis, vamos a decir que el mapa para que pueda hacer ese recorrido. En este proyecto el robot toma decisiones de manera automática, vamos a decir que piensa, ¿no? Antes de decidir, piensa antes de hablar. Fíjate algo que muchas veces no hacemos o no hacen, antes de decidir si contar un chiste, por ejemplo, o cambiar de conversación, o seguir jugando, o seguir en ese juego que estaba con ese niño o con esa niña. El robot, vamos a decir, que toma decisiones en función del momento.
1: Sí, efectivamente, ahí es como un ciclo. Y va repitiendo, va haciendo predicciones, o sea, piensa, si yo hago esto, predice cuáles van a ser las consecuencias y por tanto, encuentra la decisión óptima en cada instante, ¿vale? Que puede ser bueno, de darse cuenta que el terapeuta a lo mejor se ha comido alguna fase de la terapia y avisarle, o puede ser que ve que el niño está pues desconectado de la sesión de terapia y entonces intenta llamar la atención de alguna forma, ¿vale? Todos esos. Y digamos que ese, como si fuésemos modelo abstracto, se puede trasladar de esta aplicación de apoyo a terapeutas para niños con autismo a, pues no sé, acompañar a personas mayores, combatir la soledad, otras, no sé, enseñar idiomas, etcétera. O sea, el modelo es genérico, digamos que esa es la la belleza de las matemáticas es que ese concepto se traslada es posible trasladarlo a muchos otros contextos, con algo de trabajo, pero es trasladable.
0: Bueno, hablamos con David Ríos, profesor de investigación del CSIC en el Instituto de Ciencias Matemáticas y también miembro de la Real Academia de Ciencias Exactas, Físicas y Naturales. ¿Por qué un robot, David, puede convertirse en un buen aliado para los terapeutas que trabajan con niños con trastorno del espectro autista? ¿Qué aporta que, bueno, que no pueda ofrecer una pantalla o una aplicación?
1: Vale, pues es simplemente la forma que tiene, digamos que es simplemente por ser tridimensional. El robot en particular tiene una forma de un, pongamos, un gato amigable, ¿vale? De una forma simpática.
0: Sí.
1: Y luego aparte, bueno, pues tiene colores, sonidos, tiene ciertos movimientos que cuidadosamente diseñados con ayuda de los terapeutas, pues hacen que, digamos, el niño se enganche más a la terapia. Digamos que tiene una serie de estímulos que lo hacen altamente motivador. Entonces se convierte en una especie de coterapeuta. Y bueno, pues los terapeutas están bastante satisfechos por el momento con los pequeños ensayos que hemos hecho.
0: Claro, fíjate que no, claro, este robot no reemplaza la interacción con personas, pero desde luego puede ayudar en muchos casos a que niños y niñas del trastorno del espectro autista, bueno, logren, ¿no? Logren interactuar, logren relacionarse, algo que en muchos casos, bueno, pues les resulta muy difícil.
1: Sí, efectivamente. O sea, como bien dices, en este momento y creo que por algunos años será coterapeuta, pero aspiramos a que sea, llegue a ser un terapeuta. Digamos que él puede ser alguna especie de terapeuta en casa o que acompañe al terapeuta, digamos. Porque, bueno, estas terapias son bastante costosas en tiempo y dinero. Y con un robot de estos de... Que, además, una de las cosas que queremos es que sea de bajo coste, pues digamos que podríamos extender la disponibilidad de pequeños terapeutas, digamos. Entonces eso será, tenemos, bastante beneficioso. Por el momento, como bien dices, es un coterapeuta,
0: un complemento. Tu trayectoria investigadora justamente aplicado a las matemáticas a ámbitos muy distintos, como decir, por ejemplo, la gestión de embalses o la protección de infraestructuras críticas, ahora la robótica social. ¿Qué tienen en común problemas aparentemente tan diferentes, David?
1: Bueno, pues todos estos problemas que has dicho son, en realidad, por debajo tienen un problema de toma de decisiones en condiciones de riesgo. Quiere decir que, bueno, pues hay cosas que no controlamos, hay incertidumbre, y además con presencia de otros decisores, otros adversarios. Entonces, bueno, todo, digamos que todo eso tiene una metodología subyacente, que es, digamos, técnicamente la llamamos análisis de riesgos adversarios, que es la que, bueno, pues vamos aplicando en distintos dominios y con cierto éxito.
0: David, prácticamente todo... Bueno, a lo mejor sin el prácticamente, yo te lo digo porque como yo no soy matemático, pero... Todo, prácticamente todo, se puede explicar con las matemáticas, se puede calcular, todo se puede convertir en una ecuación, solo que hay que tener el conocimiento y también la creatividad para interpretarlo y llevarlo al papel.
1: Bueno, todo no, pero muchas cosas sí, quiero decir, ahí.
0: Sí.
1: La pintura, una buena parte de la creación artística,
0: claro,
1: pues
0: claro.
1: Es difícil, ¿no?
0: De
1: explicar, aunque hay relaciones, por ejemplo, muy íntimas con la música, pero está presente en un montón de problemas y en un montón de desarrollos tecnológicos, en un montón de avances tecnológicos y sociales, y bueno, es una disciplina muy importante.
0: Hablabas hace un momento, mencionabas la toma de decisiones, justamente cada vez que hablamos de inteligencia artificial, bueno, eso, hablamos mucho de esta técnica, de este desarrollo, pero hablamos muy poquito de la toma de decisiones y sobre todo de que esa inteligencia artificial pueda tomar buenas decisiones. ¿Por qué la toma de decisiones es justamente uno de los grandes temas o de los grandes desafíos para la inteligencia artificial que hoy conocemos?
1: Bueno, o sea, todas estas digamos, toda esta moda que hay ahora,
0: sí,
1: toda esta,
0: sí,
1: ese gran interés,
0: sí,
1: realmente se ha basado en problemas de predicción.
0: Ajá.
1: ¿Vale? Pues lo que hay que llegar a hacer es que esas predicciones, buenas predicciones que van haciendo, se incorporen a sistemas de decisión, de forma que tengamos sistemas de decisión autónomos, de buena calidad, confiables, etcétera, etcétera. Bueno, ejemplos, bueno, de cosas que ya existen serían, pues por ejemplo, coches autónomos, ¿vale?
0: Uh-huh.
1: Un montón de cada vez en más dominios se están aplicando estos sistemas de decisión autónomos. Entonces, es muy importante, en mi opinión, que esos, digamos, sistemas no se lancen en plan salvaje, se regulen de forma adecuada,
0: uh-huh,
1: y bueno, pues digamos que si tengan en cuenta los riesgos que, o sea, traen cosas buenísimas,
0: sí,
1: o van a traer cosas buenísimas,
0: uh-huh,
1: pero a la vez traen una serie de riesgos que hay que intentar regular, controlar de alguna forma.
0: Y justamente aquí viene la pregunta de la inquietud que produce muchas personas, bueno, oír hablar de inteligencia artificial en particular, o en general, y de robots autónomos también, ¿no? Bueno, pues, ¿qué mecanismos incorporan o habría que incorporar para garantizar que las decisiones de estas máquinas sean seguras, fiables y que estén siempre al servicio de las personas? No sé si con la legislación vamos bien o vamos tarde, como casi siempre, David.
1: Bueno, depende de la cultura o del país.
0: Sí, sí.
1: Por ejemplo, dicen que en la Unión Europea, en Europa, regulamos demasiado y eso... digamos que está, digamos que ralentiza el desarrollo tecnológico en nuestros países, frente a, por ejemplo, lo que se dice en China, ¿no? o en Estados Unidos, que es todo como un poco más salvaje, ¿no? En mi opinión, mi opinión es un poco contraria a lo que normalmente le dicen, que legislamos demasiado. Yo creo que estas legislaciones que se están introduciendo lo que nos permiten es desarrollar, innovar de forma mucho más responsable para evitar problemas potenciales que son bastante grandes. Entonces yo creo que es muy importante una regulación, incluso una, digamos que hay que llegar a acuerdos internacionales, no solo dentro de la Unión Europea, sino con otros países para digamos que evitar problemas que son, bueno, que mucha gente los está diciendo, los está presentando, ¿vale?
0: Bueno, este robot acaba de comer... Sí, cuéntame, David, sí, dime.
1: No, hay mucho en juego, digamos. Es una cuestión geoestratégica muy importante.
0: Desde luego.
1: La administración americana ahora, por ejemplo, se opone muchísimo a este tipo de regulaciones.
0: Ya, muy claro. La administración americana se opone a cualquier regulación, cualquier cosa que le impida actuar a voluntad, claro, claro.
1: Y bueno, hay muchísimo en juego, entonces es un tema muy, muy importante.
0: Uh-huh, uh-huh. Por eso hay que estar atentos y por eso hay que pedir que se legisle, bueno, pues en favor del bien público, controlando justamente los intereses de empresas privadas, bueno, pues es que efectivamente van a perseguir el interés propio y privado, que mayormente y casi siempre tiene poco que ver con el interés o el bien común. Bueno, este robot, David, acaba de comenzar sus primeras pruebas con niños y niñas del espectro autista. ¿Qué resultados se están obteniendo? También, ¿qué resultados se esperan obtener en esta fase? Y bueno, ¿qué nos están diciendo esas experiencias?
1: Vale, en esta primera fase lo que hemos estudiado o lo que hemos visto o intentado ver es si eran aceptables y aceptados los robots, tanto por los terapeutas como por los niños, y si, bueno, se percibía un impacto positivo en las terapias, y el resultado ha sido positivo. En una siguiente fase lo que queremos ver es si, pues, por ejemplo, mejoran en el habla, mejoran en distintas funciones ejecutivas los niños, pero para eso tenemos que hacer más experimentos. Pero por ahora los resultados son, yo creo que son buenos y la recepción ha sido buena.
0: Bueno, David, mirando al futuro, ¿qué podemos decir pensando en 10 o 15 años hacia adelante? ¿Conviviremos con robots sociales, como les decimos ahora, bueno, no sé, en centros públicos, en coles, en hospitales o residencias? ¿Lo haremos con la misma naturalidad con la que hoy utilizamos un teléfono móvil? No sé, ¿cómo ves el futuro? No sé si como deseo o sencillamente como análisis, ¿no? ¿Cómo lo ves?
1: Sí, yo creo que es el futuro al que vamos. Cada vez habrá más sistemas inteligentes autónomos. No necesariamente, o sea, sí, siempre pensamos en humanoides, ¿no? En robots con forma de humano y tal. Yo creo que eso es, vamos, hay muchas otras posibilidades, ¿vale? Pero yo creo que sí, que es que cada vez nos van a ayudar más y nos pueden ayudar en un montón de tareas, digamos, que para intentar hacer pues un mundo más seguro, pues más saludable, más divertido, más fácil, más cómodo, y yo creo que ese es el digamos el futuro que nos espera, y lo que tenemos que aprender es hacer ese futuro pues más justo, más uh-huh. equitativo y seguro.
0: No se trata, claro, de estar, vamos a decir, que contra la inteligencia artificial, porque es un desarrollo, vamos a decir, que ya prácticamente inevitable, sino más bien estar atentos a que, bueno, a qué hacemos con eso, ¿no? A qué hacemos con esa herramienta. Bueno, parece que los matemáticos y las matemáticas, David, estáis de enhorabuena, ¿no? Porque, hombre, siempre tuvisteis un conocimiento aplicable a muchas cosas y, bueno, pues vamos a decir que los ciudadanos de a pie no hemos estado demasiado enterados de qué hacen los matemáticos y las matemáticas, vamos a decir, cuando acceden, por ejemplo, al mundo de la ciencia. Pero bueno, ahora nos queda clarísimo, ¿no?, que tenéis un montón de trabajo y que os necesitamos en un montón de cosas.
1: Sí. También, bueno, una cuestión que no hemos sí. mencionado, pero también, o sea, se están haciendo tan inteligentes estos sistemas
0: sí.
1: que, bueno, nos están ayudando a hacer matemáticas mucho más rápido, a desarrollar uh-huh. o a programar mucho más rápido.
0: Claro,
1: entonces,
0: claro.
1: Es posible que el rol del matemático o el rol del sí. El rol del programador desde luego va a cambiar,
0: ajá.
1: ¿vale? Pero también el rol del lo que tiene que aprender un matemático
0: sí.
1: también cambiará, la investigación está cambiando,
0: ajá.
1: Es realmente un futuro, yo creo que bastante espectacular cómo va a cambiar el mundo.
0: Tú lo cuentas en positivo y está bien, aquí en La Buena Tarde siempre intentamos eso, encontrar no solamente el lado positivo, sino contar las cosas, bueno, con esa perspectiva, ¿no? Porque pues no queremos eso del miedo, eso del inmovilismo, de que cualquier cambio va a ser sí. malo y de tener eso, miedo a lo desconocido, David.
1: Muchas profesiones van a tener que cambiar, sí. y algunas desaparecerán, pero esto ha ocurrido a lo largo de la historia.
0: Eso es. Y
1: lo que tenemos es que adaptarnos a ese cambio y aprovecharlo lo mejor posible.
0: Uh-huh. Bueno, incluso el mundo de los matemáticos y las matemáticas, David, que estáis trabajando para desarrollar inteligencias artificiales, que por lo que dices, en un punto determinado o a partir de un lugar del desarrollo, hombre, os facilitan el trabajo, pero por lo que dices, también está el riesgo de que en un momento determinado una parte de ese trabajo, una vez le hayáis enseñado, no, vamos, que ya no
1: sí,
0: sea
1: pero,
0: necesario.
1: Pero eso ya es aburrido. Yo no sé hacer una raíz cuadrada. Me lo hace la calculadora. Pues algo parecido va a ser, pero sí, a sí. mayor escala.
0: Claro,
1: ¿vale?
0: Claro.
1: Pero digamos que muchas de las buenas ideas o cómo sí. guiar o por dónde buscar todavía,
0: claro.
1: digamos, se requerirán
0: sí.
1: matemáticos sofisticados para hacer matemáticas o igual
0: sí,
1: para
0: sí.
1: hacer química o para hacer
0: sí, sí,
1: física
0: sí.
1: o economía o cualquier otra ciencia.
0: Eso es. Bueno, tomemos entonces la inteligencia artificial como una herramienta que nos sirve, bueno, a como suele suceder, a los que no estamos en temas de desarrollos de tecnología, Pues para bueno, un poquito para preguntar alguna tontería que nos conteste rápidamente, en otros casos para desarrollar algún trabajo. Como digo, la inteligencia artificial es una herramienta muy interesante. Si se sabe cómo utilizar, pues se puede aprovechar mucho. Y bueno, pues matemáticos y conocedores, bueno, pues de la ciencia y de la investigación, como David Ríos, pueden aprovechar esa herramienta para muchas cosas muy interesantes, como en este caso, para haber desarrollado y seguir desarrollando robots que interactúan o que pueden interactuar, y lo hacen ya con niños y niñas del espectro autista, pues ayudándoles en eso de relacionarse, en eso de bueno, pues interactuar con otras personas, bueno, pues en este caso hacerlo con un robot humanoide, muy simpático, que no aparenta una, vamos, que no tiene una apariencia humana ni muchísimo menos, pero sí amigable, cercana, y que bueno, que parece y es muy inteligente, David.
1: Sí, así es. Es una buena descripción. El nuestro, como digo, se parece más a un gatito, un conejo.
0: Sí, sí.
1: Y bueno, está muy bien diseñado en sus caras, con especialistas gráficos, en compañía, digamos, de teniendo en cuenta la opinión de los expertos de terapeutas que nos están ayudando. Y está muy cuidado para, digamos, porque bueno, tienen que trabajar o tienen que cooperar con niños pues muy sensibles. Y bueno, pues hay que también simplificar las expresiones, etcétera, etcétera. O sea que bueno, es muy cuidado, es muy importante el trabajo interdisciplinario también en este
0: Sí, y esta cuestión también hay que tenerla en cuenta, ¿eh? Que David Ríos es una persona seguro que muy sensible, seguro que muy cercano con los demás, pero bueno, quiero decir, tiene un conocimiento sobre matemáticas y claro, necesitas ese conocimiento de otras personas que te puedan explicar cómo funciona una persona del espectro autista y qué necesitáis, bueno, entender y saber para que eso funcione como debe, ¿no? Claro, cada uno tiene su conocimiento y ahí está lo importante de una investigación y de lo interdisciplinario de las investigaciones, David.
1: Sí, sí, sí. Bueno, y también, es como digo, diseñadores gráficos.
0: Sí.
1: Diseñadores de videojuegos incluso tenemos en el equipo.
0: Qué bueno, qué bueno.
1: Bueno, programadores.
0: Muy bien, muy bien.
1: Es una labor en equipo, sí.
0: Hablamos de investigación en esta buena tarde y hoy en estos minutos, bueno, tenemos más minutos luego para seguir divulgando, pero hoy, ahora, en estos minutos lo hemos hecho con David Ríos Insúa, profesor de investigación del CSIC en el Instituto de Ciencias Matemáticas y miembro de la Real Academia de Ciencias Exactas, Físicas y Naturales. Han desarrollado un robot, bueno, pues muy interesante y muy indicado para niños y niñas del espectro autista. David, enhorabuena, compañero. Muchísimas gracias.
1: Muchas gracias y nada, nos vemos pronto.
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Y queremos aprovechar el verano también para escuchar las sintonías que tenemos para los nuestros colaboradores, que son unas sintonías buenísimas y que nunca podemos escuchar del todo, porque vamos a toda velocidad. Ahora lo hemos disfrutado y también vamos a disfrutar del resumen de los cómics y de las novedades que tenemos en este ámbito literario con Manolo González.

0: desde Villaviciosa para el mundo. Manolo, ¿qué tal? Buenas tardes.
1: Pues muy buenas tardes.
0: ¿Qué tal, Manolo? ¿Cómo estamos?
1: Este año se cumplen, hay dos efemérides muy importantes.
0: Bueno.
1: Una, se cumplen 100 años de la Ruta 66.
0: Sí.
1: Por supuesto, aquí haremos un programa dedicado a ella. Y también hace 50 años que apareció el PUM. Entonces hoy vamos a hacer un programa especial sobre el PUM.
0: Sí, señor, gran movimiento cultural.
1: Y lo que ha significado.
0: Eso es.
1: Y bueno, y que todavía parece mentira que ya han pasado 50 años.
0: Increíble.
1: Lo latente que todavía está en la sociedad el fenómeno PUM. Así que vamos a empezar con un cómic que se llama precisamente Historias del PUM. Lo publica Grafito. Tiene 136 páginas y sus autores son Carlos Azáfara y Encarna Revuelta. Historias del PUM es un homenaje a todos los grupos, a los primeros conciertos, los locales, la lucha por defender esos espacios y a la contrainformación. Un repaso a las radios libres, el antimilitarismo, el respeto a ser diferente y la diversidad de estilos. No es un tratado con fechas y evoluciones, sino un cómic sobre algo que pasó y que sigue pasando. Muchos de los que empezaron con el PUM acabaron en otras corrientes como el heavy, el thrash, el rock urbano, el power pop, o vete tú a saber qué, pero
0: sí,
1: queda
0: sí.
1: En todos un algo que se llamó la actitud, la postura vital ante la vida y contra los que controlan el cotarro. Esa es la idea.
0: Claro.
1: Una mirada hacia atrás con sentido del humor dedicado sobre todo a aquellos que no vivieron aquellas movidas. Y si hablamos de PUM, pues cómo no vamos a hablar de Sid Vicious, del mundo del cómic. Pues ahí está con un cómic que el autor es Alan Parker, el prólogo es de Malcolm McLaren y se llama Superhéroe PUM, Sid Vicious, el mito salvaje de una generación, 240 páginas de la editorial Robin Book. El viejo registro de clases de la escuela primaria Soho Paris tiene una nota en el margen que dice que John Simon Ritchie, de 5 años, llegó solo al colegio en su primer día de escuela en septiembre de 1962. De alguna manera, fue un comienzo apropiado para la vida desenfrenada y conflictiva de Sid Vicious. Lo fundamental de esos 21 años se sabe de sobra. Abandona la escuela de arte, madre yonki, bajista de Sex Pistols, la media naranja de Nancy Spuhen, su propia sobredosis mortal el 2 de febrero de 1979, pero que lo que Alan Parker aporta es una buena cantidad de nuevos datos con respecto a las muertes de Sid y Nancy, y muchos de ellos conseguidos a través del Departamento de Policía de Nueva York y de amplias entrevistas con Anne Beverly, la madre de Sid, con quien Parker vivió durante un tiempo antes de que ella se suicidara en 1996. Y para acabar, no con un PUM, porque era mod, pero al final era un PUM antes de ser PUM. Jim McCarthy y Mark Oliver nos cuentan la historia de Keith Moon, el famoso batería de los Who, un cómic que publica la editorial Magnum Trapo. El mejor batería del rock de la historia era también el juerguista más salvaje. Junto a sus otros compañeros de The Who, Roger Daltrey, Pete Townshend y Jon Entwistle, supieron forjarse una aura de leyenda que los apodó a uno de los lugares más privilegiados del Olimpo del rock. Excepcionales intérpretes, todos ellos, y dotados de una personalidad escénica muy acusada, vivieron impulsados entre canciones formidables, grandes cantidades de alcohol, drogas e inseguridades. Este cuarteto británico se inició versionando temas populares de la música negra y si Daltrey y Townshend eran las voces que lo sostenían, Keith Moon era su alma.
0: Manolo, espera, vamos a paramos un minutín, y yo te doy tiempo, respira, toma un poquito de agua.
1: Me quedan 15 segundos. Era capaz de destruirlo todo con alegre desenfreno. Kills de batería, casas, coches, hoteles, relaciones y finalmente a sí mismo. Chico excepcional, Keith Moon fue un personaje extraordinario y a un extravagante fiestero que murió sin posibilidad de envejecer. Uh-huh. Estas son nuestras recomendaciones de PUM, que son pasado, presente y futuro.
0: Sí, señor, porque el punk, como bien dice Manuel González, no ha sido solamente un movimiento cultural, que sí, y que, vamos a decir, que ya tiene con ese nombre un desarrollo
1: 50 años,
0: suficiente, ¿no? Pero bueno, es una actitud ante la vida,
1: es la actitud.
0: La rebeldía contra las imposiciones, contra los estadios de poder, bueno, en fin, contra el poder en general.
1: Bueno, tan vigente ahora como hace 50 años.
0: Eso es, claro, claro que sí, porque siempre hay un poder contra el que luchar y siempre habrá un poderoso que nos quiere imponer su verdad. Por eso el punk
1: al final nació contra la Thatcher, pero nace contra el mundo.
0: Eso es. Fíjese. ¡Ay! ¡Qué buen ejemplo de poder que intenta controlarnos e imponernos sus reglas! Margaret Thatcher, madre mía. Por muchos años más, porque vamos a seguir necesitando al punk, a su actitud ante la vida, y a Manolo González, que es nuestro bibliotecario más punky en esta buena tarde, que nos sigue contando pues la actualidad del cómic y de la vida, con el cómic como excusa principal. Manolo, compañero, muchas gracias.
1: A vosotros, un abrazo.
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0: Bueno, y hablando de investigación y cómo lo hacemos, bueno, pues desde el punto de vista histórico, con descubrimientos y demás que la ciencia realiza, y algo que hacemos siempre y comentamos con René Cruyer. René, ¿qué tal? Buenas tardes.
1: Buenas tardes.
0: Seguimos descubriendo, René, que no somos tan, ¿qué diría yo?, ni tan finos, ni tan fantásticos, ni tan superiores,
1: ni que,
0: como raza,
1: ni,
0: ¿no?
1: Ni la cumbre de la evolución.
0: Ni la cumbre de la evolución, porque en una época de la existencia, los humanos de una época determinada comíamos las sobras que otros animales dejaban.
1: Que dejaban lagartos.
0: Sí, sí, sí, sí, nada menos.
1: Sí, este es un estudio publicado a principios de la semana.
0: Sí.
1: Sobre un humano llamado, apodado el Hobbit, el Homo floresiensis, el hombre de flores, que es una isla, sí, del archipiélago de Indonesia. Y bueno, se ha conocido mucho a principios de los 2000 porque era, bueno, se apodó el Hobbit porque era la época de las pelis de Peter Jackson,
0: sí.
1: Señor de los Anillos. Y es un humano que era muy pequeño, incluso más pequeño que los antiguos australopitecos como Lucy. Medía poco más de un metro, pesaba 25 kilos, era un humano muy diminuto.
0: Sí.
1: A pesar de ser un descendiente o un miembro de la familia de Homo erectus, que es el primer ser humano que salió de África, seguramente el primero en conquistar el fuego, y eran humanos muy grandes, con un cerebro ligeramente más pequeño que el nuestro, pero no mucho, y que medían 1,70 m, entre 1,70 m y 1,80 m, o sea, como nosotros hoy en día, aunque bastante más fuertes, más masa muscular. Tenían arte, herramientas, y ya eran gente, básicamente. Y se expandieron por fuera de África, por gran parte de Eurasia.

0: se debe seguramente a lo que se llama el enanismo insular. Enanismo insular o gigantismo insular viene a ser un poco más o menos el mismo fenómeno. Es que cuando una especie, sea cual sea, se encuentra aislada de sus compañeros, vamos a decir, continentales, en una isla, suele adquirir tamaños muy diferentes a los de su especie normal.
1: Ajá.
0: Hay un montón de ejemplos. Puede ser o que, como hay muy pocos depredadores, animales normalmente bastante pequeños se pueden permitir ser más grandes y más llamativos porque nadie, y más lentos porque nadie les va a cazar. Es lo que pasa, por ejemplo, con el dodo en, en las islas del Océano Índico. Que era una paloma, y que dejó de volar y se volvió muy grande, más grande que un pavo. O puede ser al revés, que hay pocos recursos, es una isla, y entonces animales muy grandotes con muchas necesidades alimenticias acaban por adaptarse teniendo un tamaño más pequeño. Hay un montón de ejemplos de eso. En las Islas Baleares hubo hipopótamos y elefantes enanos hace 5 millones de años. Y en este caso, pues tenemos a un lagarto gigante que se vuelve más pequeño, pero que sigue siendo gigante, pero era mucho más gigante antes cuando vivía en Australia, que es el dragón de Komodo.
1: Sí.
0: Y elefantes, en la época en que vivía el Hobbit, cigüeñas que no volaban pero que eran gigantes, ratas gigantes, un elefante enano.
1: Madre mía, una rata gigante, por favor, menos mal.
0: Dos especies diferentes.
1: Menos mal que no estuvimos, bueno, no estuvimos nosotros ahí, pero...
0: Pero estaba esta gente.
1: Claro.
0: Y ahora bien, el estudio que se publicó esta semana es que además de esa disminución del tamaño, del cerebro, aunque sí se usaban, serían capaces de usar herramientas de piedra, se ha descubierto en un estudio tafonómico. Tafonómico es un estudio forense de los fósiles, mirar un poco en qué condiciones se forman. Descubrieron que unos huesos del elefante enano del que estábamos hablando tienen marcas de dientes del dragón de Komodo
1: y nuestras
0: y rasgos también del uso de herramientas de piedra.
1: Vale.
0: ¿Qué pasa? Que las partes más carnudas, más donde hay más músculo, más tal, lo que llevan son rasgos de los dientes del dragón.
1: Okay.
0: Y las zonas donde hay poca comida, donde hay que rascar para encontrar lo que queda, es donde encuentras las marcas de las herramientas de piedra, lo que significa efectivamente que el hobbit no era el depredador o incluso el animal dominante de su ecosistema, sino que venía segundo. Por lo menos segundo, incluso posiblemente menos, a la hora de comer. Y es muy interesante porque eso demuestra una vez más que la evolución no es evolucionar no es ir a mejor en el sentido de ser más fuerte, más listo, más grande, más potente, más evolucionar es ir a sobrevivir mejor y sobrevivir mejor adaptarse al medio no siempre significa evolucionar hacia formas más espirituales y más inteligentes y más hábiles o lo que sea, sino que también puede significar pues conformarse con menos y ser capaz de sobrevivir. En este caso también sabemos que estos humanos tenían brazos proporcionalmente más largos, probablemente porque cuando llegaba un dragón, que era el mayor depredador de la isla, podían subirse a los árboles, cosas que los dragones no pueden hacer, uh-huh. y tener unos brazos más largos te ayuda en ese sentido de escapar,
1: a trepar más rápido, claro.
0: Allí agarrar una rama un poco alta y subirte.
1: Sí, porque había que subir, porque si no el bicho aquel te devoraba.
0: Y siguen siendo...

0: bastante peligrosos, sí, incluso sí, para sí, incluido para los humanos. Y es muy interesante porque me recuerda, me había gustado mucho una novela de un genio, escritor, Kurt Vonnegut, que escritor americano que escribió mucha ciencia ficción, entre otras cosas, escribió muchas cosas. Y esa novela es una novela que se llama Galápagos, si bien recuerdo, en la que la humanidad desaparece, no se sabe exactamente por qué, y hay unos náufragos que son media docena de personas que sobreviven en los Galápagos, en las islas, en medio del Océano Pacífico. Y la historia, la novela cuenta cómo a partir de ese grupo los humanos evolucionan en mamíferos marinos un poco parecidos a las morsas o con cerebros más pequeños, ya no tienen manos sino aletas. Y pues la adaptación consiste no en ser más listo, más hábil, más fuerte, más un depredador, más dominante, sino que se adaptan a comer pescado yendo en el agua y nadar mejor que las focas,
1: claro, y los delfines.
0: Y los delfines.
1: Si,
0: y,
1: si es que eso es posible.
0: Y no, y eso es una manera de contar que, bueno, claro, esto era ciencia ficción o una alegoría. Más, no es exactamente ciencia ficción. Es
1: una distopía.
0: Una distopía, sí, podríamos decirlo así. En la que demuestra, primero, que había entendido muy bien cómo funciona la evolución.
1: Eso es. Sí, sí.
0: Y dos, que efectivamente la evolución no es un camino hacia algo que podríamos llamar el progreso absoluto, claro, en el sentido absoluto, sino que en realidad es adaptarse al medio, y adaptarse al medio puede significar un montón de cosas.
1: Porque tenemos digamos, el relato de la evolución es un poco bíblico, ¿no?
0: Es como un relato bíblico para ateos. Cuando los ateos verdaderos saben que en realidad ni eso. Y bueno, esta historia, este descubrimiento que se hizo ahora mismo del Hobbit, de Homo Floresiensis, es una versión real de esa novela de Kurt Vonnegut. En realidad, estamos viendo cómo una especie humana, Homo erectus, no muy diferente de la nuestra, cerebro un pelín más pequeño, pero no tanto, entre 900 y 1000 centímetros cúbicos, cuando el nuestro es de 1300, o sea, tampoco es tanta diferencia, evoluciona en un animal con un cerebro más pequeño que el de un chimpancé, y de 1,20 m, 25 kilos, con pocas necesidades alimenticias, y que le usa el talento que le queda para fabricar herramientas de piedras para comer después de que comieran los dragones. Me parece una lección sobre la significación de la evolución muy interesante.
1: Claro, lo es, muy interesante. Por eso, bueno, la ciencia nos pone de frente a la verdad siempre.
0: Sí, de eso se trata.
1: A la larga, porque claro, se han ido desarrollando todo tipo de teorías, o en todo caso las teorías que nos permitían los hallazgos, y los nuevos hallazgos y también la tecnología nos permiten acercarnos un poco más a la verdad, porque claro, sobre la evolución y sobre muchas cosas tenemos muchas hipótesis, algunas se han demostrado, otras no tanto,
0: y tenemos interpretaciones heredadas del pasado,
1: totalmente,
0: de las que no nos deshacemos tan fácilmente.
1: Sí, antropocéntricas.
0: Efectivamente, esencialmente antropocéntricas.
1: Sí, eso es. Bueno, porque el humano no es ni mucho menos la especie más importante que habita la Tierra. No somos una especie especial, somos una especie que, como otras, se ha adaptado, bueno, vamos a decir que bastante bien o muy bien al medio, y que, como podemos controlar el fuego, hemos logrado cocinar y a partir de cocinar la carne y demás, entonces a partir de ahí nuestro cerebro evolucionó de una manera diferente al resto de los mamíferos.
0: Lo que hay que decir es que
1: más o menos
0: la cultura nos hemos adaptado a un ambiente donde la cultura heredada de las generaciones anteriores es parte es una parte muy importante de la, del, del medio ambiente al que nos al que nos adaptamos.
2: Vale.
0: Estamos biológicamente hechos para adaptarnos a un ambiente cooperativo ya fabricado por generaciones anteriores de humanos. Eso es un poco lo que nos caracteriza. Y la cooperación entre nosotros es lo que nos hace más que la inteligencia. La capacidad en cooperar es la, lo que nos hace muy potentes. Hay que reconocer que somos una especie muy potente, pero no era el único camino, no era como dirían, decían los americanos en la conquista del oeste, un destino manifiesto, lo llamaban el destino manifiesto. Esto nos tiene que pertenecer porque es manifiesto que nos tiene que que llegar así, y no es el caso. No somos el objetivo final de la evolución, para nada. Es una vía posible que nos ha llevado hasta aquí, pero había otras vías y algunos humanos sobrevivieron, y sobrevivieron mucho tiempo. De hecho, el hombre de flores, el hobbit, sobrevivió más tiempo que el hombre de Denisova, y tanto tiempo como Neandertal, así que tampoco les vino tan mal esa manera de evolucionar.
1: Evolucionamos en esta buena tarde hacia las noticias de las 6 y al final del programa. René Cruellé, muchas gracias.
0: Gracias a ti.
1: No somos tan especiales, salvo Lionel Messi en algunos minutos de algunos partidos.
0: Venga ya.
1: Bueno, nosotros terminamos. No pasa nada, no pasa nada. Hay más partidos por delante. Bueno, es un mundial en el que algún equipo intentará ganarle la final a Francia. No digo más. ¿Cómo está jugando Francia? ¡Qué barbaridad! ¡Hasta mañana!
3: Son las 6.
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5: Saludos, muy buenas tardes. Gobierno y sindicatos acusan a Núñez Feijóo de demonizar a los trabajadores que se encuentran de baja. El presidente del Partido Popular afirmó ayer ante la patronal vasca que el absentismo laboral es un cáncer y cuestionó que los trabajadores cobren lo mismo cuando están de baja. El Principado apuesta por avanzar en derechos laborales y desde UGT Asturias, Javier Fernández Lanero ha dicho aquí en RPA, en el informativo de las dos, que le preocupa la desconfianza que se puede generar en el sistema público sanitario.
6: No tiene ni idea de lo que está hablando y dándole una patada en el culo a los trabajadores enfermos y a los médicos, que al final son los que dan las altas y las bajas, trasladando esa desconfianza hacia nuestro sistema público de salud y hacia nuestro personal sanitario. A mí me parece una vergüenza, vamos, sin parangón.
5: Y en la Junta, Izquierda Unida y Partido Socialista han dejado ver sus diferencias en respecto a la materia de gestión de residuos. La diputada Delia Campomanes, de Izquierda Unida, ha pedido directamente el cese de Paz Orbiz como gerente de Cogersa y ha instado al consejero de Medio Ambiente, Alejandro Calvo, a liderar una política ambiental clara. Desde el Partido Socialista, René Suárez le recuerda que a ellos, lecciones de medio ambiente, ninguna.
7: Lo que le exigimos es un cambio en la orientación de Cogersa y en su dirección gestora. La actual línea gestora de Cogersa ya no da más de sí y responde a una etapa ya superada.
8: Pero nosotros de medio ambiente no nos va a dar lecciones nadie.
5: Respecto a este mismo tema, la Junta General ha rechazado la reprobación del consejero medioambiental de Alejandro Calvo por su gestión en la materia de residuos. Solo Vox ha apoyado la petición planteada por Partido Popular y Foro, que justificaban la reprobación por no ofrecer el consejero o Asturias un futuro claro sobre cómo acumula la basura Cogersa. Los socios de gobierno y la diputada del grupo mixto, Covadonga Tomé, han sido críticos con la gestión y no han apoyado la reprobación.
9: Una iniciativa cuyo único y exclusivo propósito es aumentar el ruido y reprobar por segunda vez en lo que va de legislatura al señor Calvo.
7: La responsabilidad política existe, por supuesto, pero no puede atribuirse a nuestro juicio al actual titular de la consejería.
10: Frente al desgaste, nosotras vamos a reclamar siempre más política, más datos, más argumentos y más conversación. No se lo compro.
5: Y en materia de sanidad, el SINPA ve bien las nuevas medidas aprobadas por el Principado para los facultativos. Pese a ello, lo que sigue adelante es una huelga indefinida que tendrá lugar a partir del mes de octubre, ya que el sindicato médico continúa dirigiendo sus protestas contra el Ministerio de Sanidad, que es de quien depende el Estatuto Marco. Diego Pidal, portavoz del SINPA, aquí en RPA, ha considerado que desde el gobierno autonómico han hecho los deberes. Lo que pide es un coeficiente reductor y que las horas de guardia computen en la jubilación. También que las guardias se limiten a 12 horas.
2: Nosotros cumplimos todos los parámetros de profesión de riesgo, que es nuestra unidad, jornadas prolongadas, etcétera, etcétera, pero no tenemos derecho a él. Entonces nosotros lo que queremos también es que el Estatuto Marco recoja esa posibilidad. Además, como lo que comenté anteriormente, todas las horas que hacemos de guardia, que al final serían 4 o 5 años trabajados, no computa ni un segundo para la jubilación. Eso también sería, ni un segundo, no computa nada. Eso sería muy importante tenerlo en cuenta. Y también alguna medida de flexibilidad laboral.
5: Continuando en la línea de sanidad, NOAA, el asistente de inteligencia artificial que gestiona citas de atención primaria, ha comenzado a funcionar ya en Oviedo. La puesta en marcha de este servicio contará con más de 336.000 usuarios potenciales. Desde su estreno el pasado mes de marzo en el Nalón, ya ha gestionado unas 60.000 llamadas y el dato lo ha dado la subdirectora de atención primaria del Servicio de Salud del SESPA, Carmen Menéndez.
11: Una de las recientes incorporaciones es que a la población pediátrica que no tiene el DNI registrado en los centros de salud, lo identifica exclusivamente a través del número de su tarjeta sanitaria. Otra mejora es que mejora la citación con actos no presenciales y está empezando a citar la renovación de receta electrónica.
5: Y finalizamos con una noticia de carácter de movilidad. El Ayuntamiento de Oviedo no renuncia a la Ronda Norte, y ello a pesar de un dictamen del Ministerio de Transición Ecológica que rechazaba el proyecto por el impacto irreversible que supondría la construcción de túneles bajo el Monte Naranco. El alcalde Alfredo Cantelli dice que esperará que haya un cambio de gobierno estatal para una infraestructura que el Partido Socialista insiste tiene alternativas.
12: Ir al País Vasco y toda la ronda son con túneles. No, yo no pido nada raro. Es un tema que está estudiado por geólogos, que está incluso la entrada, la salida controlada.
5: Ya escuchaban a Alfredo Cantelli. Esta es toda la información por el momento. Les dejamos ahora con nuestros compañeros de Directo Asturias y volvemos en una hora a las 7 de la tarde con un nuevo boletín informativo.
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Buenas tardes, son las 6 y 7 minutos y comienza Directo Asturias. Como cada miércoles, ya saben ustedes que toca ponerse ropa cómoda y calzarse los playeros porque nos vamos a calellar por Asturias de la mano de nuestra compañera Ana Paz Paredes. Además, continuaremos descubriendo formaciones rocosas marinas con Hiking Asturias. A lo largo de la tarde visitaremos también Llanes y Los Oscos, pero no sin antes abrir puertas y ventanas para que la solidaridad se cuele en nuestros hogares. Y es que en un mundo en el que casi 1.100 millones de personas viven en situación de pobreza, aún queda mucho por hacer. Grandes retos a los que se enfrentan organizaciones como UNICEF, y en unos minutos hablaremos con uno de sus coordinadores. Capitaneando el sonido, el gran Juan Saiz Pendas, a la producción y al micro, quien les habla, Diana Alba.

0: Bueno, pues como ya saben, toca calellar por Asturias y en esta ocasión vamos a poner el foco en dos cosas muy bonitas, muy mágicas, sobre todo una de ellas. Por un lado, los bancos, esos bancos colocados estratégicamente en un lugar que te invita a sentarte a simplemente mirar y desconectarte del mundo. Por otro lado, y decía un poquito mágicos, los molinos. Ana Paz Paredes, buenas tardes.
1: Hola, buenas tardes. Estaba pensando yo, cuando dijiste los bancos, un cajero esto.
0: Esos te invitan a reflexionar también.
1: Cada vez inventos en los pueblos, sí. Que lo están dejando sin ellos.
0: Sí, sí.
1: Bueno, pues sí, yo tengo... Estaba pensando que podíamos, de qué podíamos hablar hoy. Bueno, yo tengo varios bancos que saqué en mis libros de, bueno, para mirar Asturias o para descubrirla, ¿no? Entonces, en alguna ocasión ya hablé de este, pero bueno, en este resumen de para este verano voy a citar tres, ¿no? Y uno es el Banco de Tiracais, que está... En Illano, en Illao. A mí la verdad es que este me encantó. Este lugar es un sitio precioso. Está, bueno, en un espectáculo bastante guapo del paisaje. Y está en el pueblo del... Se parte de en el pueblo del Yombatín. Uh-huh. Se me está poniendo la voz estupenda. Yo creo que había cogido un poco de agua o no. Pero ese, debe ser el tiempo o ese ruidillo del aire acondicionado que me está volviendo loca. Bien, el Banco de Tiracais, para ir a Belu tienes que acercarte hasta el pueblín del Yombatín. Uh-huh. Dos de sus vecinos, que son Mino Álvarez y su hijo Daniel, germinaron la idea del banco durante los días del confinamiento por la COVID. Y en poco más de 5 años han puesto su concejo en el mapa turístico con ese banco y con ese columpio que yo no sé si tú conoces o no conoces.
0: Es que ¿sabes por qué? Me sonrío un poco porque si es que somos familia al final en estos sitios. Ahí es mi primo Dani, primo segundo, primo.
1: Anda, pues no lo sabía.
0: Fíjate. Así que parece que todo está súper preparado en este programa, pero les juro que no. Entonces yo estaba ahí pensando, haces el típico, sí.
1: Bueno, pues yo es que con vino estuve ya... En dos, casi en tres ocasiones, la última vez ya para escribir un capítulo del libro que sale en Más Asturadictos, que es el banco de aquí, del banco de Tiracais y el pueblo de Yombatín, porque la verdad es que son unos vecinos, viven muy pocos, pero son excepcionales, ¿no? A nivel de cómo cuidan lo suyo y de cómo lo protegen. Y cuando ellos hicieron este banco, que bueno, me contaron que era de la época del COVID, nunca pensaron ni sospecharon que iba a tener tal éxito, ¿no? Porque, bueno, la verdad es que es un banco precioso, no solo por lo que ves, donde está y la ruta que te lleva, sino porque está hecho de madera, tallado y es una gozada, ¿no? Como siempre digo, al pueblo de Yombatín no se puede aparcar, hay que dejar el coche, no puedes una... quizás arriba donde la carretera, un poco más abajo, porque no se puede entrar. Es imposible, además, si hay dos sitios abajo, lleva la gente del pueblo que viven ahí, que son para 3 o 4 vecinos.
0: Es imposible dejarlo y que no estorbe, vaya.
1: Y además, si vamos de ruta, no nos cuesta nada hacer 200 metros más.
0: Exacto.
1: Quiero decirte que todo sea por una buena convivencia turística, por así decir, ¿no?
0: Sí.
1: Y luego tú lo cruzas, bueno, puedes ver, cuando entras en el pueblo, puedes ver esas piedras pintadas tan bonitas que hace Clara González, que hace unas piedras con paisajes que son una auténtica preciosidad. A mí me encantan, ¿eh? Y luego tienes que pasar el pueblo, llegas a un arbolín donde hay un columpio que está, bueno, literalmente sobre el paisaje, que te da un poco de decir, bueno, a ver si me empujo un poco y salgo por ahí flash, ¿no?
0: Pero vas al río Navia directo.
1: La gente para hacer la foto se mueve poco, o sea, para que parezca que sí, porque si no vas lanzado. Pero la verdad es que es una gozada. Eso ya te anuncia el camino que te espera, porque el trabajo que han hecho estas personas es fantástico. Luego la ruta está muy bien señalizada. Bueno, no sé si son apenas 1000 metros, mil metros o 1,5 kilómetros más o menos. Vas un poco entre sombra, un poco camino abierto y vas subiendo, un camino relativamente fácil de hacer, ¿eh? No es muy pesado. Y luego ya llegas ahí al banco, que se asoma toda la parte del embalse del Navia, que es un espectáculo
0: totalmente
1: precioso. Sentarse allí es que es súper bonito. Por supuesto, aconsejo llevar sombrero, porque allí no, en esa zona no hay
0: sí, un día
1: no
0: de
1: hay
0: sol,
1: sombra. Un día de sol contra mí muy poco de sombra y todo lo demás, hay que llevar sombra y buena protección solar. Y bueno, desde allí Hay una pequeña península de grandes piedras que se llama Tiracais y por eso el nombre del banco, según me explicaba Mino. Este tramo tiene además un lavadero precioso, piquiñín, que está abajo, muy pequeñito, como para cuatro personas, como quien digo yo, que lo rehabilitaron los propios vecinos. El ayuntamiento le dio los materiales y ellos lo rehabilitaron y es un lavadero precioso. Se ha puesto también información sobre lo que era el lavadero, que toda la vida que se desarrollaba en el lavadero, que no solo ir a lavar, sino que era una relación entre las mujeres que iban allí a lavar, a comunicarse. Pues, y luego además allí también han puesto un cajetín de estos que a veces te puedes encontrar en alguna ruta con libros de intercambio. Es decir, que si vas por allí y te llevas algún libro, bueno, pues puedes mirar y dejarte alguno o coger alguno, y me parece que está muy bien. Es un detallazo. Y todo pues esto lo hicieron los vecinos. El capítulo por eso se lo dedico a los vecinos del Llombatín, en Más Asturadictos, que lo van a encontrar en un capítulo dedicado a sitios desde donde asomarse, desde donde ver Asturias, que no necesariamente tienen que estar en sitios altos, sino que a veces depende de encontrar el lugar y la mirada para descubrir otras zonas de Asturias que igual nos pasan un poco más desapercibidas.
0: Totalmente, mira tú.
1: Y luego está lloviendo por aquí, ¿dónde comer? Pues bueno, mira, en Boal hay un bar, el bar Prado, que también es hotel, que se jubilaron, pero lo ha cogido otra pareja y lo están llevando fantásticamente bien.
0: Por suerte, sí.
1: Sí, la gente está súper contenta con... Bueno, fíjate, claro, estamos aquí hablando de Boal.
0: Sí, fíjate, una vez más... Primero, te paras ahí en la casa donde nació mi abuela y ahora te me vas a Boal. Es que hoy me tienes muy feliz. Ese vínculo Boal-Cuba, qué curioso. Antaño fueron los boaleses los que viajaron a Cuba en busca de una vida mejor y ahora son unos cubanos los que reabren las puertas de un restaurante tan emblemático como
1: mucho,
0: el Prado.
1: Mucho además, Prado siempre se comió muy bien, el hotel está fantástico, yo ya me quedé a veces, un par de veces que puedes quedarte más con el perrín, yo tengo una perrita pequeñina, y vamos, se come de maravilla, tienen unos menús, no sé, a mí me encanta, cocina tradicional, a buen precio, pues ya sabes, imagínate, pote de navizas, oreja de cerdo, callos, fabada, croquetas, chipirones, lengua estofada, bueno, tienen muy buen menú. Y luego también puedes ir a un área recreativa de Folgueirão en Illano, que ya sabes que tiene esas... súper bonita esa creativa porque tiene además esas piscinas que recuerdan un poco a las construcciones castreñas, ¿no? Son circulares. Y luego, si te gustan los bares tienda, tienes que ir a ver a María José, al bar tienda Castrillón, que está en otra junto a otra recreativa guapísima, que es la recreativa de Castrillón, que a mí me encanta ese sitio porque además no solo por el tema de las barcas, las mesas en el bosque, sino que además tiene hasta cascada propia, así decir.
0: Sí. Aquello, la verdad es que es un paraíso.
1: Es un paraíso. Eso. Y luego en el bar tienda de Castrillón, que también está en mi libro, en el capítulo de bares tienda, es de lo más auténtico, que sigue permaneciendo vivo en Asturias, en el medio rural, y además que se come muy bien.
0: Se come de maravilla.
1: Se come muy bien y hace una cocina de la zona espectacular, y aparte que ella y su familia son fantásticos. O sea que bueno, ahí tenéis un apunte. Y ahora nos vamos, como tengo tantos librinos y tantos papeles por aquí, nos vamos a otro banco que tiene una historia muy personal que yo descubrí cuando fui a hacer un reportaje sobre las playas de Asturias para la Nueva España en su momento, que hubo una especial de playas y había que hacerla de las playas de Cudillero, en concreto de la playa del Silencio o de Gavieiro, que es su nombre original. Y entonces conocí un paisano encantador y me descubrió un lugar con un banco muy chulo en Novellana, ¿no? Yo lo titulé a este capítulo, que lo encontraréis en Más Asturadicto, se titula Bájate un libro, y digo lo siguiente: Cudillero cuenta con una serie de playas que en muchos casos son inspiradoras para artistas y escritores. Uno de esos rincones se encuentra en Novellana, donde tiene su casa José Ramón Martínez Pérez, que fue pescador, un paisano enamorado de su pueblo, de sus raíces y del paisaje en el que creció y vivió muchos años. Tal es así que hace unos años decidió poner un banco de madera en un mirador natural precioso sobre la playa de la Irín, al que llamó Mirador Mexagón. No sé si tú lo conoces.
0: Es poco
1: conocido, sí. Bueno, yo por eso lo descubrí con este hombre.
0: Fíjate.
1: Un banco con unas vistas que sorprenden tanto por la belleza del lugar como por lo que el propio lugar transmite. Paz, serenidad y también emoción cuando se descubre allá al frente en el mar y entre otras peñas el impresionante islote Fariñón, también llamado el Castro. De hecho, los que disfrutamos con la lectura y más al aire libre, sentimos la necesidad de bajarnos un libro y leerlo allí sentados mientras, además de verlo, escuchamos y olemos el Cantábrico al ritmo de sus mareas. Para llegar hasta este banco se deja el coche en la zona de aparcamiento que hay en la carretera y desde allí hasta el inicio de la bajada a este rinconín, pues cruzando el pueblo habrá unos 700 metros caminando, ¿eh? Lo que nos permitirá descubrir también la arquitectura de la zona y algún que otro rincón con encanto. A lo largo de todo ese tramo hay indicadores para ir a la playa, o sea que no tiene pérdida, ¿vale? El acceso final es por un sendero en la naturaleza donde no falta también un pequeño paso entre árboles. La playa de la Irín no tiene acceso tras venirse abajo el que había, porque hubo un desprendimiento hace años y entonces ya se quedó sin acceso, ¿sabes? Pero se ve desde este mirador. Es mayormente de piedra y cantos rodados. Si bien es cierto que es una gozada el paseo en bajada que hacemos por este caminín hacia el mirador, hay que recordar que luego hay que subirlo.
0: Es lo malo.
1: Y ahí ya no seremos tan rápidos, ¿eh? Y habrá que tomárselo con más paciencia. No es que sea, vamos a ver, es un camino por el bosque, ya sabéis, una calella que baja, se camina bien, con pues, piedrucas y tal, no hay problema de que te dé cualquier cosa, de que haya un precipicio. Lo que pasa es que es un pelín pindio. Entonces, claro, lo bajas con una alegría, ¡uy!
0: Qué
1: y lo
0: bien.
1: Ves ahí abajo, míralo, el banco y tal. ¡Qué bonito! La verdad es que es un sitio precioso, claro. ¿No? Sobre todo porque como es tan poco conocido, cuando lo descubres, lo sientes un poco tuyo en el momento en que estás allí, ¿sabes? Y bueno, pues hay que tomárselo con paciencia, pero sin duda merece la pena. Y yo además, este capítulo lo hice un poco pensando en uno de mis vecinos, que es mi vecino Pepe, que Pepe Ye de Novellada, es un señor ya mayor. Pero dije, Pepe, un día voy a escribir sobre algo de tu pueblo y tuve la fortuna de conocer a este pescador y de encontrar este rincón que no suele aparecer en los mapas de turismo, que solo aparece en algunos libros o en este caso a través de personas que vamos a sitios un poco menos conocidos y los damos a conocer a los lectores, ¿no?
0: Exacto.
1: Que va más allá de hacerlo, pues no sé, en TikTok o cosas de esas, pero bueno, ahí está. Ahí está este mirador que a mí me encanta, ese sitio, este banquín tan chulo y este lugar que te da tanta placidez y tanta belleza.
0: Totalmente.
1: Y que está en Novellana, en Concejo de Cudillero. Y luego voy a ir cambiando aquí de papelorios.
0: Es que además en las páginas de un libro queda para siempre, que luego en las redes sociales puede tener mucha repercusión en el momento, pero luego se difumina entre tantísimas publicaciones, tantísimo contenido. Siempre está bien que esté en un libro.
1: Bueno, siempre está bien, sí. Yo también doy a conocer mi trabajo a través de las redes sociales, un poco menos porque soy un poco de la vieja escuela. Yo soy de escribir, de fotografiar y dejarlo en papel, ¿no? Porque es lo que dices tú, ¿no? Está muy bien, hay informaciones muy buenas en redes sociales, otras no tan buenas y otras malas. Pero el papel siempre te queda, ¿no?
0: Exacto.
1: Y te queda ahí en la biblioteca o lo que sea, pero te queda.
0: Pues sí.
1: Y luego tengo un sitio que a mí me gustó siempre mucho, está para el suroccidente, es un banco que yo descubrí hace muchos años ya, bastante, bueno, unos cuantos ya, que me lo... Esto está en Ibias, está en la carretera entre Cisterna y San Antolín, y yo lo descubrí viniendo un poco de... Yendo desde Trabau, desde Degaña, saliendo. Allí lo llaman el Mirador del Furacón, pero yo me quedé con el nombre de el Banco de la Peña de Mirapalomos, que fue como me lo contó Enrique, que fue el que fue marido y viudo ahora de Rosa Cunqueira, y era un banco de madera tosco, pero es un sitio tan bonito, o sea, todo lo que se ve desde allí, todo ese bosque, toda esa profundidad, ese valle, que me enamoré de aquel lugar. Yo me acuerdo que cuando escribí sobre este banco en Asturaditos, titulé Ese banco es mío, con confianza, ¿no?
0: Sí.
1: Un poco a nivel de gastar una broma, porque evidentemente no es mío, pero yo lo llevaba muy ahí dentro porque lo descubrí con esta gente.
0: Qué bueno.
1: Cuando todavía nadie paraba allí, y ahora ya sí, es verdad que está ya muy señalizado, está señalizado en la carretera, es muy fácil. Se llama el Mirador del Furacón y bueno, tiene un pequeño acceso incluso para gente que no con problemas de movilidad para poder acceder.
0: Bueno.
1: Han puesto otro banco más y la verdad que es que tiene unas vistas espectaculares. Recuerdo que cuando hice el primer capítulo en Asturaditos, que lo dediqué a este banco, se lo dediqué a Vitorino García, ¿no? Que el Cunqueiro, que falleció repentinamente a los 57 años.

0: que nos iba a decir que pocos años después también perderíamos sí. a nuestra a querida Rosa Cunqueira, que era motor de la vida cultural de toda la zona, defensora Total. Del suroccidente, de la mujer rural, removedora de conciencias y mujer luchadora.
1: De la tradición oral, bueno, de la lengua.
0: Era una mujer fantástica, ¿no?
1: Tiró mucho por la zona y eso vale mucho.
0: De hecho, yo en este segundo libro que saco también Villoril, debe ser el primer libro que saca Villoril como un lugar donde a visitar, que es el pueblo maravilloso de la pintora y artista María del Rosso, que ella le dio vida Ajá. con sus pinturas y sus personajes y sus gentes en las ventanas, en las viviendas, es, como dije yo, Villoril, un pueblo habitado. Pues eso, este capítulo también se lo dedico a María y a Rosa.
1: Hace unas cosas maravillosas, sí, María del Rosso.
0: Sí, sí. Bueno, las vistas que puedes ver desde el Furacón, se llama Furacón al enorme y pronunciado valle donde se descubren, entre otras joyas naturales, el río Ibias y su confluencia con el Collada. Enfrente se ven las peñas de Carubio, que pertenecen al pueblo del Corralín, y detrás se divisan los pueblos de Larón y La Vilella. Todo el bosque que se ve pertenece al Corralín. Luego a la izquierda se observa un cortín que protege las colmenas, que ya pertenecen a los montes de Villarmeirín y Villar de Cendias. Justamente una de mis rutas favoritas en esta zona es la de los pueblos emparrados de Villar de Cendias, Omente, Alguerdo y Bustelo. Me encanta. Son pueblos divinos, preciosos, con todo lo que es la pizarra, la piedra, todo el emparrado, la producción de vino. La pista a la que accedes es una pista de estrechitina, está asfaltada, pero es una pista estrecha, con lo cual tienes que ir con cuidadín y, bueno, ya sabéis lo que digo siempre, con cuidado y buena vista.
1: Exacto.
0: Llegamos a todos los sitios y con prudencia sobremanera. Y luego para comer, pues bueno, aquí os cito dos sitios. Uno, por supuesto, el Tixileiro, claro. Que es un restaurante, es un hotel restaurante que además tiene una zona de spa que es una pasada.
1: Ese es muy guapo todo, además.
0: Ese spa, estar ahí vende una ruta y ponerte a ver atardecer en ese spa es una cosa tremenda, ¿eh?
1: Pues sí.
0: Y luego se come genial. Tiene un restaurante de tienda y además tiene unos productos tanto de Asturias como de fuera de Asturias espectaculares de calidad, la verdad que sí. Y luego, a la hora de comer, hay que destacar, bueno, las carnes de la zona, el pote de berzas, fabada, callos, botillo, pitu, calella, guisau, la ensalada de bacalao, fabas con jabalí, pulpo a la brasa, en fin, que está muy bien. Pero luego también podéis ir a Entrabao, a un sitio donde se come muy bien también, que es el Truganal Cunqueiro, donde, bueno, ahí está Víctor Cunqueiro y su mujer, que son dos personas fantásticas y encantadoras, hijo de Rosa, sobrino de Vitorino y hijo de Enrique, y bueno, están ahí con este restaurante que es muy bueno, están peleando mucho por él, hacen unas hamburguesas espectaculares. Qué tiene una calidad, hacen un tipo de hamburguesas y una cocina, pero luego también tienen menús muy variados que van variando entre 20 a 25 euros y donde puedes elegir desde bote de berzas, ensalada rusa, ensalada de cecina, escalopines al cabrales, merluza a la cazuela, carrillas al vino tinto, en fin, muchas cosas, cabrito guisao, salmón al cava, tarta de donuts, la con asao, todo eso depende un poco, no es que lo tengan todo en su día, pero claro. lo van variando, con lo cual la verdad que es un sitio donde la parada es deseable y hay que pasar para comer por el Rincón Cunqueiro o a cenar o a tomar uno de sus vermús, porque tienen vermú, ¿eh?
1: Vermú propio, sí.
0: Sí, tienen el vermú y el truganal. Y son una gente buenísima y a los que yo aprecio un montón y mantengo siempre mi recuerdo.
1: Además de qué precios hablamos, que claro, luego viene gente de fuera y se asombra de la cantidad, la calidad y el precio en muchas zonas de Asturias que, bueno, pues la verdad es que hablando de los menús que estamos hablando, está muy, muy bien.
0: Claro. Es que, aparte que la vida sube para todos, ¿eh?
1: Exacto.
0: Es que no podemos querer comer de hoy como comíamos un menú hace 5 años.
1: Exacto.
0: Porque ha subido para todo el mundo.
1: No, lo vemos
0: COVID,
1: en la cesta de la compra. O sea, que los restaurantes pues están en lo
0: claro,
1: mismo.
0: Está, claro, y está. O sea, que nos suben 2 euros tampoco ya para que nos tiremos al Prado. 2 o 3 euros.
1: Exacto.
0: Porque yo he visto unos menús espectaculares por ahí, por ese precio. Que fíjate, yo a veces voy a otros sitios de España y no veo. Aquí en Asturias hay mucha tradición de menú, sobre todo en el medio rural, tanto de semana como de fin de semana. Y sin embargo, en otros lugares no lo veo tanto, Va mucha gente a carta, sí, sí. Bueno, y si quieres, nos vamos de molinos, molineras y molineros. Venga. Y esto. Todavía nos queda un poco de tiempo,
1: sí,
0: ¿no? Bueno, pues vamos a hablar, pues una de las rutas que más me gustó, que la podéis encontrar también en Más Asturadictos, es la ruta de los molinos de Vimenes. No sé si la has hecho alguna vez.
1: No creo, no sé si hablaríamos de ella, no hace mucho con Carlotina, pero no estoy segura, no la hice.
0: Ah, bueno.

0: pues
1: con...
0: es una ruta, es una ruta que está muy guay, es muy guapa y no es nada complicado. Cuando yo la hice, además la habían limpiado y la verdad es una gozada. Y además vi también gente con niños, que está muy bien eso, llevar a los niños, ¿no?
1: Sí.
0: Dice, todas las rutas que hay en Asturias al borde de los ríos, donde aún quedan molinos harineros, son mucho más que senderos en la naturaleza. En esas piedras se encuentra la vida de los pueblos, el paso del tiempo, que a veces destruye más que construye. Ellos son la herencia de un pasado que nos habla de la importancia de estos ingenios hidráulicos y que también, también de quienes molían trigo, maíz, centeno o escanda. Por eso la ruta de los molinos de Vimenes, más conocida como la PRAS-141, a orillas del río Pra, es un lujo para los que gustan disfrutar del paisaje y de lo que este te cuenta. De 9 kilómetros, ida y vuelta, ¿eh? Ida y vuelta. Y una dificultad baja, parte de la hiera, donde está el panel de inicio de la ruta. Se va mucho en sombrío y, por lo tanto, en zona húmeda es imprescindible un buen calzado y si se precisa un bastón de apoyo para eludir de haberlo algún tramo con barro.
1: Uh-huh.
0: En el caso de Vimenes, salvo algunos, casi todos los molinos están rehabilitados o en proceso, lo que denota la importancia que tiene para sus vecinos.
1: Uh-huh.
0: El primero que encontramos es el de Barrial, rehabilitado. Un sitio idílico con mesas de madera y una pequeña poza. Más arriba y tras entrar en el bosque con bajadas y subidas, algunas pendientes pero cortas, aparece el molín de Flora, en buen estado, y los restos del molín del Ferreru o el de Máxima. Disfrutando del entorno se llega al molín de Emilio o de Fermina, totalmente restaurado, conserva toda su maquinaria interior. También tiene su zona para reponer fuerzas antes de llegar al último molino, el de Honorio, también restaurado y al que se accede por un ramal del camino, situado al pie de una pequeña garganta por la que cae el río. Hay quienes optan por subir hasta la Abelía, eso sí, si ese último tramo es bastante empinado, yo lo vi y dije no, yo como que no, porque yo para subir besando el suelo prefiero más volver por donde me vine, ¿eh?
1: Sí.
0: Son esos, si está, como decimos en Asturias, está pindio, pero ya, son ya. De esos que vas como doblado y podrías realmente besar el suelo. Mm. Es un tramo muy corto, pero muy empinado.
1: Claro.
0: Entonces dije, vamos a volver por el mismo sitio y hago más fotos sí. De los molinos, sí. Y bueno, es una ruta preciosa y bueno, lo único que nos falta es el sonido de la molienda, que hay que imaginarse, porque yo siempre digo que por el mundo y por la vida y por los viajes hay que caminar siempre con imaginación.
1: Pues
0: ¿eh?
1: Sí, qué bonito que estén cuidadinos, que estén restaurados. Jugaban un papel tan importante los molinos, a mí me da
0: mucho,
1: muchísima pena que se
0: tiene
1: pierda.
0: Muchas historias, es que los molinos en los ríos tienen muchas historias de la posguerra y de muchas cosas de los pueblos y de las diferencias entre, bueno, si era un molino que los vecinos tenían sus horas para moler o bien era un molino de maquila, en fin, los molinos tienen algo especial, algo cuando los encontramos en los ríos, los restos o tal, ya te digo, si viajas con un poco de imaginación, pues bueno, te paras y te detienes a pensar cómo habría sido la vida de esa persona, ¿no?
1: Exacto.
0: Que había molineros, pero también había molineras. Quiero decir que era, bueno, tiene muchas historias.
1: Nos devuelven a una vida que ya parece que nos queda muy lejana, pero de verdad jugaban un papel tan, tan importante, igual como lo jugaban también los lavaderos, ¿no? Que los vemos ahí, qué bonito está, pero es que eran el día a día, en este caso además, sí o sí, de las mujeres.
0: Claro. Oye, ¿dónde vamos a comer? Mira, pues
1: venga.
0: Mira, hace un año un paisano fantástico, se llama Mamen, que ya andaluz, cogió, además un gran artista, un gran pintor y dibujante, que yo tuve la oportunidad de conocer haciéndole una entrevista a nivel personal en la serie Me quedo en el pueblo para el periódico. Bueno, pues ahora cogió el albergue de Fallacava. Bueno, la verdad que el último tramín para llegar hasta Estrechucu también, ¿eh? Uh-huh. Pero yo digo siempre que despacín y con prudencia llegues, ¿eh? Y mirando bien. Y es un sitio súper bonito. O sea, es que está en un sitio, el albergue de Fallacava, que es una pasada de bonito. Hace muchas actividades con grupos de montaña y tal. Y luego es que Mamen cocina muy bien. Uh-huh. Es que Mamen cocina muy bien. Porque además tiene dos, es muy versátil, él hace la cocina tradicional y luego también tiene su punto suyo de familiar del sur y luego también hace comida vegana y vegetariana para todo el mundo, quiero decirte,
1: sí.
0: ¿No? Entonces, por ejemplo, yo recuerdo entre las cosas que allí vi que citaba el solomillo con setas, las sardinas guisadas a la sidra con la receta de su abuela Katy. Hamburguesas caseras de ternera asturiana, hamburguesas de salmón, alguna que otra más, hace unas pizzas espectaculares también, garbanzos con espinacas, bote, el típico plato de huevos fritos con chorizo y patates, y luego le gusta hacer muchos postres. Mamen es muy de postres. No sé cómo le gusta hacer tantas tartas.
1: Vamos a lamentar tanto.
0: No, si os gusta, mira, por ejemplo, pastel de manzana y nueces rellena de mermelada casera, mousse de mango y coco, tarta cremosa de limón o su famoso tiramisú de pistachos.
1: Madre mía.
0: O sea, y esto en el albergue de Fallacaba.
1: Mira tú.
0: Que además tú llegues allí. Fíjate. Y claro, ya si yo supongo que yo fui una temporada que no había mucho animal, pero bueno, había caballos ahí en el entorno, pero hay caballos, hay vacas, es una de pastoreo. Quiero decirte que yo lo recomiendo también, si os gustan esos sitios, porque vas a comer en plena naturaleza y además vas a comer rico y muy bien atendido por un paisano que lleva muy grande.
1: Qué bueno. Ah, además que te llevas la sorpresa, mousse de mango y coco, que no
0: es que es muy creativo este hombre, es muy creativo. Te sorprende cuando llegas las cosas que puedes comer.
1: Así da gusto.
0: Es como muy internacional. Y luego, bueno, también se come, mira, si estás en San Julián, en Vimenes, también se come muy rico en el Bar Vigil, donde tienes muchos también platos tradicionales y una buena fabada, codillo, pote, verdinas con marisco, cachopo tradicional. Así que si andas por San Julián, una buena oferta también es el Bar Vigil, que tiene también una atención muy muy maja, con Yedra Gómez, que es una máquina también al frente de los fogones y del comedor.
1: Qué bien.
0: Y luego nos vamos a otro molino, a otros molinos que ya que nos queda muy poco. Son unos molinos muy bonitos de los que yo siempre estuve muy enamorada y sigo enamorada, que son los molinos del Corroriu en Fresneu, en Quirós, que yo los titulé en Asturizos Tres Hermanos de Harina. Y contaros que el paisaje en el que se hallan estos molinos es único, es un bosque en el que posiblemente vivan todos esos seres mágicos que imaginamos incluso de adultos y que se esconden de nuestra presencia corriendo arroyo arriba o tras el tronco grueso de algún castaño. Casi se tiene la sensación cuando estás allí de que te están observando y de que se esperan a que te vayas para volver a ocupar el lugar que les pertenece.
1: Qué bueno.
0: El mérito también es en parte de los vecinos, que cada cierto tiempo se juntan para adecentar el camino, limpiar el entorno y arreglar lo que vean necesario en alguna de estas tres joyas etnográficas. Por eso, la mejor señal de agradecimiento es dejarlo todo igual que cuando llegamos.
1: Exacto.
0: Yo creo que nos entendemos todos perfectamente, ¿eh? Los molinos, que están escalonados siguiendo el arroyo de Corroriu, eran de propiedad vecinal y los explotaban por becera o turnos de todos sus dueños, de tal forma que cada uno lo tenía un día o día y medio para moler escanda, trigo, centeno o maíz. En este caso, lo que más se molía era escanda y maíz. Se cuenta que cada uno de ellos tenía una especialidad para moler, según el grano fuese más o menos fino. Como todos los molinos de río, aprovechaban el curso fluvial, la fuerza del agua para mover las muelas. Hay dos formas de llegar, bien a pie en una ruta señalizada o bien en coche hasta muy cerca de la entrada al camino que lleva a los molinos. Hay que dejar el coche en la vera de la carretera, ¿eh? Porque no hay donde aparcar, o sea, no hay aparcamiento. Tienes que buscarte la vida y ya está, y dejarlo bien, que no moleste a nadie,
1: que
0: evidentemente.
1: No moleste, exacto.
0: La ruta a pie, que es circular, se inicia cerca del albergue de Arroxo y desde allí, perdón, el albergue de Arroxo, desde ahí se va hacia Villahondú y tras dejar atrás el pueblo y siguiendo las flechas indicadoras se llega a las primeras casas de Fresneu, donde hay una buena muestra de la arquitectura rural asturiana. Y quienes prefieran acercarse en coche pueden hacerlo por la carretera de 2 kilómetros más allá de Arroxo, que sube Turiezo y Fresneu. Y lo que os decía, hay que dejarlo ahí, como hacemos siempre, en el bordecillo de la carretera. A mí me gustan mucho los molinos del Corroriu porque son tan bonitos y están además todos escalonados, pero especialmente en otoño me encanta. En invierno no, porque pues, muchos árboles han perdido hoja, pero
1: claro,
0: cuando llega la primavera y el verano, bien, pero el otoño es un espectáculo para hacer fotografía, o sea que lo recomiendo. Y luego si andáis por allí, por Quirós, tenéis que acercaros al Museo Etnográfico de Quirós,
1: sí,
0: que es, también sale en Más Asturaditos.
1: Es una cita pendiente que tengo yo, hablamos todas las semanas con Alba.
0: Así,
1: y,
0: ¿eh?
1: Y nos comenta que es una mujer encantadora a la que tengo muchísimas ganas de poner cara allá. Y sigue, vamos, visita obligada este verano el Etnográfico de Quirós. Me encantan los museos etnográficos.
0: Está muy bien, está muy bien. Además, tiene muchos apartados de la minería, dedicado a la familia, dedicado a la mujer, a las guisanderas, a los oficios. Está muy bien. A mí me encanta ese museo.
1: Sí, un día, de hecho, nos hablaba de esa vinculación entre Quirós y la minería, que a veces desde fuera tendemos a pensar minería y automáticamente nos vamos a las cuencas.
0: Sí, sí, no, pues.
1: Sin embargo,
0: Quirós y Teverga tienen mucha historia
1: Quirós
0: minera.
1: Tiene mucha historia minera.
0: Teverga también, sí, sí.
1: Así que, bueno, pues ir a disfrutas, calellas un poco, disfrutas del turismo, comes muy bien y encima aprendes. Tú ventajas.
0: Y nos vamos al último molino, si
1: venga,
0: te parece.
1: Sí.
0: Ya creo que andamos ya un poco.
1: Vamos bien, no te preocupes.
0: Pues el último que os voy a citar ya, que es el molín de la Tellera en Güeixes, en Parres, que pertenecía a un molinero que era muy querido allí, Antonio Soto, que ya falleció hace años, pero a mí me llegaron a contar que con 96 años seguía moliendo.
1: Madre mía.
0: Era un paisano muy querido. Y la harina que este hombre molía era de una enorme fama, venían de muchísimos sitios a buscarle la harina. Era un hombre muy enamorado de este oficio y era habitual verle allí en el molino, y sobre todo era un gran conversador y un

0: un hombre entrañable, tenía siempre recibía a todo el mundo con simpatía y con cercanía, ¿no? Ese tipo
1: Qué
0: de
1: bueno.
0: personas hay que recordarlas siempre, siempre,
1: Sí.
0: porque bueno, ya te digo, no son los que salen siempre en las primeras de los periódicos, pero son personas que han escrito nuestra historia, la historia de Asturias en
1: Totalmente.
0: nuestros pueblos, y Antonio Soto escribió una muy grande. Por eso
1: Qué
0: se le
1: bueno.
0: recuerda con cariño y por eso también se cita el Molín de la Tellera en Güeches. No hay una ruta hasta el molín, o sea, tienes que salir de Güeches, te lo indica, ¿no? Hay una indicación para llegar hasta allí. Es un icono precioso, muy guapo, y ahí está el molino a la vera del río. Y bueno, es para recordarlo un poco, pensar un poco en este hombre y en esa marina maravillosa
1: Qué
0: que sacaba de
1: bueno.
0: aquel molino. Y luego, si queréis comer, aquí en Güeches, es un sitio que está muy bien, que yo te recomiendo siempre, es el Uncal, que regenta Rafael Peón. Y la verdad, es otro sitio que puedes ir a carta, pero tiene unos menús que ya cuando ves el menú dices tú, ¿de qué carta ni qué nada? Si es un menú tremebundo, riquísimo. Fíjate, pone además, pone cosas tradicionales, pero yo entre las últimas cosas que vi de él, ahí estaban las verdinas con llámpares, además de la fabada, ¿no? El arroz con chipirones o pitucaleya, cóngulo con arbellos, el cachopo de la casa, los tortos con picadillo y huevo. Ten en cuenta que estamos en el Oriente, los tortos son muy habituales. Y luego además, recuerda un poco a los bares tienda, porque tiene una zona de decoración guapísima con cosas de los pueblos y luego tiene un homenaje precioso. Tienes que ver lo que tiene por allí, un homenaje todo colgando de las paredes, que vais
1: Qué
0: a flipar
1: guay.
0: porque le encanta y es una cerámica preciosa lo que tiene por allí y está
1: Fíjate.
0: es un hasta donde yo me acuerdo que tenía hasta donde guardaba los cubiertos, que eran pues, de unas madreñas allí decoradas con puntillas y tal,
1: Mira.
0: y los cuchillos tenedores, las cucharas,
1: Qué
0: o sea,
1: guapo.
0: es un sitio muy guapo, donde se come muy bien y está apenas a 1 kilómetro del molino
1: Ah,
0: de
1: bueno,
0: Antonio
1: muy
0: Soto,
1: cerquina.
0: con lo cual podéis comer muy bien, muy rico, pasarlo bien, tiene una terracina muy chula, y bueno, descubrir también estos rinconinos de Parres, que también tiene sitios muy guapos, el concejo.
1: Y a ti, claro, ¿cómo vas a querer la carta si yo de este menú que dijiste, yo ya sé lo que ibas a pedir? El arroz con no, las verdinas con llámpares.
0: Sí, por supuesto. Eso
1: Ahí
0: son.
1: directa. Entonces
0: Bueno,
1: ya
0: yo.
1: paras de leer ahí
0: Pero
1: ya.
0: es que
1: Esto.
0: fíjate que es un plato que poco elaborado en Asturias, ¿eh? Porque claro, no es fácil tampoco cocinar la llámpara que no
1: Fíjate.
0: te quede muy dura el tiempo de cocción es diferente, evidentemente, a las fabas. Y yo comí faba de la granja con verdinas muy ricas, por cierto, en el verano en el concejo de Villaviciosa. Y aquí son verdines con llámparas que estaban también espectaculares. Sabemos que las verdinas son más propias del oriente asturiano y son una joyina que nos regala el oriente como uno de sus platos más típicos y hay que aprovecharlos. Las verdinas con llámpares o con langostinos y pisín están muy buenas y luego los tortos son
1: Hombre, los
0: los
1: tortos
0: tortos en el
1: ya.
0: oriente hay que probarlos.
1: Buah. Además es que son tan versátiles, ¿eh? Le puedes
0: ¿Verdad?
1: poner tantas cosas encima, que luego yo soy muy tradicional para el tema torto. Lo hablaba el otro día con Chris Rey, porque nos hablaba de un local en Oviedo, que me disculpen que se me olvidó el nombre, donde a esa guisandera la premian por sus tortos, porque además todo lo que se come allí es apto para personas celíacas, con lo cual no tienes que pedir, oye, esto especial para... No. Ahí todo lo que se come en este local en Oviedo vale para personas que no puedan comer gluten y demás. Y yo pues le comentaba a Chris Rey, yo es que soy muy clásica, a mí el torto de picadillo con el huevín, para mí ese es el top. Pero
0: Yo,
1: no me cierro puertas, ¿eh? Yo pruebo todo.
0: bueno, puedes probar el torto con, mira, en Cabrales. No me acuerdo cómo se llama, pero porque ahora como estoy pensándolo un poco, pero ahí yo comí unos tortos con cabrales y cebolla confitada y
1: Fíjate,
0: manzana, que estaban muy buenos. Sí,
1: fíjate.
0: muy buenos, están muy ricos.
1: Yo
0: Quiero
1: pruebo
0: decirte que,
1: todo.
0: y luego tienen, como decía Matachana, también están ricos, sí. Y yo prefiero más el torto con el picadillo. A mí no me gusta el huevo sobre el picadillo, ¿eh? Yo lo
1: Sí,
0: entiendo, pero.
1: yo es que sí me gusta, pero es verdad que me resulta más complicado de comer. Pero sí, bueno, la verdad es que es una mezcla, una buena
0: Pero
1: mezcla.
0: torto con ya digo,
1: No sé.
0: con cabrales, cebolla confitada y manzana estaba
1: Mira.
0: muy rico, sí.
1: Fíjate.
0: Sí, hay que a veces que probar los
1: y el
0: sabores.
1: Torto así crujientín, eso
0: sí,
1: es
0: y el torto hecho manualmente, ya sabemos que no es uniforme.
1: Exacto.
0: No es el círculo perfecto, al contrario, es una cosa que no es ni círculo ni alargado, ni se hace lo que se puede porque se hace con la mano,
1: claro.
0: ¿No? Se intenta que sea un circulillo, uh-huh. pero
1: bueno,
0: pero
1: esa,
0: no.
1: Esa es la gracia también, porque si claro. vas a comer un torto, que sea un torto ahí lo más artesanal posible. Este día de hoy es un pausa en la sección Carallando por Asturias,
0: sí.
1: una pausa, unas semaninas y, uh-huh. y ya está. Hay que disfrutar también un poco del verano, Ana.
0: Sí, claro. Yo tengo que coger unas vacaciones.
1: Hombre, claro, para calellar, dentro y fuera de Asturias, donde se terde, hay que calellar, ¿verdad?
0: Bueno, lo primero ya, en breve, me voy sí. a una tierra que quiero mucho y que son los Oscos, o sea que...
1: Quéjate.
0: Sí, sí.
1: Ahí vas
0: sí.
1: a
0: hay muchos sitios en Asturias que, que me gustan y en los que soy feliz. Sí, qué narices, soy feliz, me siento muy a gusto y los Oscos es uno de ellos. Y ahí, yo siempre digo, ahí yo tuve entre mis accidentes, fue el lugar donde me rompí una pierna, pero no importa.
1: El balance
0: siempre,
1: es positivo,
0: siempre,
1: igualmente.
0: La culpa fue mía, por no mirar por donde pisaba hace años. Pero bueno, sí. Yo siempre recomiendo a todo el mundo que vaya a los Oscos y a Taramundi, porque es otra Asturias dentro de Asturias, un paisaje muy peculiar, una historia muy singular y incluso la cocina también tiene su propio toque y eso que se dice de la magia y tal, sí, bueno, toda Asturias tiene su magia, sin que supure magia, esos excesos a mí no me gustan, pero tiene algo especial. Yo creo que como no es un turismo masivo, es un turismo de naturaleza, realmente que va a descansar, que va un poco a disfrutar de las rutas, de la comida y de la paz y la tranquilidad, pues quizás por eso tiene ese puntillo tan especial, ¿no? Aparte que es un paisaje fascinante, yo lo llamo la tierra del fuego, del agua y de la ferrería, porque
1: sí.
0: claro, ahí están los ferreiros
1: además,
0: y las ferreiras,
1: uh-huh.
0: Y tienen muchas historias que conocerse y que saberse y que disfrutar. O sea que, bueno, cuando podáis vais, y si no tenéis también que ir a las Peñamelleres. No me enrollo más porque las Peñamelleres también existen. Bueno, vamos al otro punto de Asturias.
1: Pues sí.
0: Y son preciosas las dos.
1: Totalmente.
0: Tienen cosas muy guapas y a mí las Peñamelleres también me gustan. Yo siempre, no es que sea de los polos, pero me gusta irme a sitios que. Bueno, se va menos,
1: exacto.
0: quizás porque pensamos que nos queda lejos, pero bueno, los que estamos lejos siempre somos nosotros, ¿no?
1: Exacto.
0: No ellos.
1: No, esos no se mueven. Donde sea, desde luego, mejor forma de empezar el periodo vacacional que hay en los Oscos, no se me ocurre a mí, disfrútalo un montón. En unas semaninas volveremos, seguiremos calellando de
0: así
1: oriente
0: es.
1: A occidente, uh-huh. por todas partes. De verdad, disfrútalo mucho, se te va a echar de menos,
0: vaya,
1: pero
0: hombre.
1: Nos alegramos mucho por ti.
0: Que
1: vete
0: voy.
1: De vacaciones tú que puedes.
0: Me voy con tristeza. Bueno, eso. Yo solo espero haber sido útil a los oyentes y porque mi intención es que disfruten de una Asturias real,
1: uh-huh.
0: Una Asturias real y sobre todo que la vean con sus propios ojos, a pesar de lo que
1: exacto.
0: nosotros les contamos y les decimos, y tienen que ir a los lugares y ponerle su propia mirada y hacer sus propias fotografías, ¿sabes?
1: Exacto.
0: Que lo disfruten ellos.
1: Pues fíjate, yo
0: este
1: fin de semana me acordé mucho de ti porque yo decía, jo, es que tendría que haber una Ana Paz Paredes en todas las comunidades autónomas, porque yo calello mucho también por Cantabria, que me gusta muchísimo Cantabria, y digo, ya, pero aquí no tengo yo un cantabriadictos que consultar dónde como, dónde... Hay algunas que ya las fuimos fichando de otras incursiones cántabras, pero me faltaba ahí una cantabriadictos, Ana, me faltabas una tú en Cantabria.
0: Es que todavía, yo siempre digo que todavía queda muchas Asturias por descubrir, ¿eh?
1: Sí.
0: Todavía queda muchas Asturias por descubrir.
1: Mucha.
0: Os lo digo en serio, de verdad.
1: Sí.
0: Que a veces vas a un sitio, giras una esquina, cambias de la carretera y dices, en vez de este sitio voy por este, acabas en un pueblo precioso, en arquitectura, o una playa que no has pensado que podría existir. Entonces hay que viajar siempre con ganas y, lo dicho, con imaginación y sobre todo dispuestos a disfrutar con tranquilidad de nuestra tierra y bueno y con sosiego.
1: Y si van ustedes con tiempo, yo personalmente
0: y comiendo rico,
1: huyendo
0: claro.
1: de la autopista porque Es muy cómoda, es muy práctica, pero te lo pierdes todo.
0: La verdad es que a mí me gusta mucho, bueno, entre las evidente por la, si te vas a los Oscos te pillas la autovía que va a Galicia y luego ya también es por tal, pero yo a mí me gusta mucho las comarcales.
1: A mí también.
0: Las hice mucho para trabajar con el periódico. Las que ya son muy estrechidas ya no, porque ya me ponen un poco, sobre todo lo que se le puede estropear el coche, pero hay muchas nacionales por las que da gusto ir. Ves muchos sitios que te pierdes en la autopista, porque claro, es que el paraíso no está al borde de la Y, el paraíso hay que buscarlo, y hay que buscarlo por las carreteras de pueblo de toda la vida, sin falta que sea una calella estrecha. Hay otras carreteras muy normales por las que íbamos antes.
1: Exacto.
0: Y que tienen muy poco, muy poca circulación, y que puedes

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1: Son muchos los millones de personas que viven en situación de pobreza. En 2024, el índice de pobreza multidimensional nos mostraba una cifra verdaderamente alarmante, alcanzando los 1.100 millones de personas. 1.100 millones de seres humanos para los que sobrevivir es la mayor de sus batallas. Desigualdad, países en conflicto y catástrofes naturales crean el caldo de cultivo perfecto para que la pobreza sea un lugar del que parece imposible salir. Por eso es tan valiosa la labor de organizaciones como UNICEF, desde donde luchan incansablemente para proteger los derechos y las vidas de las personas más desfavorecidas. Hablamos con Pablo Suárez Moro, coordinador de UNICEF Asturias. Muy buenas tardes, Pablo.
2: Hola, ¿qué tal? Buenas tardes.
1: Bueno, en UNICEF trabajáis en distintos ámbitos, desde los derechos de la infancia, trabajo infantil, hasta las emergencias y crisis humanitarias, ¿verdad?
2: Sí, hace más de 80 años que se creó la organización y a nivel global en aquel momento surgió como una agencia de las Naciones Unidas pues para atender a los niños y niñas que estaban afectados y muy dañados por la guerra mundial, ¿no? Por la Segunda Guerra Mundial. Y 80 años después, pues la situación, como bien comentabas en la introducción, y en muchos países del mundo, pues sigue siendo muy compleja, muy difícil, y al final los niños y niñas, que es la población más vulnerable, pues son las que sufren las peores consecuencias.
1: Totalmente. La desigualdad tiene muchas caras, sin embargo, es verdad que no podemos evitar que nos cale un poquito más hondo todo lo referente a los derechos de la infancia, que se vulneran de forma sistemática. No sé si quizá el primer paso que se debe dar es el de hacer un poquito de pedagogía, porque parece que aquello que no conocemos no existe.
2: Sí, es cierto, y causas que a lo mejor son muy lejanas o que no son tan visibles, porque a todos nos vienen a la cabeza a lo mejor imágenes o situaciones cotidianas, cercanas y lejanas, pero hay muchísimas situaciones en todo el mundo donde al final una organización como la nuestra, con una presencia casi global en más de 190 países, pues tiene que atender. Y en un mundo tan complejo y en unos contextos tan difíciles como los que vivimos actualmente, y donde al final no hay que olvidarse que son niños y niñas, que son muy vulnerables y que muchas veces sus vidas corren riesgo o incluso llegan a fallecer por cosas que son pues tienen un coste ínfimo o que son cuestiones que aquí no llegan a ser ningún problema. Entonces, bueno, como organización global, al final todo este trabajo y todo este esfuerzo pues es cada día del año en muchos rincones del mundo donde bueno, al final no lo vemos, pero la ayuda es tan tan necesaria, y el apoyo que brindamos pues desde zonas como España, como Asturias, pues es vital.
1: Lamentablemente, como tú comentabas, existen muchísimas situaciones de crisis, muchos países en conflicto, aunque no abren los noticiarios. En Gaza siguen asesinando personas todos los días, también en Líbano, hablamos de la violencia en Sudán, en Haití, en fin, una lista muy muy larga, y desde UNICEF, pues como tú nos comentabas, 190 países, intentáis estar presentes en todos estos lugares.
2: Sí, esas son ahora mismo, bueno, las más visibles, igual no tan visibles, porque mucha gente probablemente no lo ubique, ¿no? Pero es cierto, ¿no? Que esas que has comentado a lo mejor son las situaciones de necesidad humanitaria más grande, pero bueno, se atienden cada año más de 100 emergencias humanitarias en todo el mundo, muchas partes del mundo, muchos rincones, donde bien desastres naturales, bien catástrofes, bien conflictos armados, pues al final roba la vida y los derechos de muchísimas personas, y especialmente de muchos niños y niñas, y al final pues intentar llegar e intentar ayudarles a esa ayuda más básica, a esa supervivencia, ¿no? Que al final en muchos lugares del mundo es por lo que se lucha, es muy muy necesario, porque al final que no lo veamos o que nos parece que está muy lejos, al final los derechos humanos son para todas las personas. Exacto. Estén en el lugar que estén y tengan la edad que tengan, y bueno, nosotros peleamos, ¿no? Y es nuestro mensaje que tratamos de llevar a todos los rincones del mundo, y aquí a todos los rincones de Asturias.
1: Seguimos hablando de los derechos de los niños y de las niñas, en particular estas últimas, con situaciones especialmente complicadas. Si bien es cierto que la infancia es muy maltratada en muchos lugares, ser niña en muchos sitios todavía es un plus añadido de dificultad.
2: Sí, sin duda. Ha habido, y sería, o sea, no sería acertado decir que no ha habido avances. Es verdad que las últimas décadas ha habido un esfuerzo.

0: esfuerzo, ha habido además nuestra organización, por ejemplo, ha habido un esfuerzo muy muy importante en el ámbito de la educación, no solo en el acceso, sino también en la continuidad de la educación, pero bueno, sigue habiendo una brecha de género grandísima y, y bueno, muchas niñas ven, solo por el hecho de ser niñas, pues ven negados sus derechos y muchas de ellas sufren en sus carnes, pues una de las mayores violaciones, pues desde el matrimonio infantil, la ablación, sufren también la violencia, los malos tratos, los abusos sexuales, y al final es simplemente por una cuestión de ser niñas. Entonces ese trabajo que intentamos hacer es también esa, que se visibilice eso, ¿no? Que muchas partes del mundo este hecho pues es una diferencia entre poder tener acceder a un servicio, un derecho, a cualquier cuestión o no.
1: Además de los países en conflicto, encontramos también otras zonas en las que ocurren catástrofes naturales que no hacen sino empeorar una situación que ya era complicada antes. En este sentido, es inevitable acordarnos ahora de Venezuela, donde el número de fallecidos no hace más que aumentar. Sin duda, al pueblo venezolano le va a costar mucho volverse a levantar.
0: Sí, ciertamente, ¿no? Es el terremoto más grave en los últimos 100 años, hace ya 2 semanas. Es verdad que a lo mejor ya no se está viendo tanta visibilidad, pero el número de tanto de personas fallecidas, heridas como afectados es grandísimo. Ahora mismo es el llamamiento y la necesidad más urgente que nosotros desde la organización pues estamos lanzando para apoyar a un país hermano como es Venezuela, donde desde Asturias hemos tenido muchísimos y seguimos teniendo muchos lazos, una colaboración muy estrecha, y donde al final en este momento de esta crisis tan tan importante, nuestra ayuda es imprescindible, porque al final hay cuestiones que tiene que ser ahora ya, o sea, tanto esa parte de rescate y de apoyar a esas personas heridas y de intentar reconstruir, como esa parte también de la vuelta, ¿no? De la intentar la vuelta a la reconstrucción a la normalidad, y sobre todo las vidas de niños y niñas que lo han sufrido.
1: Fíjate que estaba pensando, hablamos de la vuelta a la normalidad, qué importante es para la vida de cualquier niño, de cualquier niña, algo tan básico como volver a ir al cole.
0: Sí, es cierto. Es uno de los temas que se intenta desde el minuto uno restablecerlo antes posible. Se habla de, bueno, estuvo la educación interrumpida y sigue en muchas zonas pues sin restablecerse en esos servicios. Y es esencial. Un derecho como la educación, pero también un derecho como el juego, son cuestiones muy, muy clave en la vida de un niño o niña que le pasa o que vive, ¿no? Está una tragedia en primera persona. Al final, todo ese tiempo y toda esa situación y ese trauma que se le genera, la educación es una herramienta que obviamente es imprescindible restablecerlo antes posible. Obviamente, pues en estas primeras semanas toda la parte de rescates y de atención a heridos pues cobra quizás una importancia vital, pero restablecer la educación es clave, y nosotros desde la organización mucho del dinero que recibimos va en eso, ¿no? En establecer a lo mejor puntos temporales en tiendas de campaña o espacios donde restablecer durante un tiempo, unas horas, que intenten recuperar esa normalidad a través de una educación temporal, para luego que se vuelvan progresivamente abriendo los colegios y los espacios para que puedan estar estudiando, pero también jugando e intentando recuperar esa normalidad.
1: Bueno, y pregunta más que obligada, Pablo, ¿cómo podemos colaborar con UNICEF? Cuéntanos.
0: Nosotros desde el primer momento pues se dio apoyo, ¿no?, a la emergencia. Se enviaron 100.000 euros desde España para atender esas primeras necesidades, porque disponemos de un fondo de emergencia en el cual la gente colabora, pero realmente hace falta bastante ayuda. Ahora estamos centrados en el tema, pues por ejemplo, de restablecer los suministros de agua potable, el tema de vacunas a enfermedades que se puedan propagar, sobre todo en niños y niñas. Está también el tema de la protección, ¿no? Espacios, hay niños que quedan solos, y bueno, hay que recogerlos. Entonces, nosotros al final ahora mismo lo que hacemos es recoger donativos, aportaciones voluntarias a través de... Hay un montón de canales, tanto a través de bancos, a través de Bizum, sobre todo, toda la información, la forma más fácil de encontrarla es en la página web de unicef.es, también en nuestras redes sociales o los distintos canales que hay. Y ahora es lo que se necesita, esa colaboración económica, pues eso, para continuar distribuyendo agua, suministros sanitarios, restableciendo esa educación, porque al final en estos momentos es la necesidad más grande que hay, en un país que además no olvidemos que tenía ya un llamamiento humanitario muy importante durante este año, del que apenas se había cubierto un 30% de la ayuda que necesitaba, aparte de este terremoto. Entonces, bueno, imaginemos que la situación es muy, muy, muy urgente.
1: Bueno, pues llueve sobre mojado en Venezuela, como en tantos otros lugares. Pablo Suárez Moro, te agradecemos muchísimo esta labor didáctica, y bueno, pues invitamos a todos los oyentes a visitar las redes, la página oficial de UNICEF, y colaborar cada uno en la medida que pueda. Es muy valioso lo que hacéis, Pablo. Un abrazo.
0: Muchas gracias por darnos la visibilidad y también muchas gracias a toda la gente que nos apoya. Un abrazo.
1: Adiós. Pues así, con solidaridad, qué importante es esto en los tiempos que vivimos. Qué importante. Les dejamos unos minutinos y volvemos.

0: Son las 7.
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0: Saludos, muy buenas tardes. Pedro Sánchez ha asegurado haber mantenido en Ankara una conversación distendida con Donald Trump, en la que incluso ha dicho el presidente del gobierno español llegaron a hablar del Mundial de Fútbol. Ha sido la respuesta de Sánchez después de las nuevas críticas a España por parte del presidente de Estados Unidos, quien llegó a plantear la posibilidad de romper relaciones comerciales con España, incluso cuestionar su continuidad en la OTAN. Todo esto por no alcanzar el 5% del PIB que requería el presidente americano en gasto de defensa. Sánchez ha restado importancia a estas afirmaciones y ha asegurado que las relaciones entre ambos países son buenas.
2: Cuando uno se aleja un poco de este tipo de declaraciones, lo que ve es que las relaciones entre Estados Unidos y España son unas relaciones en lo social, en lo cultural, en lo económico y también en lo político muy, muy positivas.
0: El jefe del Ejecutivo ha reivindicado el esfuerzo económico realizado por España en los últimos años y en este sentido ha subrayado el incremento del gasto en defensa, recordando que el país ha pasado de destinar en torno al 0,8% del PIB en 2014 a situarse cerca del 2% en la actualidad, un aumento presupuestario que, según ha señalado, ha sido fundamental para contribuir a la seguridad internacional y europea.
2: España es el país que más tropas tenía fuera de su territorio, en las fuerzas terrestres del flanco oriental de Europa, jugando por tanto un papel clave en la defensa de territorios que hoy legítimamente se ven amenazados por la amenaza rusa. Nuestro país además es el segundo aliado que más capacidades navales despliega en operaciones y misiones fuera de su territorio y el cuarto en despliegue de capacidades aéreas.
0: En clave medioambiental, el esperado plan de gestión de residuos de Asturias, el Pireca, saldrá a información pública en el mes de septiembre. También su correspondiente estudio medioambiental y se aprobará entre los meses de diciembre y enero. Es la hoja de ruta que maneja el consejero de Medio Ambiente, Alejandro Calvo, quien justifica el retraso en la complejidad del documento.
3: Asumo que en la planificación, la principal de responsabilidad que tiene el gobierno en este ámbito, vamos con un retraso que es razonable, que se puede explicar y que permitirá traer en el mes de septiembre ese texto.
0: En el Pleno tampoco salió adelante la proposición de Partido Popular y de Foro que abogaban por la incineración de residuos con tecnología de última generación. La defendieron Álvaro Queipo, portavoz del Partido Popular, y Adrián Pumares por Foro.
4: No estamos hablando de incineradoras antiguas. Estamos hablando de una planta de valorización energética moderna, sometida a la máxima transparencia y a las mejores técnicas disponibles.
5: Seguimos sin tener ni idea de cuál es el modelo de gestión de residuos para el señor Alejandro Calvo.
0: En otro orden de cosas, el Principado va a incluir deducciones fiscales en los presupuestos autonómicos de 2027 de hasta 50 euros. ¿Para qué? Pues para compensar a los asturianos por el pago de la futura tasa turística. Todo ello cuando viajen dentro del Principado. Lo confirmaba hoy a RPA la vicepresidenta de Asturias, Jimena Llamedo, después de que ayer reconociera también en esta casa que en la normativa que regulará la futura tasa no cabe la posibilidad legal de eximir a los asturianos.
6: Estamos buscando fórmulas para que los asturianos de alguna manera puedan compensar el pago de la tasa turística y lo que vamos a hacer es, una vez se apruebe la ley de la tasa turística, se incorporará en la próxima ley de presupuestos una deducción fiscal para los asturianos de 50 euros, pues para aquellos que hayan hecho turismo, que hayan pernoctado en alojamientos asturianos pues a lo largo del año.
0: Será preciso, en todo caso, acreditar la pernoctación en los alojamientos de concejos que sí apliquen la tasa turística.
6: Igual que todas las deducciones, en el momento que se realiza la declaración de la renta, aquellas personas que hayan estado en alojamientos turísticos pues lo incorporarán en su declaración de la renta y posteriormente, pues en los casos, como en cualquier otra deducción, pues siempre hay que guardar pues esa documentación por si finalmente tenemos que acreditarlo.
0: Y finalizamos con una noticia de movilidad. La aerolínea Wizz Air empezará a operar de manera oficial en Asturias a partir del 27 de octubre y lo hará con conexiones directas a Londres, a la capital británica, a Madrid y Valencia. La compañía de bajo coste ya ha puesto los billetes a la venta a un precio de 40 euros ida y vuelta a Madrid. Y con la llegada de Wizz Air al aeropuerto de Santiago del Monte se recupera la conexión aérea con Londres, que precisamente se iba a perder en ese mes de octubre al dejar de operar Vueling aquí en Asturias. La Consejería de Movilidad ya había anunciado que él estaba buscando una compañía que pudiera llevar a cabo esa conexión. La capital británica es un enclave estratégico para el Principado, tanto por el turismo como por ser el tercer país europeo con mayor presencia de asturianos. Esta es toda la información por el momento. Les dejamos con nuestros compañeros de Directo Asturias y volvemos a las 8 de la tarde en la tercera edición de Asturias Hoy.
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0: 7 minutos de las 7 de la tarde. Recordarán ustedes, hace una semana exactamente hablábamos del nuevo reto de hiking Asturias, de esas formaciones rocosas marinas que nos llaman tantísimo la atención. Ya pasó un fin de semana, toca hacer un poquito de balance. Carlota, Carlotina Fernández, ¿qué tal estás?
1: Buenas tardes, Diana. Pues, oye, fue una publicación que gustó muchísimo. Sí. Yo creo que por lo diferente que es. La semana pasada creo que vine recién estrenada la publicación. No me acuerdo si la publiqué de miércoles o de martes. Pero desde allí hasta ahora todavía nos siguen llegando mensajes.
0: Qué bueno.
1: Además con nuevas formaciones. Diciéndome, tenéis que ir a conocer esta, tenéis que ir a conocer la otra. Así que tengo ya un listado enorme para, en cuanto tengamos la oportunidad, ir a conocer estas maravillas esculturas marinas que nos da la fuerza de la naturaleza. Y bueno, ya tenemos unos cuantos propósitos cumplidos, ya recibimos unos cuantos mensajes y una cosa que me encanta, que bueno, eso fue, es una cosa que surgió este año a través del grupo de Telegram y de otra chica de Exploradores del Paraíso que también estuvo aquí con nosotros y crearon ese grupo maravilloso para salir juntos a la naturaleza y hacer rutas. Pues bueno, me llegan mensajes de gente que cumple el propósito juntos, que ya hicieron piña, que ya quedaron, y así que nada, nosotros encantados. Queda muchísimo mes por delante, porque aquí estamos hoy a 7, ¿puede ser?
0: A 8.
1: Bueno, queda, madre mía, ya casi media. Pero ya casi mediados de julio, ¿cómo pasa todo?
0: Ya.
1: Por Dios santo bendito.
0: Sí, pero bueno, una vez más con este reto se redescubre Asturias
1: de una
0: muchísimo
1: forma.
0: Porque hay muchos que te los conoces, pero otros ni te imaginas que están.
1: No, nosotros nos llegaron, ya te digo, muchos mensajes, no tenía ni idea de esto, qué post más original, alguna me suena, pero me las voy a apuntar todas porque quiero ir a visitarlas todas. Es algo diferente y se sobre todo muy fresquito e ideal para esta época del año en la que estamos, yo creo.
0: Pues, ¿eh?
1: Y hoy además, bueno, vamos a recordar la gente que cumpla el propósito, ¿vale? Uh-huh. Sabe que entra en varios sorteos. Uno de ellos es un avistamiento del oso con bosque activo en Cangas de Narcea. Uh-huh. Luego tenemos el alojamiento en las Mimosas de Nalón, de 2 noches en los apartamentos entre 2 a 4 personas, las bodegas Ordum, que todos los meses nos regala una visita, y que Siroco nos regala una prenda. Este mes es una camiseta de manga corta. Y hoy vamos a tener la suerte a lo largo del programa contactar con Bosque Activo, pero antes de eso os tengo que contar, porque este fin de semana nos pasó algo en la montaña que creo que es de recalcar, que es muy importante. Que es la importancia de llevar el botiquín con nosotros.
0: Pues sí.
1: Os cuento un poquito lo que pasó. Lo puse antes en historias y decía, bueno, esta tarde os cuento qué fue lo que me pasó. Diana puede dar fe y si lo queréis ver, lo podéis ver en historias. Tengo una pequeña herida, moratón, golpe en mi pierna, exactamente en el gemelo de la pierna derecha. Y no fue por ninguna caída, ni fue por ninguna imprudencia, ni fue por nada que te puedas estar imaginando. Fue porque cayó un pedrusco de la montaña y me dio en la pierna. Además, en una zona, ¿vale?, que se supone que es no es peligrosa y a la que accedemos casi todos. El fin de semana nos fuimos de Vivac a Somiedo, con consta de Serón de Asturias. Tengo que decir que fue una experiencia, bueno, top 10, o sea, 100 de 10, no sé cómo calificarla porque no hay palabras. Todos los recuerdos que creamos juntos, fue una maravilla. Pero como consta va a estar aquí dentro de unas semanas, porque el mes de agosto también vamos a volver a sortear una actividad. Yo creo que lo que es el vivac en sí y todo lo que vivimos, os lo contamos un poquito más adelante. Además, así me da tiempo a preparar a mí un vídeo para que veáis absolutamente todo lo que vivimos y lo fantástico que fue. Bueno, pues, pero el tema es que nos fuimos hasta los lagos de Saliencia, hicimos por la zona de Somiedo un vivac, y en el tramo que hay desde la Farrapona hasta el primer lago cueva, que es 1 kilómetro, es un camino de tierra, es un camino ancho, no tiene ningún peligro, no tiene baches, no tiene nada, absolutamente nada. Van niños, van papás con bebés, o sea, todo. Bueno, pues en un momento, ¿vale?, de ese camino, nos paramos a charlar, ¿vale?, y estábamos parados. Y de repente cayó un pedrusco de la ladera y me dio un pedazo de golpe en la pierna, pero es que era un pedrusco enorme. O sea, la suerte que tuve fue que no me dio en la parte de adelante de la espinilla, porque si no, estaría contando otra cosa.
0: Exacto.
1: ¿Vale? Que no me dio en la cabeza, ¿vale? Exacto. Que me dio ahí. Pero claro, el golpe fue tremendo. Tengo arañazos que parecen de un oso. En la parte de arriba se me abrió una pequeña brecha. Empecé a sangrar, el moratón y tal. Entonces, lo que digo, la importancia del botiquín.
0: Totalmente.
1: ¿Vale? Porque, a ver, nosotros en este caso llevábamos a Consta, que es el guía, es el profesional. Él lleva un botiquín hiper mega preparado, con el doble de lo que podemos soler, de lo que solemos llevar habitualmente. Pero es imprescindible, porque en el sitio donde menos te lo esperas, porque ahí, te digo yo que mucha gente baja hasta la farrapona, o sea, sube a la farrapona, baja hasta el primer lago y vuelve, ¿vale? Mucha gente, porque solamente es un recorrido de 1 kilómetro, que ya os digo, es por pista de tierra, entonces la puede hacer todo el mundo. Bueno, pues mirad lo que me pasó a mí a los 500 metros del coche.
0: Fíjate.
1: Entonces, la importancia de llevar contigo un botiquín, ¿vale? Porque en ese momento, pues limpiamos la herida con suero, le echamos antiséptico. Consta llevaba puntos. Yo soy de la que llevo puntos de estos de pegamento en el botiquín, pero bueno, Consta también llevaba, los de él eran más pequeñitos, entonces usamos los de él. Me puso 3 puntos para que esa pequeña brecha que tenía, pues no fuese a más, y la tapamos con un apósito y pude continuar la aventura. ¿Vale?
0: Claro.
1: Si no llega a haber un botiquín y esa herida no la puedo curar, tengo que anularlo, porque claro, la idea era que nos íbamos a quedar a dormir allí y yo hasta el domingo de tarde noche no iba a poder ir a un sitio donde me pudiesen curar. Entonces,
0: la importancia de limpiar, sobre
1: la
0: todo
1: la importancia de limpiar, a ver, durante el fin de semana la limpié varias veces, pero a ver, y luego aparte, pues eso, había una chica que llevaba también, que me llamó la atención porque nunca la había visto, porque yo llevo dosis individuales de suero fisiológico, dosis individuales de betadine, pero ella llevaba como las toallitas estas que vienen individuales, que a veces te dan, como la típica que te dan para cuando comes marisco de limón, bueno, pero de antiséptico.
0: Anda.
1: Eran toallitas así de antiséptico, y a mí me encantó. O sea que podemos encontrar infinidad de cosas y pequeñitas para que no nos pese mucho.
0: Entiendo que a lo mejor en una farmacia cualquiera.
1: Pues me imagino
0: tener.
1: Que sí.
0: Es que es muy.
1: ¿Vale? Gasas también, cosas, a ver, es un pequeño listado, ¿vale? Que te ocupa un poquito, es un botiquín, no hace falta llevar, pues como a lo mejor, como el que llevaba Consta, que es el guía de montaña y tiene que llevar, pues el doble de todo o el triple, ¿vale? Pero sí que nosotros podemos llevar el nuestro, ¿vale? Y es imprescindible, porque siempre te puede o hacer una rozadura al zapato, todo, y te puede fastidiar la aventura.
0: Totalmente.
1: ¿Vale? Así que yo doy fe de la gran importancia que a los 500 metros de bajar del coche, una piedra se cayó de la ladera y me dio un... ay, en la piedra, que bueno, a ver, nos asustó a todos, la verdad, que nos quedamos todos con un poco planchados, como diciendo, pero si acabamos de empezar, vamos a continuar, vamos a anular, ¿qué pasa?
0: Dice ahí un pequeño, bueno, no pequeño, la verdad es que bueno, impacta un poquitín, sí que tienes ahí bastante, bastante golpe, pero es importante lo que dices, pues bueno, cayó una piedra, pero es que aunque sea el sitio más llano del mundo, pero te tropiezas, es que cualquier cosa. Cuando sales, cualquier cosa. Entonces, pues mira, con eso, con 4 cocinas que lleves, te permiten seguir sin ningún tipo de riesgo, sin que pase absolutamente nada.
1: A ver, está claro que si hubiese pasado algo más, pues nada,
0: claro,
1: a ver, te tienes que ir a un centro de salud, ¿vale? Pero aún así...
0: Pero aunque... no sería bueno que tuvieses eso sin limpiar...
1: Pero aún así, aunque esto hubiese sido, entre comillas, poco, ¿vale? Bueno, era lo suficiente para que si no llevásemos algo para limpiarla, pues yo no podía arriesgarme a irme a la montaña a dormir sin limpiar, porque al final se me acababa infectando.
0: Exacto.
1: Entonces, pues sí, la gran importancia de ir bien equipados a la montaña, de llevar también, pues en este tipo de actividades, un guía profesional que bueno, pues que además sabe actuar, ¿vale? Imagínate que hubiese pasado algo más grave.
0: Exacto.
1: Y porque en realidad, pues bueno, nos asustamos todos un poco como diciendo,
0: claro,
1: ¿qué pasa ahora?
0: Claro.
1: Luego al final, una vez que vimos que podía continuar, la experiencia mereció la pena. Un día os lo contamos con calma, cómo fue ver anochecer, amanecer,
0: bueno,
1: y ver cómo salía la luna por detrás de las Ubiñas.
0: Qué
1: porque
0: bonito.
1: Eso ponía los pelos de punta. El atardecer y el anochecer es espectacular, pero cómo sale la luna, porque haces tú, se hizo de noche y la luna, ¿dónde está? No, la luna también sale.
0: Qué bonito.
1: Detrás de las montañas, que parecía que se hizo luz. Así
0: qué
1: que
0: guapo.
1: Eso bueno, os lo contamos otro
0: pues
1: día.
0: Pues ahí estabas hablando de la importancia también de ir con un profesional a vivir este tipo de aventuras. Y un profesional nos acompaña también esta tarde, aunque sea al otro lado del teléfono. Cuéntanos.
1: Pues bueno, creo que al otro lado del teléfono tenemos a José Suís, que es la empresa de Bosque Activo, que este mes nos regala la actividad de avistamiento de oso pardo. Uh-huh. Buenas tardes, José, ¿estás ahí?
2: Hola, sí, estoy aquí. Buenas tardes.
0: Hola, José, ¿qué tal?
1: Bueno, Diana, yo tengo que decir que José ya el año pasado participó con nosotros en el reto. Este año no lo dudó ningún momento cuando le dije si quería volver a dar una actividad. Así que, José, de verdad, muchísimas gracias por estos 2 años que nos aportas esta actividad tan fantástica. Pero mira, yo creo que hace como, si no recuerdo mal, fue en febrero ya o marzo del año pasado, hace muchísimo ya, más de un año que contactamos contigo, así que vamos a recordar absolutamente todo y cuéntanos un poquito para que la gente sepa en qué consiste la actividad de avistamiento de oso, que no es como nos podemos imaginar meternos en un bosque ahí a perseguir al oso, sino cuéntanos un poquito.
2: No, lo hacemos más sencillo que todo eso. Lo que hacemos en una salida de avistamiento de oso pardo, quedaríamos en un punto de Cangas de Narcea e iríamos en nuestro 4x4 a zonas de avistamiento que tenemos fijadas por nosotros mismos. Uh-huh. Una vez allí, las salidas las solemos hacer al amanecer o al atardecer, que es cuando más activos están los animales, todos los animales, y el oso uh-huh. pardo más todavía. Una vez que lleguemos a la zona que tenemos concretada por nosotros mismos, os dejaríamos, bueno, a los clientes material óptico, prismáticos, telescopio, cámara, todo el material necesario para avistar cualquier animal que se mueva por la montaña. Allí haríamos una espera de unas 3 horas aproximadamente y se suele dejar ver, bien sea, depende un poco de la época, solemos ver osas con crías, celos, depende si es en primavera, pues a lo mejor más celos, o algún macho que merodea la zona. Porque... Y luego además también el broche que ponemos en la actividad es que la acompañamos con un picnic, que sería in situ en la zona de avistamiento, pues una mesa con un mantel, platos de loza, cubertería metálica, vaso
0: vaya
2: de
0: lujo.
2: Cristal,
0: qué lujo,
2: todo
0: lo estaba yo pensando. Sí, qué lujo.
2: Y todos los productos kilómetro cero de aquí, de Cangas del Narcea.
1: ¡Qué maravilla! Y eso tanto por la mañana, como da igual si la actividad la hacéis por la mañana o por la tarde, o lo del picnic es en una de las dos.
2: El picnic varía, depende si es por la mañana, pues lo hacemos pues un poco más tirando a desayuno, ¿vale? Con bollería de aquí de la zona, café recién hecho en un camping gas, embutidos de Cangas, pan de Cangas, llevamos también pues mermeladas, miel de aquí de Cangas también...
1: Bueno, pero es que vaya lujo, o sea, es que no solamente es ir a ver, ir a la naturaleza, estar disfrutando de ella, interpretándola y esperando el avistamiento de oso o de algún otro animal, sino también pues esa degustación de productos kilómetro cero, que bueno, es actividad top.
2: Por supuesto, además siempre, siempre llevamos todo el menaje que llevamos reutilizable para no contaminar lo menos posible. Y siempre dejando el bosque siempre más limpio que lo encontramos.
1: Exacto.
2: Es lo principal.
1: Importante eso, que nuestro paso por la naturaleza no se note absolutamente nada. José, yo creo que el año pasado la pareja que le tocó el avistamiento, creo que me contaste que consiguieron ver una mamá osa con ositos, ¿puede ser?
2: Eso es, sí. Una osa con 2 crías.
0: Qué bonito.
1: Porque ahora mismo...
2: Sí, dime.
1: No, porque decía yo que ahora mismo estamos en una época en la que se suele ver más, como nos decías tú, el tema de celo, mamás con ositos, ositos solos. ¿Qué es lo que más ahora mismo se está viendo en este tipo
2: pues
1: de
2: mira,
1: actividad?
2: Ahora mismo nosotros particularmente estamos viendo osos subadultos que están recién emancipados de la madre.
1: Anda.
2: Y están como aprendiendo a caminar solos por el monte, aprendiendo a buscar alimento y están como un poco desorientados.
1: Qué bueno.
2: Entonces, bueno, pues se dejan ver un poco más con más facilidad, entonces aprovechamos que están un poco despistados para verlos desde la distancia, desde el total respeto.
1: Qué bueno, porque desde hace unos años para aquí, no sé, esto necesito que me lo confirmes tú. Yo creo que el censo de osos se va creciendo año a año o es una cosa que es impresión mía.
2: Sí, sí, va aumentando los osos. Está, bueno, eso es una evidencia que están aumentando, se dejan ver con más facilidad también al haber más. Pero claro, mucha gente piensa que, bueno, aumentó el oso, hay más ejemplares, se ve más fácil. No. Aquí tenemos muchísima vegetación y salvo que lleves un control estricto como el que llevamos nosotros de ir por la mañana y por la tarde, bien sea con gente o sin gente, a controlar dónde están, sus hábitos y demás, es imposible darles avistamiento.
1: ¿Qué porcentaje, por ejemplo, no lo sé, todos los meses, dices tú, bueno, pues este mes es más probable que los veamos o no, o absolutamente es igual? Es un poco
2: Mira, siempre recomendamos venir en primavera. ¿Por qué? Porque en la primavera es la época de celo del oso, entonces están los machos ya pues empezando a andar tras las hembras, que están empezando a salir en celo, queriendo aparearse con ellas no se dejan, todos van caminando, se dejan ver con más facilidad, y las osas que tuvieron las crías ese mismo año salen, porque viene el buen tiempo y las sacan ya, y son como sinos de peluche y la verdad es que presta muchísimo verlos. Y es cuando más fácil es el avistamiento. No, bueno, garantías nunca damos porque obviamente son animales que están en libertad, y aunque estemos controlándolos 100% todos los días, por cualquier motivo, porque encuentran alimento dentro de la arboleda o por cualquier otra circunstancia, no salen y por eso no podemos darles.
0: Exacto. Oye, José, ¿y cuál es? Vosotros estáis ya más acostumbrados, pero ¿cómo es esa reacción de la gente que nunca vio un oso y lo ve aunque sea en la distancia?
2: Pues les encanta. Además, bueno, siempre nos quedamos con casos puntuales. Hemos tenido una familia que vino desde Argentina especialmente a avistamiento de oso pardo.
0: ¡Qué fuerte!
2: Y esto fue hace como 3 años aproximadamente, y yo lo recuerdo que fue en primavera, estábamos viendo una osa con crías muy cerca de unos pueblecitos, o estábamos viendo también celo, osas en celo, ya un poco más en la montaña, que es más fácil de ver. Y les dimos la opción y dijeron que no, que querían arriesgarse a ver osas con cría.
1: Con la cría. Es que yo creo que
0: sí, la decisión estaba clara, ¿verdad? Sí, todos habríamos escogido.
2: Lo intentamos de mañana y no lo conseguimos ver, por cualquier circunstancia no salió, y quisieron volver a intentarlo de tarde y la vimos. Y bueno, pues obviamente yo lo metí en la cámara, empecé a darle a grabar porque hacemos vídeos y luego esos vídeos los pasamos de recuerdo. Y cuando miré hacia la familia, estaban llorando de emoción.
1: Madre, claro,
2: sí, claro, obviamente, claro, yo cuando me lo explicaron lo entendí, porque ellos venían exclusivamente de Argentina a hacer el avistamiento. Yo, es verdad que lo estoy viendo diario, entonces para mí no es tan emocionante, pero sí que me encanta buscarlo, saber dónde están. Esa adrenalina de dónde estará no se me quita nunca.
0: Y fíjate que al final es una experiencia que se hace, lo comentamos mucho en este programa, ¿no? Desde el absoluto respeto a la naturaleza, a sus tiempos, es decir, no se interfiere absolutamente nada en los hábitos de los osos, simplemente uno va en calidad de observador, si hay suerte, perfecto, y si no la hay, pues otra vez será.
1: José.
2: Eso es, al fin y al cabo, bueno, hay que quedarse con el conocer el hábitat del oso, por qué entorno se mueve, por dónde se alimenta y demás, y la cercanía con los pueblos, que solemos verlos bastante cerca de las poblaciones de aquí de Cangas.
1: José, pero es que acabas de decir que, bueno, que a ti ya no te emociona como el primer día, pero tú, por ejemplo, ya que sacas el tema, ¿con qué años viste por primera vez un oso?
2: Pues yo tendría aproximadamente 7, 8 años cuando vi mi primer oso.
1: Madre mía. Y
2: hace años ya.
1: ¿Pero fue de lejos o fue de cerca?
2: Fue de lejos y por aquel entonces no había ni una cuarta parte de los que hay ahora. Entonces era mucho más emocionante porque, sí, te decían, no, pues hay oso, vimos una huella, y ya ver una huella era la leche. Y poder conseguir ver un oso pardo en libertad, por aquel entonces, bueno, sí que era realmente emocionante.
1: Porque, ¿tú cuántos años ibas dedicándote a, bueno, a que creaste Bosque Activo y no sé si es esta actividad la que te impulsó con esto, o bueno, o en general sé que tienes más actividades?
2: Sí, yo me formé en cocina, totalmente contrario a esto, y cuando acabé cocina lo tuve claro. Dije, llevo con Bosque Activo ahora mismo, hacemos este verano 8 años.
0: Madre mía.
2: Ya con Bosque Activo. Y empecé con 20 años.
1: Jolín.
2: Y dije, bueno, acabé, justo me formé en cocina y dije, nada, a mí lo que me encanta, lo que me mueve es la naturaleza, mostrar a mis compañeros pues de cocina, a mis otros compañeros que tengo por Oviedo, amigos y demás, que donde fue donde me formé, traerlos aquí a Cangas de Narcea. Solo con ver el paisaje ya quedaban, bueno, encantados.
1: Claro.
2: Y ya más cuando veían el oso pardo y toda la fauna que tenemos por aquí por la zona, vamos, quedaban fascinados.
1: Bueno, pero
2: entonces eso fue un poco lo que me impulsó a crear Bosque Activo.
1: Hablas de cocina, pero bueno, ahí tú supiste cómo no abandonar el mundo e introducirlo en un conjunto perfecto.
0: Exacto.
2: Por supuesto, además me viene de familia porque, bueno, tengo mis abuelos hosteleros, mis padres también, tienen aquí un restaurante en Cangas. Así que, pues
0: ya
2: mira.
0: Decía yo, digo, ese apellido a mí me dice algo.
2: ¿Te suena de algo?
0: Sí, conocí, y digo, pues tendrá que ver, pues fíjate, duda despejada. Bueno, pues como decía Carlota, ciertamente haces una experiencia muy muy de la tierra en todos los sentidos, no solo por intentar avistar un animal que es muy emblemático, muy importante para nosotros, sino también a nivel gastronómico, porque bueno, nos estabas poniendo los dientes largos ahí, el cafetín, todo, que puede salir mal, Carlota.
1: A ver, lo que dice él, todos vamos a querer ver el oso, sí. Cualquier tipo de animal siempre es sorprendente. Nosotros estuvimos

0: este fin de semana por los lagos de Saliencia y vimos decenas de rebecos que quedábamos todos en manada y es increíble, pero yo creo que la experiencia ya solamente de la naturaleza y bueno, y con el picnic incluido, pues ya el lugar lo merece. José, yo quiero hacerte una pregunta que creo que es, venga, la pregunta del millón. A ver, si me sabrías decir o aconsejar, yo te voy a contar una historia. Hace poco un amigo nuestro, bueno, corrió este fin de semana el desafío Somiedo y hará como 15 días él salió a entrenar y en uno de los recorridos, bueno, pues se equivocó de ramal, se metió donde no era, él iba solo. Él llegó un momento que empezó a decir, dice, madre mía, si quedan 15 días para la carrera y tienen todavía esto, ¿no? Como sin desbrozar, qué raro. Y luego ya se dio cuenta que se había equivocado de camino. Y estando solo, se encontró con un oso a 6 metros.
1: Onda.
0: Y él se quedó quieto, no sabía qué hacer. Y yo quiero que nos digas, porque eso es una cosa que creo que nos interesa a todos los que practicamos senderismo y montaña, ¿qué nos puedes aconsejar que podamos hacer si encontramos un oso a 6 metros de nosotros?
2: A ver, pues siempre recomendamos cuando la gente hace senderismo con nosotros y demás, pues ir charlando. Si vamos en grupo o en pareja, ir charlando y demás. Si van en solitario, pues llevar pues la radio, música, para que cualquier animal salvaje te identifique, sepa que hay pues una persona por ahí. En este caso, que claro, van corriendo, obviamente, no es lo mismo. Al ver el oso siempre recomendamos no correr, quedarte quieto, no gritar ni hacer movimientos bruscos, porque además eso lo puede activar su instinto de persecución, ¿sabes? Y hablarle, bueno, como para que te vea, ¿sabes? Él se va a poner de pie seguramente, tiene muy mala visión, entonces se pondrá de pie porque dirá, ¿qué hay ahí?
1: ¿Qué bicho es ese? Bueno, el oso es lo que se pregunta.
0: A ver, es que yo me lo imagino y es que, uf.
1: El oso se preguntará, ¿qué bicho es este?
2: Claro, lo importante es hacerse notar, que sepa que eres una persona, que no eres un animal ni nada que él pueda dar caza. Entonces, hacerte notar lo máximo posible y intentar retroceder siempre de cara al oso.
0: Siempre.
2: Nunca, o sea, le des la espalda.
0: Marcha atrás, vale. Y despacio, me imagino, con movimientos suaves.
2: Sí, movimientos bruscos.
0: Vale.
2: Eso es lo más aconsejable.
0: ¿Y qué hacemos si viene?
2: Hombre, pues si viene, pues hay que darle voces ya para que sepa que hay que te tiene que tomar respeto de alguna forma.
0: Vale. A ver, yo espero no encontrar...
2: Con eso, a ver, ellos suelen tener mucho miedo, ¿eh? Sí que es verdad que se suelen fijar más o se quedan como embobados mirando hacia ti, que tú puedes pensar, me está desafiando o me está mirando de manera peligrosa, lo que sea. Pero no, es porque tienen muy mala visión.
0: Anda.
2: Ven muy mal y claro, al ver algo que se mueve, que saben que no es un animal común de la zona...
0: Vale.
2: Dicen, pues se quedan fijando en bobados a ver lo que es. Por eso recomendamos siempre pues hablarles y no hacer movimientos bruscos.
0: Pues mira, yo creo que la vez que más que no nos encontramos ninguno nunca, Chus ni yo, pero el año pasado es verdad que nos fuimos a la zona de la Viliella, hicimos una ruta por todo ese bosque solos completamente, porque es una zona que no sé, o sea, me pareció brutal, pero es verdad, una zona que yo creo que ahora mismo no es demasiado conocida, y claro, yo veo hay censados como unos 250 osos, y yo, madre mía, y lo que hice fue cantar, efectivamente. Lo único que se me dio por cantar canciones infantiles de cuando éramos críos y tal, que Chus me decía, por favor, que aparezca el oso, por favor, que aparezca, y calla. Pero bueno, a mí es verdad que digo, yo creo que si te oyen, no se trata de dar voces ni conciertos.
2: Sí, hablando, charlando.
1: Al oso en realidad no le apetece el encuentro, tampoco va su aire por ahí. Entonces,
2: eso es.
1: Si oye el ruido, pues él seguirá su camino por otro sitio y ni siquiera nos enteraremos, porque al final, a pesar de ser un animal muy contundente, pero se mueve mucho mejor que nosotros por la naturaleza y sigiloso y nada.
0: José, ¿hasta cuándo más o menos se puede hacer la actividad de avistamiento de osos?
2: Nosotros realizamos todo el año y te voy a decir por qué. Ahora mismo los osos en invierno, claro, no caen las nevadas, caían antiguamente, ¿sabes? Entonces sí que es verdad que unos osos hibernan y otros no. Entonces los que no hibernan bajan su actividad, se ponen súper gordos en época de castañas y demás. Y seguimos haciendo actividad porque, bueno, los tenemos más o menos localizados, se mueven poco y como al no haber hoja en los árboles,

0: nos facilita mucho también su avistamiento. Entonces, por eso la actividad la hacemos todo el año.
1: Vale, y qué sé yo, por ahí que hay algún oyente que ahora mismo tiene ganas de irse allí a ver osos, ¿cómo es la mejor forma para contactar con vosotros?
0: Pues mira, puede buscarnos en redes sociales, arroba boscaactivo, o bien por correo electrónico info@boscaactivonarcea.com.
1: Perfecto.
0: O por teléfono,
1: muy
0: que está
1: bien.
0: Nuestro teléfono puesto ahí, que es 648-621-617. Y allí pues le daremos toda la información que nos requiera, la que solicite, y ahí tramitaríamos la reserva.
1: Vale.
0: De la actividad.
1: ¿Hay alguna edad mínima que pedís o pueden ir peques?
0: Pueden ir peques también y personas mayores, porque intentamos siempre que el 4x4 nos lleve hacia la zona de avistamiento. Como ponemos el picnic, no queremos tampoco mucho trayecto de caminata.
1: Vale.
0: Entonces, ¿qué pasa? Que cuando creamos Bosque Activo venía muchísima gente y claro, pues unos eran muy mayores y no podían caminar mucho, otros se habían operado de la cadera, o gente, o bebés, ¿sabes? Que mira, pues tengo un bebé, pero quiero hacer la actividad sin problema. Ponemos una silla en nuestro coche, o bien otros padres prefieren llevar su coche hasta cerca de la zona de avistamiento, y se realiza la actividad exactamente igual.
1: Genial. Pues nada, una actividad apta para todas las edades, para
0: eso
1: todo
0: es.
1: Tipo de público, y que yo creo que, a ver, que nos gustaría a todos. Yo es verdad que si me das a escoger, pues bueno, si puedo ver una mamá con ositos, que es que los ositos
2: Creo
1: que nos encantan a todos, esos peluchinos.
2: Sí.
0: Sí,
1: a ver, tenéis colgados vídeos fantásticos por las redes sociales que me
0: sí.
1: dan una envidia cuando los veo. Que
0: todos los vídeos que subimos a redes sociales los hacemos siempre con gente que estamos de avistamiento y son gente que tiene muchísima suerte y pueden vivir eso en primera persona y verlo en directo.
1: Qué locura. Bueno, pues José, muchísimas gracias, de verdad. Mucha suerte que podáis enseñar esta actividad y estos ositos a durante todo el verano y durante todo el año. Sobre todo, pues bueno, pues con los clientes que van con esa ilusión que lo consigan. Y nada, y bueno, y un día iremos a probar esos productos kilómetro cero.
2: Sí.
0: Cuando queráis.
1: Que nos metiste en gana. De verdad, José, muchísimas gracias. Seguimos
0: gracias
1: en contacto. Y nada, que tengáis un buen verano.
2: Un abrazo.
0: Pues muchísimas gracias. Buenas tardes.
2: Un abrazo. Adiós, José.
0: Adiós, un abrazo.
1: Chao. Pues nosotros, a ver, ya te digo, hace 15 días que esta amiga me contó esa historia y bueno, yo fui para casa, se lo conté a Chus y yo no sabes lo que le pasó a Sergio este
2: Fíjate.
1: Fin de semana, ¿vale? Ellos además son mucho de ir a Somiedo desde hace añísimos y era una cosa que siempre tenían ahí como diciendo, nunca nos encontramos un oso, no es que queramos, pero bueno, esa cosa de tal. Ahora yo puedo decir que se lo encontró,
2: pues ahora sí.
1: No pasó nada,
2: exacto.
1: ¿Vale? Pues el chico este se quedó parado, él me dijo, el oso miró para atrás, dio dos pasos, volvió a mirar para atrás, hubo un momento que le dije, ala, ala, no, así, ve. Y dice, y el oso se metió entre la maleza y...
2: Fíjate que es importante, primero, las recomendaciones de la gente que sabe, nos decía ahora José, pues, qué es lo que corresponde, no dar voces, no echar a correr, es decir, que el oso te identifique, no le interesamos para nada, entonces
1: exacto.
2: Él seguirá su camino, y también romper una lanza en favor de estos animalinos que estaban antes que nosotros, que no pasa nada, realmente, no, los osos no van por ahí comiendo personas. Entendemos el impacto, ¿no? Porque si te ves solo, es lo que tú comentas, ¿no? Te ves solo por ahí y tal, y te encuentras un oso de la envergadura de un oso, y bueno, pues impone. Pero bueno, siguiendo estas recomendaciones, es verdad que nunca pasa nada,
1: nunca.
2: Ni tiene por qué, así que bueno, pues
1: hay que respetar el espacio,
2: exacto,
1: de ellos, como bien dices, Diana, antes estaban ellos, que es su hábitat.
2: A mí me,
1: ¿vale?,
2: da más miedo encontrarme un mastín defendiendo un rebaño.
1: Pues sí.
2: Porque hoy al final que tampoco es que lo vaya a hacer por mal, pero si el mastín interpreta que vas a acercarte
1: que
2: donde
1: una,
2: no
1: que
2: debes,
1: dicen, pues sí.
2: Pues oye, pues, así que
1: yo estoy contigo.
2: Respeto,
1: yo ya te digo, a ver, yo me encantaría ver un oso, pero bueno, a 6 metros pues tampoco,
2: sí,
1: más que nada por eso, por
2: que
1: el
2: lo
1: impacto
2: ver más de lejos y
1: vale, por el impacto de que no sabes cómo vas a reaccionar,
2: claro,
1: porque una cosa es pensarlo fríamente y
2: exacto,
1: otra cosa es verte en la situación. Yo sé cómo reacciono ante un mastín y sé que reacciono fatal, así que Y lo paso muy mal, sobre todo cuando, a ver, te vienen a veces tres mastines, que no tengo nada en contra de ellos,
2: no,
1: ¿vale?
2: Claro,
1: están haciendo
2: ellos...
1: su trabajo. Exacto. Y me encantan y adoro a los perros y tal, pero bueno, en esas situaciones, pues...
2: Te bueno, pones que... más nervioso. A ver, que de normal, que tampoco suelen hacer nada, no. Anda que no hay senderismo por Asturias y mastines por ahí, no pasa, no suele pasar absolutamente nada, pero es verdad que...
1: Lo normal,
2: claro,
1: a ver, en esos casos, lo que te recomienda todo el mundo es, bueno, pues vete esquivándolos, ¿vale? Ellos te están diciendo, no vengas por aquí, no vengas por aquí, no vengas por aquí, pues bueno, en la medida de lo posible, pues alejarte de ellos y seguir camino, aunque tengas que dar un pequeño rodeo.
2: Exacto.
1: ¿Vale? Y que él interprete que te estás alejando de la zona que le está protegiendo. Y si no hay manera, porque por donde tienes que pasar es por donde está el rebaño de las cabras y el mastín las está protegiendo, pues te das la vuelta y vuelves otro día que...
2: Exacto.
1: La montaña, pues...
2: A ver, y que a veces no nunca te sales, tú sales y no sabes lo que te vas a encontrar, nunca, eso es así, ¿no? Yo no recuerdo qué ruta era, íbamos por un caminín y no había opción. Era ese caminín, sí. muro por ambos lados, y aparecieron dos vacas que interpreto yo que esas se fugaron de donde sea que estuviesen, porque estaban allí solas, no había nadie a la vista, y claro, mi acompañante trepó, digo, anda que ayudas, trepó cual gacela por el muro, y yo me quedé así un poco, y yo, a ver... Qué cara buena, ¿qué me va a hacer? Nada. Yo me quedé así quieta, ella me... La primera pasó de largo, la segunda me olisqueó, ¿tal? Yo la dejé pasar, no pasó nada. Al final es que cuando salimos a la naturaleza, sí. pues nos encontramos naturaleza.
1: A ver, lo que hay que hacer es intentar no asustarlos,
2: exacto,
1: ¿vale? Que ellos no interpreten qué tal. Entonces, a nosotros nos pasó alguna vez de encontrarnos dos vacas, un rebaño entero, claro. De a lo mejor de 20, lo mismo por un camino bastante estrecho, sí. Y al final, despacito, ¿vale? Intentas alejarte lo máximo posible de ellas,
2: te orillas,
1: ¿vale?
2: Un poco y ellas siguen.
1: Y despacito,
2: de
1: despacito,
2: largo.
1: Sin hacer movimientos raros, pues bueno, ellos... yo soy la primera que a veces pasas al lado de que están ahí felices, pastando, incluso durmiendo, e intento decir, venga, que no hacemos nada, no te asustes, porque bueno, hay algunas que se asustan y de repente ves que echan a correr campo abajo, y yo, vaya por Dios, yo no las quería asustar.
2: Exacto.
1: ¿Vale? Estaban ahí tan panchas, pero bueno, siempre con el máximo respeto a todos los animales y a la naturaleza, lo importante que es ir y que no se note nuestro paso.
2: Exacto.
1: Y esta actividad a mí me parece...
2: me parece absolutamente fascinante. Es uno de los premios que uno puede conseguir, sí. Si cumple con el reto del mes de julio, recuérdanos qué hay
1: pues
2: que
1: mira,
2: hacer.
1: Esa formación rocosa, tenemos la costa entera llena. Este fin de semana que estuve con un montón de gente que está participando en el reto, me preguntaban y yo les dije, yo, bueno, a ver, las hay fantásticas. Yo hay una que a mí me encanta, que es la puerta de San Pedro, ¿vale? Que se llega fácilmente desde la ermita de la Regalina.
2: Ajá.
1: Y además es una playa que es pet friendly, o sea que puedes llevar perritos.
2: Anda.
1: Así que ahora que este mes y este verano mucha gente pues busca este tipo de playas, me parece una ruta cortita, son 4 kilómetros, puedes llevar a tu perrito, ves la formación rocosa y entras en el sorteo del avistamiento de osos y de un montón de sorteos más que ya recordamos anteriormente. Y bueno, y luego los sorteos premium, que un día nos dedicamos un poquito más a hablar de los sorteos premium de... Venga. Fin de año, que esos los tenemos un poco abandonados. Así que nada, ya sabéis, todo el mes por delante para visitar formaciones rocosas, esculturas marinas que nos da la costa asturiana.
2: Y que son muy bonitas, y algunas por descubrir, pero mira qué práctico, que a través de hiking, al final, oye, compartiendo las fotos, pues
1: descubrimos más
2: todo el mundo
1: secretos.
2: Va descubriendo, aprendéis todos juntos. Carlota Fernández, Carlotina en esta casa, muchísimas gracias.
1: Gracias
2: como
1: a vosotros.
2: Cuídate.
1: Chao.
2: Esa pierna.
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0: Del Narcea y ese paraíso para disfrutar de los osos, nos vamos hasta Llanes. Hay osos, no sé, pero desde luego planes tienen a montón. Javi Gutiérrez, buenas tardes.
1: ¿Qué tal? Muy buenas. Para ir a

0: ¿Quieres saber oso o tienen que ir a verme a mí? Yo soy como un oso.
1: Bueno, oye, a los osos le gustan a todo el mundo, ¿sí o no? Bueno, el oso Yogi al guardabosques le gustaba menos, pero al resto nos caía muy bien.
0: Sí, pues si quieren ir a ver osos, que me vengan a visitar a mí, que yo soy como un oso.
1: No sé si ves mejor peludo, que los osos o no, Javi.
0: Peludo, grandote y que pone en invierno y hiberna. Pues, aunque no sé si hibernar por el verano, porque madre mía.
1: Sí, con este calor. Yo casi también. Oye, que la pregunta que flota aquí en el estudio es si tú también ves mal como los osos.
0: Yo veo fatal.
1: Hay mucha maldad por aquí, Javi.
0: Sí, pero fatal. De hecho, salas porque normalmente, últimamente no me estoy olvidando de las gafas y últimamente las llevo puestas cuando leo la agenda, pero no sería la primera vez que se queda la agenda colgada porque no soy capaz de leer o digo las fechas mal o cosas así. De momento no estás teniendo las cosas bien, pero tengo un historial bastante desastroso con ese tema.
1: Yo es que de temas visuales, como no tengo autoridad moral para hablar, y entonces yo me agarro a esto de para lo que hay que ver muchas veces, ¿verdad? Ya. Pues oye, ni tan mal, Javi. Bueno, hoy confiemos en que tengas las gafas para que nos puedas contar algo. Cuenta.
0: Sí, hoy sí. Y no me he confundido de semana, que no sería la primera vez que doy la agenda de la semana anterior, ¿eh? Te lo digo.
1: No, pero no te descubras tú solo, que ya bastante maldad hay por aquí sin que te descubras tú solo, Javi.
0: No, sí, ya saben cómo soy, ya no hay problema. Ya así me compraron y así ya. Sí. Así me conocían y así me compraron. Pues
1: bueno, aquí no estamos para hablar. Aquí nos aceptamos todos como animal de compañía, Javi.
0: Exacto, el oso como animal de compañía.
1: Bueno, pues cuéntanos, Javi, ¿qué se cuece por Llanes?
0: Está Llanes para ponerse los osos al sol, para sí. Que se pongan
1: madre
0: a vuelta
1: mía.
0: Y vuelta. Pero bueno, hoy estoy en Gijón, que me he ido hasta la Semana Negra un ratito a dar una vueltina, que hacía mucho tiempo que era, hacía años que no me pasaba por allí. Por los últimos años no había demasiados puestos de para yo debo ser el único que voy a la Semana Negra a comprar libros. Y mira, esta vez fui y no compré ninguno, pero normalmente suelo llevarme alguno. Pero hace un calor que eso, para ponerse vuelta y vuelta. Oye, pero hay cocinas, ¿eh?
1: Y que a última hora, no sé si eres muy fan tú de la novela, así un poco de policíaca, a última hora está nada menos que Santiago Díaz por aquí, que me da una envidia, que no te cuento yo.
0: Pues no, mira, no sabía. No, pues fui a dar una vueltina a ver lo que había y tal, pero no me paré en las carpas a ver qué había ni nada.
1: Bueno, pues...
0: Por dar un paseo. Es que no soporto el calor, no soporto ese bullicio de gente y calor, no puedo con ello. Pues... Así que nada, me he venido para casa y aquí estoy con nada, media docena de cocinas, cinco o seis cocinas para hacer. Hay mucho más, y ya sabéis que en llanes.es tenéis ahí toda la información y tenéis un montón de actividades, y yo voy a hacer ahí un poquito de todo, ¿no? Como hago siempre. Entonces, si quieres, empezamos con algo de cine.
1: Venga.
0: ¿Vale? Para los que no quieran ir a la playa ni ir a ver cómo los osos se turran al sol, se pueden ir hasta Nueva, que hay una proyección del documental El Matanciu, que esto es el viernes a las 7:30, el documental Matanciu, que es Vida y Muerte en las Tradiciones, de Elia Campo. Es un documental etnográfico dirigido por la cineasta Elia Campo, y la obra se centra sobre todo en explorar la tradición de la matanza del cerdo en Asturias, una costumbre rural, antiquísima, y que tiene un significado de vida, o sea, que digamos un significado de la vida y la muerte en las tradiciones locales. Yo no lo llegué a vivir, sé que en mi pueblo sí que, ahí sí que en su época yo creo que había matanza del cerdo, pero yo no llegué a vivirlo, afortunadamente, porque creo que no es precisamente muy agradable.
1: No mucho.
0: Pero bueno, para el que le guste el tema etnográfico, pues bueno, ahí está ese documental, eso, Nueva de Llanes, el viernes 10 a las 7:30 de la tarde, con entrada libre hasta completar la jornada.
2: Hola, RTPA, estoy por aquí.
0: Entonces...
1: Sí, continúa, que hubo un... Nada, a veces ocurren poltergeist por vale. Los estudios. Tú continúa, no te preocupes.
0: Continúo. Sí. Es el mes de la Magdalena. Ya sabéis que en Llanes tenemos los bandos. En julio es el mes de la Magdalena y hay actividades durante todo el mes. Pues, por ejemplo, el viernes 10 es el concierto de la agrupación coral Concejo de Llanes en la Basílica de Santa María del Concello. Ahí en la Basílica, el viernes 10 a las 8 de la tarde, un poco de música coral que está dentro de las actividades de la Magdalena, que hay unas cuantas. También es,

0: organiza tercera carrera de montaña Santa Marina de Parres, de mi pueblo. La gente de mi pueblo que organiza por tercer año consecutivo esta carrera de montaña con dos recorridos, uno de 22 kilómetros y otro de 10 kilómetros por pleno monte, donde no sé si se encontrarán osos, si les apetece, pero a lo mejor les ayuda a que corran un poquitín más. Sí. Es una carrera espectacular.
1: Sí, esto para porque... valientes, con estas temperaturas.
0: Exacto, sí. Pero es una carrera espectacular porque va por encima de lo que es la Sierra del Cuera y entonces uh-huh. hay unas vistas espectaculares y es una de las cosas que dicen los corredores de otros años que tiene unas vistas increíbles. Uh-huh. Luego también tenemos el Mercado Solidario de Artesanías Guatemaltecas que se suele estar durante todo el año, y pues del 8 al 23 de julio va a estar en la Torre Medieval de 11 a 2 y de 5 a 8, donde hay un montón de cocinas hechas por gente de la asociación y cosas muy chulas y muy bonitas, ¿eh?
1: Pues sí.
0: A mano y que están muy bien. Y que, bueno, siempre encuentras algún casigalín por ahí para de cara a las Navidades, que yo siempre cojo alguna cosilla ahí para regalar y alguna cocina para pedir a los Reyes Magos y demás.
1: Para ayudarles también, que tienen mucha tarea, di que sí.
0: Exacto. Luego también hay un taller infantil, esto ya es para los más peques, el jueves, o sea, mañana. Hay un taller sobre que tiene que ver con, bueno, que se lo llaman Misión Eclipse, que va a tener que ver con el eclipse solar que se verá el 12 de agosto. Pues bueno, van a hacer ahí, van a aprender jugando lo que es un eclipse, cómo se produce, el papel que tienen los planetas, las historias que hay detrás y todas estas cosillas que son bastante interesantes, que tendrá lugar en la Casa de Cultura de Llanes a las 7 de la tarde el día 9 de julio. Hay 15 plazas disponibles y hay que reservar en el 984-84-3102, repito, 984-84-3102, que es el teléfono de la biblioteca.
1: Uh-huh.
0: Y luego yo creo ya, para terminar, si nos ponemos en bolas, pues a lo mejor está... No pienses mal, ¿eh? No se trata de aquí de...
1: Demasiado tarde, tienes que rematar la frase rápido, pues ya pensé mal.
0: Tienen que arreglarlo. Pues mira, es la sexta edición de Porrúa en Bolas, ajá, 2026. Porrúa en Bolas es una iniciativa que está muy bien, en la que las bolas de filo, estas bolas que se hacen con el heno, sí, que son enormes, están recubiertas por un plástico, pues invitan a un montón de artistas y las decoran y las pintan, y durante todo el año hay, bueno, pues tú vas por Porrúa y ves las bolas de silo de repente pintadas con un montón de motivos.
1: Fíjate.
0: Y entonces empieza este jueves 9. A partir de las 11, Senti Bolas, que es una actividad con asociaciones, y con inscripción de integración para intergeneracional abierta, ¿vale? Hay que apuntarse, creo que no puedo deciros la dirección porque está un poco rara, pero bueno, si entráis en la página llanes.es podéis uh-huh. encontrar ahí todo el programa y todas las actividades. El sábado 11 también a las 11 pasamos la bola, que es una mesa redonda con los artistas, que está abierto al público. A las 12 entran en las pinturas, o sea, es el inicio de las intervenciones artísticas sobre las bolas de silo, o sea, que están todo el día pintando, bueno, los que tarden más, pues más, los que tarden menos, pues menos. El domingo 12 hay una charla, inteligencia artificial generativa, un lobo con piel de cordero, ahí metiéndonos ahí un poco
1: sí.
0: ahí es abriendo ese melón uh-huh. Una charla con Eva Rami e Isabel Muñoz de Apiaz, y a la una Bermú en Bolas con Trivilorio James,
1: uh-huh.
0: ¿vale? Y Odón del Paganeo, que es, bueno, teatro de improvisación, las conocemos a Trivilorio y Impro, que es difícil decirlo, ¿eh?
1: Sí, y, ya probé en su día, sí.
0: pues sí, y luego la tonada del Pil Pil de Odón del Paganeo, eso será la una del domingo 12. O sea que, tenéis de todo, hay arte, hay cine, hay talleres, hay mercado, hay fiestas, porque durante el fin de semana también hay fiestas, hay alguna fiesta por ahí que se puede ir a de verbena, como la sacramental, me parece que es en Meré, la fiesta de San Juanín en Puertas, bueno, hay alguna cosilla por ahí también de verbeneo que bueno, que ya estamos en verano y es lo que hay. Así que ya ves, osos no sé si veremos, pero actividades tenemos.
1: Pues perfecto, Javi, muchísimas gracias, como siempre, agendad a la que nos traes desde Llanes y todo lo que nos queda por descubrir. De verdad, muchísimas gracias, te mandamos un beso muy grande, pero desde la distancia, que hace mucho calor.
0: Sí, metidos dentro del congelador o en la zona de yogures del súper.
1: Exacto. Un abrazo, Javi.
0: Un abrazo, hasta la próxima.
1: Y nos conectamos.

0: pasamos corriendo rápido, rápido desde Llanes hasta Los Oscos, pleno occidente asturiano. Ena Mateos, muy buenas tardes.
1: Hola, buenas tardes, ¿qué tal estás?
0: Bueno, estábamos aquí hablando de osos, hablando de folixas, y seguramente por Los Oscos hay un poco de cada, ¿o mucho?
1: De todo, hay de todo, de todo. Bueno, osos muchos de momento no hay, sí que nos quedan bastantes cortillos,
0: sí.
1: Que son los es que en castellano no sé cómo se dice. Que son las construcciones que no sé.
0: Cortín, yo creo que será, ¿no?
1: Cortín. No sé si hay palabra en castellano o no.
0: No sé. Bueno, sabemos todos lo que es esas construcciones para proteger las colmenas, que quedan muchas todavía, que nos daban muy buena cuenta de cómo se vivía no hace tanto tiempo y cómo se lidiaba con nuestros amigos los osos, que son muy glotones.
1: Exactamente, exactamente. Así es. Que había que protegerse bastante, bastante de ellos, pues sí. Pero eso, hoy en día no tenemos tantos osos. Hay muchos animales, hay jabalíes, hay corzos, hay zorros, perdices, eso se ven muchos, pero osos no tanto. Pero bueno, lo que sí que tenemos son fiestas.
0: Hombre.
1: Eso no nos falta. Además, en esta época hay cada fin de semana hay una fiesta. Y este fin de semana son las fiestas de aquí, de San Martín de Oscos.
0: Sí, qué bien.
1: Me tocan a mí en casa, o sea que tenemos bastante ajetreo. Son unas fiestas muy guapas porque las hacen las chicas de la comisión con mucho cariño y luchan mucho porque salgan adelante y trabajan un montón durante todo el año, que hay que darle gracias a las chicas de la comisión de manera perpetua. Y tenemos el viernes, a partir de las 11, hay una gran verbena con el grupo Decano. El viernes es un día que a mí me gusta mucho porque es como más familiar, más íntimo, más la gente del pueblo y así. El sábado ya viene mucha más gente de fuera.
0: Claro.
1: Pero el viernes para mí es mi día favorito. Bueno.
0: Y además no te deprime porque no es el último día, es el primero. Luego el sábado ya da como pena, pero el viernes ese es el momento bueno.
1: Sí, pero bueno, el sábado tampoco da tanta pena porque sabes que el fin de semana vuelvo a ver fiestas en otro sitio.
0: Sí.
1: Vuelves a pasar igual de bien.
0: Sí.
1: Lo bueno de aquí, me imagino que en todas las zonas rurales, que como hay tantos ayuntamientos y pequeños pueblos y demás, que en 40 kilómetros tienes fiestas todos los fines de semana, cuando no te pilla alguna entre semana.
0: Exacto.
1: Hay que repartirse mucho, pero todas.
0: Pues sí. Y a ver, háblanos, programación musical del sábado, cuéntanos.
1: El sábado, bueno, a las 11:30 es la misa, y luego tenemos sesión vermú con Orquesta Compostela. Y luego por la tarde, a las 11:30, empieza la verbena con la Orquesta Compostela y el grupo Extra.
0: Mira tú.
1: Dicen que el viernes, que es el partido de España también, que a ver si pueden poner una pantalla o no, pero si no la ponen ellas, seguro que en el bar ponen pantalla.
0: Exacto.
1: Para ver el partido, que esté todo el mundo tranquilo, que tenemos donde ver el partido.
0: Exacto. Oye, pues a ver si, aparte, fiestas del Corpus celebráis ahí en San Martín, ¿verdad?
1: Sí, las fiestas del Corpus 2026, sí.
0: Pues a ver si además del Corpus celebráis una victoria de España o los que sean más futboleros. Ena, pues descansa lo que puedas, que el fin de semana se te presenta intenso.
1: Es complicado el fin de semana, sí.
0: Bueno, pues
1: deseando que llegue y casi que pase.
0: Sí, que todos los males sean esos, disfrutarlo mucho y invitamos a todo el mundo a que se acerque a San Martín de Oscos, a estas fiestas de Corpus, 10 y 11 de julio. Ena Mateos, como siempre, muchísimas gracias, cuídate, baila mucho.
1: Muchísimas gracias.
0: Y ya nos contarás.
1: Venga, un abrazo.
0: Un besito, Ena.

Tiene razón nuestra amiga Ena Mateo, será por fiestas todos los fines de semana en cada rincón de Asturias, San Martín de Oscos y tantos otros sitios. Salgan, disfruten, bailen, disfruten de la compañía. Y nosotros mañana esperamos contar con la suya. Buenas tardes.

0: Son las 8.
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0: Buenas tardes, nueva discrepancia entre los socios de gobierno del Principado, esta vez a cuenta de la gestión de residuos. Convocatoria por Asturias ha insistido en un cambio en la orientación de Cogersa, incluso con el cese de su gerente, y también ha pedido otra política medioambiental. El PSOE ha defendido la gestión de la Consejería de Medio Ambiente.
2: Le pedimos que en esa dirección gestora se inicie de inmediato una nueva etapa y una ruptura conceptual, que esté plenamente identificada con los valores ambientales que defiende la mayoría de Cogersa, que es la defensa del modelo público y del liderazgo ambiental.
3: La protección ambiental en esta comunidad autónoma de la que algunos hacen gala, siempre, siempre la hicieron gobiernos socialistas.
0: A pesar de estas discrepancias, ambas formaciones rechazaron con sus votos la propuesta de PP y Foro de reprobar al consejero Alejandro Calvo. Por otra parte, Convocatoria por Asturias también ha recibido con recelo la noticia de que se va a aplicar una deducción fiscal a los asturianos que tengan que pagar la tasa turística en el Principado.
4: Desde luego, las deducciones fiscales a nosotros no nos parece la mejor manera de afrontar la fiscalidad en Asturias, porque siempre salen beneficiados quienes tienen más recursos.
0: Bueno, pues como siempre, hasta las 8:30 vamos a tener tiempo para desarrollar estos y otros asuntos. Antes, reciban el saludo de Pablo Mateo en el control técnico, de Luis Tazón en la redacción y locución, y de quien les habla, José Pérez. Abrimos la tercera edición de Asturias Hoy con la información de servicio.
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0: Y como siempre, lo primero es conocer cómo se circula a estas horas por la red de carreteras del Principado de Asturias. Para ello contactamos una vez más con la Dirección General de Tráfico. Muy buenas tardes.
5: ¿Qué tal? Muy buenas tardes. Pues hasta ahora ya situación bastante tranquila en las carreteras del Principado, con tan solo ligeras complicaciones en la entrada ya a la capital, a Oviedo, por esa Nacional 634 en el entorno de Abulí, así como también precaución en esa AS2 en la zona de Lugones, ya hacia el Berrón, por unas obras de mejora de la calzada, y también ligeras dificultades por obras, eso sí, en la 8, en la zona ya de Villaviciosa, en este caso sentido Gijón.
0: Gracias, TGT. Vamos hasta Oviedo, Policía Local. Muy buenas tardes.
6: Hola, buenas tardes.
0: ¿Cómo se circula por la capital?
6: Pues ahora mismo en la capital tenemos todo el tráfico bastante fluido y las entradas limpias.
0: Gracias, Oviedo. Y en Avilés, Centro de Control del Tráfico. Muy buenas tardes.
7: Hola, buenas tardes.
0: ¿Cómo está el tráfico por Avilés?
7: Mire, en estos momentos el tráfico es fluido y sin retenciones en toda la red viaria.
0: Gracias, Avilés. Vamos con el tiempo.
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0: Y tenemos la predicción de Alba Rodríguez. Muy buenas tardes, Alba.
8: ¿Qué tal, José? Buenas tardes. Hoy hemos tenido un día muy cantábrico, muy de aquí, con abundantes nubes en la costa que se rompían durante la tarde, dejando una alternancia en el cielo de nubes y claros. En general, en el resto del Principado de Asturias, en el centro y en la cordillera, los claros eran los grandes dominadores. Acompañando a estos claros y estas nubes, hoy anotábamos un descenso ligero de las temperaturas máximas, que nos puso en valores máximos alrededor de los 26-27 grados en gran parte del Principado de Asturias. Este patrón, estas mismas condiciones, se repetirán en el día de mañana y también los próximos días, aunque sí es cierto que en el arranque del fin de semana hablaremos de chubascos que comenzarán a entrar por puntos del suroccidente.
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0: Como les comentábamos, nueva discrepancia entre los socios de gobierno del Principado. Las diferencias entre PSOE e Izquierda Unida en materia de gestión de residuos han vuelto a saltar en la Junta General del Principado, donde Izquierda Unida, Convocatoria por Asturias, ha dicho que el Principado carece de una estrategia ambiental adecuada y ha pedido el cese de la gerente de Cogersa. Los socialistas ya han contestado que esa opción no está sobre la mesa.
11: Izquierda Unida, Convocatoria por Asturias, ha criticado la ausencia de una estrategia ambiental compartida en el gobierno de coalición y ha pedido el cese de la gerente de Cogersa, de Paz Orbit. La portavoz de la coalición, Delia Campomanes, también ha pedido al consejero de Medio Ambiente, Alejandro Calvo, que lidere una política ambiental que sea clara y que concrete plazos para desarrollar la ley de calidad ambiental aún pendiente, y que también se rechacen proyectos de investigación minera como es el de Peñamayor.
2: Lo que le exigimos es un cambio en la orientación de Cogersa y en su dirección gestora. Le pedimos que en esa dirección gestora se inicie de inmediato una nueva etapa y una ruptura conceptual, que esté plenamente identificada con los valores ambientales que defiende la mayoría de Cogersa, que es la defensa del modelo público y del liderazgo ambiental. La gerencia de Cogersa debe responder a la ambición por cumplir estos retos ambientales, superando la etapa actual que se ha agotado a sí misma. La actual línea gestora de Cogersa ya no da más de sí y responde a una etapa ya superada.
11: Los socialistas, por su parte, rechazan un cese de la gerente de Cogersa y defienden sus políticas de protección ambiental. Su diputado René Suárez ejerció de portavoz.
3: Señora Campomanes, la protección ambiental en esta comunidad autónoma de la que algunos hacen gala siempre, siempre la hicieron gobiernos socialistas. Yo le agradezco que haga gala de cómo está Asturias en materia medioambiental. Pero a nosotros de medio ambiente no nos va a dar lecciones nadie, nadie.
11: A pesar de las discrepancias, ambas formaciones han rechazado la reprobación de Alejandro Calvo propuesta por Partido Popular y Foro por su gestión en materia de residuos. Ambas formaciones acusaban a Calvo de actuar sin una estrategia definida y de haber ofrecido información que consideran incorrecta durante una comparecencia parlamentaria sobre el envío de combustible sólido recuperado a la cementera de La Robla, en León.
0: El plan de gestión de residuos, por cierto, de Asturias, el Pireca, saldrá a información pública en septiembre, también su correspondiente estudio ambiental, y se aprobará entre diciembre y enero. Es la hoja de ruta que maneja el consejero de Medio Ambiente, Alejandro Calvo, que justifica el retraso en la complejidad del documento.
12: Asumo que en la planificación, la principal de responsabilidad que tiene el Gobierno en este ámbito, vamos con un retraso que es razonable, que se puede explicar y que permitirá traer en el mes de septiembre ese texto.
0: En el mismo pleno de la Junta tampoco salió adelante la proposición de PP y Foro que abogaba por la incineración de residuos con tecnología de última generación. La defendieron Álvaro Queipo, el portavoz popular, y Adrián Pumares, el de Foro.
13: No estamos hablando de incineradoras antiguas. Estamos hablando de una planta de valorización energética moderna, sometida a la máxima transparencia y a las mejores técnicas disponibles.
14: Seguimos sin tener ni idea de cuál es el modelo de gestión de residuos para el señor Alejandro Calvo.
0: 8 y 7 minutos de la tarde. El consejero de Hacienda, Guillermo Peláez, cree que el Ministerio de Hacienda tiene un margen de mejora muy pequeño de cara a la reunión para abordar el modelo de financiación autonómica con el conjunto de las comunidades que, como saben, se va a celebrar el día 29 de este mes. De ser así, Asturias mantendrá su voto en contra de esa propuesta del Gobierno.
11: Y ese margen, ha dicho, está condicionado porque el Partido Popular, a juicio de Peláez, ha ordenado a sus comunidades autónomas que no se sienten a negociar. Según el consejero de Hacienda asturiano, si las comunidades autónomas del PP se hubieran involucrado en la negociación del modelo de financiación autonómica junto con el Gobierno central, habría sido posible lograr un consenso de cara al próximo Consejo de Política Fiscal.
15: Ha habido una orden del Partido Popular desde Madrid. Las comunidades autónomas del arco mediterráneo, gobernadas por el Partido Popular, están sufriendo presiones internas. Yo pongo siempre el ejemplo del consejero de Murcia, con quien tuve ocasión de compartir un acto en Santiago de Compostela. Yo, en mi humilde opinión, creo que él se mostraba, no me lo manifestó, he de decirlo, pero yo creo que él era consciente de que eran muchos recursos para Murcia, se mostró favorable al diálogo y lo que recibió como premio es que le quitaran las competencias de Hacienda. Esa es la realidad.
11: Por su parte, el parlamentario popular Andrés Ruiz ha considerado que ha quedado constatado el fracaso de la anterior ministra de Hacienda, ya que su modelo será rechazado por todas las comunidades autónomas, a excepción de Cataluña.
16: Creo que ahora llega ya el momento final de esta pantomima que ha querido montar, en primer lugar, María Jesús Montero, y que el nuevo ministro de Hacienda ha decidido continuar. Una pantomima porque no cuenta con el apoyo de la inmensa mayoría de autonomías de régimen común.
0: Y la oposición ha recibido con reticencias la deducción fiscal para los asturianos, una deducción de hasta 50 euros por la tasa turística anunciada por la vicepresidenta Jimena Yamedo. Su socio de gobierno, el socio de gobierno de los socialistas, Izquierda Unida Convocatoria por Asturias, no le convence esa medida que se aprobaría para el próximo año.
11: El Principado incluiría deducciones fiscales en los presupuestos autonómicos de 2027 de hasta 50 euros para compensar a los asturianos por el pago de la futura tasa turística cuando viajen dentro del Principado. Lo confirmaba hoy a esta casa RPA la vicepresidenta de Asturias, Jimena Yamedo, después de que ayer reconociera también en esta casa que en la normativa que regulará la futura tasa turística no cabe la posibilidad legal de eximir a los asturianos.
17: y estamos buscando fórmulas para que los asturianos de alguna manera puedan compensar el pago de la tasa turística y lo que vamos a hacer es, una vez se apruebe la ley de la tasa turística, se incorporará en la próxima ley de presupuestos una deducción fiscal para los asturianos de 50 euros, pues para aquellos que hayan hecho turismo, que hayan pernoctado en alojamientos asturianos pues a lo largo del año.
11: Dejan claro entonces que será preciso en todo caso acreditar la pernoctación en los alojamientos de concejos que apliquen esta tasa turística.
17: Igual que todas las deducciones, en el momento que se realiza la declaración de la renta, aquellas personas que hayan estado en alojamientos turísticos pues lo incorporarán en su declaración de la renta y posteriormente pues en los casos, como en cualquier otra deducción, pues siempre hay que guardar pues esa documentación por si finalmente tenemos que acreditarlo.
11: El anuncio ha sorprendido al resto de partidos, tanto al socio de gobierno como a la oposición. Es el caso de Adrián Pumares, portavoz de Foro, Xabel Vegas, de Convocatoria por Asturias, y Covadonga Tomé, diputada del Grupo Mixto.
18: Quiero verlo, porque como digo, hasta ahora se han dado bandazos, se ha dicho una cosa y luego la contraria, y parece que se va a remolque y para que este impuesto al turismo no sea demasiado impopular.
4: Desde luego las deducciones fiscales a nosotros no nos parece la mejor manera de afrontar la fiscalidad en Asturias, porque siempre salen beneficiados quienes tienen más recursos.
19: Ya adelanto que no nos parecen bien ni vamos a estar de acuerdo.
0: Más asuntos. La aerolínea Wizz Air empezará a operar de manera oficial en Asturias a partir del 27 de octubre con conexiones directas a Londres, Madrid y Valencia. La compañía de bajo coste ya ha puesto los billetes a la venta a un precio de 40 euros y de vuelta a Madrid. Informa Mar Rodríguez.
20: Con la llegada de Wizz Air al aeropuerto de Santiago del Monte se recupera la conexión aérea con Londres, que precisamente se iba a perder en octubre al dejar de operar Vueling la ruta directa que tenía a Gatwick. La Consejería de Movilidad ya había anunciado que estaba buscando una compañía que pudiera llevar a cabo esa conexión. La capital británica es un enclave estratégico para Asturias, tanto por el turismo y también por ser el tercer país europeo con mayor presencia de asturianos. Por otra parte, para darse a conocer, la compañía aérea húngara ha puesto en marcha una campaña promocional institucionalizada con el lema Bienvenida Wizz Air a Asturias, juntos volamos más lejos, enmarcada dentro de la marca turística Asturias Paraíso Natural.
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0: El presidente del Gobierno, Pedro Sánchez, ha criticado hoy al jefe de la oposición, Alberto Núñez Feijóo, por equiparar las bajas laborales con el cáncer, unas declaraciones que Sánchez ha considerado desafortunadas.
21: Habría que hablar mejor de bajas laborales, de incapacidad temporal, porque de alguna manera ya se pone un estigma sobre esa realidad que existe en nuestro país, y es la de que efectivamente hay trabajadores y trabajadoras que enferman y que lógicamente tienen todo el derecho del mundo a coger una baja laboral. En segundo lugar, me parece absolutamente desafortunado el equiparar las bajas laborales con el cáncer. Creo que es absolutamente desafortunado y que también refleja la forma de pensar que se tiene.
0: Sobre este asunto se ha pronunciado también el consejero de Ciencia, el consejero de Industria y Empleo, Borja Sánchez, que apuesta por avanzar en derechos laborales y confía en que esto continúe así de la mano de los agentes sociales y también de la patronal. Es la manera, dice, de que se lleven a cabo políticas que garanticen derechos para los trabajadores y trabajadoras.
22: Yo al señor Feijóo lo que le diría es que en España se han ganado muchos derechos laborales. Y hombre, yo espero que continúe así, que de la mano de los agentes sociales, también de la mano de la patronal, pero que sigamos avanzando en políticas que al final garanticen derechos para los trabajadores y las trabajadoras, y que en ese caso vayamos hacia adelante y no vayamos hacia atrás.
0: Por su parte, el secretario general de Política Sindical de Comisiones Obreras, Damián Manzano, ha calificado la propuesta de Feijóo de lamentable. Recuerda que en Asturias se registran cada año varias muertes por accidentes laborales y defiende que la prioridad debe ser reforzar la prevención y la seguridad en el trabajo.
23: Trata de criminalizar a las personas que tienen un proceso de enfermedad en el cual están en fase de recuperación, Pero mira hacia otro lado cuando en España se producen cerca de 1 millar de muertes en accidente laboral todos los años. Por tanto, denota la intención de la falta de preocupación hacia los trabajadores y de que lo único que ve en ellos es un recurso económico en el que además creemos que se esconde la intención de privatizar una buena parte de la sanidad.
0: Por su parte, el secretario general de UGT Asturias, Javier Fernández Lanero, ha dicho aquí en RPA que le preocupa la desconfianza que se puede generar en el sistema público sanitario.
5: No tiene ni idea de lo que está hablando y dándole una patada en el culo a los trabajadores enfermos y a los médicos, que al final son los que dan las altas y las bajas, trasladando esa desconfianza hacia nuestro sistema público de salud y hacia nuestro personal sanitario, a mí me parece una vergüenza, vamos, sin parangón.
0: Y por su parte, la presidenta de la Federación Asturiana de Empresarios, María Calvo, sin entrar a valorar esas declaraciones de Feijóo, ha reclamado que comience el convenio con las mutuas para rebajar el absentismo en las empresas.
6: En Asturias hemos acordado, por ejemplo, una mayor implicación de las mutuas que puedan aliviar pues esas listas de espera y agilizar determinadas patologías y no se acaba de poner en marcha o poner en marcha con la suficiente...
0: Escuchábamos antes a Pedro Sánchez, que también ha asegurado haber mantenido en Ankara una conversación distendida con Donald Trump, en la que incluso ha dicho el presidente del gobierno español, hablaron del Mundial de Fútbol. Ha sido la respuesta de Sánchez en la cumbre de la OTAN después de las nuevas críticas a España del presidente de Estados Unidos, quien llegó a plantear la posibilidad de romper relaciones comerciales con nuestro país e incluso cuestionar su continuidad en la OTAN por no alcanzar el 5% del PIB en gasto en defensa. Sánchez ha restado importancia a esas afirmaciones y ha asegurado que las relaciones entre ambos países son buenas.
7: Cuando uno se aleja un poco de este tipo de declaraciones, lo que ve es que las relaciones entre Estados Unidos y España son unas relaciones en lo social, en lo cultural, en lo económico y también en lo político muy, muy positivas.
0: El jefe del Ejecutivo ha reivindicado el esfuerzo económico realizado por España en los últimos años. En este sentido, ha subrayado el incremento del gasto en defensa, recordando que el país ha pasado de destinar en torno al 0,8 del PIB en 2014 a situarse cerca del 2% en la actualidad, un aumento presupuestario que, según ha señalado, ha sido fundamental para contribuir a la seguridad internacional y europea.
7: España es el país que más tropas tenía fuera de su territorio en las fuerzas terrestres del flanco oriental de Europa, jugando, por tanto, un papel clave en la defensa de territorios que hoy legítimamente se ven amenazados por la amenaza rusa. Nuestro país, además, es el segundo aliado que más capacidades navales despliega en operaciones y misiones fuera de su territorio y el cuarto en despliegue de capacidades aéreas.
0: Llegamos a las 8 y 17 minutos de la tarde. Saltan las alarmas en la Consejería de Educación por el elevado número de suspensos en la primera fase de las oposiciones al cuerpo de maestros. El Principado lo atribuye a falta de preparación, errores de comprensión lectora y en general bajo nivel de los opositores. Eva Ledos, la consejera de Educación.
8: No se constata que se lea el enunciado con detenimiento y en ocasiones pues las respuestas no coinciden con lo que se está preguntando.
0: Un 30% de los aspirantes no se presentó o abandonó el aula sin terminar el examen. También las faltas de ortografía le han jugado una mala pasada a los candidatos.
8: Las faltas de ortografía son penalizadas con 0,2 puntos hasta un máximo de un punto por cada una de las pruebas. Y que en ese ámbito está habiendo mucha penalización.
0: Los sindicatos piden que los candidatos puedan solicitar la revisión de esta primera parte del examen al conocer la nota, dado que es eliminatoria. La consejera abre la puerta a implementar esta medida.
8: La revisión de la primera prueba no se realiza en este momento, sino que se realiza en su conjunto una vez que finaliza la segunda prueba. Efectivamente, vamos a valorar la posibilidad de hacerlo en la primera.
0: El sindicato docente AMPE defiende el trabajo de los tribunales, pero pide que se actualicen los procesos selectivos.
24: En esos tribunales de las oposiciones siguen estrictamente lo que viene marcado por ley. Actualmente tenemos un sistema selectivo que, en opinión de AMPE, es obsoleto.
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0: El Ayuntamiento de Oviedo mantiene su apoyo a la Ronda Norte pese al rechazo del Ministerio de Transición Ecológica por el impacto ambiental en el Monte Naranco. Alfredo Cantelli, el alcalde, espera un cambio de gobierno estatal para impulsar ese proyecto, mientras que el portavoz socialista Carlos Fernández Llaneza defiende mejores alternativas. Ha recogido las palabras de ambos Graciela Fernández.
2: El alcalde de Oviedo asegura que ni le sorprende ni le preocupa el rechazo del Ministerio de Transición Ecológica a la Ronda Norte. Alfredo Cantelli dice que no renunciará al proyecto y que su estrategia ahora es esperar.
3: Espero que muy pronto haya un cambio de gobierno y que el nuevo partido que dirija este país

0: país que se está yendo a la ruina totalmente, si escucho Oviedo y Agasa Ronda Norte, yo no es un capricho, ni hace daño al Naranco, un túnel. Hombre, ir al País Vasco y todas las rondas son con túneles. No, yo no pido nada raro. Es un tema que está estudiado por geólogos, que está incluso la entrada, la salida controlada. Y bueno, es querer, y no quieren ayudar a Oviedo. Y cuando no se quiere ayudar a Oviedo, pues pasa lo que está pasando. Esperaremos ese cambio de gobierno.
1: Muy satisfecho con la decisión ministerial se muestra el Grupo Municipal Socialista, el gran opositor a una infraestructura que siguen defendiendo tiene alternativas.
2: No hay ningún dato en este momento desde el punto de vista técnico que justifique la Ronda Norte. No deja de ser un capricho, una ocurrencia más bien, ¿no? Y la del túnel, vamos, ya es panota. Entonces vamos a dejarnos de... Pongámonos a hacer estudios de movilidad serios, mejoremos el transporte público, veamos las alternativas que están en manos del ayuntamiento, como es el vial de la Pisiarra, y veremos cómo cuando Luis Oliver también empiece a funcionar en menos de un año, también comprobaremos cómo el tráfico en toda esa zona va a ir mejorando poco a poco.
1: La resolución del Ministerio considera que la Ronda Norte, cuyo planteamiento incluye la construcción de túneles en el Naranco, supondría un impacto ambiental irreversible en el monte ovetense.
3: 402 aspirantes de los 631 que estaban convocados se han presentado esta tarde a la primera prueba para optar a una de las 32 plazas de agente de la Policía Local de Oviedo. El Palacio de Exposiciones y Congresos ha acogido esta oposición correspondiente a las ofertas de empleo público de los años 2019, 2020 y 2022. Cuando finalice este proceso, el Ayuntamiento iniciará otras dos convocatorias. Con ello, el consistorio espera acercarse a la cifra de 300 agentes en plantilla. No será fácil, reconocen, en un momento en el que se produce una media de entre 10 y 15 jubilaciones al año. Javier Lozano es el comisario principal de la Policía Local de Oviedo.
4: Estamos en vías ahora de proveer el resto de plazas. Tenemos un déficit de personal que ya es conocido y necesitamos agilizar estos procesos selectivos para poder contar ya con estas incorporaciones antes de que acabe el año.
3: Las Foces de Ruayer en Ayer contarán con una pasarela peatonal sobre el río en el tramo más estrecho. Es parte de un proyecto impulsado por el Ayuntamiento para mejorar la seguridad y potenciar este recurso natural. La actuación está pendiente del visto bueno del Principado.
5: La senda de Les Foyes de Ruayer es uno de los recursos naturales más visitados de Ayer, pero se llega a estrechar tanto que apenas unos metros separan cada pared. A esto hay que añadir que la carretera no tiene arcenes. Para tratar de salvar este escollo, el ayuntamiento proyecta un paso suspendido sobre el río. Juan Carlos Iglesias es el alcalde de Ayer.
6: La intención es que nos envíe la consejería la aprobación del impacto ambiental que ya les hemos remitido y sacar a licitación con el objetivo de llegar a antes de final de año, que es cuando tenemos que justificar la inversión.
5: El presupuesto ronda los 315.000 euros. La propuesta contempla varios tramos volados con estructura metálica a 1, 2 o 3 metros por encima del nivel de la carretera.
6: 300 metros son anclados a la ladera, donde lleva unas mallas de protección ante desprendimientos, y 100 metros va paralelos a la carretera por encima de la escollera existente.
3: Más asuntos. El Ayuntamiento de Villaviciosa estrenará parquímetro en Tazones. El objetivo es ordenar el estacionamiento en un municipio que solo dispone de 66 plazas para un total de 104 vehículos de residentes empatronados. El estacionamiento costará 65 céntimos la hora, con un máximo de 3 euros al día para los turismos y de 5 euros para autobuses y autocaravanas. Los vecinos empatronados seguirán aparcando de forma gratuita. La medida no convence a los turistas.
7: En verano, que es cuando más gente lo visita quizá y demás, pues sí que debería ser gratuito, sobre todo para facilitar ese turismo.
8: Y tener que estar dando vueltas o encima de todo que te cobren, pues molesta, la verdad.
9: Quiero venir, aparcar bien si se puede, pues ese dinero que tengo que pagar en el parking, aprovecharlo en la gastronomía.
3: Y hablando de aparcamiento, Cudillero trabaja en la ampliación de sus zonas de aparcamiento. El Principado acaba de sacar a licitación la redacción del proyecto de un nuevo estacionamiento en la capital del concejo, próximo al centro de la villa, en una de las zonas con más actividad por su proximidad al centro de salud, el servicio de correos o la Casa de Cultura. Carlos Valle es el alcalde.
10: ¿Por qué se hace ahí? Es porque hay una zona pública que además creemos que está bastante desperdiciada, sin ningún uso. Un primer término a los vecinos y las vecinas que necesitan, sobre todo en esta temporada en la que somos más en el municipio, poder habilitar espacio para sus vehículos, es lo que queremos, ¿no? Y que además tenga un flujo de aparcamientos para favorecer también al comercio local.
3: La 39ª edición de la Semana Negra llega a su Ecuador en la playa del Arbeyal y lo hace con éxito de público y buenas sensaciones entre libreros y hosteleros. La organización del festival cree que la ubicación marca el inicio de una nueva etapa. Miguel Barrero, su director.
11: Todas las opiniones que nos van llegando son positivas. A la gente le gusta el nuevo enclave, lo encuentra agradable, amable, hospitalario, acogedor. Las actividades han tenido una respuesta de público muy entusiasta, con lo cual no podemos estar más contentos de esta nueva etapa que empezamos este año.
3: Y más de 40 artistas e investigadores nacionales e internacionales participan hasta el 19 de julio en Estancias Coreográficas, un laboratorio de investigación y creación en danza contemporánea que convertirá al Teatro Campo Amor y al Filarmónica en Oviedo en escenarios de creación, pensamiento y encuentro artístico, con una exposición de vestuario en el Museo Etnográfico de Quirós y el estreno del documental Adiós a la danza en los cines Embajadores. Esta 13ª edición lleva el título de Procesos en coexistencia y profundiza en su compromiso con la accesibilidad y la inclusión gracias a la participación de tres artistas de la ONCE. Joshua Cienfuegos es el director y Pepa Llanos, artista de estas estancias coreográficas.
12: Es una acción creativa, dancística y creativa, interdisciplinar, porque la danza yo entiendo que es una comunidad abierta tanto al territorio artístico como al territorio social.
13: Para mí ha sido un reto muy importante porque, bueno, yo no tengo tanto práctica ni de plástica ni nada, hace poco que estoy en ello, pero bueno, ha sido mi salvación y para mí esto es como un tsunami.
3: Y esta noche en Oviedo comienza el ciclo de cine A la luz de la luna, organizado por la Fundación Municipal de Cultura. Se proyectarán 12 películas en 16 localizaciones diferentes y 21 sesiones. La novedad de este año es La Tenderina, que se suma por petición de su asociación de vecinos. Informa Ángeles García.
14: Hasta el 22 de agosto, el ciclo busca acercar la cultura a las personas que normalmente no asistirían a una sala de cine. Esta edición arrancará con Wicked, el musical más taquillero de la historia, y concluirá con Mujeres al borde de un ataque de nervios, de Pedro Almodóvar, y las proyecciones. Además, llegarán a distintos barrios de la ciudad, como El Antiguo, Pumarín, La Corredoria, La Florida, Ventanielles. Como novedad, también llegará La Tenderina, además de las localidades de Tudela Beguín, Olloniego, Coyoto, Las Caldas, San Claudio, Trubia y Faro. Lo cuenta el programador Pablo de María.
15: La idea de la programación es concitar un público literalmente general, es decir, de todas las edades y de todas las tipologías que se unen en torno a la proyección de una película en una ubicación determinada que, pues, en ese momento se convierte en una sala de cine efímera. Se instala una pantalla de cine, altavoces, sillas, proyector, todo lo necesario para disfrutar en buena calidad de una sesión de cine, a la que invitamos, pues, a todos los vecinos y vecinas para que acudan a disfrutar del cine en pantalla grande y en sus barrios o en sus pueblos.
14: El programa incluye clásicos del cine como Con faldas y a lo loco, de Billy Wilder, y Los caballeros la prefieren rubias, de Howard Hanks. Para los más pequeños se encuentran títulos como Una película, de Minecraft, Cómo entrenar a tu dragón o Paddington.
15: Literalmente para todos los públicos que concitan el cine clásico, como pueda ser La gata sobre el tejado de Zinc o Una tarde en el circo de los hermanos Marx, o Los caballeros las prefieren rubias, de Marilyn Monroe, en la que este año se cumple su centenario. Estamos haciendo un homenaje a la actriz, y también películas contemporáneas. Vamos a poder disfrutar del maravilloso y luminoso colorista musical Wicked, de Robot Salvaje, de Cómo entrenar a tu dragón.
14: Todas las sesiones comienzan a las 10:15. La organización se reserva el derecho de suspender la actividad programada cuando las condiciones técnicas o climatológicas no sean las adecuadas para el correcto discurrir de la misma.
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3: Pues así llegamos al final de esta tercera edición de Asturias Hoy, que vuelve mañana, ya lo saben, a partir de las 8:00 de la tarde. Que pasen una buena tarde.

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1: Adelante, pasen sin llamar. Les damos la bienvenida a Noche tras Noche, el único espacio de radio asturiano en directo a esta hora. Un programa listo para empezar a escuchar. Asturias recibirá unos 4.500 millones de euros del Estado en 2027, un 8% más que el año anterior. Sin embargo, el techo de gasto impedirá que ese incremento se traduzca íntegramente en más inversión. Son las 9, es miércoles 8 de julio. Si quieren, les acompañamos hasta las 11 de la noche.
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1: El Monopoly es uno de los juegos de mesa más populares. Ahora, imaginen que son el jugador con más dinero del tablero. Tienen los billetes, quieren comprar una calle o levantar una casa. Pero alguien les dice que las reglas no se lo permiten todavía. El dinero está ahí, sin embargo, no pueden utilizarlo. Algo parecido le ocurre ahora a Asturias. El Principado dispondrá en 2027 de 4.500 millones de euros procedentes del Estado, un 8% más que el año pasado y la mayor financiación de su historia. La paradoja es que tener más dinero no significa poder gastarlo todo. Las reglas fiscales impiden que ese aumento de ingresos se traduzca íntegramente en más inversiones. Y ahí aparece un debate que va mucho más allá de los números. ¿Tiene sentido impedir que una comunidad invierta más si dispone de recursos? ¿O esas reglas son precisamente la garantía de que hoy no gastemos lo que mañana acabarán pagando otros? Es una discusión compleja, porque detrás de esas cifras hay servicios públicos muy importantes para nuestra región. Y también una obligación, administrar el dinero con responsabilidad. Al final la pregunta no es cuánto dinero recibe Asturias. La verdadera cuestión es si podrá convertir esos fondos en objetivos tan relevantes como mejorar los hospitales, las carreteras, los colegios y las ayudas a la dependencia. Igual que en el Monopoly, de poco sirve tener dinero sobre el tablero si las reglas no te dejan mover ficha.

0: Pelayo, ¿qué buena noticia has escogido para este comienzo del programa?
1: Dicen que una buena comida puede cambiarte el día, pero cuando esa comida llega a la puerta de tu casa, acompañada de una sonrisa y de alguien que pregunta cómo estás, puede cambiarte mucho más. La buena noticia de hoy nos lleva hasta Mieres, donde la Asociación Mierense de la Cocina Solidaria, Amicos, acaba de poner en marcha un proyecto tan sencillo como necesario. Un catering social pensado para las personas mayores que viven solas o atraviesan situaciones de vulnerabilidad. Porque no todas las necesidades tienen que ver con el dinero. Hay personas que tienen dificultades para cocinar, otras que apenas salen de casa, algunas que ya no cuentan con familiares cerca y muchas que sufren esa epidemia silenciosa de nuestro tiempo, la soledad no deseada. La idea nació hace un año, cuando Amicos ganó el programa de emprendimiento Creciendo en las Cuencas. Desde entonces han trabajado para convertir el proyecto en realidad, y ya está aquí. El servicio comenzará repartiendo entre 10 y 20 menús completos. Cada uno incluirá dos platos, postre y un complemento para la cena. Comida casera, equilibrada y saludable, con un precio adaptado a la situación económica de cada usuario, entre 4 y 8 euros. Pero lo importante no está solo en el menú. Cada reparto será también una visita. Detrás de cada bandeja habrá voluntarios que dedicarán unos minutos a conversar con quien la recibe, interesados por cómo se encuentra y detectar posibles necesidades. Porque en muchas ocasiones la mejor receta contra la soledad empieza con un simple ¿qué tal está hoy? El objetivo es claro: ayudar a que estas personas puedan seguir viviendo en su hogar el mayor tiempo posible, conservando su autonomía y evitando que tengan que abandonar su casa antes de lo necesario. Y todo ello gracias a un enorme trabajo colectivo. Amicos, que lleva ya 25 años gestionando el comedor solidario de Mieres, cuenta con medio centenar de voluntarios y colabora estrechamente con los servicios sociales, Cruz Roja y Cáritas para identificar a quienes más pueden beneficiarse de esta iniciativa. Lo mejor de todo es que no pretende ser un negocio. Sus impulsores lo dejan muy claro. No quiero competir con ningún restaurante ni con ninguna empresa de catering. Aquí nadie busca ganar dinero. Lo que se busca es ganar calidad de vida para quienes más lo necesiten. A veces pensamos que las grandes soluciones requieren enormes inversiones o tecnologías revolucionarias. Y resulta que, en ocasiones, basta con una cocina. Un grupo de personas comprometidas y la voluntad de cuidar a los demás. Porque un plato de comida puede alimentar el cuerpo, pero sentirse acompañado también alimenta el ánimo. Y eso, en una sociedad cada vez más envejecida, vale tanto como cualquier medicamento. Ojalá iniciativas como esta encuentren apoyo y puedan extenderse a muchos más municipios. Porque cuando una comunidad se organiza para cuidar de sus mayores, la buena noticia no es solo para ellos, es para todos.

0: Miramos a las nubes para conocer la previsión del tiempo.
1: Hoy Asturias volvió a disfrutar de una jornada de verano muy llevadera, bastante alejada del calor intenso de la semana pasada. La nubosidad fue la protagonista durante buena parte de la mañana, especialmente la costa, donde las nubes bajas llegaron desde el Cantábrico gracias al viento de componente norte. Con el paso de las horas, esos cielos se fueron abriendo y dejaron paso a muchos claros, sobre todo en el centro, el occidente y las zonas más próximas a la cordillera. Las temperaturas apenas cambiaron, aunque las máximas fueron ligeramente más bajas que las de ayer. La madrugada también resultó fresca, con valores que incluso bajaron de los 11 grados en sitios como Somiedo. Un buen ejemplo de ese ambiente suave que nos está acompañando estos días. Y lo cierto es que no hay grandes novedades en el horizonte. Mañana repetiremos prácticamente el mismo guión. Amanecer con abundante nubosidad en el litoral, mientras que en el interior los claros irán ganando terreno a medida que avance la jornada. Las temperaturas seguirán muy estables, con máximas que se moverán en líneas generales entre los 25 y los 30 grados, un calor mucho más llevadero. El viento continuará soplando del norte y noroeste, con algunas rachas que podrán alcanzar entre los 30 y 40 kilómetros por hora, mientras que el mar seguirá muy tranquilo y la temperatura del agua del Cantábrico permanecerá en torno a los 21 grados. De cara a los próximos días, pocas variaciones. El viernes podrían aparecer algunos chubascos tormentosos muy localizados en zonas de la cordillera y del occidente. Y el sábado llegará el cambio más destacado de la semana, con la posibilidad de lluvias débiles durante la segunda mitad del día, aunque no afectará a toda Asturias. En definitiva, seguimos con un tiempo muy propio del verano asturiano. Nubes en la costa, amplios claros en el interior y temperaturas suaves que invitan a disfrutar del aire libre sin el calor sofocante de días pasados.
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0: Pelayo, yo sé que te gusta el periodismo.
1: Me encanta.
0: Es un gusto que compartimos. Uh-huh. Esta profesión es muy bonita. Pero, ¿qué te parece el mundo de la empresa? ¿Tú te verías de empresario?
1: Pues alguna vez de estas noches que te quedas hablando con la almohada y soñando despierto, sí que me he visto alguna vez.
0: Bueno, quizás podría ser empresario de un medio de comunicación, ¿por qué no?
1: Puede ser, ojalá, ojalá, toco madera.
0: Esta noche estrenamos una sección sobre emprendedores, sobre el mundo de la empresa, gente que se arriesga para intentar crear trabajo y crear riqueza.
1: Vaya, ¿y a qué nos traes hoy?
0: Vamos a hablar con Iván Pulido. Muy buenas noches.
2: Muy buenas, ¿qué tal? ¿Cómo estáis?
0: Encantados de saludarte, Iván. Queremos conocer un poco tu historia, porque tú eres pescador profesional de percebes y de angula, pero además eres el administrador de la empresa Hortinalón SL.
2: Eso es.
0: ¿A qué se dedica esta empresa?
2: Pues es una empresa que se dedica al concepto de la comida para llevar. Es el nuevo concepto bueno, pues ahora todos no queremos cocinar. Entonces, bueno, pues yo vi un poco ese nicho de mercado y ahí me metí.
1: A día de hoy es algo que ya no suena más habitual, más corriente, pero vosotros empezasteis pronto, ¿no? En el 2007. ¿Cómo fue eso?
2: Sí, pues a ver, yo pues vi un poco pues lo que estaba pasando pues en otros países, pues que cada vez la gente consumía más este tipo de comida, y lo que intenté es adaptarlo a aquí, a la comida pues típica y tradicional que tenemos en Asturias.
1: ¿Y cómo empezasteis? ¿Más a pequeño, en escala reducida, o ya fuisteis a lo grande?
2: No, esto empezó, a ver, yo el primer comercio que tuve lo tuve en Muros, el negocio nació en Muros de Nalón. Y era un local pequeño de unos 100 metros cuadrados, en el que teníamos una cocina de unos 25, 30 metros, y ahí empezó todo. Ahí éramos al principio mi madre, otros dos empleados y yo.
0: ¿Y tenéis,
2: luego, pues bueno, sí,
0: ¿tenéis puntos de venta en otros sitios?
2: Sí, bueno, ahora pues nos llevamos unos años expandiéndonos un poco y tenemos, bueno, creamos un obrador más grande en San Esteban de Prave, de unos 300 metros cuadrados. Y ahora, pues nada, contamos con punto de venta en Pravia, el antiguo de Muros Nalón, y uno que abrimos recientemente en Piedras Blancas.
1: ¿Y cómo fue el transcurso para llegar hasta cómo estáis ahora desde el principio que nos comentabas, cronológicamente? O sea, ¿en qué años más o menos? ¿Cómo se vio en la cuenta del banco reflejado?
2: Pues fue todo muy progresivo, realmente, vamos, fue todo, pues lo que te digo, el primer negocio, el de Muros, pues estuve con él como 3 años y entonces luego ya empezó en mi cabeza a trabajar y dije, bueno, pues esto hay que darle una vuelta más, hay que ser un poco más ambicioso. Entonces, claro, lo primero que tienes que hacer es dotarte de una buena infraestructura donde fabricar. Y fue lo primero que hice, pues eso, en 2021 empecé el proyecto de para empezar a construir el obrador más grande y luego, pues bueno, ya empezar a preparar la expansión.
0: ¿Y cómo funciona este negocio en un entorno rural? Porque parece que este tipo de actividad es más frecuente en las ciudades, o eso podríamos pensar.
2: Sí, ¿sabes lo que pasa? Que, por ejemplo, a mí en te puedo decir, por ejemplo, Pravia es un sitio muy estable, tiene una venta muy estable. Muros Nalón tiene, pues a mí me pilló, pues vamos a decir, el boom del pueblo de Muros Nalón. Es decir, Muros era un pueblo, cuando yo empecé, era un pueblo más bien discreto, con su potencial, pero discreto. Entonces, claro, la gente empezó a descubrir y a crear ahí su segunda residencia, su segunda casa de verano, y entonces, claro, eso me pilló y ahora hay mucha gente que ya está sentada o está casi todo el año ahí. Entonces, bueno, es un buen lugar de venta, vamos a decir, vamos, tiene una venta estable bastante buena.
1: Comentabas que la comida era autóctona y platos que todos podemos reconocer. ¿Qué tipos de platos dais?
2: Pues mira, hacemos un poco todas las versiones y todo tipo de comida para todo el mundo. Podemos hacer desde cocidos hasta pescados, hasta, yo qué sé, pues ensaladilla rusa, ensalada de pasta, pues una tortilla, yo qué sé, bollos preñados, bacalao portugués. Hacemos un poco de todo. Hacemos un poco, pues eso, comida más un poco más económica, comida un poco más especial. Comida, pues yo qué sé, pues de más típica de, yo qué sé, el fin de semana pues haces un poco algo un poco más exclusivo. no sé, hay un poco de todo, vamos a decir.
1: ¿Y cuál es la que más te gusta, el plato que más te gusta de los que ofrecéis?
2: A ver, a mí lo que más me gusta de lo que hacemos es el rollo de bonito.
1: Del cantábrico de intuyo, ¿no?
2: Sí, no, hay que trabajar intentar trabajar con todo el producto de aquí que se pueda.
1: ¿Y ahora tenéis potencia o idea de expandiros?
2: Bueno, ahora estamos trabajando en una ampliación del negocio, que la tengo todavía un poco, o sea, la voy a hacer, lo que pasa es que lo tengo todavía en secreto, esto es como, lo voy a contar a vosotros como en primicia.
1: Exclusiva.
2: Voy a abrir una nueva línea de negocio, para fabricar principalmente, pues, a ver, albóndigas ya vendemos, pero vamos a empezar a fabricar albóndigas de pescado, concretamente, ahora para empezar de bonito. Y vamos a empezar vamos a montar otra línea de negocio también sobre croquetas, vamos.
1: Me encanta. David, no sé si a ti te gustan, pero yo soy loco de las croquetas.
0: Especialmente las que hace mi madre, como todo buen asturiano y español.
1: Claro que sí. Pero seguro que las de Iván también están riquísimas.
0: Seguro.
1: Que nos las mandes algún día al estudio.
2: Se intentará a ver si estamos a la altura de vuestras madres.
1: Seguro que sí. Y una vez que empecéis con esta nueva línea gastronómica, ¿también tenéis pensado abrir más sucursales en distintos puntos de Asturias?
2: Pues mira, no tengo pensado abrir más de momento, no porque, a ver, el crecer también agota, uh-huh. Agota bastante. Entonces sí que de momento no tengo previsto seguir montando negocios de este tipo, pero sí que esta nueva línea de negocio pues puede ser para vamos a decir, vender a terceros, que pueden ser comercializadores de, yo qué sé, pues, un restaurante o...

0: que sé, un negocio tipo como el mío, pues que quiere vender este producto, ¿sabes? Porque al final eso, lo de estar continuamente creando negocios, desgasta bastante, la verdad.
1: Iván, es muy difícil emprender. ¿Con qué dificultades te encontraste?
0: A ver, es difícil porque al final, a ver, todo depende también de cada uno, o sea, de las ganas que tú tengas y del empeño que tú pongas. Pero bueno, es fácil, no, o sea, es muy difícil que te lo pongan fácil en todos los sitios. Pero bueno, como norma general, sí que te ayudan bastante. Es decir, a nivel de ayuntamientos, a nivel de subvenciones, a nivel de, bueno, pues no es tan negro como se suele pintar eso de que es horrible, de que es todo dificilísimo. No, bueno, pues hay que...
1: ¿Y no crees que se podría simplificar un poco el proceso, todos estos papeleos que se hacen, que hubiera una ventanilla única, que nos pusieran un poco más fácil la vida a las personas que quieren emprender?
0: Sí que es cierto, a ver, que cuando tú partes de la nada, es decir, de cero, sí que es verdad que tal vez se necesitaría más ayuda, más orientación, y que alguien te dijese, mira, pues tú tienes que enfocarlo de esta manera y esto tienes que hacerlo esto, y alguien te diga, te voy a echar una mano. Eso sí se echa de menos, porque una vez que ya estás metido en el meollo, ya como es todo como más simple. Pero cuando empiezas, sí que se echa un poco de menos esa ayuda de te voy a ayudar, ¿sabes? Te voy a facilitar para que consigas, pues yo qué sé, el registro sanitario, para que consigas el no sé qué, para que consigas... No que te lo den, ojo, en la mano, ¿sabes? Sino simplemente que te digan cómo y con quién tienes que hablar y de qué manera.
2: Y bajo tu experiencia, ¿cree que cualquier persona puede lanzarse a emprender?
0: Sí, yo creo que, a ver, al final todos tenemos un talento oculto, yo lo veo así, vamos. Entonces yo creo que simplemente es dar con tu virtud y decir tú, bueno, pues esto es lo mío y quiero arriesgarme, quiero meterme hasta el fondo en esto. La cuestión es eso, encontrar lo que a ti te gusta, lo que tú puedes ser bueno, vamos.
2: En su caso, cuando empezó con el proyecto, ya tenía un conocimiento de causa sobre pues tema hostelero, gastronómico y esos ámbitos, o simplemente fue porque vio una oportunidad de mercado y se lanzó sin conocer mucho de ello.
0: No, yo no. No, no, yo, a ver, yo tenía el conocimiento, a ver, mi madre toda la vida tuvo restaurantes y todavía se movió por esos negocios. Yo directamente no tenía mucha idea, tenía lo que había vivido, pero sí que mi madre tenía una experiencia amplia y es quien lleva la cocina, o sea, es el pulmón del negocio, vamos.
2: O sea que confirmamos que para él también su favorita es la comida de su madre.
1: Y las croquetas, claro, las croquetas de tu madre son las mejores.
0: No, yo sin duda. Bueno, pero puedo decir las croquetas, el rollo de bonito, todo. Las carrilleras, el no sé qué, o sea, puedo decirte mil cosas, vamos.
2: ¿Qué diría que diferencia su negocio de otros similares?
0: No sé. A ver, es que tampoco me corresponde a mí decir... ¿Sabes? ¿Qué diferencia? No sé, yo intento trabajar en mi negocio, hacerlo lo mejor que puedo, meter la mejor relación calidad-precio que puedo y trabajar mucho, o sea, no sé. No, yo te puedo decir lo que yo hago, no lo que hacen los demás.
2: ¿Tienen competencia directa? Es decir, ¿hay alguna empresa en Asturias, sobre todo en la zona en la que usted trabaja, que haga lo mismo?
0: Sí, a nivel regional hay bastantes y concretamente, pues bueno, donde yo tengo puntos de venta en Piedras, aquí en Burgnaro no, por ejemplo, pero en Piedras Blancas sí que hay más negocios y en Pravia. Pero al final, a ver, yo no soy enemigo, vamos a decir, de la competencia. La competencia es buena, la competencia es lo que hace a los negocios mejorar. Donde hay buenos negocios, el que llega tiene que ser bueno también, porque si no... Es absurdo que vayas. Entonces, bueno, yo creo que la competencia es sana.
2: Es sana, lo apuntamos por si queremos emprender, como comentábamos antes, pero siempre hay algún problema, algún beneficiado de temas de subvenciones o tal. ¿Has tenido algún inconveniente de competencia desleal?
0: No, al final, a ver, para subvenciones, ayudas y todo eso, al final hay que cumplir los requisitos y al final Eso está ahí para todo el mundo, o sea, y al final, no sé, yo creo que no, yo no creo que me encontré con nadie que digas tú. No está jugando en, vamos a decir, no vamos en igualdad de condiciones. No, yo no lo creo.
1: ¿Y cómo son los impuestos? ¿Crees que se pagan muchos impuestos en Asturias o crees que son los que hay que pagar porque hay muchos servicios que mantener?
0: A ver, no sé si muchos empresarios estaremos de acuerdo con los impuestos. Yo creo que los impuestos están bien y son relativamente justos. Yo lo que considero es que deberían ser repartidos de otra manera, pero bueno, eso ya...
1: ¿Y cómo crees que deberían repartirse?
0: A ver, yo por ejemplo, mira, yo soy... yo por ejemplo, una de las partes que yo creo, un trabajador de los que tengo en mi empresa, vamos a decir un dependiente de comercio,
1: ¿sí?
0: Pues al final te sale a final de mes pues por 1.900 euros, más o menos 1.920, 1.930, vale. El empleado de esos 1.930 se lleva alrededor de 1.300. O sea, 600 y pico, uh-huh. Vamos a decir que se los lleva el Estado entre cotizaciones, retenciones y demás. Yo creo que el empleado se debería llevar de esa parte un poquitín más, porque al final eso repercutiría positivamente en la economía. Es decir,
1: el consumo.
0: Si tú tienes 100 euros más de poder adquisitivo todos los meses, lo vas a invertir en comprar cosas y al final eso va a generar consumo y va a generar más empleo y bueno, progresivamente va a ser bueno para la economía. Vamos, esa es mi teoría.
1: Y una última pregunta. ¿Y esos impuestos son fáciles de pagar o se ponen muchos problemas? Hay que hacer, cuando uno es autónomo, declaraciones trimestrales, es muy complicado, tienes que tener un asesor.
0: No, yo desde el minuto no trabajo con una asesoría porque creo que es un mundo muy complejo. Y hay que tener cuidado con no equivocarse, porque eso ya para cuando manejas un cierto volumen de ventas y un cierto volumen de personal y todo eso, ya puedes cometer muchos fallos y hay que estar bien asesorado. Eso ya es un tema ya muy complejo, mucho.
1: Iván Pulido, muchísimas gracias por contarnos tu historia y hablarnos de tu negocio. Buenas noches.
2: Muy buenas noches.
0: Buenas noches, encantado.
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0: David, de emprender vamos a pasar a concienciar, pero antes de ello quiero saber si después de esta charla con Iván te ha entrado un poco el gusanillo de lanzarte a la piscina empresarial.
1: ¿Quieres que sea sincero, tajante y directo?
0: Por favor.
1: No. Me parece muy complicado aquí. Y yo prefiero ser un trabajador, hacerlo lo mejor posible y trabajar.
0: Pues vamos a hablar con otro trabajador, en este caso con Enrique Pañeda, presidente de Amnistía Internacional Asturias, que nos viene a hacer un repaso de cómo están los derechos humanos por el mundo actualmente. Buenas noches, Enrique.
2: Hola, buenas noches.
0: Nos pasaba un informe sobre el 2026 y cómo está la geopolítica actual, sobre todo en cuanto a los derechos humanos. Y para comenzar la entrevista, quiero preguntarle en qué países detecta Amnistía Internacional y usted las violaciones de derechos humanos más graves.
2: La lista es larga. El informe que Amnistía Internacional hace todos los años es muy exhaustivo porque abarca más de 100 países y, bueno, selecciona los problemas más importantes en cuanto a la conculcación de los derechos humanos en el mundo. Desde luego, por ejemplo, en estos momentos tenemos que hablar de crímenes de derecho internacional. El genocidio de Israel en Gaza está a la cabeza de la situación de conculcación de derechos humanos, pero también podemos mencionar pues, los crímenes de lesa humanidad de Rusia en Ucrania con su invasión y los crímenes de guerra y otros crímenes que se producen en países un poco fuera del foco más
0: mediático
2: habitual, como Sudán o como Myanmar o como la República del Congo. La verdad es que el año pasado, porque este informe se refiere a lo que ha sucedido en el año 2025, es preocupante desde el punto de vista de los derechos humanos según Amnistía Internacional.
0: Comentaba que el informe recogía más de 100 países, en concreto son 144, uh-huh. Y quisiera preguntarle qué patrones comunes encuentran en regiones tan diferentes del mundo.
2: Bueno, nosotros pensamos que este ejercicio el año pasado ha visto pues una degradación del orden imperfecto, pero el orden que se aprobó después de la Segunda Guerra Mundial, uh-huh. Que intentaba regular los conflictos de una manera civilizada y proteger los derechos humanos declarados por la ONU en 1948. Y en ese sentido, el patrón más preocupante es cómo han aparecido un conjunto de prácticas que podemos denominar prácticas de depredadores, señores de la guerra. Sí. En el informe se mencionan por sus nombres a algunos de ellos, que están intentando debilitar, degradar, digamos, inutilizar el derecho internacional y las instituciones internacionales, que son la defensa fundamental que tienen la mayoría de los países del mundo en estos momentos. Eso es lo más preocupante. Hasta ahora había habido pues una situación de degradación también que venimos observando en años anteriores, pero en el año 2025 este proceso se ha acelerado y es altamente preocupante, ¿no? Por las consecuencias que tiene, por la sensación que transmite a las poblaciones de todos los países de que realmente lo que se impone es la fuerza y el poder de los más fuertes, y que básicamente lo que hay es una visión de intentar mandar y de tener hegemonía sin ninguna brújula moral. Y eso realmente, repito, para un conjunto de países que no disfrutan o que no observan ese tipo de comportamientos de pues cargarse las normas del derecho internacional, pues es muy preocupante, porque su defensa, la defensa de la mayoría y de los países más débiles, es justamente esta, ¿no? La protección que les proporciona las instituciones internacionales y el derecho internacional, y estamos viendo esa degradación de una manera muy preocupante.
0: Lo califica como degradación. Y quiero indagar un poco más en este tema porque ¿hasta qué punto la impunidad está favoreciendo que se repitan estos patrones que vemos en distintos puntos de la geografía del mundo, las violaciones de derechos humanos en distintos conflictos?
2: Claro. Uno de los rasgos que destacamos en el informe es cómo se está viendo afectada la rendición de cuentas con estos procesos de degradación del sistema de los derechos humanos. Porque, lógicamente, el sistema se diseñó de una manera compleja que incluía la rendición de cuentas en forma de tribunales. Primero, pues la Corte Internacional de Justicia y, a partir de los 2000, prácticamente la Corte Penal Internacional, que son mecanismos fundamentales de rendición de cuentas cuando se conculcan los derechos humanos. Y, lógicamente, ver cómo países como Estados Unidos, como Rusia, no solamente no respetan el trabajo de estas organizaciones de rendición de cuentas, sino que persiguen a los jueces y fiscales encargados de defenderlos, eso es altamente preocupante, ¿no? Y ahí nosotros hacemos un llamado para que la sociedad civil y para que los gobiernos, pues lógicamente reaccionen, porque eso es una señal, pero de lo más preocupante, ¿no? Que alguien por defender, nombrado, jueces y fiscales nombrados para exigir rendición de cuentas y para encausar a aquellos países que conculcan los derechos humanos, tengan que pagar personalmente el precio que están pagando, eso es inaceptable, inadmisible y algo sobre lo que tenemos que reaccionar todos.
0: El informe habla también de un aumento del endeudamiento y de los recortes en la ayuda internacional. ¿Qué consecuencias tiene esto para los países más vulnerables?
2: Bueno, como ya sabéis también, para Amnistía Internacional el campo de los

0: Derechos Humanos, que empezó allá por los 60 centrándose básicamente en derechos civiles y políticos, se ha ido ampliando y, por tanto, los derechos económicos y sociales forman parte del paquete que nosotros consideramos que es indivisible. Los derechos humanos no se pueden trocear y, por tanto, atacar o asfixiar a países que están pasando, que tienen unas estructuras pues mucho más endebles y unas situaciones vitales y económicas más débiles, atacarlos con fórmulas que básicamente administran los grandes países, que significan, por ejemplo, pues eso, extremar las políticas de la deuda, debilitar sus estructuras internacionales en cuanto a negociar esas posibles situaciones de deuda excesiva, todo eso hace un daño enorme. Obviamente, no solamente eso, la reducción de las ayudas al desarrollo también, pero ojo, que algo que parece que es menos importante, pero que también lo es y mucho, que es cuando los países de estas características se ven obligados a hacer frente a estas dificultades económicas, muchas veces una de sus fuentes de, digamos, de alivio es que sus ciudadanos puedan trasladarse a otros lugares donde ganan un salario un poco mayor que el que pueden ganar en su país y envían a sus familias esas remesas de migrante. Eso es un dinero muy importante, son flujos muy importantes que también se están viendo reducidos en la medida en que las políticas migratorias de los países desarrollados están siendo pues lesivas en la medida en que están recortando esos flujos migratorios. Es decir, que la situación también en este sentido es muy muy preocupante, ¿no? La situación de juntar en el paquete reducción de las ayudas al desarrollo, no aliviar los procesos de endeudamiento gestionados por instituciones internacionales que están básicamente gobernadas por los países desarrollados, y filtrar o limitar los flujos migratorios, que son un alivio para muchas sociedades y para las poblaciones, pues ese paquete conjunto es brutal, tiene unos efectos muy graves sobre todos estos países.
1: Tratábamos ayer en el Consejo de Actualidad que tenemos en el programa el tema de la industria militar. Y quería preguntarle qué importancia tiene el comercio internacional de armas en la prolongación de algunos conflictos bélicos actuales.
0: Pues claramente también aparece en el informe este año la transferencia, digamos, irresponsable de armas que están teniendo algunos países que no respetan pues lo que son las líneas de conducta que limitan, por ejemplo, la transferencia, el comercio de armas cuando hay un conflicto en un país. Y tenemos muchos ejemplos de cómo se está conculcando esta situación. No ya, por supuesto, la ayuda militar de Estados Unidos e Israel, que es una causa fundamental de la virulencia que tiene el genocidio de Gaza, sino también otros países, como por ejemplo por los Emiratos Árabes, que transfieren armamento a las fuerzas de apoyo rápido del Sudán y que contribuyen en aquel país pues a causar también matanzas de civiles. En general, el comercio de armas no está sirviendo, o sea, no se está limitando como debiera para evitar las matanzas que se están produciendo en algunos países, insisto, más allá de lo más conocido, que es todavía la dificultad que tienen algunos países europeos para limitar su comercio de armas con Israel y su genocidio en Gaza.
1: Claro, porque a raíz de esto, ¿qué mensaje lanzan a los gobiernos democráticos que aseguran defender los derechos humanos, pero sin embargo hacen un ejercicio de hipocresía, o eso parece, cuando mantienen relaciones con estados acusados de cometer graves violaciones?
0: Yo creo que este es uno de los grandes temas que vamos a tener que, con el que vamos a tener que lidiar y enfrentarnos, porque desde luego se está demostrando que en el caso de algunos de estos países su hipocresía es total. Son mucho más rápidos en, por ejemplo, pues eso, condenar la agresión de Rusia a Ucrania, que obviamente ha sido así, una agresión que hay que condenar, que hacer frente a las pruebas evidentes de que el Estado de Israel, más allá de su origen y más allá de las, digamos, razones que en su momento llevaron a la ONU a crear ese Estado, esa partición, que obviamente también es un tema muy discutible, pero más allá de eso, es evidente que el gobierno de Israel desde luego desde el punto de vista de Amnistía Internacional.

0: Y esperamos que la Corte Penal Internacional pronto pueda también pronunciarse al respecto, está cometiendo genocidio. Y ese genocidio se está haciendo en connivencia con los países, con muchos países como, por ejemplo, pues Estados Unidos, Alemania, Francia y también, pues yo creo que el caso de España, que es está dando pasos adelante. No podemos decir que al 100% esté cerrando las vías de colaborar con un Estado que está teniendo ese comportamiento. Este es un tema muy, muy preocupante.
1: Claro, cuéntenos más porque quizá algún oyente piensa que España, el mensaje que lanza es de que se ha cerrado en banda con los negocios con Israel, pero por lo que cuenta no es así.
0: A ver, el tema del comercio de armas en todos los países está siempre sujeto a esfuerzos para que no sea todo lo transparente que debiera, y España no es una excepción. Con lo cual, aunque se haya aprobado una ley en España de un embargo integral de armas, hay canales indirectos y hay fórmulas de colaboración con el Estado de Israel que posiblemente todavía no han sido detectadas y denunciadas. Uso de las infraestructuras civiles como los puertos y demás para transferir a través de España pues material militar. En general, España, repito, está un poco a la vanguardia en cuanto a la denuncia de esto, pero todavía queda mucho por hacer. Y desde luego, España, al fin y al cabo, está en la Unión Europea, y la Unión Europea es la que debería tener un planteamiento más decidido y más valiente para no ser acusada con razón por muchos otros países del mundo de una hipocresía y de un doble lenguaje. Somos muy estrictos con las políticas que aplica Rusia en Ucrania, pero somos mucho más, hacemos la vista gorda con todo lo que está haciendo Israel en los territorios ocupados, en Gaza, y aplicando esas políticas genocidas de estos últimos años, ¿no? Entonces, hay mucho, mucho por hacer ahí, y yo creo que la sociedad civil es fundamental que se active, que se informe, que conozca estos temas y que desde abajo pues hagamos presión para que los gobiernos, que poco a poco se van moviendo, en todas partes hay pequeñas, digamos, pequeños brotes verdes en la dirección correcta, pero muy lento, y desde luego no les sirve de nada a todos los que todavía están viviendo la situación dramática que tienen en Gaza, por ejemplo.
2: ¿Está haciendo bastantes cosas Naciones Unidas para evitar los abusos contra los derechos humanos, como por ejemplo estos que nos está comentando?
0: A ver, yo creo que en estos momentos, como decía al principio, estamos asistiendo a un ataque sistemático por parte de grandes depredadores, como puedan ser pues el presidente Trump, Putin, Netanyahu, para degradar, debilitar y inutilizar la ONU. La ONU es lo que nos queda y lo que deberíamos cuidar, y aunque no se vea, porque muchas veces estas cosas tardan en salir a la superficie, me consta, nos consta que hay organizaciones de la sociedad civil y gobiernos que están intentando recuperar un papel de la ONU pues más acorde con lo que es su mensaje original. Pero no nos podemos olvidar que todavía las estructuras de la ONU básicamente dependen de los gobiernos, y en concreto en el Consejo de Seguridad esos gobiernos tienen derecho de veto. Entonces yo creo que yo y Amnistía Internacional, y aquí casi hablo un poco por mi, digamos, mi implicación personal en estos temas, creo que tenemos que ser críticos con la ONU, lo que corresponda, pero intentar entender que la ONU es fundamental para poder tener un mundo, digamos, que no se vaya por el precipicio. Y hay iniciativas por ahí. Nosotros hablamos de que lo primero que tenemos que hacer es resistir, obviamente. Tenemos que resistir toda esta oleada de políticas que quieren cargarse cosas que son importantes y que se han creado con mucho esfuerzo a lo largo de muchos años. Tenemos que neutralizar algunas acciones que van en la dirección equivocada, por ejemplo, pues la Junta de Paz que quiere crear Donald Trump, una especie de ONU paralela, pero al servicio de unos pocos y mandada por él. Y lo que tenemos que hacer luego es también buscar alianzas entre la sociedad civil y algunos gobiernos para ir transformando. Hay iniciativas en esa dirección, y yo por eso soy un decidido partidario de que la gente pues valore la importancia que tiene defender la ONU, una ONU transformada, lógicamente. Ahí yo, vamos, llamaría la atención a los ciudadanos sobre cómo en otros países están lanzando pues propuestas que tienen que ver con reformar la ONU a través de los propios artículos de la ONU. La ONU, cuando se creó, pues claro, lógicamente apareció el derecho de veto, pero el derecho de veto muchos países no lo veían claro, porque

0: conculcaba un principio fundamental de que los países son soberanos, y entonces si hay algunos más soberanos que otros, obviamente eso no funciona. Y entonces, como una especie de compromiso, se arbitró un artículo al final de la Carta de Naciones Unidas, el artículo 109, que permite su revisión. Es más, en ese artículo se decía que a los 10 años de aprobar la carta, que era el año 1945, habría que convocar una conferencia para revisar la carta. Nunca se hizo. La Guerra Fría lo impidió. Pero ahora ya no hay esa excusa. Y hay países que están intentando, con organizaciones de la sociedad civil, lanzar esa coalición del artículo 109 para crear condiciones que permitan revisar la carta. Porque si no hay ONU, pues realmente el mundo salvaje de la ausencia de normas solo favorece a los grandes. Y eso no es el mundo en el que queremos vivir la mayoría de los seres humanos.
1: Ya para concluir la entrevista, quisiera preguntarle que cuáles consideran que son los principales retos para los derechos humanos de cara a los próximos años.
0: Es lo que estamos hablando. Es decir, primero frenar la degradación de lo que están, a lo que estamos asistiendo. Es decir, frenar ese desprecio por las normas internacionales que están manifestando algunos grandes depredadores como los que mencionábamos antes. Eso es lo primero. Si no frenamos eso, no hay posibilidad de caminar en esa dirección. Y eso hay que hacerlo, y son momentos en los que la sociedad civil pues tiene que dar un paso al frente. Los ciudadanos tienen que interesarse por esas cuestiones, porque parece que no, pero los derechos humanos y el orden internacional también nos afecta en nuestro día a día, en nuestros derechos cotidianos. Nadie puede quedar impasible ante lo que estamos viendo todos los días en lugares como Gaza. Pero es que detrás de eso pues hay otras cuestiones que también nos van a afectar, que tienen que ver con nuestros derechos a la salud. Por ejemplo, no hemos hablado para nada del medio ambiente, pero hay iniciativas también para decir, oiga, es que el mundo se enfrenta a una crisis climática y eso excede a lo que puede hacer un país individualmente. Necesitamos hacerlo de una manera colectiva. Por tanto, resistir. Llamamiento para que la ciudadanía se active, se informe, se movilice, se junte. Necesitamos juntarnos, deliberar, hablar, crear espacios de seguridad para que estas cosas se puedan comentar sin necesidad de estar, pues eso, muertos de miedo por la última tropelía que se le ocurra a cualquiera de estos grandes depredadores. Eso es lo primero, resistir. Y a partir de ahí, pues los siguientes pasos serían las reformas que haya que afrontar.
1: Enrique Pañeda, muchísimas gracias por estar con nosotros.
2: Buenas noches.
0: A vosotros, muchas gracias.
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0: Pelayo, te tengo que confesar que estoy un poco nervioso.
1: ¿Por qué? ¿Por qué estás nervioso?
0: Porque estrenamos una sección más.
1: ¿Otra más para el verano?
0: Sí, sí, estamos que...
1: Encima de esta teníamos ganas ya.
0: Sí, sí, yo la verdad que tenía muchas ganas. Porque, ¿qué te parece si hablamos con dos personas de generaciones distintas? Y no la vamos a hacer tú y yo, Pelayo.
1: No, si es como pensando, el resto de la semana. No. Vale. Aún más dispares de edad, ¿no?
0: Sí, bueno, no lo sé cuántos años se llevan, pero sí, yo diría que sí.
1: Y además, voces conocidas en este programa.
0: Sí, colaboradores de siempre.
1: Pues vamos a ello.
0: Ellos son Cesáreo Márquez, presidente de la Federación de Asociaciones de Mayores del Principado de Asturias. Buenas noches.
2: Buenas noches.
0: ¿Cómo estás, Cesáreo?
2: Bueno, pues muy bien, aquí por Cudillero, como siempre, el verano en Cudillero.
0: No se puede estar mejor, ¿no?
2: Yo creo que no, yo creo que de aquí ya, cuando hablan del paraíso, yo creo que el paraíso lo tenemos aquí en Cudillero.
0: ¿Estás listo para...?
2: Lleno de turismo, pero paraíso.
0: ¿Estás listo para estrenar la sección?
2: Estamos listos.
0: Y también tenemos a... ¿Quién tenemos más, Pelayo?
1: Pues tenemos a Samuel Fernández de la Campa, de nuevo aquí, ¿qué tal?
3: Muy buenas noches.
1: ¿Preparado para...? Para ver cuál es la diferencia de ese necesario y un joven como tú.
3: Veremos a ver.
1: A ver, seguro creo, que llegará un punto de acuerdo.
2: Yo creo que van a ser más las coincidencias que las diferencias.
1: Seguro que sí.
0: Yo también lo creo, pero vamos a verlo, porque no se puede saber. Es la primera vez que vamos a hacer esta sección. Vamos a empezar, voy a sacar un tema.
1: Venga.
0: Me gustaría saber, Cesáreo, ¿cómo ves tú las redes sociales? Quiero saber si te gustan, si crees que son útiles, si piensas que pueden perjudicar a quienes la usan, a los jóvenes. ¿Qué te parecen a ti?
2: No, vamos a ver, las redes sociales, como todo, cuando están bien empleadas, son fabulosas. El problema es que a través de las redes sociales, bueno, pues todos sabemos lo que puede pasar, ¿no? Y además, desde la FAMPA ya sabéis que lo pusimos sobre la mesa muchas veces, que son sobre todo los bulos. Sobre todo los bulos que pueden correr a través de las redes sociales. No obstante, a mí las redes sociales me encantan y a mucha gente mayor también. Nosotros usamos Facebook, yo ya decía, en FAMPA dentro de poco nos vamos a hacer TikTokers, porque yo digo, oye, vamos a hacer unos TikTokers por lo menos para contraatacar a muchos de estos TikTokers que atacan a los mayores diciendo que las pensiones es mucho lo que cobramos, ¿no? Por decir algo, así, por ponerlo sobre la mesa. No, pero las redes sociales deben utilizarse bien y además es una buena herramienta. De comunicación.
0: Samu, ¿tú qué dices?
3: Pues sí, a ver, las redes sociales son necesarias, además a nuestra edad pues nos comunicamos por ellas, pero claro, luego llegan esos problemas de ciberacoso, de ciberbullying, claro. Que además de los bulos, como bien decías, pues son uno de los mayores problemas que tienen estas redes sociales. A través del Instagram, por ejemplo, pues se producen muchos problemas, sobre todo a nuestras edades, entre 14, 15, 16, 17 años, de ataques de esa manera. Y es lo único que habría que mirar un poco, porque las redes sociales en el resto son muy útiles.
0: Quería saber una cosa. ¿Usáis las mismas redes sociales? Por ejemplo, Samu, ¿tú usas Facebook y TikTok?
3: Pues mira, te voy a sorprender. Yo el Facebook lo uso para mirar los fichajes del Marino del Banco.
0: Le das un uso muy concreto y específico, ¿eh?
3: Sí, pero bueno, el mismo que a Instagram, ¿eh? Un poco más. Yo Instagram no lo tengo descargado en el móvil.
0: ¿Y qué es lo que más usas?
3: El WhatsApp, sí, entra como red social.
0: ¿Entra como red social, Pelayo? ¿Como experto en redes?
3: ¿Aceptamos pulpo como animal
1: ahora,
3: de compañía?
1: Ahora mismo que lo estamos usando para trabajar, yo no lo cuento. Antes sí que lo contaba, ahora ya no.
0: Pero espera un momento, ¿y si eres community manager, lo usas para trabajar? Entonces ya no es red social, ese criterio no me vale mucho.
1: Es que si fuese community manager, yo creo que tampoco consideraría TikTok red social. Es herramienta de trabajo, ya.
0: Pero es que las redes sociales pueden ser herramienta de trabajo.
1: Sí, ahora encima mucho. O sea, hay mucha gente que aspira a ello. Nosotros en periodismo estamos enfocando todas las redes sociales.
0: Mucha gente gana dinero siendo influencer, tiktoker, y también hay personas que piensan que eso no es un trabajo serio, que no merece la pena. Cesáreo, ¿tú qué crees? ¿Que puede ser un trabajo serio, que merece la pena y que tiene un esfuerzo y debe tener un reconocimiento el dedicarse a las redes sociales o que no?
2: No, por supuesto. Y además, cuando se, vamos a ver, es lo que decía, cuando las redes sociales, como todo, se usan con rigor, pueden ser una herramienta de trabajo fabulosa. A veces escucho por la radio TikTokers que son personas mayores que se dedican pues a visitar pueblos, visitar ciudades, lo colocan en las redes sociales, cuelgan los vídeos, etcétera, etcétera. Y bueno, están haciendo una buena labor. Y otra cosa también que decía Samuel, que el Facebook él utilizaba para los fichajes del Marino de Blanco. Por ejemplo, las personas mayores sí utilizamos bastante el Facebook. Lo utilizamos bastante y el WhatsApp también lo utilizamos. Utilizamos mucho también el WhatsApp, porque muchas veces piensan que las personas mayores no nos atrevemos con los móviles. Y si nos atrevemos, yo tengo 68 años y no piso un banco, ni piso la Seguridad Social, ni piso absolutamente nada. Lo hago todo, absolutamente todo a través del móvil. Es que no uso ni el ordenador. O sea, lo hago todo, absolutamente todo a través del móvil. Con lo cual, sí nos atrevemos. Y además, nosotros desde la FAMPA, tenemos proyectos para promocionar todo esto, sobre todo, y además ahora, ya que sale el tema, y lo adelanto, nosotros el año 2027 vamos a promocionar la inteligencia artificial aplicada para facilitar la vida a las personas mayores, y va a ser un proyecto de la FAMPA.
0: Pues la verdad que este proyecto promete, la inteligencia artificial.

0: en nuestra comunidad y al final, bueno, si se da un buen uso, es una herramienta maravillosa.
1: ¿Y qué os parecen las fake news? Porque es un riesgo que tienen las redes sociales, ¿no? Pueden aparecer muchas noticias falsas.
2: Claro.
1: ¿Cesario?
2: Sí, sí, es que era lo que apuntábamos al principio. Ese es el problema de las redes sociales y además que la gente no comprueba si esa noticia es verdad o es mentira. Y a veces, vamos, yo utilizo las redes sociales y además trato de utilizarlas con rigor. Entonces, cuando muchas veces en el Facebook pues de un grupo además te mandan una noticia y ves que te suena mal, yo busco un maldito bulo o en algún sitio si es verdad o no, y si es mentira, lo cuelgo allí y lo pongo y digo, oye, yo cuando colguéis algo, hacerlo con rigor, no juguemos con estas cosas porque además nos confunde. Y ahora, yo soy de la teoría que hay mucha gente que por los intereses que sean económicos, políticos, llamémoslo como sea, están jugando a confundir a la gente. Y eso, pues tanto los jóvenes como en el caso de Samuel y nosotros como personas mayores, tenemos que luchar contra ello y ponerlo sobre la mesa y poner el acento sobre eso. O sea, que no nos engañen.
3: Samuel, ¿tu opinión?
0: A mí lo que me preocupa sobre todo son las imágenes con inteligencia artificial, diferentes vídeos que van rulando por ahí, que son completamente falsos y se nota bastante y hay mucha gente que no lo sabe filtrar.
1: Pero cada vez es más difícil diferenciarlo. Incluso va a llegar un momento, no, yo creo que ya
0: miedo,
1: que si
0: miedo.
1: Están bien hechos no se pueden diferenciar.
0: Sí, sí.
1: Hay algunos que están hechos de forma muy burda.
0: Hay algunos que únicamente sirven para hacer que la gente tenga miedo de diferentes cosas, no sé, hay vídeos o tristeza también, hay vídeos de como barcos hundiéndose que piensan que la gente es verdad, hechos claramente por inteligencia artificial y luego se ven los comentarios de oh, qué pena, tal, y realmente eso es mentira, pero claro, sí que es verdad que la inteligencia artificial ahora pues va un paso por delante de mucha gente y de muchas plataformas.
1: Cesario, ¿cuánto tiempo usas las redes sociales, digamos, al día o a la semana?
2: Pues lo uso mucho. El WhatsApp prácticamente continuamente para comunicarme con la oficina, comunicarme con la familia, comunicarme con amigos. Y el Facebook, como decía, como las personas mayores lo solemos utilizar, la mayoría de las asociaciones tienen su página de Facebook. Con lo cual, yo sí estoy mirando el Facebook para saber las actividades que están haciendo las asociaciones. Es una forma, no de controlar, pero bueno, que como presidente de la FAMPA, bueno, pues sé un poquitín lo que están haciendo todas las asociaciones y tener ese pequeño, llamémosle control, entre comillas, que no es controlar absolutamente a nadie, sino para tener conocimiento de lo que están haciendo.
1: Samu,
2: sí, las utilizo bastante.
1: ¿Tú cuánto las usas?
0: Yo sobre todo lo que uso es WhatsApp para comunicarse con los amigos y todo eso, porque sí que es verdad que la mayoría de los jóvenes se están empezando ya a comunicar por Instagram, únicamente por Instagram, pero sí que nuestro grupo todavía es bastante tradicional y se habla por WhatsApp, y yo creo que es lo que más uso.
1: ¿Has visto, Pelayo? Son tradicionales por usar el WhatsApp. En mis tiempos usábamos el teléfono fijo.
3: No sé si se atreverán a decir la verdad o si lo han hecho, pero hay una opción en el móvil que es ver la frecuencia que usas el móvil, te pone las horas. ¿Lo habéis mirado recientemente?
0: Yo no puedo pasarme de la hora y media a 2 horas.
3: ¿En serio?
0: Sí, sí, pero porque se apaga el móvil.
1: O sea, es como una especie de limitación.
0: Una especie de limitación control, únicamente en el tiempo, sí. Pero además, bueno, a mí me gusta porque me salta una notificación. Te quedan 15 minutos para pasarte de la hora. Y yo puedo llamar a mi madre para que me ponga más, pero no suelo hacerlo porque más de 2 horas en móvil al final...
1: Pero hay un aspecto, que es que no lo usas para trabajar. Si lo usas para trabajar, al final tienes que usarlo más.
3: Bueno, es la excusa que buscamos para justificar 15 horas de uso.
1: ¿En tu caso son 15?
3: No. De hecho, yo hice una encuesta para la universidad y la media entre gente de mi edad estaba entre las 9 y las 12 horas y yo solo tenía 6,
1: es
3: que
1: tiempo.
3: Ya es mucho. Si eso ya consideraba mucho.
1: Yo vuelvo a insistir en la diferencia, en que si lo usas para trabajar, para hacer llamadas, para mandar mensajes...
3: Pero claro, en esta encuesta de jóvenes, ninguno,
1: no.
3: Bueno, tratábamos la semana pasada, es verdad, que casi se me pasa, tratábamos con Samuel el tema del cribado a menores de 16, de las redes sociales. Cesario, ¿cuál es tu opinión sobre esto?
2: el cribado en el sentido de que no puedan acceder a
3: exacto,
2: ellas o
3: que no puedan acceder a ellas.
2: Bueno, es que es lo que estamos comentando desde casi prácticamente desde el principio, es el daño que las redes sociales muchas veces están haciendo. Entonces ahora cuando Samuel comunicaba esa limitación que tiene ese control parental que se llama, ¿no? Bueno, pues mira, yo desde mi punto de vista no lo veo mal, no lo veo mal, y además yo creo que dice mucho a favor de los

0: los padres de Samuel. O sea, chapó, chapó por ellos y chapó por Samuel, de verdad. Yo sé que a lo mejor no le está gustando lo que estoy diciendo, pero de verdad.
1: Completamente de acuerdo.
0: Chapó, chapó por ellos, de verdad. Porque, mira, yo todavía ayer bueno, estaba en una comida con gente de mi edad, pues sí, pues, con los que como. Y estamos comentando de esa falta de educación que había. Y entonces yo decía, es que en el colegio no están para educarte, están para enseñarte, para educar están en casa. Pero es que el problema donde estamos fallando en ese sentido es la educación en casa, precisamente. Entonces, cuando ves casos como este de Samuel, yo me quito el sombrero. Yo me quito el sombrero porque, bueno, yo es como eduqué a mi hija, como estoy educando a mis nietos, de que den los buenos días, las buenas tardes, que saluden, que pida las cosas, por favor, que... me explico, ¿no? Y eso es lo que se está perdiendo en la sociedad. Llegábamos a esa conclusión ayer, ya te digo, éramos gente mayor.
2: Pues hablando de padres y de relación con los hijos, Samu nos tiene un tema preparado que nos va a exponer.
1: Pues sí, que es el cómo el uso del móvil por parte de los padres afecta a los adolescentes, llamado fabbing en inglés culto.
2: Que esto es lo de las fabas, ¿no? Si te gusta mucho la faba.
1: Comer muchas fabas. pues fue una encuesta realizada en Estados Unidos por Frontiers in Psychology a más de 600 adolescentes entre 12 y 17 años y se ha realizado pues mediante un análisis factorial medido por la escala DICE, que es la escala de estrés interpersonal asociado al uso de dispositivos electrónicos. Si el número es alto, la pregunta responde bien al problema, y si es negativo, la pregunta va en sentido contrario. La primera afirmación que hacía era: el uso que hacen mis padres de los dispositivos electrónicos afecta negativamente a nuestra relación. Salió un número 0704. Significa que esta pregunta es representativa, por tanto están bastante de acuerdo los jóvenes estadounidenses de que el uso que hacen los padres del móvil afecta a la relación.
2: O sea que les afecta negativamente.
1: Efectivamente.
2: Es que soy de letras. Yo cuando empezaste con los decimales, dije, empecé a contar con los dedos.
1: Tiene que acercarse a uno. Cuanto más acerca a uno el decimal, más de acuerdo están los jóvenes.
2: ¿Y si hicieran esta encuesta en España, qué crees que saldría?
1: Según los expertos, porque hubo análisis de expertos españoles, muy, muy, muy similar.
2: O sea que es un problema generalizado, por lo menos en Occidente.
1: Pues sí, eso es. Otra de las afirmaciones que decía era: el uso que hacen de los dispositivos electrónicos es un problema, resulta un problema. También bastante de acuerdo, ¿sale? Esta que me parece, la verdad, bastante preocupante: mis padres me ignoran cuando están utilizando un dispositivo electrónico. Salió 0691, por tanto, de acuerdo, o algo común. Por tanto, bueno, vemos que es un problema. Y otra de las afirmaciones que decía era: cuando mis padres asisten a un evento importante para mí, están distraídos por el uso del móvil.
2: Perdona, Samu, ¿qué estabas diciendo? Es que estaba mandando un mensaje con el móvil. Uy, no soy tu padre, o sea que no es Fabi, no computa.
3: Cesario, ¿a los mayores os ignoran también por el uso de los móviles?
0: Yo creo que nos ignoramos de parte y parte, porque, bueno, nos ignoramos los mayores, nos ignoramos todos. Es que yo creo que el uso del móvil, y tal como lo utilizamos con las redes sociales y demás, nos hace más individualistas, nos comunicamos menos, y ese es un problema, Es un problema grave y vamos a ver, que lo digo además con conocimiento de causa, porque a veces mi mujer me tiene que dar un toque. Oye, mira, deja el móvil ya de una puñetera vez, hombre, que se está calentando el aceite, saliendo humo y casi se nos quema la casa, por decir algo. Es que es verdad, además nos distrae. Coges el móvil y te pones a mirar y se te pasa el tiempo, no te abstraes totalmente. Yo estoy totalmente de acuerdo con la encuesta esa y además, vamos, la suscribo totalmente porque es verdad al 100%. Pero yo creo que tanto para los jóvenes como para las personas mayores,
3: Asusta
0: tanto
3: pensar.
0: Para unos como para otros. Yo creo que es que si lo aplicamos al revés de los jóvenes hacia los mayores, va a salir exactamente lo mismo. Porque nosotros, o sea, de nuestros hijos puede pasar exactamente lo mismo. O sea, mi hija no me hace caso porque está con el móvil. Es que es verdad.
2: Cesario, el otro día Samu sacó un tema que yo creo que podemos volver a sacar para estas conversaciones intergeneracionales. El miedo a coger el teléfono de algunos jóvenes les genera ansiedad. Yo me gustaría saber si también entre las personas mayores se ha extendido este miedo o, como toda la vida se cogió el teléfono, no
3: existe. A coger llamadas.
2: A coger llamadas, sí me refiero.
0: A coger llamadas, vamos a ver, el problema es con todas estas llamadas que tienes 50.000, porque las tenemos todos los días. Yo estoy cansado de colgar, bueno, yo colgué a 5 o 6 llamadas, que si de Tenerife,

0: Tenerife, que sé de Finlandia, que si no sé dónde, que sé de Alicante, y ya cuelgo directamente. Porque es que es continuamente como están, y evidentemente hay veces que tienes que coger, porque si es un número de un móvil puede ser alguien que te está llamando, que realmente, bueno, pues si me llamáis de la radio, no tengo registrado ese número y lo voy a coger. Lo que tenemos que aprender también es muchas veces a contestar. Yo ya me acostumbré a no contestar con el sí, que contestaba antes. Y ahora yo siempre digo, dígame, y en muchas ocasiones ya me cuelgan sobre la marcha. Pero ansiedad y miedo a cogerlo, no. O sea, yo corto la llamada cuando veo que no es para mí, que no es para mí, o bueno, es para mí, pero que no la quiero coger. Y cuando lo cojo, contesto con un dígame, no contesto con un sí, porque bueno, hay que siempre tomar todas las precauciones del mundo a la hora de coger el móvil, y todas las precauciones son pocas, porque los ciberdelincuentes están ahí, y son mucho más listos que nosotros.
1: Samuel, ¿cómo contestas tú al teléfono?
2: Yo la verdad que no digo sí nunca, porque te pueden poner una locución delante y tú has aceptado vender tu alma al demonio.
3: Pero voy a abrir otro melón. Tú no dices sí, dices dígame.
2: Yo digo
3: no, espera.
2: Buenas.
3: Dices dígame lo que quieras. Bueno, pero te pueden clonar la voz y pueden decirte sí 5.000 veces.
1: Ahora ya con inteligencia artificial da igual.
3: Y la voz va a ser igual y no la vas a poder diferenciar.
2: Entonces voy a tener telefobia.
3: Fobia bueno, a la IA, vamos a tener.
0: Podemos contestar siempre con mascarilla o algo así para distorsionar la voz. Es otra posibilidad.
2: Podemos poner un filtro también nosotros para hablarnos.
0: Hay que hacer algo porque los ciberdelincuentes están ahí. Están ahí los ciberdelincuentes, y es un problema gravísimo. Y es lo que también muchas personas mayores, lógicamente, yo el primero también, estamos muy preocupados también con la ciberdelincuencia. Vamos, nosotros, y seguramente Samuel está también preocupadísimo, igual que nosotros.
3: Pues muchísimas gracias, Samu, Cesareo. Yo creo que ha sido un éxito esta sección. A mí me ha gustado mucho. Ha sido muy interesante ver las distintas posiciones. Os esperamos aquí la próxima semana. Muchas gracias.
1: Buenas noches.
0: Muy bien. Gracias a vosotros. Un abrazo.

0: no.
1: La canción que hoy le recomendamos es La Carbonera, de Marisa Valle Roso. Una canción que rinde homenaje a las mujeres que durante generaciones trabajaron o vivieron en torno a la minería, a menudo olvidadas por la historia oficial. La artista las reivindica como verdaderas heroínas de la oscuridad, pilares fundamentales de un sector clave en la evolución de la sociedad asturiana. Este tema es el finalista al premio Camaretá al mejor cantar asturiano. Escucharemos en los próximos días al resto de los finalistas.

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1: Les decía que apuntaran en la agenda esa exposición Gas, Óxido y Sal de Tania Blanco, pero tenemos también otras muchas cosas que apuntarnos para los próximos días y para ello otra vez está por aquí César Inclán. César, ¿qué tal? César. César, ¿me oyes? Me parece que César no... César.
2: ¿Hola? ¿Qué tal, Diego?
1: Hola, ¿qué tal?
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0: Son las 18 minutos. David, ahora vamos a mirar un poco hacia arriba, pero muy, muy, muy arriba, ¿eh? A las estrellas.
1: No, mucho no, porque ¿y si coges tortícolis?
0: Bueno.
1: Mirar un poquito, así de medio de refilón.
0: Yo soy joven, David, te lo recuerdo.
1: Creo que no te me lo recuerdes poco. Más, por favor, Pelayo. No me lo recuerdes más lo de la edad.
0: Bueno, por cierto, prefiero no pensar que ninguno de entre nosotros nos eclipsamos.
1: No, somos una pareja, yo diría una dupla estupenda, ¿no?
0: Pero eso nos lo dirá nuestro habitual ya Isaías Gonzalo, que es un poco más conocedor de los eclipses. Buenas noches, Isaías.
2: Hola, muy buenas noches, Pelayo, David.
0: ¿Qué tal? ¿Todo bien?
2: Lleváis buen humor, eso está bien.
1: Siempre. Hay que intentarlo, por lo menos.
2: Hay que intentarlo, sí, señor. Yo siempre lo digo, que lo primero pasarlo bien. Luego ya, como decían antiguamente los anuncios de la radio, y lo que surja.
0: Claro, sí. Isaías, ¿qué no está en los astros hoy para el programa de hoy?
2: Bueno, pues mira, llevamos ahora esta semana, desde que hablamos el miércoles pasado, hemos tenido una serie de días muy buenos, unas noches espectaculares, y lo hemos disfrutado y aprovechado. Varios socios, amigos, nos hemos desplazado. Pues mira, el jueves pasado estuvimos en Cotobello. Uh-huh. Cotobello, ahí en el concejo de Ayer, que tiene unos cielos maravillosos, y bueno, lo disfrutamos. Fuimos ya a hacer el atardecer. Me había hecho mi amigo Julián unos filtros para los prismáticos, unos filtros solares, con los que puedo mirar el sol con los prismáticos, y wow, una maravilla el sol como estaba, con unas manchas tremendas, tenía, bueno, estaba, pero bien, bien. Y luego disfrutamos de una noche, una salida de la luna espectacular, se puso un mar de nubes, muy bien, muy una noche preciosa. Luego el viernes estuvimos en Deva, ahí estuvo un poco peor, y luego estuvimos en el Fito el domingo, estuvimos en el Fito también viendo desde el Fito, fíjate, estábamos a 35 kilómetros de Sajambre. Uh-huh. Había un incendio y se veía desde el Fito espectacular. Unas llamaradas, una cosa tremenda. Estuvimos haciendo fotos también de eso, ya se levantó humo, olía un poco a humo. Y, bueno, pero también tuvimos muy buena noche. Uh-huh. Y bien, ahora hoy está todavía por decidirse. Aquí en Gijón está un poco nublado, por la mañana también estuvo un poco nublado, pero esta mañana estuve en Santo Adriano, en Villanueva de Santo Adriano, ahí en el concejo que está entre Proaza y Trubia. Uh-huh. Y muy bien, muy bien, una mañana espectacular, de sol, de calor, despejado. Estuve con un grupo de gente allí explicándoles el eclipse, la mecánica del eclipse. Repartimos gafas de las que ha comprado el Principado.
0: Sí.
2: No sé si lo habíamos hablado otro día, que el Principado sí, había comprado 100.000 gafas. Sí, pues ha repartido a los diferentes ayuntamientos en función de su población, y las tenía allí el chaval del ayuntamiento, el técnico. Uh-huh. Y esto la repartió a los asistentes, las estuvimos probando, puse el telescopio con el filtro solar. Estuvimos viendo sol, mucha gente era la primera vez que miraba por telescopio y la primera vez que veía el sol, claro, como eso. Es maravilloso de verdad el enseñarle a alguien que nunca ha visto el asombro, la cosa con la que se quedan, la admiración que sienten ante esas maravillas que tenemos ahí, que son gratis y que muchas veces ignoramos. Entonces, recompensa el esfuerzo de irse hasta allí por el telescopio y demás. Eso, que la gente había un par de hermanos chiquitos de unos 12 años, madre mía lo que sabía, me daba vueltas, venga a preguntar y venga, hizo un taller, salió muy bien porque no hubo tiempo muerto, el mozo tenía preguntas y espera que viene la siguiente presentación, viene. Era tremendo lo que sabía. Se ve que este año los profes han hecho hincapié en todo esto del eclipse y los chavales están preparados. Tenemos esperanza.
0: Y nos estás hablando mucho del sol hoy. Igual eso. Es porque estás buscando una excusa, porque hoy es noticia el sol.
2: Sí, sí, sí. El sol, fíjate, el jueves pasado había un grupo de manchas. El sol tiene no es lisito, tiene unas manchas, no sé si sabéis. Bueno, son zonas en las que hay menos temperatura porque el sol es gas en estado de plasma y tiene campos magnéticos, pero al tener rotación diferencial, es decir, todo el sol no gira a la vez, gira unas partes más a prisa que otras, entonces esos campos de fuerza se van retorciendo, se van enredando unos con otros, de tal manera que llega un momento en que lanzan al exterior, se parten, suben al exterior y ese plasma vuelve a caer a la superficie del sol, pero se enfría un poco. No es que esté frío, está a 3.000 grados, pero el sol está a 5.000, entonces esa diferencia de temperatura hace que desde Tierra, con unos telescopios o prismáticos debidamente filtrados, por favor, se vea diferente, se ve oscuro, y decimos las manchas del sol.
0: ¿Cómo son los filtros?
2: Sí. Los filtros, yo el que tengo, hay de varios tipos. Yo el que uso es un filtro de papel Millar. Es un papel muy similar, tienes que explicarlo porque la gente lo ve y piensa que es papel de aluminio. No, no, es un filtro especial de papel Millar que se llama, lo he construido yo artesanalmente, los venden hechos ya también para los telescopios, pero eso, es papel Millar que filtra el 99,98% de la luz del sol. Entonces puedes mirar con tranquilidad, no notas ni el más mínimo fogonazo ni nada, nada, o sea, lo ves tranquilamente como si estuvieses más suave que si estuvieses mirando a la luna. Cuando miras la luna de noche hay algunas veces que da mucha luz y te produce un poco de fatiga, pero no, el sol con filtros se puede mirar con tranquilidad, igual que con las gafas de eclipse se puede estar mirando un ratito con el filtro este, se puede estar mirando más rato para ver esas manchas, cuando esa ruptura del campo magnético hace que eyecte masa coronal hacia el espacio, se forma el viento solar que viene, si coge la Tierra en la dirección, es cuando se forman las auroras boreales. Ah. Por eso la noticia de hoy es importante, porque estamos todos, pues si viene una eyección de un tipo muy fuerte, puede llegar incluso a verse aquí en Asturias la aurora boreal.
0: Sí, hay posibilidades.
2: Este año... Sí, claro. Este año, el 17 de enero, la estuve viendo yo, la aurora boreal, aquí, fotografiando, que le mandé a Diego alguna fotografía. El año pasado también las observamos 4 o 5 veces. Se ven rojo las auroras, según la altura en la que se producen, empiezan por rojo, luego bajan al verde. Entonces, cuando estamos en Islandia o en Noruega, como estamos más cerca del polo, ahí se forman las auroras y ves los colores, los 4 o 5 colores que pueden tomar, pero predomina el verde. Aquí, por la curvatura de la Tierra, si vemos la aurora, vemos la parte superior, que es donde está se excita más el oxígeno, y vemos el rojo. Se ven auroras en rojas. No se ven verdes aquí, no se ven. Aquí se ven rojas, pero se ve la aurora perfectamente, que es aurora boreal. Y es por eso estamos siguiendo... las páginas donde hablan del sol, todas estas cosas. El hecho es que el jueves había un grupo de manchas muy grande, pero ya estaban en el limbo este del sol, o sea, estaban próximas a pasar a la parte que no vemos, en el giro, porque tarda unos 28 días en girar el sol, entonces se van desplazando, pero han aparecido, y el viernes ya estábamos, bueno, ya se marcharon a ver qué pasa, pero han aparecido otro grupo de manchas ahora por el oeste, enormes, hay un grupo de manchas enormes que pueden darnos una satisfacción. Entonces estamos pendientes, aprovechando además que hay buenas noches, pues a ver si conseguimos ver la aurora. De momento han dado la noticia de que hay ese grupo que ha tenido eyecciones, pero el índice KP, que es el que más seguimos los aficionados, pues el que más se aproxima a la aurora, no ha variado mucho, da un KP de 4, KP de 4 aquí en Asturias no llega, aquí tiene que ser superior a 6, 6, 7 es la cuenta, entonces le falta aún, pero bueno, hay que estar expectantes porque esa mancha la tendremos ahí durante más de 10 días, a ver si tenemos suerte y nos da una alegría, podemos ver las auroras, hacerle las fotos y compartirlas.
0: Nos contarás la semana que viene cómo va evolucionando.
2: Cómo evoluciona, sí. Si tenemos oportunidad, lo haremos.
0: Y como hablabas del sol, no quiero que se acabe la sección sin preguntarte qué son los días perros.
2: Eso, los días de perros. Aquí es una expresión muy antigua, ya viene del Imperio Romano y de antes, pero aquí la hemos transformado. En España lo decimos mal, digamos, porque días de perros, tú te preguntas al común que es un día de perros, es un día de lluvia, de granizo, un día malo, de viento, ¿no? Pero en la antigüedad los días de perros se usaban para los días de calor. De hecho, la canícula, que es el verano, ¿no? La canícula,
0: sí,
2: que se usaba antes, viene de canis, de perro. Son los días del perro.
0: Ah.
2: Hay una estrella en el cielo que se llama Sirio, que es el alfa. Alfa es la estrella más brillante dentro de una constelación de estrellas. La más brillante de la constelación del Can Mayor. El Can Mayor, el perro grande.
0: Uh-huh.
2: Es la más brillante. Y es la estrella más brillante que vemos en nuestros cielos. La más brillante que vemos en el cielo es Sirio. Está cerca, está a menos de 10 años luz de la Tierra y brilla muchísimo. Es una estrella, además, desde aquí, desde Asturias, que vemos no muy alta, se ve en el horizonte, y cuando la ve la gente, en invierno se ve mejor que ahora en verano, se ve que titila mucho, que irisa, la gente la ve azul, roja, bueno, pero está cambiando de colores, es porque tiene mucha fuerza y entonces al atravesar la atmósfera hace que parezca que la luz que cambia de colores, pero bueno, es interacción con la atmósfera terrestre. Ella es una blanca azulada, una temperatura mayor que la del sol. Y esa estrella, los antiguos egipcios se habían dado cuenta de que cuando se producía, ahora voy a decir una hepatada, ¿no? El orto helíaco. El orto helíaco es cuando se produce la salida, orto helíaco, con el sol. Los egipcios observaban que esa estrella salía cada día un poquito primero, pero más cerca que el sol, del sol, o sea, se producía la salida de la estrella y a los pocos minutos el sol, y se iba esos minutos se iban acortando de tal manera que había un día en que salían las dos a la vez, es el orto helíaco, salía el sol y la estrella. Entonces decían, esa estrella, aparte se producía el deshielo del Kilimanjaro, entonces el Nilo bajaba y desbordaba. Los egipcios, antiguos egipcios, dependía totalmente de los desbordes del Nilo para las cosechas, el trigo, todo lo que sembraban allí. Y entonces, ¿cuándo va a ser el desbordamiento del Nilo? ¿Cuándo viene la inundación? Pues cuando la estrella esta sale con el sol, porque es la estrella perro que ayuda al sol. Esos días va por el cielo con el sol, se pone a la vez que el sol, entonces ayuda al sol y por eso hace tanto calor. Son los días del perro. Ellos tenían incluso un dios con cabeza de perro, no sé si era Osiris. Sirio ya es una palabra griega que significa brillante.
0: Uh-huh.
2: Y es la estrella Sirio, es la estrella más reconocible en invierno, nada más que la gente se asoma a mirar un poco el cielo, ya ve dónde está Sirio porque es la que más brilla con diferencia.
0: Pues mira, ya nos has sacado de dudas, de que estamos confundidos todos. Y,
2: sí.
0: Y nada, Isaías, tenemos que cortar ya, ojalá tener más tiempo.
2: Bueno.
0: Pero bueno, no, muchas gracias por estar con nosotros y buenas noches.
2: A vosotros, buena semana.
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0: Llevan décadas diciendo que está en crisis, pero está más vivo que nunca. Hay un autor que nunca deja de sorprendernos, porque sus historias continúan reflejando nuestras luces y nuestras sombras. William Shakespeare. Desde hace más de 40 años, Teatro del Norte lleva demostrando que se puede sorprender e innovar adaptando a los clásicos. Mañana, la compañía estrena Otelo, el Moro, en el Teatro Clarín de Soto del Barco a las 7:30 de la tarde. Nos acompaña su director, Etelvino Vázquez. Buenas noches.
1: Buenas noches.
0: Tuvo un acercamiento a Shakespeare en 2023 con Macbeth. ¿Este autor siempre es un reto difícil?
1: Bueno, en este caso es el reto. Van a ser tres espectáculos. Este es el segundo, el primero fue Macbeth. Y habrá un tercero que será una comedia, no sé cuándo. Pero todos son con el mismo vestuario y el mismo espacio escénico.
0: Van a estrenar en Soto del Barco. ¿Por qué no han contado con ustedes en la programación del Teatro Auditorio de la Pola de Siero?
1: Bueno, porque estamos en una situación muy extraña. Está privatizándose más o menos el teatro en Pola de Siero. No sé, bueno. Ya es así, es así. Habrá que dejar que las aguas vuelvan a su cauce.
0: ¿Qué le parece esta organización, esta medida?
1: Bueno, pues como no la entiendo, no sé si me parece. Y todo se resume en la palabra del interventor, como la palabra mágica, como el sirio del que hablabais ahora. El interventor, que no deja el interventor. Yo ya soy muy mayor y no me creo casi nada.
0: Volviendo a la obra de teatro, Macbeth y Otelo, en estos dos montajes, comparten elenco y reparto. ¿Qué buscan con esta continuidad?
1: Bueno, es como un juego, es decir, vamos a hacer tres en uno y además nos permite por primera vez acercarnos a Shakespeare.
0: ¿Y qué aporta la música del Otelo de Verdi a esta historia que ustedes cuentan, que es la que han elegido?
1: Bueno, eso es casi el inicio de todo este proyecto. No hay muchos trozos porque Otelo es una ópera muy particular, con una estructura rara. Pero cuando hay la música de Verdi, y no solo de Verdi, bueno, la escena se enriquece.
0: El pañuelo es uno de los grandes símbolos de la obra. ¿Qué representa en su montaje?
1: No. Sin un pañuelo no se puede hacer Otelo. Entonces está siempre presente, un poco pasando de mano en mano, es el pañuelo.
0: Tradicionalmente se habla en el Otelo clásico. El público dice que el tema principal son los celos. En su adaptación hay cambios. ¿Qué es lo primordial en su versión?
1: Bueno, los celos... No me gusta mucho esa palabra.
0: ¿Cómo lo llamaría?
1: No, ¿cómo lo llamamos? Se habla de los celos, evidentemente, como no está en el texto, no se puede quitar. Pero más bien es una relación amorosa muy complicada. Y que trae consigo una violencia contra las mujeres clarísima.
0: Su lectura de la obra de Shakespeare introduce algo muy vinculado con el racismo. ¿Cómo se consigue adaptar a Shakespeare sin que pierda su esencia?
1: Bueno, es que la cuestión racista está presente. No olvides que Otelo era negro.
0: Claro, sí.
1: Aquí es muy simbólico lo de negro, pero también está. Pero, bueno, son problemas que siguen siendo actuales. El racismo, bueno, ya viste, estos días se llenan cara unos contra otros.
2: Comenta, pues, temas.
1: Entonces, el trato a la mujer también es terrible.
3: Comenta. Perdón.
1: No, dime.
3: Que está hablando de racismo, de relaciones tóxicas, de celos, con minusvalía hacia la mujer. Quería preguntarle si esto sigue latente y en una obra de Shakespeare con tanta trayectoria y de hace tantos años, ¿cómo es posible que el teatro te lleve a la realidad actualmente?
1: Bueno, no sé si te lleva, pero habla de cosas que tú oyes todos los días aquí. Tú no matas a ninguna mujer, pero lo oyes. Todavía hoy madre y hija en Málaga, me parece. O sea, todo eso lo oyes y aquí... Lo mismo, una pareja que se quería mucho acaban destrozados.
0: Teatro del Norte lleva desde 1985 en pie, haciendo montajes.
1: Demasiado.
0: ¿Ha cambiado mucho el público desde entonces?
1: Sí, el teatro y y la forma de llegar a él. Creo que ha cambiado. La España de hoy día no es la de los 40. Hace 40 años pues teníamos igual más inquietudes, gana. Hoy, no sé si en mi caso por la edad también, eso no está muy en primera línea.
0: ¿Y qué le llevó a embarcarse en este proyecto en los años 80?
1: ¿En la compañía?
0: Sí, la compañía de teatro, Teatro del Norte.
1: Bueno, yo había tenido dos compañías anteriores. Una fue Caterva, que tuvimos mucho éxito a nivel nacional, que es justo la transición. Luego vino Margen. Y luego yo tuve una experiencia que fue muy determinante, que es que estuve como alumno en la segunda sesión de la Escuela Internacional de Teatro Antropológico que dirige Eugenio Barba. Y eso me cambió muchas cosas en la cabeza. Y ya que el Teatro del Norte y hasta ahora no sé cómo, porque es que vamos a tal velocidad que no podemos pararnos para decir iremos bien, iremos mal, la curva será a la derecha, a la izquierda.
0: ¿Hay algún montaje en todos estos años que recuerde con más cariño?
1: Bueno, que hemos tenido mucho éxito. La crítica más gorda que tuvimos, que fue en Argentina, fue con Yerma.
0: Sí, ¿fue especialmente significativo ese estreno?
1: Sí, ahí tuvimos una... Tuvo muy buena acogida el espectáculo. Claro, con tantos años los espectáculos unas veces te salen mejor, otras peor. Con eso tienes que contar.
0: ¿Qué tiene Federico García Lorca que también, como hablábamos de Shakespeare, sigue vigente hoy en día, a pesar de tener sus obras muchísimas décadas?
1: Bueno, yo creo que hablando de lo esencial del ser humano, de las relaciones básicas, yo creo que es eso. Quiero decir, cuando piensas, si Yerma solo tratase de las mujeres estériles, no tendría ningún sentido hoy día, porque se puede... En un vaso de agua se puede clonar un niño, vamos. Entonces habla de cosas más profundas. Y por eso era Federico García Lorca, claro.
0: ¿Cuáles son los autores favoritos para Teatro del Norte? Hemos hablado ya de Shakespeare, Federico García Lorca, ¿hay
1: bueno,
0: algún otro más?
1: Es un invitado muy reciente. Sí. Solo tiene con lo de mañana las funciones.
0: Sí.
1: Hombre, para cualquier... Gente del Teatro de España, dos que son fundamentales, que son Lorca y Valle Inclán. Valle Inclán es mucho más complicado, repartos muy grandes que no podemos asumir, pero claro, ya quisieran estos de nuestro alrededor, de los países de nuestro alrededor, haber tenido en el siglo XX a Lorca y Valle Inclán.
3: ¿Y referentes de aquí, de Asturias?
1: Bueno, a nivel de autores está peor. Y es que a nivel de autores, la situación es la que es y tienes que estar pensando siempre qué vamos a hacer. Tiene que ser algo que se pueda vender, que tenga un cierto atractivo, como dices, bueno, a Otelo. Entonces eso determina mucho el repertorio de lo que se hace. Entonces autores hay pocos y que lo estrenan.
0: Y una última pregunta para terminar, Etelvino. En Teatro del Norte siempre experimentan con las artes escénicas. ¿Cree que el teatro debe ser innovador?
1: Hombre, es que si no es innovador, es un aburrimiento. Dos sentados en una mesa hablando, vamos, deben tener que hablar de algo, intentan, si no es muy aburrido.
0: Muchísimas.
1: Pues hace falta pues la acción, que es la esencia del teatro. En este caso sí que lo hay en lo de que hacemos.
0: Muchísimas
1: Yo
0: gracias.
1: Soy un poco del teatro con poco texto.
3: Bueno,
1: es
3: pues,
1: otra cosa el teatro.
3: Etelvino, muchas gracias por
1: no, gracias
3: compartir
1: a vosotros.
3: Con nosotros y buenas noches.
1: Vale,
0: buenas noches, Etelvino.
4: En Crespo Martínez, reina del Festival de la Manzana de Villaviciosa, es la primera mujer ingeniera agrónoma de Asturias.
5: Bueno, yo creo que no soy la primera. Tengo una compañera de Mieres que habrá acabado también ahora.
4: Ah, estupendo, entonces ya sois dos. ¿Piensas ejercer tu profesión?
5: Sí, cada vez me pasa una carrera más bonita esta.
4: Ah, estupendo.
5: Adiós.
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0: David, te he de confesar que estoy encantado de estar en el programa.
1: No es la primera vez que lo dices, la verdad que yo también.
0: Quiero recalcarlo, pero es verano. Y a mí el verano...
1: Algo había notado. Algo había, me suena como que ha hecho calor estos días.
0: Me tiene por dentro unas ganas bárbaras de salir a los praos, al barro.
1: No me digas más, ¿quieres folisia?
0: Quiero folisia.
1: A mí no me vendría mal tampoco.
0: Además, como quiero folisia y lo tengo que compaginar con estar aquí en el estudio, he pensado en una folisia también afín a ti, porque me llevas comentando unos días que eres bastante cervecero.
1: Sí, me gusta, la verdad, no me escondo.
0: Pues... No esperes más para la cerveza, porque tenemos a Pelayo Alonso Huelga, secretario de la Asociación Cultural y Recreativa El Cascayu, que es organizadora del festival Tolivia Fest. Muy buenas noches, Pelayo.
2: Hola, muy buenas noches.
1: Buenas noches.
2: Pelayo, ¿qué tal?
0: Muy bien, tocayo, muy bien. Quiero empezar diciendo que este es el año que celebráis vuestra 13ª edición.
2: Justamente, 13º festival ya, arrancamos allá por el 2012, ya una porretada de años, pero bueno, hubo que parar ahí por el impasse de la pandemia, pero bueno, ya de vuelta desde el 22 y con toda la fuerza del mundo.
0: Antes de comenzar a hacerte las preguntas sobre este año, me gustaría que contextualizase un poco a nuestros oyentes que no conozcan el festival de qué se trata.
2: Bueno, pues el Tolivia Fest y es un festival que naturalmente yo siempre lo califico como único y auténtico. En tanto en cuanto, nació, se fundó con un grupo de soñadores que se pusieron un día a hacer cerveza artesano en el bajo de la casa de uno de ellos y dijeron, oye, esto hay que dar más empaque y hay que hacer un festival. Y efectivamente ese grupo de vecinos de aquí de Tolivia empezaron a coger marcha y fundaron el Tolivia Fest, que yo festival de la cerveza artesano, que este año pues aglomera a 26 cerveceros artesanales venidos de todos los puntos de España, durante un día en el que no puede faltar la folisha, la comedia y sobre todo la buena cerveza aquí en Tolivia.
0: ¿Cómo ha evolucionado el festival desde aquella primera cita que nos comentaba, hasta convertirse en una referencia de la cerveza artesanal en Asturias?

0: Uf, pues inmensamente. Yo pensaba que la verdad soy bastante joven, yo tengo 22 años y pues claro, de aquel entonces era un guaje que se limitaba a ayudar en lo que buenamente podía o decían los mayores y pues era un festival muy pequeñín. Empezaron con una muestra de unos 5 o 6 cerveceros, una cosa por el estilo, pero de repente fue creciendo, creciendo, creciendo. Y yo, si me permitís la opinión, por lo, bueno, por lo idílico y por lo, bueno, en fin, fantástico del entorno. Y fue creciendo y nada, hasta llegar a las cifras de hoy, incluso de años pasados, donde podemos llegar a contabilizar hasta 5.000 personas pasando Pertolivia en un día, que oye, dado que hay un pueblín de unos 100 y pico habitantes, 200 de normal, pues bueno.
1: Pelayo, ahora después de este dato que nos ha dado de su edad, quiero,
2: Pelayo, no vuelvas al temita
1: quiero
2: que
1: saber
2: conocemos.
1: si en esas primeras ediciones ya mojabas un poco los labios en la
0: No, hombre,
1: cerveza.
0: no, yo siempre fui muy legal. Es horrorosamente legal. Si preguntas a los mis colegas de aquí de Tolivia, casi que me tienen por un muermo.
2: Por cierto, Tolivia, me suena mucho que un grupo muy
0: Hombre, te
2: famoso
0: suena bien, te
2: está
0: suena bien.
2: vinculado a Tolivia, Los Berrones.
0: Te suena bien, te suena bien. De hecho, en la edición de hace 2 años lo estuvimos aquí tocando y casi tiramos la plaza al pueblo abajo.
1: ¿Y qué diferencia al Tolivia Fest respecto a otros festivales que se puedan celebrar por cualquier otra parte de España? De cerveza, claro.
0: Mira, pues me gustaría decirte que la organización y la maravillosa cuestión y tal, pero oye, mentira, o sea, aquí nos... No, sí, no, no, es evidente. Nos debemos enteramente a nuestro entorno. Pensáis que venir a Tolivia y he venido a un pueblín donde está plagado de hórreos, con unas vistas impresionantes a Peñamea y encima donde ofrecemos pues una oferta de cervezas y tal, todo casero, todo artesano. Entonces, pues oye, estar debaixo un hórreo bebiendo una cerveza artesana, viendo a Peñamea y comiendo algo que hayas podido llevar tú de casa, o por aquí, pues yo creo que merece la pena.
2: ¿Qué momento vive la cerveza asturiana ahora? ¿Hay una burbuja?
0: A ver, burbuja hay, pero yo por lo que puedo ver estos años hay burbuja sostenida. Es decir, no una burbuja efímera que revienta sin más. Es decir, sí que es cierto que hubo unos pocos productores pioneros y que empezaron poco a poco y bueno, con el tiempo fueron cogiendo bastante, bastante, en fin, bastante empaque, pero ahora cada vez vemos más productores artesanos y además con cervezas de una muy buena calidad y eso se reconoce también a nivel nacional, tanto a nivel de festival como estos cerveceros. Pues bueno, tienen premios acreditados y tal, y yo creo que Asturias genera bastante buena cerveza y hay muy buenos cerveceros artesanales aquí en Asturias.
2: ¿Qué diferencia, en tu opinión, una buena cerveza asturiana de una, digamos, regulinchi?
0: Hombre, un poco comprometida, la pregunta en cuestión.
2: Sin dar marcas, aquí no
0: Hombre,
2: damos nombres, se dice el
0: pues yo
2: pecado,
0: digo,
2: pero no el pecador.
0: ya. Hombre, yo siempre digo que eso va en el gusto de cada uno, ¿no? Es decir, pues a lo mejor a alguien dase una IPA o dase una lager o dase algún tipo de cerveza, o por ejemplo una que sea un poco más fuerte del palo, una estilo Guinness, y pues no tiene nada que ver les unes con les otres. Yo creo que el caso es que estén hechas con rigor, que estén bien hechas, y luego, claro, naturalmente que encuentre su público. Tampoco hay que ser de estos de no, es que el artesano tal, no, no, a ver, la cerveza también tiene que tener su público, que si no, mala venta.
1: Claro, y vamos a ponernos a la tesitura de ese guaje de 18 años que llega por primera vez al Tolivia Fest, igual de responsable que nuestro entrevistado, sin haber mojado nunca
2: Consumo
1: los
2: con
1: labios.
2: responsabilidad.
0: Bien, cuidadín, yo. El primer consejo sería cuidadín ya con ese plantel, pero sigue.
1: Bueno, para alguien que nunca haya probado cerveza artesana, ¿por dónde le recomendaría empezar?
0: Hombre, pues mira, aquí concretamente en el festival tenemos muchas opciones, sobre todo si aprieta el calor, como en principio parece que va a apretar, pues yo me iría a una opción un poco más del palo de alguna lager un poco suavecita, o a lo mejor incluso, y esto igual los puristas de la cerveza me crucifiquen, por Dios, casi que no deis más datos de mí aparte del nombre, alguna cerveza del estilo, unas que vienen últimamente mucho y tienen muchísimo éxito, insisto, por el calor y demás, que vienen con sabor de frutas, pues tienes unas cervezas de limón, de maracuyá, incluso el año pasado vino un cervecero que la traía hasta de kiwi. O sea, unas virguerías impresionantes y bueno, tiene su punto y son así suavecinas y tal y para el calor entre muy bien.
1: ¿Y qué cerveza así un poco más particular cree que va a sorprender este año a los asistentes?
0: Uf, fu, eso es un grandísimo interrogante todos los años y nosotros de hecho siempre nosotros de

0: hecho, todos los años hacemos un concurso, bueno, donde tenemos un jurado un poco variado entre expertos y no tan expertos para que, bueno, para que vayan probando las cervezas y después al final se da un premio. Y por ejemplo, pues unos años llevaron los Calella de bueno, que empezaron en Río Seco, en Sobrescobio, y ahora bueno, ya tuvieron que aumentar un poco más la producción. O otros años llevaron los unos que se llaman Toliviers, que bueno, evidentemente sí, exacto. Otros años, por ejemplo, un año me parece que se la llevó uno de San Frutos, un cervecero segoviano que hace también un grandísimo trabajo y tal. Eso siempre lleva un grandísimo interrogante hasta el día del festival y hasta que empiezas a sentir a la gente charrar y vaya buena que estaba esta, hay que ir a por ella.
1: Claro, pero ¿ustedes saben ya qué referencias van a traer las 26 cervecerías que participan o es algo sorpresa?
0: No. Nosotros no exigimos que nos den una especie de carta de qué cervezas van a traer. No. Eso cada cervecero tiene que estimar y trae sus barriles y pues a lo mejor uno trae una edición limitada donde trae muy pocos barriles de esa cerveza o lo que sea, pero eso completamente a elección de ellos.
1: Cuando hoy por la tarde me ponía a hacer mis deberes e investigaba un poco sobre el festival, sí, aparte de haberlo vivido, que he de confesar que ya he estado ahí.
0: Ah, bueno.
2: Pero tú bebías agua, porque ¿hace cuánto tiempo de esto?
1: Era mayor de edad, no te preocupes.
2: Ah, vale.
0: Puntos suspensivos.
1: Veía que ofrecen un servicio gratuito de autobuses.
0: Sí,
1: y
0: sí, sí.
1: Es para hacer una prioridad de facilitación, a una forma segura de subir y bajar por los efectos que pueda causar. Sí, o sea, no.
0: Por supuesto. Sí, sí, no, claro. O sea, a ver, evidentemente, y no solamente ese servicio que tú bien conoces, sino que incluso hay cervecerías de partes de Asturias, de Gijón, de Oviedo, de Avilés, de Riosa, de mil sitios, que cervecerías, digamos, establecimientos, ¿no? Por así decirlo, donde se venden cerveza o particularmente cerveza artesana, que fletan buses desde sus establecimientos y pues lleguen aquí a Tolivia, échate que a las 12 de la mañana y marchen a las 9 de la noche después de haber vivido todo el festival. Y eso, bueno, pues a la gente, como es natural, le gusta mucho porque puede beber tranquilamente y de forma segura sin después coger el coche, que es un peligro. Después, respecto a la línea esta de buses que comentabas, pues esto fue una de las primeras cuestiones de nuestro festival, aparte de por seguridad, también por operatividad. Es decir, Tolivia está en una carretera que es muy pequeña y tiene el sitio para aparcar que tiene. Entonces, gracias a la colaboración con el Ayuntamiento de La Viana, pues fletan todas estas líneas de autobuses para subir y para bajar, y la gente, la que quiera dejar el coche, o el pobre, o el prove del grupo de amigos, que también se da, que queda castigado sin beber para cuestión de conducir, da igual, que deje el coche en la pola, que suban el bus gratuito, que vuelvan a bajar y después que cojan el coche en la pola y marchen para donde cuando ellos toque.
1: ¿Es habitual que es sobre cerveza o acabáis
0: no,
1: mercancía?
0: No es por nada, pero habitualmente suelen acabar casi todos los cerveceros suelen acabarles su existencia. Por darte así un dato un poco somero, el año pasado vendiéronse 23.300 cañas.
2: Pelayo, la siguiente pregunta que ibas a hacer es si sobra algo, ya sabes,
1: sí,
2: dónde lo pueden enviar.
1: Iba por ahí.
0: Ah.
1: Pero bueno, tendré que ir
2: pues
1: a
2: pues no
1: visitar.
2: Sobra nada, lo siento, Pelayo.
1: Por cierto, que como nos estás generando estas ganas de ir a tomar la cerveza...
0: Bueno, se intenta.
1: ¿Saben qué tiempo hay esperado para el festival?
0: Pues bueno, ya sabéis que en verano el tema de la predicción meteorológica es un poco fluctuante. Es decir, tan pronto un día te levantes con un que da un sol de restallo, como al día siguiente te dan nubes. Pero por lo pronto esperamos muy buen tiempo.
1: Bueno, un aliciente más para sí, ir a visitar a Pelayo. Sí.
2: Tendríamos que hacer un viaje de empresa o algo así, ¿no? El noche tras noche, bueno, oye, vamos al Tolivia Fest.
1: Estamos haciendo muchos planes en una semana.
0: Si os da tiempo a coordinarlo aquí, desde luego, cerveza vais a tener.
1: Bueno, pues lo podemos apuntar. Pelayo, como secretario del Cascayu,
0: sí.
1: ¿Qué participación tenéis en el evento?
0: Nosotros somos los organizadores principales, es decir, la asociación monta todo el evento, contacta a los cerveceros, hace toda la gestión con el ayuntamiento, es decir, somos los organizadores principales del evento, la asociación. Es una asociación que nació hace ya bastantes años y pues bueno, tiene un papel capital, ¿no?, en la dinamización y la vida de este pueblo, que tan importante y además para los pueblos, ¿no?, que están quedando tan despoblados y demás. Y pues nosotros tenemos en el seno de la asociación actividades durante todo el año, pero bueno, la gran cita, desde luego, y el Tolivia Fest.
1: ¿Cuánto tardan en organizarlo?
0: Oh, a ver, esto no te voy a decir.

0: Que yo como les falles, que justo acabes uno y ya estás pensando en el siguiente, no te voy a decir tanto, pero bueno, en enero, febrero, si quieres llegar bien, ya tienes que empezar a mover papeles, a mover cuestiones, y después cerveceros, ya se va contactando normalmente alrededor de marzo, abril, ya por la altísima demanda que tenemos de cerveceros que quieren venir, alrededor de marzo, abril ya están, suelen estar bastante cerrados ya la lista de cerveceros, luego ya se anuncia lo que viene a ser el festival, y bueno, también te digo que el grueso del trabajo está siendo esta semana, que es un poco semana de locos, pero claro, no puedes inutilizar el pueblo durante un mes por ir montándolo poco a poco. Entonces, el grueso del trabajo cae en esta semana y sobre todo cae sobre los hombros y espaldas de los vecinos de Tolivia. Este festival, el día que no tengamos la colaboración plena de casi de todos los vecinos de Tolivia, cae por su propio peso, porque hay un festival en el que todo el mundo trabaja por amor al arte.
1: Y al margen de la cerveza, ¿cómo se diseña la programación musical?
0: Pues vamos a tener dos grupos de música, entre ellos uno muy muy local, como puede ser Trujas, ¿eh? Ya lo podéis ver, bueno, después si subís esto a internet podéis ponerlo en nuestra página web y tal. Y pues como es Trujas, luego tenemos otro grupo, y además después para el final, ya para los últimos, que también es cierto que suele quedar ya poca gente, porque oye, llevar de romería desde las 12 de la mañana, a las 2 de la mañana ya la gente está un poco, bueno.
1: David y un servidor estarán ahí.
0: Bueno, bien, bien, bien. Pues para vosotros justamente tenemos un DJ para que no decaiga.
1: Muy bien, muy bien.
2: Musicote para el verano y el festival.
0: Hombre, lo que haga
1: Pelayo,
0: falta.
1: ya para cerrar, una recomendación que digas, imprescindible, imprescindible, no decir esto aunque ya lo hayas recalcado. Si alguien solo dispone de unas pocas horas para visitar el Tolivia Fest, ¿qué no debería perderse bajo ningún concepto?
0: El ambiente. Yo para mí y el ambiente, entonces soy imposible de perder, y después nada, que agarre unos poques fiches, que arree para arriba la cuesta La Perullera, que algunos bajen como si fuesen haciendo slalom, pero bueno, que arree para arriba la cuesta de La Perullera y que tome unos poques cañes donde y apetezca, donde y dice el ojo, y sobre todo que disfrute del ambiente.
1: Pues Pelayo Alonso, muchas gracias por compartir esto con nosotros y buenas noches.
0: Nada, muchísimas gracias, ya nos vemos.

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2: Bueno, David, después de escuchar a Pelayo, a mi tocayo, hablando sobre cerveza, no sé a ti, pero a mí se me ha hecho la boca.

0: a una cosa redonda que se mueve en unos palos.
1: Esférica, pero bueno, vas poco a poco.
0: Pero casi lo tengo, casi lo tengo.
1: Ya sabes que a final de verano te voy a hacer un examen.
0: Vale, vale, pero lo esencial está.
1: Pues para que vayas un poco mejorando y por lo menos sepas que son 11 por 11. Equipo.
0: Jolín, ¿tanta gente?
1: Vamos a escuchar nuestras curiosidades sobre el Mundial.

0: Muchos creen, equivocadamente, que la selección española tan solo ha disputado una final de la Copa del Mundo, la que nos dio nuestra primera estrella en Johannesburgo.
1: El le cae a Cesc Fàbregas.
2: Vamos,
1: Cesc. Para Iniesta, Iniesta, chuta Iniesta. ¡Gol!
0: Pero eso no es exactamente veraz, pues en el año 1950 la FIFA, de la mano de su presidente Jules Rimet, quien había impulsado la creación de esta copa, de hecho la copa ostenta su nombre hasta el 74, y que tras este año duraría poco más en el cargo, quizá por esto que les voy a contar, quién sabe, decidió alterar el formato de la competición y designar su campeón en una especie de Final Four. No se trataba de una final entre cuatro al uso, como podemos ver en la NBA, 2012 NBA Finals. Sino que esta fue disputada mediante una liguilla. España, Brasil, Suecia y Uruguay fueron quienes lucharon por la mencionada edición del Mundial. Puede que no sea tan recordado este Mundial por su fase final, pero estoy seguro que si les comento maracanazo, ya les empieza a sonar. Pues este sería el mundial donde Uruguay daría el sorpaso en tierras brazucas.
3: Acaba de terminar el partido en Río de Janeiro. Uruguay campeón por cuarta vez. No pueden ustedes imaginarse la emoción, la alegría. Ese algo está indescriptible. Se viene del pecho a la garganta.
0: Además de ser un mundial muy señalado por ser el primero tras la Segunda Guerra Mundial, España regresaba a un mundial 16 años después. Y llegaban llenos de ilusión, de expectativas, con una selección llena de nombres propios, como puede ser Zarra o Benito Díaz. La sede del Mundial se trataba de Brasil, aunque España viajaría primero a México para disputar dos encuentros de preparación. Pese al gran plantel que presentaba la Roja, las ganas de alzarse por primera vez con el torneo más importante del balompié, España quedaría en cuarto lugar en este grupo de finalistas. La selección española, dirigida por el tío Benito, como así se le conocía al técnico, en este mundial ganaría su primer encuentro de fase de grupos frente a Estados Unidos.
4: Este es el estadio de Curitiba donde España ha de jugar su primer encuentro de la Copa frente a Norteamérica. Entra en el recinto la fuerza pública encargada de frenar las pasiones.
0: Cosa que no se repetirá hasta el año 2002. Otro dato curioso que se conocería tras ese partido es que los dirigentes de la expedición, debido a las políticas represoras franquistas que regían por aquel entonces y el temor a la noche de Río de Janeiro, decidieron encerrar a los futbolistas e imponer un estricto horario donde se comprendían misas para, y digo textualmente con declaraciones de la época, alejarse de las peligrosas desviaciones a las que estaba expuesta la muchachada en aquel medio propicio a ceder la tentación.
5: ¡Atención! ¡Esto es una revelación! ¡Ahí va un pecado de regalo!
6: ¡Basta! ¡Cobarde pecador! ¡Basta!
0: Tras hacer fructíferas sus victorias en las fases previas y de grupos, consiguiendo así un puesto entre los cuatro finalistas, la prensa nacional y nacionalista se llenó de elogios hacia el combinado español.
7: Aquí vemos algunas escenas del partido contra España que se libró en el estadio Pacaembu, en la ciudad industrial San Pablo de Brasil.
0: Incluso el propio Franco mandó un telegrama de felicitación.

Parlamentu asturianu rechaza la reprobación de Calvo por su gestión en materia de residuos. En la Nueva España, por su parte, hablan de que tenemos millones en el banco, pero no podemos gastarlos, ya que la reacción de los ayuntamientos asturianos a las nuevas reglas de gasto que plantea Hacienda. Comercio y La Voz de Asturias comparten titular. La educación achaca las faltas de ortografía y preparación insuficiente, los suspensos en las oposiciones.

0: Son las 10:57, 10:58 casi. Estamos acabando.
1: La recta final ya.
0: Pelayo, ¿qué te ha parecido el programa de hoy?
1: Hoy cada día me gusta más. Me gusta mucho este nuevo reajuste de verano.
0: Pues mañana yo creo que será todavía mejor.
1: Seguro que sí, seguro que sí. Y hay que recordarles a nuestros oyentes dónde y cuándo escucharlo.
0: Sí.
1: Pues somos Noche tras Noche, de lunes a viernes, de 9 a 11 de la noche.
0: Aquí en la RPA, y mañana tendremos un montón de cosas más interesantes que contarles a nuestros oyentes. Como por ejemplo tendremos el Consejo de Actualidad con Ramón Durán, Nacho Prendes y Laura González. Y también pues tendremos Agúzate con Carlos Jaramillo. Y también entrevista con Jorge Iván Arguiz, codirector del Celsius. Pues estos contenidos mañana va a estar
1: apúnteselo,
0: muy bien.
1: Apúnteselo todos y no se lo pueden perder.
0: Estaremos aquí, como cada noche, contándoles las cosas, las noticias, y tratando de entretenerles de 9 a 11 de la noche, como siempre, en la RPA.
1: Muy buenas noches.

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1: Pues eso, vamos a intentar durante la próxima hora abdicar de la tristeza. Y este programa, que no sé exactamente si inaugura verano, porque ya me pierdo un poco de cuándo están los veranos, pero vamos a hablar de lecturas de verano, y no porque las lecturas de verano sean distintas a otras, sino porque llega el verano. Y entonces yo creo que es lo que toca el verano, pues lecturas de verano. Y para ello pues vamos a charlar con querida Marta, que está aquí a mi lado. Estoy feliz de volver a tenerte aquí.
2: He tardado un poquito en volver, ¿eh? Pero bueno, aquí estamos.
1: Bueno, aquí
2: nunca
1: estamos,
2: es tarde.
1: Por supuesto. Y vamos a hacer un paseo por Asturias, por diferentes librerías, porque vamos a que ellas también nos recomienden. Nos vamos a ir a Gijón, a la librería central. Vamos a ir hasta Mieres para que en Dayocura también nos den sus recomendaciones. Viajaremos también a Oviedo con Lara de la Tercera Palabra. Y acabaremos en Cangas de Onís con Susana, que abrió una librería en Cangas de Onís. Y aparte de las recomendaciones, queremos saber qué tal le va, porque abrió hace un mes, mes y medio, y estamos muy interesados en saber cómo le va. Tendremos tiempo también para las canciones. Nos vamos a ir con el grupo, un grupo que a mí me gusta mucho, que es Nosotras, pues porque las conozco mucho, porque conviví mucho con ellas, porque con Natalia Quintanar sigo bañándome todas las mañanas en la playa.
2: Nada que una más que eso.
1: Nada que una más que el mar, y porque me gusta aparte de Nosotras, y escucharemos dos canciones, una Hace Calor, que creo que viene muy a propósito, y otra que es Tres Tristes Tigres, y están acompañadas en ese caso por Nacho Vegas. Y vamos a también meter una sección que es de un compañero de la RPA, esta es habitual en La Buena Tarde, junto a Alejandro Fonseca y Monchi, que tiene una sección de poesía, que es Pedro Menéndez, pero hace poco publicó un libro que se llama Murmuranzas, que es pues esas cosas que se comentan entre murmullos cuando se pasea con un amigo, y me gustaron mucho ese formato de las murmuranzas, y Pedro nos va a hacer una semanalmente también. Entonces hoy vamos a inaugurar esas murmuranzas de Pedro Menéndez, pero lo primero será hablar de recomendaciones literarias con Marta, que te tengo aquí a mi lado.
2: Pues sí, ha llegado el verano, y lo que tú decías, ¿eh? No las lecturas veraniegas, porque, bueno, yo creo que entendemos por lecturas veraniegas esas lecturas como muy ligeras y fáciles, y yo creo que hay mucha gente al contrario, ¿no?, que quiere lecturas en verano justamente, que es cuando tiene más tiempo para pensar, para reflexionar, para pasar tiempo con el libro, pues que también, bueno, pues pide o solicita lecturas con un poco más de enjundia. Uh-huh. Y aquí, como la intensidad no se baja nunca,
1: nunca,
2: pues, ¿sabes?
1: Nunca.
2: Como somos, pues...
1: ¿Por qué nos gustarán estos libros?
2: Yo qué sé, estamos hechos de esa pasta.
1: Sí.
2: Pues eso, que vamos a recomendar una serie de lecturas que esperamos que, bueno, pues que sean del interés de muchos de nuestros oyentes.
1: Claro, nosotros vamos a proponer. Oyentes. Vamos a proponer.
2: Vale, pues empiezo yo.
1: Hombre, claro, tienes ahí un par de propuestas, seguro.
2: Tengo un par de propuestas primeras. Mira, el primero es Un asunto de familia, de Claire Lynch. Está editado en Random House justo este año, en 2026. Cuando hice la relación de libros, luego me di cuenta que la mayor parte de los libros que traigo son novedades, pero bueno, son todas bienvenidas. Pues Un asunto de familia lo recomendaría pues a quienes disfrutan de las novelas familiares, con una fuerte carga emocional, los secretos, los silencios, bueno, todas esas cosas de las que hemos hablado ya en otros programas y que nos gustan tanto, ¿no? Es una lectura, yo diría que sencilla, ¿no? Para todo lo que cuenta, es una lectura sencilla, y he visto bastante hate en la... Ay, hate, ¿cómo digo esta palabra? ¿Cómo lo llamamos? Bastantes críticas en las redes en torno a esto, ¿no? Que bueno, sí. que trataba un tema muy complejo y a la vez que era como demasiado ligera, ¿no? La manera en que lo exponía. Sin embargo, yo creo que a ver, que no todas las historias tienen que estar cargadas con mucho tinte dramático, y que a veces también está bien exponer una historia pues de una forma más ligera y que invite a reflexionar. La novela nos lleva a los años 80 en el Reino Unido. Conocemos a Dawn, que es una mujer casada con una hija, y en medio de su vida cotidiana conoce a Hazel, que es una nueva vecina, y entre ellas se establece una conexión brillante, ¿no? Única, e inician entonces una relación. Y a partir de aquí, teniendo en cuenta el contexto de los años 80, pues todo se complica, no solo en lo personal, claro, también en el contexto legal, donde todo te puede costar prácticamente todo, ¿no? Tomar una decisión de este tipo. Vale, entonces pasamos a 40 años después, conocemos a Maggie, que es la hija de Dawn, que vive ignorando ese pasado, está engañada en nombre del amor, de la protección, ella no tiene fotos, no tiene recuerdos, no tiene nada, ¿no? Pero a través de una serie de casualidades va haciendo un descubrimiento tras otro hasta que construye, o reconstruye, mejor dicho, el puzzle de su vida, donde nada es lo que le habían contado. Y en el medio de esto pues está el padre, que es un padre que, bueno, en su momento fue tibio, se dejó arrastrar por jueces, abogados, psiquiatras, dirigiéndole hacia lo que debía hacer o era conveniente. Lo que más me ha gustado de esta historia es un poco la comparación de las dos épocas clave, ¿no? Años claro. 80, contexto actual, 2022, que es donde está basada la historia. Y creo que es lo más atractivo, ¿no? Esta comparación de las épocas que afortunadamente vemos que han cambiado mucho, sí. pero que todavía se arrastran secuelas de aquellos...
1: Sí, esos años 80.
2: Exacto. Sí. ¿Tú lo has leído este libro?
1: Sí, sí.
2: ¿Y qué opinas?
1: Lo he leído en su momento. A mí, mira, todo lo que suene a Gran Bretaña y asuntos de familia. Me atrapa mucho. Ese ambiente que además tienen las autoras, los autores británicos, a mí me seduce.
2: Además, creo que es la primera obra, me
1: la
2: parece,
1: primera obra,
2: de esta
1: creo que
2: chica.
1: Sí, sí, sí. Sí,
2: ¿y
1: sí.
2: te parece así también eso que dicen, que demasiado ligera?
1: No,
2: para... no, ¿verdad?
1: Claro que no. Lo que pasa es que no todo va a ser tan...
2: Exacto.
1: No van a su... No en todas las familias va a haber, no sé, unos secretos tan sumamente oscuros. Yo creo que lo hace este libro especial es que lo hace cercano también. Y puedes encontrarte, pues, relacionarlo con situaciones semejantes. A mí lo que siempre me llama la atención es el tiempo. 80, 2020, son 40 años.
2: Sí.
1: ¿Qué diferente suena? Sin embargo, de 2020 a 80 parece que no pasó tanto tiempo, pero si hablamos de 1980 y nos vamos 40 años atrás a los 40, los años 40 nos parecen
2: lejísimos
1: sí. respecto a los 80, pero el 2020 respecto a 1980...
2: Nos parece, porque estamos viviéndolos, los hemos
1: claro.
2: vivido y nos parece a nosotros,
1: claro.
2: no ha pasado 40 por nosotros.
1: Por supuesto, y pasaron.
2: Y, sí.
1: y pasaron.
2: Cierto.
1: ¿Y qué
2: bueno,
1: más traes?
2: Pues mira,
1: primera.
2: Vamos con la segunda, un
1: sí.
2: libro que a mí me encantó, me ha fascinado, que es el libro Reliquia, de Paul Watts, también editado en este año en Anagrama. Y este libro lo recomendaría a lectores y lectoras que disfrutan de dejarse llevar por el lenguaje y las emociones, más que por una trama convencional.
1: Sí.
2: Aquí no hay una trama convencional, aquí lo que importa del libro, lo que llega dentro es el lenguaje que utiliza Paul Watts, teniendo en cuenta que tiene 25 años.
1: Sí.
2: 25 años.
1: Y que este no es su primer libro.
2: Y que este no es su primer libro, que bueno, yo es que me quedé estupefacta cuando lo descubrí. Y de hecho, en mi post de Instagram, cuando comenté el libro, dije que a mí me parecía que este autor tenía un alma de 100 años, porque sí. es que no se puede tener más hondura a la hora de escribir. Es soberbio y estoy deseando seguirle la pista y no quiero pensar lo que puede llegar a escribir con otros 10 años más.
1: Yo tengo que confesarte que este año pensé que este era uno de los autores porque me encajaba muy bien que iba a venir a la Feria del Libro
2: también,
1: de Gijón.
2: Yo también confiaba.
1: Cuando salió el programa, yo era uno de los que tenía...
2: Teníamos que haber hecho una petición o algo.
1: Sí, porque además este año, que el hilo temático era la salud mental, yo creo que este libro encajaba perfectamente
2: pues
1: en,
2: me
1: en
2: ha
1: la
2: pasado lo mismo.
1: Mental.
2: Yo también creía que estaría
1: sí.
2: en la feria y me hubiera hecho muchísimo ilusión conocerle, la verdad. Bueno, para quien no conozca Reliquia, el autor escribe sobre el suicidio del padre, que ha ocurrido 10 años antes, cuando él tenía 15. Obviamente es un libro sobre el duelo, sobre la necesidad de devolver al padre al lugar que le corresponde, que es al lado del hijo, ¿no? Él está continuamente reivindicando que él necesitaba la figura de su padre, ¿no? Necesita. Pero a mí me ha parecido también que es un libro al que le faltan muchas cosas por contar. Yo no sé si estás tú
1: sí.
2: de acuerdo con esto, ¿no? Y creo que un poco el motivo es que escribir sobre la propia familia cuando la familia está viva, es decir, no es lo mismo escribir sobre
1: claro.
2: la familia cuando tienes 80 años y ya casi a nadie le importa nada a nadie. Cuando esta familia todavía está ahí con la herida supurando, me parece muy difícil hacer este tipo de literatura. Y durante la lectura, a mí me parece que Paul Watts ha tratado de contar su historia, pero con medias verdades, no voy a decir mentiras, para no dañar a los vivos.
1: Sí.
2: Me da la sensación. O igual es una película que me he montado yo con las chicas del Club
1: sí.
2: Lectura, que bueno, hicimos teorías varias. Pero a la vez también esto hace que sea una lectura muy interesante porque deja lugar a muchas interpretaciones. Sí. Es una lectura mucho más de preguntas que de respuestas.
1: A mí me pasa también con este libro que sentí algo de pudor a la hora de leerlo, como si te estuvieras metiendo en algo, estuvieras ahí espiando por el ojo de la cerradura.
2: Sí, porque yo
1: una
2: creo
1: historia.
2: Que él mismo siente pudor. Sí. Me da la sensación de que quizá a lo mejor, aunque es un libro maravilloso y qué bien que lo haya escrito, a lo mejor todavía no era el momento de escribirlo.
1: Claro. A lo mejor, quién sabe, si volverá sobre este tema.
2: Yo en mi post Instagram le hice así como así al vacío. Le dije, Paul Watts, si me lees, que luego sí que vi que me leyó, porque me hizo ahí unos corazoncitos.
1: ¿Sí?
2: Pero sí le dije, este libro cuando lo escribas, que lo vas a escribir seguramente dentro de 10 años o 20 años, será una historia distinta, porque tu perspectiva o tus miedos o tus reservas habrán cambiado.
1: Tenemos que traerlo, Marta.
2: ¡Ay, por favor!
1: Que traer a Paul Walsh, a ver qué nos pide, qué nos pide para venir. Bueno, pues son tus dos primeras recomendaciones, pero sí. Yo creo que es el momento también de empezar nuestro viaje por librerías.
2: Genial.
1: ¿Nos vamos para Gijón?
2: Hombre.
1: Venga, vamos para la central.
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1: Pues nada, Marta, iniciamos viaje y nos vamos a Gijón, a la librería central. Muy buenas, Javi.
3: Hola, buenas noches. ¿Qué tal?
1: Decía yo que la librería central lleva unos cuantos años abierta. De hecho, pues, vamos a entrar en un año mágico, ¿no?
3: Sí. Nosotros llevábamos todo el 26 celebrando ya 25 años. Abrimos en el 99 y bien, la verdad es que muy, muy contentos. Muchos años.
1: Muchos años, 25 años. Casi nada. Una librería además que fue pionera, porque yo recuerdo muy bien más ir a una presentación, no se me olvidará, de Sofía Castañón de... Últimas tardes en Kansas, me parece, que se llamaba el libro, y ahí la librería central con la cafetería, la prensa.
3: Sí, fuimos un poco adelantados sí. en el tiempo, sí, ya que sí. Ya chocó bastante, pero sí que abrimos con una mezcla un poco rara. Pero bueno, al final nos fuimos modificando y quedamos en librería sin más.
1: Que no es poco, 25 años recomendando, y yo ahora vamos a pedir nada más que tres recomendaciones.

0: Javi. Tres.
1: Bien,
0: a
1: pues
0: ver, lo que tú nos digas.
1: Suficiente. Pues mira, yo creo que de cara al verano hemos elegido entre los compañeros que estamos allí, porque yo represento a los tres también, que
0: sí.
1: estamos, o cuatro que estamos allí, pues hemos elegido tres cosas bastante diferentes. La primera es un clásico prácticamente ya del 2005, que es de Brandon Sanderson, y es El Antris.
0: Uh-huh.
1: Es su primera novela, el primer tocho, se puede decir, casi
0: Sí.
1: de su saga Cosmere. Es autoconclusiva y es una, por a mí me gusta decir que es una especie de un tema político, económico, social en ciencia ficción y fantástica, muy bastante fácil de leer, muy original y además autoconclusivo, que ahora que se llevan tanto,
0: Sí.
1: tú ya sabes, se llevan tanto
0: Sí.
1: las trilogías, tetralogías y todo lo que sea para adelante de tomos, está bastante bien para empezar. Es un tema de ciencia ficción muy muy original además, porque habla de una magia muy buena o muy potente, o como queramos llamarlo, casi semidioses en una ciudad, y en vez de presentárnosla así, que es lo habitual, nos lo presenta al revés. Es una maldición que entra en el Antris, y pues la magia al final lo que se ha hecho ha sido a volver a los
0: Sí.
1: habitantes de esa ciudad casi en zombies, muertos en vida y apestados en la historia. Entonces, bueno, unas tramas políticos, sociales y económicas también bastante originales y guapas.
0: Sí, además Anderson, que el año pasado estuvo por Avilés, estuvo
1: Sí,
0: ahí
1: sí, sí.
0: llenando el Celsius.
1: Correcto, ya en Avilés.
0: Sí.
1: Pues
0: Sí.
1: es como una primera novela de ciencia ficción fantástica, muy recomendable, muy original y muy fácil de leer además.
0: Muy bien, pues vamos con otra.
1: La segunda, esta me gustó mucho, yo leí, es de Jacobo Vergareche,
0: Sí.
1: el título es Las despedidas, que es, bueno, su segundo libro, bueno, más conocido.
0: Sí.
1: Y la verdad es que a mí me gustó mucho, casi es un relato más que un libro, porque es muy
0: Sí.
1: cortito, como a mí me gusta decir, es como para un viaje, para unas vacaciones de 3 días o 4 días, leer tranquilo, y la verdad es que es un libro muy, como lo escribe Jacobo, muy real.
0: Sí.
1: Nada, es una historia de un hombre de mediana edad que, bueno, pues vive muy bien, le ha ido bastante bien en la vida, pero que de repente en unas vacaciones en Mallorca, si no me equivoco, en la isla, o Menorca,
2: Menorca, creo, sí, Menorca.
1: Menorca, correcto. Se reencuentra, bueno, sí, casi prácticamente por casualidad y en un medio segundo con una chica que ahora ya es mujer,
0: Sí.
1: en la que conoció en un festival, en un Burning Man, cuando él estaba pasando una época bastante mala. Y es muy original porque se hace una especie de conjuro en la que ellos van a pasarse durante todo ese festival, pues casi 7 días, sin decirse sus nombres,
0: Sí.
1: sin nada personal, y van a pasar haciendo lo que les dé la gana. Sexo, drogas y lo que hiciese falta. Y después él la ve, duda si es ella o no, y bueno, no voy a destripar nada, pero esa tensión del saber si rompe el juramento que hicieron para no volver a presentar sin hablarse o no, pues una vez que a mitad del libro más o menos se desvela, y la verdad es que es un libro muy guapo, sobre todo con metiendo esa crisis de la mediana edad en que a veces
0: Sí.
1: los hombres no nos gusta demasiado hablar,
0: Sí.
1: pero la verdad es que está muy bien escrito y muy, muy bien descrita también.
2: Sí, a mí también me gustó mucho. Bueno, repite un poco el tema de los
0: De
2: desperfectos,
0: los
2: ¿no? De
0: desperfectos,
2: la
0: sí.
1: Sí,
2: crisis
1: eso
2: de
1: es,
2: mediana edad y demás. Y tenemos la suerte, yo digo suerte porque a mí me encanta Vergareche, creo que publica en
0: sí,
2: octubre,
0: sí,
2: ¿no?
0: sí.
2: Otra vez con Asteroides. Sí.
0: Hay novedad
2: Sí,
0: para
2: además
0: octubre,
2: tiene
0: sí.
2: muy
0: Sí,
2: buena
0: sí.
2: pinta.
0: Pues
1: Sí, la verdad es que sí. Y además es un autor, lo que tú dices, que trata estos temas de una manera muy natural,
0: sí.
1: que además son temas muy, no voy a decir muy recurrentes, pero sí muy muy muy habituales, y que a veces los hombres, bueno, parece que no nos gusta
0: Sí.
1: entrar en ese asunto, y la verdad es que los trata de una manera muy bien. Te puedes estar más o menos de acuerdo,
0: Sí.
1: pero por lo menos están ahí, y la verdad es que los dos libros me gustaron mucho del sí.
0: Ajá. Pues nos sumamos a estas dos recomendaciones, pero falta una, Javi, no te libres de la tercera.
1: Nada, y el tercero es para quien tenga tiempo, ganas de pasarlo bien y mal, porque
0: Sí.
1: es El señor Fox de la
2: Ay, me
1: señorita
2: gustó
1: Joyce Carol
2: muchísimo.
1: Oates.
0: Sí,
1: Es
0: maravilla.
1: un ladrillito de 700
2: Pero
1: páginas,
2: es un
1: Gabinaga.
2: ladrillito que se lee fenomenal, se lee
1: Sí,
2: muy bien,
1: se lee
2: ¿eh?
1: muy bien,
2: Sí.
1: se lee muy bien, sí, sí.
2: Yo
1: Sí,
2: animo
1: porque
2: muchísimo a
1: además,
2: leerlo.
1: de verdad que sí. Además, es un thriller,
0: Sí.
1: novela negra, casi psicológico, si me apuras hasta costumbrista,
0: Sí.
1: porque estamos hablando de que en 10 kilómetros cuadrados te encuentras gente de la superélite,
0: sí,
1: mezclada con pues casi rednecks americanos, sí, de la costa este, y trata sobre un profesor de literatura en un internado academia privada muy elitista, en el que, bueno, pues el libro trata un poco de que el inicio o la presentación de ese personaje es como un encanto para absolutamente todo el mundo, profesores, sí, compañeros, alumnos, alumnas, familias y demás, y como al final, no voy a hacer ni spoiler ni adelanto ni nada porque es en la cuarta página del libro, sí, pues se descubre el coche y restos de un cuerpo humano por parte de dos hermanos, pues de una manera, de un crimen bastante brutal.
0: Sí.
1: Sin entrar en muchos detalles, pero a mí lo que más me gustó de este libro, y por lo recomiendo, es la capacidad que tiene la amiga Joyce de, primero, dar saltos un poco en el tiempo muy claros, o sea, en cada personaje y cada acto que le da los diferentes personajes y partes del libro, te lo encuadran muy bien, cómo va incluso descifrándote cada personaje y dándote cuenta que esos personajes tienen su propia ética o personalidad y demás, y sobre todo lo que más me llamó la atención es como incluso cuando todo el mundo sabe lo mal que ha hecho ese hombre, con lo educado y bien posicionado que estaba, o bien la gente no se lo cree aunque tuviese las pruebas, sí, o aunque lo esté viendo, le daba como un poco igual, bueno, sí, es que era tan buen hombre, me puedo llamar, ¿no? Sí. Entonces, esa es una parte muy muy compleja del libro, y lo que decía antes la compañera, está tan bien escrito y es tan intenso, sí, que te das cuenta que al final esta clase de depredadores, que los hay,
0: sí,
1: llega un momento en que se demuestra que son depredadores, la gente, pero es que era tan encantador, vaya por Dios.
0: Pues sí. Pues,
1: y Javi, la verdad es que los tres paisajes o los tres tipos de personajes del libro, el policía, el profesor y después un poco las clases sociales, las describen muy muy bien.
0: Pues sí, pues Javi, muchísimas gracias, seguiremos charlando.
2: Buenas recomendaciones.
0: Buenas recomendaciones, las despedidas de Jacobo Vergareche, el Antris de Brandon Sanderson, y el señor Fox de Joyce Carol Oates.
1: Muy bien.
0: Muchísimas gracias, Javi. Seguimos pues recomendando.
1: Nos vemos y gracias a vosotros.
2: Adiós.
0: Un abrazo, gracias.
1: Saludos, hasta luego. Chao, hasta luego.
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0: Llevamos 5 recomendaciones ya,
2: esto va a ser...
0: Y lo que queda, yo creo que vamos a hacer una pausa musical. Que suene nosotras, además, un tema que llega muy bien. Hace calor.

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1: Marta, te toca. Hizo calor, hace mucho calor, pero tienes que recomendarnos
2: pues
1: otro par de libros.
2: Nos vamos al Caribe, o sea que imaginaos,
1: bueno,
2: voy a subir la temperatura todavía más.
1: Sí.
2: Bueno, un libro del que quiero hablar muy especialmente, recomendado por Rafa de la Buena Letra.
1: Que lo es, siento.
2: No, al contrario, fue un descubrimiento. Alta Sangre. Alta Sangre, de Claudia Amador, publicado también este año en Alianza. Lo recomendaría a quienes buscan voces literarias nuevas y una narrativa intensa que no te deje indiferente, con personajes poco convencionales, y vais a ver ahora por qué, y que se quieran dar un festín de folclore tropical caribeño.
1: Yo creo que está perfectamente descrito.
2: Sí, ¿verdad?
1: Sí.
2: No en vano, la sinopsis de la contraportada comienza así. Te dice, una arrebatadora novela gótica, vampírica, tropical. O sea, con esta premisa, a ver lo que nos encontramos. Me sucede que yo estoy huérfana de una nueva novela de Mariana Enríquez.
1: Claro.
2: Entonces estoy buscando sucedáneos que me puedan ayudar a aguantar este mono que tengo hasta que llegue lo nuevo de Mariana Enríquez. Y la verdad es que Claudia Amador ha construido un universo fascinante donde mezcla relato gótico, que bueno, a mí especialmente me llama mucho, y lo ha mezclado con crítica social.
1: Sí.
2: Me ha parecido alucinante cómo lo ha hecho. Tenemos a Julieta, que es una joven que nació con un hambre imposible de saciar y unos colmillos que anunciaban desde su infancia que estaba destinada a ocupar un lugar muy importante dentro de la jerarquía de su familia. Su abuela, que es la temida Julia Ventorroso, la prepara para convertirse en la próxima reina de carnaval y heredera de una estirpe que está destinada a mantener el control durante generaciones. ¿Qué nos quiere contar Claudia Amador con su obra? ¿Es una historia solo de vampiros? Pues lógicamente no, ¿no? La familia Ventorroso, como ya he explicado, es una estirpe vampírica que se presenta como una élite pura sangre y que depende para sobrevivir de la extracción sistemática de sangre ajena. Esta sangre funciona como una metáfora sobre el modo en el que las clases dominantes se sostienen desangrando a los más débiles, ¿no? Desangrando cuerpos, desangrando territorios y recursos. Y ese orden de poder se articula a través de la herencia. Es decir, la sangre que corre por las venas de Julieta no es sangre solo biológica, también es histórica, es política. Bueno, me ha parecido fascinante.
1: Sí.
2: Es una mirada crítica sobre la herencia, sobre la clase, la violencia social que se ejerce sobre todo en estos países caribeños, ¿no?
1: Yo creo que sí. Hasta que llegue Mariana Enríquez.
2: Hasta que venga Mariana Enríquez ha cubierto muy bien el espacio. Me ha gustado muchísimo.
1: Sí, es muy buen libro. Muy
2: y
1: buena,
2: al principio te dice historia de vampiros, historia de...
1: Sí.
2: ¡Qué pereza! Pero
1: bueno,
2: está...
1: Yo tengo que decir que yo a Mariana Enríquez me resistí a leerla muchísimo tiempo por los vampiros.
2: Sí.
1: Decía, yo esto no lo leo porque a mí esto no me va nada hasta
2: sí,
1: que...
2: Sí, sí, sí. Ella me ha abierto esa nueva vía.
1: Pues Alta Sangre. Ya vamos por... Dos tuyos, tres de Javi, otro tuyo. Llevamos seis libros. Vamos,
2: vale,
1: a por el séptimo, Marta.
2: Venga, vamos con Pequeña Guerra Perfecta.
1: Pues este os vi hace un tiempo, hace unos días.
2: Sí, hace
1: os vi ahí a cuatro
2: lectoras
1: con este libro encima de la mesa.
2: Bueno, pues te cuento. Pequeña Guerra Perfecta, de Elvira Adones. Está editado en Errata Natura y también en 2026. Es el último libro elegido por el Club de Lectura que tengo el honor de pertenecer, que ahora está denominado ya el Club de Pepa, porque tenemos presidenta canina, que nos acompaña a las tertulias.
1: Bueno,
2: no sé
1: pues
2: si llegaste a verla.
1: No la vi.
2: Sí, entonces, pues ahí estaba.
1: Sabía que estaba Pepa.
2: Tengo que decir que yo no fui de las más entusiastas del libro. Y sin embargo me pasa, como me ha pasado con otros libros del club, que las escucho a ellas, sus reflexiones, sus interpretaciones inteligentísimas y agudísimas, y entonces me eleva el libro. Entonces, si voy con un 7, acabo en un 9.
1: Bueno, es que yo lo digo, el éxito del Club de Lectura es que cuando termine te apetezca, te apetezca.
2: Sí, sí, sí. Y con este me gustó cuando lo leí, pero es verdad que luego le saqué muchísima más miga. Por poner contexto sobre el libro, la historia se desarrolla durante la Guerra de los Balcanes, Kosovo 1999, en ese momento histórico en el que la OTAN lanzó una intervención militar para detener la limpieza étnica de Milosevic, ¿no? Y la OTAN aseguró que iba a ser una intervención muy rápida, muy precisa, muy limpia, que iba a durar nada, y al final duró 80 días. Claro, 80 días donde las personas que vivían en la ciudad asediada por los serbios, pues tuvieron muchísimas dificultades para sobrevivir. Es además un libro que tiene un magnífico prólogo de Roberto Saviano, pero magnífico, que explica muy bien el libro, donde dice que Pequeña Guerra Perfecta cuenta todo eso que ya hemos olvidado, pero también todo eso que tal vez nunca llegamos a saber, que es la historia de las mujeres que sufren las guerras provocadas por los hombres.
1: Pues yo este no lo he leído, pero
2: pues
1: tengo
2: muchas ganas de leerlo. Te lo recomiendo muchísimo. Mira, lectura de verano. Es una historia que va, eso, refleja mucho la cotidianidad, lo pequeño de la, bueno, pues eso, del sufrimiento que provoca
1: sí,
2: la guerra.
1: Sí.
2: Pero a mí me sucedió una cosa con este libro, y es que yo, uno de mis libros favoritos de la vida, que creo que ya hablé alguna vez aquí de él, es La hija del este,
1: sí,
2: de Clara Usón. Sí. Entonces, tendía como, estaba leyéndolo y tendía siempre la comparación con La hija del este, y bueno, eso es un error que a veces inevitablemente te pasa,
1: sí,
2: ¿no?
1: Sí.
2: Y son dos historias completamente distintas sobre la misma temática, pero es verdad que a mí me restó al principio la lectura esa
1: claro.
2: constante comparación.
1: Bueno, eso pasa a veces también con libros de propio autor o autora.
2: También.
1: Que también a veces dices tú, bueno, ¿por qué lo estoy comparando con el anterior? Y si hubiera leído este el primero.
2: Y bueno, a raíz de este, ya que sale La hija del este, diría que todo el mundo leyera La hija del este.
1: Sí,
2: ese también.
1: Me sumo.
2: La hija del este, que está descatalogado. ¿Por
1: sí.
2: qué un libro con tantísima, que tendría vida para 1000 años, por qué se descataloga?
1: Bueno, esos son los razonamientos editoriales que ellos valoran, que cuántos libros se tienen que vender al año. Y si esos libros no se venden ese número que ellos consideran adecuado, pues
2: ya lo quitan
1: deja de tener
2: de
1: interés
2: medio, ¿no?
1: A que a lo mejor dentro de un par de años, aunque el año pasado Clara Usón publicó Las fieras
2: sí.
1: y tuvo mucho éxito, a lo mejor dentro de un par de años Clara Usón publica otro que tiene muchísimo éxito y ya
2: y
1: se ocuparán,
2: retoman, ¿no?
1: Y ya retomarán La hija del este. Pero
2: bueno,
1: si no,
2: pero
1: lo que decimos
2: sepan que
1: hay bibliotecas
2: y
1: públicas.
2: Y el mercado de segunda mano creo que también funciona muy bien.
1: Funciona muy bien y sobre todo eso, a las bibliotecas.
2: Exacto.
1: Que en Asturias tenemos y muy buenas.
2: Y muy buenas, pues seguro que está este libro.
1: Pues sí. Pues ahora yo creo que es el momento de ir hasta Mieres, a un espacio maravilloso que es La Llocura de Mieres.
2: Genial.
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1: Pues para Mieres que nos vamos, Marta, para
2: pues
1: La Llocura.
2: Muy bien, vamos.
1: Vamos a La Llocura. Muy buenas, Miguel.
3: Hola, ¿qué tal? ¿Cómo estáis?
1: Pues muy bien, deseando saber qué recomendaciones nos trae. Bueno, yo voy a decir La Llocura, más que Miguel.
3: Sí, sí, es algo colectivo, lo de la lectura, ya sabéis, también.
1: Claro. Antes de nada, déjame preguntarte, Miguel, porque yo sé que tú eres un gran fan de Ricardo Menéndez Salmón. ¿Qué tal Arca?
3: Impresionante. De Ricardo, pues un Ricardo desatado. De hecho,
1: sí.
3: A la hora de pensar que me pedís recomendaciones, claro, eso siempre está en el top para mí, pero dije, mira, no voy a dejarles el verano tranquilo y para leer Arca, porque requiere un esfuerzo extra, diría yo. Lo hablé con él, de hecho,
1: sí.
3: Pero es una novela que tiene que leer todo el mundo para poner en estado de la cuestión de cómo está Occidente ahora mismo.
1: Efectivamente. Pues nada, vamos a dejar a Ricardo que vendrá por aquí. Mira, un día estaría guapo que vinieran Ricardo y Miguel a charlar de Arca.
3: Pues sí, estaría bien.
1: Pues sí. Pero vamos con las recomendaciones de La Llocura.
3: Pues nada, eso, cuesta mucho pensar sí. en cantidad de libros buenos que hay, por suerte, pero mire, me decanté por el primero de ellos, ya salió en el 25, pero yo no soy lector de novedades
1: sí.
3: y creo que los libros tienen vida más allá del calor, de esa novedad, ¿no?
1: Por supuesto.
3: Entonces, hace octubre yo creo que salió un libro de Luna Miguel, que es una autora que me encanta, uh-huh. que uh-huh. siempre está arriba del todo, en mi top también, que se llama Incensurable, y va en la línea de todas las sí. obras de ella, porque siempre digo que cada línea, párrafo escrito por Luna Miguel, exuda esa sensualidad uh-huh. que también marca ella en su escritura, y cuando lo lees, dirán que exagero, pero es como, para mí es como si estuvieras haciendo el amor con sus libros. Hasta
1: sí, sí.
3: ese punto, ¿no? Pero en este caso, sobre la erudición y la ironía y la rabia, que son marca de la casa de la autora, sobrevuela todo el tiempo una sonrisa nerviosa, que es la nuestra, a comprobar que la historia narrada, que es la de una filósofa, que puede ser su alter ego, expulsada de la universidad después de dictar una conferencia en torno a la censura del placer, nos damos cuenta que ya no es una distopía, pues estamos viendo como la ola de nuevos gobernantes
1: sí.
3: y sus criptocachorros están modificando el relato histórico, y lo peor es que hay un, unos cuantos chavales tragándose estos inventos civilinos, y la ultraderecha vemos como no cesa de ampliar sus bases, sobre todo entre los jóvenes, sí. Porque en el libro también se deja traslucir que si en el futuro se logra que haya algo de luz y razón, que yo soy optimista, que pasamos por tiempos bastante peores, pues será gracias a ellas, a las que abanderan estas luchas feministas sin prejuicios. Y luego en el centro de toda esta novela llena de referencias metaliterarias, donde se cruzan el personaje con la autora y la realidad con la ficción, está la importancia del lenguaje, de lo que nombra y construye el mundo, de esas aristas de la verdad y de cómo afrontarlas. Si como el bombero de Bradbury, que quemaba libros, o sobre quienes dan su vida para proteger un legado por incómodo que sea. Además tiene un punto de novela de suspense por toda la investigación que el personaje hace en torno a Lolita de Nabokov, que se supone que en 2029, que es cuando creo que se desarrolla la narración, ha desaparecido de todas las bibliotecas del mundo, ¿no? Entonces aquí se pone encima de la mesa la cultura de la cancelación tan en boga, y si la pregunta esa que nos hacemos siempre, si hay que separar autor de obra, bueno, lo que está siempre encima de la mesa, pero claro, a través de la buena narración de Luna Miguel y de su erudición, porque está llena de referencias que a los amantes de la literatura les va a encantar, yo creo que es una novela que es medio ficción, medio realidad, pero que no va a dejar indiferente a nadie, eso desde luego.
1: Pues la primera recomendación, Incensurable, de Luna Miguel, editada.
2: Sí, yo quiero leerla. Yo soy muy lectora de su poesía.
1: Sí,
2: de
1: también.
2: La poesía que publica Ana Bella Varsovia.
1: Y Lumen.
2: Sí, El Arrecife de las Sirenas. Ya estaba viendo, pues hace 10 años.
1: Por ahí. Puede ser, sí.
2: Que ya empecé a leer a Luna Miguel y sí, parece mucho la pena.
1: Pues vamos
3: con... Sí, ella es fundamentalmente poeta, pero le da todo un poco. Novela, ensayo, teatro. Sí. Una obra, un teatro impresionante que ella misma... desarrolló, ella fue la interpretó, y bueno, es que no tienen ningún desperdicio.
2: Es magnética ella, además, es magnética. Sí.
1: Yo recomiendo mucho también a su madre, Inma Luna, como poeta maravillosa. Vamos con el segundo libro, Miguel.
3: Pues seguimos un poco por reivindicar otra mirada del mundo actual, y este es una autora que yo pienso que si hay una autora que narra y radiografía la insatisfacción de la clase media, signifique lo que signifique la clase media, que también es otro debate.
1: Ese es otro debate,
3: claro, sea lo que sea, alguien que narra esa insatisfacción y los problemas del primer mundo es la noruega Nina Like.
2: Estoy de acuerdo.
3: Que es impresionante, la que publica, cuyas traducciones publica Gato Pardo. Sí. Y aunque hable de la sociedad nórdica, porque ella es noruega, en realidad globalización mediante es extrapolable a toda la ombliguista sociedad occidental, ¿no? Entonces, la historia es la que narra esta novela, es la de Ida, que es una chica divorciada en dos ocasiones, pero que es terapeuta de parejas, empezamos bien, ¿no? Y que está asqueada del mundo, transita entre el cinismo y la búsqueda de su paz interior, de su mejor versión, y todo a través del recuerdo de la relación con su madre, que ya ha fallecido en la novela, pero cuyo fantasma, un fantasma con un dedo señalador de esa mochila de culpa que llevamos todos, la acompaña continuamente. Entonces, además de ponernos frente al espejo como sociedad endeble y consentida, narrativamente nos atrapa desde el principio con un gancho muy muy efectivo, ya que un día recibe un mensaje de su hijo, con el que no tiene relación desde hace mucho, preguntándole si tiene tiempo para charlar un rato. Entonces, desde ese momento hasta el desenlace de la novela, que evidentemente vais a tener que descubrir vosotros los lectores, Ida se cuestiona mientras hace un lúcido análisis sobre el infantilismo generacional, que le hace preguntarse eso, lo que dice el título, ¿dónde demonios están los adultos?
1: Eso es porque el título de esta novela, que no hemos dicho al principio, es ¿Dónde están los adultos?, de Nina Like.
3: Eso es un título acertadísimo. Es
1: acertadísimo. Pues llevamos Incensurable, de Luna Miguel, ¿Dónde están los adultos?, de Nina Like, y nos queda uno. Vamos a tirar pues, un poco más cerca, Miguel.
3: Sí, eso es. Siempre tiro por lo de casa y porque tampoco puede haber verano, bueno, ni invierno, ni otoño, ni primavera sin poesía, creo yo.
1: Claro.
3: Y voy a tirar por el que creo que es uno de los, si no el mejor poeta de la actualidad en asturiano, que sí. Es Daniel García Granda, nuestro admiradísimo Daniel García Granda, que le da también un poco a todo, porque sí. Traduce, hace poesía infantil, libros de toda clase, que con un poemario que se llama Guapura, que es el último premio Teodoro Cuesta, que se entrega aquí en Mieres, y yo pensaba que como explicar la poesía es, siempre pienso que es como desvelar un truco de magia, que igual prefiero, si os parece, escogí un poema y leerlo y así animar directamente a la gente a que se acerque este poemario. No sé cómo lo veis.
1: Pues lo vemos perfecto. Adelante.
3: Pues mira, voy con un poema que se titula Yasmín, la sonrisa más guapa del mundo, y que dice así. 3 días y 2 noches metanes la mar, sola, agarrada a un neumático. Muerto el hermano, muerto, 3 muertos flotando alrededor na lluz, na oscuridad. 3 días y 2 noches y actitud de Lampedusa en sin agua, en sin bocao, manes como garres, caseada, apertada, hipotermia, shock. 11 años, 3 días y 2 noches metanes la mar, y ya no tienes a naide, nada no tienes, ni aguíos na oscuridad, na lluz, occidente nun te quier. Vienes a robar trabajo agarrada a un neumático.
1: Uf, qué maravilla.
2: Es precioso.
1: Es precioso.
3: Pues
2: yo, guapura.
1: Yo, guapura. Pura. Oye, pues mira, hoy que no nos acompañó Paula Huelga, pero Mieres tenía,
2: Mieres
1: que, tenía que estar presente.
3: Pues, la nuestra Paula. Claro.
1: La nuestra Paula. Pues muchísimas gracias, Miguel. Gracias por el poema, por recomendarnos Guapura, por recomendarnos a Luna Miguel y esos ¿Dónde están los adultos? O sea que un abrazo muy grande y seguimos en contacto. Y vamos, ya estás emplazado a esa charla con Ricardo Menéndez Salmón.
3: Cuando queráis, un abrazo enorme.
1: Un abrazo.
2: Adiós.
1: Adiós.
3: Chao.
1: Chao, chao. Pues yo creo que después de Mieres hay que ir para Oviedo, Marta.
2: Venga.
1: Hay que ir para Oviedo.
2: Hacemos hoy todo el recorrido.
1: Sí, vamos a hablar con Lara a ver qué tal le va en su tercera palabra.
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1: Para Oviedo que nos vamos, para esa librería tan guapa que...
2: Todavía no la conozco.
1: Bueno, pues okay, en la calle El Rosal está sí, la tercera palabra. Sé. Pues bueno, muy buenas, Lara, ¿qué tal?
4: Hola, ¿qué tal? ¿Qué tal,
1: calle,
4: Rafa? ¿Qué
1: seguís
4: tal?
1: En la calle El Rosal, ¿no? Nos movisteis.
4: Ahí seguimos, el número 59 resistiendo y bueno, dentro de poco a por el año ya.
1: Ah, por el año, efectivamente. Qué guapo que una librería cumpla un año. Pues nada, te llamábamos para que nos recomiendes, bueno, 3 libros, si te parece, es lo que estamos proponiendo, esa cifra mágica de 3 lecturas.
4: Perfecto, sí, he pensado 3 librines, ¿no? Recomendaciones un poco para el verano, un poco diferentes entre ellos,
1: sí.
4: Para diferentes gustos.
1: Claro, de eso se trata.
4: Pues había pensado, para empezar, recomendar El fantasma y la señora Muir. Uh-huh. Es un libro que normalmente se ve publicado bajo el nombre de R.A. Dick, uh-huh. Por ejemplo, en la edición de Impedimenta, que en realidad es el seudónimo de la escritora irlandesa Josephine Leslie. Es un libro que escribió en el 45, pero que yo creo que casi ha pasado más a la fama por la película que se hizo 2 años después, en el 47. Sí, dirigida por Mankiewicz, una película muy divertida, pero que el libro no se queda atrás. Es un libro que habla de una joven viuda que se llama Lucy Muir, que ha vivido siempre muy a la sombra de su marido y de la familia de su marido, un poco ninguneada. Entonces, cuando queda viuda, decide, también un poco abrumada por las deudas, y se adivina a un pequeño pueblo costero de Inglaterra, y elige para vivir una casa que la gente del pueblo le avisa de que está maldita, de que dentro vive un fantasma, y efectivamente ella se va a vivir ahí y conoce el fantasma, que no es otro que el fantasma de un antiguo capitán que se llama Greg, que vivía antes en la casa y que se dedica a incordiar

0: a los nuevos habitantes para que la casa se quede vacía y él pueda estar a gusto viviendo en su casa de toda la vida y, bueno, en el caso de toda la muerte.
1: Y, usted,
0: y entonces el libro... Sí. Perdona.
1: No, no, perdón.
0: Entonces el libro habla de la relación entre Lucy Muir y el fantasma, que al principio es una relación un poco tensa e incómoda, pero que poco a poco va terminando en una relación amorosa. Entonces al final el libro se convierte en una especie de comedia romántica.
2: No lo conocía este título.
1: Yo el libro no lo he leído. Conocía el libro, pero lo que sí conocí y recuerdo es la película. Y de disfrutar muchísimo esa película, de verla en la adolescencia.
2: Bueno, pues
1: en la niñez.
2: Me lo apunto el primerísimo.
1: Vamos, este es muy tuyo.
2: Es muy atractivo, sí.
0: Muy divertido, ¿eh? Es un clásico, pero es muy ligero y muy ameno, muy entrañable además, porque la relación que ellos tienen y los personajes son como muy tiernos, muy entrañables.
1: Pues el primero, El fantasma y la señora Muir. Seguimos, Lara.
0: Seguimos, y el siguiente que había pensado era Las comadrejas. Uh-huh. De, bueno, el autor es mallorquín, entonces no sé si lo pronuncio bien, pero sería Lloren Villalonga.
1: Sí, yo llevo haciendo el ridículo un año casi pronunciando nombres, o sea que... Porque,
0: no pasa
1: preocupes.
0: Nada, ¿no?
1: Sí, adelante.
0: Que no se den por ofendidos los mallorquíes.
1: No.
0: Pues es un libro que transcurre en la isla y habla de... Bueno, se divide en dos partes, y la primera parte habla de un niño que también empieza, es como una premisa muy típica de la literatura, un niño enfermizo que vive en la ciudad y al que mandan a un pequeño pueblo en el campo, pues bueno, para que se sane, para que le dé el aire, y le mandan con su nodriza. Entonces esa primera parte son como las memorias del niño en este pequeño pueblo, los personajes que habitan el pueblo, pues su nodriza, pero también aparece por ahí el herrero, que es un poco un compendio de virtudes a nivel moral y estética, un hombre fuerte, muy honrado. Están las comadrejas, que son... dos hermanas ancianas que visten siempre de negro y que para los pueblerinos son como las brujas. Entonces, no llega a ser realismo mágico, pero casi lo roza, y también es una narrativa muy tierna. Y la segunda parte del libro habla de cuando este niño vuelve al pueblo ya 10 años después, que ya es un hombre pues de 20 años, y entonces habla de cómo cambia el pueblo, de cómo llega la globalización. Yo recuerdo, por ejemplo, cuando era pequeño y la plaza estaba lleno de la música de la radio, a cuando vuelve después y ya está lleno de televisores. Además, justo es Mallorca, es un momento pues en el que empieza como el turismo de masas, y habla un poco como de la diferencia y de cómo se transforman los lugares cuando pasan el tiempo, y también de cómo se transforman los lugares simplemente cuando nosotros nos vamos y nosotros cambiamos, y entonces al volver a los lugares nos parecen diferentes porque nosotros somos diferentes.
1: Efectivamente. Pues nos lo apuntamos también, Las comadrejas, y vamos con el tercero, Lara.
0: Y el último es, bueno, un libro de la gran Virginia Woolf,
1: claro.
0: Las olas. Las olas de Virginia Woolf, que yo creo que es el libro suyo que más me ha gustado. No me he leído todos, por suerte también, porque así me queda
1: claro
0: por leer de ella. Y me parece un libro muy particular, sobre todo por la estructura y la idea que desarrolla Virginia Woolf, porque ella coge a 6 personajes, 6 amigos, y nos repasa la vida de estos personajes desde la niñez, hasta que son ancianos, y incluso algunos fallecen, y lo hace como en pequeñas fotografías de su vida. Y siempre, cada capítulo comienza primero con una imagen de la playa a diferentes horas del día, con las olas en diferentes estados. Entonces, por ejemplo, el primer capítulo es el amanecer y las olas en la marea baja, y un momento en el que los niños están jugando en un jardín, y ella lo hace como siempre hace en sus libros, ¿no? A través del flujo de conciencia, va describiendo ese pequeño momento, cómo sucede en la mente de cada uno de ellos, y así se van perfilando pues sus personalidades, sus inseguridades, cómo se relacionan entre ellos, cómo viven un momento nimio de forma muy diferente, que parecen casi momentos diferentes. Y entonces hace esto como a lo largo del libro, no me acuerdo si son como 10 momentos los que narra, y al final terminas conociéndolos perfectamente. Es un libro que hace muy bien esto de reflejar como el desarrollo de los personajes, y creo que es un libro al que hay que dedicarle tiempo.
1: Sí.
0: Es casi poesía, casi roza la poesía. Entonces me parece bueno también, entiendo que la gente en verano, a lo mejor los libros que nos hagamos no, pero la gente que tenga vacaciones tiene más tiempo, y me parece un buen libro para leer, sobre todo con tiempo.
1: Nos parecen magníficas recomendaciones, que recuerdo es El fantasma y la señora Muir, Las comadrejas y Las olas. Casi nada las recomendaciones que tenemos. Pues Lara, enhorabuena por ese casi año. Hablaremos también cuando lo cumplas. Y,
0: vale.
1: Y nada, seguimos hablando de libros. Un abrazo muy grande.
2: Un abrazo.
0: Un abrazo para los dos. Gracias. Chao.
1: Bueno, Marta, yo no sé si sabes lo que es una murmuranza.
2: No.
1: A ver, pues mira, no te lo voy a contar. Vamos a hacer que Pedro Menéndez nos recite, nos diga, no a recitar, porque tampoco es una poesía, pero bueno, nos declame esta murmuranza. Vamos con él.
3: Mi madre desde siempre quiso tener un comercio de lanas. Lo tuvo. Cuando se convenció de que las lanas no daban suficiente dinero, Empezó a vender hilos y más tarde también prendas de confección. Llegó tarde al negocio. La gente empezaba a comprar en boutiques o almacenes y tenía pocas clientas. Las había bastantes gentes. Entre ellas, la madre de mi padre, que le compraba las madejas con que hacía nuestros jerseys cada invierno. Como se decía en Obanza, masuñaba el producto antes de comprar. Y mi madre se ponía bastante nerviosa con eso, pero a mi abuela no parecía importarle. A lo mejor lo hacía adrede. Todo el mundo sabe que los jerseys de lana pican. Por lo tanto, toda mi familia caminaba por el mundo llena de picores. Es una manera como otra. Pero ser hijos de peluqueros con tintes diferentes cada semana. Como te acostumbras a todo, con los años dejé de rascarme. Ahora nunca uso nada que lleve lana, pero los picores me siguen acompañando. Ya sé que lo harán durante toda la vida, porque la piel conserva su memoria. La mayoría de la gente no hereda más que objetos inútiles, colecciones de sellos, litografías, calcetines desparejados y cosas así. Mi hermana pequeña maldice cuando hablamos de ello, pero a mí no me parece una mala herencia después de todo. Es de las que no olvidas.
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1: Pues estas son las murmuranzas, andanzas en murmullo, que refleja el deseo de Pedro de contar historias de modo íntimo y sutil. Seguiremos con estas murmuranzas, pero bueno, hablamos de muchos libros, recomendamos murmuranzas. Vamos a que suene otra vez Nosotras y sus tres tristes tigres. Ahora lo dije bien.
2: Lo dijiste bien.

0: Vamos a terminar nuestra visita asturiana y nos vamos a ir hasta Cangas de Onís a hablar con Susana, que hoy, cuando se emite este programa, estamos en la madrugada del 4 al 5 de julio, el 4 de junio abrió, o sea que un mes recién cumplido. Muy buenas noches, Susana.
1: Buenas noches.
0: ¿Qué tal?
1: Un mesecito, madre mía.
0: ¿Qué tal este primer mes? ¿Cómo lo llevas?
1: Bien, bien. O sea, la verdad es que, bueno, al menos en la inauguración hubo muchísima gente. Parece que tiene buena acogida la propuesta de la librería. Así

0: Mujer muy maja, por cierto, profesora ahí del Instituto de Cangas, me dijo eso, un libro para el verano. Digo, pero un libro para el verano, ¿te refieres a ir ligera de equipaje? O un libro. Dice, no, no, no, yo en el verano es cuando me dedico a reflexionar. Digo, ay, qué
1: Claro.
0: bien, porque
1: De
0: claro,
1: hecho,
0: el
1: el
0: libro.
1: programa lo iniciamos así, ¿eh?
2: Así,
1: Pensando, es que hay gente que quiere libros ligeritos, pero otra gente justo que lo contrario, porque tiene más
0: No,
1: tiempo para
0: claro,
1: leer con
0: efectivamente.
1: otras temáticas y.
0: Bueno, yo os traigo una propuesta que es ligera, de porque es un librito pequeño, pero bueno, no por eso es menos interesante, muy conectado con la actualidad, hoy que vemos a todos esos libaneses intentando volver a ninguna parte.
2: Sí.
0: Bueno, pues es un libro que se llama Cuaderno de Beirut, de Rodolfo Hasler, que solamente un poeta escribe esa poesía en prosa o esa prosa poética, ¿no? Y es un paseo por Beirut en el año 19 y nos va narrando ese paseo las secuelas de esa guerra civil y esos intentos de reconstrucción. Y entonces yo invito a los oyentes a que se den ese paseo hoy por Beirut y se imaginen bajo las bombas que aún están cayendo sobre la ciudad. Así que es un libro muy interesante, la verdad.
2: En Gijón, dentro de poco tendremos ese festival aéreo donde pasan los aviones de guerra por ahí. Yo siempre pienso lo mismo en ese festival aéreo con los aviones. Es cuando
0: Claro.
2: mejor me pongo en situación de qué pasaría si, aparte de pasar y hacer acrobacias y todo eso,
0: Sí,
2: pues
0: dejaron ahí.
2: soltaran sus excrementos. Pues
0: Exacto, sí.
2: Susana, otra vez, muchísimas gracias.
0: Gracias a
2: Enhorabuena,
0: vosotros.
2: enhorabuena por ese mes. Tenemos pendiente una
1: Muchas
2: visita a
1: gracias.
2: Cangas. Yo
1: Pasaremos a verte.
2: mira, contaba,
0: Claro,
2: pero ya
0: estáis invitados.
2: tengo las rodillas hechas polvo, pero contaba ir a la media maratón de la Reconquista, que la hice muchas veces, pero ya no doy para más.
0: Ah, ya no, ¿eh?
2: Y era la fecha que tenía ahí un poco prevista cuando la media maratón ir a ver a Susana, pero iremos,
1: Bueno, yo a la
2: lo
1: media maratón
2: prometemos.
1: prometo que no, pero con otra excusa seguro que voy a Cangas, que siempre es
0: Bueno,
1: un
0: han
1: buen momento.
0: editado la Escuela de Atletismo de Cangas, han editado un libro también de la media maratón, y lo que sacan es en favor de un. Es un, bueno, una apuesta solidaria por una persona que tiene dificultades en Gijón,
2: Sí,
0: precisamente,
2: yo creo que es
0: y
2: José
0: han
2: Luis
0: editado.
2: Capitán.
0: Exacto.
2: Sí.
0: Y han editado ese librito que lo tenéis también en la librería si os apetece. Y nada, eso es lo
2: Pues
0: que os cuento y que os esperamos por Cangas, que está fenomenal.
2: seguro que sí. Además, ahora creo, me da la sensación de que vais a tener mucho turista. Creo que sí. No sé por qué me da a mí.
0: Sí, no, no sé por qué me da a mí también, ¿eh? Oye, pero por Gijón tampoco os quedáis cortos, ¿eh? De
2: Tampoco,
0: turistas, no
2: tampoco,
0: creas que.
2: tampoco, tampoco.
0: Por Gijón también andan por ahí.
2: Sí, pues un abrazo muy grande,
0: Bueno.
2: Susana, y
0: Muchas
2: seguimos
0: gracias,
2: hablando de
0: igualmente.
2: libros. Un abrazo.
0: Claro
2: Adiós,
0: que sí.
2: adiós.
0: Un beso. Chao.
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2: Pues
1: Bueno.
2: paseo por Asturias, muchas
1: Y
2: recomendaciones.
1: con una mochila de libros
2: Sí,
1: importante, ¿eh? Estamos cansados
2: sí,
1: ya.
2: porque además apetece leer unos cuantos, pero tú no te libras, ¿eh? Tú
1: Ni
2: tienes
1: tú
2: que.
1: tampoco.
2: Bueno, yo tengo uno muy chiquitín.
1: Que aquí hablamos todos y falta la voz de Rafa. A
2: Pues
1: ver,
2: mira,
1: ¿qué nos recomiendas?
2: yo también en un club de lectura, una sesión de puerta abierta que Mónica Laga hace en la librería de vez en cuando y que no viene a contarnos porque no sé por qué, pero recomendaron un libro, hablaron de un libro que yo no había leído, que es El amor de François Bégodeau, un
1: Que tiene
2: libro.
1: así como una cubierta de color
2: Sí,
1: rosa. Uy, ese le tengo
2: un
1: yo echado el
2: libro
1: ojo.
2: muy,
1: Muy
2: muy,
1: finito.
2: muy breve, muy
1: Sí.
2: finito. Además, yo creo que deben ser 80 páginas y la historia van a ser 50 años en la vida de una pareja. Y me fascinó ese libro por esa estructura fragmentaria, por contar lo cotidiano y contarlo de una manera que a mí me enamoró.
1: Pues a mí me gustará también, ¿eh? Le tengo echado el ojo.
2: Seguro que sí. Una de tus compañeras, no, dos de tus compañeras de club de lectura lo tienen,
1: Lo
2: lo sé.
1: tienen. Bueno, pues nada, falto yo también.
2: Pues tú faltas por la última, ¿eh?
1: Venga, voy con la última. Vamos con una lectura que es, bueno, promete hacerse viral o
2: Sí.
1: si ya no lo es, y que también promete convertirse como la gran lectura del verano,
2: Sí.
1: que es Yesteryear de Caro Clare Burke, editado en ADN.
2: Sí.
1: Bueno, es un libro que parte de una premisa absolutamente brillante, que es, ¿qué ocurriría si alguien que idealiza el pasado tuviera que vivir realmente en él?
2: Esas trade wave americanas, ¿eh?
1: Exacto. Bueno, pues es una Ted Wave americana, influencer, con millones de seguidores, que ya ensalza y hace apología de ese tipo de mujeres. De volver otra vez al rol tradicional de género, pero que un día se despierta

0: en un lugar que no reconoce y al mismo tiempo bueno, pues le es muy, muy extraño, ¿no? Y todo indica que se encuentra en 1855 y que es una versión auténtica y brutal del mundo que ella ha romantizado. Y a partir de aquí, pues muchísimo debate, muchísima amiga tiene este libro, ¿eh?
1: Sí, sí. Yo este libro, bueno, te lo contaba antes, me lo recomendó mi hija porque ella lo había leído en inglés, había visto que era un fenómeno viral. Le gustó mucho, que es raro, la portada española, porque siempre dice que las portadas españolas no le gustan y yo tengo que reconocer que es una gran portada lo que hace ADN y me gusta que sea otro libro de ADN porque Alianza, bueno, dentro del grupo Anaya creo que está apostando, ya recomendamos antes. Sí. Alta Sangre y ahora este Yesteryear y que está haciendo las cosas bien.
0: Yo creo que es un libro muy a tener en cuenta, ¿eh? para el verano.
1: Llevamos, yo ya no sé cuántas recomendaciones llevamos de libros, creo así muy, muy por encima porque 9, tú recomendaste 5, 14, yo una 15, más Susana 16 recomendaciones de libros. O sea que creo
0: tenemos
1: que
0: para
1: bien.
0: Todo el verano.
1: Tenemos para todo el verano y para todos los perfiles. Pero bueno, la hora se nos fue entre recomendaciones de libros.
0: Siempre pasa muy rápido.
1: Pasa muy rápido, pero vamos a escuchar a Yasmina, que en esta ocasión nos habla de un poeta que acaba de ganar el premio Cálamo, que organiza la Sociedad Cultural Gestos, el poeta Eduardo Calguera, y con él nos vamos a ir hasta el sábado que viene.
0: Pues hasta el sábado que viene.
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0: Hola, ¿qué tal? ¿Cómo está? Muy buenos días, bienvenidas, bienvenidos. Comienza Asturias al Día en este miércoles 8 de julio. Hoy me acompañan en el estudio Rafael González Quirós, que es director del Centro Oceanográfico de Gijón, Fernando González Taboada, que es investigador de este Centro Oceanográfico de Gijón, y también está Gemma Capeans, que es investigadora en el Departamento de Biología de Organismos y Sistemas de la Universidad de Oviedo, porque con ellos queremos hablar, entre otras cosas, de la famosa carabela portuguesa, y les pongo también en antecedentes porque, como nos cuentan desde el CSIC, este programa lo enmarcamos en esa colaboración que tenemos desde hace varias semanas, varios programas con el CSIC de Asturias, en el que vamos conociendo los trabajos que están desarrollando investigadores e investigadoras desde Asturias o con otros equipos del CSIC en España. Bueno, pues este programa de hoy también lo marcamos en esa colaboración, de la que estamos muy, muy orgullosos y que nos gusta mucho poder contribuir a la divulgación científica que se hace en Asturias, al trabajo que hacen investigadores e investigadoras en nuestra comunidad autónoma. Así que hoy estamos encantados de esta nueva colaboración, y por eso les cuento que me dicen desde el CSIC que el océano regula el clima, alberga una enorme biodiversidad, proporciona recursos esenciales para nuestra sociedad. Sin embargo, sigue siendo uno de los grandes desconocidos del planeta, y comprender su funcionamiento es clave para afrontar retos como el cambio climático, la conservación de los ecosistemas marinos o la gestión sostenible de los recursos. Asturias cuenta con una destacada actividad investigadora en ciencias marinas, impulsada por el Centro Oceanográfico de Gijón, del Instituto Español de Oceanografía y la Universidad de Oviedo. Ambas instituciones colaboran en proyectos que permiten conocer mejor la dinámica del océano y los organismos que lo habitan. Hoy nos vamos a acercar a una investigación, a una de esas investigaciones, para descubrir el proyecto Fisalia, Navegación Biológica a Vela en el Océano Global, una iniciativa que combina oceanografía, biología y tecnología para estudiar el océano desde una perspectiva innovadora, y que además nos puede ayudar a entender fenómenos de actualidad como la llegada de carabelas portuguesas y otros organismos marinos a las costas asturianas. Así que en cuestión de segundos saludamos ya a nuestros invitados en el día de hoy.
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0: Y con Diego Fernández en el control de sonido. En la realización técnica saludamos a Rafael González Quirós, director del Oceanográfico de Gijón. ¿Qué tal, Rafael? ¿Cómo estás? Muy buenos días.
2: Muy bien, buenos días.
0: Bienvenido, muchas gracias.
2: Muchas gracias
0: por compartir este espacio con nosotros, un placer. Saludamos también a Gemma Capeans, investigadora del Departamento de Biología de Organismos y Sistemas de la Universidad de Oviedo. ¿Qué tal, Gemma? ¿Qué tal? ¿Cómo estás? Buenos días.
3: Buenos días.
0: Muchas gracias también por compartir este tiempo con nosotros. Bióloga de bata, por lo tanto, ¿no? No de bota, porque me dice en esas cosas a veces, bata y bota.
3: Sí, existe eso, pero no, yo soy física.
0: Ay, física,
3: no biólogo. Pasa nada.
0: Física, biólogo es nuestro tercer invitado, Fernando. Sí. Fernando González.
4: Buenos días, muchas gracias.
0: Biólogo de bata, entonces.
4: O bueno, mitad y mitad. Más bien tirando a bota. Pero realmente vale. Mucho de ordenador, no voy a engañar.
0: Eres investigador. Tenía tantas ganas de decir esto de bota, de biólogo de bota o de bata, y ya a Gemma, discúlpame. Ya
3: no pasa nada, soy bióloga adoptada.
0: Los físicos sois todos de bata en esto.
3: Somos de ordenador, yo creo que también.
5: Hay una tercera clase.
3: También hay de bata, pero...
0: Vaya lío, vaya debate que tenemos.
3: Somos
0: ahí.
3: 50 y 50, en el verano de bota y el resto del año vale, de bata.
0: Muy bien. Bueno, de lo que sí vamos a hablar es de este proyecto que, bueno, creo que lleváis ya un tiempo desarrollando, Fisalia, Navegación Biológica a Vela en el Océano Global. Me gustaría, Rafael, que para comenzar, para que nuestros oyentes se sitúen en lo que vamos a hablar, nos cuentes qué papel estáis desempeñando el Centro Oceanográfico de Gijón dentro del CSIC y cuáles son las principales líneas de investigación marina que estáis desarrollando aquí en Asturias, o desde Asturias, mejor
5: dicho.
0: Nuestro
5: objetivo general, ya lo comentaste, ¿no? Es investigar el mar, entender cómo funciona
2: y en toda la dimensión que tiene. Es una investigación multidisciplinar, incluso entramos en ámbitos de las ciencias sociales como la sociología, la ciencia política, etcétera, porque es un sistema muy complejo que interacciona con el ser humano y por lo tanto tenemos que estudiar toda esa complejidad. Dentro de esa complejidad, en el Centro Oceanográfico de Gijón nos centramos en unas áreas de investigación. Pertenecemos al Instituto Español de Oceanografía, que está integrado en el CSIC y que tiene 9 laboratorios alrededor de la costa de España, y no todos los laboratorios hacen la misma investigación. Entonces nosotros estamos especializados. Asimismo, hay otros centros del CSIC también marinos, como el Instituto de Ciencias del Mar de Barcelona o LIGMAN en Andalucía, que también hacen investigación. En total creo que somos alrededor de unas 2.000 personas en España dentro del CSIC trabajando en ciencias del océano. Y además de hacer investigación, hacemos asesoramiento científico, es decir, ponemos esa investigación al servicio de la toma de decisiones políticas y de la gestión del medio marino que requiere el gobierno de España principalmente, ¿no? Es nuestro principal cliente, por llamarlo de alguna manera. Hay que decir que en el océano es un medio muy particular, para nosotros es un medio ajeno porque somos un organismo terrestre. Hemos necesitado muchísima tecnología para entender cómo funciona, y por una serie de motivos, entre ellos estos, y no me voy a alargar aquí, la investigación está muy ligada a ese asesoramiento. O sea, para hacer asesoramiento, para gestionar el océano, hace falta contar mucho con la investigación, mucho más que en el medio terrestre. Estos días atrás ponía un ejemplo en una reunión, diciendo un agricultor no necesita un investigador para realizar su labor. Normalmente, si la tiene respaldada, pues mucho mejor, será más eficiente,

0: Pero un pescador, si no tiene un investigador detrás evaluando el stock que está explotando, eso inmediatamente o bueno, al cabo de cierto tiempo conduce a la sobreexplotación. Entonces, la investigación está en el océano está todavía más conectada con la toma de decisiones que en otros medios. Y en el centro nuestro, pues tenemos gente trabajando en plancton, en oceanografía física, que es un poco de lo que van a hablar hoy también, porque está relacionada con la biología. Al final, la física está regulando la biología. El plancton, que es la base del ecosistema marino. Trabajamos también en ecosistemas profundos, de zonas de profundidad, corales de aguas frías, esponjas, que son los que hacen que hábitats como el cañón de Avilés o el Cachucho sean extremadamente biodiversos, que haya una diversidad alta. También en acuicultura y en líneas de investigación como las que vamos a presentar hoy.
1: Tiene un poco que ver todo esto que nos dices, Rafael, con que, claro, del océano poco podemos ver, solo lo que está en superficie.
0: Claro,
1: De manera general, me refiero.
0: claro, actualmente, el otro día decían la cifra de cuál es el porcentaje del suelo del océano que está bien representado, con una resolución como si tuviéramos un mapa de los que tenemos en tierra, y están solo el 27%, a una resolución suficiente como para conocerlo con detalle, ¿no? Entonces, claro, hay zonas del océano, o sea, la profundidad media del océano está entre 3.800 y 3.600 metros de profundidad. Entonces, es un medio muy extenso, porque no es solo que ocupe el 70% de la superficie terrestre, sino que es un volumen gigantesco. Y conocer todo ese volumen, además de los fondos, y para nosotros los fondos del océano son muy inaccesibles. Hace falta muchísima tecnología. Otra analogía que se puede poner, todos los años suben al Everest miles de personas y a la fosa de las Marianas hace falta bajar con un submarino tremendamente, o sea, con muchísima tecnología para poder bajar al sitio más profundo de la Tierra. ¿Por qué? Porque es un medio que a nosotros nos resulta hostil incluso, ¿no?
1: Claro, con una diversidad impresionante.
0: Sí. Suponemos, porque tampoco tenemos la diversidad, o sea,
1: Claro.
0: todas las especies no las conocemos, pero suponemos que la mayor parte de la diversidad, de la biodiversidad del planeta está en los océanos.
1: Vale. Bueno, la investigación oceanográfica resulta, por lo tanto, cada vez más importante para comprender fenómenos, por ejemplo, uno de ellos, del que estamos hablando continuamente, aunque parece que hay gente que no escucha cuando los científicos, las científicas, habláis del cambio climático, pero bueno, esta investigación oceanográfica tiene un claro objetivo ahí, ¿eh?
0: Sí, el cambio climático en este momento es el factor de mayor transformación de los ecosistemas terrestres y marinos también, por supuesto los marinos, y bueno, hay gente que sigue creyendo que la Tierra es plana, pero ya Magallanes hace 500 y Elcano hace 500 años dieron la vuelta a la Tierra y demostraron que no era así.
1: Que no sé, que eso no pasaba, ¿no?
0: No.
1: Vale. Bueno, estáis contribuyendo, como lo estás contando, desde este centro, desde los equipos del CSIC en Asturias, desde el oceanográfico en concreto, a mejorar, por tanto, ese conocimiento y a que tenga impacto positivo, lógicamente, en nuestra sociedad, ¿no?
0: Sí, ese es parte del objetivo. En el Instituto Español de Oceanografía, además, tenemos el mandato de asesorar al gobierno en materia pesquera y de medioambiental para la toma de decisiones. Y tenemos varios encargos con el gobierno para eso. Pues, hacemos evaluación de los stocks pesqueros que dependen de la jurisdicción nacional. Hacemos estudios para la declaración de áreas marinas protegidas, evaluar el estado medioambiental del mar para tomar decisiones, etcétera.
1: Bueno, Gemma, cuéntanos exactamente qué es lo que haces tú, cómo es tu día a día.
2: Pues muy diverso. Nosotros tenemos dos proyectos, uno se llama Fisalia, que estudiamos, o más bien el objetivo principal es el de comprender y conocer más sobre la carabela portuguesa, porque al final es una especie que muy poco se sabe de ella, ¿no? Entonces, ese es el objetivo principal de ese proyecto. Y luego tenemos otro que, bueno, se llama FAST, pero al final trata de lo mismo, de conocer más la carabela portuguesa, pero ese proyecto ya un poquito más enfocado en Asturias. Entonces, mi día a día, bueno, pues mi día a día, yo estoy haciendo una tesis que el objetivo principal pues va a ser de llegar a anticipar

0: y predicir la llegada de carabelas portuguesas. Y para ello, pues estoy ya en el segundo año y el primer paso es la recolección de datos, ¿no? Un montón de información para conocer bien esta especie y recolectar datos para luego, pues, llegar a hacer modelos que nos ayuden a predecir cuándo van a llegar. Entonces, pues mi día a día en el verano es todo lo que tú comentabas de bota o bata, pues el mío es bota porque estamos prácticamente haciendo experimentos con las carabelas para llegar a comprender y conocer cómo se mueven, cómo se comportan en el medio marino. Porque al final nosotros cuando las vemos son prácticamente las vemos varadas, muy pocas veces las vemos en su medio moviéndose de forma natural. Entonces, bueno, pues nosotros hacemos experimentos en medio marino y vemos cómo se mueven, cómo se comportan. También las medimos para ver cuál es su peso, cuánto miden, si son muy grandes las que nos llegan, si no. Y luego tenemos algo muy chulo que también monitoreamos. Es decir, nos gusta, queremos conocer cuántas nos llegan aquí a Asturias. Entonces, bueno, nosotros tenemos una colaboración con el 112 y con la ayuda y la participación de los equipos de salvamento, que la verdad es que nos ayudan un montón. Estamos estudiando su presencia en las playas de Asturias. Entonces, todos esos datos, que al final el germen de esos datos es la participación ciudadana y el voluntariado de los equipos de salvamento, que son los que nos ayudan a tener datos que luego nosotros, pues, podremos interpretar, podremos usar en nuestros modelos y que al final esos resultados de predicción y identificación de las carabelas van a ayudar a la sociedad a saber cuándo van a llegar, a poder hacer planes de contingencia, a poder prevenirnos mejor. También al disponer de organismos vivos, pues también podremos conocer más sobre su biología, qué cuán peligrosas pueden ser, cómo son, al final todo eso. Entonces, nada, mi día en verano bota y el resto del año ordenador.
1: Vale. Fernando, tú estás participando también, lógicamente, de estos proyectos. Está claro que es una investigación con una perspectiva, creo que innovadora o bastante innovadora para estudiar el océano. Me gustaría que abundases un poco más en los proyectos en los que tú estás participando también.
2: Bueno, a ver, realmente yo participo en los mismos proyectos que Gema porque trabajamos juntos. Entonces, bueno, pues tenemos ese proyecto Fisalia, que es un proyecto de plan nacional, un proyecto financiado a nivel estatal por la Agencia Estatal de Investigación, que se titula Navegación Biológica a Vela. Y en realidad lo que tomamos es Fisalia como ejemplo de un organismo que se dispersa por el océano y utiliza una estrategia, digamos, diferente para poder colonizar distintos hábitats. Porque, claro, nosotros vemos cuando digo Fisalia, me refiero a la carabela, ¿eh? Eso quede claro. Vemos las carabelas en la playa y pensamos que están ahí, que han nacido cerca o dentro del golfo, y realmente en este caso pues se trata de una especie con una capacidad de movimiento extraordinariamente alta comparada con lo que es, digamos, la norma en las especies del plancton. El plancton viene definido porque son animales o plantas que son arrastrados por las corrientes de manera pasiva. Y en este caso, este es un animal que adopta una estrategia con el desarrollo de una vela que emerge por encima de la superficie que le permite aprovechar los vientos para desplazarse. Esto le permite recorrer grandes distancias que nosotros entendemos le otorga una ventaja biológica a la hora de distribuirse y colonizar nuevos hábitats. El resultado negativo para nosotros es, pues, lo que vemos, ¿no? Y la analogía que yo encuentro es la de un atasco, ¿no? Cada uno sale de su casa de manera independiente, sin pensar mucho en los demás. Las carabelas están dispersas por el mar, en mar abierto, muy lejos de aquí, naciendo y creciendo, y en algún momento dado, por circunstancias de la vida, acaban todas encontrándose en el mismo punto. Si por desgracia eso ocurre en una playa del Principado de Asturias, el día que nosotros estamos de vacaciones allí, pues para nosotros supone un problema grande, ¿no? Para ellas, pues bueno, pues puede ser a lo mejor incluso una oportunidad de reproducción o simplemente pues un accidente, ¿no? Del que muchas veces son capaces de escapar. Es decir, llegan a la playa, pero muchas veces la propia corriente se las vuelve a llevar. Entonces, bueno, pues estamos intentando entender todo eso, ¿no? Y con esa dimensión global, ¿no? Que era un poco lo que comentaba Gema, que sería el primer proyecto. que es Fisalia, ¿no? Después tenemos un segundo proyecto que se llama FAST, el AST del final, pese al anglicismo, ¿no? Un poco así de Hollywood, ¿no? Un hollywoodiense. En realidad es Asturias, ¿no? Y entonces, a ver, es un proyecto que se llama Ciencia y Soluciones para prevenir la llegada de carabela portuguesa a la costa asturiana. Nos lo financia el Principado a través de la agencia Sequence y FICIT. Y bueno, es un proyecto en el cual pues integramos estas actividades, por un lado, de monitoreo en playas, con la ayuda y colaboración de 112. También estamos empezando a integrar la colaboración con el Ayuntamiento de Gijón, que para nosotros es importante porque, bueno, pues es un núcleo central y que funciona un poco diferente al resto de Asturias. Estamos también integrando un experimento de barreras que creo que ha dado algo de salsa en la prensa últimamente y que me imagino que tocaremos en algún momento.
1: Sí, sí. Hoy he visto alguna referencia ya en algunos medios, sí, efectivamente.
2: Pero bueno, aparte de eso, pues tenemos monitoreo y sobre todo pues lo que comentaba Gema, experimentación, que el objetivo es simplemente entender cómo funciona este organismo, del cual pues no se sabe muchas cosas, pues, o sea, quiero decir, lo que comentaba Rafael, ¿no? A ver, no es que un agricultor no necesite, digamos, conocimiento para hacer lo que hace, es que llevamos cientos de miles de años desarrollando nuestra cultura y nuestra civilización en tierra, y hemos adquirido unos conocimientos que nos permiten funcionar y bueno, no sé, digamos, movernos por el mundo. En el momento en el que uno se aleja 100 metros de la línea de costa, iba a decir un taco, pero vamos a decir que está fastidiado, ¿no?
1: O sea, sí, que no,
2: está un poco fuera de su ámbito, y realizar cualquier actividad pues es un reto tecnológico, un reto a muchos niveles, ¿no?
1: Desde luego. Bueno, pero antes... Claro, hablamos de la carabela portuguesa, pues en realidad es el elefante en la habitación, en este estudio, pero ¿esto qué es? Porque esa vela que la distingue, esa forma que vemos tan bonita, ¿no? Esos tonos azules y demás, parece que eso no es lo más peligroso, lo urticante son los tentáculos, ¿no? No sé si me expreso bien. Si es así. ¿Pero esto qué es, en realidad? Y sobre todo, os escuchaba y venía y pensaba, claro, es que yo no sé si cuando yo era crío iba a Rodiles y pasaban estas cosas en los 70. Me parece que no.
2: Bueno.
1: Y si pasaban, nos pasaban totalmente desapercibidas.
2: A ver, diré el tópico, lo que siempre se dice de esta especie, que es que no es una medusa, sino que es un sifonóforo colonial, ¿no? Bien. Efectos prácticos... implicaciones. A ver, una medusa normalmente va bajo el agua, no la vemos, tiene unos tentáculos urticantes, es decir, que pican, y normalmente es un animal pasivo que va arrastrado por las corrientes, pese a que tiene cierta capacidad de hacer un movimiento pulsatorio, es decir, ese movimiento hipnótico que hacen con su campana, ¿no? Que expulsan agua y se va moviendo, digamos, hacia... o propulsándose, pero a una velocidad bastante lenta, ¿no? Por así decirlo. Esto es un sifonóforo colonial, es decir, no es un solo animal, sino que son varios, en este caso clones, que se asocian y forman una sociedad parecida a la que forman, por ejemplo, las abejas o las hormigas, ¿no? Que serían otro ejemplo de colonias, ¿no? Colonias con especialización, es decir, cada individuo se especializa en una función. Hay un individuo que se especializa en ser una vela. Se acopla a otro individuo que a lo mejor pues se especializa en ser un estómago. Otro individuo que se especializa en ser un tentáculo para cazar. Y otro individuo pues que se especializa en ser órgano reproductor. Más o menos esa es un poco la
1: colonia.
2: La diversidad.
1: La diversidad, ¿vale?
2: Claro. Al final es diversidad. Y bueno, como comentaba antes, tiene una ventaja, que es que va sobre el agua. La vela flota, está llena de gases tóxicos, eso hay que tenerlo en cuenta también, pero flota y se propulsa sobre el agua. Luego uno lo ve. El problema principal de esta especie son los tentáculos, que van bajo el agua. Pueden llegar a medir varios metros. En la literatura hay citas que van desde 10 a 30. Yo creo que 30 es un poco exagerado. 10, no tanto. Y aquí en Asturias pues tenemos fotografías de ejemplares con 5 metros de tentáculo. Y, a ver, eso es un problema. ¿Por qué? Porque eso va bajo el agua. Normalmente, si uno ve desplazarse la... Es algo que en radio no se puede hacer, ¿no? Pero si uno ve la carabela desplazarse en una dirección, normalmente los tentáculos... están, vale, desplegados en la otra. ¿Qué ángulo forman con la superficie? Depende. hemos visto desde que vayan

0: muy pegados a la superficie, a que vayan desplegados casi formando una red, porque el animal lo que está intentando hacer es cazar. No humanos. Pero como
1: ¿Que,
0: no,
1: que podría.
0: Que podría. No, no, pero como no, pues no nos va a comer. Pero como no distingue, pues ahí viene el problema.
1: Vale. Fascinante en cualquier caso, Gemma, esta carabela. ¿No? Como ser vivo, ¿no?
2: Fascinante, pero peligrosa. Nosotros cuando la vemos siempre hacemos como... Es curioso porque a veces, bueno, nosotros en el verano, pues muchas veces las íbamos a buscar a las playas y las traíamos, porque colaboramos también con el acuario de Gijón, allí las teníamos en mantenimiento, ¿no? Teníamos dos tanques muy grandes llenos de agua y nada, allí les dábamos de comer, las pesábamos, hacíamos nada.
1: Bueno, porque eso facilita la investigación, lógicamente. Si no, tendríais que hacer esto, ¿cómo?
0: Sí, no, a sí. Ver, yo aprovecho además para agradecer, porque nosotros contamos con un apoyo muy, muy potente y muy fuerte del Acuario de Gijón, el Biopark, y sobre todo de su directora científica, Susana Acle, que nos proporciona en este caso unas instalaciones que en el centro oceanográfico no tenemos, que nos permite mantener a los organismos y trabajar con ellos. O sea que...
1: Bien, sí. Que te cortaba.
2: No, nada. Sí. Nada, que allí nada, las tenemos en mantenimiento, entonces lo que tú comentabas, que es un organismo fascinante y tal... Muchas veces cuando llegábamos con cubos de recogerlas en las playas, porque los equipos de salvamento nos avisaban, siempre hacía un oh, porque claro, al final, no sé, lo que comentamos, sabemos muy poco de ellas, entonces las veíamos muy pequeñitas, de repente veíamos una que igual medía 30 centímetros, que fue la mayor que encontramos el año pasado, y las vemos moverse, porque bueno, ellas a veces intentan... moverse un poco para captar el aire e intentar desplazarse. Entonces, lo que tú comentabas es fascinante porque sí que es cierto que son violetas, pero algunas habías azuladas y demás. Entonces, como curioso, es muy bonita, pero bueno, también muy peligrosa. Entonces, el O iba precedido de, oye, cuidado, poneos guantes, vamos a vale. Tocarlas con cuidado, cuidado con ese tentáculo que está ahí peligroso cerca tuya.
1: Bien. Bueno, vais acumulando, por tanto, información. ¿Cuánto lleváis con el proyecto?
0: Bueno, en realidad empezamos en septiembre del 24.
1: ¿Sí?
0: Luego en Asturias llevamos trabajando, aunque empezamos en realidad ese mismo verano, digamos un poco hacia atrás, ¿no? Porque a veces empiezas a trabajar en las cosas antes de contar con ningún apoyo, a lo mejor oficial. Pero bueno, en realidad llevamos el 25, hemos hecho una campaña potente y ahora mismo estamos empezando el segundo año de muestreo intensivo.
1: Bueno, llegan esas investigaciones a veces, como dices, antes de que se tengan todos los apoyos o los principales, porque algo salta, ¿no? Hay un resorte que dice, ¿qué está pasando aquí? En este caso con la carabela, ¿no?
0: Nosotros, a ver, hay que, a veces, hay una palabra inglesa que a mí es la que me viene a la cabeza, que es la de serendipity, que viene a decir algo así como por casualidad, ¿no?
1: Sí.
0: Y hay que ser honesto. Nosotros realmente estábamos trabajando con un organismo tipo que hace cosas raras y que nos interesa por su tipo de dispersión, y coincide que acaba llegando a Asturias. Es decir, nosotros, sobre todo el proyecto de plan estatal, teníamos programado el campo principalmente para Canarias, que es un sitio donde llegan regularmente y desde hace muchos años.
1: Vale, alguna referencia.
0: No lo llegué a decir cuando dijiste lo de ¿cómo se llama esto? Lo de Rodiles, ¿no? Que es,
1: sí.
0: Por cierto, un sitio en el que nos ayudan muchísimo, y mando recuerdos a Ramón y a Dani.
1: También lo vi, lo de Rodiles. Bueno, y aparte que bueno, es la playa a la que yo iba también. O voy
0: yo
1: de vez
0: mucho,
1: en cuando.
0: Sí. Viví allí todo, o sea que, sí, vamos, mucho cariño al concejo. Pero bueno, quiero decir que desarrollamos nuestras actividades teníamos planeadas las actividades en Canarias y empezaron a aparecer aquí. Realmente llevan 4 años apareciendo y parece que cada vez más y durante un periodo de tiempo más prolongado. También sabíamos que habían aparecido en 2008 y en 2010. Es decir, o sea que no es una especie, cuando la gente dice, una especie nueva, o, a ver, quiero decir... Un matiz. O sea, que una especie aparezca en un lugar no es ni malo ni bueno, ¿no? El problema o empieza a ser un dato científicamente útil cuando realmente pues tienes una serie importante y datos que te permitan diferenciar una situación diferente de otra, ¿no? Entonces, en este caso, tenemos bastante dificultad para establecer un nivel de base adecuado. cuando digo nivel de base, es decir, pues un estado de referencia, pues por ejemplo, como ese de los 70, que sí, pese a que había gente trabajando en ciencia marina en Asturias, pues a lo mejor no estaba tan centrada o no tenía la capacidad, más bien, o los medios para llevar a cabo unos muestreos, digamos, potentes, ¿no? O de la suficiente magnitud como para abarcar todas las especies que puede haber en el medio marino. Y, o sea, lo que sí tenemos bastante constancia es que los últimos 5 años hemos tenido unas abundancias o unas arribazones de carabelas que no parece que tengamos ningún registro en la literatura igual, de tal magnitud. Eso sí.
1: Vale. Bueno, pues porque entiendo, y súmate a la conversación, por favor, también, Rafa, entiendo que seguramente tiene que ver este cambio climático o también que tenemos una costa, bueno, atractiva para las carabelas. ¿Qué está pasando? ¿Qué datos os están ofreciendo para ver este movimiento de los organismos marinos?
2: Bueno, lo que tú comentabas del cambio climático, es cierto que, como comentaba Fernando, que desde hace 5 años más o menos, el número de carabelas en nuestras costas, que cada vez vienen llegando más. Entonces mucha gente nos dice, claro, esto tiene que ver con el cambio climático y viene precedido de es por el aumento de las temperaturas y demás. Es cierto que esta carabela es un organismo propio de los trópicos, de la zona tropical y subtropical, ¿no? Entonces, bueno, cabe esperar de, vale, como es de propio de los trópicos, está asociado a aguas más cálidas, está aquí por las aguas más cálidas, ¿no? De esto de que están subiendo las temperaturas. Pero claro, el cambio climático es mucho más que eso, ¿no? El cambio climático no es solo subida de temperaturas, también es cambios en la circulación oceánica, es decir, en las corrientes, pero también en la circulación atmosférica. Cambios en los patrones de vientos, ¿no? Al final es un conglomerado de cambios, tanto en océano como en atmósfera. Entonces, claro, si es cierto, lo que lo hemos visto es que lo que todos conocemos como el anticiclón de las Azores, este anticiclón que es el que nos trae el buen tiempo aquí, ¿no?, a nuestras costas. Bueno, ese anticiclón, debido al cambio climático, se está expandiendo, ¿no? Y lo que provoca es, pues, que haya una intensificación de esos vientos del oeste, ¿no? ¿Y esto qué provoca? Bueno, las carabelas portuguesas, como comentaba Fernando, no es que estén aquí, que vivan cerca de nuestras costas y que estén siempre ahí, que vengan. No, están pues por el medio del océano, entonces, del Atlántico. Entonces, ¿qué hacen estos vientos del oeste? Como comentaba también Fernando, que esta carabela es un organismo pasivo, es decir, se mueve gracias al viento con esa vela que vemos cuando está flotando en el mar. Entonces esos vientos lo que hacen es de una forma empujar estas carabelas y meterlas en nuestras costas. Entonces, bueno, sí tiene la razón la gente de que, oye, el cambio climático sí es una pieza clave que puede estar provocando esta aparición gradual en los últimos años de las carabelas.
3: Pero es, como decía Gemma, es realmente complejo, y estos, por ejemplo, estos dos, los años 2023 y 2024 hubo una anomalía, o sea, térmica, hubo un salto muy importante en las temperaturas del agua a nivel global, también en el Atlántico y en nuestra zona, o sea, porque hay, no siempre en todas las zonas ocurre de la misma manera, pero más o menos sí que, y eso también está relacionado con una intensidad baja de los vientos alisios asociados a ese anticiclón, con lo cual, y realmente no sabemos cuánto de eso es cambio climático o ha sido una anomalía, o incluso si esta anomalía está provocada por el propio cambio climático. Ahí, claro, el cambio climático va evolucionando y va, digamos, evolucionando de una manera que nos cuesta predecir en los detalles, o que no sabemos predecir, y por lo tanto nos vamos adentrando en un terreno más desconocido del que ya decíamos a priori, ¿no? Entonces no sabemos esta evolución. 2025, por ejemplo, volvió a enfriar un poco la temperatura superficial del agua, pero este 2026 está volviendo a batir récords otra vez. Entonces no sabemos si esa relación estaba de acuerdo con la llegada o más mayor o menor de carabelas que tuvimos esos dos años, además que fue bastante importante, pero por eso, que estamos todavía empezando a entender esa relación, ¿no? Está claro que parece que tiene que haber una relación con el cambio climático, pero los detalles de... porque incluso no entendemos bien el proceso de cambio climático y cuáles son sus consecuencias.
1: Sí, sí, claro, Fernando.
0: A ver, yo lo que se me viene a la cabeza ahora que comenta esto Rafa es, por ejemplo, estas olas de calor que ha habido en atmosféricas, ¿no?
1: Esta semana.
0: Pasada. Esta semana, sí. Yo creo que todos nos acordamos, ¿no? todos las hemos sufrido.
1: Sí.
0: Realmente esos estudios que se hacen de atribución, ¿no? Realmente uno no puede decir que algo, o sea, que, a veces sí, pero en este tipo de fenómenos que son sistemas complejos que tienen, o sea, se superponen muchas escalas que interaccionan entre ellas, ¿no? Y existen muchos agentes, muchos mecanismos, uno no puede decir que sea por una única causa, ¿no? Y sobre todo, pues un sistema que está continuamente variando, como es tanto la atmósfera como el océano, que si algo caracteriza al océano es que no descansa nunca, que está siempre moviéndose todo y cambiando todo de posición, ¿no? Entonces se hacen ese tipo de trabajos de atribución, ¿no? Después decir, realmente no podemos decir que esto haya ocurrido por esta razón, pero sabemos que a lo mejor esta ola de calor que hemos sufrido es un 80 o 90% más probable en un escenario de cambio climático que en un escenario sin cambio climático, ¿no? Entonces, bueno, pues estaríamos un poco en ese tipo de situación y en el mar, cerrando un poco el círculo, es todo más complejo porque, por un lado, los modelos no están tan avanzados como están para tierra. ¿Por qué? Pues porque realmente no nos han hecho tanta falta, por así decirlo, hasta una época más reciente. Y luego, aparte, pues la observación que, bueno, pues en el centro, además, que mantenemos o intentamos mantener una serie de series o un programa de observación a largo plazo para establecer esas líneas de base que después nos permitan, digamos, tanto saber qué es lo que está ocurriendo como establecer cómo eran las condiciones anteriormente con respecto a la actualidad, ¿no? Que sería un poco pues el tema de las radiales, ¿no?
3: Sí.
1: Bueno, de hecho, comentabais que más o menos toda esta historia comenzaba o tenía, digamos, su base en Canarias. Parecía que era lo lógico. Sin embargo, estáis aquí también en Asturias. Dice dos cosas, la colaboración entre centros de investigación del CSIC y que estos vientos que nosotros pensamos, me lo explicabas antes, Fernando, que yo pensaba que venían de la zona más de la zona de Portugal, pero resulta que estoy viendo hoy, todavía he visto noticias del País Vasco, de Cantabria, donde empiezan a ver ya este verano la llegada de carabelas. Veremos, ya me diréis si están llegando también a Asturias. Claro, el viento, estos aires las traen más hacia la costa francesa y del País Vasco, ¿no?
0: A ver, realmente pueden entrar tanto desde el norte, ¿no? Es decir, si uno piensa la orientación que tiene la península ibérica y principalmente la costa norte de la península ibérica, realmente solo pueden venir desde el norte, ¿no? Desde el sur pues tenemos tierra, ¿no? Y desde el norte pues la entrada al Golfo se puede producir prácticamente desde la zona de Bretaña e Inglaterra, pensando siempre que son animales que habitan alta mar. Es decir, en principio nosotros no trabajamos con la hipótesis de que sean animales que se estén reproduciendo en el Golfo de Vizcaya. El Golfo de Vizcaya es un ambiente hostil para ellas, principalmente durante el invierno. O sea, el Golfo de Vizcaya pues sigue habiendo, es uno de los mares más tormentosos del planeta. O sea, en ese sentido, no somos muy afortunados, pese a que el surf tiene mucho éxito y tal, pero yo creo que no es algo bueno, ¿no? Entonces, pues digamos que tanto las condiciones por temperatura como por eso, pues lo turbio que es y las olas que hay tan grandes, no son adecuadas para ellas. Luego, no son animales que estén creciendo aquí, sino que nos vienen de digamos, del centro del giro subtropical, que sería, pues, bueno, toda esta zona que hay entre prácticamente el Ecuador o digamos que 10, 20 grados y al norte de las Azores, ¿no? Por así decirlo. Entonces, las rutas de entrada al Golfo serían desde el norte, desde Bretaña, o bien desde el oeste. Y más o menos lo que tenemos observado es que las primeras que nos suelen llegar nos vienen muy desde el norte, es decir, desde la zona de Bretaña, sur de Inglaterra, y a finales del verano sí que suelen entrar desde el oeste, digamos de Galicia o Portugal.
1: Eso explica que, por ejemplo, en las playas de Normandía el agua esté a una temperatura más cálida, aunque todo el mundo pueda pensar que hace más frío, que el agua está más frío cuanto más al norte vas, pero sin embargo en esa zona de las playas, o me estoy metiendo en un jardín.
3: Igual sí,
1: ¿no?
3: Yo en Normandía no me he bañado, pero me he bañado en Bretaña y corta el agua. Vale, o sea que...
1: sí, bueno, pues yo en Normandía,
3: en verano, ¿eh?
1: En Normandía no, me sorprendió, por eso lo planteo.
3: A ver, es que, bueno, lo que pasa es que luego dentro de un sitio, y aquí lo vemos en el Cantábrico, hay variaciones muy importantes y a lo mejor a ti te coincidió una temperatura alta en Normandía, pero a mí me sorprende que en Normandía el agua esté caliente, pero... Este fin de semana yo me bañé el sábado, estaba soplando nordeste fuerte, y el domingo, así por la experiencia que uno va cogiendo de los años y de medir temperaturas, yo creo que había bajado la temperatura en la misma playa 2 grados prácticamente por el nordeste fuerte. Entonces la variación de temperatura en una playa en pocos días puede ser bastante alta por los vientos.
1: Ya me veía yo entusiasmado con esto del agua que venía.
0: A ver, sí que es verdad que con estos vientos lo que viene es, o sea, la corriente del Golfo trae, además está de actualidad ahora mismo, la corriente del Golfo trae aguas cálidas a Europa. Y siempre se hace la misma comparación que Nueva York y Gijón están a la misma latitud. Pero el invierno en Nueva York...
1: Bueno, sí, creo que rasca un poco más, ¿no?
0: Rasca un poco más, solo un poco más que el invierno en Gijón, que sí. O en toda Asturias, que estamos bastante bien.
1: Bueno, en cualquier caso, os está aportando, lógicamente, información. Esto, y en este tiempo en el que estamos, en este verano, bueno, pues lógicamente esperáis ampliar mucho más también esa información con la llegada, que no sé si están llegando ya tenéis registros. Sí, ¿no?
2: tenemos registros. Como te comentaba, nosotros sabemos que llegan gracias a la ayuda esta que tenemos con los equipos de salvamento. Que, bueno, tenemos una colaboración y el protocolo es nada. En cuanto vean una carabela en su playa, nos avisan y anotan día, lugar. Cuántas llegaron y en lo mejor de los casos nos la guardan y nosotros vamos a por ella para hacer nuestros experimentos ahí.
1: O sea que alguien las tiene que coger.
2: Sí, pero bueno, les demos protocolos de cómo actuar en vale, todo vale, caso, sí, claro, sí. Claro, y con material, le damos material de protección para que no ocurra nada y siempre y cuando se salvaguarde su seguridad. Ya les decimos que en caso de que vean inviable,
1: cosa,
2: claro, claro, no, primero, o si hay problemas con algún bañista que le picó, primero son los demás, nosotros es de forma voluntaria. Entonces, bueno, nos avisaron y sí, tuvimos registros, llegaron en Borizo, zona de Colunga y alguna playa de Llanes. Eso sí, muy, muy pequeñitas, llegaron, nada, ya te digo, en estos 4 días, 6. Y eran pequeñitas, yo creo que la máxima sería de 5 centímetros, más o menos, según las fotos que nos enviaron. Entonces, bueno, si están llegando, bueno, llegaron ya. Ahora, saber si van a continuar llegando o cuántas van a llegar, eso es algo que no podemos contestar porque no lo sabemos.
1: Claro, bueno. Dime.
0: No, a ver, bueno, quiero decir, en realidad, si uno se encuentra una carabela, lo primero que tiene que hacer es avisar al servicio de salvamento.
1: Nada de cogerla, sacarla.
0: Mala idea.
1: ¿No? De todas, ¿no?
0: Mala idea.
1: Palos, nada.
0: La vela no pica, solo pica, no sé. Mala idea. A veces los tentáculos se han puesto encima de la vela, queda un cacho ahí, la coges, te pica. A mí me han picado. No quiero repetir. No quiero que le pase a los demás tampoco. O sea, creo que no es buena idea. Entonces, los servicios de salvamento realmente están muy preparados. Además, normalmente pues es gente que lo está haciendo porque tiene cierta vocación de ayudar a los demás y realmente pues están ahí para ayudar. Y yo lo que pediría es, sobre todo, pues la gente, cierta empatía con ellos y también que les hagan caso, ¿no? Y que les ayuden, y si encuentran pues una carabela o si tienen cualquier otro problema, pues que les informen, que ellos sabrán lo que hacer y cómo actuar. Y si por desgracia a alguien le pica, pues también que acudan a servicios de salvamento, que les ayudarán y les darán las indicaciones pertinentes. Y con respecto a la llegada a Asturias, sí que han estado llegando. sabíamos que iban a llegar, más o menos, porque empezaron llegando en País Vasco. Después de País Vasco, llegaron a Cantabria. Luego, digamos,

0: que no era difícil de predecir que iban a acabar llegando aquí, ¿no? Y ahora ha habido un pequeño cambio de vientos tras ese, digamos, esos días de nordeste que provocó ese afloramiento, ese emergimiento, esa surgencia de aguas frías, ¿no? Que además, pues la gente, esto es una cosa que ha descubierto Gemma, que yo me gustaría que lo comentase, ¿no?
1: Sí.
0: Porque la gente siempre dice, o el año pasado yo me acuerdo que nos decían, es que llegan con agua fría, no tenían que estar aquí, ¿no? Es como, y es porque sopla nordeste, ¿no?
1: Vale.
0: Y eso es porque a nosotros nos llegan carabelas de dos tipos. No sé, yo no sé, Gemma, a lo mejor
1: Sí,
0: lo puedes contar tú
2: a ver.
0: mejor.
2: Sí, a veces cuando comento esto, claro, yo pensaba que no iba a generar tanta curiosidad, ¿no? Porque, pero sí, porque cuando lo cuento la gente se sorprende y tal. La carabela portuguesa puede ser de dos tipos, físicamente. Yo digo de derechas o de izquierdas, pero alguna vez lo dije y no me hablaron de política, no tiene nada que ver con la política, es simplemente la gente aquí que nos esté escuchando, si está con el móvil, lo puede comprobar en Google, que busque una foto de una carabela y verá que tiene un bulbo, un bulto,
1: Sí.
2: y en ese bulto es que emerge todo el tentáculo. Ese bulto puede estar a la derecha o a la izquierda de la vela. De ahí que sea de derechas o de izquierdas. Pero bueno, eso. Entonces, claro, ¿qué pasa? Lo que comentábamos antes de cómo se mueven son organismos pasivos, es decir, se mueven gracias al empuje del viento. Ellos no deciden a dónde ir, por así decirlo. Entonces, ¿qué pasa? Que las que tienen el bulbo a la derecha se desplazan a la izquierda del viento. Y las de izquierdas, las del bulbo que está a la izquierda, se desplaza a la derecha del viento predominante. Entonces, claro, tenemos un mismo animal, pero con el mismo viento va en una dirección o en otra. Entonces, bueno, hemos visto que claro, que aquí en Asturias sí que tuvimos muchos días de viento del oeste y viento del este, pero sí nos llegaban más de un viento que de otro. Entonces, bueno, de ahí que comentaba Fernando.
1: Como se diría también en Asturias, depende de dónde sople el aire, uno es de una manera o de otra, ¿no?
2: Pues lo mismo
1: Lo
2: con
1: mismo
2: las
1: pasa con las
2: carabelas.
1: carabelas. Bueno, estamos ya en los últimos minutos, pero antes deslizabas, Fernando, el asunto de las barreras, que es verdad que se está hablando mucho de ello. ¿Eso es factible? ¿Cómo se puede hacer?
0: Bueno, nosotros planteamos un experimento principalmente porque no lo sabemos. Entonces yo ahí pido un poco de paciencia y contención a la gente en general, porque bueno, pues técnicamente plantea bastantes problemas. Quiero decir, uno piensa, bueno, pongo una barrera que funciona y detiene lo que llegue, ¿no? Pero hay que pensar que estamos hablando de un medio móvil. Estamos hablando de uno de los mares con digamos, tanto tormentas como oleaje más potente del mundo, también con una onda de marea importante, ¿no? Entonces, tanto la maniobra de colocación como después el propio funcionamiento y mantenimiento de estas barreras puede ser muy complicado. Entonces, eso es un poco lo que vamos a estudiar, principalmente desde el punto de vista de, aunque parezca mentira, que sean capaces de impedir que el animal las atraviese y luego aparte si no lo dañan, porque si al final lo que haces es destrozar este animal o fragmentar este animal colonial, lo que puedes provocar es una llegada no de, digamos, un ente con una vela que lleva pegada algo que pica y que después de todo es un bicho que vas a ver bien, ¿no? Y que, bueno,
1: Sí,
0: pues
1: que vas a identificar
0: puedes ver
1: rápidamente.
0: avisar al personal de salvamento y decir, hay una carabela allí. Y el personal de salvamento llega y diga, vale, esperad, vamos a tal. Y yo que sé lo que tengo que hacer y que tengo un traje de, a lo mejor, pues especial y un esquileiro, pues salgo y la cojo y problema solucionado. Frente a, llega una carabela, se ha pegado una barrera que yo tampoco estoy viendo porque no puedo tampoco estar echar el día viendo si llegan o no. Y me ha roto una carabela en 100 pedazos que acaban llegando a la costa y picando a la gente igual. Porque,
1: Claro.
0: y esto es un dato curioso sobre
1: Sí.
0: las carabelas no tienen rencor ni maldad, pero los tentáculos tienen una capacidad de seguir picando tiempo después de que el conjunto de la colonia se haya, digamos, desagregado o disuelto, que es bastante importante. Y estoy hablando incluso de meses. Entonces,

0: Quiero decir que si tú trabajas en una mesa con las carabelas y la limpias de una manera normal y vuelves al día siguiente y pones la mano, te pica. Vale. Vuelves a la semana y te puede picar. Entonces pues tienes que aplicar un detergente enzimático, etcétera, etcétera. Eso pues en una playa o en cualquier sitio no hay nadie que te lo haga, ¿no? Entonces lo que quiero decir es que tenemos que analizar si realmente es una buena solución poner esas barreras o si realmente pues a lo mejor tener a la gente sobre aviso, concienciar y educar al público en general de, bueno, pues que es un animal con el que conviene no interaccionar de manera directa, sino más bien pues avisar cuando llegue y manejarla de una manera así un poco, pues digamos, proactiva en el sentido de saber, pues por ejemplo, vale, mira, han llegado a Cantabria o han llegado a Lugo, vamos a estar sobre aviso que van a aparecer. Y en ese momento, pues tomar las medidas pertinentes, que a lo mejor pues a veces puede ser el mayor problema o lo que más incomoda a la gente, que es prohibir el baño en una playa, pero bueno, suelen ser uno o dos días aislados tampoco. Bueno, decir que en ese sentido.
1: Sí, dices que sí, Gemma, ¿quieres añadir algo?
2: Ah, no, la sentía de que estaba
1: está,
2: de acuerdo.
1: Está de acuerdo, vale, perfecto. Bueno, es importante todo esto que estáis haciendo en el oceanográfico.
3: Sí, sí, sí, es importante porque es ampliar el conocimiento científico, entender cómo funciona un organismo, la relación que tiene con las corrientes, con el cambio climático, etcétera, pero a su vez ayudar a gestionar a la sociedad un asunto que, bueno, desde el punto de vista del turismo en las playas puede suponer un problema, tiene un impacto, y gestionarlo mejor pues puede minimizar ese impacto. Como veíamos, pues hay soluciones propuestas, pero hay que analizar bien si todas son factibles, cuáles son las mejores y tomar decisiones. Al final es poner la ciencia al servicio de la sociedad, por supuesto.
1: Bueno, que es el objetivo fundamental y bueno, que estáis, como suele decir, trabajando en ello, ¿no? A ver qué la próxima vez que vengáis, que espero, no sé, después del verano cuando pueda ser, porque, claro, la investigación está viva, ¿no? Hay que ir anotando y viendo y estudiando. Fernando, ¿no?
0: Sí, bueno, a ver, nosotros esperamos tener los resultados lo antes posible, así que, a ver, entre comillas.
1: ¿Hay una fecha para el programa? ¿Dependéis de algún tipo de fecha? O...
3: Bueno, el proyecto, los proyectos tienen siempre unos plazos, pero bueno, normalmente los proyectos de investigación generan más preguntas de las que resuelven, ¿no? Entonces, habrá un siguiente proyecto seguramente, etcétera.
0: Sí, pero a ver, realmente este año, digamos que nosotros contábamos con las carabelas más adelante, luego, entre comillas, es bueno que hayan llegado antes de tiempo porque, a ver, obviamente para hacer un experimento sobre si una barrera detiene o fragmenta una carabela, lo que necesitas es una carabela.
1: Claro.
0: Como es un animal que de momento, pese a los esfuerzos de algunos colaboradores, como tengo que mencionarlo, la Universidad de Las Palmas de Gran Canaria, que es con la gente que colaboramos en Canarias, o el propio Bioparque Acuario, es un animal que no se puede mantener en cautividad, es decir, en algún momento se mueren y rápidamente tampoco podemos reproducirlos y, vamos, quiero decir, no mantenemos líneas como a lo mejor se hace con algunos microbios o tal, ¿no? Que es lo que hacen los médicos para estudiar, ¿no? Entonces lo que necesitamos es tener organismos vivos. Luego, el hecho de que hayan aparecido, pues digamos que a nosotros nos abre la posibilidad de empezar a hacer experimentos entre los que se encuentran pues estos de las barreras.
1: Claro, qué bien. Bueno, pues nada, lo dicho, llegamos ya al final. Os espero más veces para que nos vayáis contando cómo va vuestra investigación y cómo estáis trabajando. Os agradezco mucho, Gemma Capeans, investigadora en el Departamento de Biología de Organismos y Sistemas de la Universidad de Oviedo, que es física, su participación en el programa.
2: Muchísimas gracias a ti, Gemma, por invitarnos.
1: Muchas gracias. Fernando González Aguada, investigador del Oceanográfico de Gijón, también muchas gracias, Fernando.
0: Muchas gracias.
1: Y a Rafael González Quirós, que es director del Oceanográfico, centro que está también en el CSIC. Muchas gracias.
0: Muchas gracias.
1: Muchas gracias por participar.
0: Muchas gracias.
1: Nosotros en el programa, un placer. Y a todos ustedes también, muchas gracias por estar con nosotros al otro lado en Asturias al Día. Muchas gracias.

0: Hoy en la entrevista del programa, en la entrevista de Asturias al Día, vamos a meternos en detalles de la 11ª edición del Concurso Nacional de Charangas que se organiza en Sotrondio, en San Martín del Rey Aurelio, coincidiendo además con las fiestas patronales de Sotrondio y que vamos a tener este próximo fin de semana. Es además una de las entrevistas tradicionales ya, forma parte de la tradición de los veranos de Asturias al Día, porque si no han venido en todas las ediciones, en la mayoría de las ediciones ha estado con nosotros Pablo Cuesta, que forma parte de la Charanga Élite, es el presidente de la Charanga Élite, que es quien organiza, digamos, todo esto. ¿Qué tal, Pablo? ¿Cómo estás? Buenos días.
1: ¿Qué tal? Buenos días.
0: Muchas gracias. Calculábamos hoy por la mañana que igual me quedo corto, ¿no? Que debe ser la quinta o sexta vez que vienes, si no más, ¿no? No
1: sé si yo creo que desde el principio vinimos. Primero cuando estabais en Langreo y desde que estáis en Gijón todos los años, seguro, vamos.
0: Bueno, muy bien. Es que... Mola mucho, como se suele decir. Me iba a salir lo de mola mazo, pero bueno, está muy bien.
1: Sí, la verdad que bueno, seguimos creciendo año a año, perfecto. Cada vez más gente, cada vez más afición a los charangues y no, nosotros con la recibida que tenemos de la gente, pues más ganas de hacerlo todavía.
0: Pues muy bien. Hoy vienes acompañado de Marcos Martínez.
2: Hola, buenos días.
0: Hola, Marcos, ¿qué tal? ¿Cómo estás?
2: Bien.
0: Bienvenido. Estás también en Élite Charanga, ¿no?
2: Uh-huh. Sí, sí. Ahí estamos dándolo todo con la charanga y ahora toca con el concurso, vale. Que mando ya los últimos días ahí a tope.
0: Bueno, o sea que hay un vértigo ahora en estos últimos días para que vaya todo por el libro, o lo más posible.
1: Bueno, pero ya tenemos experiencia y, bueno, cada vez que estamos un poco mejor preparados, con más ayuda también en el staff y nada... Muy contentos de seguir y con mucha gana, la verdad, con mucha gana de que llegue.
0: Vale, bueno, pues vamos por el principio. Creo que van a estar participando 6 charangas.
1: Sí, así es. Bueno, como siempre el viernes salimos a tocar los de casa, salimos a tocar el viernes por la noche los de élite. Y luego ya el sábado ya recibimos a las charangas de fuera, que este año tenemos a la charanga 3V de Astorga, Besumeta, que vienen de Lleida, Los Chones, que vienen de Burgos, La Banda Impresentable de Sevilla, Pintanla, que vienen de Valencia, y Terremoto Show, que vienen de Valencia también.
0: Bueno, Valencia, la zona del Levante, aportando siempre, ¿no? Casi siempre.
1: Sí, la verdad que tienen buen palmarés en el concurso y a ver si este año toca cambiar y que haya otro campeón. Vale. Aunque bueno, eso ya lo decidirá el jurado.
0: ¿Quiénes son el jurado este año?
1: Pues este año tenemos a Pablo Camblor, que va a ser el presidente del jurado, que actualmente es el director de la banda de música de Avilés. Bueno, tuvo experiencia en charangues, sobre todo cuando era más joven y demás, en charangues de Polasiero, tocó algo con nosotros también. Y luego tenemos a Vero Rubio, que es una trompetista muy conocida asturiana. Tenemos también a Julián, que es un músico de la charanga La Melopea, que son de Toledo, que vino a tocar hace muchos años al concurso y ahora actualmente es el director de la banda música de Mieres. Ajá. Y luego tenemos también a Nuria Gallardo, que viene de Granada, que es la líder de la charanga La Pepa y la charanga Pisando Fuerte, bueno, bastante conocida así en el mundo de charanga. Y también tenemos a Soraya, que viene de Alicante, de Elda, que tocó en la charanga Balus Band, que vino el año pasado y el anterior, y este año viene de jurado.
0: Bueno, esto da, viendo la configuración del jurado, da una idea de en qué ámbito os estáis moviendo en este concurso nacional, ¿no? Después de, bueno, sí, llegamos a la 11ª edición, después de 10 años, después de 10 ediciones.
1: Sí, bueno, actualmente y el concurso mejor valorado, yo creo, por todos los músicos de charanga de España y... Siempre decimos la gracia del mejor concurso de charangas del mundo. Bueno, la verdad que intentamos que los músicos que vienen sea muy atractivo para ellos, sea un día muy tal y que el jurado sea lo más profesional posible y que esté también de charanga, que no sea que toque todos los ámbitos, tanto lo musical como el espectáculo, pero bueno, que sea muy charangaero también.
0: Bueno, yo creo que lo comentamos todos los años, Pablo, pero no está de más, al hilo de cómo presentabas al jurado. Hay mucho músico y música de conservatorio. Quiero decir que bien o están trabajando en bandas o en bandas municipales. O...
1: Sí, sí, cada vez más. O sea, la charanga va profesionalizándose mucho. Al final hay un espectáculo de música en calle que cada vez hay menos en directo. y esto ya directo puro, 100%. O sea, que cuanto más complejo ya el arreglo, cuanto más complejo ya la pieza que vamos a interpretar, mejores músicos tenemos que tener. Con lo cual, también es muy atractivo para ellos por la dificultad y porque al final ya eso, ya la manera que tenemos de conectar directamente con el público. Y un espectáculo 100% en directo y donde no hay errores.
0: Vale.
1: Con lo cual, necesitamos profesionalidad.
0: Muy bien. Bueno, pues el viernes 10, a partir de las 11:30 de la noche, Élite Live Session. Marcos, ¿estás en Élite desde el principio?
2: Desde el principio no, pero llevo unos cuantos años.
0: Unos cuantos años ya. Claro, Élite, menudo salto habéis hecho, ¿no? Fruto del trabajo, porque, no sé, hace unos meses aluciné con vosotros cuando os vi de teloneros de Alberto y García en
2: Oviedo. Sí.
0: Sí, pues no sabía que iba a bueno, yo desde luego no sabía que iba a pasar eso. Me pareció alucinante, sobre todo porque como os conozco a algunos de los que estáis en Élite, me pareció una pasada. Y el repertorio muy, muy, muy, muy potente, Pablo, sí, y Marcos.
2: Bueno, y un poquitín lo que venía diciendo Pablo, que el repertorio se complica, los arreglos se compliquen, lo que los hace más atractivos, y hay que estudiar más y ensayar más. O sea, de sesiones de 3-4 horas los domingos por la mañana, en invierno no nos les quita nadie.
0: Vale.
2: No, y algo que llegamos y tocamos, hay que trabajarlo mucho.
0: Bueno, y buscar un repertorio con el que sorprender, claro.
1: Sí, normalmente lo que intentamos es que sean cosas que o están muy de actualidad o sean conocidas por todo el mundo. Tiramos mucho de clásicos porque al final es lo que la gente quiere escuchar, cosas que conocen. Y al final un poco buscamos también estar entretenidos nosotros. Al final cuando toques la misma pieza 20, 25 veces ya, pues ya cansas, quieres ir a por más y... Hay que tener un poco esa gana de querer crecer y mejorar.
0: Vale. Bueno, ¿cómo fue lo de Alberto García? Vaya sorpresón.
1: Bueno, pues la verdad que muy guapo. Bueno, nos contactaron de la sala de Tribeca que buscaban hacer una fiesta de Prau. y que en esa fiesta de Prau de barro entrábamos nosotros muy bien como para sorprender. Y la verdad que, bueno, fue una pasada. La sala estaba llena.
0: Sí,
1: la liamos, yo creo que estuvo muy guay, que lo que hablamos, la gente conocía todos los temas, estaba muy animado y luego, bueno, ellos son unos cracks y la verdad el concierto tuvo súper bien.
0: Vale, no era habitual, por eso sacaba esta colación, porque lógicamente tampoco es muy habitual ver a una charanga en sala, ¿no?
1: Bueno, pero es que es lo que hablamos.
0: Hoy ya están cambiando las cosas.
1: Cada vez más hacemos más sesiones vermú también, por ejemplo, que se habían perdido un poco. Cada vez hacemos más cosas fuera de lo normal, de una fiesta. Hay mucha boda, mucha... Antes quizás ibas más a la despedida, que era cuando el desmadre era mayor, y ahora, sin embargo, nos llaman mucho para bodes. Bueno. Que en la boda ya llegues y haces el vermú de una boda. O sea, al final, sin llegar a ser serio,

0: todo se profesionalizó de tal manera de que encajamos en muchos ámbitos.
1: Vale. Bueno, vamos a meternos ya también en el programa de la edición de este año del Concurso Nacional de Charanga, sábado 11, a partir de la ya de por la mañana, de las 10 a las 12 comenzará con la presentación. Nerea Vázquez y Pedro Durán, unos clásicos ya del concurso, ¿no?
2: No pueden faltar ya.
1: No pueden faltar, ¿no? Claro. Bueno, pues como veis, empezará con la presentación de Nerea y de Pedro, compañeros además de esta casa, comenzará la edición de este año. ¿Cuál es la dinámica?
0: Bueno, pues un poco la de todos los años. Empezamos presentándoles charangas allí, que ellos nos cuenten un poco su historia. Y luego ya empiezan las actuaciones de por la mañana. Las actuaciones de por la mañana son actuaciones de 20 minutos de cada charanga en escenario. Ahí ya llega todo el pueblo directamente a la plaza, que se celebra todo en la plaza. Está muy bien porque hay un momento de mucho color, de mucho baile, bueno, son 3 horas de música sin parar. Y luego, como siempre, hacemos la paella. Este año como novedad... que todos los años hay novedad, porque todos los años tenemos más. Entonces, bueno, este año vamos a dar de comer a 2.500 personas. Corte general de carretera y todos a la carretera a comer, 2.500 personas. Después tendremos que desalojar la carretera rápido, porque empiezan los pasabares. Entonces, para ayudar a desalojar, ponemos a Chiqui y a David, a dos insolentes, tocando un conciertín en la plaza también, para que la gente baje y siga y no decaiga la fiesta. Y a las 6:30 arrancamos los pasabares. Los pasabares consisten en que sale una charanga, o sea, hay 6 charangas a la vez tocando por diferentes puntos del pueblo, yendo de recorrido por todos los bares. Entonces tú vayas donde vayas de Sotrondio, vas a tener una charanga y vas a tener fiesta. Y luego ya a las 9:30, a las 9 hacemos las actuaciones de arrancaera, que llamamos, que son las últimas actuaciones que hacen cada charanga en la propia plaza, cuando terminen el pasabares. Y a las 9:30, nada, entrega de premios y, vale. Y hasta el año que viene.
1: Bueno, ¿todo puntúa, Marcos?
2: Puntúa todo menos la arrancaera. La arrancaera final y un poquitín para que los músicos toquen más relajados y disfruten un poco. Pero puntúa todo, la plaza puntúa, el pasabales puntúa. Tienen que estar siempre al 100% porque en cualquier momento... Bueno, en la plaza está todo el jurado, pero luego en los pasabares estarán entre el público.
1: Claro.
2: Entonces tienen que estar atentos todos y al 100%.
1: Vale, cada charanga tiene su propio repertorio, ¿no hay piezas obligatorias?
0: No, es todo totalmente libre.
1: Condensar en esos 20 minutos de por la mañana lo mejor que tengas, ¿no?
0: Exacto, sí, al final, bueno, cada año vemos más que el espectáculo ya pasa de lo musical, ya hay pirotecnia y acrobacias, hay de todo, o sea que... Que la verdad que es digno de ver, porque eso, cada año pues los charangas vienen con más historias nuevas que nosotros no conocemos. Esta semana ya era la típica semana que te llama la charanga de Valencia y te dice: oye, pasa algo si llevo una traca, oye, pasa algo si llevo no sé qué, oye. Entonces al final ves que todo va evolucionando y que el espectáculo también se va convirtiendo en algo más visual.
1: Claro. Bueno, y luego los pasabares, bueno, van acompañados por eso decía eso de las 2.500 personas de la comida.
0: Exacto.
1: Porque cada charanga va acompañada de una peña.
0: Exacto, cada charanga va a llevar consigo a 400 peñistas, aparte de la gente que haya viendo el...
1: Que se sume.
0: Aparte, exacto, que se sume. Todo el mundo lleve bienvenido un Sotrondio, seas peñista o no. Hay muchas veces que nos preguntan que, bueno, para participar tengo que ser peñista. Bueno, si es peñista, mejor, porque lo vas a vivir desde dentro. Pero si no es peñista, ya es bienvenido y vas a disfrutar seguro.
1: Vale. Eso está guapo, ¿eh, Marcos?
2: Está muy guapo, porque además cada peña asume la charanga que toca, porque esto y todo por sorteo, ¿eh? Se sortea la charanga y la peña para que no haya... Lo de siempre, aquella charanga la mejor o no sé qué, bueno. Y cada peña hace su charanga como propia. Entonces, a muerte con ellos siempre.
1: Vale.
2: Y si la charanga que gana, yo como si ganase la peña también. Yo como que, oh, este año ganamos nosotros. No, ganó la charanga, pero bueno. Pero la peña que estuvo ahí animando, vale,
1: porque
2: toda la
1: bueno,
2: tarde.
1: Bueno, los pasabares, la peña tiene su papel también, ¿no? Y, bueno, en todo.
2: Sí, sí, claro, por supuesto.
0: Al final, la peña y la continuación que nosotros tenemos como organización, para luego ellos llevar a la charanga.
1: ¿Las
0: lo
1: peñas
0: que...
1: ya existen en Sotrondio? O...
0: Sí. Sí, ahora hay, bueno, incluso en Sotrondio, y tenemos una peña del Entrego. Vale. Que la peña del Entrego...
1: Abriendo fronteras, ¿no?
0: Que la peña del Entrego son 360 personas. O sea, hay 360 entreguinos que van a venir a Sotrondio, a las fiestas, y a apropiarse de una charanga, como dice Marcos, y a ver si gana la de ellos.
2: Sí, vale.
1: ¿El sorteo ya lo hicisteis o todavía...?
0: Sí, sí, sí, sí,

0: Sí, ya, sí, está,
1: o sea,
0: todo,
1: ya lo sabéis, pero no lo vais a decir,
0: repartido, sí, sí, sí.
2: No, no, pues ya sí, está, sí, ya lo sabéis.
1: Sí, sí. Ah,
2: lo,
1: las...
2: sí, el sorteo, cuando se hace el sorteo del orden de participación en la plaza,
1: sí,
2: se sortea también la peña que va con cada, vale, con cada chat.
1: Eso lo, hace, sí, lo hacéis, entonces, lo... público y todo.
0: Sí, sí, sí, se hace público porque así ya un mes antes que hacemos el sorteo, ya van ellos interactuando con la propia charanga, ya van en redes sociales, que somos muy activos, ya pues se van comentando unos a otros que bien lo vamos a pasar con esto, no sé qué. Entonces ya crea un poco esa necesidad de que llegue el día y que nada, que expongan todo lo que tienen.
1: Vale. Bueno, ¿cómo os vais a arreglar con lo de las 2.500 personas para la paella, Pablo?
0: Bueno, con paciencia y esperamos que por parte de los comensales, con tranquilidad.
1: Claro.
2: Bueno, el año pasado se sirvió media hora, ¿eh?
0: Sí.
2: Y éramos 2.300 o por ahí.
0: Sí, sí.
1: O sea que
0: sí,
1: es una organización... Sí, sí,
2: sí. Bueno, tenemos también a los de Miguel Piri, que son unos máquinas con el arroz.
1: Haciendo el arroz, ¿no?
2: Claro, con su paellera y con otros dos que nos dejan.
1: Y enorme.
2: Y claro, empezamos con la de ellos.
1: Claro.
2: Luego tuvimos que poner otra, luego otra. Y ahora tenemos dos nuestras propias también. O sea, hay cinco paelleras enormes ahí. Y ellos lo gestionan, bueno, todo.
1: De todas formas,
2: son unos cracks.
1: De todas formas, tenéis la maquinaria muy engrasada.
0: Sí.
1: En Elis, ¿eh? Sí. Para esto, ¿eh?
0: Afortunadamente, sí, además, somos un equipo de staff grande y, bueno, gente, amigos y gente de la charanga y demás que nos echen una mano, porque sin ellos sería imposible. Sería imposible sin un equipo de trabajo grande, sería imposible sacar adelante el evento.
2: Y autocríticos también.
0: Exacto.
2: Vemos los puntos débiles o lo que fallamos un año para el año siguiente... Ya no se repite.
1: Vale, vale.
2: En ese sentido no somos de estos, de no, siempre se hizo así. No, no. ¿Qué salió un poquitín mal esto? Pues el año siguiente ya no hay ese problema.
1: Se puede hacer de otra manera y lo hacéis.
2: Claro, y escuchamos sugerencias de todo el mundo, de los peñistas, entonces por eso va también un poquitín rodado, porque no somos tercos en ese sentido.
1: Claro. Bueno, ¿tenéis limitado el número de charangas que concursan?
0: Creemos que 6 y a lo mejor para el tipo de concurso que hacemos. En función a los horarios, en función a la gente que tenemos, en función a un poco a todo lo que rodea el concurso, entendemos que de esa manera, con esos 20-25 minutos que nos dan por la mañana en escenario, tenemos una visión muy completa de la charanga, y si metiéramos, por ejemplo, alguna charanga más, que podríamos hacerlo por logística, se reduciría ese tiempo. Con lo cual, al reducir ese tiempo, ya entendemos que no vemos el total de la charanga en esos 25 minutos. Igual que a los pasabares, entendemos que la mejor manera de repartir los pasabares por Sotrondio y siendo 6 charangues. Si tuviéramos más charangues, el pueblo ya nos quedaría pequeño, claro, habría muchos cruces, habría... Entonces entendemos que con los peñistas que tenemos y lo que grande que es Sotrondio, lo grande que son los bares que tenemos distribuidos por toda la zona, lo mejor para el músico y para el jurado valorar y tener 6 charangues.
1: Vale. En otros, claro, no sois los únicos que lo hacéis en España. Más o menos os movéis todos en ese, en,
0: no,
1: en
0: cada,
1: esos parámetros.
0: Cada concurso es diferente. Nosotros, por ejemplo, tuvimos en Poza la Sal, tuvimos en Guadalajara, y lo que fuimos haciendo, o lo que intentamos hacer, fue coger un poco de cada uno lo que veíamos que estaba bien y lo que veíamos que estaba mal, echarlo. Por ejemplo, hay concursos en los que son muchos charangues, y lo que hablábamos antes, al final... tienes un pase de escenario de 3 minutos.
1: Ya, oh.
0: 3 minutos.
1: Como no aciertes.
0: Claro, claro. Al final, valorar una. Pues 3, 4, 5 meses de trabajo en 3 minutos. Y muy malo para ti como músico y para el espectador. Porque al final dices tú, pues es que no tengo tiempo para ver lo que esta gente me puede dar. Porque al final pueden ser muy buenos en esos 3 minutos y muy malos en el pasabares de por la tarde o al revés. Entonces, al final, lo que valoramos y un poco eso, que con ese 6 charangues estamos muy bien organizados para que los pasabares sean correctos, para que no haya mucha gente con cada charanga o muy poca, que también es negativo al final, que tengas poca gente viéndote, y que el pase de escenario sea un pase completo en el que puedas hacer un montón de cosas, un montón de estilos, un montón de que puedas mostrar bien tu repertorio.
1: Claro. Bueno. Bueno, está ya más que consolidado el concurso nacional de charangas de Sotrondio, ¿no, Marcos? Ya...
2: Sí, sí. Bueno, y a nivel nacional, y sin duda el mejor, no porque lo digamos nosotros, lo dicen los charangas que vienen. Nosotros cuando vamos a tocar fuera con Élite, ¿dónde sois de Sotrondio? Meca, ¿dónde el concurso y tal? O sea, está ya, bueno, a nivel nacional ya
1: bien,
2: con mucho renombre.
1: Estáis asentados, ¿eh?
2: Sí, sí, sí.
1: Bueno, los premios. 3.000 pavos.
0: Pues sí, la verdad que este año, bueno, tenemos también la ayuda de los patrocinadores, de 3D Tone, que es una marca de atriles que se utilizan sobre todo en charangas, de impresión 3D, y tenemos también a Sangancha, que nos echa una mano, que es la tienda de música oficial del concurso, y los premios son de 3.000 euros el primero, más un atril de 3D Tone para cada uno, el segundo de 2.500, sí. El tercero de 2.000, y luego tenemos un premio a mejor solista y otro premio a mejor percusión. De la percusión nos dan 200 euros en efectivo y un bombo que nos patrocina Sangancha. Y el solista, un cheque de 100 euros a gastar en la tienda y 100 euros en efectivo. Aparte de esto, nosotros lo que intentamos es que el trabajo del músico se pague y todos los charangues que no ganen nada tienen una ayuda bastante fuerte económica para poder sufragar los gastos de...
1: O sea, que viene... Es importante eso, ¿no?
2: Sí, claro.
1: Echar una mano
0: sí.
1: en la...
0: Bueno, sí. En ese aspecto nosotros siempre nos desmarcamos de todos los concursos, porque sí que vemos por ahí que hay muchos concursos que son una fiesta encubierta, digamos, que al final lo que hacen pues pongo un primer premio muy grande, pero el resto de charangues vienen y con 200 euros arreglan el viaje y ala. Y al final el músico pierde dinero, no está bien valorado, y al final si ganes muy bien, pero si no ganes, perdiste dinero, bueno... Y nosotros lo que quisimos siempre es que el concurso fuera para los músicos. Al final el músico tiene que estar bien pagado, tiene que estar valorado, tiene que tener su espacio para tocar, tiene que llevar gente detrás que esté con él a muerte, porque al final tú cuando vas a tocar por ahí y estás tú solo tocando o acabes una pieza y nadie te aplaude, al final eso, seas bueno o malo o tal, tú estás ofreciendo algo al público que no se te valora. Uh-huh. En Sotrondio valoramos muchísimo a todo el que viene, a todo. Tanto económicamente, como con la gente, como con... la gana que tiene la gente de que ellos te ofrezcan, el músico te ofrezca su música, y al final creemos que eso, que esto es un concurso hecho por músicos, que estamos con los huevos pelados, como quien dice, de ir por todos lados, y para los músicos, para que el músico venga y sea el protagonista.
1: Bueno, son 11 años, ya decíamos que la maquinaria está engrasada, pero claro, esto entiendo, Pablo y Marcos, que lleva mucho curro detrás. Prácticamente estáis todo el año con lo vuestro, como élite, con vuestras cosas a nivel personal y ya también trabajando sobre la edición siguiente del concurso.
2: Sí,
1: ¿no?
2: Sí, claro. A ver, cuando acaba esta edición ya estamos pensando en la siguiente. Todo el año, sí. Y es cierto que no al nivel que se está estas últimas semanas, que hay que preparar todo. Pero bueno, eso que preparamos en estas últimas semanas ya bien planificado de meses atrás. Ya sabemos cuándo tenemos que empezar, no sé, con el programa, cuando se contacta con los charangues, cuando hay el sorteo, eso ya está pensado. Pero estas últimas semanas, y sobre todo estas dos últimas, esto ya lle estrés total. Esta semana pues empieza a venir todo el mundo, vienen los de los cañeros Estrella Galicia, que es el patrocinador principal, que nos dejan ahí un montón de cañeros, no sé cuántos barriles, bien todo. O sea, lle les cinco payeres, entonces...
1: Bueno.
2: Les valles, les no sé qué. O sea, esto, miércoles, jueves y viernes, siempre tiene que estar uno de guardia en el local, porque sí. Va a venir algo. Vale. Algo va a venir.
1: Bueno, muy bien, ¿no? Al final, estáis en ello, os gusta. Empezabais hace 10 años como Barullo, ¿no? No existía Élite cuando empezasteis.
0: Empezamos en 2009, con Barullo. Y sí, cuando empezamos con el concurso era Barullo. Pero bueno, ahora ya con Élite llevamos 10 años ya. Vale. Ya consolidados, y al final la organización ya más o menos la misma, va sumándose gente que va entrando, y ahora ya llevamos unos años con este bloque de organización, y nada, con mucha gana de que llegue y de seguir para adelante.
1: Bueno, para el público, allí muy fácil llegar a Sotrondio, lo tenéis todo perfectamente indicado, la plaza permite que puedas estar a pie de kiosco o verlo desde arriba.
0: Sí, nada, lo único resaltar que hay un corte de carretera general desde las 10 de la mañana hasta las 12 de la noche, pero bueno, va a estar todo indicado con las zonas de parking, con zonas de...
1: ¿Dónde las tenéis, los parkings?
0: El parking estará detrás del economato, uno grande detrás del economato de Unosa.
1: El que puedes acceder desde la zona del corredor. Que
0: no, exacto, no, puedes no entrar directamente en... por el polígono.
2: Por el polígono del Florida, de la piscina y tal.
0: Exacto, sí. Y la otra zona grande de parking será el Parque del Florán. Entre Blimea y Sotrondio.
1: Puedes entrar por arriba, ¿no?
0: Que puedes entrar por Blimea. Y nada, eso va a estar todo indicado. Y nada, lo que nos garantiza mucho y que la comida la podamos preparar desde muy temprano y ya con todos los meses en la carretera y no

0: facilita mucho que al final los pasabares, pues no hay tráfico por medio, pueden, todo el mundo puede estar por la calle, hay mucha gente en Sotrondio, al final los críos tienes que estar controlando a los demás y al tener la carretera cortada, pues todo y es mucho más fácil. Claro. Sabemos que habrá gente a la que impida, pues a lo mejor llegar a trabajar o algo, pero bueno, ya se avisa varios días antes que se va a cortar. Al final, y es necesario, y un día al año.
1: Claro que sí, hombre, si aguantamos cortes ahí en el túnel de Favares, de caravanes de una hora para ir a la playa, ¿no? Podemos desviarnos 10 minutos.
2: Exactamente.
1: Por billar o por donde sea, para ir a casa o a trabajar.
2: Vale. Muy bien, bueno, pues que vaya bien, Pablo Cuesta, Marcos Martínez, muchas gracias por compartir con nosotros y con la audiencia del programa y de RTPA todos estos detalles. Viernes 10 con Elite Live Sessions, ya tenéis el programa ya...
0: Sí, claro, pero ese sí que no se puede desvelar.
1: Estamos un poquito pendientes de que España no vaya a la prórroga, porque si no igual empezamos más tarde.
2: Hay choque ahí.
1: A las 9 hay partido de la selección.
0: Contraprogramación mundial.
2: Ya era lo que os faltaba, ¿no?
0: Sí.
2: Bueno,
0: sí,
2: pero
0: sí.
2: Bueno, como España seguramente pueda pasar, veremos a ver.
0: Sí, hombre, esperemos que el descanso sea un 3-0 y ya...
2: Ya, menuda tranquilidad, ¿no? Para, para ese programa que no me queréis desvelar, pero que seguro que incluye grandes éxitos, ¿no?
1: Sí, claro.
2: Muy bien. Pues lo dicho, Marcos, Pablo, muchas gracias. Enhorabuena por el trabajo que hacéis. Ánimo para seguir y ya nos vamos viendo por ahí.
0: No, muchas gracias.
1: Venga.

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1: Y ya saben que en la realización técnica tenemos a Diego Fernández. Entramos ya en la última parte del programa. Hoy vamos a cerrar el Asturias al día, vamos a cerrar el recorrido que hacemos cada mañana aquí en RTPA con este libro, hablando de este libro, Guardianas de las Tierras del Norte. Es un trabajo que viene firmado por Verónica García Peña y por Javier Solís. Hoy está con nosotros Verónica. ¿Qué tal? ¿Cómo estás, Verónica?
2: Hola, buenos días.
1: Buenos días. Javi no puede estar por problemas de agenda.
2: De agenda, que dicen los famosos.
1: Que dicen los famosos, exactamente. Porque, bueno, es que es así. Es famoso porque Javi colabora también con esta casa, ¿no? en la buena Tarde. Y tú también, Verónica, sí. en Les Fartures. Con David. Estuvo hace poco con su libro también.
2: Sí, es, ¿no?, verdad. Nos hacemos la competencia.
1: Bueno, un libro que estáis presentando actualmente, ¿no? ¿Verdad?
2: Sí, acaba de salir. Salió de cara a la Feria del Libro de Gijón en junio, que fue su puesta de largo. Y eso, está recién salidito del horno, o recién parido, que dicen algunos, según cada cual lo que más le guste. Y con él estamos ahora. Lo que pasa es que, bueno, ya sabemos que el verano es un tiempo en el que la gente le gusta mucho descansar y bueno, vamos lentos, pero seguros.
1: Vale. Bueno, hay una tercera persona porque lleva unas ilustraciones,
2: sí,
1: ¿no?
2: Sí, es Sandra Márquez, que es además nuestra editora. Ella se dedica principalmente a editar, pero de vez en cuando hace ilustraciones en otros libros y tal. Lo suele hacer con seudónimo, ¿eh? Pero en este ha decidido poner su nombre.
1: Muy bien.
2: Y además es que lo empezó cuando recibió el manuscrito, lo leyó, lo aceptó. Dijo, pues yo creo que se merece que haya alguna ilustración. No que sea un libro ilustrado, pero sí que tenga ilustraciones que ayuden a los lectores para reflejar algunas de las historias que aparecen. Y entonces decidió hacerlo ella, a carboncillo y tal, y bueno, y es un libro chulísimo. La portada también es de ella. Sí, sí, sí, es de ella. Y ella no le gusta mucho que salir, y ya ves que luego si miras las contraportadas salimos Javi y yo, pero no sale mencionada, pero no sale ella, pero es porque, bueno... Es una mujer que es como de esas que la hace mucho, trabaja mucho, pero le gusta estar como en un segundo plano. Pero eso, las ilustraciones son muy buenas.
1: Vale. Bueno, ¿cómo o qué os lleva a ti y a Javi a plantearos desarrollar este trabajo, Guardianas de las Tierras del Norte, la importancia de la mujer en el mito y la tradición, feminidad, criaturas y relatos desde la mitología vasca y asturiana?
2: Sí. Es que, a ver, yo soy de origen vasco y Javi es de Asturias, de aquí. Entonces, claro, él además tiene, como has dicho antes, colabora con el programa La Buena Tarde y tiene una sección que se llama Milenta Regatos, en la que habla muchísimo de mitología, de costumbres, tradiciones y demás. Y entonces, bueno, solíamos comentar muchas veces, como luego además los dos colaboramos en el programa Les Fartures, solíamos comentar muchas veces que algunos de los mitos que él decía, yo le decía, esos también los hay en mi pueblo. O sea, también los hay en mi pueblo y en todo el País Vasco y tal. Y entonces fuimos poniendo en común diferentes mitologías, creencias, tradiciones, leyendas que se parecían muchísimo. Y dijimos, ¿y por

0: qué no? ¿Y por qué no lo escribimos? ¿Y por qué no hacemos algo? Pues venga, vamos a ponernos con ello. Y entonces así nació este libro, que bueno, a ver, nació la idea del libro, y luego ya sabemos que los libros se van transformando. Al principio no teníamos muy claro si íbamos a hablar de toda la mitología, solo de una parte. Al final nos decidimos por la parte femenina porque quizá es la menos representada en la mayoría de libros de mitología. Se habla mucho de el Basajaun, que sería en el País Vasco, y el Musgosu aquí, o de los Trasgus, del Cuélebre o Sugar, que sería en el País Vasco. Pero, ¿qué pasa con la diosa Mari y la Biella? ¿Qué pasa con las sirenas desde un punto de vista tanto vasco y asturiano? ¿Qué tienen en común? ¿Qué las separa? ¿Qué leyendas se parecen mucho? Bueno, todas esas cosas. Y luego, claro, teniendo en cuenta que en el País Vasco tenemos una diosa como tal, que es considerada una deidad, que es la diosa Mari, pues entonces dijimos, venga, con ellas, vamos a hacerlo con ellas.
1: De hecho, empieza el libro precisamente por Mari y la Biella.
0: Sí, eso es. Sí, porque son como las que van a mover el eje conductor de todo el libro, ¿no? O sea, muchos de los otros seres mitológicos, sobre todo en el País Vasco, dependen de Mari. Ella es la que gobierna a todos. Ella es la diosa de la naturaleza, la que puede enfadarse y crearte unas tormentas y unos granizos terribles, o salirte un arco iris maravilloso, que aquí se llama el arco la Biella, sí. Que entonces de ahí también tiene su relación, ¿no? Entonces, bueno, ellas son las lo que inicia el libro para llegar hasta el final, que son las brujas.
1: Vale.
0: Acabamos con las brujas, pero no las brujas solo desde el punto de vista que siempre tenemos en mente de los aquelarres y tal, de los que también hablamos, pero también hablamos de otras cosas que hacen las brujas, que tiene que ver, por ejemplo, con las leyendas de tocar la flauta y que no deje el pueblo de bailar y todo el rato bailando y tal, o de las que se transforman en lobo. Hay muy poca gente que sabe que no solo hay hombres lobo, hay mujeres lobo. Entonces todo eso lo vamos contando a través eso de diferentes leyendas, tanto vascas como asturianas. Bueno, alguna de Navarra y alguna de... Hemos conquistado un poco los territorios, alguna francesa también.
1: Sí.
0: También decimos alguna cosa de Escocia, porque hay muchas referencias, o sea, hay muchas leyendas, tanto asturianas como vascas, que se parecen muchísimo a leyendas del norte de Europa, o sea, es decir, nos podemos ir a Escocia y demás.
1: Bueno, de las tierras del norte.
0: Exactamente, exactamente. Entonces, bueno, pues entre las leyendas de unos y de otros y luego los mitos que hemos decidido, hemos creado el libro y hemos ido, yo creo que tocando bastantes palos de cada de las diferentes mitologías y leyendas, pero desde un punto de vista diferente. Y luego, lo más curioso del libro, que tiene ficción.
1: Vale.
0: Ficción.
1: Si he visto por aquí,
0: sí,
1: cuento.
0: Cuento, sí, vale. Eso es. Claro, cada capítulo. ¿Qué diferencia este libro de una enciclopedia mitológica?
1: Por ejemplo, eso es lo que estaba yo pensando.
0: Me adelanto.
1: Vale,
0: es que, a ver, porque libros de mitos, además de un tiempo a esta parte, sobre todo. Hay que decir también que eran más de mitos nórdicos o griegos o tal, están muy a la orden del día. ¿Qué diferencia este libro de los demás? Que después de cada capítulo hay una leyenda nueva inventada en exclusiva para el libro. Una leyenda que he escrito yo, que soy o sea, aunque hemos hecho los dos la parte de ensayo, con más peso Javi, en la parte divulgativa, luego hay una parte de ficción que me he encargado yo, que son leyendas que se basan en el personaje del que se habla, siempre muy respetuosas con las tradiciones y las costumbres que de las que trata ese mito, pero renovándolo y ambientándolos casi todos en los años 30.
1: Claro.
0: Del 36 para adelante.
1: Ah, vale, sí. Por eso veía el inicio, que empieza algo así como... ¿era el verano de 1936?
0: Sí, bueno, sí. Vale. Todos empiezan entre el 36, 37, 38. Son esos años.
1: Vale. Bueno, la verdad es que hacéis un buen tándem, porque Javi es licenciado en Historia por la Universidad de Oviedo. Además es especialista en cultura popular asturiana, mitología y tradición oral. Tú eres escritora, socióloga y periodista.
0: Sí.
1: No es tu primer libro.
0: No.
1: Creo que tienes ya 5 novelas publicadas, si no me equivoco. Y con El ladrón de sueños, seleccionada entre las 10 finalistas del Premio Planeta 2015.
0: Sí, así es. Sí, es que, a ver... Yo cuando empecé a escribir, me autopublicaba y esas cosas, y yo pensé, a ver, tú como, esto es lo mismo que el libro, ¿tú cómo te diferencias de los demás? ¿Cómo quieres que los demás te...? Y pensé, pues me voy a presentar al planeta, a ver si consigo ser seleccionada entre los finalistas. Yo sé que el primer puesto y el segundo son inaccesibles, pero el resto son perfectamente accesibles. Bueno, perfectamente no, tienes que curártelo, pero quiero decir que puedes acceder
1: bueno,
0: a ellos.
1: Bueno, ¿por qué no? Exactamente, puedes presentarte.
0: Eso es. Y entonces me presenté y quedé entre los 10 finalistas. No sé en qué puesto, porque ahí hay puestos, pero de eso no me acuerdo porque estaba muy nerviosa, era la primera vez que iba y entonces pues no me fijé, porque se hace un poco como en Eurovisión, ¿sabes? Van dando puntos, sí. Van diciendo, pues eso, el ladrón de sueños, 1 point, 2 point, más o menos. Una pantalla gigante y todo. Sí, sí, sí.
1: Qué bien.
0: Y luego, como no contenta con ello, me presenté otra vez.
1: O sea que...
0: Sí, en el 2010.
1: Insistes.
0: Insisto, en el 2017 me volví a presentar y ahí sí me fijé en el puesto. Sí. Ahí quedé cuarta.
1: Bueno, bien.
0: Sí, con la Isla de las Musas. Sí, sí, sí.
1: Bueno, muy
0: y
1: bien.
0: Entonces, pero ya no me vuelvo a presentar. Ahora ya solo me presento, si me escuchan los señores del grupo Planeta, ya solo me presento previo firma de contrato.
1: Que quede claro.
0: Que quede claro.
1: Vale. No, pero bueno, eres una novelista premiada, porque además tienes el Ateneo, ¿no? Prefinalista del Ateneo de Sevilla.
0: Sí, sí, esa es mi última novela publicada y esa...
1: Hasta morir la muerte.
0: Hasta morir la muerte.
1: Jolín, ¿qué
0: título? ¿Se puede morir la muerte? Pues hay que leerlo para saberlo.
1: ¡Qué pregunta!
0: Sí. Así es el título del libro y así se titula el último capítulo del libro. ¡Ay! Ya no digo más.
1: Muy bien. ¿Editada en 2024?
0: Sí, sí, sí. Vale. Sí. Luego ya en 2025 hice cuentos.
1: Bueno.
0: Con V-Books, con la editorial... No, otros. Se llama El carácter peculiar de algunas cosas y es una antología de relatos inspirados en la idea del color que tenía Kandinsky. Cada cuento es un color.
1: ¿Te gustan los jardines?
0: Mucho.
1: Por lo que veo.
0: Sí, sí, me encanta.
1: ¿Te gustan los jardines? ¿Eh?
0: Bueno, de hecho, tengo un blog que se llama El Jardín del Sur.
1: No, eso no lo sabía.
0: Pues sí, sí, sí, sí. Desde el 2013, sí. Es, bueno. es mi pequeño espacio donde yo comparto con los lectores no lo que hago solo, sino cosas que tienen que ver con la literatura, vale, de todo tipo, desde consejos a reseñas, a de todo, y hasta los problemas que se pueden encontrar en el mundo literario para que sepan a lo que se enfrentan.
1: Muy bien. Bueno, ya nos decías, Javi y tú decidís en un momento dado poner sobre negro sobre blanco vuestras historias, este conocimiento. Hay una parte de ficción, como dices, de cuentos, y hay un claro estudio y recuperación de datos, de fuentes, de consultar, de mirar, tanto en Asturias como en el País Vasco, porque es los dos territorios, digamos, en los que metéis. Claro, ¿cuánto os llevó preparar Guardianas?
0: Unos 2 años.
1: Bien.
0: Más o menos. Lo que solíamos hacer era, Javi hacía un primer bruto divulgativo, más académico, de uno de los mitos, y luego ya me lo pasaba a mí, lo leía, lo repasábamos, lo volvíamos a mirar y tal, y cuando ya estuvimos todos los bloques y decididos qué bloques eran los que íbamos a incluir, me tocó a mí hacer la parte de ficción. Y luego lo dejamos descansar un tiempo, lo retomamos otra vez para leerlo con ojos nuevos, y le volvimos a dar una vuelta, sobre todo a la parte de ficción, que siempre suele ser la que siempre le das más vueltas, ¿no? Para que quede perfecto. Y fueron alrededor, sí, de unos 2 años más o menos los que tardamos. Estos libros, a diferencia, a ver, siempre se tarda mucho en escribir. La gente, a veces esto también es bueno recordarlo para los que se piensan que los libros son como las setas, ¿no? Que tú vas por ahí y dices, anda, mira un libro. O que te levantas por la mañana y dices, voy a escribir un libro y dentro de 3 días lo tienes. Pues no, se tarda muchísimo. Por eso creo, y desde aquí me vas a permitir defender, que los libros no mueren. Es decir, estamos acostumbrados hoy en día a que los libros tienen una corta vida, ¿no? O sea, un libro puede estar en las estanterías, en las librerías o en los escaparates apenas 3 meses. 1 mes, 2 meses, 3. Y no, deberían estar mucho más. Los libros tienen que tener la capacidad de poder atraer a un lector hoy y dentro de 6 meses y dentro de 1 año y medio.
1: Nosotros somos un poco especialistas en eso. Sí, porque a veces traemos libros y a sus autores o autoras, pues, estaba pensando precisamente en uno, llevaba casi 1 año publicado.
0: Pues haces bien.
1: Y le llamó la atención, bien. Bueno, es que cuando vi la referencia y cuando me pareció interesante de tratar, porque precisamente ese fue mi argumento. Bueno, es que los libros siguen teniendo vida, ¿no?
0: Claro, es que no tienen fecha de caducidad. Es claro. Y a mí eso es lo que me parece. Mira, ahora, por ejemplo, como Nolan va a sacar dentro de poco la peli de La Odisea, bueno, se están vendiendo libros de La Odisea por un tubo. ¿Qué hubiéramos? ¿Qué? Cogemos
1: y... Bueno, se estrena ya, ¿no?
0: El 15. Claro, es que me gusta mucho Nolan.
1: Vale.
0: Y de La Odisea también. Entonces, claro, a ver, ¿qué hacemos? O sea, ¿cogemos y relegamos los libros porque ya son viejos? ¿Porque ha pasado tiempo? Porque, como dicen algunos, porque no es de mi época. Pues si no es de tu época, sí, no vas a leer nada.
1: Que, bueno, en cualquier caso, sí, es verdad que hay que hablar también de la actualidad. ¿Ya lo estáis presentando? ¿Cómo está yendo? ¿Cómo lo estáis moviendo?
0: Pues hemos ido, eso, lo que te comentaba al principio, la Feria del Libro de Gijón fue su puesta de largo, y luego el resto de presentaciones las retomaremos ya, porque en el verano siempre todo se para un poco, las retomaremos en septiembre-octubre, que ya tenemos fechas cerradas, tanto en Gijón, en Ateneo Jovellanos, por ejemplo, iremos a León, estaremos también en Cangas del Narcea, o sea, ya vamos cerrando poco a poco la agenda y las fechas.
1: Habrá que ir al País Vasco, ¿no?
0: Eso también estamos mirándolo para después del verano. Es más complicado por lo del desplazamiento de dos autores y tal, pero lo haremos y lo conseguiremos.
1: Vale.
0: Y luego, bueno, pues hablando con vosotros, o sea, con los medios y luego también, pues, la gente que se interesa para hacer reseñas y tal. Respecto, yo que estuve en la feria y firmé muchos libros y tal, la recepción y tanto también en redes sociales está siendo muy buena. Yo, de hecho, estoy sorprendida porque, quieras que no, cuando lanzas un libro de estas características, que es como un ensayo, aunque tenga su parte de ficción, pues siempre, bueno, con las novelas también, pero te la juegas más, ¿no? Y yo estoy muy muy satisfecha y muy contenta por cómo se está recibiendo el libro, por cómo la gente lo está recibiendo, les está gustando mucho, les llama mucho la atención la idea de que dos zonas puedan tener unos mismos mitos y características comunes. Y yo creo que eso, bueno, pues, creas que no, pues, oye, te hace sentirte bien. Para eso escribes, para los demás.
1: Desde luego. Hablamos de ensayo, pero creo que no es un libro académico.
0: No, tiene, está es más bien narrativo, porque al estar yo metida por ahí, quiero decir que el hilo... ¿Qué conductor? O sea, la voz, mejor, la voz narrativa del libro, se ha intentado que sea una voz, eso, narrativa. Es decir, que el lector lea todo, no como si fuera una enciclopedia, sino que lo lea como si fuera una historia. Es como, y además muy orientada hacia la oralidad. De forma que es como si yo a ti te empezara a contar cómo nació la luna y el sol. Y yo te empiezo a contar, pues, que antes todo eran tinieblas. Y entonces los habitantes fueron donde la madre tierra y le dijeron, oye, que nos atacan los monstruos de por las tinieblas, por las noches, ¿por qué no nos ayudáis? Y entonces dijeron, pues la madre tierra dijo, vale, voy a crear la luna. Y primero creó la luna y tal. Y luego, como seguían atacándoles, dijo, bueno, pues voy a crear el sol. Y así. Se trata de ir contándolo de una forma en la que el lector lo sienta como una historia, como una leyenda, y que está, y como algo vivo, sobre todo como algo vivo. Aunque estemos hablando de mitos que son, bueno, de creación, muchos de ellos son nuestros orígenes, que lo sientan como algo que actualmente es perfectamente... que pueden existir. Vamos, a ver, que la diferencia entre la mitología y la religión, digamos, se basa principalmente en que la religión tiene jerarquía y un estamento, tiene hasta estado, como el Vaticano. Claro, mientras que, bueno, esa religión...
1: De hombres, además, ¿no?
0: Sí, esa religión en concreto, la católica. Pero bueno, podríamos hablar de cualquier religión. Quiero decir que tiene establecidas unas normas, unas leyes, está establecida en los estados y demás, mientras que la mitología parece que es algo como más eso, más anecdótico de los pueblos, ¿no? Bueno, pues en realidad la mitología sí es de los pueblos, pero no se diferencia tanto de las religiones. En muchos casos hay hasta mitos que son comunes entre una religión normal, bueno, y corriente, digamos, y una mitología de un pueblo.
1: De hecho, muchas de las fiestas paganas, sí, por ejemplo, que luego se convirtieron en fiestas religiosas,
0: sí.
1: Tienen su origen ahí, precisamente.
0: Claro, ¿no? Sí, lo del solsticio de verano, vamos a dedicárselo a San Juan Bautista, el de invierno vamos a poner a que Jesucristo en vez de en verano nació aquí en diciembre, uh-huh. Y cosas así. Bueno, mira, los de los países del norte lo han sabido mantener mejor, porque siguen teniendo, por ejemplo, a San Nicolás, pero siguen teniendo su fiesta del solsticio de invierno. Nosotros, claro... Por eso los cuentos están ambientados en el 36, 37, 38. Porque cuando en España se dio el golpe de Estado y ganó el bando nacional, se instauró el nacionalcatolicismo. Y con el nacionalcatolicismo no solo otras religiones y no solo pensamientos políticos y demás se guardaron en casa. Y no solo murieron personas e ideas, murió también toda la parte mitológica. La mayoría de la gente la guardó en su casa, en un cajón, y allí se perdieron las lamias, las brujas, la diosa Mari, las viellas, las sanas, salvo en zonas quizá más aisladas, en las que podían seguir hablando de todos esos mitos sin miedo a que alguien viniera y les dijera, pero ¿usted qué dice? Aquí Dios, Dios, patria, ¿eh? Pero claro... Entonces, por eso los cuentos están ambientados en esa época, porque es una época de transición. De hecho, hay muchos de ellos en los que se dice lo de, bueno, y se quedaron a la espera de que vinieran tiempos mejores en los que fueran de nuevo recordados, ¿no? Y eso es lo que nosotros tenemos que hacer. Por eso también es una reivindicación de la parte femenina, porque aunque después la mitología sí que es cierto, como decía antes, que ha resurgido y en algunos casos, sobre todo en algunos mitos, como por ejemplo pasó con el Vasajaun, gracias a las novelas de Dolores Redondo, tuvo muchísimo éxito y todo el mundo se empezó a interesar en él. De la diosa María apenas saben tres cosas, o de las lamias se parecen a las sanas, iba a decir lesanes, pero no sé si lo digo bien.
1: Shana. Vamos a hacer un ejercicio de pronunciación. Shana.
0: Vale, pues se parecen, vale. Y entonces, bueno, igual que las sirenas, sí. Son muy parecidas, entonces bueno, por eso queríamos hacerlo así.
1: Vale, bueno, un minuto nos queda más o menos. Claro, antes hablábamos de la religión, o hablabas de la religión, especialmente con un azote hacia la mujer desde tiempos inmemoriales. Mm. De hecho, antes también hablabas de las mujeres lobas.
0: Sí.
1: Y acabo de encontrar la referencia a Ana María García, Ana María García, La Llovera.
0: La Llovera.
1: Un claro ejemplo de que hacía la Inquisición, o que hizo la Inquisición en Asturias.
0: Sí, sí, sí. Sí, es que lo que hemos intentado es eso, buscar también esos mitos en los que muchas veces, bueno, mitos, que muchas veces son personas reales a las que se les acusaba de hacer determinadas cosas, que era porque muchas veces la gente no los entendía, y sobre todo si se decía que eso se salía de las normas religiosas clásicas, ¿no? De lo que Dios, como Dios manda, nos hacían las cosas de esa manera. Entonces a La Llovera le pasó, lo que pasa que bueno, salió bien parada, y otros mitos, como hay uno de una chica que también creo que es en Asturias, que también toca la flauta y casi se la quieren quemar a la pobre muchacha, porque se puso a tocar la flauta y todo el pueblo bailaba, hasta que al final, bueno, pues también lo mismo, salió bien parada porque tocó la flauta antes de que el cura pudiera decir nada.
1: Vale. Bueno, llegamos al final, Verónica. Nos vas manteniendo al día. Ya se puede encontrar en librerías y demás, ¿no?
0: Sí, en librerías, en la página de la editorial de VBooks, que siempre se me olvida decirlo, VBooks es nuestra editorial, y también en las principales plataformas de venta online y bueno, en todos los sitios. Perfecto. Me consta que en Málaga está triunfando.
1: Sí, por poner un ejemplo.
0: Por poner un ejemplo, sí, señor.
1: Bien. Bueno, pues que vaya bien. Te espero más veces. A ver si puede venir también Javi. Seguimos hablando. Un placer tenerte en el programa. Muchas gracias, Verónica García Peña. Gracias.
0: Bueno, gracias a vosotros.
1: Y a todos ustedes, muchas gracias también. Mañana tendremos más Asturias al Día. Les esperamos. Feliz miércoles. Hasta mañana.

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0: 8 minutos que pasan de las 11 de la mañana. ¿Qué tal? Buenos días, ¿cómo estáis? ¿Bien? Pues aquí nosotros estupendamente, sabiendo sobre todo que nos dejáis entrar en vuestras casas y que es un gusto para nosotros. No nos vamos a poner tontos y vamos a reconocerlo. Nos encanta que nos abráis de par en par las puertas, las puertas de casa, la furgoneta, el sonido de la radio, la compañía que nos hacemos mutuamente. ¿Cómo sabemos que estáis ahí? A través del 608-92...
1: 0792.
0: Gracias, Estela. Gracias. No me lo sé de memoria, Estela.
1: Yo lo tengo aquí anotado. Buenos días, Mónica.
0: No me niego a meter, a almacenar más cosas en la cabeza. Porque
1: no,
0: es que
1: hoy lo tenemos anotado. ¿Para qué memorizarlo, sí, no?
0: Eso es. José Luis Rodríguez, buenos días.
2: Muy buenos días a todos. Buenos días, Mónica Solís, Estela.
0: ¿Tú te lo sabes de memoria?
2: Yo, por supuesto que no. Pero lo que sabes que yo siempre traigo últimamente, hasta que se acabe el mundial, mi actualización del fútbol.
0: Vale,
2: decir,
0: por favor.
2: Que ayer, bueno, Mirtha Legrand y Moria Kazan le ganaron a Tutankamón y a Nefertiti.
0: En
2: un partido bastante ajustado.
1: ¿Pero qué? ¿Perdona?
2: Vamos, jugó Argentina contra Egipto.
1: Vale.
2: Ganó Argentina. Moria Kazan, recordemos que tiene... Mirtha Legrand, 99 años, sí, y sigue presentando su programa. Se rumorea que conoció a Nefertiti. Entonces, digamos que era una guerra de momias.
1: Bueno, son coetáneas,
2: ¿no? Sí, más o menos la misma generación. Pero amo a Mirtha y ojalá se valore más, que no hace falta tener ninguna edad para seguir trabajando.
0: Correcto. Te voy a decir una cosa. Ahora mismo hay alguien en su casa, uh-huh, que sé yo, que está aplaudiendo todo eso que tú dices, que es mi tía y que adoraba a Mirtha porque las veía siempre y que es un referente para la gente y para los migrantes que fueron, uh-huh, y volvieron.
2: Y lo lúcida, o sea, que
0: ya quisiera,
2: y ojo, te voy a decir algo. No como Mirtha, que realmente es una persona bastante contraria a mis ideologías, ¿vale?
0: Sí.
2: Porque, bueno, también tiene su forma de pensar, es una cuestión de edad, pero aún así no se le puede quitar un ápice de profesionalidad y de estar casi 54 años haciendo ese programa todas las semanas. Ole, ole.
0: Ay, eso es para no quejarme.
2: Pero aquí venimos a hablar de fútbol, vamos.
0: De fútbol, perfecto. Y más cosas importantes. Porque ya sabéis que se han mejorado o se van a mejorar a través del gobierno de Asturias, por las competencias que tienen en sanidad, esas condiciones laborales del personal del SESPA. Y para que nos cuente todo, saludamos a Diego Pidal, portavoz del Sindicato Médico del Principado de Asturias, en primer lugar, y médico de atención primaria. Bienvenido, Diego, ¿qué tal?
3: Hola, buenos días.
0: Bueno, ¿se puede aplaudir estas medidas?
3: Sí, bueno, yo creo que son medidas que no solo van a mejorar la sanidad pública asturiana, porque yo creo que van a mejorar, por ejemplo, temas de listas de espera, después yo creo que van a atraer también a nuevos profesionales, porque van a mejorar las condiciones económicas de los profesionales y las laborales. Es decir, son un paquete de medidas que yo creo que van a beneficiar tanto a profesionales como al SESPA, como los pacientes. Entonces, yo creo que son bienvenidas.
1: Entonces, con la aprobación de estas medidas, ¿quedan desconvocadas las huelgas que estaban previstas en Asturias?
3: La huelga autonómica está desconvocada, porque nosotros pensamos que, bueno, a contrario de lo que dice la ministra, que dice que ahora los que tienen margen de maniobra son las comunidades autónomas, yo creo que aquí nosotros en Asturias, ya con el SESPA, hemos negociado todo lo que se puede negociar y hacer desde aquí. Lo que queda pendiente es el tema nacional.
1: Claro.
3: Que es la